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1: Pues bueno, esta estaba siendo la historia de Brian Ortega, y hay una persona a la que Brian Ortega le debía algo, que ya hemos hablado de ella, que es Martín Ortega, que lo estoy convirtiendo en anglosajón.
0: Quería él ser mexicano y tú lo estás americanizando.
1: ¿Os acordáis que cuando tiene 17 años, cuando le pasa todo lo de Redondo Beach y demás, pues es que hay un evento canónico en la vida de Brian Ortega que le lleva a decir, tengo que cambiar mi vida a ese estilo de sufrir y demás? Que es que en 2008 le coge la furgoneta seminueva a su padre, Martín Ortega, una Ford F-150, y la revienta. Según la coge. Entonces él le cuesta volver a casa porque no quiere llevarse esa reprimenda, tiene miedo de lo que le va a pasar, la furgoneta nueva, y cuando llega su padre, en vez de criticarle, le da un abrazo y dice, ¿estás bien, hijo? ¿Qué te ha pasado? Y claro, ya él le choca y dice, yo no puedo seguir haciéndole daño a esta familia. O sea, ya bastante tienen. Entonces hay un momento muy bonito, que es que en 2020 Brian Ortega le compra una Jeep Gladiator, una furgoneta increíble, para devolverle a su padre Martín Ortega pues ese cariño y cerrar ese círculo de esta historia tan bonita que hemos contado. Pues esto ha sido Generación MMA. Mañana mismo volvemos. Ya sabéis que cada madrugada en Radio Marca, a partir de la 1:30, nos podéis escuchar hasta las 2. Y luego, por la tarde, a las 8 de la tarde, tenéis cada uno de nuestros programas en el canal de Generación MMA. Muchas gracias. Nos vemos mañana mismo. Chao.

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17: Y Dani López.
0: Álvarez y Adrián Portellano en la parte técnica. ¿Qué tal? ¿Cómo estáis? Muy buenas, bienvenidos una semana más a Nos Gusta el Básquet. La rueda vuelve a girar, vuelve a comenzar todo en el mundo de la canasta, con la presentación de la Liga Endesa, por primera vez con la Liga Femenina en conjunto y con las Supercopas, la Europea, viernes y sábado en Abu Dhabi, y con la Endesa el próximo sábado y domingo en Badalona, con las primeras oportunidades de conseguir un título oficial. Como título, con mayúsculas, es lo que han conseguido nuestras chicas en el Mundial de Baloncesto en Berlín. Un bronce que les hace salir por la puerta grande y que les hace coronarse. Quizá podía haber sido más, pero quizá esa diferencia en el criterio de los árbitros en esa semifinal ante Estados Unidos nos privó de una gesta aún mayor. Un recital de baloncesto del equipo de Miguel Méndez que encumbra a Illana Martín, el nombre que apunta a todo el mundo como referencia de presente y de futuro de nuestro baloncesto. Cuarta medalla para la gran capitana, para Alba Torrens, y también, bueno, pues la confirmación y la consolidación de un grupo con un presente y con un futuro absolutamente espectacular. Felicidades a todos, a la federación, a los jugadores, al staff, a todas las chicas y a toda la gente que ha hecho posible que acabe un fantástico verano de la mejor forma posible, con un bronce con mayúsculas en lo que es la cuarta medalla mundial de nuestra historia, después del bronce 2010, de la plata 2014 y del bronce de 2018 en Tenerife, y sobre todo con la expectativa de un futuro esplendoroso para un equipo que en ejercicio es subcampeón de Europa y tercero del mundo y que mira ya al próximo campeonato de Europa del próximo año con optimismo y con positividad. Como optimismo y alegría tienen en Valencia Basket, después de otro de los bombazos del verano, Nikola Mirotić vuelve al baloncesto español para jugar una temporada con el campeón de liga, con el conjunto taronja, que se hace con un fichaje de campanillas que prácticamente remata un año histórico en el mercado de fichajes, con bombazos y con nombres de todo tipo para dar lustre a una competición, en un programa especial que nos va a llevar hasta Pekín para hablar con un entrenador argentino que afronta en semanas también un título oficial como es la Intercontinental de la FIBA. Y también hay que hablar de un acontecimiento histórico para la gente de Fuenlabrada, o el Partizan de Fuenlabrada, que lo ha celebrado con un torneo fantástico en Belgrado. Ponte cómodo, que arrancamos.

0: precision. Y hay que hacerlo, como siempre, escuchando a los protagonistas. Mucha parte del éxito del bronce mundial lo tiene el mejor entrenador del campeonato del mundo, el gallego Miguel Méndez.
1: Es verdad que el llegar aquí, al final hay que culminarlo, hay que dar el último empujón y hay que ganar el partido. Pero es que el camino ha sido, una vez más, igual que el verano pasado, el camino ha sido increíble, el día a día ha sido increíble. Yo me quedo con eso, porque sé que las medallas, bueno, estar aquí ahora colgada un rato, pero luego se irá una alcayata del trastero. Pero las personas quedan y los momentos quedan y soy muy fiel a ese sentimiento que tengo y que no quiero dejar.
0: Un palmarés tremendo el que tiene Miguel Méndez, igual que el de nuestra capitana Alba Torrens, cuarta medalla mundial para la jugadora más laureada de nuestro baloncesto.
2: Muy especial, y que mi felicidad va más allá de mí, ¿no? Estoy muy feliz por el equipo, por Miguel, por el staff, por Elisa, por la federación. Cuando tu felicidad va más allá de ti, creo que encuentras más significado y creo que hemos demostrado, ¿no?, el ser un gran equipo y hoy colgarnos esta medalla de mucho valor.
0: Un campeonato que encumbra a Illana Martín. A sus 20 años, la jugadora de Oviedo, que jugará el próximo año en Girona, deslumbra al mundo con su desparpajo, su calidad y un talento descomunal.
3: Creo que hemos hecho una preparación y un campeonato espectacular. Creo que hemos sabido crecer de partido a partido y bueno, esta medalla demuestra todo lo que hemos trabajado, lo que hemos hecho. Y nada, muy contenta, muy contenta. Estoy muy contenta porque tomé una decisión de no ir a la NBA para venir bien al campeonato. Creo que me ha ido bien, entonces estoy súper contenta y nada.
0: Una auténtica crack, qué jugadora tenemos con la joven asturiana, que nos va a dar seguro grandes campeonatos de gloria, como también nuestra selección del 3x3, Sandre Gravide, medallista de plata olímpica, ahora al frente de la selección femenina, que viene de colgarse la plata en el Campeonato de Europa de este pasado fin de semana.
4: Bueno, súper orgullosa del trabajo realizado de las jugadoras. Creo que han estado súper concentradas los dos días que hemos llegado a la final, que era el objetivo principal de este europeo. Creo que lo han dado todo y era lo que buscábamos antes de la final, ¿no? Que no se dejaran nada adentro. Ha sido una final complicada porque además Holanda es un equipo muy hecho, que lleva muchos años jugando juntas. ¿Sí? Y creo que hemos sido capaces de llegar un pelín tarde al partido, pero de competirlo, ¿no? Y de tener opciones al final. Y yo creo que eso es importante también de cara al futuro. Creo que ha sido un verano, bueno, que hablábamos al principio, ¿no?, de transición, y que no ha sido sencillo, pero que al final el objetivo de llegar a este europeo, de competirlo y de poder llegar a esta final, creo que tenemos que estar todos muy orgullosos de lo que se ha hecho.
0: Y otro de los nombres propios de las últimas horas, otro de los bombazos del mercado, es este, Nikola Mirotić.
5: Hola, Valencia. Me han dicho que estáis buscando un 4, así que aquí estoy.
0: En una operación relámpago, prácticamente llevada en secreto por Arbalejo y por toda la dirección deportiva del Club Taronja, fichaje de campanillas para Mirotić, que a sus 35 años vuelve a España después de años jugando en Milán y en Mónaco, tras su paso por el Barça para ser también otro de los pilares del conjunto Taronja y posiblemente estrenarse ya en la Supercopa de este fin de semana en Badalona. Supercopa con la que también sueña otra de las caras nuevas importantes de este verano, Nicolás Provítola, y su regreso al Juventud de Badalona.
6: Bueno, vamos a estar ahí, ¿no? Estaría muy bueno poder estar en la Copa, ¿no? Creo que ese es un objetivo claro que tenemos. Y bueno, la Supercopa vamos a tener que jugarla al máximo, ¿no? En un momento de la temporada en la que los equipos se están preparando. Ojalá podamos en casa darle una alegría a la gente. Y bueno, ya el hecho de estar en esas instancias, poder jugar un Final Four de BCL, nada, creo que hay muchas cosas por jugar, por intentar ganar y bueno, tenemos que trabajar para eso y tenemos que intentar que el Olympic esté lleno todos los fines de semana.
0: Muy buena pinta la que tiene la peña y estas palabras que nos decía Nicolás Provítola en sintonía de Radio Marca. Una Supercopa la que también tendremos oportunidad de ver a otro de los nombres propios del verano. Después de que no saliera bien su etapa en Málaga, cambia el sur por el norte, Unicaja por Vasco. Es el dominicano Chris Duarte.
7: Esto de verdad que lo hago por mí. más que por cualquier otra persona. Y yo sé que tengo mucho por dar, tengo mucho por demostrar y en eso estoy. Estoy trabajando duro día a día para sacar lo mejor de mí. Contento, contento, la verdad que sí. Es una gran oportunidad, la cual estoy aprovechando al máximo. Yo estoy trabajando muy duro día a día, tanto yo como el equipo. Y nada, entusiasmado por esta gran oportunidad.
0: Como entusiasmado también está por su oportunidad Pedro Martínez, el nuevo entrenador del Real Madrid, que también esta semana afronta su primer título oficial en la Supercopa de Abu Dhabi ante el Dubai de Xavi Pascual y compañía, buscando su primer título en su primera aparición como entrenador del conjunto blanco.
8: Tener una identidad es muy importante, que el equipo juegue de una manera determinada, que tenga un sello, ¿no? No quiere decir que vayamos a jugar como jugaba el Valencia el año pasado, porque lo que al final marcan la diferencia son los jugadores y su talento, su calidad, sus características, ¿no? Pero sí que nos gustaría que tener una identidad, ser un poquito diferentes a cómo juegan muchos equipos, ¿no? Y ser que nosotros seamos nosotros, ¿no? Yo espero que tengamos un tipo de juego que sea reconocible y a partir de ahí, pues que nuestra calidad, la calidad de los rivales, pues nos pongan en la clasificación donde merezcamos.
0: Suerte para todos los equipos españoles que este año y que esta semana compiten en Europa, también para el Breogán, que está ojalá que cerrando su clasificación también para la BCL la próxima temporada. Enseguida estamos hablando de un exitazo con mayúsculas, de ese bronce mundial de nuestra selección femenina, del fichaje de Mirotić y también con grandes protagonistas. Bienvenidos una semana más a Nos Gusta el Básquet.

0: Tiempo para el Showtime, tiempo para la tertulia en este Nos Gusta el Básquet. A mi lado, deporte sin chándal, Enrique Corbella, ¿qué tal? ¿Cómo estás? Muy buenas.
1: Enrique, muy buenas, Charlie, ¿cómo estás?
0: Y está también en Movistar Plus nuestro Antonio Sánchez, al que ya saludo.
2: ¿Qué tal?
0: Hola, Antonio,
2: muy buenas.
0: ¿Cómo estás? Muy buenas.
2: Hola.
0: Bueno, pues chicos, para hablar un poquito, ¿no? Primero, Enrique, de la selección femenina, de ese bronce, que podía haber sido más, ¿no? Las tuvimos contra las cuerdas a las Yankees hasta prácticamente la recta final de partido. ¿Tu sensación cuál es con el bronce, Enrique?
1: Pues mi sensación es que Estados Unidos le pasó con España como en la final, que de repente cuando apretaron, y luego la permisividad arbitral, ¿no? Que es norma general en los torneos FIBA con las selecciones americanas.
0: Que no deja de ser vergonzoso.
1: Bueno, son permisivos un poco con los pasos, bastante, y luego son muy permisivos con el contacto físico. Es verdad que ellas son mejores físicamente, porque lo son,
0: sí.
1: Pero además les dan ese punto de intensidad defensiva que hace que al final, por demolición, ganen a sus rivales, ¿no? Y el baloncesto FIBA es norma en todas las...
0: Más Breana Stewart, que es muy buena.
1: Y más Breana Stewart, que es la repanocha. Y yo, la buena noticia de este bronce de España es que volvemos al podium. Pero es que lo bueno, ya yo dije, y te lo prometo, que se lo dije a nuestro compañero José Carlos Jurados, dije, vamos a competir contra Estados Unidos, vamos a perder, y las vamos a ganar en los Juegos Olímpicos.
0: ¿Tú crees?
1: Me juego dinero. ¿Por qué? Porque lo bueno está por venir.
0: Ojalá.
1: Lo bueno está por venir, y te diré por qué. Porque tenemos una estrella generacional, como es Illana Martín, que es una estrella generacional. Tenemos otra estrella generacional, como es Agua Fam. Tenemos jugadoras, como Flores, como Carreras, que son jóvenes y en un par de años van a ser todas más mayores, más expertas. La mayoría de ellas es su primera competición internacional, pero es que lo que viene por detrás no te lo puedes ni imaginar. O sea, tenemos jugadoras de 2 metros que juegan de 3.
0: Es tremendo.
1: Tenemos pivots que están ganando más de 1 millón de euros en la NCAA. Tenemos jugadoras que con 16 años la representa la gente de Luka Doncic. O sea, ese es el nivel de la cantera del baloncesto español. Y estas chicas van a ir llegando los próximos 2, 3, 4, 5 años. O sea, ¿tú te imaginas un equipo español que la pívot mida 2 metros o 2 metros 3, en la 4 mida 1,96, en la 3 mida 1,90?
0: No.
1: Pues lo tenemos. Lo tenemos.
0: Bueno, pues...
1: O sea, ¿hay algún físico mejor en el Mundial que el de Flores? ¿En las exteriores?
0: Por capacidad defensiva, seguro que no.
1: O sea, es que lo que viene es brutal.
0: No sé si Antonio es tan positivo como Enrique y con qué sabor se queda tras ese bronce, Antonio.
2: Bueno, me quedo con un buenísimo sabor. Me gustaría ser tan positivo, pero no lo soy. En el sentido de que ojalá que me trague mis palabras y, vamos, sería... yo el otro día, la primera parte... Bueno, de hecho es que España llega al final del tercer cuarto con empate, a 58. Que me recordó un poco los Juegos de Londres de los chicos, que también llegamos al último cuarto empatado, con esa sensación de que... ¿y si hoy es el día, no? Después de 70 y no sé cuántos partidos, de ser muchas veces inabordable, por lo menos España compitió. Ya luego en el último cuarto, creo que fueron 8 puntos los que metió la selección española, bueno, pues se desfondó. Permisividad arbitral, pues como casi siempre. Esa lo vivimos seguramente más en los chicos, sobre todo en Pekín, en la final del 2008, la última jugada aquella que Navarro ya, cuando España había perdido, coge el balón y da 3 o 4 pasos sin botar el balón, como diciendo a los árbitros, ¿me lo vais a pitar ahora como a ellos? Bueno, te los cuentas con eso, seguramente una ventaja que no necesitan estos equipazos, porque así como el equipo masculino, para los juegos sí que mandan a todos los buenos, pero los mundiales es otra historia, y ya se la han pegado. En el último mundial creo que no llegaron ni a semifinales, ¿no? No es la primera vez que el mundial que gana España el primero, en 2006 también en semis contra Grecia. Pero en chicas habitualmente suelen ir todas. Este año, sin embargo, no. A pesar de que Breana Stewart para mí es la mejor jugadora del mundo, pero claro, tiene un equipazo. Aunque no vayan todas, son tan buenas y tienen tanto donde elegir. Entonces, para los juegos es otra historia. Ellos tienen una filosofía que el mundial, bueno, sí, ellas son las mejores, ellas o ellos son los mejores, y como que lo ven un torneo, entre comillas, menor. Los juegos es otra historia, y estoy convencido que todas las que pueden que estén sanas, que no tengan ninguna lesión, van a ir jugando en casa. Bueno, si España es capaz de ganar a Estados Unidos, imagínate una final de España a Estados Unidos y que podamos ganar con todo lo que cuenta Enrique. Estoy totalmente de acuerdo con él. Que lo que hay ahora mismo es un equipo súper joven. O sea, es que en esos juegos van a tener 22, 23, 24 años la mayor parte de las jugadoras de la selección. Tiene un futuro y lo que viene. Yo no conozco tanto como él lo que viene, pero sí me cuentan que lo que viene es espectacular. ¿Qué te da para ganar a Estados Unidos? Pues no lo sé. Yo tengo mis dudas. Ojalá.
0: Yo sí que creo que la distancia se ha acercado muchísimo. Que hace años parecía impensable y ya
2: ya lo hemos visto, 30, Charlie, ya lo hemos visto en este torneo, sí, sí. Que es cierto que tiene alguna baja, pero es Estados Unidos y que tiene a la mejor jugadora del mundo, tiene Kathleen me había quedado en Kathleen blanco Clark. Con los apellidos de las Kathleen Clark, exactamente, ¿no?
1: Mal rollo, Calea ha tenido, Cooper,
2: muy mal rollo, sí.
1: Con Ángela Riz han tenido ahí tensioncitas.
2: Yo creo que han tirado un poco totalmente bueno, de hecho es que Kathleen Clark, estoy viendo ahora mismo el roster de ese partido, el boxcore, mete un punto nada más, cuando ahí es una superestrella, ¿no? En la Woman NBA, entonces, sí. a lo que voy es eso, que el equipo que tiene Estados Unidos es un equipazo, vaya quien vaya, sí. Aquí le faltan algunas jugadoras, pero estoy convencido que los juegos de Los Ángeles no va a ser así. Entonces, bueno, lo que está claro es que un equipo que parecía, así como los chicos, yo veo que el es más largo plazo casi que medio que para volver otra vez a competir, porque creo que hay brotes verdes también por abajo y lo que tenemos ya, pero le va a costar bastante más. En las chicas ese relevo generacional ha sido muy rápido, estar peleando. Recuerdo el Mundial 2010, parece que llegamos a la final del Mundial contra Estados Unidos, 14, finalistas 14. Olímpicas o el 14, finalistas, sí, el de España, finalistas, el que jugó España en casa, que no la pegamos nosotros contra Francia, finalistas olímpicas, medallas de oro, el año pasado cuando parecía que todavía era un torneo de transición, llegamos a la final, perdimos contra Bélgica de una forma terrible, muy cruel, porque España tenía ganadísimo ese partido. Y yo soy súper, súper optimista. Lo de Yana es un escándalo, desde luego. O sea, vamos, me ha sorprendido por la madurez que tiene, por la juventud, por la madurez, por la edad que tiene, por cómo afronta los partidos y con algo más de veteranía y saber jugar ese tipo de encuentros. Primero vamos a derrotar al resto de rivales, es decir, las Bélgicas, Francias, Serbias, Turquías, todos los equipos que puedan ser, Australia. España pasó por encima, es cierto que tenía bajas, pero el meneo que le dio a España a Australia, yo no recuerdo algo así, y luego ya veremos contra Estados Unidos. Pero bueno, soy súper optimista, desde luego, y cómo, con qué facilidad, a excepción de Mali, que yo no entiendo muy bien qué pasó ese partido, el resto de los partidos España los ha ganado fácil. Es que no ha llegado un final apretado, todos han sido finales muy sencillos, salvo que el de Estados Unidos se vio ya que en los primeros minutos pues que empezaron a apretar y ahí perdimos el paso.
1: Es que el de Mali jugaron el partido con cuánto
0: 16 horas.
2: Eso fue un bochorno,
1: una vergüenza.
2: Tremendo.
1: Y el calendario también es discutible.
0: Sí. Que se juegue un mundial en 10 días con todo comprimido.
1: Prevaleciendo la temporada de la NBA femenina sobre el resto de ligas europeas.
2: Bueno, Enrique, esa es otra, porque los siguientes torneos van a ser a partir de ahora en invierno para que se pueda jugar la Women's NBA completo, ¿no? Entonces hay que parar el resto, ¿no? O sea,
1: esto está acordado ellos, por las federaciones, ¿no? Que esto no es una dictadura, supuesto, o sea, que esto no va un señor y dice esto es así.
0: Por supuesto.
1: Esto las federaciones son las que han acordado.
0: Quejarse, pero hay que hacerlo antes, no después. Hay que hacerlo antes.
1: No, pero se han acordado ellos, no es un acuerdo entre ellos, o sea
0: que. Sí. Pero es verdad que la sensación que da es que se le falta un poco al respeto al Mundial, que se le pone un poco en segundo plano, se hace que se juegue muy rápido para que las jugadoras puedan regresar pronto, ¿no? Para la NBA.
1: La verdad es, ¿dónde está el dinero? ¿Dónde están las estrellas? ¿Hacia dónde va el negocio? Pues lo que se cuida es el negocio y se intenta compatibilizar con la competición.
0: Está claro, FIBA. Pero entonces, creo que se puede cuidar un poco más el Mundial poniendo
1: dos días más de competición. ¿Tú harías un Mundial sin estrellas de la NBA femenina?
0: No lo haría, pero creo que ponerlo dos días más para que las jugadoras tengan más tiempo para descansar o para que puedas jugar más partidos, creo que también eso hace que
1: a ti no te gusta el dinero.
0: Que tu producto venga.
1: A ti no te gusta el dinero, Charlie.
0: Basta va a ganar nuestra jugadora Martín, Enrique, que tú la conoces muy bien.
1: Tiene una carrera.
0: Yo te quiero preguntar si para ti va a ser la mejor de siempre en España por todo, por condiciones, por talento.
1: Yo lo he escuchado ya que es la mejor jugadora de siempre de baloncesto español.
0: Yo creo que
1: con perdón, ha hecho un mundial espectacular. Sí. Punto, pelota y muy buena temporada. O sea, vamos a dejarlo todo. Hemos tenido jugadoras brillantísimas en nuestra historia y, por ejemplo, yo creo que ha demostrado el mismo talento, más títulos y mejor rendimiento, Alba Torrens a lo largo de su carrera.
0: Indiscutible.
1: Pero no nos acordamos en Alba Torrens hace 10 años. Alba Torrens hace 10 años era una mega estrella mundial con un talento desbordante. Lo que pasa es que tenemos una memoria muy corta. Y luego, tiene una carrera curiosa, ¿no? Porque dijo este verano que no a la NBA femenina. Que todo el mundo dijo, pero ¿por qué dice que no? Y se quedó.
0: Que no a Valencia Basket también.
1: Ha dicho que no a Valencia Basket, sí, sí. Que es un poco el rey Midas del baloncesto femenino en España, y se va a Girona porque cree que es un equipo que sus ambiciones y su forma le funciona mejor a ella. O sea, toma decisiones sorprendentes para la gente que está fuera, pero seguro que muy bien valoradas en su
0: entorno. Yo reconozco que la primera vez que la entrevisté, que hice un mix con Puello, estaban juntas las dos, me fascinó su capacidad para explicarse.
1: A mí es la mirada.
0: Para reflexionar. 17 años tenía, ¿eh? Lo recuerdo, una concentración aquí en Torrejón, creo, previa de un campeonato de Europa. Era su primer día con las grandes y ya ese día fue un impacto total por la capacidad que tenía para explicarse siendo tan joven.
1: A mí es la expresión y la mirada, las expresiones que pone en pista. O sea, las caras que pone en pista. O sea, es odioso comparar siempre el masculino con el femenino, ¿no? Pero a mí me recuerda en su carácter, que no se esperaba, en su carácter y su forma de jugar a Juan Carlos Navarro. Ese talento desbordante, esas decisiones, esas cosas que hace que nadie se espera, me parece una jugadora maravillosa que está llamada a cosas importantes.
0: Tú la ves siendo...
2: Sí, y de dominar los partidos. Sí, sí. La sensación es que es de 2006, es que tiene 20 añitos y la sensación de que da que tiene 35 y que le da igual que esté en Estados Unidos, que tenga hasta las mejores jugadoras, que sea un mundial. O sea, el aplomo que tiene es bestial, la verdad que hemos tenido bastante, no sé, a ver, iba a decir suerte, no, es trabajo de cantera, porque esto no es suerte solamente, porque cuando tienes una generación como los Juniors de Oro, dice, bueno, nos hemos encontrado con esta generación, pero cuando antes has tenido otra, cuando después viene otra, sobre todo el trabajo de cantera de chicas, me parece bestial. España hace 30 años, es que no era nada, pero nada, nada de nada, o sea, bastante con que nos clasificamos. La primera vez que España se mete en unos juegos es el de Barcelona, porque somos organizadores, porque ya meterte en unos juegos o en un mundial ya era un éxito, ya competir ni te cuento, y ahora es que es como que si no vuelves con una medalla ya es un pequeño fracaso. Bueno, pues porque se ha vuelto tan exigente la gente con este equipo, porque afortunadamente pues es que cuando acaba una generación, como digo, es que prácticamente ha acabado una generación, la de Alba Torrens, que creo que esta es su cuarta medalla mundialista, sí. y empieza otra, y lo que viene por detrás apunta que todavía sea mejor. Nos falta ya para poner la quinta al pastel. Yo es que era muy de aquella bestia que tenía la selección, aquella Sancho Little, ¿os acordáis?
0: Sí,
2: que cuando,
0: sí, sí, sí.
2: Claro, eso te daba, ya es que no es una jugadora Woman NBA, no, era una jugadora muy potente, porque Megan Gustafson, siendo buena...
0: Como estuvo en Durr después, ¿no? Que llegó después,
2: claro.
0: Sí.
2: Bueno, pues tener claro, Sancho Little era tremenda, sí, claro, sí. Porque es que en Europa no había forma. Cuando había un campeonato europeo, ya luego cuando jugabas contra Australia, Estados Unidos, era otra historia, porque ya competías de cara tú a tú. Pero era, bueno, a ver, entiendo que España tiene una buena selección, que confían en un equipo como tal en mayúsculas, y que Megan pues es una pieza que encaja y que no van a mover esa situación. Pasa como con los chicos, que se han planteado, yo he escuchado a Chus Mateo decir, bueno, no vas a ser nosotros ahí el tonto del grupo, en el buen sentido de que, bueno, todo el mundo tiene un nacionalizado y España no lo tiene, cuando tienes derecho a ello,
0: claro.
2: Porque al final acaban nacionalizando a jugadores relevantes. Hace poco leía a Horton Tucker, pues no lo sé, pues a lo mejor hay que planteárselo para una selección que creo que la masculina, insisto, lo que decía anteriormente, creo que está todavía un poquito más lejos, un poquito bastante más lejos que la femenina de poder competir de tú a tú con los grandes.
0: No sé si
1: no
0: queda,
1: sois conscientes,
0: por cerrar de
1: yo
0: femenino.
1: Insisto, no sois conscientes del nivel que tiene el baloncesto de base femenino en España a nivel de clubes, el trabajo que hacen en los clubes. O sea, yo, por ejemplo, controlo más Madrid. O sea,
0: sí.
1: En Madrid, el nivel que hay en infantiles, cadetes, junior, o sea, tanto físico, técnico, entrenadores, competitividad, es una salvajada. Pero es que en Cataluña, en Valencia, en Galicia, o sea, ahora mismo un equipo cadete español, para que la gente se haga una idea, chicas de 15, sí. 16 años... No es raro, y de hecho diría que es usual, que las pivots, superen el 1,90. Cuando hace 10 años en la selección, excepto Ashton Durr y alguna más, no teníamos jugadoras en 1,90. Y ahora casi todos los equipos top en España en edad cadete y junior tienen jugadoras de 1,90, pero que juegan por fuera.
2: Sí, sí.
1: O sea, en Madrid hay chicas de cerca de 1,90, infantiles, y cadetes de primer año que juegan por fuera.
0: Se ha visto con la sub-16, ¿no? Hace poquitas fechas.
1: Es que no
0: ¿cómo ha arrasado el torneo?
1: O sea, es tremendo el nivel. Pero sobre todo, a nivel físico, es que ya me quedo loco.
0: Sí, sí. Por eso hablamos, ¿no? Se ha acercado mucho, Enrique, la cosa, ¿no? Que ya no son tan superiores las americanas como eran antes, porque sobre todo en el físico, creo que la cosa se va cortando. Se ha visto Francia, le puede aguantar físicamente. Creo que España, lógicamente, te pueden ganar porque son muy buenas, tienen talento, pero si no se ponen las pilas, ya se ha visto que, como te pasa con los chicos, cuidadito porque que se puede perder, o sea, que antes te parecía imposible.
1: Es un tema numérico. En Estados Unidos son mucha más gente jugando baloncesto y realmente llegan arriba muchas jugadoras y jugadores, no porque trabajen especialmente bien en cantera, que no voy a decir que trabajan mal, o sea, llegan porque hay muchos.
0: Sí.
1: Entonces, entre muchos, pues llegan unos elegidos. En España no juega tantísima gente, pero sin embargo se trabaja mucho mejor. De hecho, hay un caso de, por ejemplo, Rhys Robinson, que es un jugador que es top generacional en Estados Unidos, que ha preferido venir a jugar al Madrid.
0: Sí, sí.
1: Y jugadores top europeos que prefieren quedarse y formarse en España antes que irse a Estados Unidos,
0: sí, sí,
1: hasta junior. Sí, sí, sí. Ya luego viene la NCAA, claro, te pone la pasta y se van todos. Eso no es problema.
0: Dos temas más que quiero preguntaros en este tiempo de opinión. Por el fichaje de Nico Mirotić, no sé, Antonio, qué impacto te deja, porque lo que está pasando este año es algo tremendo, ¿no? Estamos a 15 de septiembre, siguen pasando bombazos en el mercado, quedan todavía semanas, parece que lo de Smith por el Real Madrid también puede confirmarse pronto. No sé qué sensación te deja lo de Mirotić.
2: Bueno, pues porque me he levantado a tiempo y he entrado en marca.com y lo he visto, porque, vamos, el secretismo ha sido chapó, desde luego, para Valencia Vázquez. Pasó con el Madrid con lo de Carlos Espí, ¿no? Que dice, no, hay mucha gente que tiene mucha información y tal. Bueno, y a mí, mi compañero y amigo, que lo conocéis todos, Chema de Lucas, es difícil que se le escape un tiro como esto, tan gordo. Porque yo recuerdo cuando estábamos en la reacción de Movistar, que decía, Mirotić va a dejar los Bucks, va a dejar la NBA y se va al Barça. Yo que no le conocía mucho, digo, vaya triple que se está tirando este tío, y mira, al final. Entonces es muy difícil el poder que no se entere nadie, que no se filtre nadie. Dicho esto, eso es al margen porque no deja de ser anecdótico, me parece un buen fichaje para Valencia. ¿Por qué? Porque creo que a Mirotić todavía se especulaba incluso que se podía retirar y tal. Yo creo que no está todavía en ese punto. Lo que necesita es motivarse mentalmente, porque creo que físico todavía tiene. Evidentemente no va a ser el gran Mirotić de hace unos años, que era diferencial absolutamente en Europa, pero creo que puede ser muy muy interesante, seguramente para jugar, no sé, pues 15, 20 minutos por partido, porque la calidad no la ha perdido, y me parece un buen refuerzo para un Valencia que hace tres meses, cuando ganaba la Liga, cuando se metía por primera vez en Final Four, la mejor temporada de su historia, había un expolio ahí, Pedro Martínez el primero, y después la cantidad de jugadores que se marcharon, y se ha ido reforzando de una forma que, bueno, no sé si va a tener, vamos, no sé, no creo que vaya a tener la misma plantilla que el año pasado, empezando por el banquillo, pero creo que va a ser un equipo más competitivo de lo que se pueda pensar, y que Mirotić le pueda aportar bastantes cosas interesantes a este Valencia
0: Basket. Para ti, Enric.
1: Pues a mí no me ha sorprendido el secretismo en la operación, conociendo a la agencia de Nicolás
0: Mirotić.
1: Sí. De Mirotić, porque suelen trabajar bien la sombra, muy bien. O sea, que no voy a decir. O sea, a mí no me sorprende. Luego, sí me parece un fichaje mediático importante para ilusionar a la afición de Valencia Basket. Y luego decir que Mirotić es un tío listísimo, porque ha vivido en Madrid, en Barcelona,
0: en Milán.
1: En Chicago.
0: En Mónaco.
1: Ahora se va a Valencia. O sea, nos gustaría.
0: Hombre.
1: También ha estado en Milwaukee y en Nueva Orleans, que no debe ser muy allá, ¿eh? Pero, bueno, sobre todo Milwaukee. Pero muy bien.
2: Bueno, aquella que tuvo con Bobby Portis. A lo mejor recuerdo que tiene unos demasiado buenos, porque vaya el leñazo que le dieron.
1: ¿Sí? Bueno, y Milwaukee, conocida como la ciudad de la cerveza, ¿eh?
0: Mira.
2: Bueno.
1: Que tampoco está mal.
2: No.
0: En lo deportivo, Enrique, ¿te encaja un poco con lo que quiere Xavier Albert, que es parecido a lo que hacía el año pasado con Pedro Martínez, un juego muy rápido, de muchos pases, de muchas posesiones, o no?
1: Mira, tiene que encajar en cualquier juego. Tiene tanto talento, evidentemente ya es más veterano, es más mayor, pero un jugador con esa mano, esa capacidad de atacar el aro de cara, le va a aportar mucho a Valencia, que le hacía falta desde la salida de Jan Montero, ¿no? Un poco una referencia en pista, ¿no? Un tío que diga, bueno, se la damos a él, ¿no? Y entonces yo creo que Mirotic está llamado a hacer ese papel y también para ser un poco el abanderado para la afición en esta Eso transición, es. Que no deja de ser una transición del Valencia Basket.
0: Y quiero terminar preguntándoos por las Supercopas. Es semana de Supercopas, tanto la de España como la continental, que se juegan fuera de la frontera continental. No sé, Antonio, ¿quién tienes de favorito en la Supercopa Endesa? ¿Quién ves quizá candidato para ese primer título de la temporada?
2: Pues no te puedo decir, porque primera Supercopa que yo recuerde, yo creo que es la primera vez, ¿no? Que no está en Madrid.
0: Sí.
2: El Barça que ha cambiado a todo el equipo. Baskonia también, es que no lo sé, yo por lo que he podido ver en pretemporada, pues bueno, vamos a apostar por este Barça, que tiene tantos jugadores nuevos, yo he podido ver alguno, y que la verdad que tiene bastante bastante buena pinta. Entonces apostaría por ello, y sobre la Supercopa de la Euroliga, también un poco lo mismo, pero yo lo poquito que he podido ver del Madrid, me da la sensación de que Pedro Martínez los ha enchufado desde el primer día, y yo creo que para mí es favorito. A ver, esto es un partido, puede pasar cualquier cosa, y los griegos tienen equipazo de sobra, a ver los refuerzos de Dubái, pero yo diría que el Madrid puede ser favorito para esa Supercopa.
0: ¿Para ti, Enrique?
1: Yo, como odiador oficial de las Supercopas, que es un torneo que no me gusta absolutamente
0: como
1: nada.
0: Oficial.
1: Sí, vamos, absolutamente, porque me parece que darle catalogación de título oficial a un torneo de pretemporada con pedigrí, a mí no me gusta. Pero con todas las incógnitas
0: que hay. ¿Tú lo harías
1: hay,
0: con la temporada, como pasa en el fútbol, por
1: yo
0: ejemplo?
1: Lo haría con la temporada, porque es que me parece un torneo de pretemporada. O sea, porque es que no sabemos nada de los jugadores, vienen sin rodaje, o sea, nada.
0: Siempre la suele ganar quien mantiene el bloque, pero claro, entonces, en esta temporada, de los cuatro equipos que participan, tres cambian de entrenador.
1: Es una incógnita, o sea, yo veo ganador al cruce entre Valencia Basket y Barça, evidentemente. Y el Barça ha dado buenas sensaciones esta pretemporada, pero también ha tenido las lesiones. Y en la Supercopa de la Euroliga, que también estamos todos en ascuas, también veo que el Madrid ha empezado bien, pero claro, tampoco estamos muy al tanto de cómo van los otros equipos, claro. ¿No? O sea que veremos.
0: La verdad que semana importante.

0: Bueno, pues me apetece mucho conocer y charlar con Nico Casalánguida, que es entrenador de baloncesto del Boca Juniors, campeón de la BCL Américas con el conjunto argentino, y está, creo que le pillamos en Pekín, preparando la Intercontinental de la FIBA, que arranca la próxima semana y en el que Boca Juniors va a participar. Saludos, Nico, ¿qué tal?
1: ¿Qué tal? Buenas tardes para ustedes. Buenas noches acá en Pekín, tal cual, como dijiste, estamos con el equipo de Boca preparándonos para la Intercontinental, luego de una gira por España, donde tuvimos la fortuna de jugar con Fuenlabrada, con Breogán y con Murcia. Y bueno, nos ha sido muy buena la preparación para nosotros en el aspecto de la competitividad que tuvimos. Muy contento de eso, y ahora continuamos con esta etapa en China, a una semana ya de competir el primer partido.
0: Una competición que llega, Nico, después de una gran temporada, ¿no? Con el equipo, de esa liga conquistada, de una segunda vuelta fantástica. Supongo que satisfecho con eso, ¿no?
1: Sí, muy contento por lo conseguido en la temporada pasada. Para el histórico, para Boca, fue la primera vez que logran título de esta magnitud, la primera vez que gana la Champions y la primera vez que vamos a jugar un Intercontinental. Para Boca es el título más importante de la institución en el básquetbol, porque ya había ganado algunos títulos internacionales a nivel sudamericano, y obviamente algunos nacionales, pero nunca este título, y que nos permite esta vez jugar un torneo de esta envergadura, ¿no? con equipos de distintos continentes, así que todo nos tiene muy expectantes, muy entusiasmados, y bueno, intentamos desarrollarnos y construirnos de la mejor manera, sabiendo que todos los equipos estamos empezando, porque el equipo del año pasado, como todos, tiene cambios cuando se modifica la temporada, y estamos arrancando, y en ese arrancar jugando como lo estamos haciendo, creemos que estamos haciendo los deberes en cuanto a la preparación. Boca ha invertido en venir a Europa, en estar en Asia con tiempo de antelación, y bueno, ahora es nuestra responsabilidad también preparar al equipo para estar de la mejor manera posible el 22, que debutamos con el equipo chino, y luego jugamos en nuestro grupo con el equipo de la G League, que es un combinado de 5 jugadores ex-NBA que ya han salido subcampeones en 2 temporadas consecutivas en las últimas intercontinentales, así que va a ser una hermosa experiencia y estamos deseosos de atravesarla.
0: ¿Qué os ha supuesto, Nico, la pretemporada en España? ¿De dónde viene la idea de trabajar sobre el terreno en España, de preparar la Intercontinental? Porque, lógicamente, es algo que no pasa mucho, ¿no? Que los equipos que vienen de Sudamérica se preparen en España, ¿no?
1: Sí, no es normal. Yo he venido por lo menos 20 veces a España a ver distintos entrenadores trabajar, a ver partidos, a ver torneos, y he venido con la selección argentina en muchas oportunidades a prepararnos, y he vivido en carne propia la importancia de prepararse en España por el nivel de los equipos, por la calidad de los entrenadores, por la cualidades en y porque todo eso implica una motivación intrínseca dentro de nuestro equipo, que es muy positiva para el momento. Así que consideramos que es una gira muy desgastante en cuanto a distancias recorridas, obviamente, porque hicimos más de 12.000 kilómetros para llegar de Argentina a España, luego jugamos a las 24 horas que llegamos, jugamos un partido con Fuenlabrada, y al otro día viajamos a Breogán, 9 horas, a Lugo, perdón, y después volvimos, o sea que estuvimos muy movidos y con mucho desgaste físico y mental, pero es lo que buscamos en este momento: aumentar la tolerancia, superar los umbrales, construir tácticamente cuestiones que estamos buscando, o no compitiendo, que es sumamente importante. En este torneo todos los equipos están llegando con pocos partidos, y bueno, nosotros queremos tener... Vamos a tener 8 partidos antes del torneo, consideramos que es un número perfecto para estar seguros de las cosas que vamos desarrollando, porque es un momento atípico, ¿no? Los equipos están preparando y no tienen tanta competencia, entonces nosotros pensamos que podíamos paliar esa competencia.

0: competencia viajando con tiempo y haciendo esta gira, que es exigente a nivel de todo tipo, económico, para la institución, para los jugadores estar tanto tiempo afuera, porque vamos a estar más o menos 27, 28 días afuera, así que realmente es exigente, pero de este tipo de cuestiones se sale fortalecido, que el esfuerzo paga, y bueno, este esfuerzo estoy convencido que nos va a venir bien, a pesar de que por ahí nos comimos algunas derrotas abultadas contra los equipos de ACB, pero también es bueno encontrarse con esta realidad y que esos equipos nos pongan en situaciones de complejidad que nos obligue a nosotros a elevar nuestro nivel. Así que muy contentos con lo realizado, a pesar de derrotas, ¿no? Que son duras de masticar, de metabolizar.
1: Nico, todo el mundo conoce lo que es Boca Juniors como club, sobre todo en el fútbol. Es verdad que la plantilla de baloncesto tiene jugadores muy reconocibles para el público de España como Fayano, como Cafaro, como José Bildoza, que la temporada pasada estuvo en Girona. ¿Cómo es el proyecto de Boca en baloncesto? ¿Es una institución tan grande como en el fútbol, Nico, o no?
0: Boca es una institución enorme, es una de las instituciones con la pasión y fuego de sus hinchas, de sus simpatizantes que generan algo distinto. Se lo puede equiparar con lo que puede generar un Real Madrid, un Barcelona acá en España. Es una institución muy grande, aunque lógicamente las inversiones y la fortaleza principal de la institución está puesta en el fútbol, el básquetbol. Si bien desde la presidencia de Alejandro de Simone, que es el presidente que tenemos actual, y el gerente que es Martín Leiva, que alguna vez también estuvo acá en España jugando, han puesto mucho enfoque y mucha energía y han levantado la inversión, pero sin lugar a dudas que el deporte fuerte de la institución es el fútbol y el básquetbol es secundario. Pero así todo, hoy podemos decir que Boca es referencia en el continente americano, ¿no? Y eso, bueno, lo queremos defender en esta competencia. Sabemos que venimos a una competencia dura, que generalmente los equipos europeos han dominado esta competencia, pero Boca es una institución argentina que tiene poderío, que tiene fortalezas, y si bien sabemos que acá no vamos a ser candidatos, porque hay equipos que tienen presupuesto mucho más alto, porque hay equipos que están acostumbrados a jugar este tipo de circunstancias, nosotros queremos estar preparados para intentar dar el golpe. Creemos que si hacemos bien las cosas y si jugamos como consideramos, podemos dar un golpe en el torneo y eso es lo que nos gustaría, venir, competir, intentar ganar. Con ese enfoque venimos, queremos ganar. Después, si el torneo nos saca de la cancha y no nos permite lograrlo, bueno, será así. Pero nosotros el entusiasmo, la ilusión no nos la quita nadie.
1: Últimamente, Nico, no te falta prácticamente ningún día sin trabajo. También formas parte desde hace años de la selección con Pablo Prigioni como entrenador. Te ha tocado también ponerte al frente del combinado en algún partido. Te quiero preguntar, Nico, por el reto, ¿no? Del Campeonato del Mundo. Tras faltar en dos, tres grandes torneos, ¿cuánta necesidad sentís de esa clasificación para el próximo año, Nico?
0: Es altísima la necesidad y el que tenemos en la selección junto a Pablo Prigioni, que es nuestro líder. Nosotros somos conscientes de que Argentina no haber estado en el último mundial de Japón,
1: Sí, de Filipinas, de
0: Filipinas e
1: Indonesia, sí.
0: Indonesia, fue, claro, fue un golpe grande para nosotros. Entonces ahora vemos que en esta clasificación lo estamos haciendo mejor, que el equipo está muy concentrado, los jugadores quieren participar en todas las ventanas y eso también es gracias al permiso que le dan los clubes. Por eso creemos que es fundamental que puedan estar todos los mejores talentos que tenemos en Argentina para volver a poner a Argentina en el Mundial de Qatar. Ese es nuestro gran desafío. No queremos dejar de estar en ese evento. Sabemos que es difícil, siempre clasificar a los torneos mundiales, a los Juegos Olímpicos es muy difícil, pero bueno, creemos que ahora estamos un poco más cerca, no te diría muy cerca, pero estamos un poco más cerca porque los resultados que hemos tenido y el récord que tenemos es positivo, pero hasta último momento en este tipo de torneos, hasta la última fecha, no podés estar convencido partido, de que estás adentro o afuera, hay que jugar hasta último momento. Así que el entusiasmo es grande de Argentina con este nuevo grupo. Hay un mix de chicos que, bueno, hay muchos que están jugando acá, caso de Facu, de Gaby, de Lapro, de Nico Brusino, de Corbalán, que hay muchos que están jugando en España, pero hay otros también que están por fuera, Bolmaro, Juan Fernández y algunos en Argentina como Cafaro y Vildosa. Y realmente hay una... Hola, hola.
1: Sí, sí, te escucho, Nico, te escucho.
0: Sí, no, te decía que es que el entusiasmo es grande y que tenemos creo que el potencial para clasificar, pero bueno, será complejo, quedan fechas fundamentales y bueno, veremos cómo lo hacemos en las próximas ventanas.
1: Te quiero preguntar, ya que lo comentabas, ¿no? También por los argentinos que más cerca nos tocan, ¿no? Que tenemos en España, lo has mencionado, Facundo Campazzo, Gaby Deck, Nicola Provítola, Gonzalo Corbalán, Brusino, los tenéis todos en la selección. No sé la distancia cómo los ves, ¿no? Porque muchos de ellos cambian de proyecto, como el caso de Corbalán, con un salto fuerte para el campeón de Liga, el caso de Nico regresando para Zaragoza, Campazzo y Gaby con técnico nuevo, en La Peña con Nico. No sé cómo los estás viendo, Nico.
0: Mira, yo siento que el jugador argentino en España ha tenido un gran impacto. Creo que las organizaciones confían en el talento argentino por mentalidad, por carácter, por dedicación, por tener esa cuota de mentalidad ganadora que ayuda a los equipos. Y siempre siento que los jugadores argentinos en España... dan un paso de calidad en su desarrollo, porque la competencia española es de las mejores del mundo, porque el roce que tienen diariamente en las organizaciones con entrenadores buenos, con proveedores físicos buenos, con infraestructura buena, con rivales buenos, los hacen mejor. Uh-huh. Entonces creo que nosotros siempre pensamos que España es un buen sitio, como dicen ustedes, ¿no? Para sí. Que nuestros jugadores argentinos lleguen, se sigan desarrollando y siguen aportando a las organizaciones. Y bueno, de parte nuestra, de los entrenadores, seguir trabajando en la seriedad, en la disciplina, en que ellos sean profesionales para corresponder un poco a las exigencias que tienen organizaciones ACB o Primera FEB, porque en Primera FEB también tenemos muchos que están luchando por intentar tener un lugar en el torneo Elite, ¿no? Así que yo veo bien, bueno, vamos a ver con mucha expectativa la llegada de Corbalán, un salto de organización desde Burgos a Valencia a jugar Euroliga, el cambio de Brusino de haber estado tantos años a su nueva organización, lo estamos mirando con buenos ojos porque Nicolás para nosotros es importante y obviamente los tres más que más experiencia tienen, la Provítola, Deck y Campazzo, que son firmes jugadores que tienen su seguridad en el torneo, ¿no? En sus equipos. Bueno, veremos ahora cómo se adapta Nico nuevamente en Badalona, pero no tenemos duda de que está en un buen rendimiento porque lo vimos muy bien con la selección en las últimas ventanas y eso para él, que venía de muchas lesiones, con muchos momentos de ausencia, qué sé yo, creo que es fundamental. Así que esperemos que se puedan sumar algunos más. Que la ida de Juan Fernández a la NCAA permita que haya más que se puedan sumar, porque nosotros siempre vemos como un buen lugar para que nuestros jugadores en Argentina sigan su camino de desarrollo.
1: La última que te hago, Nico, en tu trayectoria muy vinculada tanto a México como a Sudamérica como a tu país, por supuesto Argentina, este año regresando a la Liga Nacional después de 6 años, no sé cuánto te seduciría la idea en un futuro, ¿no? De trabajar en España, en Europa, en algún equipo, ¿no? De probar caminos diferentes, Nico.
0: Me seduce mucho la posibilidad. Hace muchos años que estoy pensando en venir a trabajar a Europa, es un objetivo para mí, lo persigo, me encantaría el desafío porque el nivel basquetbolístico de España y de otros países de Europa, entonces realmente para mí es muy seductor, siempre estoy muy en contacto tengo mi agente que es español, que es David Carro y su organización, y siempre estoy en contacto que bueno, a ver si alguna vez alguna puerta se abre, así que me encantaría. Alguna vez tuve alguna alternativa de algún equipo, pero no se pudo cerrar, pero yo estoy convencido que en algún momento una nueva puerta. Tengo esa sensación y ojalá que se consiga. Eso es lo que yo busco, así que seguiré trabajando y empujando para ver si alguna vez puedo venir a dirigir para estos lados.
1: Pues Nico, que es un placer conocerte, charlar contigo, te deseo toda la suerte del mundo, tanto en este reto en China, que arranca ya mismo, como con Boca y también con la selección, porque la verdad que son unos objetivos absolutamente tremendos los que tienes por delante. Que salga todo bien, fuerte abrazo, gracias.
0: Bueno, muchísimas gracias por la comunicación y estamos en contacto para cuando lo necesiten.
1: Un saludo y un fuerte abrazo para Nico Casalánguida, al que le encontramos en Pekín, preparando esa intercontinental de la FIBA, donde entre otros, bueno, pues va a estar el Yetuborritas, el equipo de la J-League o el Boca Juniors, que en su sección de baloncesto vuelve a brillar con uno de los entrenadores importantes del básquet argentino, ayudante de Prigioni en la selección, muy vinculado al básquet sudamericano en su trayectoria como entrenador, y un hombre que conoce perfectamente a los argentinos que juegan en nuestra liga, que son muchos y muy buenos. Nicolás Casalánguida, protagonista de altura aquí en este Nos Gusta el Básquet.
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1: Pues me apetece mucho, retrotraerme un poquito al pasado. Seguro que vas a recordar año 91-92, ¿no? Cuando el Partizan, por culpa de la guerra, se tuvo que marchar a Fuenlabrada a jugar al Fernando Martín, ¿no? En ese equipo que entrenaba un jovencísimo Zeljko Obradović y donde jugaban, bueno, pues figuras de la talla de Saša Jorjević. Y hace poquitos días el conjunto fuenlabreño cambió su denominación para volver a llamarse Partizan de Fuenlabrada y lo ha celebrado jugando un torneo en Fuenlabrada, y su entrenador es Iñaki Martín. Saludos, ¿cómo estás? Muy buenas, Iñaki.
3: Hola, muy buenas, Carlos.
1: Bueno, supongo que con la emoción todavía, ¿no, Iñaki?
3: Bueno, ha sido una experiencia muy bonita. Obviamente, siendo sinceros, pues vas a jugar un torneo contra los equipos que de otro nivel, tú no estás a ese nivel, pero todo lo que conlleva ir a ese torneo y todo lo externo a lo largo de todos estos días ha sido muy, muy, muy positivo para el club, muy positivo para la convivencia del equipo, y yo creo que venimos mucho más reforzados a nivel personal, mental y de preparación de la dura temporada que tenemos. Y luego es que nos han tratado como si estuviéramos en casa. O sea, es una pasada. Pero incluso andando por la calle, cuando vamos a su tienda, como hemos ido mañana, ¿no? Entonces, bueno, pues te sientes parte de ellos, nos han hecho sentir así. Y claro, pues entonces, aparte, obviamente, de servirte cosas, pues sobre todo el día de Partizan, yo creo que no entramos bien por todo, pues veníamos de jugar 2 días antes con Gran Canaria, que es el máximo favorito al título en Primera Fe, luego el viaje el jueves, claro, nuestra plantilla pues es más corta que la suya, obviamente, y, claro. Y bueno, pues no, la primera parte, pero con el Besiktas ya jugamos mucho más a lo que queremos jugar aquí en Primera Fe y nos sirvió muy, muy, muy, muy, muy bien. Entonces, quiero decir que si encima te sirve deportivamente, imagínate la experiencia que hemos tenido, ¿no?
1: Como tío de básquet, siendo ya tu segunda temporada en Fuenlabrada, Iñaki, no sé si en lo sentimental se te han venido recuerdos, ¿no?, de ese año del Partizan.
3: Hombre, está claro que yo aparte es que, pues yo creo que depende de personas, ¿no? Yo veo mucho vintage, o sea, yo crecí con, desgraciadamente, y joder, yo soy de San Sebastián, ya lo sabéis, allí no había un primer equipo de primera división, luego ya el Scatuac subió, me acuerdo, un año, pero yo de pequeño, 6 años, no, y te empieza a picar el gusanillo el baloncesto viendo a Fernando Martín, ¿no? Yo era casi más de jugadores que de clubes. Y por supuesto que luego creces pues con los Villacampa, Margal, Jofresa y ese Juventud, primero de Lolo Sainz y después de Obradovic, creo que ha sido los mejores equipos a nivel nacional que ha habido en la historia de la ACB. Entonces, por supuesto que te vienen recuerdos. Obviamente, como español que era, que soy, Yo prefería que hubiese ganado el Lolo Sainz, el Juventud de Lolo Sainz, pero sí me acuerdo perfectamente del triple de Georgievich, me acuerdo perfectamente que tenían el cariño de mucha afición española a causa de estar en Fuenlabrada y por supuesto que ahora hacerte partícipe de esto que antes veías por la tele y que tanto llevan en el corazón un club tan grande como Partizan de Belgrado es una pasada.
1: Son de las cosas que quedan con el tiempo, ¿no, Iñaki? Que quizá ahora no se saborea mucho por aquello de la pretemporada, de los viajes, de que estás quizá más con la preocupación del entrenamiento de mañana, de preparar la temporada, pero son fotos que cuando se vean dirás, ostras, que yo estuve allí.
3: No, y aparte que veías a los directivos en el primer partido y se emocionaban en la propia presentación del equipo. O sea, es decir, esto es un trabajo y un trabajo excelente. Ya no es un trabajo excelente por parte de toda directiva liderada por Borja Rupérez y bueno, pues esto, evidentemente, yo voy un poco más a mi burbuja. O sea, yo lo que dices tú, Carlos, yo ahora mismo, en el momento que deshaga la maleta, ponga las cosas a lavar, yo ya me siento, preparo el entrenamiento de mañana, me centro en tal, tenemos un amistoso a puerta cerrada, luego tenemos estudiantes el fin de semana. Entonces, yo voy como un poco, pero yo creo que la retina de todos los que hemos estado allí, si tienes tiempo, yo no lo tengo, pero si tienes tiempo para saborearlo, es maravilloso. Y además es que hay sinergias desde el año pasado, ¿eh? Y yo tengo la suerte de ya estar en el club el año pasado. O sea, nosotros estamos, para que te hagas una idea, aparte de tanto Nacho Riesco, que es nuestro director financiero, que tiene una excelentísima relación con directiva allí de Partizan de Belgrado, Nacho Borja Rupérez, han ido varios viajes, nuestro coordinador de cantera, que ahora es mi entrenador ayudante, Pablo Garrido. Bueno, pues ya han ido a viajes, ya han estado interactuando con Partizan, estuvimos a puntito de traer una cesión de un joven que no jugaba, de una calidad acojonante. Bueno, pues quiero decir que se van haciendo cositas y estar estando yo como primer entrenador en este proceso, pues es... Porque yo creo que a nivel, obviamente, de sentimental y cariño, obviamente, tanto Baloncesto Fuenlabrada como Partizan de Belgrado, hablo de club, ya nuestro equipo sería Partizan de Fuenlabrada, es una sinergia muy alta, ¿no? A nivel sentimental. Pero yo creo que incluso nos puede reportar a nivel deportivo, claro que sí, y a nivel comercial, a ambos bastante beneficio, y yo creo que podemos disfrutar de esto.
1: Te quiero preguntar un poco por lo deportivo, Iñaki. Sí. No son los rivales para tu liga, por así decirlo, pero te pregunto por tus sensaciones, tanto con Besiktas como con Partizan. Que este año.
3: Bueno, sinceramente, Carlos.
1: Son top, ¿no?
3: Sí, claro. O sea, es que se nota que son Euroliga desde el primer minuto. O sea, es decir, no estás jugando contra una ACB al uso. O sea, puedes jugar, sí. ¿Qué ACB al uso podría estar en este nivel? Real Madrid. Valencia Basket. Baskonia. Sí. O sea, pero no es un ACB al uso de Liga Nacional. Es una CB de nivel alto. Entonces, bueno, pues yo intenté, sobre todo, meterme objetivos cortos a largo plazo y, sobre todo, de dónde venía, que era de jugar contra, para mí, el equipo hecho para subir directo de este año de la categoría, que era Gran Canaria. Que claro, yo juego con Gran Canaria el miércoles y el viernes, después de un viaje el jueves, estoy jugando contra Partizan de Belgrado y el sábado Besiktas. Entonces, yo tengo una plantilla de 10 profesionales y 2 de cantera. 2 profesionales no pudieron jugar, Carlos. Claro. O sea, yo jugué el torneo con 10, siendo de esos 10, 2 de cantera. Entonces, creo que aquí la responsabilidad del entrenador tiene que ser el realismo. Entonces, yo me planteé objetivos a corto plazo dentro de los partidos y simplemente sentí que solo desperdiciamos la primera parte con Partizan. Entonces, eso para nosotros, para un club de un equipo de primera FEP contra 2 Euroligas, creo que aprovechar de los 80 minutos, aprovechar 60, pues ya es un camino largo recorrido, sobre todo habiendo aprovechado casi hasta el final el partido contra Gran Canaria el miércoles, con lo cual deportivamente nos ha venido muy bien. Muy bien, es verdad que Lo hemos librado porque no ha habido lesiones musculares. Recuperamos a Bruno Cardoso para allá. Simplemente era por prevención. No ha jugado. Huskis está llegando al final de su recuperación, con lo cual, deportivamente, son top, son mucho mejores que nosotros, hay que entenderlo, pero también nosotros hemos podido desarrollar cositas y yo estructurar quintetos y ver cómo funciona uno con otro cada jugador y ver si hemos subido el nivel defensivo algunos de los del año pasado. Bueno, esas cosas quiero decir que me las llevo para mí y la verdad es que sí que hemos sacado bastante provecho. Obviamente esta semana queríamos empezar, si no hubiésemos jugado estos dos partidos, queríamos claro. empezar con una intensidad alta, pero aquí ya está el gran preparador físico que tengo como Javi Rubio y yo, que tengo que ser consciente de dónde venimos, pues adaptaremos un poquito la semana al torneo que hemos jugado.
1: Por ir cerrando, Iñaki, te pregunto un poco por lo deportivo, por lo que viene, ¿no? Por la pretemporada, por la competición, el año pasado jugando playoff, siendo súper competitivo, yo creo que sorprendiendo quizá para la gente. No sé qué reto te marcas, ¿no? Todavía faltan días para que arranque la temporada, pero no sé qué reto te marcas, Iñaki, con el equipo.
3: Bueno, a ver, aquí hay yo creo que hay dos equipos que el año pasado creo que estamos por encima de lo que a priori eran nuestras posibilidades, que somos Oviedo y nosotros. Oviedo hace un temporadón con Javi Rodríguez a la cabeza, llegando a la Final Four. Y nosotros, pues bueno, empezando con 9 fichas, como dije yo siempre, 9 fichas y la décima, que era un chaval de cantera, que venía a jugar 15 minutos en EVA. Pues bueno, creo que lo salvamos con nota. ¿Qué problema tiene esto ahora? Pues que la gente te
1: claro,
3: compara, ¿no?
1: Te va a pedir lo mismo, sí, sí, sí.
3: Siempre te compara y te dice, joder, si el año pasado empezabais 9 profesionales, llegaron tarde la mitad, hicisteis claro. el equipo una semana… ahora ya tenéis 10, habéis fichado a Goran Huskic. Dices, ya. Pero bueno, los jugadores también del año pasado, creo que, sobre todo con los que acabamos, creo que daban un nivel muy alto. Renfro, Brooks, que venían, Bruce de Bishop, que venían de subir con el Real Betis, que luego al final desapareció el equipo. Bueno, pues el propio Augusto Lima también acabó en el equipo, acabó Prince Ali, que le hemos podido renovar. Porque la verdad es que nos lo ha puesto muy, muy fácil. Chaval quería jugar para nosotros y teniendo ofertas de equipos de un poco más, digamos que, de estos que siempre son candidatos al ascenso y a confiar en nosotros. Entonces, bueno, pues creo que eso a nivel mental nos puede costar. Porque si el año pasado, que éramos completamente outsiders, hicimos eso, este año... Y sobre todo tenemos una cosa, Carlos, que es fundamental, y es que el calendario es brutal al principio. Sí. O sea, el calendario nuestro, así como el año pasado, bueno, fue benevolente, porque al final la primera jornada descansamos, habiendo el equipo prácticamente empezado el último de la primera cepa a entrenar. Entonces, justo tenemos la suerte de no empezar la primera jornada. La segunda jornada jugamos contra Melilla en casa, que a la postre descienden. Juegas contra Tizona, que estuvo luchando por no descender hasta casi el final. Juegas otro en casa seguido contra Cantabria. Entonces, quiero decir, es que ahora tenemos de los 4 primeros 3 fuera, empezando en Alicante, que está haciendo una pretemporada brutal porque ¿sí? tiene un muy buen entrenador y un gran equipo. Con 13 fichas inclusive, pero es que luego el primero en casa es contra Gran Canaria, pero es que el tercero es Caja 87 fuera y luego Cantabria, que ha hecho un super equipo, también fuera. O sea, de los 4 que estamos hablando, tenemos solo uno en casa y es contra Gran Canaria, que es el favorito. Bueno, pues hay veces que te sonríe un poco la suerte en el calendario y hay otra, y luego la quinta es Menorca, que vuelve a aspirar a playoff como el año pasado, y la sexta nos vamos a Granada. O sea, casi nada. Nuestro del inicio es brutal, brutal, brutal. Entonces, habrá que estar tranquilos, habrá que como digo yo, asegurar victorias. El Fernando Martín tiene que ser fundamental. Es verdad que, ya te digo, que de las 6 primeras jornadas solo hay 2 que jugamos en casa y es lo que nos puede un poco cortar ese camino que a lo mejor podíamos tomar. Pero bueno, el año pasado, Carlos... Me acuerdo cuando se fue Murphy en unas ventanas, que que entre Murphy cortamos al americano, creo que estuvimos como 7-8 jugadores profesionales. Y ahí llegamos a perder 6 seguidos, pero luego ya con la plantilla completa, con el fichaje de Iván Rocoechea y Renfro y Brooks, ganamos 7 seguidos. Entonces, bueno, si tenemos la paciencia y sabemos contra quién jugamos, yo creo que podríamos hacer un buen año otra vez.
1: Seguro que sí. Pues de las cosas que quedan para la historia, el Partizan de Fuenlabrada, el Fuenlabrada que visitó Belgrado para jugar contra Partizan y contra Besiktas, y con esa foto que forma ya parte de la historia, esa pancarta con los jugadores de los dos equipos posando para el recuerdo de Partizan de Fuenlabrada, que sabes que te queremos siempre, Iñaki, que saldrá todo bien seguro la temporada. Mucha suerte, de verdad.
3: Lo sé, y os lo agradezco muchísimo. Muchas gracias por el apoyo. Lo que necesitéis, aquí estamos. Y nada, a seguir haciendo vuestra gran labor que tan visible dais a este deporte, y os lo agradecemos tanto.
1: Iñaki Martín, entrenador del Partizan de Fuenlabrada, del baloncesto Fuenlabrada, protagonista aquí en Nos Gusta el Básquet. Seguimos, venga. Pues hasta aquí llegó este Nos Gusta el Básquet, en el que hay que felicitar una vez más a toda la Federación Española de Baloncesto, a las jugadoras, al staff y a todos los que han hecho posible una medalla histórica. Una más en otro verano para el recuerdo, para nuestro baloncesto femenino, que ha culminado con ese bronce en Berlín, que se saborea y mucho, y que recordaremos con el paso del tiempo, como el nacimiento de una estrella mundial como Illana Martín, como la consolidación de Aguafam, como la consolidación de todas las jugadoras que tenemos y del futuro esplendoroso que viene por detrás. Así que toca disfrutarlo, celebrarlo y sobre todo dar gracias por disfrutar de una generación como esta. Nosotros que nos despedimos, la semana que viene ya tendremos campeones tanto de la Supercopa Europea como de la Supercopa Endesa, y estaremos en semana previa para el arranque de liga, así que de todo eso hablaremos en este Nos Gusta el Básquet, que podéis como siempre escuchar cuando y como queráis a través de las principales plataformas de podcast. Sed felices, disfrutar de la radio, disfrutar de la vida, y nosotros nos escuchamos con más básquet la semana que viene. Adiós.
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0: ¿Qué tal? Muy buenas. Saludos, señoras, señores, desde esta sede de la Liga Endesa, en lo que va a ser este programa de Ortega, que va a ser 100% baloncesto, ¿eh? Aquí cerquita de nuestra avenida de San Luis, para contarte la presentación de la temporada 2026-2027, tanto en el plano masculino como en el femenino. Venimos de un montón de éxitos del verano, ya los recogemos. Mira, ya en este stand de Radio Marca, Charlie, empiezan a llegar los protagonistas.
1: Hola, ¿qué tal? Irra, ¿cómo estás? Sí, la verdad que es una tarde chula, preciosa, por primera vez, ¿eh? Presentación conjunta, Irra, aquí en la sede de Endesa en Madrid, tanto de la Liga Endesa como de la Liga Femenina, que arrancan tanto el 26 de septiembre como a finales de este mes, así que muchísimos protagonistas que se van a pasar por aquí.
0: ¿Y de este que viene por aquí? ¿Qué me dices?
1: Casi nada, ¿eh? Jugador de Leima, Coruña.
0: Él es Paul Jordensen. Hola, Paul, muy buenas.
2: Hola, buenas.
0: Lo primero que nos han dicho es, cuidado, que Sobrino ahí es el que manda.
1: Sí,
0: ¿eh?
1: Sobrino,
0: Coruña es el que manda, ¿eh, Paul?
2: Sí,
0: ese
2: sí,
0: es el que manda. Y Paul, entiendo que súper contento, ¿no?, en el regreso del equipo a la máxima categoría.
2: Sí, la verdad es que, a ver, es un sueño a jugar en ACB y sobre todo en un club como Basket Coruña, que la verdad es que tengo muchas ganas de jugar y competir contra los mejores, ¿no? Así que esto es algo que yo estaba esperando muchos años y por fin he llegado, pero bueno, que muy, muy contento, la verdad.
0: Además, es un club que trata muy bien el baloncesto desde la base, ¿no? O sea, este ascenso al final viene a certificar ese buen trabajo que se han hecho los años anteriores, ¿no?
2: Sí, a ver, yo creo que a veces la gente no piensa, pero es muy, muy importante para tener un buen base de jugadores, sí, ¿no? Hemos hecho un año increíble el año pasado, con jugadores muy top y bueno, con todos, con los también que no están con nosotros ahora, pero bueno, que los seis que están con Basket Coruña este año, yo creo que estamos todos listos, todos con ganas de jugar en ACB y ayudar al equipo a ganar todos los partidos posibles.
0: Decías, Paul, que era para ti un sueño. ¿Qué esperas en este cambio? Entiendo que el máximo nivel posible, ¿no? Como sigue demostrando la Liga Endesa.
2: Sí, a ver, como dijiste, el máximo nivel posible. Yo me acuerdo cuando llegué a España hace 7 años, yo siempre quería jugar en ACB y bueno, siempre viendo los partidos desde casa, ¿no? Así que, nada, espero un baloncesto físico, espero un baloncesto con mucha calidad. Pero bueno, al final baloncesto es baloncesto, ¿no? Y los jugadores tienen que jugar y competir. Así que cuando estás en la cancha, todo puede pasar sin miedo, sin nada. Así que vas a tope.
1: En este regreso, Paul, te quiero preguntar, se ha apostado por la continuidad del bloque, ¿no? Del entrenador, de los jugadores que estabais el año pasado. ¿Cuánto suma eso para trabajar, Paul?
2: Bueno, a ver, ayuda mucho. Porque, mira, llegamos aquí, todos sabemos las jugadas, las sistemas,
1: claro.
2: Y tenemos un estilo de juego muy distinto, que es que, por supuesto, que todo el mundo que nos están viendo, que jugamos rápido, corremos bastante, y para tener jugadores y entrenadores que ya sabemos qué tenemos que hacer para ganar, para tener éxito, es muy importante. Hace que los otros jugadores están adaptando poco a poco, pero bueno, yo creo que es muy, muy importante.
1: Hace 3 temporadas tocó jugar contra el Real Madrid, primer partido, toca el Barça este año en el Palau, Paul. Te pregunto por el estreno, ¿lo preferís así, que sea duro ya desde el inicio o no, Paul?
0: Mejor, ¿no? Cuanto antes mejor, para quitárselo de encima, ¿no?
1: Bueno, que sea el dentista, pues, cuanto antes, ¿no? Que se suele
2: sí,
1: decir.
2: Sí, a ver, yo creo que siempre mejor en el principio encontrar contra los mejores, ¿no? Sí. Así que nada, hace 3 años Coruña tocó contra el Real Madrid, sí. Y ahora nos toca contra Barcelona, así que es un partido, por supuesto, es súper complicado, pero súper a ver, estamos muy contentos, ¿eh? Para jugar en Barcelona también es muy, que muy, no sé, como guay y tal.
0: Sí, estimula mucho.
2: Estimula mucho eso. Y nada, así que vamos con ganas, vamos a ver qué pasa, no hay presión. Pero bueno, siempre mejor a encontrar con los grandes primeros.
1: No sé qué jugadores con el que te apetezca enfrentarte esta temporada, Paul. Que veas en la tele que digas, yo este año juego contra este tío.
2: A ver, muchos.
0: Juego contra este tío y se lo voy a poner muy difícil.
1: Muy complicado.
2: A ver, yo la verdad es que tengo muchos, ¿eh? No voy a decir mi lista, ¿no? Pero
0: la tienes pensada, eso sí.
2: Claro, yo
0: eso
2: tengo sí. Yo tengo pensado clarísimo, la verdad, y sobre todo para competir, que, ¿sabes? Me gusta ver máximo nivel y estar con ellos. Así que yo creo que es algo que estaba esperando. Pero bueno, yo tengo un par de jugadores en mi mente que tengo muchas ganas de jugar contra ellos y disfrutar.
1: Yo, por cerrar con Paul, le quiero contar, no formaba parte de la plantilla de hace 3 temporadas, Paul, pero no sé si notas que el club se ha preparado más para esta temporada? ¿Que se ha aprendido un poco de lo que fue hace dos años, la planificación, llegar a tiempo a la temporada, Paul?
2: Esto segurísimo, sin duda. Yo creo que el club, después del descenso, han hecho un trabajo increíble, ¿no? Que mira, a lo mejor no tenemos nombres como hemos hecho hace dos o tres años, ¿no? Pero bueno, tenemos un equipo lleno de gente con hambre, con ambición para jugar bien y para demostrar que merece estar en la ACB y hacer bien, ¿sabes? Que no como estar, para jugar tal, no, no.
0: Sí,
2: para
0: un año, un paso rápido.
2: Claro, no, no, para ganar y para ser competitivo. Así que yo creo que el club ha hecho un muy buena pretemporada después el descenso. Han hecho todo lo posible, por supuesto, marcarlo puede ser complicado, tal, hay diferentes situaciones, pero bueno, yo creo que ellos han hecho muy bien.
1: Y nada, de curiosidad, Paul, en lo gastronómico, ¿se prefiere el cocido, la comida gallega este año, el pulpo, la empanada? ¿Con qué te quedas, Paul?
2: Yo me quiero con el pulpo, con el pulpo.
0: Hombre, ¿no?
2: A ver, el pulpo sí, para mí es mi favorito. De hecho, cuando vienen mis padres, ellos han probado el pulpo, sí. Pero bueno, a ver, todavía tenemos tiempo para enseñarles.
0: Para probarlo,
2: eso
0: algo
2: es,
0: entendido.
2: Eso
0: algo
2: es.
0: Entendido.
1: Preciosa ciudad de Coruña,
0: bueno,
1: sí, señor.
0: Maravillosa, maravillosa.
2: Sí, sí, sí.
0: Te hago la última
2: para enseñarles.
0: Para probarlo,
2: eso es,
0: algo entendido.
1: Preciosa ciudad de Coruña.
0: Bueno,
1: señor.
0: Maravillosa, maravillosa.
2: Sí, sí, sí.
0: Te hago la última por nuestra parte,
2: sí.
0: Paul. Decías que cumplías un sueño llegando a la máxima categoría, pero has pasado por Estudiantes, por Fuenlabrada. También ese mensaje de apoyo a ese baloncesto de segunda división, vamos a decirlo así, pero que en la Liga LEB o FEB ahora hay un gran nivel de baloncesto. O sea, los equipos que vienen de abajo vienen muy bien preparados porque el nivel es muy alto en segunda división.
2: Sin duda. A ver, cada año está mejorando y bueno, hay equipos que están poniendo mucho dinero para subir y el nivel cada año está subiendo y mejorando. La verdad que yo jugué en diferentes ligas, en Grecia, Polonia, Italia, Portugal, y la verdad es que la primera FEB ahora tiene un nivel muy, muy alto. Así que por eso ves muchos jugadores en ACB que hace muy bien, que vienen de primera FEB.
0: Claro.
2: Eso no es tan...
0: Que no se nota tanto el cambio.
2: Claro, no se nota tanto el cambio, porque al final el estilo en España es distinto, ¿no? Si están jugando en Alemania, si están jugando en Turquía, así que España es España. Segunda, primera, por supuesto que hay diferente nivel de talento. Pero bueno, al final la liga...

0: Liga está mejorando mucho y me alegro, la verdad.
1: Paul Jorgensen, vamos a disfrutar mucho
2: muchísimo de su equipo, de él, de Alonso Berch, de la cantidad de jugadores que tiene en la temporada.
1: Gracias, Paul, un abrazo enorme.
0: A vosotros, gracias.
1: Gracias por haberte pasado por aquí. Y casi sin solución de continuidad, porque tenemos a la siguiente.
2: Más protagonistas. Esto es uno para Irla. Esto no para. ¿Sabes?
1: Uno detrás de otro. ¿Qué cantidad de talento?
2: Sí.
1: Luego despedimos a Paul. ¿Qué cantidad de talento? Todo el que nos falta a nosotros viene a sentarse.
2: Con la plata colgada al cuello, viene además casi.
1: Qué maravilla, qué maravilla. Casi la hemos sentado, la hemos traído directamente de competir 3x3 para que se siente aquí en el micro de Radio Marca. Marta Canella, ¿qué tal? Buenas tardes.
3: Hola, muy buenas.
1: Lo que decía Charlie, ¿no? Casi con la medalla al cuello te has venido, ¿no? A sentarte aquí a la presentación de la Liga Endesa.
3: Sí, tal cual. Bueno, me habían dicho que tenía que pasar por Salamanca primero, pero al final se lo pensaron mejor y ayer aterricé y ya me quedé aquí y nada, aquí estamos.
1: ¿Qué verano más chulo en general para el baloncesto español? No solo en la categoría habitual del 5x5, sino también en el 3x3 contigo y con tus compañeras, ¿no?
3: Sí, bueno, la verdad que nada, que es tremendo, ¿no? Lo que creo que estamos haciendo los últimos años, tanto el 5x5 como 3x3, y bueno, el bronce mundial para ellas me parece increíble, o sea, es top 3 mundial, que sí que España siempre estaba ahí, ¿no? En esos ranking FIBA y tal, pero luego llegar al mundial y hacerlo real, creo que es tremendo, y nada, y nosotras ahí en un proceso de cambio generacional, pues también conseguir esa platita europea, creo que dice mucho del trabajo que hay detrás.
1: Ahora te lo pregunto a Charlie, que es mucho más entendido que yo dónde va a parar, pero el 3x3 está teniendo una buena explosión, ¿no? De un tiempo a esta parte, o sea, está disfrutando, la gente le gusta verlo.
3: Sí, es que de hecho me pasa que bueno, cada vez que alguien viene a vernos in situ, ¿no? Allí, se lo pasan genial, porque al final los partidos son 10 minutos, cómo se hace todo, es súper súper dinámico, súper divertido, es un poco tipo casi festival de música, para que me entendáis, está apuntada la pista en medio de una ciudad, ahora estamos en Amberes, que era precioso, hay food trucks ahí, bebidas, comida, tal, y es como entras, sales, ves el partido en 10 minutitos, pasan cosas, porque en 10 minutos pasan cosas siempre interesantes sí o sí, entonces la verdad que creo que está teniendo súper buena cabida entre la gente que lo va probando a ver y tal, y yo creo que también, hombre, que España juegue bien, que tenga buenos resultados, siempre mola más y ayuda.
1: Vamos, Charlie, que el baloncesto es una excusa.
2: Sí, señor, la gente que lo ha hecho grande, ¿eh? Como Marta, por ejemplo, la quiero preguntar por lo que hace para cambiar el chip, ¿no? Del 3x3 para el 5x5. Ahora, Marta, no sé cómo se hace, cuánto hay de cambio para ti.
3: Para mí es más fácil ir del 5x5 al 3x3 que al revés. Es decir, ahora creo que me va a costar un
2: más,
3: poco.
2: Sí.
3: Porque, bueno, es como otro tipo de mentalidad, de concentración. Esfuerzos físicos también súper diferentes. 3x3 es como súper anaeróbico, 5x5 más aeróbico y tal. Pero bueno, al final llevamos años haciéndolo y cuando toca hacerlo se hace, porque me encantan mucho las dos modalidades. Así que bueno, es como seguir para adelante.
2: Te pregunto por la temporada Plaza Chula este año, ¿no, Marta? Para ti, este año.
3: ¿Este año en qué? ¿En Salamanca?
2: Sí, en Salamanca.
3: Sí, la verdad que
2: sitio top de los históricos de la Liga toda la vida.
3: Sí. Tengo muchas ganas por ese motivo y también por el hecho de que, bueno, que también sea un momento de cambio dentro del club y hayan confiado en mí para ser una de esas piezas de intentar, pues, darle un poco de solvencia, de experiencia al equipo. Y, bueno, creo que tenemos eso, que es chulo, pero que a veces es un reto grande también y tengo ganas de hacerlo bien para que el club siga teniendo, bueno, pues un poco ese nombre que tiene y que no nos vengamos ahí abajo con el cambio de presupuesto y tal, pero bueno, que es un reto que tengo muchas ganas.
2: No solo pasa con la selección, sino en la Liga también, que sube la competencia, Marta, los últimos años, ¿no? Valencia, Salamanca, Girona, Zaragoza, es tremenda la pelea que hay.
3: Sí, bueno, pero eso es
2: Jairis, es que estáis todos,
3: es que,
2: claro. Sí,
3: da igual. O sea, es de hecho lo dicen las extranjeras siempre ya, no, o sea, nosotras obviamente normal, ¿no? Que hablamos muy bien de nuestra liga doméstica y tal, al final estamos casi todas españolas aquí, pero las extranjeras lo saben que si vienen aquí es para currar, que hay algunas que quieren, algunas que no, que saben que todos los partidos son duros, son competidos y si no estás, o sea, del primero al último puede pasar cualquier cosa siempre y hombre, al final eso es lo que queremos, ¿no? Competitividad y que cada partido sea lo más divertido posible.
2: Formas parte de la filosofía FEP desde hace muchos años, Marta, tanto en 5x5 como 3x3. Los éxitos que se consiguen no son casualidad. Para alguien que está dentro, ¿cuál es el secreto de la familia, Marta? ¿Por qué que siempre se compite tan bien?
3: Bueno, porque al final yo creo que lo que intenta la federación es que estemos siempre bien rodeadas de los mejores profesionales y creo que la mayoría de las veces se da, y si esa gente es buena y respetuosa con su trabajo y nosotras como jugadoras también lo somos, pues estás poniendo al final un conjunto de profesionales junto, que, claro, que es que hace que solo puedan salir cosas buenas, que pueda haber malos momentos y tal, pero que lo que decías, ¿no?, que al final año tras año tras año es algo que se crea ahí una inercia de buen trabajo.
1: Las ciudades son preciosas las dos. Cambias Girona por Salamanca, dos de las ciudades más bonitas de España. ¿Qué recuerdo te llevas de allí después de tres temporadas? Llegaste del Barça al Girona, abandonas Cataluña, te marchas a Salamanca, Castilla y León. ¿Qué recuerdo dejas en Girona?
3: Bueno, pues al final fueron 7 años entre Barcelona y Girona, los 3 últimos en Girona, y yo Girona realmente lo sentía como mi casa, y había una parte de mí que no me quería ir, porque ya sentía que, bueno, pues la sensación de pertenencia a la ciudad, al club, que te importa lo que haces más allá de solo el resultado de la temporada, que había buena conexión con la gente de allí, tanto aficionados como gente de la ciudad, ¿no?
1: Sí, sí, sí.
3: Y bueno, pues dejar eso atrás da un poco de pena, pero es verdad que menos cuando sé que en Salamanca el tipo de aficionado y tal también es muy,
1: parecido,
3: es muy del estilo. Creo que no hay muchos así en España, como ese aficionado de siempre, ¿no? De que te ve por la calle y te saluda, te dice algo, te apoya, que al menos en baloncesto femenino como que no es lo más habitual, y yo creo que sinceramente pasa en Girona, en Zaragoza, en Salamanca y poco más. Entonces, bueno, al final eso, no por la atención, sino por el cariño, que al final siempre estamos jugando fuera de casa, y tener así un poco ese cariño y ver que a la gente le importa lo que haces y lo valora y les das alegrías, a veces penas y tal, pues te hace sentir más a gusto.
1: Te hago la última, no sé, a Charlie le queda alguna. Hablabas de los objetivos del equipo. ¿Qué objetivo te pones tú a nivel personal en esta llegada a Salamanca?
3: Buena pregunta. La verdad que, o sea, yo sé lo que quieren de mí, lo que esperan, y eso es lo que espero darles de vuelta, ¿no? Como que no fallar en ese rol que debo tener de veterana con 30, 31 años que tengo, que digo, por Dios, la veterana.
1: Qué rápido pasa el tiempo.
3: Tenía más años y ya hace 2 años yo era joven.
1: Pero eso habla fenomenal de que ya desde bien joven las jugadoras empiezan a romperlo.
3: Sí, efectivamente.
1: Bueno, desde bien joven, como si no lo fueras tú, quiero decir.
3: No, pero sí, entiéndeme, pero vamos, entiéndeme, que todas las demás vienen por detrás en edad, así que
1: son muy jóvenes, eso sí.
3: Efectivamente.
1: Son muy jóvenes.
3: Entonces, bueno, que darles lo que esperan ahí, ¿no? Porque creo que si yo consigo eso también será una buena temporada para mí a nivel individual. Y creo que si a nivel individual estoy y consigo enganchar ahí a varias compañeras y tal, que como equipo también podremos estar bien. Así que, bueno, lo principal es eso, que nos consolidemos bien en la liga en este cambio de transición y no perder un poco ahí la conexión que tenemos con la ciudad.
2: Yo, por cerrar, la quiero preguntar por el 3x3 otra vez, Marta. En lo que se ha conseguido los últimos años, ¿qué sueños tienes? ¿Qué retos tienes? ¿Qué más se puede conseguir? ¿Que no se haya conseguido ya?
3: Sí, bueno, ellas han conseguido una plata olímpica, mis compañeras en los últimos juegos. Yo quiero mi medalla olímpica.
1: La mía.
2: Claro que sí.
3: La mía,
2: claro que sí.
3: En Los Ángeles. Cada vez es más difícil clasificarse. Es verdad que han ampliado de 8 a 12 equipos, si no me equivoco, pero la clasificación es un proceso, bueno,
2: sí,
3: arduo ahí.
2: Tedioso, sí.
3: Que empieza, de hecho, el año que viene, si no me equivoco. Entonces, por supuestísimo que mi sueño sería representar a España con el 3x3 en Los Ángeles.
1: Porque de lo que han hecho las chicas en Berlín hablamos, increíble, ¿no?
3: Marta, tremendo. Increíble. Nosotras lo vivimos todo desde Amberes, viéndolo desde allí.
1: ¿Os lleva tiempo? ¿Os coincidió algún partido?
3: No, todo. Bueno, todo. El bronce en concreto no, porque estábamos jugando nosotras también como la fase final.
1: Es lo que tiene ganar medallas, que coincide,
3: claro,
1: Charly.
3: Obviamente.
1: Pero increíble, increíble.
3: Sí, pero pudimos ver la mayoría de los partidos. Y ya no es que lo consiguiesen, es el cómo, es el que no.
2: Exacto.
3: Como compañeras y tal, sabíamos que iban a llegar hasta allí por cómo son, qué bloques son de equipo, qué tipo de juego, y bueno, que hayan puesto contra las cuerdas a Estados Unidos como le pusieron. O sea, creo que es cuestión de tiempo de que esa muralla caiga, ¿no? Así que bueno, la verdad que muy contenta y orgullosa.
1: Muchas gracias, Marta, y mucha suerte para esta temporada.
3: Gracias a vosotros.
1: Vaya dos sí, protagonistas, Charly.
2: Tremendo, para casi, nada,
1: casi,
2: casi
1: nada,
2: nada.
1: Casi nada. 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Charlie, te iba a decir, ¿qué protagonista? No. ¿Qué protagonistas que entran en el stand de Radio Marca?
2: Nos tenemos que poner de pie.
1: Y, hombre, claro, ¿cómo no vamos a poner de pie?
2: Bronce mundial.
1: Dos bronces.
2: Casi mundial. Nada, ¿eh? Bueno, dos bronces mundiales.
1: Caso de Alba, un montón de medallas. Alba Torrens y Mario Ortiz. Muy buenas, chicas, ¿cómo estáis?
4: Buenas.
1: Tenemos aquí a dos bronces.
2: Sí, señor.
1: Estaba hablando con Mariona antes de que llegara justo Alba. Vamos, ha sido bajar del avión desde Berlín, coger Mariona el tren para ir a Zaragoza, de Zaragoza otra vez a Madrid. No os ha dado tiempo todavía a parar.
4: No, aún no, pero es por una magnífica causa. Felices.
1: ¿Lo esperabais? Sé que es una pregunta un poco así a bocajarro, pero ¿lo esperabais? Porque yo creo que mucha gente ha flipado en España de ver el nivel de la selección, que ha sido increíble.
5: Es que Alba desde el primer día ya dijo que íbamos aquí, que se tenía que proyectar y que lo más importante era creer. Entonces, desde el primer día que eso lo dejó muy claro y... Esperarlo no, pero creerlo y visualizarlo sí.
1: O sea, ¿tú confiabas, Alba?
4: Yo confiaba. Ahora también creo que después quedaba la parte de manifestarlo
1: en el baloncesto, de verdad, ¿no? En la cancha.
4: En persona, ¿no? Y yo creo que sí que confiábamos en el equipo, pero desde el trabajo, desde la manera que nos preparamos y después de cómo competimos, ¿no? Creo que tiene mucho mérito lo conseguido y le damos mucho valor.
1: Y ahí en la concentración, ¿en qué momento hacéis clic de decir, oye, podemos lograr algo muy grande? ¿En qué momento veis que todo va para adelante?
4: No. Yo creo que desde el inicio.
1: O sea, con naturalidad, ¿no? Desde el inicio.
4: Queríamos hacer. Ahora éramos muy realistas de lo complicado que es, sí, de la dificultad, sí. de que no lo podíamos esperar, ¿no? Sino que había que ir a por ello y de que todo podía pasar, que sabemos que al final la línea de la victoria y la derrota es muy fina y creo que. Nos pusimos manos a la obra, ¿no? Para poder conseguirlo y creo que el compromiso, el trabajo, la dedicación, la unión del equipo ha estado para poder conseguirlo.
5: Sí, desde el primer día. O sea, y más con, bueno, siempre hemos dicho que esta medalla no es solo de las 12 que estábamos ahí, sino de toda la gente todas las jugadoras que estuvieron ayudándonos durante un mes ahí con nosotras construyendo, pues, lo que ha sido tan importante después.
1: Charlie,
2: son fotos de las que quedan para el recuerdo, de las que se saborean más con el paso del tiempo, pero da cierta rabia, frustración el tema de las faltas contra las semifinales, los tiros libres, que lo tuvisteis a la mano, ¿no, Alba?
4: Eso no lo puedes controlar, ¿no? Tú das tu máximo, haces lo que está en tu mano y no lo sé. Forma parte del juego. La verdad que no he vuelto a ver el partido, que siempre creo que si lo vuelves a ver puedes valorar.
2: Seguro.
4: Más.
2: Sí, sí, sí.
4: No lo sé. Yo lo que me quedo de ese partido es de la manera en que competimos, de la manera en que jugamos, ¿no? Contra Estados Unidos, que estuvimos muy cerca de la victoria, y con lo que me quedo después es cómo nos levantamos para el día siguiente volver a estar ahí y conseguir este bronce.
2: O lo pregunto lo personal, la temporada se encara de forma de otra quizá forma por el bronce o no, como pensando, oye, llego tras un gran éxito, quiero pasármelo bien ahora la temporada.
5: A ver, sin duda es mucho mejor empezar así,
1: claro.
5: Pero
1: ojalá fuera siempre así,
5: exacto,
1: los inicios, ¿no?
5: Si yo si pudiera, ojalá. Lo firmaba. No es posible. Y sin duda queda un chute de energía muy positiva que seguro que ayuda. Pero empezar temporada siempre es ilusionante.
4: Sí,
1: para ti, Alba.
4: Yo lo que dice Mariona, ¿no? Que al final siempre una alegría, y además una alegría como esta, te da ese chute, ¿no? Para continuar, pero creo que cualquier inicio de temporada es ilusionante y cada una en nuestro equipo, en nuestro proyecto y con ganas también de empezar.
2: con la liga como está, que es tremenda, ¿no, Mariona? La competitividad que hay, vosotras, Valencia, Salamanca, Girona, Palma, tremendo, ¿no?
5: Aquí la amiga sí. han hecho un equipo competitivo.
2: Muy chulo, sí,
5: exacto.
2: Sí, sí.
5: Bueno, eso yo creo que es muy positivo, que cada año la liga vaya subiendo el nivel, que todos los equipos vayan apostando más y opten por plantillas mejores y más largas. Eso significa que el baloncesto femenino está creciendo y que está subiendo el nivel.
2: ¿Lo de jugar en casa es algo sentimental para ti?
4: Es muy...

0: dado también esta oportunidad y con ganas de sumar al proyecto y poco a poco asentarnos en la liga. Sabemos de la competitividad que hay y queremos intentar hacer las cosas lo mejor posible.
1: Mariona, fíjate que antes teníamos la oportunidad de hablar con otra compañera y nos decía que el techo de lo de ser veterana cada vez lo ponen más bajito, porque claro, como ya empiezan a haber chicas desde muy jóvenes que suben de ese nivel, ¿qué significa? Porque para muchas de vosotras, por no decir la mayoría, no habíais tenido la opción de jugar un mundial. ¿Qué significa estar con Alba dentro del equipo, por lo que supone ser historia viva de la selección española femenina?
2: Bueno, un privilegio. Yo creo que todas y cada una somos muy conscientes de que somos afortunadas y es un privilegio poder jugar. Y a ella como jugadora es espectacular, pues que la persona es aún mejor y es mucho. Entonces yo creo que todas apreciamos muchísimo pues poder compartir momentos con ella.
1: ¿Tú has notado, Alba, esa responsabilidad de decir soy la más veterana, ya sé lo que es jugar un mundial y si hay algún momento de bajón, algún momento con alguna duda, les tengo que decir vamos a ir por aquí, vamos a hacer esto? ¿Has notado esa responsabilidad, ese peso?
0: Yo me he sentido afortunada, ¿no?, de poder formar parte en este momento de este equipo, porque ahora lo ha dicho Mariona, pero lo digo con las personas que hay en este equipo. Creo que aparte del talento hay grandes corazones y creo que esto ayuda mucho a que las cosas funcionen. Para mí, como digo, me siento muy afortunada de poder vivir este momento. Y después es un liderazgo muy compartido, ¿no? Porque al final son muchos momentos, muchas situaciones. Creo que cada una hemos estirado, ¿no?, en algún momento diferente. Mariona también aportando muchísimo al grupo, desde también este punto más de veteranía en todos los sentidos, tanto sí, en pista como fuera de ella. Y creo que esta ha sido la clave, ¿no? No es cosa ni de una persona ni de un momento, sino que al final es un conjunto, y os puedo asegurar que el liderazgo es muy compartido y que creo que una de las claves ha sido la unión del equipo y que todas realmente hemos ido a por un objetivo común.
1: Pues nada, Charly, las vamos a despedir.
3: Sí,
1: mira bien la medalla, que tú y yo no vamos a tener nunca ninguna.
3: Muy chula,
1: esa tiene que pesar mucho.
3: Pesa.
1: Y además cuesta mucho conseguirla.
3: Sí,
1: así
3: señor.
1: Que
3: es una pasada, de verdad, por la forma que tienen de transmitir, por sí, cómo juegan, por el equipo, por el presente y por lo que viene, porque es tremendo. Lo que viene es tremendo.
1: Mariona, Alba, muchísimas gracias por haberos pasado por Radio Marca. Un abrazo enorme,
0: gracias.
1: Cuidaros.
0: Gracias.
1: Las despedimos, Charly, las
3: sí,
1: dejamos
3: señor.
1: En marcha, porque vamos, tienen aquí una ronda ahora. Claro, son el bien más preciado de esta gala de presentación, como no puede ser de otra manera. La verdad que abrimos una puerta, Charly,
3: sí,
1: y de verdad y ciertamente a una nueva generación que viene. Fíjate que tener aquí a
3: sí,
1: Mariona y a Alba, es que son jugadoras veteranas, pero fíjate ese punto.
3: Con mucho presente todavía.
1: Claro,
3: Irma, ¿no?
1: Claro, es que, o sea, tienen mucho por delante. Hablamos de lo de la
3: sí,
1: veteranía, ¿no? Lo que nos decía al principio, es que ¿dónde está la veteranía?
3: Claro.
1: ¿Dónde ponemos ese punto, ese límite?
3: Miras el roster, ves que está Illana, que está Agua, que sí, que son muy jóvenes, con solo poquitos años, que está Alicia Flórez, que está también jugadoras con mucho presente como Raquel Carrera, que tiene un currículum ya tremendo tras sí. Es que es un gran equipo que ha transmitido mucho, que ha jugado muy bien, que era candidato desde que comenzaba este año este gran camino para el Mundial, que era complicado, con jugadoras que han llegado prácticamente 3 días antes del torneo, y creo que lo han terminado por la puerta grande, que nunca sabemos, ¿no?, si ese criterio arbitral de la semifinal cambia un poco lo que se pudo soñar incluso con más, ¿no?
1: Van a llegar más protagonistas, Charly, no sé
3: sí,
1: si a la altura de Mariona y de Alba.
3: Complicado, lo tienen difícil.
1: Complicado, sobre todo por lo poquito, el margen que ha habido entre, la verdad que me parece increíble que tengan el buen gesto de plantarse aquí, de estar atendiendo los medios cuando nos contaba Mariona fuera de micro, que ella aterrizó de Berlín, cogió un ave para irse a Zaragoza, tuvo la gala de presentación de Casademón.
3: Tenían hoy, creo que por la mañana, fotos
1: increíble.
3: También.
1: Sí, decía, tremendo. Las chicas del Valencia nos han dicho que yo
3: claro,
1: casi soy una privilegiada, porque
3: ten en cuenta que la próxima semana juegan ya la Supercopa.
1: Claro, claro.
3: Entonces,
1: claro.
3: Tienes que tratar de no perder tiempo, de conjuntar cuanto antes el equipo, porque que la temporada empieza ya.
1: Sí. Estamos con Mario, ¿no?

0: sede de la Liga Endesa, Charlie, no dejan de pasar protagonistas por este micro. Fíjate que es difícil ahora, a ver si lo vamos a decir a Mario Sansuperi, porque claro, es difícil después de Mariona Ortiz y de Alba Turrens y esperando a Elena Puello, claro, es difícil.
1: Bronces
0: es
1: mundiales.
0: Es difícil ahora mismo tener más focos encima, muy difícil.
2: Puede ser que la tenga el próximo año, Mario, colgada al cuello.
0: ¿Quién sabe? Mario Sansuperi, muy buenas.
3: Buenas, buenas. Difícil o imposible.
0: Difícil o imposible.
3: Se lo merecen, se lo merecen.
0: Es increíble lo que han hecho, Mario.
3: Ha sido flipante,
0: Es increíble. Sí. Fíjate que hablábamos con Mario y nos decía, ahora se lo preguntaremos a Elena, qué suerte tengo yo que he tenido la mañana libre, porque la pobre Elena esta mañana ha tenido que estar haciéndose fotos, sesión de fotos. No han podido descansar.
3: Sí, sí, a Elena me la encontré yo ayer, ¿no? en una cena que había con las peñas en Valencia. Y la pobre ha descansado.
0: Ha descansado. Y menos. Mario, gracias lo primero por estar con nosotros. No sé, ahora, claro, después de un verano súper ajetreado, ¿no?, con un montón de actividad baloncestística, ¿qué esperas de la próxima temporada? ¿Cómo la estáis preparando en Valencia?
3: Bueno, la verdad que creo que la afronto con mucha ilusión y con muchas ganas, ¿no? Que llevo desde marzo sin jugar una competición que no sea con la selección. Uh-huh. Y yo creo que eso me hace, como te he dicho, esperarla con mucha ilusión. Y creo que todo lo que vaya a venir va a ser bueno y creo que vamos a hacer un muy buen año.
2: En la concentración de junio te preguntábamos por tu futuro, Mario, nos decías que estabas contento, pero oye, que estás cerca de casa otra vez. No sé si te ha sorprendido a ti incluso, ¿no? Lo de tu fichaje, Mario, ¿no?
3: Sí, bueno, yo creo que ha sorprendido a todo el mundo, a mí también en su momento, pero bueno, es verdad que te decía en junio, creo que
2: sí,
3: era.
2: Sí, en junio.
3: Que
2: sí,
3: sí. Allí estaba contento y es verdad, creo que allí estaba en un sitio muy bueno, pero me salió esta oportunidad que al final creo que fue algo que era ahí imposible de rechazar y ahora estamos aquí.
2: Y en lo personal, Mario, tras un techo tan alto la temporada pasada, ¿cómo se encara esta? No sé si un poquito de la exigencia de lo que se ha hecho el año pasado, de presión o no, Mario.
3: Bueno, creo que las comparaciones son odiosas y este es un año nuevo, el equipo en su mayoría es nuevo y creo que tenemos que salir a competir todo y a luchar por todo, pero sin ponernos ninguna expectativa.
2: Lo de Nico, ¿cómo lo ves? Bien, ¿no?
3: Pues ha sido una sorpresa esta mañana, pero...
0: Sorpresa de las buenas, ¿no?
3: Sí, de las que te alegran el día, pero con muchas ganas, joder, de poder compartir vestuario con un jugador histórico como Nicola.
0: Uh-huh. No sé ese peso de representar la camiseta de Valencia Basket, Mario, de saber que va a iniciar la temporada, no sé cómo lo afrontas con esa responsabilidad, ¿no?, en la espalda, de saber que vas a tener que luchar desde que arranque, un poco lo que pasa con la selección española también, ¿no?, en este momento, saber que desde que arranque la temporada los focos van a estar precisamente puestos en, oye, somos, vamos a decir, nunca favoritos, pero siempre candidatos, ¿no?, en el sentido de que yo creo que como hay tantos candidatos, para mí no hay un solo gran favorito en la Liga Endesa, siempre candidatos a ganarlo todo, ¿no? No sé esa responsabilidad cómo la llevas a la espalda.
3: Sí, bueno, yo creo que ni yo ni mis compañeros pensamos mucho en eso. Creo que simplemente, todavía no ha empezado la temporada, pero este año iremos partido a partido, ¿no?, poco a poco, y ya se verá cómo se dará el año, pero seguro que vamos a tener muchas alegrías.
0: Pero tú fíjate, Charlie, a nivel de selección femenina, claro, ¿dónde les han puesto ahora el listón?
2: Casi nada, la exigencia.
0: ¿Dónde,
2: ¿no?,
0: les han puesto ahora el listón?
3: Sí, sí, sí. Un poquito nada más.
0: Un poquito nada, justo, ¿eh? Un bronce mundialista. Tenemos más protagonistas,
2: sí, señor.
0: Charlie.
2: Sí,
0: más
2: señor.
0: Protagonistas. Bronce mundial, que se dice pronto. Elena Puello. Muy
4: Hola,
0: buenas.
4: ¿Qué tal? Muy buenas.
0: Le decíamos a Mario que no has tenido tiempo de descansar absolutamente nada.
4: Casi nada. Horas.
0: Horas, muy poquito.
4: Poco,
0: ¿Y lo has asimilado ya? ¿Las has asimilado esa medalla?
4: Bueno, estoy aterrizando un poco, ¿no? Asimilando lo que es, creo que no se consigue siempre y bueno, súper contenta por ello.
0: Acaban de venir por aquí Alba Turrens, la capitana, también Mariona Ortiz, y nos decían que en ese vestuario, a pesar de que es muy difícil, ya existía confianza desde el principio de que se podía hacer algo muy grande en Berlín.
4: Sí, yo creo que ya no desde este año, sino desde el año pasado en esa plata, creamos pues esa unión de equipo, creo que lo hemos podido demostrar, hemos dado cara y corazón y creo que se ha visto. Y bueno, creo que al final eso ha hecho pues poder llegar hasta donde hemos podido llegar.
0: ¿Dónde pones la clave del gran rendimiento de la selección, de todas y cada una de vosotras?
4: Pues como tú has dicho, yo creo que la confianza entre todas, esa unión que hemos hecho, ¿no? Sobre todo en ese cambio generacional que hubo más el año pasado, y creo que pues mezclando esas dos cosas es lo que hemos podido sacar.
0: Charlie, más medallas de bronce.
2: No solo comparten colores, sino camino similar.
0: ¿Sí?
2: Los dos... pasan por el college, lo que os quiero preguntar es por lo que da el college en la carrera, por lo que se aprende, Elena, sí, de los años allí.
4: Bueno, creo que es una experiencia diferente a lo que toman otras chicas o otros chicos, y creo que, bueno, a mí sobre todo me ayudó a crecer en lo personal. Al final llevaba poco tiempo fuera de casa, y sobre todo es el tema baloncesto, creo que es un baloncesto diferente, es un poco más físico, es un poco más marcado. Con, me acuerdo que teníamos, yo qué sé, 65 jugadas o así, y era, era duro, pero bueno, es otra cultura, te adaptas lo mejor que puedes, pero sí que es verdad que yo como España no he estado nunca, o sea, no. Pero bueno, creo que en lo personal el idioma también ayuda mucho, y sobre todo las experiencias que puedes vivir ahí, partidos de la NBA, de la WNBA, y cosas que a lo mejor si no vas por eso no sueles ir solo para hacer eso. Entonces creo que también es algo positivo.
0: No sé si, Charlie, tenemos un poco la percepción de que el baloncesto americano tiene que ser por defecto mejor o superior, y yo creo que en eso estáis de acuerdo ambos, que el nivel de baloncesto en España, tanto a nivel masculino como a nivel femenino, es altísimo. O sea, creo que nos tenemos que quitar un poco los complejos, ¿no? No digo por parte de vosotros, que estoy convencido de, como lo habéis vivido en un lado y en otro, lo sabéis perfectamente, pero a nivel de aficionados tenemos la sensación de que, bueno, claro, ¿cómo vamos a competir, ¿no?, con Estados Unidos? Es imposible.
4: Sí, bueno, creo que ahí es un poco todo a lo grande también, todos los estadios son gigantescos, es un poco el show también, ¿no? Que se hace ahí con los partidos del All-Star también. Entonces creo que es un ambiente que es diferente aquí, pero bueno, sí que es verdad que en esta liga también tenemos pabellones con mucha gente, sí. Ojalá que siga creciendo en otros equipos, y bueno, al final eso es con lo que la gente disfruta también.
0: Charlie,
2: dentro de la cultura del club son dos campeones de liga la temporada, tanto en chicos como en chicas. La pregunta es si lo de esta temporada, el reto es repetirlo, ¿no?
4: Sí, yo creo que pues es un poco, ¿no? Cuando vienes a este club, esa presión añadida, pues, esa responsabilidad de seguir intentando pues hacer lo que se han hecho años pasados, y bueno, nuestro objetivo personalmente es pues seguir en esa misma línea. Así que es verdad que con un equipo nuevo intentar, bueno, yo es que he estado poco aún, pero adaptarme lo mejor posible, centrarme en el equipo, en conocer a todo el mundo, al staff, y de ahí pues poco a poco.
2: No sé, Mario, cómo es la posición de base en tu equipo con TJ Shorts. ¿Qué esperas de tu convivencia con él, de dos tíos que sois jugones los dos?
3: Bueno, creo que tenemos muy buenos jugadores en todas las posiciones. En el base, verdad que está TJ, y estoy yo, y está, y está Álvaro. Pero ahora mismo yo estoy disponible para lo que me quieran poner. Si me quieren poner más al 1, jugaré más al 1. Si me quieren poner más al 2, jugaré más al 2. Y de TJ, pues aprender mucho, ¿no? Porque al final es un grandísimo jugador, y tengo la suerte de tenerlo todos los días para entrenar con él.
2: Yo, por cerrar contigo, Mario, te pregunto si es un poquito losa a veces, ¿no?, que se hable de la generación que tenéis de baloncesto ahora, que se os compare con los juniors de oro. Te pregunto un poco por tu sensación, por la expectativa de que ya has jugado la absoluta, campeonatos, sobre todo tanto de presente como de futuro, Mario.
3: Bueno, es verdad que se suele comparar bastante con el tema de la generación de oro, pero creo que cada generación tiene lo suyo, ¿no? Cada jugador es único. Y a partir de ahí ya veremos lo que hacemos, ¿no? Creo que por ahora vamos muy bien, que tenemos un objetivo, que es clasificarnos para el Mundial del año que viene, y a partir de ahí pues ya veremos.
0: Pues les despedimos, ¿no? A Mario Sorbería, sí, y a Elena Puyo, os damos las gracias por haber echado este ratito aquí con nosotros.
4: Muchas gracias.
0: Y os deseamos la mejor de la suerte para la próxima temporada.
4: Gracias.
0: Un abrazo enorme, Charlie, de verdad. Sí. Yo es que estoy abrumado de tanto talento. Estoy abrumado.
2: Dos fichajes tremendos. Sí, señor, de presente, señor. De futuro. Gracias, chicos, son claro. Súper jóvenes, pero con un presente tremendo, que se van a salir seguro la temporada.
0: Sí, señor. Bueno, estamos centrándonos en lo que tenga que ver con el baloncesto. Ya sabes que en el día de hoy arranca la jornada número 6 de la Liga y después, bueno, digo yo que arranca, no arranca, porque relativamente ya arrancó hace un par de semanas con ese 0-0 entre Real Sociedad y Celta en Anoeta, desde las 7 de la tarde con ese Rayo Español, a las 8 a la vez Valencia y a las 9 y media Elche Real Madrid. Enseguida estamos con Pablo Villa desde el estadio de Butarque, donde se vuelve a jugar por tercera semana consecutiva, por tercera jornada consecutiva, un partido del Rayo Vallecano allí como sede local, la sede de Butarque. Y enseguida estamos oyendo a Simeone.
2: Sí, señor.
0: Hoy rueda de prensa del partido que tiene que disputar mañana, siempre plaza complicada el Metropolitano y rival muy complicado en este caso el Club Atlético.
2: Me quedo con esa foto que se ha producido ahora, mira, que está San Superi con Jaime Fernández.
0: Sí, señor.
2: Y la verdad que la colección de fotos es tremenda, sí, sí, estrellas. Yo creo que también es siempre de reseñar, ¿no? La convivencia del baloncesto, el ambiente sano que hay siempre de baloncesto. Y oye, que las cosas molan, Irra.
0: Pues mira, fíjate, tú lo has dicho.
2: Sí, señor.
0: Tú lo has dicho. Nada, por favor, interrumpe, dice Charlie. ¿Cómo va a interrumpir? Muy buenas. ¿Qué
2: tal? Un fenómeno, Jaime Estamos Fernández.
1: De los jovenzuelos a los experimentados, ¿eh?
0: ¿Qué tal, Jaime? Muy buenas. ¿Cómo estás?
1: Decía, pues muy bien.
0: Decía Charlie, fíjate qué fotos acaban de hacer ahí, Mario, es un superís. Si la quieres hacer, y Jaime Fernández, qué cantidad de talento. ¿Cómo estás? Muy buenas.
1: Muchas gracias. Pues estoy muy bien aquí. Otra presentación de la Liga Andesa más. No sé cuántas llevaré, pero...
0: ¿Cuántas llevas? ¿Tú la sabes o no, Charlie? ¿Cuánta lleva Jaime Fernández presentaciones de la Liga Andesa?
2: No, ¿tú que has estado no todas? Sé si 10, pero más de 5 o 6 seguro lleva Jaime,
1: sí,
2: seguro.
1: Yo diría, mira, yo recuerdo 5, es que también mezclo con la selección, porque Endesa también sí es patrocinador de la selección, ¿no? Y
2: correcto,
1: yo aquí he estado también, yo qué sé, habré estado 5 por lo menos, entre anuncios y de Liga Andesa y esto. Bueno, esta es mi 17 temporada, creo. Empecé en el 2010, pues imagínate.
2: Madre, le traen porque juega muy bien.
0: porque es muy bueno, claro.
1: Y porque río las gracias a alguien,
0: no sé. ¿Por qué lo traería? Jaime, esta es es el cuarto año, no sé si la cuarta temporada con la Laguna Tenerife, desde julio del año 2022.
1: Esta es mi quinta temporada.
0: Tu quinta temporada, efectivamente, tu quinta temporada. No sé cómo la encaras desde este inicio, desde este verano, preparando ya la temporada.
1: Pues bueno, muy bien, con muchas ganas, como cada año, ¿no? La verdad que Tenerife... Bueno, pues nos trata muy bien, nos cuida mucho y bueno, pues ojalá seguir haciéndolo como estos años atrás, seguir compitiendo, dando un poco de guerra aquí a los grandes y nada, que sea otro año muy bueno.
2: No sé, Jaime, si se hace raro sin Chus, ¿no? Este año, tras tantos años con él.
1: Sí, sí, se hace raro, pero bueno, ya está, hay que pasar página, ciclo nuevo, vida nueva y bueno, de momento pues... con Jaka bien, contentos. Al final esto va de ganar y tenemos que ganar, pero bueno, estamos muy contentos, creando un equipo y poco a poco.
0: Uh-huh. Fíjate que han pasado por aquí, creo que han sido ya, ¿cuánto llevamos, Charlie? ¿Tres o cuatro?
2: Tres medallistas de bronce.
0: Lo que han conseguido Jaime en este verano ha sido increíble, las chicas, ¿eh?
1: Sí, la verdad que nada, muy bien por ellas. La verdad que han jugado espectacular. Lástima esas semis que se escaparon y no quiero yo decir...
0: Dilo, anímate, no hay problema.
1: Estuvieron un poquito regular.
0: Bueno, dile a la gente del club primero a ver si lo puedes decir,
1: sí,
0: no hay broma.
1: Estuvieron un poquito regular los árbitros, pero bueno, al margen de eso, la verdad que, bueno, increíble, nos hicieron sentir muy orgullosos y nada, pues encantado de compartir este espacio con ellas, que se lo merecen. Y genial.
0: Ese techo, digo, de vencer a Estados Unidos, Jaime. No sé cuánto tiempo, porque ya lo hemos estado rozando a nivel masculino, ahora a nivel femenino. ¿Y qué nos falta para terminar de romper ese techo? De vencerles de una vez por todas un día y decir, ya nos podemos quedar tranquilos.
1: Llegará. Estamos ahí. Yo creo que, bueno, son los mejores, la verdad, Estados Unidos, y las mejores. Eso es un hecho. Pero yo creo que cada día el baloncesto se va equiparando e igualando mucho más. Y yo creo que, bueno, pues algún día llegará el que no vaya a Estados Unidos y vayan a ganar seguro. Y bueno, pues ojalá sea pronto.
0: Pero que voy diciendo que ya toca, ¿no?
1: Sí, claro,
0: o sea, ya toca.
1: Bueno, vamos a ver. Estados Unidos también sufrió en las Olimpiadas contra Francia. Bueno, yo creo que está cerca.
0: Fíjate, me dice Charlie lo del oro en Berlín en el año 2022. O sea, para ti
2: es una plaza. Sí, conoce muy bien la ciudad.
0: Esto iba a decir que para ti es una plaza muy chula, ¿no?
1: Una plaza muy chula, sí. Berlín es que es talismán, la verdad.
0: Es talismán.
1: Creo que Juancho ganó la Final Four también.
2: También, sí. Con Panathinaikos, sí.
1: Sí, pues nada, Berlín es que es un gran sitio. Y bueno, pues es mi mejor experiencia, la disfruté muchísimo y la verdad que, bueno, Berlín es un sitio espectacular.
0: Charlie, contigo terminamos.
2: Le pregunto por la temporada, Jaime, por lo que espera este año. No sé si otra vez estar con los mejores, con el reto primero de la Copa, luego del playoff, de la... ¿Para qué estáis, Jaime, esta temporada?
1: Bueno, nosotros no nos flipamos mucho tampoco. Sabemos que la temporada pasada fue una gran temporada y lo hicimos muy bien. Pero bueno, somos conscientes de que somos un grupo veterano, que somos bueno, pues eso, un año más, cada día es más complicado. Y bueno, tenemos los pies en la tierra, ¿no? Bueno, vamos a intentar bueno, pues poder competir con cada rival, que creo que eso lo hacemos bien, y sabemos que podemos competir con cualquiera, pero también sabemos que podemos perder con cualquiera. O sea que, bueno, ojalá podamos jugar otra Copa del Rey, otro playoff, otra Final Four de, bueno, antes era Champions, ahora será Eurocup.
2: Sí.
1: Ojalá podamos, pero bueno, vamos a ir partido a partido y tranquilos.
0: Despedimos a Jaime, que tendrá más compromisos.
2: Muchas gracias.
0: Jaime Fernández, que muchísimas gracias por pasarte por el micro de Radio Marca, Charlie, porque
2: no, para.
0: Como no dejan de pasar, tú fíjate, este es de los buenos también.
2: Es alto,
0: no,
2: además.
0: Sí, alto no, alto es altísimo. A ver, alto y de un país que a mí me encanta. Yo se lo
2: y juega muy bien al baloncesto.
0: Sí, señor, Oleg Bacharovsky. Oleg, muy buenas.
5: Buenas a todos.
0: Fíjate que yo se lo tengo que decir lo primero, porque a mí Polonia es un país que, para el que no lo conozca, es un país fascinante, Oleg.
5: ¿Y por qué te gusta?
0: Me encanta.
5: ¿Pero por qué?
0: La comida. Uh-huh. Eso es lo primero. Luego, las ciudades espectaculares. Yo creo que están todas, pero la tuya no. No sé si me recomiendas visitarla. La tuya de nacimiento, digo.
5: No, no, pero hay muchas ciudades muy
0: está
5: bonitas ahí.
0: Muy cerca de Breslavia, ¿no? Está muy cerca de tu ciudad.
5: Sí, de Wrocław. Sí,
0: sí, claro, es que esto es lo que tiene lo polaco. La pronunciación es muy difícil.
5: Es muy complicado.
0: Bueno, Oleg, presentación de la Liga Endesa. Ya tenemos con ese atuendo del FC Barcelona. Si le decía antes a Jaime que llevar el peso siempre de un escudo es lo llevas a la espalda, ¿no? Esa responsabilidad. Entiendo que llevar el escudo del Barça antes de empezar la temporada, ya sabes que tienes a la espalda la responsabilidad de ser candidato para ganarlo absolutamente todo.
5: Sí, claro, eso es lo que contiene estar en un club tan grande como el Barça. Sabes que tienes que intentar todo lo posible para competir por los títulos, para tener victorias, para jugar bien y para estar bien para los aficionados, ¿no? Porque ya sabemos que había muchos años que faltaban títulos aquí y, uh-huh. y hay esa como decirlo, esas ganas de la gente, de todos los aficionados del Barça en el Palau y en todos los sitios que quieren ver triunfar al Barça en el baloncesto y bueno, nosotros estamos aquí para intentar devolverle esa ilusión.
0: Es la tónica general, Oleg, tú has jugado en Gran Canaria, lo has hecho en Málaga, en Panathinaikos. Es la tónica general, decía a nivel español, es la tónica general por todo lo que están sentando en esta mesa de Radio Marca, destacar que el nivel de la Liga Endesa cada vez es más alto.
5: Sí, claro.
0: Cada vez es más difícil ganar.
5: Nosotros, los que han podido, bueno, nosotros, cada jugador que ha podido competir en Liga Endesa, en ACB, sabe que puedes venir y perder contra cualquiera. Es una liga súper competitiva, súper igualada. Y bueno, los que no han jugado, pues se pueden sorprender muchas veces. Que hay equipos que parece que no, pero sí.
0: Al principio parece que no, Charlie, pero luego cuando te quieres dar cuenta te pasas por encima.
5: Exacto.
0: Claro.
2: ¿Es el gran reto de tu carrera, Oleg, este para ti o no?
5: Sí, yo creo que cada paso que doy, cada cambio que doy en mi carrera, da igual donde sea, es un reto, es un paso adelante y es un reto nuevo. Obviamente es Barça, es un club enorme, entonces con eso también seguramente viene con mucho más peso, con mucha más responsabilidad y todo, pero sí, yo cada paso que doy, cada cambio que doy, lo miro que es un reto y que es un cambio para mí.
2: Sois 11 jugadores nuevos, Oleg, más el entrenador. La cosa requiere tiempo, pero las sensaciones son positivas por ahora, ¿no, Oleg?
5: Sí, yo creo que cada día estamos dando muchos pasos adelante. Cada entreno, cada partido, yo creo que estamos haciendo muchas cosas mejores que los días anteriores. Y bueno, ahora tenemos una semanita más. Ya un poco menos hasta la Supercopa, pero bueno, cada entreno, cada partido, los partidos que hemos jugado en pretemporada, cada cosa, vale muchísimo. Ahora mismo con tantos jugadores nuevos que tampoco han podido estar todos desde el principio, las selecciones, algunas lesiones. Bueno, paciencia, pero bueno, hay que competir y entonces es una cosa entre otra.
2: Para la gente que no le conozca tanto, ¿qué baloncesto quiere Sekulić, Oleg, esta temporada? con vosotros?
5: Muy físico, mucho ritmo, mucho físico en la defensa, apretar, estar encima de rival. Y de eso sacar muchos contraataques, muchas más posiciones que el equipo rival. Pero sí, yo creo que sobre todo ser más físico que lo demás.
2: Lo mencionabas antes, la Supercopa. Las sensaciones que tenéis, ¿cómo son, Oleg?
5: Pues muy buenas. Como te he dicho antes, yo creo que cada día estamos dando muchos pasos adelante, que ahora son muy importantes, con tantos jugadores nuevos. Y bueno, cada uno de nosotros, de los compañeros y del staff, de los trabajadores, pues estamos con esa ilusión, estas ganas de pelear por nuestro primer título.
0: Despedimos ya, Oleg. Yo me atrevo a decirle Dovichenia, eso sí, pero el gracias me atrevo menos. Chinkuye, ¿no?
5: Chinkuye. Bueno, pues los dos te han salido muy bien.
0: Más o menos, más o menos. Gracias, Oleg. Un abrazo enorme. Gracias. Y suerte para la próxima temporada.
5: Adiós.
0: Oleg Balcerowski.
2: Sí, señor.
0: Oye, fuera de broma, lo de Polonia, de verdad, que es un país muy a visitar. Muy a visitar. Oye, no dejan de entrar protagonistas. Este, iba a decir un poco menos baloncestístico, pero igual nos estaríamos equivocando. Es Ignacio Asensi, responsable de patrocinios de Endesa. Ignacio, ¿qué tal? Muy buenas.
6: Muy buenas tardes.
0: Bueno, digo yo menos baloncestístico en el plano de que no eres jugador, pero porque lo demás.
6: Exactamente. Esta voz no es mi voz habitual, ¿eh? Vale. Es de haber estado en Berlín celebrando. O sea, claro, que, sí.
0: Te la respetamos completamente y lo entendemos porque la tendríamos nosotros igual de haber estado allí. Digo que no es baloncestístico, pero yo pienso ya en Endesa a nivel marca, Ignacio, y pienso en baloncesto.
6: Absolutamente, hombre, son 15 años, ¿no? Que ya hace que la casa esté muy unida al baloncesto. Muchos años con la Liga Endesa, luego la Liga Femenina Endesa, las selecciones y efectivamente después de tantos años es sinónimo de baloncesto y da la opción a poder organizar cosas como estas, ¿no? De la que nos sentimos realmente orgullosos, porque habéis estado muchas veces por aquí en la presentación de la Liga Endesa, otras en la Liga Femenina Endesa, pero el ser capaces de juntar las dos, la verdad que nos hace estar muy felices.
0: Con toda la dificultad que supone, Ignacio, porque nos decían jugadoras que se acaban de bajar del avión, como bueno, que dice, y están aquí. O sea, eso es un mérito terrible.
6: Bueno,
0: ¿eh?
6: Es muy de agradecer, por supuesto, a las jugadoras por el esfuerzo que han hecho, porque llegamos ayer a las 5 de la tarde más o menos, o sea que ellas han hecho un esfuerzo tremendo. Y luego, pues agradecer muchísimo tanto a la ACB como a la Federación Española de Baloncesto por las facilidades que han puesto en cuanto se les plantea la opción de poder juntar las presentaciones. La verdad es que han sido muy generosos, muy comprensivos y yo creo que bueno, que por eso el baloncesto está en el momento que está y han entendido y así vienen haciendo las cosas que esta presentación suma para todos, ¿no? Que es positivo para el baloncesto en general.
0: ¿Qué objetivos ponéis para la próxima temporada a nivel de marca dentro de Endesa?
6: Bueno, pues conseguir hacer cosas como estas, la verdad, el cuando llevas tantos años los objetivos que tienes dentro de un deporte cambian, ¿no? Empezamos pues oye, te quieres asociar a este deporte, asociarte a estos valores, tener una presencia de marca, tener un recorrido y según van pasando los años vas ganando una credibilidad, una legitimidad, llevamos años haciendo temas de patrocinio con propósito, introduciendo la música en el baloncesto, como vais a poder ver esta noche también. Y el poder hacer eventos como este, pues bueno, son las cositas que te da el llevar tantos años, habernos ganado estas relaciones tanto con la CB y con la FEB, o sea que seguro que el baloncesto en la parte deportiva se cuida mucho por sí solo y a ver si nosotros somos capaces de seguir haciendo iniciativas como estas.

0: 6 y 18, una menos en la Comunidad Canaria, en este programa de Ortega desde la sede de la Liga Endesa. Charlie, se me ocurren en pocos cierres mejores para terminar este programa de Ortega.
1: La foto que refleja la salud que tiene nuestro baloncesto y lo bien que se llevan.
0: Con Elisa Aguilar, presidenta de la Federación Española de Baloncesto. Elisa, ¿qué tal? Muy buenas.
2: Hola, muy buenas tardes.
0: Y con Antonio Martín, presidente de la Liga Endesa. Muy buenas, Antonio.
3: Hola, buenas tardes.
0: La verdad que ha sido un espectacular para nosotros sentarnos aquí y ver la cantidad de talentos que han pasado por nuestra mesa, por los micros de Radiomarca, Elisa. Pero lo más importante, ver la cantidad de bronces mundialistas de hace apenas unas horas en Berlín, que no podemos estar más contentos por lo que supone y lo que significa para el baloncesto español.
2: Sí, la verdad es que, al final, yo creo que, no sé si todo el mundo somos conscientes de lo que significa conseguir un bronce mundial, que está al alcance de muy pocas selecciones. Estuvimos cerca de poder asustar un poquito más a la selección americana, no pudo ser, y bueno, al final luego acabar otra vez con el anfitrión, que le habíamos ganado en el primer partido y con bastante solvencia, y reponerse con pocas horas de descanso y hacerlo, dice y habla muy bien del talento que tiene la selección, del líder que tenemos en el banquillo, que es Miguel Méndez, y todo el staff técnico, médico y de todo, y sobre todo habla muy bien del baloncesto español, porque bueno, ahí se refleja lo que se viene trabajando en bambalinas, como se suele decir, en clubes, entrenadores, federaciones autonómicas, en tener competiciones como la en este caso la Liga Femenina Endesa, pero bueno, cuando hablamos del masculino igual con la Liga Endesa, y bueno, pues yo creo que la salud del baloncesto español está muy buena. Muy
0: y bien. Además nos lo creemos porque nos decían, es que desde el inicio de la competición, incluso desde la preparación, sabíamos que iba a ser muy difícil, Elisa, porque luego hay que hacerlo, pero la confianza, esa fe que tenían en que podíamos hacer algo grande, y lo hemos conseguido. ¿Podría haber sido más grande? Bueno, o podrá ser en un futuro, ¿no? Pero lo hemos conseguido. Hemos creído en ello y además luego lo hemos hecho sobre el papel, sobre la cancha.
2: Sí, la verdad es que siempre desde el principio ha sido una mentalidad ganadora, una mentalidad de no ponernos límites, y yo sinceramente tengo un momento que me vi en la final, porque pensaba que podíamos. Es verdad que cualquier fallo contra una selección americana te lo penaliza y es difícil mantenerte 40 minutos, pero creo que lo importante es ese proyecto de nueva generación con las jugadoras veteranas que son imprescindibles, pues a Alba Torrens, que ha tenido una capitanía importante, María Conde, Mariona, Paula Ginzo, que hay que ponerles en valor, que es verdad que las chicas jóvenes son las que dan mucho que hablar, pero ese equilibrio hace que esperemos que en un futuro próximo pues cambiemos el bronce por otro color y ojalá sea el oro.
0: Ojalá.
1: Se pasa peor de presidente, presidenta, de jugadora. ¿Cómo se pasa peor?
2: Pues se pasa, yo me lo paso peor en el palco. Yo a veces te lo prometo que pienso, me levanto y me voy, porque no puedo. Pasa que es verdad que los dos últimos partidos tuvimos la fortuna de que la ministra estuviera acompañándonos, claro, también me parecía un poco feo.
1: Pero para estar un poco cabreada, Elisa, con lo que pasó en la semifinal, ¿no?
2: Bueno, yo creo que son componentes del juego que hay que estar por encima de ellos. Es verdad que hubo mucha diferencia en el criterio arbitral, pero creo que si quieres ser oro hay que estar por encima de todo ello, y estuvimos muy cerca. Si llegamos a tener menos fallos a veces en nuestro juego en último cuarto, pero ya era pedir un esfuerzo titánico, era muy difícil, y yo creo que la conclusión tiene que ser positiva, que estamos cada vez más cerca, que tenemos un proyecto ilusionante y que no vamos a bajar los brazos ni la guardia, o sea que vamos a estar pico y pala, y que bueno, pues que las americanas como se relajen, ahí va a estar España.
1: Les quiero preguntar por la foto, por lo que significa esta foto, Antonio, de las dos ligas conjuntas, presentación conjunta, Antonio.
3: Pues me imagino que tendré que decir que esto es algo espectacular, pero es que para Elisa y para mí es lo más normal del mundo, entonces no sé cómo hacerlo, cómo explicarlo, porque estamos mucho juntos todos los días, entonces...
0: Sí, que es espectacular,
1: no es habitual que la Concordia siga en el deporte, no es habitual tampoco.
3: Yo creo que... me niego a hacer excepcional lo que debe ser normal. Entonces no voy a ir a eso. Creo que precisamente estamos en una situación en este país que debemos normalizar muchas cosas, entre todos las tenemos que hacer, y lo que podamos hacer desde aquí, desde el deporte y humildemente de baloncesto, pues bienvenido. O sea, me niego a qué bien que se... No, ya está. No debe ser, no debería. Entiendo perfectamente por dónde vas y sé lo que dices perfectamente, pero no debería ser noticia.
1: ¿Qué supone para ti que vuelvan nombres como Nico Mirotic, como Mario Sansuperi antes del arranque de temporada para ti, Antonio?
3: Bueno, yo creo que son alicientes más para esta competición, más allá de para los equipos en los que van a participar. La vuelta de Mario me hace especial ilusión, la verdad. Nico, pues oye, al final está muy bien que vuelva, está muy bien que vuelva. Y lo he comentado alguna vez, y lo que va a salir, ¿no? Lo que va a salir. Muchos jugadores que van a participar en la Liga U van a estar luego subiendo con los primeros equipos. Creo que la capacidad de generación de talento de los clubes sigue siendo muy brutal. Yo creo que hay equipos de la ACB que a lo mejor encima no están en los primeros puestos, pero que han colocado jugadores a día de hoy en los últimos 5 años en Liga Universitaria, en NBA, en Liga ACB, en Primera FEB, en todos los rangos han colocado jugadores de cantera, y vuelvo a insistir, no tienen por qué ser equipos de los que estén los de la arriba en el ranking, y eso demuestra un poco la salud de la, y la apuesta tan dificultosa, por lo que entraña económicamente y por otros motivos, en cantera que hacen los clubes. Yo creo que todo eso se beneficia, nos beneficiamos todos, ¿no? Desde luego el baloncesto de verano, por llamarlo de alguna forma, sí. 100%, y bienvenido sea. Y el y luego el espectador, que al final pues sabemos que esto es lo que le engancha y lo que le atrae y que genera ese, esa, esa identificación con el club.
0: Fíjate, Elisa, que casi como si fuera un circuito cerrado, lo que hablábamos de retroalimentarse, ¿no? Es verdad que a nivel de selecciones no siempre se puede estar al mejor nivel o ganar medallas o ganar títulos, pero esa retroalimentación de que cuando vivimos una liga andesa, una liga doméstica muy potente, eso luego se lleva, como bien dice Antonio, al, al baloncesto de verano, ¿no? Y estamos viendo grandes victorias, lo hablábamos con todos los que han pasado por aquí, por este micro, que estamos viendo un nivel de baloncesto muy alto en nuestro país en los últimos años, muy alto a nivel de selecciones y a nivel de clubes.
2: Bueno, yo creo que es que es la clave. O sea, nosotros al final como Federación Española, bueno, pues tenemos una red de captación de talento, pero nos sustentamos en las federaciones autonómicas, en los clubes, no solo jugadoras y jugadores, también de entrenadores. El estamento arbitral también es puntero a nivel europeo y a nivel mundial, con lo cual para nosotros el tener ligas domésticas que sean las mejor, para mí las mejores de Europa, tanto la masculina como la femenina, y a nivel mundial pues la segunda después de la NBA y de la WNBA, creo que es clave para que se desarrollen las jugadoras y jugadores a nivel profesional y que estén, lo hablábamos antes, y lo ha dicho Antonio en otra entrevista, es que al final en su liga, igual que en la mía, bueno, la de los dos, te quiero decir que es, no,
0: la nuestra.
2: En la nuestra es que no te puedes relajar ni un fin de semana, porque cualquiera, por muy grande que seas, cualquier otro equipo te puede ganar, ¿no? Y yo creo que esa competitividad cada fin de semana hace que, bueno, pues al final que los jugadores tengan un ADN especial que luego cuando nosotros lo recogemos en verano pues nos dan las medallas que nos dan.
0: ¿Y cuál es el objetivo de esta temporada en la Liga Andesa, Antonio? Que llega ahora el verano, la temporada por delante, ¿cuál es el objetivo? ¿Disfrutar del mejor baloncesto posible? ¿Qué habéis pensado en...?
3: Depende de dónde estés sentado.
0: Sí, sin duda.
3: Depende de dónde estés sentado. Pero disfrutar del mejor baloncesto posible, sin duda.
0: Eso seguro.
3: Luego, por la parte nuestra, no molestar mucho. Organizar bien las cosas para no molestar mucho y que al final brillen.
0: Este es un buen punto de partida. Esto está organizado fenomenal. Toda la tarde que estamos teniendo,
3: pues, gran punto de partida. Y te lo agradecemos, pero en verdad lo digo en serio, o sea, al final los protagonistas no somos los que estamos en los despachos, somos las personas que están en el parquet, que son los que están ahí haciendo que su público y todos los demás pues vibremos, ¿no? Y yo creo que el objetivo, lo decía en la otra entrevista, primero la capacidad que tenemos para adaptarnos. Yo tengo que celebrar que tanto jugadores, clubes, entrenadores tengan esa capacidad de adaptación con todo lo que pasa a nivel de calendarios. No es el día para hablar de esto, pero con todo lo que pasa de calendarios, de ideas geniales de la gente de los despachos, que tenemos unas ideas geniales, y ellos tienen una capacidad para adaptarse fantástica. Eso tenemos que dar las gracias tanto a los dirigentes de los clubes como a los propios jugadores y entrenadores. Y yo creo que el mantener el nivel de competición que hablaba Elisa antes, de que cualquier partido lo puede perder cualquiera de los equipos de los 18, en este caso en la Liga Andesa masculina, ese es un objetivo que lo cumplen ellos, porque ellos son los que hacen los equipos y los que hacen que haya ese nivel de competición.
0: Charlie,
1: yo solo pongo el foco en lo que se pueda mejorar. Ya para cerrar, en esos retos que hay de futuro para los dos.
3: Hombre, yo no sé, en nuestro caso el rango de mejora sigue siendo altísimo. Sigue siendo altísimo en todo lo que llevamos intentando trabajar últimamente, en visibilidad, en conexión con gente joven, en lo que significa llevar el baloncesto a la conversación de la calle, en que los jugadores se encuentren cada vez más cómodos y se identifiquen más con esta competición, que estén muy orgullosos, sí. Como ya empiezan a decir, es que yo juego en la ACB, y la ACB es la competición después de esto, ese sentimiento de pertenencia que yo sí tengo memoria, porque justo llegué hace 8 o 10 años, costaba que un jugador desarrollara ese sentimiento de pertenencia a la competición. Tenemos que seguir trabajando y tenemos que estar a la altura de tanto de ellos como de los clubes, que son los que crean las plantillas, la verdad.
2: Bueno, yo creo, a mí me une todo lo que dice Antonio. Nuestro techo está todavía muy lejos. Creo que tenemos una capacidad de crecimiento muy muy alto, y es un poco lo mismo que dice, ¿no? La visibilidad, ese compromiso, ese sentimiento de pertenencia, ese también ayudar a los clubes para que sigan creciendo, que en todos nuestros formatos pues siga estando pues muy competitivo, la Supercopa, la Copa de la Reina, los playoffs, la Liga en general, ¿no? Y yo creo que bueno, pues afortunadamente tenemos mucha capacidad de crecimiento. Afortunadamente esto es posible gracias a la relación que tenemos entre las distintas instituciones que hacen nuestro ecosistema que antes he mencionado, y sinceramente creo que bueno, que tenemos sobre todo ilusión, motivación, y que espero que bueno, pues que ese techo siga estando lejos, porque eso significará también algo positivo para nosotros.
0: Elisa, Antonio, os damos la gracia por haber estado aquí con nosotros y que sigamos disfrutando del mejor baloncesto, tanto como disfrutéis vosotros de la presentación de esta Liga Endesa. Un saludo.
2: Gracias.
3: Gracias a vosotros, gracias por seguirnos.
0: Muchísimas gracias a vosotros. Con Antonio Martín, presidente de la Liga Endesa, con Elisa.
1: No se puede cerrar mejor el programa. Bueno,
0: leyendas del baloncesto, sí, sí. Charlie, presidenta de la Federación Española de Baloncesto.
1: Así es.
0: Se me ocurre en poca manera mejor de terminar esta tarde que hemos echado aquí en la sede de la Liga Endesa. Gracias, Charlie.
1: Chao, un abrazo. Un placer.
0: Nosotros nos despedimos. Chao, gracias por elegirnos. Adiós.
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1: Arrancamos ya el debate de la pizarra de Quintana. Tenemos un equipazo hoy, ¿eh? ¿Qué tal, Albert Fernández? ¿Cómo estás?
2: Hola, ¿qué tal? Muy buenas.
1: ¿Qué tal, Pablo Parra? No escucho.
3: Ay, Parra.
4: El equipazo técnico.
1: No, espérate, voy a saludar a ver si este me saluda bien, si entra bien de sueño. No. ¿Qué tal, Parra? ¿Cómo estás?
3: ¿Qué tal, Miguel? Muy buenas.
1: A ver si cambias la producción la semana que viene, porfa. ¿Me metes a Pablo Villa otra vez, porfa?
3: Bueno, lo intentaré.
1: Vale. Aquí, becarios sí, Jotale no. ¿Qué tal, José Sánchez? ¿Cómo estás?
5: Hola, ¿qué tal?
1: ¿Has visto, José?
4: Muy bien. Mira, José. Muy bien. Canónico,
1: muy ya bien.
5: Como un cañón.
1: Oye, a veces los arranques son complicados. Y si no, que se lo digan al Villarreal de Íñigo Pérez.
4: ¡Qué poeta!
1: Ya lo arreglo yo, chicos.
6: ¿Qué haríamos sin ti, Miguel?
1: Buenos programas. ¿Creéis que le va a dar?
7: Es verdad que Íñigo Pérez se lo come él. No señala
4: Miguel.
7: A Pepe o sí, señala a Bucano.
1: Sí, aquí la lista está arriba viendo el partido. No. También es cierto. Pero ¿cómo creéis que va a ir esta situación, José? Porque al final el inicio está siendo malo. Íñigo está siendo tremendamente autocrítico. Siempre decimos que Villarreal es un buen club para trabajar, porque ni el entorno aprieta en exceso, ni el club toma decisiones populistas. Quizás también todo eso está conectado en sí. Creo que es un club que sabe mucho de fútbol. Pero al mismo tiempo, si el club detecta que todos estos resultados son consecuencia de que no le están comprando la idea a Íñigo Pérez, que es sustancialmente diferente en algunos aspectos a la de Marcelino, pues igual tiene que tomar una decisión. Para mí ese es el punto, ¿eh? Si esto es un tema circunstancial o si es que el tema de ir a presionar arriba, del juego posicional, que es diferente al de Marcelino, no está encajando con ese grupo de futbolistas.
5: Ese es el objeto de análisis ahora mismo del club, supongo, más que nada porque no es la prolongación de algo que no funciona, sino, sobre todo la sensación después del día de ayer, es la de una línea descendente, ¿no? Yo la sensación que tengo es que el Villarreal, hasta el día del Deportivo incluso, diría, fue mejor que los rivales que ha tenido enfrente en muchos de los ámbitos del juego, pero dejó de dominar las áreas. Entonces, si tú no la metes y te la meten a ti, si cada vez vas fallando cosas más increíbles y realizas concesiones, si tu portero tampoco está al nivel, al final acabas perdiendo los partidos. Pero lo que había entre las áreas, que al final muchas veces no determina el resultado, pero que tampoco es poca cosa, en ese sentido el Villarreal estaba, para mi gusto, siendo mejor que los rivales. Seguramente el día del Deport es cuando se rompe algo, y ayer creo que después de que empiece el partido como siempre, marcando un gol, pero fallando situaciones muy claras, y el Betis le dé la vuelta, creo que en la segunda parte es donde se vieron todas las grietas anímicas que ya están afectando al funcionamiento del equipo. No sé cuál será la actitud del club, supongo que será de esperar, siempre y cuando se detecte que el trabajo en el día a día es bueno y que los jugadores siguen creyendo en esa idea, pero en la línea de lo que decías, no se me olvida que es un club que toma decisiones deportivas muy sensatas, pero que su idea de fútbol está muy vinculada también a su idea mercantil, por decirlo de algún modo, ¿no? En Villarreal creo que todos saben que el negocio está en quedar entre los cuatro primeros y volver a entrar en Europa para que siga la rueda en marcha. De momento eso no está comprometido, pero si en el corto plazo el equipo no reacciona, ahí sí que habría urgencias que irían más allá de cómo evalúes la sintonía entre los jugadores y el nuevo entrenador, o si le compran la idea o si no le compran la idea.
7: A mí la segunda parte de ayer me preocupó mucho porque vi a un equipo bloqueado. Es que vi a un equipo que era incapaz de meterle mano al Betis y un equipo que caminó sobre el alambre.
4: Sí, sí.
7: Si ayer el Betis marca dos o tres de las que tiene, que todo va a
1: liar,
7: que lo puedo hacer perfectamente, hoy quizás estábamos hablando de otra cosa. O la urgencia sería mucho mayor pensando los dos partidos que tiene el Villarreal por delante. Creo que ayer el Villarreal transmitió muchas dudas. Y hasta ahora, Parra, lo que habíamos analizado del Villarreal es que en las áreas no se está imponiendo. Lo de ayer en la segunda parte, ¿verdad? Me parece muy preocupante.
8: Sí, yo creo que después del partido Íñigo da con la clave, ¿no? Aquí al final tú llegas a un sitio nuevo con un entrenador que ha sido exitoso, porque más allá de cosas con el club, Marcelino ha quedado en una posición bastante privilegiada en la liga, y aunque no le fue bien en las copas, creo que más o menos el predicamento de Marcelino estaba claro dentro de la plantilla, y llegas con unas nuevas ideas. Y estas nuevas ideas van un poco cambiando la filosofía del juego. Es decir, Íñigo no ha matizado al Villarreal, lo está intentando cambiar. Veía datos un poco de posesión y demás, el equipo ahora tiene mucho más balón, balón, tiene mucha más pelota en campo rival, es decir, que ha cambiado muchas cosas. Y claro, si tú cambias tantas cosas y el equipo no gana, al final pierdes un poco de credibilidad.
9: Pero entonces, el problema, Parra, aquí es que no tenía la pelota, o sea, tenía la pelota de manera diferente el Villarreal de Marcelino que el de Íñigo Pérez, pero entendíamos que el de Marcelino estaba todo el rato en partido y sabía por dónde podía ir el partido. A mí la sensación que me transmite este Villarreal es que el partido muchas veces le pasa por la derecha, le pasa por la izquierda, es que, y claro, termina de gobernarlo.
6: Es que hay mucha diferencia entre el Villarreal el año pasado, esto lo repasamos con datos cuando tomó la decisión. El Villarreal con Marcelino era uno de los equipos más pasivos de la liga, que más replegaba, que más dejaba dar pases al contrario, porque buscaba contragolpear. En efecto, el Villarreal con Íñigo Pérez, al menos lo que fue el Rayo con Íñigo Pérez, era todo lo contrario, presión alta, activación y tal. Es cambiar el chip del futbolista. O sea, para un jugador como Mika Utrache, como Nicolás Pepe, como Gerard Moreno, como cualquier atacante, Moleiro, es mucho más fácil, pierdo la pelota, me junto atrás y luego ataco.
9: Pues yo pensaba que les iba a sentar mejor, porque son perfil, ¿no?
6: Sí, pero fíjate, ayer, por ejemplo, no se activan y hay un momento que sienten cierto desgaste y no llegan a los sitios. No. Y siempre lo decimos, hay algo peor que no presionar, que es presionar mal. Cuando hay un equipo que presiona mal porque siente que tiene que hacerlo, pero no lo hace bien, es una invitación al rival.
7: Sí, y de propina, estamos viendo un Alberto Moleiro, que fue de los mejores jugadores del Villarreal la pasada temporada, que da la sensación de que no termina de encajar. Ayer juega Buchanan en la izquierda, a pie natural, que es una cosa un poco extraña. Sí. Y entiendo que también para apretar mucho mejor.
6: Justo.
7: Pero claro, estás sacrificando un futbolista que el año pasado le dio mucho al Villarreal.
6: Es que esto es lo típico, Albert, que el club, no digo que lo vaya a hacer ahora, hoy, igual espera el partido del Málaga, del Levante, o que sea. Habla con los capitanes. Hace un cierto sondeo. Oye, chicos, ¿cómo lo veis? Oye, ¿qué tal Íñigo? ¿Qué pasa? ¿Sabes? Conversaciones informales muchas veces que se tienen con el grupo de capitanes y que te ayuda a palpar un poquito exactamente.
7: En el Villarreal, una de esas conversaciones acabó en sede judicial.
6: Sí, bueno, cierto, mismamente. O sea, pero es que eso pasa.
7: Bueno,
6: no en esos términos. Claro,
9: pero lo de hablar.
6: Pero lo de hablar.
2: Sí, pasa. A ver.
6: De hecho. Cuando se toma la decisión con Marcelino, no es tampoco a espaldas de los futbolistas o con el desacuerdo de los futbolistas, ¿eh? O sea,
2: A ver, es lógico que... Primero, yo creo que es lógico hablar con los jugadores, sobre todo porque lo más rápido que uno puede pensar es que algo falla también en lo, ¿no? En lo anímico, en lo psicológico, teniendo en cuenta que llega el Villarreal de ser un equipo que en Liga más o menos sacaba los puntos con facilidad, llega un entrenador que con el Rayo Vallecano también sacaba muchos puntos, y el Rayo tiene una plantilla pues inferior, ¿no? En cuanto a términos de calidad a la que tiene el Villarreal, y lo lógico es pensar es que mínimo, ¿no? Mínimo más o menos va a ir haciendo puntos, pero es que hace menos puntos que con el Villarreal, que con el Rayo. Entonces ahí, además de la parte de pizarra, de la parte de las instrucciones que da Íñigo que no se acaban de entender, es posible que haya algo en el vestuario que el club deba saber. Eso lo tengo claro. Pero luego también es cierto que el rendimiento individual, por añadir algo más, tal vez no está siendo el mismo que había antes. Ya propiamente el individual sin tener nada que ver con el filtro del entrenador. Sí. Jugadores que no están en la misma forma, futbolistas que por lo que sea tienen la cabeza en otro sitio. Creo que hay algún detalle de plantilla que a mí me parece mal confeccionado en el Villarreal, aunque no sea su culpa ayer directamente, pero creo que, por ejemplo, la portería no tiene el mismo nivel que el resto de las líneas. Es decir, yo creo que Luis Junior y Gulaxi son dos jugadores que no están al nivel de la mayoría de defensas, centrocampistas o delanteros que tiene el Villarreal, por poner un apunte, ¿no? De cosas que pueden haber pasado, porque de hecho ha habido cambio en la portería, y eso es que seguramente no estaba muy contento con lo que había visto hasta el momento el ex técnico del Rayo. Entonces, así, no sé, son no varios detalles.
7: No los ponían al mismo nivel todavía, ¿eh? Yo creo que lo que hemos visto de Gulaxi es más positivo de lo que ha venido.
2: Sí.
7: Ayer, para alguno. Le hace un parado a Bellerín espectacular.
2: Sí, ayer sí, claro. Pero ya es un portero que ha entrado, ¿no? Ya no es el portero que ha empezado la temporada. Entonces ya hay cierta inestabilidad en la portería también.
7: Sí. Lo digo porque ahora mismo el tema de la portería es complejo, pero bueno, no creo que ahora mismo sea el principal problema del Villarreal. Creo que con Gulaxi más o menos creo que puede seguir adelante. Lo de Luis Junior es que no sostenía.
6: Dicho lo cual, con una cosa que comentabas antes, José, para mí, tú te puedes preocupar de todo. Yo ayer me preocupé con la segunda mitad, pero claro, es más fácil preocuparse si tienes un rival delante como el Real Betis Balompié. Que, ojo, el Villarreal tiene que competirle al Real Betis Balompié. Les ponemos en un escalón
7: directo,
6: muy similar, si no por encima al Villarreal. Totalmente de acuerdo. Pero hay que decir que ayer el Betis bordó el fútbol, sobre todo en transición, al contragolpe. O sea, hay que darle mucho mérito al Real Betis Balompié, porque lo decimos siempre. El nivel de tu rival hace que te exijan más o menos, que te expongas más o menos, que te hagan más o menos pupa. Bueno, pues en este caso el Villarreal no estuvo bien, pero es que el Real Betis Balompié estuvo realmente bien y dio un paso adelante a la hora de acercarse a su máximo potencial, que yo creo que es algo que el año pasado no llegamos a ver, salvo quizás en momentos concretos, por lesiones, sobre todo el tema de Isco, por momentos de forma, que si Anthony iba, venía y tal, y que esta temporada, si coinciden los buenos en el momento clave de la temporada, bueno, es para pensar que este equipo puede hacer cositas muy bonitas.
5: Yo supongo que este pensamiento viene dado también por ver el nivel de Abde ayer, ¿no? El hecho de que poco a poco vas añadiendo elementos y ves que Abde lo retoma donde lo dejó la temporada pasada.
6: Es que yo soy de los que piensan, José, que menos mal, desgracia para Abde, pero menos mal de la lesión,
9: hombre,
6: porque con lo que se está pagando, más de 100 millones por extremos, que de verdad a mí no me parecen mejores que Abde, ostras.
5: Podría estar en ese club Abde perfectamente.
6: Pero vamos, pero vamos.
5: Estoy de acuerdo, estoy de acuerdo. No, el nivel de Abde ayer fue sensacional, además con un contexto de aquellos que le gusta, aunque yo creo que Abde ya ha roto ese molde de jugador que brilla desde explotar los espacios y poder correr. Creo que también es un jugador que en espacios reducidos ha mejorado muchísimo, en asociación también se ha convertido en un atacante muy completo. Y supongo que es eso, ¿no? Ver esta buenísima versión de Abde en su primera titularidad, la que te hace pensar que el Betis ha cubierto unas carencias competitivas que le impedían a lo largo del curso en los últimos años ser más regular, y que si tiene, no sé si decir fortuna, ¿no?, pero que si puede mantener a todos estos elementos disponibles, pues estamos hablando de un equipo en el que se ha recuperado para la causa Roro Riquelme, aparece Abde, tienes a Anthony, ayer asoma Giovanni Lo Celso, que igual no nos acordamos, pero ahí está para mezclar con todo lo bueno que tiene dentro. Tiene a Isco y además ha cubierto dos déficits que a mí me parecen interesantes. Uno, el del lateral zurdo, con la incorporación de Fran García, y sobre todo la competencia arriba. O sea, me parece que si no hay lesiones de por medio, por la complementariedad, por las características que tiene uno y otro, el Betis se puede hacer millonario con esa pelea por la titularidad entre Cucho y Troy Parro, teniendo en cuenta toda la nómina de proveedores que tienen detrás.
9: Y ojo lo de Osa, que ya le vimos el día que...
7: La segunda parte de ayer fue una locura.
9: Que el día que cerró el mercado, que tuvo esa conversación con todos sus compañeros, sí. Parece ahí que hay un poco, ¿no?, de redención, de querer reparar el error cometido, yo entiendo, la temporada pasada, ¿no?, de la imagen que terminó por transmitir, y le vimos, vamos.
6: El cúmulo de
2: errores. Tiene un cañón, claro. es que tiene un cañón. Cada vez que carga la pierna, si tiene un poco de espacio, todas van a portería, prácticamente todas, conduce, y todas van fuerte.
7: Dejó una conducción que parecía Abde.
2: Sí, también. Sí.
7: A nivel futbolístico solo hay una duda con este Betis, que en este arranque de temporada creo que se está encajando muchos goles en los centros laterales.
6: El balón parado.
7: En los centros laterales, el balón parado.
8: Es que yo creo que
7: le están haciendo mucha pupa al Betis ahí,
8: Creo que lo único que podíamos poner, creo que de hecho ayer lo comentaba Nahuel durante la retransmisión, es un poco la defensa, porque sí. Es verdad que es un poco, tiene perfiles que son muy parecidos, jugadores que también son veteranos, lo de Bellerín cerrando, creo que el día del Lille, por ejemplo, le fue un déficit tremendo y el Betis tuvo que hacer 3 goles en Europa fuera de casa para poder llevarse un partido que no va a ser lo habitual. Entonces yo creo que es lo único que te puede generar ahí algún problema. Es cierto que si tú tienes tantos jugadores de balón y eres un equipo capaz de dominar la pelota y construyes contextos para que puedas perder el balón arriba y luego tengas muchos jugadores hasta que te puedan hacer daño, ahí lo puedes salvar, pero es cierto que a mí me genera ahí un poco de duda, aunque también teniendo en cuenta cómo ha empezado el Villarreal, pues evidentemente si el Betis el año pasado fue quinto holgado, veremos a ver si este año no puede ocupar esa cuarta plaza, porque evidentemente los jugadores que tiene de tres cuartos hacia adelante, sí, o incluso desde el centro del campo hacia adelante, son muy buenos.
6: Chicos, un tema relevante, la UEFA acaba de confirmar que el Allianz Arena será la sede de la próxima final de la Champions, 2028 en este caso, y lo que más nos importa y atañe, en 2029 será el nuevo Cup Nou.
7: Oh, fantástico.
6: Después del Metropolitano.
7: Metropolitano, Allianz y Cup Nou.
6: Exactamente.
7: De la Champions.
6: Será así un poquito la sucesión. También se ha confirmado que en la UEFA Europa League 2028 será en Bucarest, en 2029 en Belgrado, y la Conference será en 2028 en el Juventus Stadium y en 2029 en el Puskás Arena en Budapest. Ojalá haya...
8: La Conference en el Juventus Stadium... No sé, ¿no?
5: Me gustan más las de Europa League a mí, ¿eh?
8: A mí me mola más, no sé, ¿no?
5: Arena Nacional, la de Bucarest, me parece muy bien.
8: Conference.
6: Pero lo de Juventus Estadio lo dices porque es demasiado para el Juventus Estadio visto lo visto.
8: Lo digo porque la Conference yo le activo otras ciudades, ¿no? Turín me parece muy, muy mainstream para ser una final de la Conference.
5: Bueno, claro. Bueno, bañito de realidad para la Juve también.
6: Claro, por eso digo, que la Juve, ahora mismo está entre el Frosinone.
8: Vale, pues es genial, O sea, me encanta que sea Turín.
9: Y ojo la de...
7: El problema es que es un estadio bastante más pequeño de lo que parece. Que te imaginas que la Juve tiene un estadio para 80.000 personas y es mucho más pequeño.
8: No, yo lo digo por nombre.
6: En su momento se elogió mucho porque fue como... Ya sabéis que en Italia la mayoría son municipales y demás historias. La Juve hizo una inversión potente en ese sentido y moló mucho, pero es verdad que no es...
7: 41.000 espectadores.
6: No es gigante, o sea, 41.000 espectadores.
2: De hecho, estaba Dele Alpi en los mismos cimientos y era un estadio de 70.000+. Era gigantesco y no lo llenaba nunca.
9: Y la niebla no te dejaba. A ver.
6: Estoy de acuerdo con Parra, demasiado pequeño para
9: el efecto Oasis, ha llamado a la UEFA para que pongan una final en Barcelona.
6: ¿Cómo?
9: El efecto Oasis. Toca Oasis en Barcelona y han dicho a la UEFA, sí, pues vamos nosotros también.
7: Yo espero que te regalen las entradas.
6: Qué pesado está.
9: Es que no escuchan la pizarra.
6: Están muy pesados.
9: Si alguien me la regala, encantado, vamos.
6: Sí. No yo ahora
9: no la compro. Venga, gracias, chavales.
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11: Buenos días, pizarritas. En lo referente a lo del Villarreal, es muy fácil ahora elogiar todo lo que hizo Marcelino, pero no nos olvidemos que el equipo, el Villarreal, estaba confeccionado al gusto de Marcelino. Yo entiendo que el Villarreal apostara por un entrenador completamente distinto, un entrenador que le gusta mucho más al fútbol y que a largo plazo va a sacar mejores rendimientos, si no la

0: elogio en rueda de prensa. No creo que tampoco diga cosas sin sentido. O sea, entiendo un poco a dónde va Mou, pero a veces los sentadores son de regalar elogios y con Arda Güler le cuesta hasta soltar el último top, ¿no? Es top, pero no top. Entonces, ¿cómo veis el tema? Porque es un nombre que honestamente Parra, no por lo del otro día, que igual fue mucho de contexto, pero es que tú ves, o sea, cuando la pelota pasa por Arda Güler, la jugada mejora. Cuando la pelota pasa por otros futbolistas, pues a veces sí, pero otras tantas no.
1: Bueno, yo lo tengo muy claro. Es que Arda Güler probablemente sea el jugador con mejores características para poder comandar el centro del campo del Real Madrid. La duda ha estribado en que es un chico muy joven y que ha cometido errores propios de la inexperiencia, como le pasó también a Pablo Barrios en determinados momentos en el Atlético de Madrid. Una vez él sea capaz de corregirlos, pues evidentemente los mejorará. Creo que Mourinho no se fía del todo, creo que por eso lo coloca en la derecha en una posición más avanzada, por si pierde algún balón y tiene alguna situación de estas, que el equipo pueda replegarse. Pero es que, o sea, tú ves tocar el balón a Arda Güler y había momentos en los cuales el año pasado en los que tú veías que la jugada no mejoraba pasando por Tchouaméni en muchas ocasiones, tampoco por Camavinga, tampoco por Jude Bellingham, que tampoco es un jugador que sea un distribuidor de balón, y cuando venía por Arda Güler, pues evidentemente la pelota mejoraba, y solo hay que ver la mayor parte de los goles que ha hecho Mbappé jugando al espacio son con pases de Arda Güler. Es que el pase que le mete el otro día, hay un vídeo por ahí circulando en las redes sociales en el que Arda Güler levanta la cabeza para situar 5 veces y los demás jugadores del Real Madrid pues creo que no lo hacen, y el otro día Barral lo comentaba en la retransmisión, cuando a ti te da la pelota a un jugador o te la da a otro, pues evidentemente cambia mucho. Claro, ahora el contexto es ver cómo los acopla a todos, porque yo creo que cuantos más jugadores de estos tú juntes y metas en el equipo, mejor. O sea, por ejemplo, un centro del campo en el que esté Tchouaméni, Bernardo y Güler, creo que ya es un centro del campo con el que el Real Madrid puede comandar los partidos. Lo que pasa que, claro, luego tienes que ver el encaje de Jude Bellingham, y yo el otro día estaba pensando que el último Real Madrid que hemos visto comandar partidos, aun tampoco sin ser un juego brillante, pero comandar partidos, fue aquel de Ancelotti, que jugaba con un rombo, ¿no? Con Tchouaméni, con Kroos, con Valverde y con Bellingham. Yo intentaría asemejar al máximo esto, y arriba con Vinicius y con Mbappé, pero hay que ver cómo lo hace, porque también está Diego Mandé y muchos jugadores, pero a mí me parece que hoy por hoy la presencia de Güler con Bernardo es casi innegociable en el Real Madrid, porque el resto de jugadores en el centro del campo no han demostrado ser capaces de comandar los partidos.
2: Precisamente por esto que dices, Miguel, de que a Mourinho le cuesta terminar de elogiar y de enamorarse públicamente con Güler, y porque Güler no ha completado 90 minutos de ninguno de los 5 partidos que ha disputado con el Madrid. De hecho, ante el Málaga solo juega 3, en el resto siempre es sustituido.
0: De hecho, si me lo permites, es una de las cosas que le faltan. El típico futbolista todavía muy joven al que el reprise le acaba
1: gasolina.
2: Sí. Yo estoy viendo en Arda Güler con muchas ganas de reivindicarse en este arranque de temporada. Yo creo que él también ha visto quizá amenazada su presencia en el 11 por la llegada de Diomandé, seguramente. Ha dicho, el Madrid se ha dejado un pastón para que juegue en este extremo y Mourinho no me ve en el centro del campo. Se le han agotado las opciones. Sí. Estoy viendo un Arda Güler con ganas de reivindicarse. Y luego Arda Güler tiene algo, además de tener un gran pie, como dice Parra, tiene algo que el resto de jugadores del Madrid no tienen, y es su conexión con Mbappé. Nadie conecta mejor que con Mbappé.
0: Que a mí me sorprende lo de Mou, normal. Porque a Mou los jugadores como Arda Güler, porque todos podemos decir, sí, Mesut Özil, el ejemplo fácil, pero yo recuerdo lo que era Wesley Sneijder en el Inter de Mou, y era una maravilla esa calidad para filtrar pases, para lanzar, para acelerar.
3: Mira,
0: Güler es un jugador que igual la sociedad corta, ¿no? Para el juego posicional, pues no es Bernardo, todavía no tiene esa experiencia, pero en cuanto a fabricar ocasiones de gol, el otro día son 20 minutos y fabrica.
2: Claro, cuando llega Mourinho, es que entra 18 ante el Rayo, en un partido que va 4-1 en el Bernabéu, y entra 3-1. Como una moto. Entra, bueno, eso, el 4-1 llega después, entra como una moto con ganas de reivindicarse.
3: Cuando llega Mourinho en la primera etapa del Real Madrid, que Axel Torres y Brotons, me parece que era, le hacen una entrevista, y Axel Torres le menciona el tema del jugador nuclear, que es lo que él siempre ha destacado. Fran Lampard, Deco, lo que mencionabas de Sneijder, y lo que podríamos entender que en el Real Madrid está buscando, y que ahí Arda Güler podría encajar, de ser ese referente, de que te haga jugar mucho y de que sobre todo haga mejor al resto.
4: Y luego ahí nagas de reivindicarse. Acordaos el cabreo que se pilla Arda Güler el año pasado en el Allianz. Es que si el Real Madrid pasa esa eliminatoria, Arda Güler
0: es el mejor.
4: Es el mejor, es que cambia la jerarquía de Arda Güler y la percepción que tiene todo el universo del fútbol internacional respecto a Arda Güler. Yo creo que lleva rondándolo mucho tiempo y yo le veo muy decidido a, oye, colarse en esa mesa de los más grandes.
0: Ese, yo entiendo el prisma al verde, sí, pues es que no es Luka Modric, no es Toni Kroos, no es este... Vale, sí, ok, Luka Modric y Toni Kroos tampoco lo eran en ese, mira que Toni Kroos emerge rápido en el Bayern Múnich, pero...
2: Viene de un Mundial flojo donde...
0: Pero es que independientemente de la edad, del potencial, yo no, a mí no me gusta Güler por el futuro, que obviamente

0: de también, sino porque por el presente sí,
1: claro. Es el mejor.
0: Mejora lo que hay, no es un tema de
2: es
0: futuro.
2: Es que no quiere decir, lo estamos viendo día a día, ¿no? Es una cuestión de destellos. O sea, generalmente todos los partidos en esta temporada está siendo el mejor o uno de los mejores en el terreno de juego y aporta mucho para lo que quiere el Madrid, que es correr. Es decir, es un jugador con una capacidad tremenda para lanzar pases a algunos de los mejores delanteros del mundo, que son los que tiene por delante. El problema, ya lo habéis dicho, es el encaje en cuanto a... Ya sé qué minutos habrá para todos, pero en cuanto a los grandes días, ¿no? Las grandes noches del Madrid para ser titular. La posición ideal de Arda Güler es la que ocupa Jude Bellingham. En el terreno de juego, siendo jugadores muy diferentes. Entonces, pero Bellingham no va a dejar de jugar, es una gran estrella mundial. Entonces le queda el otro hueco que habéis dicho, que es el que ocupa Diomandé, que es un jugador muy diferente, que es un extremo derecho, cuando juega en la derecha, muy abierto en banda, con capacidad de desequilibrio, poner centros, llegar línea de fondo, y no tiene nada que ver con lo que es Arda Güler. Pero yo ya lo dije en verano, creo que por lógica de calidad de lo que estamos viendo, al menos al principio, a mí me parece que le da más al Madrid Arda Güler, aprovechando pues esa posición de falso extremo derecho, venirse al medio, permitir que además Dumfries, que tiene que le quede la autopista, la pueda aprovechar. Entonces yo creo que tiene que buscarse su hueco, tiene que buscarse su hueco en el Madrid, y le va a quedar solo esa zona y competírsela a Jan Diomandé durante toda la temporada.
0: Bueno, el año pasado tenía el puesto más en la base de la jugada y precisamente renuncia a esta apuesta Xabi Alonso el día del derbi.
3: Sí.
0: Y desde entonces ya dejamos de verlo. Yo creía que el crecimiento iba a venir por ahí, porque creo que es donde más lo necesita el Real Madrid, y la plantilla, pues de una temporada a otra, la verdad es que cambia bastante poco.
4: Es que hay una cosa que se le pide a Mourinho, y que incluso en el primer impacto ha causado cierta decepción, porque bajo mi punto de vista hay mucha prisa en la valoración, en que tome decisiones tal. Parece que el público de... Sobre todo el del Bernabéu, que es el que más se ha expresado, ¿no? Y ha habido algún pito y tal. También el de redes sociales, que a veces es otro diferente, pero es como que tome alguna decisión impopular. Y esa decisión impopular pasa probablemente por meter a Arda Güler y sentar a un futbolista que igual no te esperas, ¿no? No sé si llamado Fede Valverde, no sé si un jugador que ha valido 140 millones como Jan Diomandé, no sé. Pero yo creo que al final el fútbol te lo va a ir pidiendo. Y si Arda Güler sigue jugando de esta manera... Mourinho no es tonto, y sobre todo es que si me dices otro entrenador que no le gusta este tipo de jugador, te lo puedo llegar a entender, pero es que todo me encaja para que Arda Güler termine haciéndose su espacio y donde el resto termine viendo dónde encaja, porque esa es la realidad. Si es que el resto tiene que demostrar que puede comandar el centro del campo del Real Madrid, porque Tchouaméni el año pasado lo demostró siendo un perfil diferente. Fede Valverde en el nuevo rol, hay que ver exactamente qué sucede. Camavinga no lo ha demostrado. Bernardo es un jugador útil y que puede sumar, pero que acaba de llegar también, no sé, en el rompecabezas, en el puzzle que tiene que hacer José Mourinho, igual falta alguna pieza, pues, pero Arda Güler puede simplificar esa falta.
3: ¿Tú crees que lo de Arda Güler terminará cayendo por su propio peso, ¿no?
4: Claro. Absolutamente.
3: Sí, yo creo que
4: sobre todo porque además me parece que es un tipo, porque muchas veces el mediapunta tiene ese punto de genial, díscolo, estas historias. Arda Güler yo creo que está demostrando colmillo. De hecho, es un detalle, pero Arda Güler, no sé si porque se le ha pedido o no, y este tipo de temas me suele dar miedo cuando se ganan físico, pero Arda Güler ha venido más fibrado de la pretemporada. Como que, o sea, quiero decir, esto es un mensaje de para qué ha aprovechado la temporada o no. Y de hecho tú ves cómo han empezado la temporada algún que otro futbolista y cómo la ha empezado Arda Güler y dices, es que ahí hay un cambio mental.
1: Sí, total. Sí, sí. Y luego hay otra cosa, en estos dos últimos años... que el Real Madrid ha jugado muy pocos partidos bien, los mejores ratos de fútbol del Real Madrid han sido con Güler, seguro. Se me viene a la cabeza, por ejemplo, la segunda parte de la final de Copa en la Cartuja, donde Arda Güler sale y cambia el partido completamente. Se me vienen a la cabeza esos pases filtrados, que no es casualidad. Si es que al final el fútbol muchas veces es sencillo, porque no es sencillo, pero si tú pones al que mejor pasa, con el que mejor se desmarca y el que mejor remata, normalmente la asociación suele salir bien. Y es que es lo que pasa. O sea, Mbappé está encantado con Güler. ¿Qué le pasaba a Ronaldo con Guti? Claro, Ronaldo decía, si es que este tío, cuando está, porque es verdad que era un jugador guadianesco, cuando está Guti, es que es el que mejor pase y me mete. Pues esto es un poco Arda Güler, no compararlo con Guti, sino con el hecho de ser capaz de generarle contextos favorables todo el rato a Mbappé. O sea, el pase que le pone el otro día, la definición es buenísima, pero es que el pase que le pone el otro día es perfecto. O sea, Mbappé solo tiene que acomodar el cuerpo y ponerle al palo largo, que al final... Claro, luego hay que ver el encaje, porque sí, va a quitar Jude Bellingham a, o sea, va a quitar Mourinho a Jude Bellingham. Yo lo veo muy difícil, pero claro, es que igual el equipo te lo pide. ¿Va a ser capaz en la derecha de juntar mucha gente por dentro y darle alas al carril? Pues no lo sé, pero es que, o sea, yo creo que también va a caer por su propio peso, porque uno que se pone a ver fútbol y ve el contexto del Real Madrid, ve que este chico hace cosas que no hace ningún jugador de la plantilla del Real Madrid.
4: Veremos qué pasa esta noche en el Martínez Valero y qué pasa sobre todo el domingo en el Metropolitano, donde ya sí que será una alineación que te da pistas de verdad de lo que quiere buscar, al menos en este momento de la temporada, José Mourinho. A la vuelta abordamos el tema del Valencia y el de un nombre que creo que a José Sánchez le trae algún que otro recuerdo positivo.
5: Buenos días, pizarritas. Pues yo creo que hoy el Alavés y el Español van a sacar adelante sus partidos, van a seguir de dulce. Y bueno, el Madrid debería hacer rotaciones, pero con todo creo que tiene que ser muy superior al Elche. Un saludo a todos.
6: Buenos días, pizarrita.
4: Muy buenas.
6: Hey. Pues yo no sé cómo va a quedar los tres partidos de hoy. Lo que quiero es que Nahuel diga su resultado para yo hacer mi combi en base a lo contrario de lo que él diga.
4: Me parece.
6: Gracias.
3: Es now. Un buen motivo.
4: A ver, Rayo Español.
3: Vamos a solucionarle la vida.
0: ¿Qué prima andaluz tienes?
4: Bueno, Rayo Español.
0: Rayo Español, 2.
4: Alavés Valencia.
0: 1.
4: Y Elche Real Madrid.
0: 2.
3: Bueno, saca pues el corte JL para
4: ahí tenéis a los agraciados.
0: No, yo espero que sea cierto. Mande audio el mismo oyente, ¿no? Y que pida perdón.
4: Rétale, ¿eh? Rétale.
1: Rétale.
4: A mi primo Juan, rétale.
0: Sí, tú.
3: Te reto. Oye, el vuelo.
4: José Sánchez, habíamos dicho que no te habíamos fichado para el debate de la pizarra de Quintana porque como mallorquinista nos parecía mal tener aquí a alguien significado con un club. En una tertulia de fútbol no puede haber gente que sea de un equipo de fútbol.
7: No, no se ha visto nunca esto.
4: Me parecería absolutamente lamentable. Entonces,
1: total.
4: Hemos esperado al descenso, ¿no? Claro, ahora sí, si vuelve Javier Aguirre a la Liga, ¿qué hacemos con Sánchez, Adri? O sea,
3: Se queda. Hombre, se queda, pero los días que se hable del Mallorca, pues no viene.
4: Del Mallorca,
3: hombre,
4: no.
3: De Mallorca no creo que hablemos mucho.
7: Ojalá hablemos del Mallorca, ya no. Ojalá.
3: Creo que el Mallorca.
0: Es una pena que ya haya sido el Valencia-Barça, porque ese reencuentro de Aguirre con Gordon, a mí me gustaría verlo.
1: ¿Cómo fue?
3: Sí, porque en el Mundial se picaron.
4: Ah, es verdad. Sí. José, antes hemos hablado del posible impacto de Javier Aguirre en Valencia, y más allá de lo futbolístico, que yo creo que su libreto simple, y esto no es una crítica, sino porque, Javier Aguirre siempre ha hablado del ABC, pero es que el ABC lo ha desarrollado muy bien y de muchas formas diferentes, y de hecho ha llevado a sus equipos a ser tremendamente competitivos. Yo recuerdo la famosa final de Copa, se enfrentaba al Athletic Club con una gran presión que hizo Javier Aguirre, metió a Kai Larin y a Mauricio. Balón en largo, eso es fútbol y eso es lo que se pide a un entrenador.
3: Una barbaridad.
4: Pero más allá de eso, como en Valencia los problemas futbolísticos son casi secundarios ahora mismo, o sea, son más consecuencia que causa, creo que lo que puede representar a nivel emocional el tándem Javier Aguirre-Braulio puede ayudar a cambiar bastante las cosas. Son dos hombres de fútbol con experiencia, con el culo pelado, con mensaje. En el caso de Javier Aguirre, además, capaz de contagiar al aficionado y de ganárselo rápido para la causa. Me parecería una decisión muy interesante. Quizás no es la primera, ya nos lo ha contado Luco, tiene pinta de que no es la primera, pero muy interesante para el Valencia.
7: O por lo menos coherente por la manera en que palpamos la situación ya desde hace años. Estoy de acuerdo con el matiz que hacías, porque creo que si sigue ganando periódicamente el nombre de Aguirre, se va a hablar mucho de esa tendencia a la simplicidad como algo que puede llegar a ser caricaturesco. Y tampoco es así, ni mucho menos. De hecho, supongo que si Aguirre acaba firmando por el Valencia, lo haría en compañía de Toni Amor, que es un excelente entrenador y que es un segundo desde hace muchos años y que es uno de los grandes responsables de que
4: llegó a sonar para Mallorca.
7: Del buen comportamiento defensivo que tuvo el Mallorca, que también estuvo con él en México. Pero en lo que tiene que ver con su personalidad, tienes toda la razón. Me parece el triple salto mortal también, ¿eh? Si Aguirre es capaz de, en el caso hipotético de que firme por el Valencia, ¿no? Si consigue transmitir dominio de la situación en la silla que más quema de todo el fútbol español en la última década, sería ya, vamos, la prueba definitiva. De entrada sabes que va a haber un impacto anímico positivo, que es un entrenador que va a oxigenar al grupo seguro, que dentro de su método sabemos que va a disminuir esa carga tacticista, por decirlo de alguna manera, y que se va a convertir, creo, bueno, estamos hablando como si esto fuera seguro, ¿eh?, pero en el caso hipotético de que fuera entrenador del Valencia, se convierte en un portavoz fantástico. Eso sí que lo maneja muy bien Aguirre. Quitarle hierro a algo que tiene todo el hierro del mundo, ¿no? Eso es la especialidad de Aguirre. Es un ideario que está muy lindante con la supervivencia. De hecho, eso fue lo que hizo que el Mallorca le fuera a buscar, y también que el Mallorca en un momento dado prescindiera de él pensando que podía dar un paso adelante, que fijaos como ha acabado, ¿no? Pero para el aquí y ahora, en una situación como la del Valencia, da la sensación de que es un perfil casi, casi prototípico.
3: Una de las razones que invitaron a la Federación Mexicana de Fútbol a contratar a Aguirre de cara al Mundial era precisamente que maneja muy bien el mensaje y los nervios de México siempre con los Mundiales. Creo que él lo supo manejar muy bien, con ese toque de humor, muy irónico.
4: Porque ha dicho José, quitarle hierro.
0: Claro, y luego jugaba, claro.
3: No, perfectamente, justo, que me empezó un entrenadorazo. Y luego creo que hay algo que debe, si es Aguirre el elegido, debe conseguir que ese grupo de futbolistas, como que sea un Mallorca, o sea, un grupo muy puñetero en la liga. O sea, un grupo al que no te quieras enfrentar. O sea, un equipo, y eso es lo que tiene que recuperar a Aguirre si ficha por el Valencia, que Mestalla sea una caldera y que Mestalla sea, como pasaba con Somos, escenario complicado.
4: Permitidme las famosas palabras de Rodri, que no deja de ser un comentario de fútbol en un banquillo. No llegan exactamente porque los jugadores del Valencia sean malos, sino porque la cosa estaba siendo muy sencilla. Y uno cuando visita Mestalla se puede encontrar jugadores mejores y peores, y ya sabemos que delante no está Pablo Aimar, si ya sabemos que el Valencia ya no tiene a Roberto Fabián Ayala. Totalmente de acuerdo, pero una cosa es esa y otra cosa es que el equipo sea tan sencillo, porque el Sevilla tampoco tiene ya ni a Banega, ni a Canute, ni a Rakitic, y el Sevilla ahora mismo está siendo un equipo puñetero y complicado.
3: Justo.
4: Pues básicamente se basa en eso, en recuperar esa competitividad que, bueno, en cierta manera lo consiguió Baraja, lo consiguió Corberán, lo para que los ciclos en Valencia, pues sabemos que están condenados a fracasar. Pero bueno, en ese día de la marmota permanente en el que vive el Valencia, al menos sigue sobreviviendo.
3: Sí.
4: No avanza porque no puede, pero tampoco acaba.
1: Y seguramente también necesite algo, ¿no?, que sea diferente a nivel contextual. Y yo creo que un poco Aguirre lo puede conseguir. Y mínimamente, porque cualquiera que haya visto un poco de fútbol, sobre todo en España, cuando Aguirre llega a un vestuario, por lo menos te apetece escucharle, ¿no? Y sí, creo que el Valencia necesita algún estímulo diferente. Y más allá del mensaje que quiera transmitir dentro del terreno de juego, yo creo que a mí me parecería una solución prácticamente perfecta. O sea, creo que teniendo en cuenta que probablemente Meriton haga las cosas mal seguro dentro de 6 meses, creo que si el Valencia ficha a Braulio, que finalmente lo ha hecho, y ficha a Javier Aguirre, serán dos movimientos que serán de los más entendibles del Valencia a lo mejor en los últimos 5 años.
0: Es que ese primer estímulo de un entrenador con ese carisma, con ese carácter que tiene Aguirre al Valencia, él le sentó muy bien en su día con Gattuso. El primer impacto, ¿eh? Luego, aquello envejece muy mal, Gattuso estaba muy solo, es el único portavoz, y en enero dice, yo cojo mis cosas y me voy. Que no lo echaron, por cierto. Que se fue, que fue algo bastante, bastante llamativo. Yo creo que necesita algo parecido a eso.
3: A mí una de las cosas que me han contado gente que ha trabajado tiempo con Aguirre es que además tiene como un olfato especial para con los futbolistas que están en un momento de estar un poquito descentrados, de estar en una situación no demasiado cómoda, tanto en el campo como quizá también en lo anímico con el equipo, de saber encauzarlos. Y eso yo creo que es súper relevante para este Valencia.
4: Esto seguro, José, tú nos lo puedes comentar mejor, pero yo recuerdo ver algún episodio de los documentales que habían sacando el Mallorca, pero también de preguntar precisamente esto. Siempre lo he comparado con el tema, cómo lo llevaba Sir Alex Ferguson, y en su día estaba Carlos Queiroz, que luego ya sabéis que estuvo aquí en el Real Madrid, donde Tony Amores Queiroz entrenando la sesión y Ferguson barra Javier Aguirre mirándolo, no lo voy a decir desde arriba, pero sí mirándolo desde fuera y viendo, oye, este jugador hoy no me está entrenando bien. ¿Por qué? Voy a hablar con él, le voy a contar un chiste, voy a preguntarle qué tal la familia. Cosas que...
1: Bueno, Carlo y Davide, ¿no?
4: Sí, exactamente. Cosas que muchas veces se relacionan con la gestión, que ya sabéis que parece una forma de decir que un entrenador no sabe ser buen entrenador, lo cual es un absoluto delirio, porque es lo más importante, sino que se lo digan al propio Carlos Corberán,
3: sí,
4: y que en este caso puede ser lo más importante. No se trata tanto de decirle a Javi Guerra cómo se tiene que mover, sino igual preguntarle a Javi Guerra, oye, ¿qué pasa? Soltarle un chiste, quitarle hierro, exactamente.
0: ¿Qué pasó, Javierito?
4: Apretar las teclas adecuadas y soltar a algún hijo de puta cuando toca.
3: A ver.
4: Bueno, él es más de cabrón.
7: Bueno,
4: ¿no? Dice Javier Aguirre, yo estoy citando al entrenador. No se puede citar a la...
7: En todo caso, hay que decirlo más, como decíais antes.
4: No se pueden hacer citas textuales ya, José Sánchez.
7: No, ni de ahora echa antes, que es increíble esto. Estoy completamente de acuerdo con lo que has dibujado, con la fotografía del reparto de errores entre, entre Aguirre y Toni, sin caer en la caricatura, obviamente Javier Aguirre tiene la última palabra en la toma de decisiones, pero sí, yo creo que hay una cierta delegación en cuanto a la creación de la estructura desde una perspectiva táctica en Toni, porque al fin y al cabo Aguirre es quien sabe qué botón tocar en un momento dado, ¿no? O sea, a través de ese conocimiento, de esa experiencia, muchas veces desde el trato personal. En su método, sabemos que si todo va más o menos como tiene que ir, va a conseguir que 15, 16 jugadores estén absolutamente entregados a la idea. Hago ese matiz porque otra de las cuestiones que a lo mejor traspúan de las últimas gestiones de Aguirre es la dificultad para tener conectados a quienes juegan menos. Pero en cuanto a tener 14, 15 jugadores entregados para la causa, yo creo que es algo que Aguirre consigue en relativo poco tiempo, porque también consigue convencer a través de la obtención de resultados, ¿no? Vamos a hacer esto, que puede parecer poca cosa, que puede parecer sencillo, pero cuando de repente dentro del campo ves que te da respuesta a ciertas necesidades, o que te convierte en mejor o más competitivo, automáticamente ahí tienes un adepto captado. Luego, mirando la plantilla, pienso que por su querencia por la defensa de tres centrales le van a faltar defensas ahora mismo. De hecho, cuando se entere que solo hay uno disponible...
4: Si juega con cuatro también, claro.
7: Sí. Claro.
2: Cuatro, cinco, incluso si con defensa de tres. Hay una cosa con Aguirre, yo por simplificarlo más, y es que se ha convertido prácticamente ya en el señor Lobo, ¿no?, de Pulp Fiction de la liga. Cuando hay un problema grave.
0: ¿Miguel, lo que decía el señor Lobo? A ver.
4: No vamos.
2: Sí, bueno, decía otra, ¿cuánto vas a tardar? Decía, estoy a 30 minutos, no, estoy a media hora, llego en 20 minutos, ¿no? Pues eso, velocidad y hacerlo rápido y sabes, igual que pasaba con el personaje
4: de la película.
2: Ese tío
4: no conducía por las carreteras en Madrid, ¿eh?
2: No. que a priori lo más básico es que, de verdad, hay que ir a lo básico con el Valencia, que salvar al equipo, todos podemos imaginar que lo va a hacer, que los 43 puntos Javier Aguirre te los va a conseguir. Lo digo porque podemos hablar de todo lo que puede hacer, lo que puede mejorar con la plantilla, a dónde puede llegar este Valencia, pero en la situación real es que tú miras la clasificación y el Valencia es último,
4: y
2: lleva varios años cerquita de esas posiciones. Entonces es otro año de salvarse y tal, pero tampoco me parece, obviamente, aunque con el Mallorca estuvo varios años, el proyecto que el Valencia vaya a necesitar.
4: Y al ver que al final, este año, los recién ascendidos, al menos hay dos que se le está dando muy bien la cosa.
2: Sí, sí.
4: De hecho, uno es el Depor, que está séptimo. Equipos que siempre pueden estar en la pelea, como el Alavés, está siendo las revelaciones, o el Sevilla, que ha encontrado la fórmula, están siendo muy competitivos. Yo no digo que estos equipos estén salvados ni de broma, pero sí que se puede encarecer todavía más, no en términos de puntos, porque el año pasado ya todo estuvo muy caro, sino de lo que cuesta sacar esos puntos, porque para mí el año pasado se salvan con 42-43, pero porque era muy barato puntuar.
3: Con creo 42 que, se salva Osasuna, que son los mismos, claro, con los que baja Mallorca.
4: Creo que el nivel de la Liga este año puede subir en ese sentido, en la clase media-baja, y eso hace que aunque igual te salves con algún punto menos, sean más complicados de sacar. Y por eso es tan importante que el Valencia haya reaccionado tan rápido. Vamos a ver qué pasa en los dos próximos partidos con
1: Osasuna. Lo triste, Miguel, lo triste para mí es que no reaccionará en verano.
4: Ya, bueno.
1: Que al final, o sea, tú ahora fichas un director deportivo el día 13 de septiembre con el mercado y ha hecho que hasta enero no tiene margen de maniobra, cuando ya esta sensación que teníamos todos con Corberán en la jornada número 1 la tenías en la 38 del año pasado.
4: Sí, está clarísimo, pero por eso decimos, es que sí, lo sorprendente es que haya tomado dos buenas decisiones ahora mérito, no que parezca que vaya a tomar dos buenas decisiones, no el resto, ¿no? Esto es lo del reloj que hasta
1: es verdad.
4: Un reloj estropeado acierta un par de veces la hora. En fin, la hora es la de cerrar el debate.
3: Anda.
4: Mira, qué bien hilado. Gracias, Albert Fernández.
3: Sí, lo dices.
2: Un abrazo.
4: Gracias, Pablo Parra.
1: Chao, chao.
4: Muchas gracias, José Sánchez.
7: Abrazo a todos.
4: Porque cerramos aquí y ahora el debate para abrir luego unos cuantos sobre la selección española. El viernes hay convocatoria y nosotros tenemos 7 preguntas que hacerle, entre comillas, a Luis de la Fuente.
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4: Este viernes, Luis de la Fuente, a las 11:30 de la mañana, dará la primera convocatoria de España como bicampeona del mundo.
3: Toma ya.
4: Por si se os había olvidado.
3: Qué bien suena.
4: Bicampeona del mundo. Toda convocatoria, después de un mundial, es realmente relevante porque muchas veces un mundial supone un cambio de ciclo. Hay muchos futbolistas que se retiran, muchos cambios de seleccionadores. Aprovechan algunos para tomar decisiones relevantes que estaban dejando en stand-by a la espera de que acabase el ciclo. Yo entiendo que para la selección española, chicos, esto no aplica. Por un lado, porque España ha ganado y el que gana siempre hace menos cambios. En teoría, porque es quien menos los necesita, ¿no? Pero también porque es una generación bastante joven, donde solo hemos tenido una retirada, la de Marcos Llorente, que en realidad se ha retirado él más que otra cosa, o sea, porque ha decidido hacerlo y ya está, no porque no estuviese preparado para seguir estando seleccionado. Y bueno, es verdad que puede haber cambios. Hay algún futbolista que se cayó del Mundial por lesión, que seguro que va a entrar. Pero seguramente para España esta convocatoria sí que sea algo menos relevante que para el resto, por lo que estábamos comentando.
3: Posiblemente. También antes del Mundial ya se dio el relevo, de aquella manera, al tema Álvaro Morata.
2: Sí.
3: Que si hubiese seguido Morata y hubiese disputado el Mundial y fuese campeón del mundo, pues igual hoy estábamos hablando de Morata como una de esas piezas que...
4: Ya entró Joan García en la lista de tres. Eso es. Aunque eso esta es. Puede ser una de las cuestiones a futuro.
2: Pubil.
4: Tema de Pubil.
3: Efectivamente. Yo creo que, bueno, se han ido resolviendo ciertos debates antes del PP Mundial, que ahora deberían facilitar un poco la transición, que aún así creo en distintas posiciones, en algunas posiciones.
4: Sí, tenemos, grosso modo, siete preguntas que nos hacemos acerca de la convocatoria y también de, este ciclo que se abre entre Mundial y Eurocopa, donde... Entiendo, porque así lo ha explicado más de una vez Luis de la Fuente, lo que busca es seguir compitiendo en el día a día, olvidándose de la Eurocopa en Inglaterra y del futuro Mundial, pero donde también hay que tomar ciertas decisiones donde estás invirtiendo en futbolistas de cara a futuro. Es mezclar el presente con el futuro. En fin, dicho lo cual, aunque no sea una convocatoria donde igual vemos tantos cambios como los podemos ver, yo qué sé, me lo invento, en Alemania, en Portugal o en Brasil... Sí que es una convocatoria relevante porque es el primer superparón del nuevo calendario, Alex, y vamos a ver cuatro partidos de la selección española, cuatro partidos oficiales y relevantes de verdad, en este formato que todavía se mantiene de la Nations con algún que otro cambio, aunque ya cambiará a más a futuro, pareciéndose a la Champions. Sábado 26, ante Inglaterra, entiendo que en Wembley. Martes 29 en el Ramón Sánchez Pizjuán ante Croacia, sábado 3 en el nuevo Carlos Tartier en Oviedo ante la República Checa y el martes 6 en Croacia. Son cuatro partidos, oye, realmente relevantes y no son esos amistosos post-mundial que en su día sí, se nos atragantaron bastante.
2: No,
3: Portugal, etcétera. No, son partidos competitivos y además ante selecciones que te pueden poner en muchísimos problemas. El partido efectivamente entre Inglaterra es en Wembley, está sold out además, por si te interesa. Y luego sobre todo también...
0: Roberto, ¿no?
9: Yo siempre he sido más de Negredo.
4: ¿Cómo se está ahí? Si es que...
9: Estaba fácil.
4: Nos quieren separar, pero somos iguales.
9: Porque tú haces el chiste fácil y yo intento buscar un pasito más.
4: Lo importante es complicar a De Llano mientras el pizarrita que nos está escuchando
3: se ha quedado bastante descolocado.
4: Hace un jiji, jaja.
2: Yo porque, o sea, quiero decir, entiendo que habéis intentado forzar demasiado la broma.
9: Yo no iba a entrar. Jamás. Pero
2: sold out.
4: También que nos hables tú de forzar las bromas. Alex.
2: Porque sé de lo que hablo.
4: Ah, claro. Chapo.
3: Muy bien.
2: ¿Para una cosa que sé de lo que hablo?
3: ¿Para una vez que no eres tú?
4: Como claro. Estabas comentando, a ver si sabes seguir el hilo.
2: Sí, no, que son partidos que te pueden complicar mucho, pero que es verdad que me parece que España, además de ver que estamos encontrándonos en este inicio de liga, futbolistas a un nivel muy alto, creo que hay unos que han vuelto del Mundial que no han terminado de encontrar su ritmo. Creo que otros han empezado como una moto y que van a poner muchos debates sobre la mesa y que, bueno, precisamente es lo que vamos a comentar.
4: Recuerdo que el lunes posterior a ganar la Copa del Mundo dedicamos un espacio, un análisis, a entender un poquito lo que representaba la Copa del Mundo, el segundo título de España, en general para nuestro fútbol. Y una de las últimas cosas que decíamos, Nahuel, es que ojalá hayamos aprendido de lo que no hicimos tan bien en 2010. Es verdad que luego ganamos la Eurocopa, totalmente de acuerdo, pero digamos que se retrasó la transición en ciertos puntos. Vicente del Bosque a veces quizás fue demasiado continuista, nos enamoramos demasiado de nuestra idea, hasta parecer un tema casi endogámico, porque parecía que solo queríamos jugar de la misma manera y cada vez extremando más la propuesta. Esta es una generación joven, es una generación... Mira, el otro día, bueno, esta mañana venía escuchando el podcast de La Libreta y salía algún corte de algún periodista diciendo que quizás para esta generación el Mundial realmente era el de 2030. No estoy en desacuerdo, quizás por timing y por momento podía ser así. El caso es que a pesar de todo esto que estoy comentando, sí que creo que Luis de la Fuente tiene que ser valiente, y lo ha sido hasta la fecha, para tomar decisiones que vayan más allá de estar agradecidos a los que han ganado, ¿no? Eso es lo que comentábamos cuando ganamos el Mundial. Les vamos a recordar toda la vida. Pero ahora se trata de ir a por la Eurocopa, de ir a por el siguiente Mundial y por el camino, evidentemente, competir la Nations y los partidos que se juegan.
0: Sí, respecto a lo de que el momento de la 2030 no estoy de acuerdo. O sea, hay un grueso de futbolistas muy importantes en esta selección que están entre los 26 y los 30 y pocos, 31, 32... al final tienes, bueno, el MVP de 30, o sea, que Rodri a 2030 va a llegar con 34, que no, son los míos,
4: la fenomenal,
0: que ya asusta pensarlo, sobre todo cuando uno ve a los referentes que tienen más edad que uno, ¿no?
3: Joder. Pero,
0: los tres.
3: Pero estás hablando de Lewandowski.
0: Entonces, bueno, creo que, oye, cuando estás en posición de ganar,
4: no,
0: hay que ganar.
4: Esto es lo de luego.
0: Y luego a partir de aquí, yo sabéis que a mí me gusta ser muy continuista con las apuestas que hace un seleccionador al principio de un ciclo, pero precisamente este es el punto donde, donde yo creo que se tiene que hablar del debate de la portería, que creo que puede haberlo. Viene Unai Simón de batir un récord en el Mundial y ve a la gente un poco a ganar de hablar del tema, pero a mí Unai Simón me parece el portero de peor nivel de los tres. Oye, tres porteros que están nominados a ganar el Guante de Oro. Los tres buenísimos, pero a mí de los tres Unai Simón me parece el menos bueno. Hay una serie de debates de jugadores que veremos si están para llegar a la Eurocopa, que creo que hay que plantear, y luego una serie de rendimientos individuales que creo que también hace falta, bueno, sacar el bisturí y entrar un poquito en materia.
4: Pues vamos a hacerlo, porque de eso es de lo que queremos hablar, de puro fútbol, y vamos a pisar ya un callo, porque estoy de acuerdo que parece que es pisar un callo hablar del tema de la portería. Yo recuerdo que cuando hablábamos de este tema hace unos meses, se decía, bueno, ya cuando pase el Mundial veremos qué decisión se toma con Joan. Se decía menos con David Raya, pero David Raya sigue siendo uno de los mejores guardametas del mundo. Es que digo top 5 por no pillarme, pero es que probablemente sea top 3.
3: Sí, estamos
4: hablando de eso, y Unai Simón, que volvió a estar realmente bien en la Copa del Mundo, encajando muy bien en el modelo de juego, porque intervino poco en cuanto a las paradas se refiere, pero tiene dos acciones ante Leo Messi y ante Kylian Mbappé que eran probablemente manos a mano.
3: Total.
4: Que probablemente, y no porque estuviese Unai Simón delante, da igual el portero, Leo Messi y Kylian Mbappé hubiesen transformado y hubiese podido cambiar la película. Dicho lo cual, hay que tomar una decisión, sobre todo porque el tema de la portería sí que parece de elección de ciclo. Igual que otros, lateral o media punta, es que va cambiando incluso en la misma convocatoria. Parece que para cambiar al portero tienen que pasar muchas cosas. No sé si es el momento, no sé si consideráis que hay que hacerlo. Entiendo que por lo que ha dicho Nahuel, sí. No sé cómo lo veis, porque es muy difícil. Es muy difícil tener... Yo no tengo una opinión súper consolidada al respecto.
10: Yo creo que a la larga se va a cambiar durante este ciclo. Cuando España debute en la Eurocopa, el portero no será Unai Simón, pero que el cambio no va a ser ahora. Yo creo que va a ser un cambio progresivo. No lo vamos a ver ahora en este parón.
3: Para la
10: en base,
3: Euro.
10: Sino que con el tiempo irá...
4: La pregunta entonces que te hago es, ¿en base al rendimiento en clubes o en base al rendimiento a selección? Porque en base al rendimiento a la selección, como dijimos en la previa del Mundial, no hay razón alguna para quitar una decisión.
10: Y fíjate que yo era, creo, de los cuatro, el que ya hubiese cambiado la portería hace tiempo. Hubiese dado la alternativa a cualquiera de los otros dos. De hecho, tengo bastantes dudas con saber quién es el segundo portero de la selección.
4: No
10: es de la Fuente, cuando le han preguntado, él ha metido muchas veces en las respuestas a David Raya.
3: Porque
10: le han preguntado sobre todo por Joan García, y yo creo que él, como ha hecho tanto hincapié en David Raya, me da la sensación de que
3: cuando no estaba Unai Simón, es verdad que Joan García no estaba.
4: Y por rendimiento en la selección.
10: Porque quizá aquí en España, para el espectador medio que no ve tanto la Premier, oye, se fija en Joan García, que es un porterazo, que en el Barça, desde que llegó, lo está haciendo fenomenal. Se cree que como está aquí en el Barça, ya es la opción número dos.
4: ¿Quieres
10: igual
4: que
10: para el seleccionador, no?
4: Que la gente que hace, ¿cómo se llama esto? Que marca varias cosas mientras ve algo y va tachando, como un bingo, el bingo de la pizarra. ¿Quieres que ayude a tachar a uno? Esto es un debate de ricos.
3: Sí. Vale,
10: calla de cajón esta, ¿eh?
3: No, porque además el suelo competitivo te lo garantizan los dos porteros. No, pero es muy interesante, por cierto, que en el transcurso de la Copa del Mundo le preguntaban a Unai Simón el tema de su continuidad en la selección. Él decía que Mundial 2030 imposible, que no se veía, y esto también
4: ¿sí?
3: puede ser una...
4: Sí,
3: que puede ser... No digo que en este parón no vaya a ir. Porque, bueno, por ejemplo, hemos visto a Iñaki Williams, que ha dicho con gana que no va a ir, seguro. Va a ir. Pero que puede ser que ayude dentro de lo que pueda ser esta transición.
4: ¿Tú crees? Pero sí, sí.
3: Hombre,
4: sí.
3: Si Unai Simón dice, oye,
4: pues pero un jugador, por eso decía que me suena una convocatoria que suele ser importante para las selecciones, porque los jugadores que se retiren, grosso modo, se retiren ahora o en la Eurocopa. O sea, no entre medias, no
3: ya,
4: sé si
3: no
4: me,
3: en el proceso.
4: No sé si me explico. Sí. Entonces, una cosa es lo del Mundial, pero sí sé, pero vamos, no... O sea, te entiendo, ¿eh? Pero que...
0: Pero, a ver, el tema es, cuando preguntabas si lo vamos a analizar en base al rendimiento con la selección, claro, es que no son Pedri y Fabián los porteros, o sea, no es que en el 60 meto a uno por el otro.
2: Claro.
0: Entonces, oye, es que a Joan García prácticamente no lo hemos visto con la selección, de hecho, bueno, la última vez que lo vimos con la selección tuvo aquel mal rato en sí. Riazor contra Irak, y al que sí que hemos visto muy bien siempre con la selección y con su club es a David Raya,
4: a
0: que...
4: Raya, sí.
0: Sería mi opción y creo que para Luis de la Fuente es el principal candidato.
4: Vale, ¿quién sería tu opción, Alex? Tu decisión, no la de Luis.
3: David Raya, titular.
10: Yo creo que también, Raya.
0: Vale. Hay que, por cierto,
4: yo me quedo con Unai.
0: Hay un detalle, no sé si pesará, pero David Raya es el mayor de los tres porteros. Es 2 años mayor que Unai Simón, que es del 97. David es del 95. Son buenas edades para un portero, por eso creo que no va a pesar, pero bueno, que quede el comentario hecho.
4: No tiene pinta de que la convocatoria vaya a cambiar nada, sería una gran sorpresa que no fuese uno de estos tres. Yo creo que no va a cambiar tampoco el titular en el corto plazo, como ha dicho Adri. Pero de hecho, bueno, es uno de los debates que teníamos que abrir. Y
10: tú nos has preguntado por la opción ahora. O sea, yo ahora no toco Unai Simón. Después de ganar el Mundial, no toco Unai Simón. Yo pensaba que decías que si Unai Simón ya...
4: No. ¿Qué decisión tomarías tú ahora?
10: Vale. Unai. A la larga ya te digo que creo que lo cambiaría y creo que es lo que va a hacer Luis de la Fuente.
0: Exacto, yo creo que
10: Luis ahora no lo va a tocar.
0: Ahora yo creo que va a mantener a Unai, pero yo creo que estábamos cerca de ver a David Raya como portero titular de la selección. Y en cuanto a la convocatoria, por cierto, fue Leo Román a la previa del Mundial.
10: Cierto.
0: No está haciendo tampoco el mejor arranque de temporada Leo Román.
3: Pero quizá puede meter algo más, ¿no? Porque, quiero decir, en la convocatoria...
4: ¿Cuarto, o sea, portero?
3: Sí, que pueda llevar a jugadores, o sea, a un grupo más extenso, porque esto se lo estamos viendo a bastantes seleccionadores. El hecho de que sean cuatro partidos, que sea prácticamente un mes de concentración, creo que puede invitar a ello.
10: ¿Pero con Leo Romano o con otro?
3: Yo creo que ahora mismo...
4: Yo creo que con portero no lo haría.
3: No, pero por ejemplo...
4: Pero igual con un central más, sí.
3: Si ahora mismo tiene que ir uno, tiene que ser Álvaro Valles, ¿no? Probablemente.
4: Por rendimiento...
10: Sí.
4: Bueno, es que por rendimiento igual tendría que ser el titular. O sea, si hablamos de rendimiento neto en este comienzo de temporada. Claro, vale. Sí. Segundo punto. Aquí vale. Sí que no son castillos en el aire, porque hay que preguntarse quién sucederá a Marcos Llorente. Yo aquí lo primero que tengo que comentar es, punto positivísimo, que yo en lo particular no esperaba del todo... Pedro Porro ya es el titular.
10: Sí, totalmente.
4: Pedro Porro hizo un Mundial descomunal, quizás... Para mí es que fue la gran noticia positiva del Mundial, porque, yo qué sé, lo de Pau García a mí no me parece noticiable. Lo de Dani Olmo... Es que no me lo parece.
3: Es destacable, pero no noticiable.
4: Digo que no me lo parece a mí, a ti te lo puede parecer. Digo,
0: quiero decir, o sea...
4: No me sorprendió Pau García.
0: Jugador... por unanimidad, el jugador joven del torneo, a mí sí que me parece noticiable.
4: El premio sí, pero que Pau García diese ese rendimiento, a mí no me lo pareció. Que lo diese Pedro Porro y que tuviese...
0: Sí, no, demás. por supuesto. Pero yo te digo que...
4: La consolidación.
0: Claro. Yo creo que hace medio año hablar de Pau García como uno de los mejores centrales del mundo, igual se le queda un poco grande. Ahora creo que no hay ningún tipo de discusión.
4: Te voy a hacer el giro, ¿vale? Que un central... de ese nivel en una Copa del Mundo es noticiable. Para mí, que lo diese Pau Cubarsí era...
0: Sí, o sea,
4: era, una...
0: sí.
3: Era muy plausible.
4: Era muy plausible, exactamente. El caso es que en Pedro Porro, aquí el que más ha confiado, sin lugar a dudas, ha sido siempre Alex. Yo he sido quizás el más escéptico. Pero el tema de Llorente tiene bastante arreglo, bastante apañado, porque era una posición que en su día era para Dani Carvajal, se ha cruzado, todo esto. Llorente parece que a Luis de la Fuente tal. Tampoco es que Llorente en clave de selección haya sido el Llorente del Atlético de Madrid.
10: Totalmente.
4: Pedro Porro parece que hace un match perfecto en ese costado. La cuestión es que sí que no tenemos claro quién puede ser el reemplazo. En su momento estuvo Mingueza.
10: Sí.
4: Hay que ver. A mí me encaja poco en clave de selección. En la Liga Española nos gusta mucho Ángel Pérez. Nos gusta también mucho Javi Rueda. Son más carrileros que laterales.
3: Sí, justo.
4: Muy lateral es Sergio Carreira, pero normalmente juega más en izquierda que en derecha, ya que estamos hablando del Celta. Y hablando de jugar más en izquierda que en derecha, claro, es que no sabemos exactamente qué es o qué va a ser. Pero igual que creo que Xavi Espar no tiene ninguna opción de ir como lateral izquierdo, si sigue manteniendo este nivel Xavi Espar en todo un Fútbol Club Barcelona como titular, siendo diestro, igual puede ser una opción. No lo sé. Abro el abanico porque yo no lo tengo claro.
0: En el lateral derecho es donde debuta con el Barça, en Newcastle el año pasado en Champions.
4: Que es diestro.
0: Es que es diestro, sí, sí. Y a mí me cuadra. Ahora bien, la opción que yo creo que debe estar en mente su futbolista que ya ha ido como es Eric García.
10: Sí.
4: Pero no le ha utilizado nunca. Porque yo tenía aquí el guioncito de Eric, que sería lo más natural, claro, ¿no? Sí, lo más lógico. Sí, sí,
0: sí. Incluso. Fíjate, igual hace un año era más raro decir esto, pero igual es más natural ver a Eric de lateral derecho que a Pubil ahora mismo.
10: Sí, lo es. Sí, para mí sería Eric hasta que se consolide alguna opción de las que estás comentando para el lateral o emerja alguien en ese lateral.
4: Claro. Fresneda también tiene.
10: Claro, él está en dinámica de suspendido. Fresneda,
3: Héctor Ford, el tema de Juanlu, pero bueno, yo creo que ya ahora mismo es menos complicado. Lateral que eso.
10: Arnau.
3: Es que
4: John Churches.
3: ¿Cómo? Juan Iglesias.
4: Ah. Que cuando ha hablado de Juan lo he pensado en su sustituto.
10: Vale.
4: Claro, si fuese John Churches.
10: Claro, entonces sí, nos claro. gustaría, ¿no?
4: Mira, que tú que le metes.
10: Nahuel, entonces sí te gustaría.
4: Sí, Nahuel. Market, claro. 80 millones de euros, como Aaron Van Bissaka.
0: Pero si yo soy aquí el más hater de la Premier.
3: Pues entonces tendría que ser.
4: Porque solo hatear una cosa cuando puedes hatear
3: claro,
4: otra.
3: Claro. Juan Iglesias, ¿no? Tendría que ser.
4: Ah.
3: No sé cómo es Iglesias en alemán.
4: Iglesias,
3: ¿verdad? Suena bien, tiene buena sonoridad.
4: Lo has dicho perfecto.
10: Perfecto, sí. Para mí, Eric, y abrir la puerta a otro central.
4: Yo ahí veo. Porque además, yo vería ya de abrir una puerta a un central que está teniendo un buen inicio de temporada, luego hablaremos de ello, pero tendría sentido. ¿Sería vuestra opción también?
10: Eric.
0: Sí. Es que la he propuesto yo, pues me queda raro.
4: No.
10: Sí. Pero ya te la hemos robado.
3: Sí, yo tengo el tema ahí, de Eric.
4: Está en el guión, de hecho es el segundo guión.
3: Estaba mirando en sub-21 y demás cuál era ese tipo de lateral que podía haber utilizado más Luis de la Fuente, pero es que al final es o Pedro Porro o Martín Aguirre Gaviria.
4: Uf.
3: Claro.
4: ¿En qué estrella estará?
3: Por eso digo.
0: Claro, sub-21, de los que usaba Luis de la Fuente.
4: Sí.
0: Claro,
3: Pipa, claro. Sí, Pipa.
10: Ostras,
0: ¿dónde está Pipa?
4: Está pues, en Inglaterra, ¿no?
3: Yo creo que está en Sabadell.
4: ¿Ah, sí?
0: No sabía yo.
10: Como Edgar.
3: Aitor Buñuel.
4: ¿Qué
10: Edgar? El que era el central de Almería.
4: Ah, sí, vale.
0: Edgar,
4: vale.
0: Edgar González.
3: Ah, sí, Edgar González.
10: Vale,
3: sí.
10: El otro día lo vi y me dije,
4: Edgar Badía. Sí.
0: No, y estaba revisando las últimas convocatorias de la sub-21, que ha ido mucho Alex Jiménez, que da la sensación de que está un poquito fuera de todo ese tipo de quiñelas.
4: Sí, por contar un poquito de información, que esto lo hemos deslizado alguna vez, pero bueno, visto los acontecimientos con Alex Jiménez en los últimos meses, tanto en la Federación como en su día en el Real Madrid, digamos que no valoraban muy positivamente la personalidad de Alex Jiménez de cara a confiar en él. Sus condiciones futbolísticas, todas las del mundo. La personalidad y la gestión de la persona y demás, su profesionalidad, no tanto. Así que, por ese lado, no sé si puede ser una opción a futuro, porque las personas también se merecen tener margen para madurar, pero esa es la información.
3: En la Fiore lo está jugando prácticamente todo.
0: Por el tema de Marcos Llorente y por la igualdad que hay entre los competidores, parece el casting más abierto. La sub-21 también ha jugado Ángel Ortiz, que está jugando menos que Bellerín en este arranque de temporada, pero si se consolida como titular,
10: claro.
0: A mí Ortiz me ha dejado grandes destellos. Que tiene una proyección muy buena. En fin, hay muchísimos candidatos. Yo creo que en el corto plazo se va a limitar a colocar a Eric.
4: Por cierto, a veces hablamos de las cosas como si todo el mundo lo supiese. Igual no. Lo que ha pasado con Alex Jiménez en el Bournemouth, y por eso está en la Fiorentina, es que se filtraron mensajes hablando con una menor. Con chats privados, pues que evidentemente no le dejaban en ningún buen lugar. Tema absolutamente relevante que poner sobre la mesa para explicar en ese caso concreto por qué ha cambiado el Bournemouth por la Fiore y por qué tanto en la Federación como en el Real Madrid pues no le veían con muy buenos ojos, insisto, no por sus condiciones futbolísticas sino por todo lo demás. Ya sabéis que Luis de la Fuente solo convoca a grandes personas. ¿Laporte llegará a la Eurocopa?
10: Tengo dudas.
4: Porque tiene 32 años, viene a hacer un mundial enorme, 34 años ya no son los que eran en el fútbol, Laporte nunca ha vivido de su físico, para ser competitivo.
11: Pero te digo una cosa, es un tipo que siempre está, vamos.
4: Sí, pero te quiero decir que no es esto de, bueno, habrá que ver cómo evolucionará, es que no lo sé. Un central dominante en lo físico cuando...
11: Sí, Van de Ven.
4: Claro, Van de Ven, a ver cómo es, ¿no? Porque igual le faltan ciertos fundamentos. Es el único central per se de perfil zurdo que fue a la Copa del Mundo, pero aquí, y yo lo tiro como lo tiraba o lo venía a tirar Adrián Blanco cuando hablaba del tema de Eric García, que Dinhausen, que debe ser un futbolista a contar en el futuro con la selección española, que ha tenido un año muy malo y por eso se perdió el Mundial, pero Dinhausen, que está empezando bien y que es perfil zurdo, pues tiene mucho sentido que pueda entrar ahí para completar un cuarteto de centrales que a mí me suena muy bien en el presente y también de cara a la Eurocopa, porque yo confío en Aymeric Laporte. Un cuarteto compuesto por Pau Cubarsí y Aymeric Laporte como titulares, Marc Pubill y Dinhausen como alternativas, teniendo encima a Eric García como lateral derecho suplente, que no deja de poder ser un central de emergencia en cualquier momento.
10: Sí, pero con la duda de Laporte, entiendo.
4: Yo creo que, o sea, hay que ver, ¿no? Quedan dos años, pero...
10: ¿Qué puede...?
4: Creo que puede llegar.
10: Ojalá pueda estar, pero sí, además, oye, es que el primero que confía claramente en el propio Hausen es Luis de la Fuente, que
11: sí.
10: Se metió en Ámsterdam en aquel partido complicadísimo ante Países Bajos y Dinhausen respondió a las mil maravillas. Si mantiene lo que estamos viendo en el Real Madrid, si es capaz de ser regular y de asentar en su fútbol estas cosas que está mostrando y que no mostró en su momento, de estar más atento, de tener más personalidad, es central, es selección española, no tengo ninguna duda.
0: En la pasada Eurocopa solo hubo un jugador de más de 33 años a la selección, que era Jesús Navas, y en el pasado Mundial, el segundo más veterano era Laporte, tan solo por detrás de Borja Iglesias. De Borja, sí. Es cierto que esto de los jugadores veteranos es más típico en otras selecciones.
4: Sí.
0: En España no lo vemos tanto. Yo... O sea, creo que a futuro la decisión o el principal candidato va a ser Hausen, pero viendo que en el tema del lateral derecho puedes meter a Eric, claro. Yo creo que pueden ir los dos, que pueden ir Hausen y Laporte.
11: Sí, yo tengo la sensación de que puede producirse eso, de encontrarnos a Laporte en un último servicio a la selección española de la Eurocopa. Me parece que además es un tipo que en cuanto a vestuario, en cuanto a saber guiar, pero sobre todo también a saber adaptar, a ser un futbolista que dentro de vestuario es capaz de comprender a las personas, me parece que puede darse. Y además estamos viendo, o entendemos que debe producirse, una confirmación del crecimiento de Hausen, más además obviamente una... Es que claro, ¿cómo decimos lo de Cubarsí? Es que ya es uno de los mejores, pero...
4: Sí.
11: No. Mantenerse entre los mejores, sí, de sí, sí, propio sí. Pau Cubarsí.
0: Eso es algo difícil.
4: No puede ser una mejora gradual, porque va a ser
11: claro,
4: muy complicado.
11: Claro, es que,
4: pero que
11: va a ser como yo en el copero, que va a terminar con 7 balones de oro.
10: Sí, sí, sí. Claro. El tema con el puesto de central es que, a diferencia del lateral derecho, sí hay opciones que están empezando a consolidarse pensando en el relevo. Cristian Mosquera... John Martín en la Real Sociedad.
4: Es que fíjate de lo que estamos hablando.
10: Claro, para mí, a mí me parece recuperable con su club y en clave selección Dani Vivian.
4: Sí.
10: Dani Vivian, que el Atlético tiene que recuperar sí o sí. Y si está bien, yo creo que puede ser una opción también para la
11: Le
10: defensa.
11: Gusta mucho.
4: En la sub-19 hay un par de perfiles con buenísima pinta. Que recordemos que al mismo tiempo que España ganaba el Mundial, España sub-19 se paseaba a lo bestia. Sin encajar ningún
11: sin
4: gol,
11: encajar,
4: ¿no?
11: Sin, sí, encajar.
4: Sin encajar ningún gol en el Europeo Sub-19. O sea, cositas, un Europeo Sub-19 donde tiene que estar, por ejemplo, Lamine Yamal. O Pau Cubarsí.
11: Sí,
4: ah,
11: sí.
4: Bueno. Telita marinera. Iba a comentar una cosita. Bueno, por cierto.
11: Lo de Porro.
4: Que Porro está tocado.
11: Sí, nos lo ha comentado nuestro compañero Pablo Montaño, corresponsal de la SER en Londres, que ha dicho de Servi que para el partido de Carabao Cup de esta semana no va a estar disponible Pedro Porro y habrá que ver si
4: claro.
11: Termina de estar.
4: Teniendo en cuenta que es súper parón, igual puedes esperar, que además Luis de la Fuente ya lo hizo en el Mundial con algún futbolista, pero más allá
11: Oye,
4: de eso...
11: Oye, y una cosa, ahora que has dicho esperar...
4: Permíteme, no entendáis tampoco este análisis como un tema de qué va a hacer Luis de la Fuente en esta convocatoria, aunque también estamos tratando esas cosas.
11: Más a futuro.
4: Sí, no, claro, más a futuro. O sea, claro. Independientemente de si va o no Pedro Porro por un tema de estado físico, Pedro Porro ya es el lateral derecho titular de España.
11: Cuando has dicho esperar, se me ha iluminado la bombilla.
10: A ver.
11: ¿Y si es Víctor Muñoz el lateral derecho?
4: Apaga la bombilla para...
11: Ha jugado con el Liverpool lateral derecho.
4: Sí, pero... Es que, ¿sabes por qué te digo esto? No porque no tenga sentido, sino porque es que Luis de la Fuente es de...
11: Sí, el portero a parar.
4: Si ya lo de Eric García igual va un poco al palo con él.
10: Sí, sí, sí.
4: Es de...
10: No le gustan mucho estos experimentos.
4: Claro, los experimentos con gaseosa, seguro que diría Luis de la Fuente. Es una frase muy de muy de Luis.
0: ¿Ibas a decir, no? Algún día podríamos hacer la selección española con todas las ideas fuera de la caja de Ares de Llano. A ver cómo quedaría.
11: ¿Cómo molaría los viernes, los últimos 5 minutos de programa? la fuera de la caja con Ares de Llano.
10: ¿Una sección?
11: Sí, 5 minutos.
4: ¿Te comprometes a, en esa sección, nunca hablar de la huesa?
11: No, no, vale. puedo.
4: No hay sección, no hay sección.
11: No puedo. Es que fuera de la caja.
4: No hay sección, pero algún límite hay que poner. O sea, está fuera
11: hoy
4: de la
11: no
4: caja,
11: he mencionado nada de...
4: Está dentro del universo. Bueno,
11: no lo he mencionado.
4: Sobre el lateral izquierdo no nos preguntamos nada, al menos a día de hoy. Esto va muy rápido, que esto cambia la velocidad de la luz. Nunca sabes, nadie... Cuando, yo qué sé, cuando estamos hablando del final del Mundial con Luis Enrique, puede contemplar que va a salir Lamine Yamal, o que va a salir Pau Cubarsí, o que Mikel Oyarzabal se va a consolidar en este nivel como delantero centro siendo un jugador selección. Quiero decir que todo va muy rápido, pero Cucurella y Grimaldo en clave selección encajan por lo que siempre hemos comentado, y además las opciones que podía haber en Madrid-Barça, pues Valde tal, Carreras tal. Hombre, Xavi Espar habría que ver. A mí el jugador que me parece interesante y me parece una pena que tenga tan techado eso, aunque hay que ver Grimaldo en Atleti, es Carlos Romero, que me sigue, dentro de que el Villarreal ha empezado muy mal, es que tiene un pie, tiene una calidad para meterse por dentro, me parece un jugador con mucho potencial.
10: Y fíjate, yo te diría otro nombre que además conoce bien la selección, que es Sergio Gómez.
4: También.
10: Dinámica de
4: selección. Y muy de Luis de la Fuente.
10: Claro. Entonces, quizá si se abriese un poco la opción, ya que está sentadísimo en la Real.
0: Claro, recordemos Sergio Gómez, yo creo que ha sido capitán en todas las categorías inferiores de la selección española. Cuando estuvo en el grupo de preparación al Mundial.
4: Sí, sí. Y está
0: no,
4: muy
0: no
4: bien.
0: No me extrañaría verle.
4: Por cierto, con Laporte también, un apunte que lo quería hacer antes.
0: Este es el Laporte, ¿no?
11: ¡Oh!
10: Muy bien,
4: ¿no? En España. No teníamos esto, no sé a quién le escuché la reflexión, pero me pareció muy interesante. En España siempre faltaba como ese jugar selección. Los jugadores normalmente brillaban más a nivel de clubes que en la selección. Y ahora, independientemente de que la mayoría ofrecen su mejor versión con la selección y no con el club, la mayoría, hay jugadores que sí que podemos decir que ya son selección. Uno de ellos es Laporte. ¿Qué piensan eso? El más claro, Dani Olmo.
10: Sí, sí, sí.
0: Hasta hace poco Cucurella.
4: Hay varios nombres, Lenormand lo ha sido, varios nombres que destacan en eso, y por eso me parece tan importante también que haya continuidad al respecto. Cuarto debate, ¿cuánta...?
0: Por cierto, yo creo que a lo largo del ciclo yo le tengo mucha fe en el lateral izquierdo a Salinas. Creo que Salinas es un futbolista que va a aparecer, creo que no en lo inmediato, no lo veo esta temporada, pero que no estamos lejos de ver a Salinas, que estaba a la sub-19 en el europeo, como futbolista importante ahí.
10: Antes he mencionado solo los casos de John Martín y de Cristian Mosquera como alternativas al puesto de central. Es una barbaridad lo que tiene las selecciones.
4: Que sí.
10: Me he dejado muchísimos nombres que no he mencionado. Gerard Martín, que está jugando con el Barça, el propio Dani Vivian, que os he dicho, Pau Torres, Jarek,
11: Mario Gila. Mosquera podría ser también para el lateral derecho.
4: Sí, también... Lo que pasa es que...
10: Pero...
4: Que, sí.
10: Tiene sentido. Lo mismo antes.
4: Tiene sentido, sí.
11: Bueno.
4: Cuarto debate, cuarta pregunta que nos hacemos. Vuelve a ser una tarea pendiente.
10: A ver.
4: Donde ya no sé si es cuestión del jugador, del seleccionador o de qué. Y es sacar la mejor versión de Pedri. Como aquí todos los que estamos en esta mesa consideramos bastante mejor a Pedri de lo que hemos venido viendo con la selección y de lo que vimos sobre todo en la Copa del Mundo, hay que conseguir eso. Punto positivísimo al respecto. Sí. Era una cuestión táctica. La vamos a descubrir, se arregle o no, en el Fútbol Club Barcelona. O sea, si... Porque hay muchas teorías al respecto. Hay la teoría de, es que Pedri no es tan bueno. La segunda teoría, es que Pedri en los grandes partidos no ha demostrado tanto. No comprándola, tiene más fundamento. Tercera teoría, Pedri ha llegado quemadísimo. La compro al 100%. Cuarta teoría, tácticamente, con Rodri, no es que no se hagan bien, pero sí que no puede tener tanto impacto como en el Fútbol Club Barcelona. Pues vamos a descubrirlo en parte.
10: A mí la pareja del Barça ya me está gustando.
11: De momento se están haciendo bien.
10: Es poco, es una muestra muy pequeña,
11: es otro tipo
10: pero
11: de
10: bueno, que no están desentonando. Que igual podríamos estar viendo ya a dos futbolistas que se pisan, que no terminan de repartirse bien los espacios. Yo creo que estamos viendo ya bastante armonía entre los dos.
4: Sí, lo curioso es que realmente Pedri en el acercamiento al Mundial está brillando con la selección. Fue realmente en la Copa del Mundo donde estuvo muy por debajo de lo que se espera de él.
10: Bueno, y el día de Austria no gustó más Pedri que Rodri.
4: Sí, es verdad, 16avos de final.
0: A ver, no me parece... súper urgente, creo que en el centro del campo, salvo que haya una lesión o un bajón muy descarado de rendimiento, van a seguir los que han ido al Mundial.
4: No porque
0: tiene que entrar Fermín,
4: claro, pero, este es el quinto tema.
0: Pero bueno.
4: Sí, pero que ya hubiese ido antes de la Copa del Mundo.
0: Sí.
11: Sí, pero que por ejemplo, no. Rodri, Zubimendi, Fabián, Pedri. Esos van seguro.
4: Van seguro. Y Dani Olmo, si le metes como centrocampista.
11: Dani Olmo también.
4: Va seguro.
11: Entendemos Merino. Que Fermín tiene que ir.
4: Merino va seguro.
11: Y Merino.
4: Claro.
0: Del Mundial.
4: De hecho, para mí es que lo normal es que en el cortísimo plazo, Fermín entre por Gaby. A la espera de ver también si Pablo Barrios consigue cierta continuidad física, porque a mí Pablo Barrios me parece un futbolista de selección. Claro.
0: En la previa del Mundial da la sensación de que acaba yendo Baena en el hueco que deja Fermín. Y Baena, bueno, para empezar, Fermín está jugando mucho menos en ese sector izquierdo. Y Baena es uno de los jugadores que sale muy reforzado del pasado mundial.
4: Totalmente. Sí, sí, sí. No, yo espero a Baena en este ciclo porque además es un jugador que tiene que crecer.
11: Y muy Luis de la Fuente también.
4: Y muy Luis de la Fuente en ese sentido. Entonces, lo de Pedri no os genera mucha duda, sobre todo porque, insistimos, es que se tiene que...
0: A mí no. Tranquilidad.
4: Vale. Pues quinta cuestión, sobre el rol de Fermín en una España campeona. Hay que ver en qué lugar queda Gavi al respecto. Esto también en clave Barça. Yo creo que Gavi, que ha sido un hombre importante para Luis de la Fuente, me sorprendería verle en próximas convocatorias, honestamente, salvo que haya bajas al respecto. Hay que tener en cuenta, como digo, a Pablo Barrios, pero Fermín es un jugador que, hay que decirlo, le echamos de menos el Mundial. ¿Ganamos el Mundial? Ganamos el Mundial. ¿Le echamos de menos? También.
11: Sí, porque es un futbolista que domina muchísimos registros y que estamos viendo cosas muy relevantes para ese protagonismo en la selección. Primero, el entendimiento con Lamine Yamal en lo posicional, de quién ocupa banda derecha, quién ocupa zona interior, después desde los movimientos que está siendo capaz de protagonizar, los números que está teniendo. Me parece que es un futbolista que va a caer de cajón que entre en la convocatoria.
4: La cuestión es, entrar en la convocatoria, totalmente de acuerdo, pero...
11: Y tener protagonismo.
4: Igual que España no es el Barça, por mucho que haya jugadores parecidos... Dani Olmo no tiene que estar por delante por el perfil de futbolista que es Fermín. Es mi pregunta, porque yo en clave mundial, como no sabía qué Merino íbamos a encontrar, esperaba a Dani Olmo de titular en la media punta y a Fermín como revulsivo. Fermín se cae, al principio entra Gabe y tal, pero bueno, se consolida Dani Olmo y entra Mikel Merino.
11: Es que hemos visto 7 partidos de Fermín con la selección y solo en 2 de ellos ha jugado más de 45 minutos.
4: Sí, yo lo digo sobre todo porque que en el Barça creo que casi que no hay debate, que está Fermín por delante de Olmo en clave selección por el tipo de juego, por las diferencias, por eso que es más jugador selección que club Dani Olmo. Yo sigo colocando a Olmo por delante.
0: Luego, en cuanto al centro del campo, es que creo que en el centro del campo hay poco debate, ¿no? Gavi no está jugando mucho, prácticamente nada. Lo normal sería ver a Fermín ahí. Luego hay otro futbolista que ha sido muy importante en la selección, que tampoco está jugando mucho y que acabó en la temporada, que es Zubimendi. Que quiero ver si esta situación se prolonga, a ver qué pasa con el rol de Zubimendi.
10: Porque está Aleix García ahí.
0: Claro, normalmente entraba Aleix. Y luego hay una serie de jugadores que esta temporada yo estoy viendo mejor o mejor disposición. Uno es Ollán Sancet, que creo que ha empezado bien la temporada.
11: Y le gustaba mucho a Luis, sí, cierto.
0: Es que el mejor Sancet, si Sancet hubiera estado bien, habría sido un jugador importante en la Eurocopa. Esa es la realidad. Y luego yo tengo ganas de ver el rol de Ceballos en el Betis. Acaba de debutar con el Betis en la Cerámica. Y yo quiero ver si un Ceballos con continuidad puede volver a la selección. Recordad que ya estuvo en la primera lista y fue titular en el primer partido de Luis de la Fuente. A ver si podemos ver un buen nivel de Ceballos.
10: A ver, a mí en el corto plazo me sigue convenciendo más lo de Dani Olmo para la media punta. Pero también te digo, si en el Barça funcionan y siguen funcionando también Rodri, Pedri, Fermín y Lamine, claro, es que ahí tienes ya...
4: ¿Sabes lo que pasa? Que
10: algo que yo no tocaría, honestamente.
4: ¿Qué decimos que a nivel de clubes? Que vimos en el fútbol en la era de las presiones, ¿no? En el Mundial, ¿qué vimos? La era de los bloques bajos. Que es además lo que España se encuentra. Da igual el rival, porque siempre le van a jugar bloque bajo. Claro, esa es la diferencia entre Dani Olmo y Fermín. O sea, que siguen siendo futbolistas que también en cualquier contexto pueden sumar, ¿no? A mí Fermín me fascina. Pero Dani Olmo, en esos contextos de 4-4-2 defensivo, bloques súper compactos, el tipo de partido que se nos complica...
10: Sensibilidad superior, sí.
4: Tiene una sensibilidad superior y un entendimiento del juego superior. Fermín lo que tiene es una energía, un romper los espacios, un gol, que es incluso superior al de Dani Olmo. Y fíjate que es brutal. Sí, es un jugador que es un ganador. Pero...
10: Una intensidad en la presión, también superior a la de Dani Olmo. En cualquier caso, debate de ricos también.
4: Y todo esto teniendo en cuenta que si no estamos hablando de Mikel Merino, que llegaba al Mundial probablemente como titular por ese encaje con Mikel Oyarzabal, es porque lo que decimos siempre, si Mikel Merino es brutal entrando desde el banquillo y te solventa eliminatorias, gánalo como cambio. Gánalo como cambio.
0: En cualquier caso,
4: aunque sea injusto para él.
0: Invito al pizarrismo a buscar en transformar valores de mercado y poner posición centrocampista.
12: Claro.
4: Centros españoles.
0: Te encuentras a una barbaridad de centrocampistas que serían importantísimos en cualquier selección del mundo y que seguramente no vayan.
11: El caso de Zubimendi, mismamente.
0: De cara al ciclo y
4: Fornals, que es el que se quedó ahí en la.
0: Sí. Javi Guerra. Sí. Están por ahí. Bueno, hemos hablado muy bien tanto de Guere como de Pello Canales, que son dos futbolistas que yo creo que si tienen continuidad de Athletic pueden sonar para la dinámica de la selección.
10: Nos hemos olvidado de Jaureguiza.
0: Sí, sí, claro.
4: Está ahí. Hay muchos.
0: Hay una barbaridad.
10: Una barbaridad, sí.
0: Entonces, bueno, a ver cómo van evolucionando. Está carísimo entrar.

0: hablábamos de que faltaba otro, ¿no? Faltaba otro perfil, además, más de... con más sensibilidad quizás o habilidad en espacios reducidos para ese mano a mano en pico de área. Bueno, no convenció Jeremy Pino a... Que yo siempre decía que tampoco es que fuese eso exactamente, pero no convenció a Luis de la Fuente, no tiró de él nunca, nunca.
1: Bueno, hay que recordar que se lesiona el día de Uruguay también.
0: Sí, sí, sí, pero no, antes no...
1: No
0: tiró de él.
2: Barrene.
0: Barrene era el que se quedó, bajo mi punto de vista, a las puertas por esa lesión. Lo que pasa es que lo de Barrene y las lesiones... Pues no sé si es lo de Pablo Barrera, las lesiones también, que es algo recurrente. Sí. Brian Zaragoza y Raúl Moro, que podían haberse en su momento, van a pique últimamente. Hay que ver a los dos en cambio de escenario, sobre todo a Brian Zaragoza en el español. Jesús Rodríguez, que también era otro de esos nombres premundial que podían sonar ahora con la explosión brutal de Baturina, se está quedando sin tanto espacio en el como, porque termina ocupando su demarcación en el lado izquierdo. Entonces, bueno, es un rol. Este debate, en concreto... No es que sea lo del tercer portero, pero es verdad que estamos hablando del jugador número 21, 22, 24 perfectamente, porque tienes otras opciones. De hecho, lo normal es que si se lesiona Nico Lamín, entre Víctor. Pero es que si no, entre un media punta en banda, rollo Baena, rollo Olmo, rollo Fermín.
1: Eso es.
0: Pero aún sabiendo eso, nunca sobra ese perfil de extremo regateador para no empatar a cero el primer día contra Cabo Verde y convertir a Bociña en nominado al Balón de Oro en la categoría de porteros.
3: Los estamos cocinando. Hay dos que ya están ahí, a las puertas de la selección.
2: A ver.
3: Uno tiene que crecer en Brujas, que es Jan Virgili. El otro acaba de llegar a la primera división, que es Jeremai. Yo creo que son a la larga dos futbolistas que, si desarrollan el potencial que intuimos,
0: Jeremai me gusta más. Cuando pisa a carril interior.
3: Pues yo creo que son dos perfiles que...
0: Jan Virgili es bueno.
3: Sí, desarrollan el potencial que tienen y yo confío mucho en Jan Virgili, la verdad. Creo que pueden en
2: Brujas, como
3: un entrar, quizá no en esta, pero sí a la larga. Creo que son dos jugadores a tener en cuenta en el proceso.
1: Otro de los que ha ido en el último año, que parece que ha perdido un poquito de lugar, como, bueno, como jugador, pues se ha podido jugar en las dos bandas, es de Frutos. Que una alternativa, yo creo, también muy, muy interesante por perfil.
0: En la sub-19 estaba Yáñez, que sabéis que es un chico que siempre que lo he visto me ha gustado mucho.
1: Sí. Que sigue en el Castilla, Yáñez, ¿no?
3: Está
1: no
3: ha salido de la Youth League.
0: Sí.
1: Claro, no, porque no ha salido.
0: No, está bien preguntado porque...
1: Claro, han salido unos cuantos.
3: Para lo digo porque el otro día jugó y se le queda muy pequeña la Youth League.
2: Es para
3: muy pequeña.
2: Pajirritas.
1: Yo tengo... De hecho, ya ha aparecido bastante. Yo tengo la sensación de que puede ir incluso ya este viernes Jan Virgili. Parece que pues es una apuesta a futuro que ha elegido muy bien el lugar donde seguir brillando y además un poco el escenario que pintaba Quintana. Brian Gil sea segunda con el Girona, que Jesús ha perdido paso en el Como, que Brian Zaragoza veremos qué hace en el Español. Hay mucho futbolista que ha sonado para esa posición, que ha ido incluso a la selección, que está, bueno, Moleiro está jugando muy poco.
0: Y aunque no definimos banda, sería quizás más interesante la derecha, por aquello que Víctor nos gusta más en izquierda que en derecha, y me apuntan por línea interna un buen amigo, Domingo Amado. La Rubia tiene potencial para llegar, es un poco ese futbolista. Es muy pronto, demás, pero es interesante. Por cierto, no quiero que se me olvide en todo esto, porque estamos hablando
2: Nico.
0: Uno cuando acabó el Mundial 2022, no se veía venir, lo de Lamine Yamal, lo de Pau Cubarsí y tal. Después del torneo sub-17 que hizo este chico llamado Ebrima Tunkara.
3: Wow, sí.
0: Al menos que quede mencionado en este momento del debate del futuro del ciclo de la selección española. Por lo que pueda pasar, porque un cañón, sobre todo como interior derecho.
1: Y ha sido, sea alguien que no conozca al chico, no estamos descubriendo la puerta.
0: No. Simplemente
1: ha sido muy importante la pretemporada del Barça y es el gran proyecto de
0: Yo no soy ningún experto en categorías inferiores, ni de Madrid ni de Barça, algo más de selección española porque sí veo un poco más los torneos. Si me dicen que en este ciclo se cuela alguien inesperadísimo desde abajo, con 16, 17 años ahora, es este chico. Ojo, mi punto de vista, es el que más me ha flipado en mucho tiempo. Y ya para finalizar, último debate, quedó abierto en la Copa del Mundo, es el tema del 9 diferente, ¿no? O sea, el titular es Mikel Oyarzabal, el suplente es Ferran Torres, ¿no? Y eso tiene pinta de que en el corto plazo no va a cambiar. Siempre dijimos que Borja Iglesias era más un sustituto de Mikel Oyarzabal que ese Fernando Llorente, por reducirlo mucho al tema del rol.
3: Totalmente.
0: Que ese José Lumato, ¿no? Se barajaron las opciones a final de temporada de Carlos Espí y de Tony Martínez por cómo llegaron. Tony Martínez no ha comenzado muy bien. Carlos Espí ha cambiado de equipo y transmite muy buenas sensaciones. Pero claro, hay que ver...
3: ¿Cuánto juega?
0: ¿Cómo es exactamente la carrera de Carlos Espí? Gonzalo se ha marchado, también un nombre que podía sonar al Fulham. Hay que ver qué pasa con Samu. Sí. Hay que ver qué pasa con Samu, aunque tampoco sea exactamente este rol.

0: Omar Guiu al Leipzig, que puede ser un escenario más propicio para él para poder brillar.
1: O sea, nombres jóvenes es algo muy abierto, pero sí que es verdad que con la experiencia del Mundial, un delantero de este perfil no te sobra.
2: No. A mí el que más me encaja por la pinta que tiene para ese rol es Espi, la verdad. O sea, delantero rematador, que juega muy bien de espaldas, que en el área sí se impone. Claro, hay que ver cuántos minutos tiene en el Madrid y cuántos goles termina marcando. Pero por perfil,
1: sí, a mí el perfil parece que lo han parido para eso.
2: Exactamente.
0: Bueno, pensando los que van a caer de la convocatoria, a mí me cuesta ver a Borja Iglesias en la convocatoria de la selección. Yo creo que
3: está lesionado.
2: Claro.
0: Sí. Pero incluso...
1: Sí. En cuanto a ciclo se refiere.
0: Sí, jugador más veterano de los campeones del mundo en Estados Unidos.
1: Sin tampoco en España haber aportado.
0: Sí.
1: Tenía todas las papeletas, estoy de acuerdo.
0: Y a efectos informativos, en esa decisión que se toma con la lista de 26, el que se queda más cerca, el que más gustaba de los que se queda afuera, es Tony Martínez. Por un momento de, precisamente del momento que atravesó, ¿no? De la inspiración de los últimos dos meses de temporada. A largo plazo, a mí Spi me gusta más que Samu, me gusta más que Tony.
2: Que Roberto.
0: Roberto me parece un muy buen nombre también. A mí ese perfil con Roberto parece que está muy bien tirado.
1: Camello no es ese perfil, pero ha sido importante en el ciclo de Luis de la Fuente.
0: Sí.
1: En
0: es que si mantiene el criterio.
1: Sí, con Santi Denia, no con Luis de la Fuente.
0: Si Luis de la Fuente mantiene el criterio de, oye, yo lo que busco en el tercer delantero es un perfil muy parecido a Mikel Oyarzabal. Yo creo que el que tiene muchas papeletas para ahí es Camello.
1: Y hay un punto positivo. Si va Sergio Camello, igual en la fiesta de celebración de la Eurocopa podemos cantar alguna canción que nos guste más.
4: Sí, claro.
2: Bueno, no hubo
4: una
2: canción,
4: noche más, una noche.
2: José Luz celebró la Eurocopa con la Viquina. ¿Qué más quieres?
4: Sí, pero por ejemplo, a Sergio Camello le gustan los planetas.
2: Ha dicho que no guste.
1: En el Mundial, más allá de que solo Marc Púbil estuvo salsero.
2: Pero porque faltó maestro de ceremonias.
1: El resto, un poquito, ¿no?
2: No.
4: Es que.
2: ¿Qué?
4: Bueno, igual.
1: No, ya sé por dónde van los temas. Bueno, veremos cuánto se resuelven estos debates de cara a futuro. Son preguntas que nos hacemos, la mayoría debate de rico, la mayoría cuestiones no demasiado relevantes en el corto plazo, pero que ayudan a definir lo que debe ser el asalto a una nueva Eurocopa. Sería la quinta. No estaría mal, ¿eh?
4: Va a ser.
1: No estaría mal. Ojalá.
4: Va a ser.
1: Ojalá. Me gusta la idea de lo de las dos estrellas doradas. Hoy que venimos además
0: chulas,
1: con las camis de Gambea de la selección.
0: ¿Sí?
1: Las camis doradas, añadirle las estrellas de plata para las Eurocopas.
5: No quiero pecar de vanidoso, pero he tenido, ya sabe el precio, unas ofertas muy importantes anteriormente de varios clubs, varias situaciones, pero siempre me unía al tema emocional, que lo siento, igual que ahora siento que ha llegado el momento, que Valencia, y el Valencia no es cualquier cosa para mí, lo sabéis, pero creo que he dado todo lo máximo que he podido aquí, y bueno, creo que era ahora o nunca, y tampoco, eso no me lo dijo Mendy o Yagoban, hay que saber si también de los sitios, he dado todo lo que he podido, me conocéis.
1: Ayer se despidió Braulio Vázquez con un emocionado Sabalza, él también emocionado.
2: Muy bonito.
1: De Club Atlético Osasuna, nos vamos a Pamplona. Iker Canosa, ¿qué tal? ¿Cómo estás?
6: Muy buenas, queridos, ¿qué tal?
1: ¿Cómo fue la despedida? Emocionante, ¿no?
6: Desde luego que sí, fue algo muy emocionante. Es verdad que el presidente es propenso a emocionarse en este tipo de actos. También Braulio en este caso, una persona quizá más contenida, pero es que son 9 años, es un proceso, un proyecto absolutamente admirable, donde Osasuna ha acumulado años y años en primera sin sufrir, gracias muy en parte pues a este señor, a Braulio Vázquez.
1: ¿Qué nota le pone Iker al ciclo de Braulio? Sé que ha ido de más a menos, el final puede haber ciertas cosas cuestionables, pero ayer decíamos nosotros que entre el 8 y medio y el 9, algunos le dábamos el sobresaliente, otros el notable alto, pero ahí, ¿no?
6: Pues es que de hecho te iba a decir que es un 9 y medio en general y le bajo un puntito por cómo ha sido la salida, que no me ha gustado absolutamente nada, entonces te lo dejaría en un 8 y medio.
1: Vale, o sea que tú eres de los de notable alto. Al menos se queda alguien que conoce muy bien el club, la estructura, como es Cata, que ha sido inseparable de Braulio en los últimos años, que ha estado en Club Atlético Osasuna en todo este ciclo. Es un tipo del que habla todo el mundo bien, un tipo por el que mucha gente se ha alegrado con esta noticia, que también pudo salir hace unos meses y que debe ser clave en los siguientes pasos de un Club Atlético Osasuna del que no sabemos muy bien qué esperar realmente, ¿no? Esta temporada, en este ciclo, está en un momento raro.
6: Desde luego que sí, me ha sorprendido mucho el hecho de que se quede Cata. Yo estoy convencido de que Braulio ha visto también una oportunidad y seguro que le ha animado a quedarse con ese puesto, pero es que son zipizapes. Es como si Vicente Moreno se va de un sitio y se queda Dani Petín, por poner un ejemplo cercano a Osasuna. Entonces, ya digo que me ha sorprendido, pero bueno, al final es una persona de casa que si hace las cosas parecidas a lo que ha hecho con Braulio, a Osasuna no le va a ir mal, desde luego que no.
0: Tiene sentido que se quede Cata, y le han preguntado a Braulio al respecto y ha dicho que el club se queda en las mejores manos y se reía con la posibilidad de, oye, competir por un fichaje con el propio Cata.
1: Oye, cortita ya al pie, ya para finalizar, Iker, próximos partidos de Osasuna en el Metropolitano, mañana a las 7 y luego el sábado, si no me fallan las cuentas, en casa en el Sadar ante el Rayo Vallecano. ¿Cómo lo ves?
2: Sábado a las 2.
6: Pues yo creo que va a ser un partido muy cerradito el del Atlético de Madrid, que pese al 0-3 tampoco está cuajando su mejor fútbol. Y contra el Rayo Vallecano, pues Osasuna se tiene que hacer fuerte y demostrar que el Sadar es un fortín y no lo que vimos la semana pasada, que el bueno de Alex Dayano dará fe de que no parecía el Sadar con pitos y gente yéndose antes de que acabara el partido.
1: Un fortín no fue. Gracias, Iker, que vaya todo muy bien.
6: Igualmente.
1: Mañana hablaremos más del partido ante el Atlético de Madrid. Sí, ahí hablando de Diana, Nahuel, mirando.
0: Si el baremos fuera el mismo que con los
1: editoriales. Mañana más y mejor. 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

0: noches, 23:41, hora menos en la Comunidad Canaria, y un poquito más tarde nos tomamos la otra ronda, pero creo que la ocasión lo merece. Menudo final de partido el que hemos vivido en el Martínez Valero, con la victoria in extremis del Real Madrid, con ese gol de Carlos Espí, en un partido que tenía todos los ingredientes para ser una suerte de remontada o de final o de conquista épica, y que sin embargo no lo ha sido. No, ha sido muy cercana al ridículo la actuación del Real Madrid en el día de hoy. Y a pesar de tener, insisto, todos los ingredientes para la epicidad, no se le puede asemejar con ese adjetivo. Y los ha tenido absolutamente todos, ¿eh? La heroica resiliencia que se ha encarnado en unos jugadores del Real Madrid en los últimos minutos. Y si, digo yo, y si no hubiera esas desconexiones durante el partido, y si la intensidad siguiera durante los 90 minutos, el delantero, pues revulsivo, especialista, marcando el gol decisivo. Y si le diéramos más minutos a Carlos Espí, es que no los merece, es que no está demostrado que lleva el gol en la sangre este chaval. El balón al córner al final para aguantar el tiempo. Y si el Real Madrid aprendiera a defender con pelota cuando le toca dormir los partidos. Todo eso es lo que hemos visto en un encuentro que, insisto, el Real Madrid ha ganado, pero por los pelos, por una pasividad que se ha impreso desde el banquillo para con los jugadores, principales culpables de casi la debacle y también responsables de que hayan ganado 3 puntos. Vale, pero el señor Mourinho, con esos cambios, Arda Güler, que estaba siendo el mejor, que ha sido el MVP del partido, Vinicius Junior, ha demostrado estar pensando más en otra cosa que en lo que asegura cuando habla en rueda de prensa. El otro día habló de que incluso puso un doble lateral para poder amarrar el resultado. Todos los cambios tienen que ir a conciencia del partido, y en este caso Mourinho, donde sí que ha estado bien, donde sí que ha estado brillante, ha sido frenando al propio Camavinga. Cuando Espí ha marcado el gol, ha dicho: chicos, madridistas, esto no son unas semifinales de Champions. Esto es salir vivo de la casa del peor equipo de la liga según la clasificación. Un Elche que ha hecho méritos como poco para hacer sangrar a un Real Madrid. Pero una cosa, esto sucede en el Martínez Valero, no sucede en el Metropolitano. Y spoiler, tampoco sucede en un Bernabéu que ya está de uñas o de pitos.
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0: escuchar es nada más y nada menos que José Mourinho, en directo en sala de prensa.
1: El problema me parece obvio. Más difícil saber por qué, pero fácil de entender que partidos que parecen acabados, que al final no están acabados. Partidos que tenemos 3, 4, 5 oportunidades para matar y no matamos. Y después de no matar, parece que pasamos de la facilidad, porque estaba fácil, parece que pasamos de esta facilidad a no controlar. Parece que entramos en una dinámica de, ok, no hemos marcado, no hemos acabado con el 3 o el 4-0, pero está acabado. Me parece un poco de, no sé si es una palabra correcta, pero un poco de facilitismo, cuando todo parece fácil y tú dejas las cosas andar. Ese tipo de estadio, principalmente fuera de casa, ese tipo de estadio español, prácticamente todos los estadios en España, llenos, afición fantástica, juegan contra Real Madrid, pues van hasta la última. Un gol y partido abierto. La cosa buena después es que en la dificultad, en la presión de perder puntos, el equipo reacciona y gana. Y después al final es lo más importante. Cosa buena también es que los partidos de Real Madrid, que nadie se aburre, porque son muy divertidos.
2: Hola, ¿qué tal, mister? Aquí a su derecha, en directo en el larguero de la cadena SER, Javier Herraez. ¿Cómo va a solucionar este problema en el Madrid, que ya se ha sucedido en varios partidos, que el equipo de la segunda parte, por lo que sea, baja esa intensidad? Y si una de las recetas puede ser Spi, que juega poco, pero cada vez que entra ha marcado 2 goles y uno que casi sube en el campo del Betis.
1: Lo está haciendo bien, está dando una contribución importante al equipo, un chico con grande motivación, pues que tiene por delante este jugador que no es un jugador normal, y jugar con los dos juntos no es fácil, porque después no tenemos jugadores por bandas que sean jugadores típicos de 4-4-2, y el equipo pierde equilibrio. Con los cambios que he hecho yo al final, pues yo arriesgo todo. Hemos ganado, podía perder, pero hay que hacerlo, porque empate no sirve.
3: Hola, mister. Por aquí Alberto Pereira, en directo para el Radio Estadio Noche, Onda Cero. Te quería preguntar por el partido de Diomandé, que me lo valoraras en las dos bandas, por la derecha y luego cuando le has puesto a la izquierda, que ha sido posiblemente el jugador más incisivo del equipo.
1: No, está creciendo. Pues físicamente ya se ve que tiene minutos en las piernas. El entendimiento con sus compañeros también crece. El pase que le hace Valverde en el segundo gol, a lo mejor no lo hacía un mes atrás, ahora el conocimiento aumenta. Muy buena capacidad de trabajo, inteligencia. No es fácil jugar 90 minutos con una tarjeta amarilla. Se ha controlado muy bien y ha hecho un gran trabajo para el equipo. Estoy contento.
4: Hola, José Miguel Ángel Toribio, en directo para Radio Marca. Quería preguntarle por el aspecto defensivo. Solamente han dejado la portería 0 contra el Málaga, si no me equivoco. Quería preguntarle si es algo que le preocupa de cara al partido del domingo.
1: No es de cara al partido de domingo, es de cara a cada partido. De cara a cada partido. Me gusta mucho que mi equipo marca goles. Me gusta mucho marcar siempre, con excepción del Betis, pero marcar y marcar cuatro, marcar tres es una cosa que me gusta mucho, pero me gusta controlar partidos, no me gusta regalar. No se trata de gol, se trata de regalar el control de los partidos, porque alguna vez te puede meter un gol fuera de contexto, pero ellos cuando han metido sus goles, nosotros entregamos el control del juego. Yo creo que el entrenador del Elche ha jugado bien, Anselmi ha jugado bien, ha hecho cambios que modificaron su estructura. Podía haber perdido de 4 de 5, no ha tenido miedo, ha sido corajoso, ha tenido coraje y nos ha complicado la vida. Después nosotros tenemos banquillo con muchas soluciones y en 10 minutos hemos tenido aproximaciones muy peligrosas a área. Marcamos, ganamos, 3 puntos y nada más.
5: Hola, mister, aquí atrás, Luis Castro, estamos en directo en Tablero Deportivo de Radio Nacional. Lo que está comentando, esa desconexión de sus jugadores, ¿cree que es un tema mental, es físico? ¿Por qué esos momentos? Lo vimos el otro día también, el día del Rayo. ¿Tiene alguna explicación a eso?
1: No. La única explicación que encuentro es partido, entre comillas, fácil. No se hace, no se acaba con el partido, no se hace 3, 4, 5. Después bajas, entregas el control. Puede ser que interpretas mal las facilidades con que crías. Puedes interpretar mal, estás en campo, tienes una oportunidad, tienes otra más. Puedes interpretar del modo equivocado, puedes interpretar como esto está fácil, y no está fácil, no está fácil. Te meten un gol y la vida cambia.
6: Hola, mister, aquí Manuel de Juan para el diario AS. Los mejores minutos del Madrid en este partido han sido con Güler en el campo. No tiene por qué haber una relación en que él se haya ido y el equipo a lo mejor haya perdido un poco el control, pero no sé si te parece que, por lo que has visto hasta ahora, tal y como está ahora mismo el Madrid, Güler es imprescindible. No sé cómo te la vas a apañar para el partido del domingo, pero ¿es imprescindible Güler?
1: No. No es imprescindible. Nada es imprescindible. Yo cuando hago los dos primeros cambios de Jude y de Ibrahim, hago exactamente porque estamos perdiendo el control. Es el momento que estamos perdiendo el control. Vini ha hecho un trabajo en la organización defensiva muy bueno, se ha posicionado siempre muy bien, cansado. Y Arda, que jugó hoy en esta posición que se puede llamar 10, pero al final la posición es todo el campo, también estaba bajando su intensidad. Yo cuando meto Jude ahí fresco, y cuando meto Brahim también fresco, hago estos cambios con 2-0, pero ya oliendo que se estaba perdiendo el control. De hecho, ellos pasan a 2-2, y después vamos con la artillería pesada y nos hemos chafado.
7: ¿Más preguntas?
8: ¿Qué tal, José Martín de OK Diario? Te quería preguntar por el partido de Tchouaméni. Ha vuelto a tener muchos minutos. ¿Cómo lo has visto? Y en esa pareja con Federico Valverde, sobre todo de cara al derbi.
1: No, cuando el equipo ha estado bien, ellos han estado muy bien, de verdad. Un buen equilibrio. Hemos salido de presión fácil y ellos trabajan bien la presión, se organizan bien la presión alta. Nosotros hemos salido siempre con mucha calidad. Pero después nuestro partido tiene 2 caras, en este caso 3 caras, una de 2-0, otra de 2-2 y otra de, pues, o matamos o morimos. Es un partido de 3 caras, pero mientras nosotros controlamos y mientras el resultado podía estar 3-4, Chomini y Fede han hecho un trabajo muy bueno ahí.
7: Última pregunta.
9: Hola, mister, aquí Sergio Quirante de Dazón. Después del partido contra el Betis dijo que hubiese preferido jugar mal y ganar, ¿no? Que fue justamente lo contrario lo que pasó. No sé qué sensación se le queda hoy, qué grado de satisfacción. Y si es de esos entrenadores que cuando termina el partido como hoy, con la sensación de haber ganado pero de haber perdido el control, habla con los futbolistas ahora, espera a llegar mañana a Valdebebas, ¿qué tipo de reacción cree que necesitan los jugadores para que no vuelva a suceder lo de hoy?
1: Necesito descansar, mañana es libre, yo no hablo nada en el vestuario, prácticamente nada, mañana libre y jueves ahí estamos. Si nosotros jugamos mal del 1 al 90, pues la preocupación es gigante. Cuando nosotros tenemos periodos top y grandísima cualidad y tantísimas oportunidades de gol, después tenemos un periodo no proactivo, un periodo pasivo, de expectativa, de bajar intensidad, obviamente que preocupa, pero hemos ganado y crédito para ellos.
7: Gracias.
0: El tono y el rictus de un José Mourinho, el cual no exterioriza tanto su enfado como su preocupación y que deja varios titulares. Parece fácil, pero baja si hemos entregado el control del juego. Son dos o tres caras la que tiene el equipo. Güler no es imprescindible y tampoco lo es nadie dentro del Real Madrid. Son tres puntos y nada más.
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0: Para alcanzar las 12 de la noche, para que este 15 se convierta en 16 de septiembre del año 2026, con la noticia de la victoria del Real Madrid, pero estoy seguro que muchas opiniones a tener en cuenta y mucho bisturí que meter en un partido que no ha destilado epicidad, pero que sí ha ganado el Real Madrid en el último minuto, otra vez con gol de Carlos Espí. Sánchez Meronio, el Piezas, ¿qué tal? Muy buenas.
11: Muy buenas noches, Chitu.
0: Bueno, freestyler, ¿cómo ves, grosso modo, a modo de titular o intentando hacer una lectura rápida del partido, hoy tu Real Madrid, que te ha tenido hasta el último minuto pegado a la radio o a la tele?
11: Al borde del cabreo, diría, porque se han salvado los muebles a última hora, pero tampoco es que transmita mucha felicidad al equipo. Conclusiones, las mismas dudas que en el último partido y seguimos así.
0: José Luis Ayer, ¿qué tal? Muy buenas.
12: ¿Qué tal, Chitu? ¿Cómo estás?
0: Bueno, los primeros 25 minutos en el avión, pero después pegado al iPad. Al final lo hemos visto aquí juntos comiéndonos las uñas, cada uno las suyas, cabe especificar. Que ya hay mucha rumorología entre tú y yo que hay que descartar últimamente. Pero bueno, pues muy pendiente de un Real Madrid que no sé qué sabor de boca te ha dejado a pesar de tres puntos y nada más, que diría Mourinho.
12: Bueno, pues con el juego de palabras del que ha marcado el gol, otro despiste, ¿no? Que salva a Carlos, porque al final este Real Madrid es tan cutre en muchas ocasiones que tiene que celebrar victorias y goles como no entiendo. No sé, yo he visto a todo el mundo correr, tirar los papeles, no he entendido muy bien el final del partido y no entiendo por qué los equipos como el Madrid, no solo el Madrid, el Barça también le pasó ayer, juegan 45 minutos a tope, a pleno rendimiento, dando un nivel tirando muy bueno. Y luego desconectan. O sea, lo que ha dicho Mourinho de que baja la energía, o lo que dice hoy, ha dicho al final de la rueda de prensa, que juegan a trozos, y eso no es tan preocupante, como que a veces juegan bien y hay veces que juegan menos mal. Oye, yo no puedo entender. El Madrid, si va ganando un partido 2-0 en Martínez Valero, tendrá que atarlo, marcando el tercero, teniendo el balón, no estando a merced de con todo el respeto del mundo del Elche. Entonces eso, la verdad que no he acabado de comprenderlo. Un equipo que además creo que tiene plantilla y fondo de armario como para rotar si la gente está cansada y le falta energía y controlar el partido.
0: El otro día vi un meme en TikTok que me hizo mucha gracia, que es la segunda vez que me rechaza, pero ya no sabe que el 2-0 es el resultado más engañoso de la historia del fútbol. Claro. Y eso es lo que le ha pasado al Elche, que se lo ha currado, que ha ligado y que casi, bueno, pues lo conquista. Irati Vidal, ¿qué tal? Muy buenas.
13: ¿Qué tal? Buenas noches, ¿cómo estás, Chitu?
0: Y no sé tú si con la sensación de esta no ha sido, pero es que puede ser la siguiente si esto sigue así.
13: Sí, porque al final llegue Mourinho y todos estáis hablando de la desconexión del Real Madrid. Yo creo que está lejos de la desconexión del Barça, porque yo creo que la gran diferencia es que al Real Madrid todavía no le hemos visto 90 minutos completos de buen fútbol. Le hemos visto fogonazos y está siendo un Real Madrid que ya sufrió frente al Español, que ya ha tenido otros partidos que se le han atragantado, incluso la derrota frente al Betis. Yo creo que en ese día sí que mereció más el conjunto blanco, pero yo creo que al final la segunda parte es que el empate del Elche llega porque se lo merece. merece el Elche, porque es que ha tenido al Real Madrid atrás, encerrado, con un Real Madrid que no sabía salir de atrás, que no sabe dormir los partidos, porque una cosa es bajar la intensidad, pero tú puedes bajar la intensidad durmiendo el partido con el balón. El Real Madrid es un esperpento cuando decide bajar la intensidad, y todos son fogonazos, evidentemente, tienen tanta pólvora arriba que cuando ya se ven contra las cuerdas aprietan un poquito, y ha sufrido mucho el Elche y era cuestión de minutos que llegara al tanto de la victoria, pero yo creo que deja muchas dudas este Real Madrid.
0: Y vestido de naranja valenciana, se nos puede ver en YouTube, de hecho se nos puede escuchar también en los podcasts, estamos en todos lados, la gente de Otra Ronda para los mejores postpartidos. Efecto Braulio, Diego Pico, ¿qué tal? Muy buenas.
14: ¿Qué tal? Bueno, pues hemos respirado, ¿no? Por lo menos por aquí, por Valencia. Ahora que después de ver el partido del Madrid, me han quedado muchas dudas, ¿no? Yo voy a la mía. Yo sigo diciendo desde el minuto uno que al Madrid le falta a Rodri, y Mourinho lo dice todos los días. O sea, no dice el nombre de Rodri, pero dice el nombre de que nos ha faltado control, no hemos sabido manejar el partido. Ya le ha pasado en varios encuentros esta temporada. Sufre mucho el Madrid para defender con balón, ¿no? Para tener la pelota, ir un 0-2 y no meterse en una charca, ¿no? Hoy se ha metido en una charca, te saca Spi, el día del Español igual, ha habido varios partidos en los que Madrid se ha metido en problemas por no saber controlar el juego. Y del Valencia, ¿qué quieres que te diga? Pues 0-1 que vale, vamos, 7 toneladas de relax, ¿no? Veremos si viene el Vasco Aguirre, que Braulio está en ello. Pero bueno, ya ha cambiado un poquito la imagen. Hay que hablar mucho del partido de hoy. Lo haremos mucho aquí en Radio Marca Valencia, supongo. Pero el partido de hoy es para hacérselo mirar, ¿eh? Después de unas jornadas en las que los jugadores no iban, de repente tiras al entrenador y corrían todos como si les debieran dinero, ¿no? Se ha notado muchísimo el alivio de los futbolistas, que yo no digo que estuvieran haciendo la cama al entrenador, pero si no era una cama era algo muy parecido, ¿no? Lo que pasaba con Corberán, porque vamos, hoy no ha aparecido ningún futbolista al nivel que juega con Corberán, ni mucho menos.
0: Lo del Madrid, a ver, no es el primer aviso. De hecho, no hubiera sido la primera jornada, esa sería la del Benito Villamarín, pero es que también hasta en tu propio campo, bueno, pues en varias ocasiones, acentuando el partido de Champions, que insisto, te lo puedes permitir contra un Inter de Milán, es otro contexto, es la Champions, es el campeón de Italia, el partido se puede volver loco, te puede venir incluso bien que el partido se vuelva loco. Bueno, pues tienes esta suerte de bandera amarilla, diciéndote que la leche está a punto de pegarse. Pero lo de hoy llegue, no sé si pasa a ser uno más, un verdadero punto de inflexión, y por dónde debería suceder efectivamente para con los jugadores del Madrid, para un Mourinho al que yo le veo reventado. O sea, le veo como diciendo, asumiendo los errores, eso sí, me parece bastante autocrítico, pero le veo un poco superado.
12: Sí, no sé, un discurso un tanto conformista para mi gusto, para lo que debería ser el Madrid. No sé, yo creo que el Madrid ha mostrado cosas muy buenas en lo que hay de temporada, a ratos, como bien dice él, pero ha mostrado cosas horribles, y creo que una cosa no puede compensar la otra, ¿no? Al final, insisto, ya sabemos que el Madrid es un equipo al que le gusta mucho correr al espacio, salir rápido, que es donde hace daño, ¿no? Con Vinicius, con Diomande, con Mbappé, con Bellingham, que está a un nivel sensacional en inicio de temporada, pero además de eso, hay momentos en los partidos en los que tienes que tener la pelota, y como decía Picó, no está Rodri, es verdad, pero pues que la tenga Tchouaméni, Valverde, Güler, claro. Bellingham, que
14: pero que, es que pero no la pero Allegue no la tienen.
12: Claro, claro que
14: el problema no es que la tengan,
13: no la
14: estos,
13: saben tener,
14: si
13: no
14: ya
13: lo saben,
14: si ya sabemos qué jugadores son los que la tienen que tener. Pero no la tienen, si te lo ha dicho Mourinho, he visto que perdíamos el control del partido, pero luego la segunda parte de la frase es y he sacado a Brahim y a Bellingham al campo. Sí. Brahim y Bellingham para tener control del partido. Si Brahim y Bellingham son de los que se la tiran hacia adelante y otra vez y otra vez y otra vez.
12: Brahim, que o sea, se ha puesto lateral derecho luego. Al
14: claro, rato, no, o sea. Bueno, pero eso ha sido un poco circunstancial, ¿no? Pero que realmente él ha sacado para controlar el partido a Bellingham y a Brahim. Ese es el problema del Madrid.
12: El mismo problema de los últimos 3 años, claro. Es que es el mismo problema que lleva teniendo los últimos meses y que sigue sin solucionarse. Yo es que...
14: De hecho, el palito bueno. De Mourinho diciendo Tchouaméni, Camavinga o Tchouaméni, Valverde, han jugado bien cuando estábamos jugando bien.
15: O sea, como diciendo, nos han fallado en el momento que los necesitábamos para aguantar el partido. Es que es así, es que Tchouaméni puede ser un centrocampista de control, o sea, sí, posicional, que sí. Pero Valverde no lo es.
13: El Madrid se rompe.
15: Pero Valverde no lo es.
12: Pero Irati, que para tener la pelota en la noche de hoy te tiene que dar.
13: Bueno, sí, pues es el Elche, quiero decir, con todos los respetos para el Elche, pero quiero decir que al final el Real Madrid esto le ha pasado contra el Elche, contra el Español, que no es como decías tú, en un partido de Liga de Campeones, ¿no?, donde tengas un equipo que quizá está a tu altura o por encima. Quiero decir, el problema del Real Madrid es este. No sé, es que a mí me da la impresión que se rompe mucho, pero al final es lo de siempre. Cuando tú tienes a los de arriba que también van un poco a la suya y no hay nadie que sepa decir, oye, que vamos ganando 2-0, que ya está, que esto tocamos de aquí, de un lado para
15: pero
13: otro.
15: Irati, yo no he visto hoy en el partido del Madrid que los de arriba fueran a la suya, ¿eh? En ningún momento. Yo he visto defender a Diomandé como un animal, he visto defender a Mourinho, he visto ayudar de vez en cuando a Mbappé. O sea, que no creo que sea un problema de que los de arriba no aprietan.
13: Es un problema de que no tienes la pelota
15: y te van encerrando. Y, hombre, evidentemente, pues una cosa es que defienda y otra es que sean especialistas defensivos. Pero yo creo que hoy los de arriba no se han borrado del partido, ¿eh?
13: No, yo no me refería a que se borraran del partido. Me refiero a que al final son futbolistas de tendencia de ir al ataque, de ir a buscar constantemente. Entonces, si tú no tienes a alguien en el medio que te aguante en momentos en los que decidas bajar un poquito la intensidad, pues te provoca este tipo de situación. Sí. Sobre todo cuando se lo empieza a creer el rival, porque siempre llega un momento en los partidos del Madrid donde el rival se cree, oye, y sí, y si puede meter aquí. Y así es cuando el Elche se ha crecido, se ha venido arriba y han boteado por completo al Real Madrid.
12: Piezas.
11: Yo a veces trato de convencerme de que estos stand-by en pleno partido del Madrid son una indicación del míster con la intención de replegar, defender en bloque bajo y salir al contragolpe. Hasta que me doy cuenta y caigo en la conclusión de que no sabemos defender así. Entonces es puro hastío, ¿no? Cuando ves esos momentos de partido donde da la sensación que porque los propios extremos se impliquen un poco más en defensa, tienen mucho hombre en el centro del campo y eso te va a permitir controlar algo los golpes del rival, pero es que no son esa pieza diferencial en el centro del campo que te ayude a tener el balón. Y sigo masticando todavía el titular que ha dejado Mourinho de que Arda Güler no es irreemplazable. A mí me parece, junto con el inicio de temporada de Bellingham, el jugador más diferencial, sobre todo en cuanto a idea de lo que hay que hacer con el balón. En el momento en el que sale del campo se nota una anarquía brutal, un equipo partido que a mí particularmente me desespera por momento.
12: Ahí has dado con la clave. Es que yo creo que si hay dos futbolistas en el Madrid que pueden asentarlo un poco con la pelota y generar un poquito de tranquilidad y que saben a quién se la tienen que dar y en el momento en que se la tienen que dar, ahora mismo son Güler y Bellingham. Es verdad que a lo mejor Bernardo Silva puede llegar a serlo. Yo creo que Tchouaméni es un gran centrocampista que, bueno, pues eso, sale de esos problemas físicos, está empezando la temporada, pero a mí es un jugador que me parece muy fiable, que lo ha demostrado siempre. Pero a la hora de la verdad, el que sabe hacer algo diferente es Güler, con la pelota en los pies. Hemos visto hoy pases a Vinicius, a Mbappé, etcétera, etcétera, otra vez generando huecos donde la gente no los ve. Y ese estado de forma de Bellingham, que es muy poderoso físicamente, que es muy solidario defensivamente y que además ha empezado la temporada con gol. Yo creo que son los dos futbolistas que un poco tienen que marcar la línea a seguir en cuanto al juego de este Madrid.
13: Luego la máquina. Yo creo que la intención de Mourinho quizá era hacer descansar a Bellingham en el día de hoy, ¿no?
12: Sí,
13: y que al final no salió porque creo que era un partido pues propicio para descansar a un futbolista así. Pero a mí lo que me extraña es que yo creo que Arda Güler ahora mismo debería ser titular indiscutible en el Real Madrid. Es que no tiene otro futbolista de ese perfil en el conjunto blanco. Ya no solo aguantando el balón, lo que decía Llegue, ha habido un par de pases en verticales que ahora mismo solo sabe leer él en el Real Madrid. Entonces yo creo que eso también te potencia a los que tienes arriba, porque tienes dos extremos que saben ir muy bien al espacio, incluso también Mbappé de 9, y no entiendo que Arda Güler no juegue todos los minutos ahora mismo de la temporada.
12: Pero es que luego no va a caber todos, claro, que esto es siempre, ¿no? Cuando viste
13: ya,
12: en la casa...
13: Tienes que priorizar, bueno, tienes que priorizar, ¿no?
0: Me parece bien que no quepan todos cuando están dando un recital todos los domingos, claro, pero es que no está siendo el caso.
12: Claro, pero bueno, el domingo va a ser el primer día de la temporada que vamos a ver cuál es el 11 de Mourinho. O sea, realmente un día grande, ¿no? En un día importante, ahí no va a haber rotaciones, no va a haber reservas, aparte se van luego con la selección, ahí van a jugar los 11 que él quiere que jueguen los grandes partidos. Entonces ahí nos va a sacar de dudas, porque yo tengo muchas respecto a cómo va a formar el medio campo, si desaparece Bernardo Silva, si Valverde es indiscutible ahí con quién lo es, cuál va a ser la posición de Bellingham.
13: Las dudas las tiene Mourinho también, ¿eh?
12: Claro, sí, yo mandé, hoy ha mostrado una buena versión, pero es la primera vez, no sé, a mí, yo la verdad que no tengo ni idea del 11 del domingo.
0: Tío, mandé, me lo estáis poniendo por las nubes, ha hecho un partido normal, bueno.
12: Bueno, ha hecho un buen partido.
0: Ha hecho un partido bueno.
13: Yo creo que el mejor partido desde que viste la camiseta del Real Madrid.
0: Lo cual no quiere decir que haya sido un partido sobresaliente.
13: De hecho, ha habido un par de jugadas que no le ha seguido el equipo, porque ha habido un par de jugadores apurando línea de fondo, que ha dejado un balón atrás, que no ha encontrado nadie para el remate, que me han parecido espectaculares.
0: ¿Qué ha pasado?
11: Además, creo que está pagando un poco la inercia que tiene el Real Madrid de volcar siempre a la izquierda, ¿no? O sea, como que creo que algunos de sus compañeros todavía por momentos no recuerdan del todo que hay alguien a la derecha con las mismas capacidades que el que está a la izquierda, que es pues un potencial físico tremendo, juega al espacio, sabe asociarse, y por momentos del partido creo que lo ha apagado, pero cuando se ha involucrado en el juego creo que ha hecho cosas muy notables, y me da la sensación de que ahí hay un jugador que hasta hace dos días estaba vendiendo como un fracaso estrepitoso de fichaje.
0: Titula en la contracrónica Juan Ignacio García Ochoa en Marca que la agresión de Osorio a Hausen merecía más repeticiones. Y no sé si sería agresión, pero estoy de acuerdo, porque yo estaba viendo el partido y por habérmelo comido en directo no lo he visto repetido. De hecho, la estoy buscando ahora mismo, Allegue.
12: Para mí es roja. Para mí pasa desapercibida.
0: ¡Ostras! Sí, la estoy viendo ahora.
12: Para mí pasa desapercibida, pero para mí es roja. Y creo que era Martínez Munuera, si no me equivoco, el que estaba en el VAR. La verdad que no lo sé ahora mismo. Pero me parece un error del VAR por al menos no invitar al árbitro a ir a verla, porque creo que llega tardísimo, que hay uso de fuerza excesiva obvia, que además saca el codo, le da en la cara, o sea, le puede partir la cara, y a mí me parece una acción de que ha pasado de puntillas, pero que sí, que es roja.
0: Y también muy innecesaria, ¿no? Ya lo estoy viendo ahora mismo.
13: Sobre todo porque es el movimiento, hace el movimiento. No sí. Es que llegue tarde y le dé hombro con hombro, es que levanta el codo a propósito.
15: Sí, pero este tipo de cosas sí que son las que enfadan mucho a los entrenadores y a los jugadores, ¿no? Porque realmente el VAR se creó para esto, ¿no? Oye, si hay una agresión que era para acabar con estas picarescas o estos juegos sucios, ¿no? Que siempre lo ha habido en el fútbol, cuando no miran te arreo, ¿no? Cuando no miran te pego, eso es muy clásico, pero eso tiene que ser un clásico, tiene que quedar ya para un campo de preferente. O sea, no puede ser que un estadio de primera división te peguen un codazo y como el árbitro no estaba mirando, pase desapercibido. Yo creo que uno, la tele merecía más repeticiones, como dice Ochoa, pero yo además creo que ahí tiene que entrar el VAR. Ahí tiene que entrar el VAR y es roja directa. Estas cosas no las podemos permitir.
0: Estás muy atento últimamente a las redes sociales. ¿Es de Vinicius?
12: Sí, es
0: Lo digo porque antes estábamos viendo el partido de Allegue y yo y nos hemos comido, bueno, no nos hemos comido, pero hemos tenido que comprar un fake de que si le pedía matrimonio, ¿no?, a la novia, porque tantas imágenes con IA. La historia que acaba de subir no es IA, ¿no? Confirmado ayer.
12: No, acá es una historia de Vinicius que pone: los goles van a volver, no puedo fallar tantas. Cuatro iconitos de una cabeza explotando, domingo hay más a la Madrid. Yo es que hoy he visto muchas cosas que me parecen de fútbol de cafeterías, o sea, sí. En serio, cuando Mourinho ha metido a 25 delanteros en el campo, me parece de un partido, no sé, de Alevines o de la Liga de Medios, que a lo mejor vamos palmando contra Radio Marca, vamos a meter a todos los delanteros. Y ahora veo esto que no sé si es primera división, de verdad, yo no sé. No entiendo.
0: No estoy ni en corta de meter muchos delanteros cuando tienes que ganar,
13: no,
0: ni de disculparse en redes sociales.
13: Sabe, o sea, que ha fallado, ¿no?
0: No estoy en contra de Vinicius.
12: Jugar con cuatro delanteros te parece normal. ¿Te parece la solución a los problemas? A mí me parece ridículo.
13: Hombre,
12: o sea, a mí
13: si
12: me parece ridículo.
13: Si vas perdiendo ridículo. En una liga que ya te has dejado tres puntos y que sabes que vas a tener que ir justito.
12: Sí, sí, pero para que le lleguen los balones a los delanteros tiene que haber más futbolistas.
0: Pero que ha llegado, que ha marcado gol, que ha sido
12: de casualidad. Y va a salir siempre esto, hombre, es ridículo.
15: Bueno, pero lo tienes ahí. A ver, tú has fichado un jugador, estaba repasando ahora los datos de Carlos Espí, y son muy curiosos, ¿no? Porque él en fútbol profesional llevará unos 19 goles o una cosa así. A ver, no lo tengo detallado al milímetro porque lo estaba repasando ahora. Lleva 10 goles por encima del minuto 78. del 78 a final, lleva 10 goles de los 18 o 19 que ha marcado en toda su carrera, ¿no? Bueno, te has fichado eso.
12: No, no, sí, sí, a mí que juegues PIB me parece bien.
15: No, has fichado a ese jugador.
12: Juntar en el campo a todos.
15: Escucha, te ha ganado 6 puntos, ¿eh?
0: Que sí, que sí. Y está condenado a seguir ganando puntos así porque de sí, otro sí. modo no va a poder. Miguel Ángel Toribio está en el Martínez Valero. Hola, Toli, ¿qué tal? Muy buenas.
16: Hola, ¿qué tal? Buenas noches.
0: ¿A quién le ponemos el pinganillo esta noche?
16: Al final a nadie. Es una de las mejores zonas mixtas de España. Pero el Madrid ha decidido que salgan por una puerta contigua.
0: Ni los pies.
16: Por aquí, por esta
0: grabado.
16: Zona mixta como tal. ¿El qué? Sí, sí, bueno, un poco al fondo, pero pudiéndoles ver a un metro, pues se van por una puerta que es contigua a esta zona mixta. Por aquí ha salido Raúl Asencio, Konaté, Tchouaméni y el resto, como digo, pues por una puerta que tiene la zona flash. Con todo y con eso, el partido del Madrid me ha encantado, la zona mixta me ha encantado, porque claro, me enchufo a última ronda y escucho el chiste de Allegue y el juego de palabras con Spi, madre mía, no aprendí nada en el Mundial.
0: Ha nacido el 90 y Spi.
12: No, no, no, eso es de Delfín. Yo lo que he dicho es que el Madrid salva otro despiste.
0: Ah, bueno.
12: Que es mucho mejor.
0: Sí, sí. Va a dar juego. Sí, de un modo. Sí.
12: Bueno, que lo digan los que saben, ¿no? De improvisar, digo yo.
0: Ah, no, pensaba que decías de juegos de palabras.
12: No, Toribio no tiene
0: ya, no,
12: idea.
0: Ya no presenta Felipe del Campo la noche, o sea que...
16: No, juego de palabras creo que el mejor lo hizo Raúl Varela en la Cartuja, el Espíritu Santo.
0: Sí, también.
16: Se le apareció al Madrid el Espíritu Santo.
0: Porque sea como fuera, Tori...
16: Y claro, se nota que... Claro, se notaba que pasaban muchas horas juntos.
0: Dice Javicho
16: que te ríes.
0: Dice Javicho que tiene un humor gallego inconfundible, que hoy el Madrid ha acabado espírico.
12: Hay que parar esto ya, venga, sí. Vamos a hablar de otra cosa porque si no...
0: Piensas que has tenido que rapear y buscar rimas para ganarte la vida.
12: Por eso decía.
0: Es que es jodido de rapear, pero muy bueno a la hora de hacer juego de palabras, ¿eh?
17: Yo estoy viendo un nivel tan aceptable que no pienso intervenir, o sea, me parece
0: un campeón de España de vocabulario e improvisación. Tori, que no te puedo preguntar por las caras entonces, pero bueno, yo creo que las sensaciones tú también las has palpado y no sé si coinciden mucho o poco con un Mourinho al que sí te he visto preguntarle en sala de prensa.
16: Sí, no, caras de alivio. Es verdad que es muy cortoplacista, pero el Madrid sigue en la pomada, pero sensaciones para mí malas. Si el Madrid se cae físicamente, tiene un problema. Si el Madrid se cae porque desde el banquillo nadie le sabe espolear, tiene un problema. Si piensan que en el Metropolitano van a estar activos 90 minutos porque es un partido muy emocional, se la pueden pegar. Y luego, futbolísticamente, es un equipo que concede mucho. Que concede mucho, incluso contra equipos como el Elche hoy, que es un equipo muy cándido, ha dilapidado un 0-2 y al final precisamente esa inocencia en defensa del Elche, que ha permitido maniobrar a Bellingham sin pararle y plantando la defensa muy, muy arriba, ha permitido que el Madrid se acabara ganando. Pero el Madrid tiene muchos problemas más allá del futbolístico, que cuando se pone a jugar es un equipo contundente y es un equipo que es un martillo. En la primera parte lo hemos visto prácticamente todo el curso. Luego le falta la puntería, vale, pero no es una cuestión de que el Madrid sufra por puntería. El Madrid sufre por desgana. Y claro, esto decíais, mucha gente lo compara con la primera etapa de Mourinho y lo comparabais antes con el Barça. Aquí hay dos factores fundamentales que pasamos por alto con mucha facilidad. Y es que Cristiano no permitía al Madrid bajar el pistón porque si llevaba 3 quería marcar 4 y Messi igual. Y ahora Mbappé siendo de los mejores del mundo porque se puede llevar el Balón de Oro, no tiene ni ese hambre, ni ese coraje, ni esa voracidad. Y al final el Madrid se acaba acomodando y, como dijo en su día Ancelotti, se mira mucho al espejo. Entonces, de cara al derbi, pues te puede salir bien porque es un equipo que cuando tiene ese momento top, que diría Mourinho, es un equipo que te arrasa, equipo redondo, pero el tema es que ese flash le dura 15, 20 o 30 minutos.
0: Mira, hablando de speech, Autori, te despido, un abrazo.
16: Venga, hasta mañana.
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18: Esto, ¿cómo lo comentamos? Otra vez Carlos Spi, otra vez el gol de la victoria al más puro estilo Real Madrid. ¿Cómo se siente Carlos Spi de marcar una vez más el gol de la victoria en los últimos minutos?
19: La verdad que estoy muy feliz, como tú has dicho, otra vez el hombre más feliz del mundo. Nada, yo intento ayudar al equipo como sea, cada vez que salgo me voy a dejar la vida y muy contento.
18: Dos goles ya en la temporada, además siendo goleador también en la pretemporada del equipo. ¿Se imaginaba Carlos Spi un arranque así en el Real Madrid?
19: La verdad que no, empezar así ha sido un sueño y bueno, esto no para, vamos a seguir y vamos a por el domingo.
0: Ahí está Carlos Espí, al cual obviamente pues la felicidad le invade. Tampoco es un tipo que regale sonrisas, me pero bueno, bien. Mientras regale goles, a mí también me cae muy bien. Además, aquí Varela lleva haciendo mucho tiempo campaña por él, hay que decírselo, hay que reconocérselo, y le está saliendo a las mil maravillas. Pero Espí tiene un problema, piezas, porque fíjate que ni en su mejor versión, porque no vas a encontrar una mejor versión de este tipo que ha salido tres ratos, ha resuelto dos partidos y otro no, por un fuera de juego milimétrico, va a tener un chance mayor. Obviamente, pues yo creo que ahora mismo quiere pensar en lo feliz que está, es un niño, está jugando en el Madrid, está marcando goles, está siendo decisivo, está viviendo el sueño de todos. Pero ¿da para más esto? ¿Tú le ves para más esto a menos que se lesione por ahí el 9 de turno?
17: Yo reconozco que fantaseo con que Mourinho en algún momento tenga el atrevimiento de volcar a Mbappé a la izquierda y probar con Spi y con Diomandé. Esa delantera quiero verla en algún momento.
0: ¿Te fumabas a Vinicius?
17: Por el momento sí. No soy un detractor de Vinicius, ni mucho menos. Valoro lo que hace, especialmente el esfuerzo defensivo que lleva haciendo estos partidos. Pero siento que no estamos viendo la mejor versión de Vinicius y que está muy fallón en líneas generales. Entonces creo que quizá probar por darle también a este chaval, que como dices, cada ratito que sale aporta cosas muy importantes. No te digo en un partido esencial, pero en un partido como por ejemplo el de hoy, a mí me encantaría verlo, a ver qué sería. Pero por lo demás no siento que vaya a ser un perfil de jugador que vaya a tirar la puerta abajo, principalmente por los nombres que hay ahí arriba.
0: Pues es una lástima tener limitaciones. Y ya te digo, hablando sí, de limitaciones, 25 me parecen baratos para lo que se dejó en Valencia, ¿eh, Pico?
15: Sí, hombre, es un jugador que desde el primer minuto dijimos que a Madrid había salido muy barato, y más aún cuando vendió a Gonzalo por 40, ¿no? En esa, prácticamente en la misma operación, diríamos, ¿no? Sale uno, entra otro. Es un chico que, utilizando la terminología mundialística, ya que tenemos a llegue por ahí, es un chico que no te va a poner caritas en todo el año. O sea, no ha ido al Madrid a poner caritas. Él va a jugar lo que le den y lo que le den lo va a intentar enchufar, ¿no? Lleva dos y creo que va a hacer muchos goles este año. También hay que ver la versión de Spi el día que el Madrid no vaya empate y tenga que remontar, sino que vaya palmando 2-0 en un partido de Champions, a ver en qué minuto sale al campo, ¿no? Es que es verdad que lo que estamos viendo
0: es que
15: son...
0: Ha saltado en el mismo que Endrick, ¿eh?
15: Sí,
0: el mismo que Endrick.
15: Estamos viendo los saltos al campo de Spi a la desesperada, ¿no? Toma seis minutos, chaval, arréglalo, cuela una, ¿no? Bueno, veremos si... tiene la otra velocidad, ¿no? La de faltan 30 minutos o faltan 28 minutos para acabar el partido y vas palmando 2-0. Esa no la hemos visto de momento porque el Madrid no ha estado en esa situación, ¿no? Bueno, veremos cuál es. Lo que está claro es que, por mucho que fantaseemos, que me parece maravilloso, es muy difícil que Spi sea titular en este Madrid con lo que tiene delante, con los morlacos que hay delante.
0: No, si yo no hablo tanto de una titularidad como Irati, bueno, pues de que no tener que ser aquí, pues, el último clavo al que agarrarse todos los días.
13: Pero es que ha venido a eso, ¿no? Quiero decir, Spi ha venido a ser Joselu, a rescatar al Real Madrid en partidos que se le atasquen, a ser revulsivos. Hay futbolistas sí, a los
0: pero,
13: que se le da muy bien salir del...
0: Tú lo mismo, Irati, has venido aquí. No es el ejemplo, ¿eh? Porque tú siempre has sido pieza fundamental y reina de este espacio.
13: Ya, ahora,
14: cuidado
13: ahora,
14: con lo que dices.
0: Pero no, lo mismo, Irati viene aquí de tercera tertuliana, pega cinco recitales y tengo que llamarla todos los días. Esto es así.
13: Bueno, pero yo creo que el fútbol al final es diferente que la tertulia, a ver a quién la lía aquí, pero al final yo creo que en el fútbol hay perfiles de futbolistas y que al final Spi es un perfil de futbolista que si además te funciona desde el banquillo, fíjate que yo te voy a cambiar con lo que era Ferran en el FC Barcelona.
0: Vale.
13: Ferran de revulsivo saliendo desde el banquillo te respondía, Ferran de titular no respondía. Entonces, yo no sé, también es verdad que no hemos visto a Spi en esa tesitura y que teniendo los futbolistas que tiene por delante, me cuesta imaginar que lo vamos a ver en esa tesitura, pero mientras funcione, yo creo que contento él y contento el entrenador.
0: ¿Pondríais a Tchouaméni de titular en el derbi?
12: Yo sí. A mí Tchouaméni me parece un... Pero es que claro, a ver, yo sí, pero porque para mí es más importante en el medio del campo que Valverde o que Bernardo o que cualquiera que pueda jugar ahí. Me parece que Tchouaméni es el único futbolista del Madrid que da un equilibrio real al equipo. Es un futbolista que es consciente de sus limitaciones y creo que siempre aporta un valor añadido, además de lo bueno que es en el juego aéreo, tanto en ataque como en defensa. A mí me parece un jugador muy, muy, muy aprovechable en este Madrid tan roto, ¿no? Este Madrid donde todo se rompe tanto, creo que uno de los mejores pegamentos que tiene es Tchouaméni.
0: ¿Resto?
11: Yo creo que no hay otra. O sea, creo que Valverde, Tchouaméni son los titulares sin ninguna duda. La única duda que tengo es quién va a jugar volcado a la derecha, si Diomande o Güler. Imagino que Güler, evidentemente, pero del centro del campo no tengo ninguna duda. Ese es el centro del campo más, con más músculo, más de ida y vuelta que tiene el Real Madrid.
20: Falta decir con más pegada, piezas, para hacer la gracia entre Tchouaméni y Valverde.
11: También.
13: Pero no sé si lo que necesita el Madrid es músculo. Quiero decir, yo creo que lo que necesita el Real Madrid en ese centro del campo es más talento, y yo creo que al final Mourinho, de una forma u otra, tiene que encontrar el encaje para que Arda Güler sea titularísimo ahí, porque al final es el que te ha demostrado hasta el momento que tiene mejor pie, que tiene más cabeza y que te puede aportar más en las situaciones en las que al Madrid se le descontrola el partido.
15: Muy rápido, stop inventing. O sea, yo soy muy de Carlos Sainz, eso lo uso mucho. No creo que vaya a inventar nada Mourinho en el derbi. O sea, van a jugar los que todos sabemos que van a jugar. O sea, no va a haber cambios. Güler por la derecha, Vinicius por la izquierda, Mbappé arriba. Todos, los de siempre, vamos. O sea, no va a haber ningún invento.
20: Pues os digo una cosa, o sea, no por el tema del once, que además estoy un poco con la vuestra, pero es con lo que hemos abierto la tertulia. Le he preguntado, creo que ha sido a Yegue, ¿va a pasar algo después de que perdieran en la Cartuja, les pitaran en el Bernabéu, le volvieran a medio pitar en el Bernabéu, casi pierdan contra el Elche? Y aquí estamos llegando un poco todos a la conclusión de que pasar como tal, pues no va a pasar, que Spi va a seguir siendo el último clavo, que los

0: ahora mismo. Dice Charlie que está cerca de él, un protagonista de nivel nacional, hasta ahí puedo leer, y que vamos a tomarnos otra más. ¿A que sí, Javichu? Venga, que esta la invito yo, que ha ganado tu Madrid.
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3: Bueno, pues al final yo creo que entre todas las noches que está probando restaurantes nuevos, lo mucho que le gustan los saraos y el tren de vida que lleva, rara es la noche donde Carlos Santos cena en su casa, pero ellos con un buen motivo, a ver ese estado de los canapés, pero sobre todo el estado de nuestro baloncesto patrio, el que palpa a raíz de la presentación de la Liga Andesa. ¿Sigues por ahí, Carlos Santos? ¿Qué tal? Muy buenas.
4: Sí, señor. Por aquí seguimos, ¿qué tal estamos? Tengo que reconocer que aunque seamos siempre, la verdad, que personas de las que se habla de canapés, no he catado ninguno, ¿eh?
3: No te creo.
4: No he catado ninguno por ahora.
3: No te creo.
4: No, te lo prometo. Palabra de honor después de una presentación fantástica y creo que por primera vez con foto histórica, ¿no? Por primera vez presentación tanto de la Liga CB como de la Liga Femenina, con jugadoras con bronce mundial, con campeones del mundo y con un seleccionador que ya te escucha a mi lado.
3: Estoy impactado por tu profesionalidad porque además me has dicho que está a tu lado Chus Mateo, así que yo me lo creo. Sí. A ver qué tal. Hola, Chus, ¿qué tal? Muy buenas.
4: Sí, señor.
5: Hola, buenas noches.
3: Muy bien, pues ha cumplido Charlie con su palabra y con su bromesa. ¿Cómo estás, Chus? ¿Tú qué tal en el Sarao? ¿Tú qué tal el verano? ¿Qué tal te va la vida?
5: Bueno, pues deseando volver a jugar, no te voy a engañar, ¿no? El ritmo de un seleccionador es muy diferente al que tiene un entrenador de un club. Y ahora pues deseando volver a la competición, deseando poder sumar victorias para poder conseguir el objetivo que nos hemos marcado desde el primer momento, ¿no?
3: Hablas de las diferencias de entrenar a un club, tú lo has hecho en la más alta estancia, con la selección también te pasa lo mismo. ¿Cuál es la diferencia clave y fundamental? Y si hay algún aspecto del trabajo, de la rutina, Chus, que se agradezca o que se adolezca respecto a lo que ahora mismo estás ejerciendo.
5: Bueno, te voy a ser sincero. Uno cuando le falta la cancha echa mucho, mucho de menos entrenar a diario, ¿no? Uh-huh. Pero sí que es verdad que haces otro tipo de trabajo y mucho de seguimiento, mucho de tratar de ver cómo vas a encarar algo que en ocasiones no puedes predecir del todo, porque no sabes ni quién vas a tener completando el equipo, ni cómo te van a llegar, bueno, sabiendo que vas a tener que adaptarte a una situación diferente. Y bueno, en definitiva, obviamente no es lo mismo, ¿no? El ser entrenador de club que el ser entrenador de la selección española, ¿no? Y lo que sí que tengo claro es que, bueno, ahora mismo cuando empiece la competición, a todos se nos pasa un poco el mono de baloncesto, que estamos deseosos, ¿no? Hemos tenido la posibilidad de ver ahora mismo a la selección española femenina, que ha sido un exitazo lo que han conseguido.
4: Sí.
5: Y por lo menos ha paliado un poco, junto con las selecciones inferiores, ¿no? Ha paliado un poco esa ausencia de baloncesto. Yo particularmente soy un adicto a nuestro deporte, amamos muchísimo esto y estamos deseando que empiece ya.
3: No sé si has echado cuentas, pero yo un poquito documentándome, cuando me han dicho que lo mismo teníamos la oportunidad de hablar, he revisado y falta una semana justo para ese 22 de septiembre, para que se cumpla un año justamente desde que eres seleccionador nacional. ¿Qué has aprendido, Chus, en un año?
5: Bueno, he aprendido que para cualquier entrenador, pero concretamente para en esta situación, es muy, muy importante el ser capaz de adaptarte, no poner excusas, saber lo que hay. Y bueno, y tratar de conseguir el objetivo sin pensar mucho más allá, ¿no? Hay que ser claros si tenemos que conseguir esta clasificación para el Mundial, que últimamente pues se ha puesto un poquito más complicada por el hecho de las últimas dos derrotas, ¿no? Pero realmente muy contento, ¿no? En este año, por el trato de la federación, por cómo me han recibido, por cómo he percibido también el compromiso de todos los jugadores que han participado en estas ventanas, y sabiendo que tenemos por delante un reto muy muy importante, que es primero la clasificación, como siempre digo, un objetivo a corto plazo, pero también a largo plazo hacer una transformación, una pequeña gran transformación, paciente pero sin dormirnos en los laureles, una transformación de lo que es el baloncesto nacional, ¿no? Creo que viene gente con mucho talento que necesita aprender junta y bueno, es un poco lo que estamos intentando, ver un poco cómo se presenta ese futuro, que promete mucho, pero que hay que trabajarlo a conciencia.
3: Tú mismo lo has dicho.

0: Chus, lo siguiente es clasificarse, revertir un poco la racha y conseguir ese billete hacia el campeonato del mundo. Mira, seleccionador, a nosotros en la radio nos gusta mucho dos cosas. La primera, ahorrar; la segunda, ahorrar, pero todavía nos gusta más contar los éxitos de nuestro deporte. Así que tienes a Carlos Santos al lado. Yo creo que le podemos ir buscando hotel, o sea, confiamos en ti y en toda la familia.
1: Sí, por favor.
2: Bueno, yo soy muy optimista, siempre lo soy, ¿no? Entiendo que el baloncesto en ocasiones tiene vaivenes, tiene altibajos, y la gran diferencia entre estos altibajos comparada con los de un club es que en un club tienes a los dos días un nuevo partido para resarcirte, ¿no?, de una derrota, y aquí tienes que esperar tres meses. Pero realmente soy optimista, vamos a conseguir el objetivo. Siento de verdad que tenemos una generación muy bonita por delante, o de futuro, pero que también el presente, gracias al trabajo que hacen estos jugadores que nos representan a un grandísimo nivel en todas las ventanas, pero el trabajo que hacen sus clubs y el trabajo, no me canso de decirlo, de los entrenadores españoles, el baloncesto nacional pues goza de muy buena salud, que era el primer tema que me ha sacado a la palestra, ¿no?
0: Charlie.
3: Yo, Chus, ya que estamos con el contexto de la presentación de la temporada, te pregunto un poco por tu sensación. No sé si tienes un candidato por encima del resto. ¿Qué te parece la cantidad de grandes fichajes que ha habido, de cambios, de movimientos, de entrenadores, de jugadores, Chus?
2: Bueno, yo creo que mi posición no me permite tampoco hablar de candidatos a quién va a ser campeón y hacer quinielas en este sentido. Lo que sí que puedo garantizar es que el seleccionador nacional va a estar muy muy pendiente de todos los jugadores españoles que compiten en cada uno de los clubs ACB y Primera FEB, porque hay jugadores en Primera FEB que también hay que seguir y bueno, hay que estar muy muy pendiente de cómo evolucionan todos, ¿no? Creo que en eso tengo que ser muy muy responsable, y aparte de ser muy el seleccionador de todos, como creo que hasta ahora en este año he ejercido, tengo que estar muy pendiente de quiénes son los que pueden representarnos bien en cada una de las ventanas, ¿no? Porque esto puede variar mucho.
3: Yo, Chus, te quiero preguntar, faltan meses para la próxima convocatoria, te pregunto lo personal, ¿cuánto de hándicap es no poder contar con jugadores de Euroliga, con jugadores de NBA? No sé si la puerta del nacionalizado sigue estando abierta para posibles convocatorias, porque lógicamente lo que nos jugamos es tremendo, Chus.
2: Bueno, pues lo conseguiremos el objetivo, ¿no? De una manera o de otra, con Euroligas, NBAs o sin ellos, con el baloncesto nacional, gracias a Dios, como digo, tiene un nivel medio muy, muy alto, y seguramente se reduce un poco el abanico cuando no puedes elegir entre todos, pero eso no significa, no es sinónimo ni mucho menos de hacer un peor baloncesto, como hemos visto también en las ventanas, ¿no? Como ejemplo, hemos competido francamente bien, especialmente en las tres primeras. Quizá nos ha faltado un poquito de cohesión a lo mejor en esta última, pero todo esto se gana, insisto, con el tiempo. Nosotros necesitamos saber a qué jugamos, necesitamos conocernos, necesitamos equivocarnos, necesitamos acertar juntos, y es un proceso. Yo creo mucho en esta palabra, en el proceso, y el proceso requiere de un cierto tiempo para madurar.
0: Pues este programa, Chus, se llama Otra Ronda, así que espero que te hayas sentido en ese entorno tan sumamente acogedor, y te deseamos lo mejor de las suertes. Vas a cumplir un año, así que felicidades si no hablamos, y que nos hagan muy felices a todos, es lo que sobre todo deseamos. A Charlie, después de hablar contigo, le voy a sacar hotel, fíjate lo que te digo, Chus, me lo creo.
2: Bueno, pues lo celebraremos, y si es posible y conseguimos ganar esos dos partidos de la próxima ventana, en Montenegro y seguramente en Santiago de Compostela contra Grecia, pues también le invitaremos a otra ronda a Carlos en el hotel en el que esté.
0: Dicho queda, en antena está grabado. Un abrazo muy fuerte, Chus, cuídate.
2: Un abrazo, gracias.
0: Gracias a ti, Chus Mateo, desde la presentación de la Liga Endesa. Charlie, tienes permiso para tomarte un canapé. Cuando uno hace el trabajo bien, con todo el programón que has hecho con Irra y ahora este prota a esta hora de la noche, yo te doy mi bendición.
3: hay que guardar las formas, ya sabes, pero yo creo que la Coca-Cola entra bien, porque es verdad que hace un poquito de calor y lo reitero, otra vez felicidades a la gente de la ACB, a la gente de la Federación, por la organización, por lo que montan aquí y sobre todo por la valentía, ¿no?, de juntar dos competiciones tan potentes por primera vez como la Liga Endesa y como la Liga Femenina, que arrancan pues ya mismo. Ya estamos en semana de Supercopa, tanto la Continental en Dubái como la de Liga en la Casa de la Peña, y bueno, pues la semana que viene ya todo vuelve a girar la rueda, ¿no?, con la Copa de Europa comenzando y con la Liga, con la verdad que muchísimos nombres, como el de Mirotić, Chitu, que es la otra noticia más, bueno, pues posiblemente top de hoy, ¿no?, ese regreso de Mirotić con la camiseta taronja para la ACB, después de sus años tanto en Milán como en Mónaco. Seguro que querrá reivindicarse, que tiene todavía mucho baloncesto con 35 años para sumar en el campeón de liga.
0: Es eterno y uno de los grandes atractivos de la mejor liga europea, la que se ha presentado hoy y que ha estado, bueno, pues contada a la perfección por Radio Marca y con Carlos Santos de Hombre Fuerte. Cuídate mucho, Charlie.
3: Hablamos, cuidaros mucho, chao.
0: Abrazo fuerte para Charlie. Oye, Javichu, qué bueno el corte de Chus Mateos con otra ronda. Hay que hacer una promo de eso, ¿eh? Nos ha quedado perfecto, ni aunque estuviera planeado, ¿eh?
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1: A las 7 y 1 de la mañana, 6 y 1 de la mañana en Canarias, te doy la bienvenida, te invito a formar parte de la tribu. Y ya lo sabes, tienes un huequito ahí en lugar preferente para hacernos compañía en las tres próximas horas de radio en esta jornada. En el Ecuador del mes de septiembre, día miércoles, día 16, amanecemos en Elche, todavía el cielo está absolutamente cerrado, el sol no atisba en el horizonte, pero buen seguro que lo hará en esta, la ciudad de las Palmeras, que ayer acogió a última hora de la noche ese partido que llamaba muy mucho la atención. Estamos en semana de derbi y queríamos saber cómo iba a reaccionar el Real Madrid antes de rendir cuentas con el Atlético de Madrid el próximo domingo en el Estadio Metropolitano, en el que será, sin lugar a dudas, el primer gran partido del año en nuestro calendario futbolístico. Venía la jornada marcada por el triunfo del Rayo por la mínima ante el Español, un poquito de aire para el equipo de Beñat, después de perder en el estadio Santiago Bernabéu y con todas las cuitas con su estadio y demás. Venía el Valencia de ganar con técnico interino, con Braulio ya en el despacho, en el palco de Mendizorroza, bueno, pues secundando a la formación valencianista que de la mano de un ex alavesista, Luis Rioja, consiguió ganar en Mendizorroza, frenar la caída libre en la que incurre el equipo a la espera de tomar una decisión en ese banquillo que ha dejado vacío Carlos Corberán. Desinfla un poquito el suflé del Alavés de Quique Sánchez Flores, que había sido en el primer mes de competición claramente el equipo revelación de la temporada, y luego el partido del Madrid. ¿Qué decir? Pues que ya lo vimos una vez, y dos, y tres, y cuatro, y cinco, y creo que es el séptimo partido de la temporada, ¿no? Seis de Liga y uno de Champions. Una primera parte buena, una primera parte con ritmo, una primera parte con muchas oportunidades, una primera parte con muchos fallos de cara al marco contrario, una primera parte con ventaja relativamente clara y cómoda en el marcador, y una segunda mitad de sesteo total y absoluto, de desidia, de abandono, de falta de actitud y de ganas de complicarse la vida. Ayer el Madrid, no sé si es muy exagerado decirlo, pero por momentos tuvo ya perdida la liga, tal y como está el patio, tal y como vemos al Barça, y a pesar de que sí, no llevamos ni dos meses de competición, pero el Madrid estuvo empatado a falta de un par de minutos para llegar al final del encuentro, y si el Barça hoy fuese capaz de hacer los deberes en el Camp Nou ante el Racing de Santander, favorito desde luego lo es y mucho, la ventaja antes de ese derbi en el que puede pasar cualquier cosa sería realmente incómoda para la formación de Mourinho, que ha vuelto a fracasar, hay que decirlo así. Mucho estar preocupado por la cantidad ingente de ruedas de prensa que tiene que ofrecer a lo largo de la semana, pero la realidad es que Mourinho vino para meter actitud, porque aptitud con P se le supone a todos y cada uno de los jugadores del Real Madrid. Ayer, por ejemplo, un gran partido de Jan Diamondé, uno de los mejores jugadores del equipo blanco, con un Vinicius muy desacertado, con una muy buena primera parte de la dupla Tchouaméni-Valverde en el eje del centro del campo, y a pesar de la rotación y del descanso de Jude Bellingham, con Güler estelar, golazo incluido, con un buen Mbappé, gol incluido, y bueno, pues con un equipo que superó en casi todo a un Elche que justificó, repito, en los primeros 45 minutos su condición de colista y de farolillo rojo. Pero la segunda parte fue indecente, la desidia, el abandono, la pereza, bueno, pues propiciaron que los locales, sin demasiado, con un poco de cambio y con un Tomás Lemar que abanderó el ataque del equipo de la franja, consiguiesen empatar el encuentro y hacer tambalear todo el plan de Mourinho. A la desesperada, de nuevo recurriendo a Carlos Espí, marcando un gol sobre la bocina, golazo, que se fabricó prácticamente todo enterito Jude Bellingham, asistiendo a Mbappé, que a su vez fue generoso para ceder a Carlos Espí, que a puerta vacía marcó el 2-3 definitivo con el tiempo virtualmente cumplido y darle 3 puntos y salvar los muebles al equipo de José Mourinho. Por el que te quiero preguntar, evidentemente, en el 628-26-90-92, 628-26-90-92, ¿te está decepcionando? Porque Mourinho vino para evitar segundas partes como la de ayer, segundas partes que se vieron ante el Rayo Vallecano y ante el Español y ante el Málaga y, en cierto modo, ante el Inter de Milán. ¿Por qué no está dando con la tecla de la actitud a lo largo y ancho de los 90 minutos? ¿Te está gustando su dirección de partido? ¿Te está gustando la gestión de los cambios? ¿Utiliza poco y mal a los suplentes? ¿Da demasiado cuartelillo a los titulares, sobre todo en el segundo tiempo, cuando se abandonan, cuando, bien por decisión propia, bien por una cuestión física, no hacen lo que tienen que hacer? 628-26-90-92. comenzamos hoy en un día en el que vuelve la competición europea. Lo hará con el Celta en la Europa League, juega en Chipre ante el Omonia Nicosia. Ya saben que la semana pasada arrancó la Champions, pero necesitó de tres fechas. Hoy el protagonismo, entre hoy y mañana, para la Europa League y para la Conference League, con la presencia, repito, en la jornada de hoy del Real Club Celta de Vigo. En primer turno, 7:45 y cuatro partidos realmente interesantes, con su atractivo, con su aquel turno de las 7, Atlético de Madrid Osasuna en el Metropolitano y Deportivo de la Coruña Sevilla en el Estadio de Riazor. 9:30, Barcelona Racing de Santander. Luego tendremos protagonismo en la capital de Cantabria y Levante Athletic Club para completar este día miércoles en el que hay otras muchas cuestiones y que comienza a diseñar, a escribir su crónica Elena Villa de Cija, enseguida en titulares.
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0: Buenos días, 7 y 9 hora menos en Canarias. Titulares de este martes, de este miércoles 16 de septiembre de 2026. El Real Madrid vuelve a sufrir, pero vuelve a ganar gracias a un gol salvador en el descuento de Carlos Espí.
1: Lo está haciendo bien, está dando una contribución importante al equipo, un chico con grande motivación. Este jugador que no es un jugador normal, con los cambios que he hecho yo al final, yo arriesgo todo. Hemos ganado, podía perder, pero hay que hacerlo.
0: Venció el Madrid 2-3 a un Correoso Elche que parecía tener el partido perdido al descanso, pero que llegó a igualar un 0-2 en contra. En el minuto 25, falta de brillante ejecución de Arda Güler, que después de dar en el poste, golpea a Indituro y se mete dentro de la portería.
2: ¿Es imprescindible Güler?
1: No. No es imprescindible, nada es imprescindible. Yo cuando hago los dos primeros cambios de Jude y de Brahim, hago exactamente porque estamos perdiendo el control. Es el momento que estamos perdiendo el control.
0: En el 33 llegó el 0-2 tras una gran acción de Diomandé, que repitió titularidad, jugada por la derecha y pase a Mbappé, que no falla para hacer su séptimo gol en Liga esta temporada. Con ese 0-2 se llegó al descanso. En la segunda parte, típica desconexión del Madrid.
1: El problema me parece obvio, más difícil saber por qué, pero fácil de entender, que partidos que parecen acabados, que al final no están acabados. Partidos que tenemos 3, 4, 5 oportunidades para matar y no matamos. Y después de no matar, parece que pasamos de la facilidad a no controlar. Parece que entramos en una dinámica de, ok, un poco de facilitismo. Cuando todo parece fácil y tú dejas las cosas andar. La cosa buena después es que los partidos de Real Madrid, que nadie se aburre.
0: El Madrid desconectó y el Elche empató en el 71, cabezazo de Osorio, y en el 83, Ferniño, con un tiro cruzado, puso las tablas en el marcador.
1: Si nosotros jugamos mal del 1 al 90, pues la preocupación es gigante. Cuando nosotros tenemos periodos top, después tenemos un periodo no proactivo de bajar intensidad, obviamente que preocupa, pero hemos ganado y crédito para ellos.
0: Mourinho sacó a Endrick y a Spi, que volvió a decidir tras una jugada entre Bellingham y Mbappé, marcando en el 91 ese 2-3 definitivo que permite al Madrid empatar con el Barça a 15 puntos a expensas de lo que hagan hoy los culés ante el Racing. Por su parte, el Elche de Martín Anselmi es colista con 2 puntos, los mismos que el Villarreal.
3: Yo me quedo con el orgullo que llevo adentro de mis jugadores, que al final, perdiendo 2-0 con el Real Madrid, mostraron otra vez madurez de ir a buscar el resultado y no perder la cabeza, no perder la paciencia con ese dolor del final otra vez. Pero creo que estamos siendo un equipo más maduro.
0: Varios asuntos a destacar del partido. Por un lado, el codazo de Osorio a Hausen, que mereció la roja y que no fue sancionado. Y por otro lado, antes del partido, los jugadores de ambos equipos mostraron camisetas de apoyo a Ceuta con el lema «Todos somos caballas». Pues bien, Konaté, Mbappé y Vinicius evitaron lucir el mensaje. Salieron al césped con la camiseta a medio poner y se la quitaron durante el saludo con los futbolistas ilicitanos. Más partidos de ayer. Triunfo del Rayo en el último partido en el exilio de Butarque. Exilio que no le ha ido nada mal. Allí ha logrado 7 puntos de 9 posibles.
4: Dedicarles a toda la afición la victoria. Muy orgulloso de nuestros jugadores, de la gente que también ha venido a animar, de los que no han venido, y que sabemos que nuestra afición tiene su estadio, su barrio, y tenemos que jugar ahí.
0: Los de Beñat San José ganaron 2-1 con tantos de Álvaro García y Adria Pedrosa en la primera parte. Escuchamos a los goleadores.
5: Hemos tenido un inicio de liga complicado, ¿no? Con 2 salidas las más difíciles de la liga, y sabemos que estos partidos son los que hay que ganar.
6: La primera parte creo que hemos sido bastante superiores, pero sí que es verdad que en la segunda ellos han reorganizado, pero el equipo creo que ha estado junto, ha sabido sufrir, contentos, muy contentos por la victoria.
0: Recortaron los pericos en la segunda mitad con un golazo de Roberto Fernández, que ya lleva 6 tantos en lo que va de liga. Sueña con la roja.
7: La ilusión siempre la tengo desde que era un niño, de poder ir con la selección absoluta, y la verdad que sería un sueño para mí.
0: El Rayo es duodécimo y el Español octavo, los dos con 7 puntos. Manolo González, crítico con los primeros minutos de su equipo.
8: Y a ver si aprendemos ya, porque ya hemos pasado una noveta un poco igual y hoy hemos entrado mal al partido. Ya te digo, hemos empezado con la situación del 1-0, que no podemos conceder esa situación, y a partir de ahí pues hemos estado muy desdibujados. Creo que la segunda parte del equipo ha sido muy buena y hemos tenido opción de poder empatar, y al final no ha podido ser.
0: Y en Mendizorroza, gran resultado para el nuevo Valencia. Ganó 0-1 al Alavés con gol en el 78 de Luis Rioja ante sus ex.
9: Quiero mucho a Vitoria en general y al Deportivo Alavés, creo que es un equipo que me lo ha dado todo. Aquí formé mi familia, aquí me hice hombre y yo le estaré eternamente agradecido tanto al club como a la afición y también a la ciudad que me lo ha dado todo.
0: Buen estreno de Óscar Sánchez en el banquillo. El equipo mejoró las prestaciones que tenía con Corberán. Se le vio con más intensidad.
10: Me han gustado muchas cosas. Hemos sabido sufrir, hemos defendido muy bien, salvo alguna situación que todavía se puede ajustar mejor. Hemos tenido personalidad para en momentos de partido tener balón y atacar. Hemos tenido bastantes ocasiones, un gol anulado. Bueno, estoy muy feliz, sobre todo por el esfuerzo, porque se ha visto un equipo reconocible. Era lo que yo quería ver, lo que la gente del Valencia quiere ver. Un equipo que va, que pelea todo, que tiene ritmos altos y muy feliz por ellos.
0: Con esta victoria, el Valencia abandona los puestos de descenso. Es cuarto por la cola con 4 puntos. El Alavés de Quique sigue con 10. Mensaje al valencianismo de uno de los capitanes, de Guido Rodríguez.
11: Entendemos lo que le pasa a la gente que está con ganas de que el Valencia levante. Nosotros somos los principales responsables de eso. Tenemos que responderle a la gente adentro de la cancha porque, bueno, va a ser una temporada que empezó complicada y esperemos ahora poder cambiar el rumbo y que vayamos todos juntos hacia donde el Valencia se merece.
0: Hoy juega el líder a las 9:30, Barcelona Racing, en un Camp Nou que, por cierto, es oficial, será sede de la final de Champions de 2029.
12: Bueno, es una gran noticia, es un orgullo inmenso para el FC Barcelona y para todos los barcelonistas. El hecho de que nos hayan elegido a nuestro estadio, el Spotify Camp Nou, pues bueno, es un reconocimiento internacional que se hace al estadio y además lo consolida como un estadio de referencia mundial.
0: Los culés quieren seguir con el pleno, de momento 5 victorias en 5 partidos. El tema de conversación en la ciudad condal es el Balón de Oro y la campaña que están haciendo tanto Mbappé como Lamine. Hansi Flick.
13: Bueno, él es un jugador joven y también he dicho que es sincero y que tiene confianza en sí mismo y eso me gusta. Todos queremos que siga jugando como está jugando y eso viene también de esa confianza que tiene en sí mismo. Y si su opinión es que se lo merece, pues yo también lo creo, que se lo merece, porque ha ganado 2 títulos con nosotros, el Mundial con la selección, ¿por qué no? Pero bueno, decidirán y estaré contento cuando se haya acabado.
0: El otro nombre propio en Camp Barça es el de Hamza, que ayer firmó su renovación hasta junio de 2030. Su cláusula pasa a ser de 150 millones de euros. Enfrente esta noche estará un Racing que ha empezado bien la temporada y que además viene cargado de moral tras remontar ante el Alavés. Los de José Alberto ilusionados con esa visita al Camp Nou.
14: Bueno, misión que todos hemos soñado desde pequeños, jugar partidos como el de mañana, en escenarios como el de mañana. Tenemos muchísima ilusión en el partido, sabiendo que va a ser un partido pues complicado, una salida muy difícil por el momento que atraviesa el rival, que creo que está en un excelente momento, como así indican sus números, pero que nosotros vamos allí a intentar ser valientes, ser reconocibles, ser un Racing atrevido como el que vemos siempre.
0: También a las 9:30, Levante Athletic. Y en el turno de las 7, otros 2 partidos. En el Metropolitano, Atlético de Madrid, Osasuna, aún sin Julián, que intentará llegar al derbi del domingo. Los rojiblancos vienen de ganar en Anoeta. Los rojillos encadenan 2 derrotas consecutivas. A Mourinho, en la rueda de prensa previa al Elche, le extrañó que no le preguntaran por los arbitrajes de los rivales. Simeone, entre risas.
15: Bueno, ayer Mourinho, al acabar la rueda de prensa, se mostró muy extrañado porque no le preguntaran por los penaltis, en alusión al vuestro y al del Barça. ¿Qué te parece que el entrenador del Madrid, no sé, estuviera como predispuesto a hablar de árbitros justo en la semana del derbi?
16: Nada que comentar.
0: Y a la misma hora, 7:30, en Riazor, Deportivo de La Coruña, Sevilla, 9 y 10 puntos respectivamente. Aubameyang busca seguir su racha. Luis García Plaza sigue sin poder contar con Sanganté y Rubén Vargas.
17: Respecto al rival, es un equipo que está invicto. Cuando está invicto es porque está haciendo las cosas muy bien. Porque es un recién ascendido, pero con un músculo económico que no tiene nada que ver con un recién ascendido. Es un equipo muy a tener en cuenta.
0: Para mañana a las 7, Betis-Getafe, y a las 9:30, Málaga-Villarreal. Todo te lo contamos en directo en Marcador. Y además tenemos competición europea. Hoy arranca la primera jornada de la Europa League. A las 7:45 en Chipre, Omonia-Celta, sin Iago Aspas lesionado. Borja Iglesias, Younes El Abdelawi y Alex Febas son las novedades en la lista de Claudio Giraldez. El año pasado alcanzaron los cuartos de final.
18: Hemos visto muchos partidos de ellos, sabemos que tienen mucha capacidad para poder hacer daño. Tenemos que estar a nuestro mejor nivel y con un nivel de concentración alto para evitar esas transiciones, esos espacios abiertos en los que ellos creo que se manejan muy bien.
0: Y mañana turno para la Real Sociedad, que recibe al Bournemouth. Además, en Inglaterra, el Fulham avanza a los octavos de final de la Carabao Cup tras vencer 2-3 al West Ham con gol y asistencia de César Palacios. El Liverpool de Iraola ganó 3-1 al Tottenham. Y dos asuntos para cerrar el fútbol. Por un lado, el Mundial 2030. Seguimos a vueltas con la sede de la final, Marruecos o España. El presidente de la Liga, Javier Tebas, carga contra el presidente de la FIFA, Gianni Infantino.
16: No es creíble, Infantino. Vamos a ver, es creíble una persona que llama para que le quiten una tarjeta roja y la quitan en un mundial, jugándose lo que se juega en las elecciones. Es que no es creíble. Si sigue Infantino, las posibilidades de que España tenga la final son ínfimas o cero.
0: Y tema Balón de Oro. Javier Tebas se moja.
19: No sé si usted tiene claro quién lo debería ganar y quién cree que lo va a ganar si no coincide.
16: Creo que Rodri otra vez.
19: ¿Quiere y cree?
16: Es difícil porque ha estado lesionado mucha parte del año, pero creo que con lo que ha hecho en el Mundial y un poco antes, para mí se lo vuelve a merecer.
0: Y otra opinión, ¿a quién le daría el Balón de Oro el Cholo Simeone?
20: Messi, sin ninguna duda. Después del Mundial que hizo, con la edad que tiene, ninguna duda, Messi.
0: Y hablando de Messi, dos noticias. La primera es que ya ha ejecutado la compra del Eldense. La operación queda sujeta ahora a la autorización del Consejo Superior de Deportes. Y la segunda es que Leo ha sido convocado con Argentina para un amistoso de despedida el próximo 6 de octubre ante Benín en el Estadio Monumental de Buenos Aires. En clave polideportiva hay que hablar de baloncesto. Anoche se tomó otra ronda en Radio Marca el seleccionador nacional Chus Mateo. Objetivo mundial.
21: Bueno, pues lo conseguiremos, el objetivo, ¿no? De una manera o de otra, con Euroligas, NBAs o sin ellos, con el baloncesto nacional, gracias a Dios, como digo, tiene un nivel medio muy, muy alto, como hemos visto también en las ventanas. Hemos competido francamente bien.
0: El viernes se estrena el Real Madrid 2026-2027, lo hace en la Supercopa de Europa, semifinal ante el Dubai Basketball de Xavi Pascual. Arranca la era Pedro Martínez.
22: Tener una identidad es muy importante, que el equipo juegue de una manera determinada, que tenga un sello, ¿no? No quiere decir que vayamos a jugar como jugaba el Valencia el año pasado. Yo espero que tengamos un tipo de juego que sea reconocible.
0: La competición nacional arrancará este fin de semana, ¿no? El siguiente. Ayer, histórica presentación conjunta de la Liga Endesa y de la Liga AF. Y por cierto, noticia importante, Nikola Mirotić ficha por el Valencia Basket. Tras desvincularse del Mónaco, firma por el Club Tarón ya para la próxima temporada. En tenis, España ya prepara la Copa Davis en Santiago de Chile con Rafa Jódar, Dani Mérida, Jaume Munar, Martín Landaluce y Pedro Martínez. Eliminatoria de clasificación previa a la fase final. Y cerramos con un sonido, es Juan Carlos Ferrero, exentrenador de Carlos Alcaraz. Confiesa en Movistar que pronto le volveremos a ver en el circuito.
23: Bueno, este año tranquilo, con la familia, dedicándome a los niños que me juegan al fútbol en vez de al tenis. Un poquito de calma y preparando un poco lo que viene el año que viene.
24: ¿Qué es lo que viene el año que viene?
23: Todavía no puedo revelar, pero bueno, creo que volveré al circuito, pero bueno, todavía no puedo decir con quién.
0: Y después del deporte, información de servicio, conocemos primero cómo se circula por las carreteras españolas a esta hora de la mañana. DGT, Daniel González, buenos días.
25: Muy buenos días. A esta hora un accidente complica en Ourense, la A52. En los entornos de Cualedro, en sentido ya la capital ourensana, está cortando el carril izquierdo y el central de la vía. Tráfico lento de entrada a Madrid por la 1 en el Molar, la 2 en Torrejón de Ardoz, A4 Pinto y Butarquía, A42 Parla y Getafe, la A5 en Alcorcón y A6 en Majadahonda. La entrada a Barcelona densa también por la C58 en Sabadell y Moncada, la A2 y B23 en Pallella. Y encontrarán circulación lenta en Almería, en la 7 en Viator, sentido Murcia, y la entrada a Sevilla por la 49 en Tomares.
0: Así están las carreteras. Vamos a conocer también el tiempo que nos espera para la jornada de hoy.
26: El miércoles trae un cambio de escenario en buena parte del país, con temperaturas más contenidas y mayor movimiento en los cielos. El norte concentrará buena parte de la nubosidad, mientras en zonas del interior crecerán nubes durante la tarde y podrán aparecer algunos chubascos. Andalucía conservará un panorama más soleado con pocas opciones de lluvia y Canarias verá aumentar las nubes con el paso de las horas.
0: Apuntes de información general. El gobierno estima que quedan entre 700 y 1.000 menores sin tutelar en las calles de Ceuta. 2.048 niños migrantes ya están filiados y acogidos bajo la protección de la Administración de Ceuta y otros 300 atendidos en recursos del Ejecutivo Central. Felipe VI pone a Ceuta como ejemplo de civismo en una situación extraordinariamente compleja.
27: Una ciudad española que todos llevamos en el corazón y en la mente estos días, y reconocer el trabajo ingente que está realizando el personal de Protección Civil en Ceuta.
0: Se pronuncia por primera vez desde la entrada de los migrantes en la ciudad autónoma. El juez Llarena cierra por ahora la puerta de la amnistía a Puigdemont en espera del fallo del Constitucional. Mantiene la orden nacional de detención contra el líder de Junts. Y por último, estudiantes de México claman por seguridad tras el asesinato de la española Claudia Tacoronte. La Universidad de Granada suspende los viajes a Morelos tras el asesinato de la primera alumna enviada.
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34: Recorrido informativo de esta jornada. Es miércoles, el 16 de septiembre, y aquí estamos en Elche, donde poco a poco se despereza la ciudad, que ayer vivió, bueno, pues una de sus grandes noches de fútbol. Ya ha pasado por aquí el Barça, ha pasado también el Real Madrid, y ayer estuvo realmente cerca el conjunto ilicitano de hacerle daño a un equipo, el de José Mourinho, que volvió a abandonarse. La realidad es que si no viste el partido al completo, si te quedaste en la primera parte, te fuiste a dormir pensando, paseo militar para el Real Madrid. Si llegaste tarde al partido y solo viste el segundo tiempo, pues habrás pensado, vamos, le va a costar hasta meterse en Conference, jugando a este nivel y perdiendo el parcial del segundo tiempo por 2-1. La verdad es que no le darías un voto de confianza al Real Madrid. Hola, Pepe, buenos días.
35: ¿Qué tal, Raúl? ¿Cómo vas? ¿Cómo va la cosa por Valencia? Bueno, por la comunidad
34: de
35: Valencia.
34: Momento bien, estamos en Elche. En Elche.
35: Correcto, por eso, comunidad valenciana, he precisado.
34: Correcto. De momento, amaneciendo, intentando desperezarnos, cosa que no hizo el Real Madrid en la segunda mitad, y es algo ya recurrente. Y la realidad es que, bueno, aquí ya, como es lo de la botella, medio llena o medio vacía, pues en función de si eres optimista o pesimista, más indulgente o más crítico, bueno, pues te aferras o bien a que has ganado o bien a que has ganado, pero por los pelos.
35: Hay que aferrarse siempre a los tres puntos, que es la única verdad. Todas las demás verdades pasan de semana en semana, ¿no? Todas las sobreanálisis, críticas, positivos, negativos, da igual, todo acaba siendo si sumaste los tres puntos o no, porque a veces nos gusta hacer traslaciones de esto que ha ocurrido frente al Leche, va a ocurrir frente al Atleti, va a ocurrir el siguiente partido. Bueno, a veces sí, a veces no, pero sí que hay una tendencia obvia en que el Real Madrid en este principio de temporada hay ratos de las segundas mitades en partidos que parece que tiene controlados que se descontrolan, en algunos que ha ganado y en otros que ha perdido, como el de la Cartuja. Y uno, yo al menos me pregunto, ¿por qué? ¿Por qué pasa esto? ¿Por qué sucede esto? Y me da la sensación, al menos de inicio de temporada, ya veremos si se corrige, que hay un defecto estructural en el Real Madrid que se ha visto en los últimos dos años, que no es nuevo de ahora, y que hace inevitable que ocurran estos partidos, incluso cuando parece que los tiene controlados. Primero, que es que el centro del campo no es capaz de matar los partidos con balón, no tiene esa capacidad, ni Valverde ni Tchouaméni, pero tampoco cuando hemos visto a Bernardo Silva, tampoco cuando ha sido Güler el que se ha arrimado a la base, tampoco cuando es Bellingham el que está de titular. La disociación del centro del campo con la pelota del Real Madrid y el hecho de que los atacantes, por más que puedan hacer una presión alta al principio del partido, tarde o temprano la cabra tira al monte, ¿vale? Y cuando siguen Vinicius, Mbappé en el campo, dejan de presionar, y sumado a lo que decimos del balón y al físico, hace que en las segundas mitades el Real Madrid se venga abajo. Y eso es un problema que tiene que corregir, porque es un problema evidentemente muy serio. Ayer no le cuesta dos puntos de purita casualidad.
34: Pero nos contaron que, de hecho, estaba ahora acabando de rematar la opinión de las 8 de la mañana, que ronda en torno a la figura de José Mourinho, que sí, muy quejoso el lunes decía que hablaba mucho. En realidad yo creo que no quiere hablar porque le estamos preguntando mucho de fútbol y hay preguntas para las que yo creo que ahora mismo no tiene respuesta. Nos dijeron que él vino porque iba a conseguir que los jugadores corriesen. Y no están corriendo en las segundas partes.
35: Mintieron. José Mourinho viene al Madrid por otros motivos. Motivos personales, personalistas del presidente, motivos de desencanto con el vestuario y la directiva, o entre el vestuario y la directiva, nostalgias, por lo que quieras. Pero querer convertir a un escorpión en alguien que no pica a la rana cuando cruza el río es imposible. Para Mourinho, para el Cholo Simeone, para Pep Guardiola, para Hansi Flick o para el Chingurri Valverde. No existe entrenador que haga que el centro del campo Valverde-Tchouaméni juegue diferente a Valverde-Tchouaméni. Y no existe el entrenador que haga que Mbappé y Vinicius dejen de ser Mbappé y Vinicius. Lo bueno, lo malo y lo regular. Tampoco se les puede poner en la balanza de lo positivo si Mbappé mete 49 millones de goles. Es algo que va dentro del propio jugador. Con las armas que tiene el Madrid, por supuesto que se pueden hacer cosas. No estoy diciendo que sea totalmente irrelevante la figura del entrenador. No voy a tanto. Pero dejar de ser quien eres de manera radical y convertirte en otra cosa, eso no lo consigue un entrenador. Un entrenador con una plantilla tan definida como es la del Real Madrid. No se hacen milagros. Se pueden, bueno, mejorar ciertas cosas y se pueden cambiar pequeños hábitos. Pero desde luego no cambiar quien eres. Cambiar quien eres es imposible.
34: Hoy el madridista se levanta y seguramente piense, bueno, ayer fue uno de tantísimos partidos que ya hemos vivido, lo hemos sacado adelante, ahora ya a estar pendiente esta tarde de lo que haga el Atleti, de cuál sea el balance de su partido ante Osasuna, y el domingo al Metropolitano, que ya será una historia bien distinta. Pero la realidad es que ayer, a eso de las 11 de la noche, el Madrid tuvo perdida media liga con el empate a 2. Porque
35: estoy de acuerdo.
34: Si hoy ganaba el Barça, son cuentas de la lechera, evidentemente, Pepe, pero es que si hoy ganaba el Barça se te va a 5 puntos y ya es ir de tal, con tal presión, no tan a remolque, que bueno, si iba a ser ya. No habíamos entrado en octubre y ya estábamos con una presión casi insufrible.
35: Claro, estamos hablando de antes del primer parón de selecciones y no se trata solo de los puntos, ¿no? Yo ayer lo pensaba, por ejemplo, con el partido del Villarreal y el Betis, que le mete 10 puntos el Betis al Villarreal después de la victoria. Y dices, hombre, queda todo el año. Bueno, ponte matemáticamente a recuperar 10 puntos. Tiene que uno de los equipos ganar una racha de 7-8 partidos seguidos, el otro perder, cosas que no pasan habitualmente. Entre el Madrid y el Barça, 5 puntos se pueden restañar, mucho más quedando 2 partidos por delante. No es una cuestión numérica, matemática. Es una cuestión de que ves quién está sufriendo cada día para sacar los 3 puntos y quién no. Y esa tendencia es muy difícil de revertir. Dices lo del Metropolitano. El año pasado fue el principio del fin, ¿eh? El año pasado, hasta el Metropolitano, el Real Madrid de Xabi Alonso, creo que se estaba llevando, no sé si piropos, pero desde luego análisis análogos a los que se está llevando este de Mourinho. No digo que el equipo sea el mismo, pero sí que se decía que había más orden, Alonso había priorizado el que no ocurriesen cosas en su propia área, se estaban ganando todos los partidos, se estaban sacando todos los resultados, hasta que la llegada al Metropolitano destrozó aquello. Y fue un zambombazo enorme, no solo la victoria, sino el cómo del Atlético de Madrid. Es un partido, no hace falta decirlo, no hace falta explicárselo a nadie, que creo que es trascendente para este primer tramo de temporada y para esta idea de si con Mourinho este equipo va a comportarse de manera diferente, cosa que creo que no hemos visto hasta ahora.
34: Bueno, habrá que esperar, como digo, al Atlético de Madrid Osasuna de esta tarde, se juega a las 7, pero si pensamos que se puedan cumplir los pronósticos, que serían una victoria local, bueno, pues llegaría, ¿no?, en segunda y tercera sí. posición con el Barça, a ver después qué es lo que hace esta noche también ante el Racing de Santander. Y no sé muy bien cómo ves a priori ese partido, porque sí uno tiene la sensación de que el Real Madrid, si sigue generando ese volumen de ocasiones, pues va a conseguir irse con ventaja en el marcador, pero desde luego si se estea como se esteó ante Elche, ante Málaga, ante Rayo Vallecano, ante el Español en el primer partido, el Atlético sí que de verdad le va a penalizar, porque el Atlético sí que tiene arriba pólvora.
35: Bueno, no sé, ¿eh? Depende. Tengo la sensación de que el Cholo Simeone tampoco ha interpretado o entendido, o no tiene mucho más, la situación de la plantilla para sacarle jugo adelante. Yo cuando veo jugar arriba a Lukman, a Baena, a Kang In-Lee, a Juliano, falta una cantidad de peso gravitatorio real en el área, pero brutal. Evidentemente Sorloz, aún no sabemos si sigue con vida, no sabemos si sigue entre nosotros, se lesionó de una contractura y va a estar más de 2 meses sin jugar, no se sabe nada de él. Julián Álvarez, bueno, está en diversas batallas mentales consigo mismo, que tampoco puedes saber si va a ser de la partida o no. Hay una ausencia de peso en el ataque, en el área en concreto, más que en el ataque del Atlético de Madrid, que aún no ha sido resuelta. Hoy tienen un partido frente a Osasuna, tampoco me está gustando nada Osasuna. Creo que Osasuna en los últimos 2 partidos ha dejado una imagen muy blandita, muy endeble, y es casi lo peor que se puede decir de alguien como Osasuna. Por lo tanto, el partido de hoy del Metropolitano bien puede servir para tener una inercia positiva de cara al derbi. Pero desde luego el Atleti, si el Madrid llega con problemas, el Atleti llega también con unos serios problemas. Dependen en el centro del campo de Barrios. Veremos si Barrios está para jugar o no. Hay muchas, yo por lo menos tengo muchas dudas con la realidad del Atlético de Madrid ahora.
34: Pepe, hasta mañana. Te agradezco como siempre que estés con nosotros aquí en este primer tramo de la tribu. Un fuerte abrazo.
35: Te lo agradezco yo a ti, que tengáis un gran día. Abrazos.
34: A ver si es verdad, a ver si tenemos el mejor miércoles de la semana. Claro que sí, en este tiempo de la tribu, donde enseguida llega Roberto Gómez, aunque antes hay que abrir ese ratito interactivo en el 628-2690-92.
8: Hola, buenos días, Radio Marca. Pues yo creo que Madrid no está decepcionando. Lo único, lo que comentáis, que la primera parte siempre viene y la segunda mal, pero cuando las dos se le vaya bien, van a ser partidos por goleadas. Venga, hasta luego.
9: Buenos días, Valera. Óscar desde Andorra. Evidentemente no está moviendo el banquillo como lo tendría que mover un entrenador como él se autodenomina top. O sea, tiene a un jugador como Espi tocado por una varita mágica y no lo saca, no lo entiendo. Y así tantos otros. Tiene que ser más entrenador y menos gestor de egos. Un saludo.
10: Buenos días, Radio Marca. Lo de Mourinho, esta nueva etapa, es lo que pides por Amazon y lo que te trae el AliExpress. Dando minutos, regalándoselo, mejor dicho, a Vinicius y alguno más, y castigando a Spi y a Gullit. Cambios fáciles. Qué lástima.
11: Buenos días, Radio Marca. Sí, podemos estar hablando del momento de desconexión del Madrid todo el día, todo lo que queráis. Vinicius fallón, Mbappé fallón, pero también podemos hablar de la expulsión de Osorio con 0-1 a favor del Madrid, ¿eh? Una agresión clarísima. Estamos hablando de una roja con 0-1, que el Madrid podría haber o no decidido el partido con un jugador menos contra el Elche. Y para terminar, podemos seguir reconociendo que Gil Manzano, el peor árbitro que le puede arbitrar al Madrid.
12: Buenos días, Radio Marca. Vergonzosa la actitud de algunos jugadores del Real Madrid. Vergonzosa. Lo de Vinicius y Mbappé, de no querer ponerse la camiseta para ayudar a Ceuta, es vergonzoso. Yo no sé cómo lo permite el Madrid. Luego hablamos de valores.
0: Para que veáis cómo mienten, hasta cuando vas a preguntar por qué se enroscaron las camisetas y pone IA, que se enroscaron para que no se leyese el mensaje. Pues yo en la camiseta de Vinicius leo: todos somos caballas. Lo leo completamente bien. Y en la de Mbappé igual. Pero claro, ¿quién maneja los medios?
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34: 7:41, 6:41 en Canarias. Roberto Gómez, buenos días.
39: Buenos días, te doy un notición ayer por la mañana a las 7:35, ni lo captas.
34: Que paren las rotativas.
39: A ver si estamos más espabiladitos a esta hora de la mañana, ¿eh?
34: Me gusta tu bigote.
39: Sí.
34: Ortizarias.
39: Es una
34: decisión. Que va a ser el colegiado madrileño que va a dirigir el derbi madrileño del próximo domingo, dice Roberto Gómez. O sea,
39: es
34: que
39: la primera vez en la historia que un árbitro del colegio de la Federación de Fútbol de Madrid, por cierto, donde hace un grandísimo trabajo con los colegiados el presidente Paco Díez, Francisco Díez. De verdad que los árbitros en la Comunidad de Madrid, aparte de la protección que tienen, la ayuda que tienen, indudablemente, pues yo creo que a nivel de colegiados está muy bien representada, y a mí me parece una decisión arriesgada, porque es arriesgada, porque actualmente es un... Me parece que también hubo un árbitro madrileño que pitó el Getafe Rayo, no sé si esta temporada o la pasada temporada, pero a mí esto me parece muy arriesgado, pero bueno,
34: no te gusta.
39: Todos los especialistas que...
34: Pero a lo mejor es más del Madrid un árbitro murciano que Ortizarias, que igual es, vete tú a saber, ¿de qué equipo?
39: No lo sabemos. Bueno, aquí el problema es que no tenemos esa educación, porque siempre decimos de qué colegio es, la influencia que puede tener, pero repito, aquí lo importante es que pite bien y que todo el mundo, al acabar el partido, salga contento. A ver qué dicen los especialistas, que eso también es muy importante. No encuentro todavía la razón por la que tres jugadores del Real Madrid no se pusieron ayer la camiseta.
34: Porque no es obligación, para empezar no es obligación.
39: No te he escuchado.
34: ¿Se la puso el Barça contra Levante?
39: Estamos hablando, ¿no? Yo estoy hablando...
34: Yo te contesto, no es obligación de Mbappé ponerse la camiseta de apoyo ni a Ceuta ni a nadie.
39: Vale.
34: no es obligación, y como nadie tampoco le preguntó, es que ayer me extrañó mucho el revuelo que se causó, porque ya todo el mundo dio por hecho que Mbappé no quiso apoyar a Ceuta porque no se extendió bien la camiseta y se la acabó quitando el pasamanos. Es que yo alucino con la gente, o sea, hay mucha bruja Lola en el mundo del fútbol.
39: No,
34: entonces ya concluimos que Mbappé no apoya a Ceuta, no se siente caballa, que no tiene por qué sentirse y que parece como que está a favor de lo que está ocurriendo, propiciado por Marruecos, según dicen los expertos, que tampoco sé muy bien qué es lo que ha
39: pasado. ¿Te puedo hacer una pregunta?
34: Sí, claro, por supuesto.
39: ¿A ti qué te pareció que no se la pusieran?
34: A mí me pareció que, como casi todo en esta liga que tiene que ver con la política, pues está todo muy mal organizado. A lo mejor tenían que haber salido con una pancarta o darle una camiseta de su talla, o haberlo preparado bien desde el principio. Y repito,
39: no es esa la pregunta que yo te he hecho.
34: Bien, a mí me pareció que le quedó mal, que se la intentaron poner, no fueron capaces de extenderla. No sé, quiero pensar que no estaban en contra del apoyo, porque si lo estuviesen, y en el caso de Mbappé en concreto, y te diría que de Vinicius, a Konaté no lo conozco, pero Mbappé sí que se ha... Bueno, y Vinicius igual, o sea, Vinicius salió y dijo que en España había racistas y no sé qué, no sé cuánto. O sea,
39: pero esto no va de racismo, esto va de invasión.
34: No, esto, o sea, va de compromiso sí, político, y repito,
39: no nos confundamos.
34: Me hubiera puesto la camiseta y hubiera sacado la bandera, Raúl Varela, pero entiendo que Mbappé no tenga por qué hacerlo, es que no es obligatorio.

0: y que indudablemente, pues vamos a ver si el Real Madrid hace algún comentario o algo por el estilo, o queda única y exclusivamente, o los propios jugadores, que son tentados a hablar, sobre todo Kylian Mbappé, y da una explicación, porque yo creo que sobre todo el madridismo la necesita. De paso, yo estoy con Huelva también, y desde aquí un abrazo a todos los ceutíes que nos están escuchando a esta hora de la mañana. Vaya petardo ayer de Mourinho en el partido. Vaya sí. Petardo en la dirección, en la alineación, en los cambios.
1: Cagancho, me gusta más esa palabra tuya. Cagancho sí, total. Sí, cagancho.
0: Un saludo a la familia.
1: Y ya lleva alguno, ¿eh? Ya lleva alguno. Tiene sí, que tomar nota. Menos preocuparse por los minutos en sala de prensa y más preocuparse por lo que pasa en el césped.
0: Sí, la sala de prensa está brillantísimo. A mí me parece modélico casi. O sea, de verdad es el portavoz del Real Madrid. Pero ayer se equivocó en la alineación, en los cambios, en la dirección. De verdad, ayer fue un petardo fuerte, ¿eh? Cagancho. Un saludo, por cierto, a la familia Cagancho que nos escucha todos los días. Te quiero decir que no es la primera vez que ha ocurrido esto. No, ya ocurrió en Sevilla, ocurrió en algunos partidos y me preocupa. Se equivocó en la alineación, se equivocó en los cambios y se equivocó sobre todo en la dirección del partido. Me sorprende,
1: para mí lo peor es su asignatura pendiente.
0: Me sorprendió y me decepcionó bastante el técnico del Real Madrid, que además, luego cuando le tuve la oportunidad de escuchar en Real Madrid Televisión que le hicieron una entrevista y luego posteriormente en la sala de prensa, que lógicamente la sala de prensa que lo escuché aquí en Radio Marca, le vi como decepcionado consigo mismo. O sea, como diciendo, ¿qué está pasando aquí? Bien, Diomandé, estuvo bien. Y bueno, y el chaval Espe, que ha metido dos goles, salió en los dos minutos. Y bueno, si el Real Madrid, con todo el potencial, depende de la salida de Espe, es que aquí algo está pasando. Veremos el próximo partido, que es en el Metropolitano, pero luego, sobre todo después del parón, qué es lo que opinan los aficionados ante el conjunto madridista. Pero ayer, desde luego, una decepción para mí tremenda, tremenda, y además con una imagen del Real Madrid. Tú decías esta mañana, luego te arrepentías, al principio decías que pudo perder la Liga ya, luego ya dijo que casi puede perder.
1: Hombre,
0: la Liga.
1: Hombre, si ayer el Madrid no gana y hoy gana el Barça y se te escapa 5 puntos, derbi por delante... No, es que vas con el gancho todo el año ya llegas al invierno ya exprimido.
0: Se hubiera metido en una dimensión. Y luego el tema Vinicius.
1: ¿Qué le pasa?
0: Bueno, que está cansado. Es que la alineación que sacó ayer fue muy rara. O sea, si a estas alturas ahora, cuando además vienen a los partidos de selección y lógicamente pues los seleccionadores pues no van a meter a los 3 partidos a todos los jugadores, bueno, etcétera. Pero no, es que lo que más me mosqueó a mí fue la alineación,
1: pues que
0: pero sobre todo en la dirección y en los cambios. O sea, yo creo que
1: muy bien.
0: Que sí, una cuestión que es...
1: Yo no te cambio, te roto mañana. Te invito a que vuelvas a jugar mañana con nosotros en ese tiempo de Radio Marca.
0: Pero repito, todos con Ceuta y que los jugadores, estos 3 jugadores del Real Madrid, tienen que dar una explicación, porque desde luego me da la impresión, y aparte de información, que a los aficionados del Real Madrid no les ha gustado absolutamente nada. Hoy no tocas el Balón de Oro, hoy no te toca, ¿no?
1: Hoy no hay Balón de Oro. A ver qué es lo que hace la amiga. Adiós, Bobby, hasta mañana.
0: ¿Y a ti qué te parece Ortiz Arias?
1: No me gusta como colegiado, no me gusta. No. Esto de que le gusten los bigotes no me gusta. Gracias, Bobby. La noticia la avanzó ayer Roberto Gómez. Ortiz Arias, árbitro madrileño, pitará el Atlético de Madrid, Real Madrid, el próximo domingo. Que tenga suerte. Su suerte será la del derbi. En 10, las 8, las 7 en Canarias. El Villas Time llega aquí a La Tribu, a Radio Marca.
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0: jaulas no 7:52, 6:52 en Canarias. Vamos que arrancamos nuestra ruta con los cuatro partidos de Liga que tenemos en el día de hoy por delante. Desde las 7 de la tarde con dos citas. Primero en el Metropolitano, Atlético de Madrid, Osasuna, última hora. José Rodríguez, muy buenas.
1: Vuelve el fútbol al Metropolitano casi un mes después, con la necesidad para el Atlético de Madrid de conseguir los tres puntos para aguantar el tirón del Real Madrid, que aunque fuese con sufrimiento consiguió ganar ayer y es el próximo rival el domingo en el derbi, por aguantar al Real Madrid y por aguantar al Barça, que es el líder y es el que marca ahora mismo la diferencia de los rojiblancos. Después de aquel partido frente al Villarreal, con el final con Julián como protagonista, el Atlético no ha vuelto a jugar ante su público. Hoy no va a tener a Julián, tampoco a Sorloth ni a Pablo Barrios. Jonathan David puede ser la gran novedad en la punta del ataque y probablemente Coque sea otra de las novedades en el centro del campo. Enfrente, Club Atlético Osasuna, que sigue de luto por la marcha de Braulio y que no va a poder contar, en este caso Ramis, con Rosier, Aymar, Errando y Moy Gómez. Son sus cuatro ausencias en un partido, como decimos, donde el Atlético de Madrid vuelve a jugar en casa después de ganar en Anoeta y quiere seguir con esa buena línea antes de recibir al Real Madrid en el derbi del domingo.
0: Hoy también empieza la Europa League, por cierto, a las 7 menos cuarto juega el Celta en Nicosia, pero muy pendientes de la Liga porque a las 7 también tenemos partidazo en Riazor, Deportivo Sevilla. Jesús Sobrino, muy buenas.
2: Hola, ¿qué tal? Buenos días. Tanto el Depor como el Sevilla han empezado de forma fantástica el campeonato y están separados por tan solo un punto en la clasificación. Los gallegos han logrado 9 y son séptimos. Los andaluces cuentan con 10 y son sextos. Hidalgo y Luis García Plaza saben que están ante una semana exigente por tener que jugar 2 partidos en muy pocos días. Por eso harán rotaciones pensando en el estado físico de sus jugadores. Habrá que estar atentos a Pierre-Emerick Aubameyang en los locales. Y es que el gabonés ha marcado en todos los encuentros disputados hasta el momento. En el Sevilla son bajas Sangante y Vargas. Se han vendido las 860 entradas que estaban a disposición de los hispalenses. Algo a valorar, tratándose sobre todo de una jornada intersemanal. Contando con los más de 27.000 socios con asiento del Deportivo, habrá ambientazo en Riazor para este choque atractivo que pitará Hernández Hernández.
0: Vamos con los dos de las 9:30. Primero, Spotify Camp Nou, el Barça, que quiere mantener su pleno de puntos ante un gran Racing de Santander. Rulo Fuentes, muy buenas.
3: ¿Qué tal? Buenos días. Intentará el equipo de Hansi Flick seguir con el pleno de puntos, 18 de 18 esta noche en el Spotify Camp Nou, recibiendo a un Racing de Santander que, en voz de su entrenador José Alberto, dijo ayer en la previa que quiere ser un equipo atrevido y valiente. Vamos, como lo está siendo el conjunto cántabro en este arranque de temporada, donde es una de las revelaciones del curso, sobre todo fundamentado con su delantero centro, Yassir Zabiri, el marroquí, que suma 5 goles. Los 5, por cierto, en los campos de Sports de El Sardinero. El Barça intentará sumar los 3 puntos rotando bastante. Ayer lo dejó caer Hansi Flick, que después de derrotar al Levante con el denominado 11 de gala, hoy seguro que habrá cambios y será un encuentro ideal para ver minutos de juego para los Jules Koundé en la banda derecha en la defensa. El propio Gavi podría gozar de su segunda titularidad en este curso y además también Karim Adeyemi, que siempre que entra desde el banquillo lo hace con acierto, como fue el otro día ante el Levante. Lo que no es negociable es la titularidad de Lamine Yamal, quizá tampoco la de Rafinha, uno de los pichichis de este arranque del Barça, que intentará sumar la victoria ante un conjunto, el de José Alberto, que hace 43 años que no gana en el Camp Nou. La cita hoy a las 9:30, te lo contamos en Marcador.
0: Y cerramos en Orriols con otro partido interesante, Levante Athletic Club. Noel Rodilla, muy buenas.
4: Hola, ¿qué tal? El Levante y Athletic Club de Bilbao buscaron un triunfo que les acerque a la zona europea de la tabla clasificatoria. Los valencianos, con 5 puntos, llegan a esta sexta jornada tras una derrota luchada y peleada hasta el último momento ante el Fútbol Club Barcelona y los vizcaínos, con un empate rancio ante el Elche en San Mamés. Por parte de los de Luis Castro se espera ver un 11 sin rotaciones y con un equipo más formal, con el retorno de Iván Romero y Enzo Bardelli a la titularidad. Probablemente todo lo contrario que el cuadro vasco, que según Terzic en la rueda de prensa previa a este encuentro espera hacer rotaciones, aunque eso sí, con equilibrio para buscar frescura con esta jornada intersemanal. Un partido Lo más llamativo de todo es que se disputará bajo alerta naranja por fuertes tormentas en toda la provincia de Valencia, según la AEMET.
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0: Vamos a ir tirando de hemeroteca para recordar los mejores momentos de Corbella en Radio Marca. El director de Deportes en Chándal, Enrique, ¿qué tal? Buenos días.
9: Enrique, buenos días. Me acuerdo de eso con David. Sí.
0: Buen enganchón, ¿eh?
9: No, nos reímos mucho.
0: Al palo de ser un buen enganchón para la libreta.
9: Sí, es que estoy bastante cansadito de las lecciones.
0: De periodismo.
9: No te lo puedes imaginar, pero cansado.
0: ¿En especial de alguien en concreto?
9: No, en general, de los periodistas.
0: Bueno, pero a alguien en concreto.
9: No.
0: ¿Tú que tienes un listado de gente que odias? No, ahí.
9: Sí, y algunos periodistas, pero no. Es que las leccioncitas, que cada uno las dé en su casa y sobre todo en sus... Los periodistas tienen una afición,
0: sí,
9: que es grande, que es juzgar el trabajo ajeno.
0: Sí, totalmente.
9: Y entonces digo, oye, preocúpate de lo tuyo, que no te lee nadie, que no importas a nadie...
0: Y que luego hacen mal su trabajo.
9: Y no molestes, ¿sabes?
0: Eso suelen ser especialmente los vagos y los maleantes.
9: Pero eso suele pasar bastante. Entonces, digo, oye, preocúpate por tu medio y no mires al de al lado, ¿no? Pero es un mal endémico, ¿eh?
0: Te has cortado el pelo, ¿no?
9: Me corté el pelo ayer, sí.
0: ¿Sí?
9: Peluquería de Caballeros, Cartagena. A la misma,
0: ¿en qué zona de Madrid?
9: En la Avenida América. Avenida América, esquina calle Cartagena.
0: ¿Cuánto te cascaron?
9: 12 euros.
0: Bueno,
9: en cash.
0: Bien, bien.
9: En la misma peluquería en la que, por ejemplo, se ha cortado el pelo Luka Doncic.
0: ¿Y eso?
9: Pues porque...
0: Información privilegiada, ¿no?
9: Sí, justo al lado había un estudio de tatuaje.
0: Había una camiseta o algo ahí.
9: No, había una foto de Luka cuando estaba en el Madrid. Había un estudio de tatuaje súper famoso que iban muchas estrellas del deporte, de la música y tal. Entonces aprovechaban, se cortaban el pelo,
0: ¿vale?,
9: y se tatuaban. Luego ese estudio triunfó tanto que el tatuador... Era saltador de pértiga en sus inicios. Bueno, que nos tenemos que ir. Que nos gane a Luis. Seguiremos con la historia.

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1: Estoy completamente de acuerdo con que José Mourinho debe saltarse alguna rueda de prensa de las que le programan cada semana. 6 son muchas. Y a pesar de que yo hago un programa de 3 horas de lunes a viernes, a los que le tengo que añadir los 2 partidos de rigor a la semana, más algunos viajes correspondientes como este a Elche, entiendo perfectamente el hastío del técnico portugués que ya en la primera etapa manifestó algunos problemas de aburrimiento, coincidiendo con los parones de selecciones, lo vacía que se le quedaba a Valdebebas y la posibilidad real por aquel entonces de entrenar, de compartir a la selección portuguesa. El caso es que ya sospecho por qué Mou quiere limitar su presencia ante unos medios que en esta segunda etapa como técnico solo le hablan de fútbol. Nada de The Special One, nada del dedo en el ojo, nada de la famosa lista de árbitros encabezada por el ínclito alemán Wolfgang Stark. Al Madrid lo que le falta es hablar más de la pelota y Mou por momentos parece haberse quedado sin discurso. ¿Para qué vino Mourinho? En realidad se nos dijo que la plantilla era de notable nivel y que con la llegada de los Diomandés, Bernardos, Conatés y compañía, solo haría falta correr un poquito más y de forma ordenada. Pues 7 partidos y 7 calcos después así estamos. Si apagas la tele al descanso de cada encuentro, pensarás que todo ha sido un paseo militar por parte de un equipo tremendamente fallón de cara al marco contrario, pero que controla todo lo que sucede en el campo. Normalmente lo del yo controlo suele ser una mala idea. Y el accidente siempre ronda en la segunda parte, en la que se vuelve un equipo irreconocible, perezoso, sin actitud, con desidia y en cierto modo hasta irrespetuoso con un rival como el Elche, que sin hacer nada más que intentar atacar por decoro, te fuerza un empate que ayer bien pudo haber costado media liga. Mou se pasó por la sala de prensa del Martínez Valero sin rechistar. Y es que bastante tuvo con respirar y no tener que explicar por qué le salió todo mal y no hizo apenas nada para remediarlo.
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0: Bueno, pues hoy juega el Barça, juega el líder y lo hace ante el Racing de Santander, que ha mostrado, yo creo que unas muy buenas credenciales en su retorno a la primera división. Entre otras muchas cosas, porque tiene una gran portería, tiene a un gran portero que yo creo que está recuperando un poco sensaciones después de su paso por Valencia, tras su salida, para muchos inesperados, del Athletic Club Bilbao. Hola, Julen Agirrezabala, ¿cómo estás? Buenos días.
1: Muy buenas, todo bien, ¿qué tal?
0: ¿Cómo va la vida, hombre? ¿Cómo va la vida?
1: Pues bien, la verdad que contento aquí en Santander, con la victoria del otro día contra el Alavés, pues todavía más. Creo que ha sido una victoria muy importante para nosotros y ya con ganas de afrontar el partido contra el Barça, que sabemos que va a ser muy difícil, pero vamos con todo para poder sacar un buen resultado.
0: Ahora te pregunto por el partido de esta noche, por lo que vas a tener enfrente, Lamín, Rafinha y compañía, pero un poco por ti, ¿no? Porque fuiste el héroe de la Copa en aquella tanda de penaltis, acabaste saliendo, buscaste Valencia, no fueron del todo bien las cosas, si hubieran ido mejor seguramente te hubieras quedado, y acabas en Santander, ¿por qué?
1: Pues bueno, como dices, el año pasado pues pasó un poco de todo, fue una temporada difícil. La verdad que me siento un afortunado y un privilegiado de haber podido vestir la camiseta del Valencia, pero bueno, la verdad que no fue un año fácil, luego las lesiones, entonces pues bueno, la verdad que ahora, después de tanto tiempo sin jugar, contento por poder hacerlo aquí en Santander. Desde el momento que me contactaron, la verdad que creo que el proyecto es muy interesante, un club que viene haciendo las cosas muy bien desde hace tiempo, siempre en la lucha por intentar ascender a la primera división. El año pasado lo consiguieron y la verdad que muy agradecido por poder tener esta oportunidad.
0: No tanto el Málaga, pero vosotros y el Depor con muy buena inercia, ¿no? La que traíais de segunda división, donde lo ganasteis prácticamente todo. Y ahora, de momento al menos, parece que no habéis acusado el cambio de subir de categoría.
1: Sí, la verdad que bueno, venimos trabajando en la misma línea que venían haciendo de años pasados. La idea sigue siendo la misma, intentar tener un buen juego con el balón, generar muchas ocasiones y luego pues intentar defender de la mejor manera posible en una liga que sabemos que los partidos se deciden por detalles, y quizá en estas jornadas pues sí que hemos notado eso en los dos partidos, que sobre todo que hemos tenido fuera de casa, en Getafe y en contra el Rayo, pues los partidos se nos van por jugadas, por detalles, y al final estamos enfocados en mejorar en eso.
0: Objetivo permanencia, claro, no, si hay algo más de añadido, pues bienvenido sea, pero aquí hay que sumar, no sé, si 38, si 40, si 42 puntos, vamos, quedarse en primero un año más.
1: Sí, sí, por supuesto, el objetivo está claro cuál es, sumar lo antes posible esos puntos. Sabemos que va a ser difícil porque, bueno, cada año que pasa la primera división es más competitiva, ya vimos el año pasado cómo estuvo la lucha por el descenso, y este año creo que va a ser igual. Entonces, por supuesto que nuestro objetivo es sumar los puntos que sean necesarios para la permanencia.
0: Bueno, y enfrente el Barça, seguramente ahora mismo el ataque más facilón de Europa, digo facilón para ellos, ¿no? A la hora de construir, de generar oportunidades de gol y de marcar, o sea, lo hacen realmente fácil. A veces, vamos, no necesitan ni 5 minutos para marcar.
1: Sí, lo estamos viendo. No sé cuánta la media que llevan de goles hechos, pero bueno, ya sabemos que el Barça es una máquina de crear ocasiones. Jugadores espectaculares en todas las líneas. Una forma de jugar arriesgada, pero que creo que la manejan a la perfección. Y bueno, con todos los jugadores que tienen en las líneas de arriba, en mediocentros, delanteros, pues jugadores que marcan la diferencia y con nada, que te generan muchas ocasiones y mucho peligro.
0: Es que ya no es Lamín, ¿no? Ya no es que sea buenísimo, es que si te fijas en Lamín, te aparece Rafinha, y si no llega Fermín, que está en un momento dulce, o Dani Olmo, que pudiese entrar en la rotación, bueno, en realidad cualquiera, ¿no? Tienes que estar pues de izquierda a derecha mirando constantemente lo que viene por el frente de ataque.
1: Sí, lo que dices, tampoco quiero dar nombres porque con todos los que son de altísimo nivel, seguro que me dejo alguno, pero lo que dices, al final jugadores brillantes, que entre ellos se entienden de maravilla y lo que te digo, con muy poco, con chispazos te crean ocasiones, encima, pues bueno, están durante todo el partido, ¿no? Amenazándote hacia la portería y bueno, creo que vamos a tener que hacer un trabajo muy serio defensivamente para poder contenerlo.
0: Pero se le puede meter mano, como vulgarmente se dice, se habla de que en defensa son un poquito más vulnerables, sobre todo si sois capaces de correrle al espacio, pero claro, a veces estás tan pendiente de arrebatarle la posesión y eso que casi te olvidas, ¿no? De que hay una portería, ¿no? Donde está Joan García y donde hay que intentar marcar.
1: Por supuesto que a eso vamos, ¿no? A intentar hacerles daño, aprovechar las ocasiones que tengamos, pero lo que te digo, creo que para ganar a este Barça y más todavía en el Camp Nou, necesitas hacer un partido prácticamente perfecto, tanto defensivamente, ofensivamente. Lo que dices, intentar a esa línea adelantada poder tener un buen timing para los desmarques y además de eso luego poder batir a un portero como Joan, que también está muy atento a esas situaciones y que es un animal bajo los palos también.
0: ¿Lamine está de Balón de Oro?
1: Pues sí, podría ser perfectamente. Con la edad que tiene y todo lo que ha demostrado ya, está claro que es uno de los mejores jugadores del mundo, de los más diferenciales, con los títulos que ha conseguido también, pues está claro que es una de las opciones a ganar el Balón de Oro.
0: ¿Como portero te preocupa más que Mbappé?
1: Es que son diferentes, pero vaya, creo que son los jugadores a los que ningún portero quiere tener delante, porque lo que te he dicho antes, de la nada te generan ocasiones, ya sea con asistencias a compañeros, goles, y bueno, creo que ahora mismo son los dos jugadores más diferenciales que hay en el fútbol.
0: A ti el que te gusta es Íñigo Vicente, claro.
1: No, por supuesto. Le conozco desde hace tiempo y bueno, es indudable la calidad que tiene, cómo hace jugar al equipo y sobre todo siempre mirando hacia la última línea, intentando hacer daño al rival con esos pases a la espalda, pases interiores y creo que es un jugador muy, muy importante para nosotros.
0: Y tanto, vamos a ver si es capaz de serlo esta noche y de filtrar, porque casi siempre que la bola pasa por sus botas ocurren cosas buenas para un Racing, que cuenta también con Canales, con jugadores de dulce trato de un balón que intentará arrebatárselo el Fútbol Club Barcelona. A ver con qué nos sorprende Flick, si Rodri o Bernal, si Olmo o Fermín, si Pedri o Gavi, si Rafinha o Gordon, si, en fin, la verdad que variedad tiene, ¿no? Prácticamente en todas las posiciones, hay muchas opciones, muchas alternativas, y este Barça lógicamente que no quiere levantar el pie del acelerador. ¿Tú crees que Barça y Madrid se van a ir a 100 puntos o vosotros vais a ser capaces de, el resto de rivales, de arrebatarles muchos puntos en jornadas venideras?
1: Pues buena pregunta. Está claro que los dos son unos equipazos. Lo que he dicho antes del Barça, pues lo mismo para el Real Madrid. Jugadores espectaculares en todas las líneas y bueno, creo que va a estar peleada la liga y bueno, sobre todo creo que son equipos que se van a hacer muy fuertes en sus casas, en sus estadios y luego pues fuera siempre hay ese componente, ¿no? que les cuesta más, pero lo que te digo, dos equipazos y va a ser muy difícil ganarles a cualquiera de los dos.
0: Pues que disfrutes mucho del partido de esta noche, que disfrutes sufriendo, ¿no? Porque es un poco también el sino del Racing en el Camp Nou y de los propios porteros teniendo la artillería que tiene la formación de Hans y Flick, que ya conocedor del resultado del Real Madrid ayer en Elche, pues lógicamente intentará no levantar el pie del acelerador. Julen, te agradecemos mucho este ratito de radio y te deseamos toda la suerte del mundo. ¿Te sorprende, por cierto, la situación del Valencia, que haya sido el primer equipo en relevar banquillo, que incluso hayan contactado con tu anterior técnico, ¿no?, con Ernesto Valverde, y bueno, pues anden buscando cosas para reorientarse otra vez en la clasificación?
1: Bueno, al final ya sabemos de qué va el fútbol. El fútbol son resultados, no llevan una buena racha desde que ha empezado esta temporada, y bueno, lo que te digo, estas decisiones se toman en base a los resultados y bueno, aprovecho también para bueno, mandarle ese mensaje de ánimo a Carlos, a todo su cuerpo técnico, a Marcos Abada, entrenador de porteros también, y agradecido por la confianza que me dieron y la verdad que bueno, es una pena si funciona el fútbol, pero seguro que les vendrán cosas bonitas también.
0: Pues muy bonito detalle por tu parte, Julen, de agradecido, de bien nacido, de ser agradecido que se den estos casos. Julen Aguirre Zabala Astúlez, desde Donostia, canterano del Athletic Club, toda una vida en el Atleti, previo paso por Valencia, ahora el portero del Racing de Santander, esta tarde noche rival del Fútbol Club Barcelona en una nueva jornada en la Primera División que te contamos aquí en Radio Marca. Gracias, suerte, hasta la próxima, Julen.
1: Gracias a vosotros.
0: Seguimos aquí, tiempo de Radio Marca, sigues escuchando hasta las 10 de la mañana, La Tribu.
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0: 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Hay más cosas, hay más asuntos. Como cada miércoles, Pablo Carreras nos apunta esa noticia que no debe pasar desapercibida. Saludos, ¿qué tal, compañeros? ¿Cómo estáis? Buenos días. Hoy, en que no pase desapercibido, hablaremos de baloncesto femenino y es que está a la vuelta de la esquina el inicio de la Liga Femenina, que viene precedida este verano por el de nuevo éxito del baloncesto femenino a nivel internacional con el bronce en el Mundial, el equipo de Miguel Méndez. Todo arranca el fin de semana que viene con la disputa de la Supercopa en Torrejón de Ardoz, semifinales y final, la primera semi entre Valencia Basket y Casa de Monzaragoza, la segunda entre Leganés y Jairis, el equipo murciano. Para el siguiente fin de semana, 3 y 4 de octubre, sábado y domingo, el inicio de la Liga Endesa Femenina, que fue presentada ayer por primera vez de forma conjunta con la ACB, la Liga Endesa, la categoría masculina. 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De nuevo, la Copa de la Reina este año viaja hasta el pabellón Príncipe Felipe en Zaragoza y es que ya está aquí una nueva temporada del mejor baloncesto femenino a nivel nacional. Buenos días.
1: Buenos días, gracias Pablo Carreras por el apunte, pero hoy en clave informativa, lógicamente, la jornada en Primera División, también hay fútbol europeo y ese partido que llama mucho la atención porque vuelve a escena el Barça, el líder, el equipo que está maravillando no solo aquí, sino diría que prácticamente en todo el mundo, ante un Racing de Santander. Hemos escuchado a Julen, a su portero, que no sé con qué novedades, querido José Allende, se presenta en el Camp Nou. Buenos días.
2: Buenos días, Raúl, ¿cómo estás?
1: Pues aquí, echando un poco la mañana en Elche, después del susto que se llevó ayer el Real Madrid, pero que bueno, al final con la victoria le obliga, le exige un poquito al Barça ante un Racing que evidentemente va a jugar uno de esos partidos que se suele decir que no son de su liga.
2: Sí, un Racing que quiere intentar replicar lo que hizo el Elche ayer. Al final lleva 14 años fuera de Primera División, va a volver a jugar el Camp Nou y sabiendo que es dificilísimo el sacar algo de la ciudad condal, al final tampoco puedes ir con la mentalidad de que te vas a llevar un carro. Además, este partido se jugó el año pasado en Santander, en Copa. Hansi Flick creo que tenga las orejas pinadas porque el Racing se lo puso muy difícil en el Sardinero y sí que es cierto que ahora mismo, como bien dices, el Barça maravilla España, el Barça maravilla Europa. Es el partido más difícil probablemente que vas a tener en la Liga, pero sí que es cierto que el Racing también tiene armas ofensivamente para poder hacer daño a esa defensa adelantada del conjunto del técnico alemán, que al final es un poquito un reflejo de cómo es un equipo, cómo es el otro, y el Racing sufre atrás, pero también es cierto que con Yasir Zabiri, con 5 goles, que está haciendo unas revelaciones de la Liga, y un Íñigo Vicente que está en plan de consagrarse en Primera División después de ver todo lo que leímos en Segunda, tiene armas para hacer daño. El Racing confía, sabe que es muy difícil, pero oye, ¿por qué no puede sacar algo positivo de Barcelona?
1: Claro, ¿y por qué no? Eso ya lo dijo Aymeric Laporte y ahí comenzó España a ganar el Mundial de Estados Unidos. Por cierto, España, la de Luis de la Fuente, que el próximo viernes se ofrecerá lista, comienza la Nations, una nueva edición, la República Checa, Croacia e Inglaterra, nuestros rivales, primeros en el camino, sábado 26 o 27, en Wembley, ese primer recorrido hacia volver a intentar a ser campeones de la Nations League. Gracias, José, un fuerte abrazo.
2: Un abrazo, Raúl.
1: Adiós, hasta la próxima. Hay Liga y también hay Europa League. Lo dicho, juega el Celta, 7-4. Lo hace en Chipre ante el Omonia Nicosia. Dentro de los enfrentamientos de esta jornada, destaca uno sobremanera. Milán Benfica, dos campeones de Europa frente a frente. Partido del que ha rescatado un dato que no pediste, Joaquín Martínez.
3: El dato que nadie pidió.
4: ¿Qué tal? Muy buenos días, miércoles de Liga y miércoles también del comienzo de la fase Liga de la UEFA Europa League. Sí, hoy juega el Celta en Nicosia y hoy juegan equipos precisamente como el Omonia Nicosia, el Ararat de Armenia, el Celje de Eslovenia, el Jagiellonia Bialystok de Polonia, el Hapoel el Berseba, israelí, mañana juega Bournemouth, juega Locicreta, el Unión Saint-Gilloise y hay un Lillestrøm Torrense. Estos son los contrastes de la UEFA Europa League que hoy, como estreno, nos depara un Milan-Benfica. Una doble final de la Copa de Europa, porque sí, la final de la Copa de Europa del 63 en Wembley fue un Milan-Benfica, la ganó el Milan. Años más tarde, en el 90, en el Prater, que era como se llamaba, el ahora es Happel de Viena, también fue un Milan-Benfica la final y también la ganó el Milan. Milán y Benfica han ganado Copas de Europa, pero no han ganado la UEFA. No saben lo que es ganar esta competición, la UEFA Europa League. En esta UEFA Europa League de contraste, en la que juega el Milan y juega el Benfica, también está el Olympique de Lyon, está Olympiacos, Leverkusen, Anderlecht, el Marsella, el Celtic, por supuesto la Real Sociedad y el Celta, que hoy comienza la representación española en Nicosia frente a la Omonia, aunque también tendremos representación en Grecia, en Olympiacos con Imanol Aguacil, Dani García, Joel Roca, la presencia en el Leverkusen de Miguel Gutiérrez, Lucas Vázquez y Aleix García, en el Jagiellonia polaco que hemos mencionado están Sergio Lozano, Jesús Imaz, y también tenemos tres jugadores españoles en Zagreb, en el Dinamo, como son Almena, Rodríguez y Domínguez, y un español que estaba en el Sunderland, que se ha clasificado para la Europa League, pero la va a jugar con el Stade Rennes, Eliezer Mayenda. Y, por supuesto, habrá un español, Mario Gila, que juega en el Milan, en esa doble final de Copa Europa, Milan-Benfica, que abre hoy la Europa League.
1: A las 8 y 27 como antesala de la tribu propiamente dicha, hoy con Amalio Moratalla, David Bernabéu, Látigo Serrano, MJ, Ostalrich, Irene Junquera y Javier Amaro del Arco, más compañía. Aquí estamos, con el picotazo matinal, esa dosis de veneno aquí amaneciendo en Elche, después de ese Elche 2, susto para Mourinho, Real Madrid 3.
5: Hola, ¿qué tal? Muy buenos días. Hace no mucho, mucha prensa en Madrid advertía al Barcelona y al barcelonismo del puro que les iba a caer por haber estado pagando tanto tiempo a Enrique Negreira. Y casi, casi acaban convenciéndonos que sí, que la UEFA iba a castigar de una manera u otra al FC Barcelona por todo lo que pasó durante 17 años. Y mira, ayer tuvimos la resolución final. La UEFA está tan cabreada, está tan indignada con el Barcelona que le ha adjudicado al conjunto azulgrana la organización de la final de la Liga de Campeones de 2029 en el Spotify Camp Nou. Entiendo que el Barcelona ha hecho muchas cosas mal, que esto no significa que el Barcelona salga inocente e indemne del caso Negreira, pero hombre, tan indignada y tan cabreada no estaría la UEFA si le dan a organizar la final de la Champions de 2029. Buenos días.
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0: Se ha despertado el Che, ya es una ciudad como Dios manda, ¿eh? Ya hace un sol espléndido de justicia, una mañana estupenda, mucho niño aquí esperando el autobús para ir al colegio en las inmediaciones del Martínez Valero, donde nos encontramos después de contar ayer en tiempo de marcadores Elche 2, Real Madrid 3. El partido que completaba una jornada que arrancaba con la victoria del Rayo Vallecano, todavía no en Vallecas, ante el Español 2-1. Y ese triunfo sorprendente, ¿eh?, del Valencia en casa de uno de los equipos revelación en este inicio de curso. El Alavés 0-1 cayó el equipo de Quique Flores. Bravo tiene un poco de tiempo y de margen para buscar ese técnico que no sea interino, ese entrenador sustituto de Corberán después de la negativa de Valverde, y buscar un nuevo rumbo para este Valencia que allá de la mano de Luis Rioja respira un poquito aliviado, ¿no? Así el Elche, que sigue siendo el farolillo rojo de la clasificación. Mi querido Mario Moratalla, ¿cómo estás? Buenos días.
1: Muy buenos días. Fenomenal. Por aquí andamos. Aquí viendo fútbol, claro.
0: Así me gusta. Hola, David Bernabéu, ¿cómo estás? Buenos días.
2: ¿Qué tal? Muy buenas a todos.
0: Se confirma que no te atascaste ayer con el champán que ibas a descorchar, con el 2-2. Hola, Látigo Serrano, buenos días.
3: Hola, hola, ¿qué tal?
0: Aquí andamos, MJ Hostal Rich, ¿cómo estás? Buenos días.
4: Hola, muy buenos días a todos.
0: Hola, Irene Junquera, buenos días.
5: Buenos días.
0: Y creo que está por ahí también Javier Amaro del Arco y compañía.
6: ¿Qué tal a todos? Muy buenos días, ¿cómo estáis?
0: Pues muy bien. Pues muy bien, aquí echando la mañana, podríamos estar durmiendo, pero no, estamos despiertos y eso, pues aprovechando bien el...
2: ¿Sabes?
0: Aprovechando
2: ¿sabes,
0: bien.
2: ¿Sabes, sí, Raúl, lo que se confirma de verdad?
0: ¿Qué se confirma?
2: Que el Elche no era una banda, como vendisteis en la primera jornada, que me dijisteis que el Barça le había ganado a nadie.
0: No sé quién dijo eso, no sé.
2: Sí, sacando mérito toda la temporada. O sea, no era una banda. Eso sí que se confirmó ayer.
6: Tal y como decía.
2: Igual la banda era otra. Él lanza afirmaciones sin pruebas y ahí quedan. No, afirmaciones no, que estuve bueno, yo
0: ahora,
2: en esa tertulia.
0: Ahora
3: a mí me parece que
2: estuve yo en esa tertulia, Junquera.
0: Ahora discutimos.
5: Da nombres.
0: Le ponemos un poquito de orden a esto, que parece una tertulia civilizada, preparada y ordenada. Que no forme parte del caos y de la energía. Bien, a mí me parece que tiene que hablar Javier Amaro, situar la crónica informativa, y ahora empezamos, lógicamente, por ese Elche-Real Madrid. Ahora llamamos también a Miguel Ángel Toribio. Hablaremos de esa polémica tan artificial de las camisetas. Alucino, la verdad que alucino un poco con las cosas que pasan y se dicen. Y bueno, y pensaremos también en clave de hoy, porque juega el Atleti, semana de derbi, y juega el Barça, por supuesto, que tiene que defender su liderato más que merecido. Amaro, ¿de qué se habla hoy?
6: Eso es, hoy hay marcador desde las 6:30, a las 7 tenemos doble turno, Atlético Osasuna, Deportivo Sevilla, y a las 9:30 Barcelona, Racing de Santander y Levante, Athletic Club, en el Ciudad de Valencia. Habló Laporta en el día de ayer y piropeó a Lamine Yamal. El Barça ya se ha posicionado, Rodri no, Lamine sí, es el candidato al Balón de Oro del Barça.
7: Que vaja, que fan crítiques perquè la Mina diga d'alguna manera ha fet campanya per ell mateix. Tampoc he vist aquestes crítiques quan hi ha hagut altres jugadors que la fan per ell mateix. Son joves, la joventut ha canviat molt, jo entenc, i és propi d'aquest...
6: Decía Laporta que no ha visto críticas a otros jugadores que han hecho exactamente lo mismo que Lamin, que es posicionarse para ganar el Balón de Oro. Juega el Atlético, lo hace en el turno de las 7, Raúl, en el Metropolitano, ante Osasuna. No estará Julián Álvarez, el delantero del Atlético de Madrid, que vuelve a estar fuera encima de este partido en la previa del derbi madrileño.
8: Bueno, por lo que hemos hablado hoy con los médicos, todavía sigue en proceso de recuperación y bueno, mañana no nos va a acompañar.
6: Pues tampoco estará Julián y todo apunta que en el derbi pues o no estará o estará a la mitad. Y el último sonido es de José Mourinho. En el día de ayer el Real Madrid ganó 2-3 en el último suspiro con gol de Spi. Se puso 0-2 el equipo de José Mourinho, dejó escapar la renta y al final tuvo que tirar de épica para rescatar los 3 puntos en el Martínez Valero. Este es José Mourinho.
9: El problema me parece obvio. Más difícil saber por qué, pero fácil de entender que partidos que parecen acabados, que al final no están acabados. Partidos que tenemos 3, 4, 5 oportunidades para matar y no matamos.
6: Se fue Arda Güler y Vinicius Junior en el minuto 68 de partido, entraron Brahim y Bellingham, el partido empezó a cambiar en el 71-83, empató el Elche y al final en el 91 consiguió Spi el gol de la victoria. Raúl.
0: Látigo Serrano, ¿te gustó el Madrid? ¿Te está gustando el Madrid? ¿Te está convenciendo Mourinho? Ayer ya un poquito de foco al técnico portugués, que el lunes comenzó a marearnos un poco con esto de la sala de prensa. En realidad, donde que el madridismo que hable es en el campo y no está hablando del todo claro en las segundas partes.
3: Bueno, me hace varias preguntas. ¿Me gustó el Madrid? No. empiezo a tener dudas o me sorprende la, no la actitud, sino las decisiones que toma Mourinho, especialmente en los segundos tiempos, muchísimos, porque el Madrid ayer era el cuarto partido que se cae en el segundo tiempo y en tres de ellos los tenía absolutamente ganados los partidos, incluido el de ayer. El de ayer estaba absolutamente ganado porque el Elche es un equipo menor, igual que es un equipo menor el Málaga de visitante, igual que es un equipo menor el Rayo de visitante en el Bernabéu. Cuando tú sabes que el equipo se te cae porque se te ha caído, lo que tienes que hacer es tomar precauciones. Coges y haces tres cambios, cosa que no está haciendo. Si el partido ya lo tienes ganado, tú lo que necesitas es reactivar a un equipo que se va a dormir, que va a salir el segundo tiempo con la bragueta bajada, que es que le ha pasado ya más veces. A mí eso me decepciona de Mourinho. Creo que su lectura de los partidos está siendo absolutamente propia de Ancelotti. Es decir, para dirigir al grupo, como lo está dirigiendo Vaya Mourinho, para eso ya teníamos a Ancelotti. Es decir, nadie es mejor que Ancelotti haciendo de Ancelotti. Si Mourinho quiere hacer de Ancelotti, primero fracasará y segundo fracasará no meando con la suya, sino haciendo algo que no es habitual, que no es propio de él. Y luego el equipo, evidentemente, para el plan del entrenador, que es convertir el centro del campo en una zona de tránsito, en una zona donde se recupera la pelota y rápido se manda para arriba, para que los de arriba hagan su jugada, para eso necesitas ser contundente en las dos áreas. Sobre todo en el área rival, que es donde pasan el 80% de las cosas en los partidos del Madrid. Y de ese 80%, casi todo lo que pasa es malo para el Madrid. Porque Vinicius ayer volvió a ser ese Vinicius de las tres primeras temporadas, que no le metió un gol a la puerta de Alcalá, y porque el equipo, cuando no es Vinicius es Mbappé, cuando no es Bellingham, falla demasiados goles. Eso es un mal del equipo. Pero a mí me está decepcionando la gestión de los partidos que está haciendo Mourinho con cambios tardíos y a veces con cambios poco explicables o poco defendibles.
4: Es que una cosa, Raúl, yo creo que cada uno... Sí, se puede ya intervenir. Yo creo que cada uno... O sea, creo que todos tienen responsabilidades aquí. O sea, efectivamente, Mourinho lo que no puede hacer es contra el Elche, que por supuesto que no es una banda, y que propone cosas con un 2-0, lo que no puedes hacer es que te meten un gol y te echas atrás. O sea, eso no tiene ningún sentido. Una cosa es cederle el balón al rival, que puedo entenderlo, porque por tu forma de jugar te va bien el contraataque, pero otra cosa es, después de ver que los jugadores están echándose la siesta, echarte atrás, porque es que no había ni contraataques, ni punch, ni absolutamente nada. Esa es la responsabilidad de Mourinho. Pero la responsabilidad de los jugadores es que no puede ser que cada vez que se ponen por delante en el marcador, bajen los brazos, dicen, ya está, 2-0, perfecto, ya está hecho el partido. Porque eso es infravalorar al rival. Y te lo demuestra el partido de ayer, el partido del Inter. Es decir, es que hay antecedentes ya de toda la temporada. Entonces, yo lo que digo, por supuesto que Spi no creo que tenga que ser titular, porque como dice Mourinho, tenía Mbappé delante. Pero, hombre, si tú ves que hay un tío que cada vez que le sacas, te está sacando las castañas del fuego, igual le tienes que dar más minutos y meter gente que tenga hambre. Porque hay jugadores que llega un momento que se relajan. Pues chico, tienes que cambiarlo. Porque es que si no, efectivamente estás haciendo lo que hacen todos los entrenadores.
1: Bueno, yo, un poco todo lo que habéis dicho, pero a ver si lo pongo en mi orden. A mí creo que lo que estamos viendo al Madrid, le vimos ayer, me pareció algo muy parecido a lo que viene el Levante-Barcelona. Muy parecido, un partido ganado que se relajan y luego son 2-4, pero estuvo ahí de meterse en el partido. Bueno, espérate que acabe y luego habla si te parece, y que tenemos turnos todos. Vi al Atlético de Madrid sufrir muchísimo, meter 3 goles en los últimos 10 minutos, y veo a Madrid en el que, como pasa en la cabeza de los equipos que están involucrados en otras competiciones, cuando creen que el partido lo tienen visto, efectivamente el partido y cerrado, no está cerrado, y pasa lo que pasa, porque enfrente hay un equipo que no te deja ganar, que compite y que ya no se gana con salir al campo. Por lo tanto, en cuanto al concepto del grupo, está pasando en muchos campos esto que estamos viendo con los teóricos favoritos. Mourinho, decía Miguel, para hacer de Ancelotti, pues efectivamente, pero si fuera tan fácil como saco a Spi y me mete 3 goles, lo haría. No sería tan tonto como para no hacerlo, ¿no? Igual un bueno, pero no sería tan tonto como para no hacerlo, ¿no? Vale, pero
3: no, que lo pruebe.
1: Si tuviera un jugador que eso... Bueno, pero lo está haciendo y perdona. Estamos hablando desde una posición que el Madrid ha perdido un partido que debió ganar. Todo lo demás lo ha ganado.
3: Sí.
1: Entonces, no sé, a partir de aquí podemos decir lo que quiera. Todo lo demás es un fracaso, va a perder la Liga ya, la tiene perdida.
3: Yo no sé quién ha dicho eso, Mario, bueno, tú.
1: La Liga...
5: Yo tengo la sensación,
1: le he oído a Raúl decir que si no ganaba ayer, prácticamente la Liga
3: tenía
1: perdida.
3: Se le ponía cuesta arriba, claro, iba al derbi a 5 puntos.
1: Cuesta arriba, claro, eso es una obviedad. Pero que ha ganado todo menos un partido contra el Betis que debió ganar. Por cierto, el mejor partido de los que hizo. Para que veas cómo es el fútbol. Pero yo, bueno, ya está, oye, creo que partido a partido, ¿eh?
5: La sensación que a mí me despertó ayer en Madrid es que tiene dos problemas. Uno es de fútbol, puramente futbolístico, y es que tiene mejor equipo que el año pasado, pero arrastra los mismos problemas, exactamente los mismos que el año pasado. Y eso en sí ya es un problema. Y después tiene un problema de actitud clarísimo, de desidia. Y cabe recordar para qué se llama o para qué se contrata a Mourinho. Y llevamos 4 o 5 partidos y ese problema no se ha solucionado, con lo cual creo que de momento hay una parte de culpa muy atribuible a Mourinho, porque no es capaz de resolver eso para lo que se le fichó. A partir de ahí, la desidia de estos jugadores, creo que al final es lo que está marcando la diferencia entre un Madrid y un Barcelona. Es verdad que el Elche quizás no sea el rival más potente al que se va a tener que enfrentar en esta liga, pero la sensación de solidez que dio el Barcelona frente a este rival no es la misma que dio ayer el Real Madrid, y eso en sí ya es preocupante también. A partir de ahí, pues o se actúa con celeridad o el día que llegue un rival de entidad, pues bueno, a lo mejor sí que reaccionan antes, a lo mejor no salen dormidos en la segunda parte, a lo mejor. Pero lo que vemos hoy es lo que vemos. Es un Madrid que aprieta cuando le apetece, que elige en qué momento apretar, que tiene a sus jugadores estandarte adormilados y totalmente anestesiados, y a partir de ahí, pues bueno, la pegada. Y fuera de eso, un Erial.
0: Madre mía.
3: No, la pegada la que no tiene.
5: Venga, a mí, Toribio, a mí es lo que me despertó.
0: Bernabéu y Toribio, que lleva 15 puntos.
5: No tiene por qué ser.
4: Luego decimos las cosas buenas, chico, pero es que hay que hacer autocrítica. Es que si no...
0: 15 puntos. Bueno, pero hay que empezar diciendo que el Madrid ha ganado 5 partidos de liga y que ha merecido ganar el sexto. Que ha perdido y ha ganado el de Champions.
6: Yo, por lo que os he escuchado hasta ahora, el único gran defecto que tiene el Real Madrid...
0: Algún madridista se nos tire por un puente, como nos estamos escuchando con este tono así tan bajo.
5: Los madridistas no están demasiado contentos, ¿eh?
6: Corregible. Ayer
5: daban solo ganas. Tienes que verles en el
0: Bernabéu y Toribio, que ya nos está escuchando.
3: Ayer en el minuto 80 mi padre, porque está en la lucha, sí. Le pilla lejos el viaducto.
4: Ahora viene Bernabéu a levantarnos.
0: Venga, Bernabéu, que nos va a alegrar la mañana, nos va a dar una dosis de optimismo y luego Toribio, venga.
2: Ha merecido ganar el sexto, dices, porque hablas de la primera parte en Sevilla, no hablas de la segunda.
0: Sí,
2: ¿no?
0: Claro. Claro, es que fue una primera parte.
4: Sabes que los partidos duran 90 minutos, ¿no? A ver si solo duran 90 minutos para lo malo, pero para lo bueno no.
2: Por eso mismo, entonces tienes que hablar de la segunda, no solo de la primera.
0: Sí.
2: Mira,
4: se habla del resultado.
2: Si queréis, hablamos de los resultados o hablamos del juego.
0: No, habla de lo que quieras hablar.
2: Si hablamos del juego, se acaba la liga ahora mismo. Si hablamos del juego, se acaba la liga. El Barça está 15 puntos por encima del Madrid, clarísimamente.
4: Nos vamos a retirar, Bernabéu.
2: Comparaba el partido del Levante. El partido del Levante, el Barça tiene mucho control en la segunda parte y le meten 2 goles con 0-3 por 2 errores individuales. No tiene nada que ver con lo de ayer del Madrid, que pierde absolutamente el control del partido. Si queremos vender que es lo mismo, yo creo que no es lo mismo. Segundo, el Madrid es una tendencia. ¿Qué ha hecho el Madrid fuera de casa? Fue al campo del Español. El Español tuvo momentos de dominio incluso y tuvo que recurrir otra vez a Espí para que en el descuento ganara el partido cuando lo tenía empatado. En Sevilla tiene ocasiones para rematar el partido en la primera parte, es evidente, pero en la segunda el Madrid se cae y solo resurge al final cuando ve peligrar el partido y pierde el partido. Y ayer el Madrid en la segunda parte es una castaña tremenda, hay que decirlo así. Contra un equipo que se le menospreció cuando en el principio de temporada se dijo que era un equipo que iba a estar para el descenso, que es lo que está pasando, porque el Barça le metió un 0-5. Ahí,
1: que va a bajar. Vosotros,
2: yo creo que siempre...
1: Pero David no tiene derecho a recurrir a un jugador de su plantilla. ¿Pero no tiene derecho a recurrir a un jugador de su plantilla para ganar un partido? Dice, recurre a Spi.
2: Y no me has dejado.
1: No, yo no te he interrumpido. Creía que habías acabado, perdona.
2: Vale. Pues yo no
0: te he dicho. Venga, vamos a salir.
2: Yo te he dejado que acabaras. ¿Vale?
1: No,
2: siempre que el Madrid cae, siempre habláis de lo mismo.

0: la mañana, ¿eh?
1: David, vale, una cosa.
2: Estamos aquí
1: que
2: esté en Radio Parcesa, Tanatorio M30, pues no sé.
1: Solamente un apunte, Varela. Es verdad que al Madrid.
3: Si tú decías ayer que había perdido la Liga, si perdía el partido.
1: Bernabéu, escucha, es verdad que al Madrid.
3: Si eras tú el primero que lo decías.
2: He visto al Madrid jugar bastante bien en la primera parte.
4: Pero no lo perdió.
1: El Madrid, es verdad que al Madrid le falta fútbol en el centro del campo y eso creo que no hay nadie que no lo diga.
2: No,
1: pero lo que decimos,
2: no
1: escucha
2: digamos
1: David,
2: que le falta fútbol, sí. Raúl, le falta un tipo de fútbol. Es que parece que hay 19
1: sí,
2: equipos
1: bueno,
2: en
1: vale.
2: Primera división.
1: No, no, no,
2: Madrid,
1: no estoy de acuerdo. Que yo no te estoy hablando de Rodri ni te estoy diciendo que haga falta que Madrid juegue como el Barça, porque yo soy la primera que no quiere eso. No me refiero a eso. Al Madrid le falta controlar los partidos en el centro del campo muchas veces. Pero David, ayer el problema no es ese, porque contra el Elche, con todo el respeto y contra, escúchame, y contra ciertos equipos que sobre el papel son inferiores, tú tienes que poder ganarles sin centro del campo y sin control del partido. Ese es el tema. Entonces por eso hablamos de la actitud. Bueno, pero es que ese tema, David, no hay debate porque lo pensamos todos.
5: Hoy no es tan fácil ganar sin correr y ganar sin actitud y ganar sin... Sin,
1: por eso hablamos
5: sin,
1: de la actitud,
5: sin ligazón, claro, en el centro del campo.
1: Claro,
5: y es algo que le está faltando y al Madrid y por el cual ha perdido muchos objetivos de temporada.
2: A ver, Miguel Ángel.
5: De hecho, lleva dos años en blanco.
2: Vamos a poner una alegría. Una
6: ¿qué tal? Buenos días.
2: La Coca-Cola de la mañana. Bueno, el partido empezó un poco torcido con el tema de las camisetas. Me parece una polémica tan artificial y tan estéril que, bueno, es que es
5: acomodante. A mí no.
2: Lo que, a mí sí.
5: A mí no.
2: A mí sí.
5: Pues
2: mí
5: hablemos
2: sí,
5: y discutamos pues el por qué a ti no, bueno, sí, y a ti sí y a mí no.
2: Bueno, lo primero porque creo que no se le puede obligar a nadie a poner una camiseta. Eso ya de entrada.
5: Depende de lo que te haya dicho tu club que tienes que hacer.
2: No.
5: Sí.
2: El Madrid no puede obligar.
5: Es que no sé si obligó o no obligó.
2: No.
6: Te lo digo yo.
5: Si hay una disciplina de grupo, hay una disciplina de grupo.
2: Era lo que me faltaba, que el Madrid le dijese al papel, te pones esta camiseta o te empuro, vamos, lo que me faltaba, ya vamos.
6: Claro, es que puede
2: estar.
5: Representas al club 24-7. Eso lo ha dicho su entrenador, no me lo invento yo.
2: Me da igual. Objeción de
6: conciencia. Estamos hablando de una cuestión social y política. Social y política. Y el Madrid, como club, tiene una idea ya que se ha... perfilado y se ha puesto claramente del lado y el apoyo de Ceuta, pero eso no implica que obligue a todos sus empleados a manifestarse y a pensar igual.
4: No puede
6: lo que
4: hacerlo.
6: Dicen del Madrid es que el Madrid como club, como entidad, tiene un pensamiento,
3: pero entonces,
6: y que dentro de ese pensamiento es sensible a las diferentes posturas de sus empleados. ¿Que a Madrid le gustaría que Mbappé, Konaté y Vinicius mostraran la camiseta? Seguro que sí. Pero si no lo hicieron.
2: Pero antes de especular con nada, ¿alguien ha hablado con Vinicius, Konaté y Mbappé para preguntarle qué pasó con la camiseta?
5: No lo sabemos.
2: ¿Por qué elucubráis? Bueno, pues si no lo sabemos.
5: Es que salieron pitando del campo del Martínez Valero. No hubo posibilidad de hacerlo.
2: Una cosa tan tonta como lo que le hayan dado una talla L en vez de XL, pues claro, es suficiente para explicar esto, no lo sé.
5: Seguro.
2: Es que el Barça no se las puso el otro día.
5: Igual de mal.
2: Ningún revuelo.
3: No,
2: ¿por qué tengo que apoyar a Ceuta?
4: Claro,
2: ¿por qué me obligáis a apoyar a Ceuta?
4: Exacto.
2: No me da la gana de apoyar a Ceuta. Es que tengo ese derecho. Yo lo apoyo. Yo, Raúl Varela, lo apoyo. Y me gustaría que la tribu apoyase a Ceuta. Pero yo no os voy a decir, venid aquí con una camiseta de apoyo a Ceuta.
5: Pero si no pasa nada por no apoyarle. No pasa nada por no apoyar a Ceuta, es verdad. Es una cuestión de conciencia. Tú no quieres apoyar a Ceuta, pues tú no apoyas a Ceuta. Pero después, cuando se produzcan situaciones similares que te afecten a ti, tampoco el entorno que no pida solidaridad.
2: No lo pida a partir de ahora,
5: porque tampoco se le va a dar. Entonces, cuando a alguien se le llame balón de playa y eso le dañe moralmente, que no se pida que la gente sea solidaria con él.
1: ¿Y qué ha pasado? Diciendo que cuando él lo necesite no se lo vas a dar. A ver, una cosa. Creo que cada persona tiene que hablar por sí misma. Yo apoyo a Ceuta. A mí, que Mbappé decida, porque no sabemos por qué, doblarse la camiseta, creo que tiene todo su derecho. Y que precisamente lo que queremos de democracia y de tolerancia es lo que tenemos que darle también,
5: claro,
1: a él.
5: Si no es cuestión
1: digo
5: de cárcel,
1: yo,
5: no hay que encarcelarlo.
1: A lo mejor no tenemos ni idea si Mbappé, bueno, aparte de que sí que tenemos idea que tiene mucha relación con Marruecos, aunque una cosa no quita la otra, porque para mí esto no es político. Para mí lo que se está haciendo es apoyar a la ciudad que lo está pasando
5: exacto,
1: mal, y eso es evidente. ¿Vale?
5: Pero escucha, ¿dónde han vivido en los últimos dos meses, Irene?
1: ¿Cómo?
5: ¿Que dónde han vivido los últimos dos meses esta gente? No me puedes decir que es que no sabía qué.
1: Escúchame, hasta que no escuche su motivación, no puedo ni puedo juzgarle, ni para bien ni para mal.
5: ¿Cómo que no?
1: No,
5: no puedes juzgar un hecho.
1: No puedes juzgar un hecho.
5: Pues nada,
1: él decide, sí, lo

0: juzgo que él decide pues no llevársela Irene, por un motivo que desconozco.
1: Irene, pero entonces
0: ya
1: yo
0: está,
1: lo que
0: yo
1: creo,
0: no voy a obligarle a la
2: pues
0: gente.
2: Pues ha hecho mal, entonces, mientras no conozcas el motivo, el detonante, ha hecho mal. Después te rectificas y punto. Pero yo lo que sí que creo es que cada uno tiene libertad de hacer lo que quiera, pero tiene que ser consecuente.
0: ¿Por qué ha hecho mal?
2: Pues porque me parece que un acto de solidaridad, que menos que ser solidario. Es gente que lo está pasando muy mal, ¿eh?
0: Claro, pero él,
2: me parece a mí que lo está pasando mal en Ceuta.
0: Tener,
2: me parece a mí.
0: Él puede decidir que no es el lugar para expresar su solidaridad.
1: Pero entonces,
0: él puede tener millones de motivos
1: pero entonces,
0: para no hacerlo.
1: El que tiene que medir, en el Barça pasó eso, ¿eh? Fijaos lo que le ha pasado a Abde, que ha tenido que cerrar sus...
0: Es tremendo, por supuesto, es que eso es tremendo.
1: De Instagram
0: también.
1: Y de Twitter y tal, porque
0: ¿y eso
1: ha recibido
0: nos parece
1: muchísimos
0: bien?
1: Insultos, ¿vale?
0: ¿Y eso nos parece bien?
1: A mí me parece mal, por tanto es un tema delicado. Entonces, lo que quiero decir es que yo creo que quien tiene que medir, por supuesto que en un vestuario cada persona tiene derecho a expresarse como quiera. Yo creo que los futbolistas sabían la camiseta que iban a llevar. Creo que quien tiene que medir la situación son los clubes, en este caso el Madrid. ¿Sabes? El Madrid es el que tiene que medir, oye, ¿me merece la pena hacer este acto cuando sé que hay tres jugadores que no se van a querer poner la camiseta o no la van a querer mostrar? Porque
3: eso no lo sabía.
1: Más de esto que del acto y de lo que quería transmitir el Madrid como club.
4: Pero al Madrid David le da igual.
1: Se habló
4: el Madrid como club, el Madrid como club el día del Inter permite que en el fondo de animación se haga un mosaico
5: con las banderas,
4: no sé cuánta gente cabe, 3.000, 4.000 banderas de Ceuta.
1: Ya, pero no es lo mismo.
4: Y el Madrid,
1: esto,
4: ayer
1: no es lo mismo,
4: como club,
1: no
4: recoge
1: lo mismo
4: el
1: la
4: guante,
1: que los futbolistas.
4: Recoge la propuesta.
5: ¿De quién fue la iniciativa ayer? Porque no sé lo que
4: Y el Madrid, a partir de ahí,
6: al Madrid querer salir con la camiseta.
4: Al Madrid como
5: el Elche club de fútbol
4: como
5: entidad, o empresarios alicantinos.
4: Le da igual.
2: Pero la Liga lo aprueba, Raúl.
4: Mbappé, Vinicius y Konaté no estén de acuerdo con esa iniciativa. Al Madrid como club le da igual, porque es algo que el Madrid tampoco pone paños calientes y el Madrid no pone ningún tipo de excusa
1: la
4: camiseta le quedaba pequeña, no se enteraron.
1: Pero el
4: Madrid
1: acto,
4: lo que dice
1: de,
4: que ya, como pero, club entiende sensibilidades de todos y cada uno de sus empleados, claro, como puede ocurrir en un grupo, llámese Marca, llámese Mundo Deportivo, llámese OK Diario, llámese Telemadrid o llámese la empresa que
1: quieras.
4: Pero el
1: efecto de la acción pierde fuerza.
3: Claro, pero...
1: Pierde fuerza, pero es que porque estamos hablando de esto y no de que el Madrid...
6: Ya, pero a ti te molesta porque es una postura contraria, ¿no?, a la tuya. Es que si fuera el Paris Saint-Germain se lo ibas a obligar a hacer a Raj, Hakimi. Lo tiene que hacer Brahim, que es marroquí.
1: Lo
6: tiene que hacer Brahim, que es marroquí.
1: Lo
6: tiene que hacer Brahim, que es marroquí. Es que ayer había un jugador israelí en el Elche. Y se pudo haber protestado por Gaza, Palestina y no sé qué.
1: Es un tema delicado. Yo creo que es un
6: claro,
1: tema,
6: ¿qué le decimos
1: tema
6: a
1: delicado y la frontera de
6: la
1: frontera de
6: camiseta, quítatela
1: a un club y por tanto tienes que hacerlo.
5: Yo creo que una
1: este
5: cosa
1: club,
5: son las entidades y otra cosa son
0: pues por eso
5: los
0: yo lo que digo,
1: el otro día el Barça no lo hace porque sabe que la miña mal.
3: Claro.
1: No se la va a poner. La mina es catalán y español. Totalmente, porque nació en Rocafonda, nació en Mataró, como sabéis.
6: Pues no estoy de acuerdo.
1: Pero su padre es marroquí.
6: Lo siento, no estoy de acuerdo.
4: ¿Tú crees, David, que el Barça no se pone la camiseta por Lamine Yamal?
3: ¿Sí?
4: O sea, el Barça, que no hace un homenaje a los internacionales de España por el Mundial,
1: no se pone la homenaje, Toribio.
4: Tiene todo que ver.
1: Tiene todo que ver el tema del homenaje,
4: sobre
1: historia. No vamos a
4: tiene todo que ver,
1: no
4: se la pone porque
1: no tiene que ver con lo que estamos hablando.
4: Porque no está a favor de apoyar
1: el tema del homenaje a los mundialistas, por favor.
0: Una cosa, ¿sabéis qué pasa?
5: Más fácil. A ver, que esté más fácil
0: una,
5: que todo
0: una
5: esto,
0: cosa,
5: si
0: para mí,
6: Amalio, es que tú y yo lo entendemos mejor que ninguno. Es que.
5: Yo, hombre.
6: No. Es que de verdad. No. Es que se nos llena la boca de con la democracia y con cada uno que haga lo que quiera. Y luego somos pequeños caudillitos todos. Es que queremos obligar a la
2: gente. Que no. Que es un acto solidario, no es un acto político.
6: No, solidario.
2: Es solidario. La gente de allí lo está pasando mal.
5: Tiene que salir de la voluntad y el corazón de cada uno. El acto solidario sale de la voluntad.
2: Es un acto solidario.
6: A lo mejor Mbappé ha hecho más por Marruecos y por Ceuta que todos los que se ponen la camiseta. Es que no lo sabemos.
3: Aparte es que no ha habido un terremoto en Ceuta. Lo que ha habido es una cuestión de carácter migratorio en la que hay un enfrentamiento entre los que apoyan a la decisión de Marruecos de decir, venga, vamos a meterles aquí a estos para que pasen, y los que apoyan la decisión de los que están sufriendo.
2: Hay mucho más, Miguel.
5: Hay
2: una población que las está pasando
5: por los deportistas.
3: Pero
5: vamos a ver.
0: Pero MJ, que eso pasa ahora mismo en otras situaciones y no se puede decir nada y hay mucha gente que no sale a dar la cara. Entonces, no vale que cuando estamos de acuerdo con algo, exijamos a todo el mundo que lo haga, y cuando es algo que, ay, esto no lo tengo claro.
2: Irene,
0: porque,
2: yo
0: claro,
2: no exijo.
0: Que no podemos.
2: Irene, yo no estoy exigiendo.
0: Tú lo estás exigiendo porque estás
5: voluntario.
0: No pongas
2: en vocalía lo que
0: yo
2: no digo.
0: Yo creo que cada uno tiene que hacer lo que siente.
2: Exacto. Pero luego tiene que ser consecuente.
0: Y no por eso juzgarle ni lapidarle.
5: No, pero luego
2: no estoy lapidando a nadie. Pero luego hay que ser consecuente.
5: Cada uno tiene que hacer lo que crea, que debe y lo que siente.
0: A ver, Quiero hacer una pregunta.
5: Déjame que la conteste yo para decir algo, por lo menos.
6: Amalio Moratalla, cuando Vinicius fue víctima claramente y de forma repetida y sistemática, independientemente de sus malas respuestas y actitudes y a segunda, pero ha sido víctima claramente de una campaña racista en nuestro país, aunque no seamos un país racista, pero en donde sí hay racistas. ¿Cuántos se pusieron la camiseta en el fútbol español a salir? Somos todos Vinicius, somos todos negros, y si tú eres mono, yo también soy mono. ¿Cuántos? Ni uno.
2: Después de Amalio quiero hablar yo si puedo.
6: No salió ni uno. Entonces, ahora hay un problema en Ceuta, como lo hay en otras muchas partes del mundo. A mí me toca de cerca, a ti te toca de cerca, y a Konaté, que a lo mejor no sabe ni dónde está Ceuta en el mapa, no le toca de cerca. Y ya estamos especulando con que Konaté es anti-ceutí, pro-marroquí, un empanado de la vida, o le dieron, repito, una camiseta talla S, y no le entraba al bueno del hombre, que mide casi 2 metros. Es que no lo sabemos.
2: Amalio, ¿hablas?
5: Sí, puede ser. A ver, una acción de este tipo tiene que ser una cosa voluntaria, que sale del corazón y del sentimiento de cada uno, y no se le puede obligar a nadie a que haga o lo que no quiere, o lo que no debe, o lo que entiende o lo que no entiende, también puede pasar, y salvo que sea una decisión institucional, que cuando perteneces a una institución hay decisiones que se toman, pero no de rango político como es esta, sino de otro tipo de rangos. Por lo tanto, a mí, que se la pongan o no se la pongan, me parece que como club, como equipo, que sean unos con una y otros con otra, me parece un poco desorganizado, pero como personas están en su derecho.
2: A ver, es una cuestión institucional porque el Real Madrid ya se ha posicionado al respecto de esto. Después hay otra cosa, nadie está criminalizándoles por ello. Estamos ofreciendo nuestra opinión sobre una actitud determinada de unos jugadores que a unos os parece bien y a otros no nos parece bien, pero no estamos criminalizando, ¿eh? Y tercer asunto, permíteme, Raúl, sí, déjame un segundo. Tú lo comparabas con el tema de la comisión de un delito, ¿no? Que es llamar mono y negro y no sé qué más. Vale, correcto. Si la Liga hubiera promovido algún tipo de acción conjunta, que es lo que tenía que haber hecho entonces, bueno, ahí se hubiera retratado quién sí, quién no. ¿La promovió? No. Lo de ayer sí que estaba totalmente apoyado por la Liga. Es la diferencia. Bajo mi punto de vista, o autorizado, no promovido,
6: fue una
2: cierto.
6: De la Liga,
2: no, pero estaba autorizado. Correcto.
6: El otro día
5: lo
2: ha promovido una asociación empresarial muy vinculada con él.
5: Una asociación empresarial le hace poner a los jugadores profesionales.
2: Pues han estado todos de acuerdo en los que lo han hecho.
6: Por esta clase de cosas, UEFA y FIFA hacen bien en no permitir proclamas políticas, porque no todo el mundo.
5: Para ponerse de perfil, porque acabaría esto en el escaparate.
6: A mí me pareció peor.
0: Mbappé precisamente no se suele poner
6: así,
0: de perfil con
6: que
0: nada,
6: el hecho de no haberse la puesto.
0: O sea,
6: porque al final quedaron un poco como monigotes. Salen en la foto y parecían de fútbol americano, sí, allí con las sombreras. O te la pones o no te la pones.
1: ¿Tú crees que el Madrid sí llega a saber que estos tres futbolistas se ponen la camiseta pero se la parten por la mitad, como hicieron, hubiera hecho la acción?
4: Sí.
0: Hombre, pues yo creo que ellos le dijeron no me la quiero poner, seguramente.
1: Pues yo creo
0: que se lo han puesto así.
1: Yo creo que es un error.
7: Hombre, que es un error.
4: Es una cuestión política y social que el Madrid apoya y que entiende que dentro de su club, como todo colectivo, haya gente que no lo apoye.
1: Es mejor, sinceramente, los jugadores.
4: Es que no pierde ninguna fuerza. Es que no pierde ningún tipo de valor. Es que
1: el
4: Madrid se posiciona, apoya a Ceuta y le da igual que tres empleados suyos, por muy mediáticos que sean, no lo apoyen.
1: Bueno, si tenemos que respetar a los jugadores que no comparten eso, que salgan sin la camiseta directamente.
0: Es que pues a lo mejor no les dejaron.
1: Problema, salir con la camiseta.
4: Problema de confianza, de Konaté, de Mbappé y de Vinicius. Ellos ya verán lo que hacen.
0: Pero que no sabemos lo que
4: Madrid. Al Madrid no le puedes culpar porque Mbappé, Vinicius y Konaté no se la pongan.
1: Yo creo que no se la quisieron poner. ¿Tú crees que los tres jugadores no sabían la camiseta que iban a llevar?
0: No, David, yo creo que...
1: Hombre, por favor.
0: Escúchame que te responda. Yo creo que no se la... Escúchame, si me haces una pregunta, déjame que te responda. Yo creo que a ellos les dijeron, te tienes que poner esto... Y como no podían no ponérsela, decidieron ponérsela, sí, eso es lo que creo. Pero como nos falta información, vuelvo a lo mismo. Es que estamos juzgando a gente sin tener ni puñetera idea de lo que
4: es. Vinicius y Mbappé sabían perfectamente que no lo que rezaba esa camiseta. Que te estoy dando la información, que el Madrid sabía perfectamente lo que podía ver. Y que al Madrid, en ese caso, ni obligó ni coaccionó a los tres jugadores que no se la quisieron poner. Que es un acto individual. Que no, que el Madrid ni les defiende, ni se monta excusas. El Madrid les entiende perfectamente.
6: Vamos,
4: o sea,
6: a
4: es que ¿qué estaríamos diciendo?
6: Absurda, Raúl,
4: ¿qué estaríamos diciendo? ¿Qué estaríamos diciendo no, si el Madrid obliga a sus tres empleados a apoyar a Ceuta? Club unidireccional, no hay tolerancia, no hay democracia. ¿Qué estaríamos diciendo?
5: Que por cierto el vicepresidente de honor es de Ceuta, Pepe Pirri.
8: Sí,
5: que casualmente es una coincidencia. Sí.
8: Coincidirá Story que la imagen de la camiseta remangada de Vinicius y Mbappé en el último
5: lugar de la fila. ¿Tú crees que lo sabían antes?
6: Se la pusieron, por favor. Digamos las cosas
8: remangada, remangada. De hecho se le ve.
6: No se negaron a ponérsela. O sea, no se negaron a ponérsela, eso es mentira.
8: Se la pusieron.
5: ¿Cuánto tiempo antes supieron que se la tenían que poner?
2: A lo mejor se la dieron en el túnel de vestuario. Igual no hace más que agravar la sensación regulera que ofrecieron.
5: Pero cosa,
2: claro, que te la pones ahí como menos.
6: Estamos hablando, después de un partido de día, que estemos hablando de unas camisetas solidarias, me parece increíble, ¿eh? Increíble.
5: ¿Cuánto supieron ellos que se la tenían que poner?
6: Luego el Madrid es de largo, el Madrid... Es de largo la institución deportiva en el mundo más solidaria.
2: Bueno, ya estamos. Bueno, Raúl, no. O sea, es injusto y no quieres hacer un todo de una parte. No, hay muchas asociaciones y hay muchos clubes de fútbol muy solidarios en silencio.
6: Más rápidos que el Madrid, más onerosos que el Madrid.
2: En silencio, sí, no lo difunden, tú no te enteras, pero lo hacen. Y jugadores, sí. Lo que pasa es que no lo difunden.
6: ¿Más que el Real Madrid?
2: Bueno, pues sí, más que el Real Madrid, sí, claro.
1: Puedo presentar mil proyectos.
5: Me gustaría verlo.
2: Que tú te sabrás esta información. Es que no lo vas a ver.
6: Me gustaría verlo, no. Lo que es cómo lo sabes y no lo dicen.
2: Bueno, pues porque te enteras, porque te llegan, porque contrastas, porque te informas.
6: Vale, contrastas, muy bien, perfecto. Yo te digo que el Real Madrid es un club ejemplar a nivel solidario.
2: Claro, es que la guerra la inician algunos.
6: Hay un terremoto, ahí está. Hay una dana, ahí está. Hay un
8: volcán,
6: ahí está. Muchos. Hay que jugar un partido, ahí está.
8: Pero que el Real Madrid, Raúl, en esta no tiene nada que ver el Real Madrid.
1: De fútbol en la Comunidad Valenciana.
8: Si los que se han salido de la hoja de ruta, o sea, que marcó el Real Madrid son Mbappé, Konaté y Vinicius.
6: Que los que se han salido son los del Barça, que no se la pusieron.
8: Bueno, pero también.
6: El Barça contra el Levante no se la pusieron.
2: También.
6: Los del Barça.
5: Un momento, vamos a intentar escucharnos todos a todos un poco, porque si no, de verdad no podemos. Toribio, un dato que creo que nos puede ayudar a reflexionar esto. ¿Cuánto tiempo antes supieron los jugadores que se tenían que poner esa camiseta? ¿Lo sabían desde por la mañana? ¿Se lo dieron en el túnel de vestuarios?
2: Que da igual, que todos saben lo que está pasando en Ceuta.
4: Un momento, espera un poco,
5: vamos a escucharnos.
4: Y es una pregunta que es muy pertinente porque es verdad que al jugador como tal no le da tiempo a reflexionar, sino que es algo más o menos improvisado. Y por ahí se puede entender, claro, porque se quedan ahí a mitad de camino. Que ni se la ponen ni se la quitan del todo.
2: Saben perfectamente lo que está pasando en Ceuta, pero ¿por qué esta necesidad de sobreprotegerles? Lo saben, pero me estáis diciendo que de verdad Mbappé no está al cabo de la calle de lo que pasa Ceuta. ¿Pero de verdad os creéis que viven en una burbuja?
6: La única camiseta que el Madrid puede obligar a poner a sus jugadores es la del Madrid.
2: Pero que
6: olvidaros ya de todo lo demás.
2: De eso,
6: si no les da la gana ponerse ninguna otra camiseta, no se la pone.
2: Sensacional. Ya está. Punto. Si en eso estamos claro, evidentemente.
6: Los jugadores, como todos los jugadores, mira, yo te digo que los jugadores del Madrid y del Elche no tenían ni la más remota idea que tenían que salir con esa camiseta. No saben nunca si hay que guardar un minuto de silencio o no. No saben si había que hacerle un homenaje, como se le hizo muy gentilmente por parte del Elche, a Cucurella o no. No saben esas cosas. No lo saben. Viven en su mundo y en su burbuja. Empanados. De hecho, no salieron del vestuario con la camiseta de Ceuta. Se la repartieron, claro, en el túnel del vestuario.
2: Bien. Pero una vez te la reparten, sabes por qué te la están repartiendo.
6: Iban a salir con la sudadera comercial para venderlo y le habrán dicho: hay que ponerse esta camiseta. Se la dan. Yo no sé si es un problema de talla, si estaban sudados, si se les pegó.
8: No.
6: O si efectivamente no,
2: Raúl,
6: querían ponerse.
2: Déjalo, de verdad.
8: No, porque hay imágenes.
2: No retuerzas la, el
6: soy la bruja Lola ahora.
2: No retuerzas
6: el las negras, ¿sabéis el futuro? Adivináis.
8: Hay imágenes del vestuario en el que Vinicius y Mbappé hablan de cómo colocarse la camiseta. Si es que hay imágenes.
0: Bueno, entonces, el debate va de juzgar si estos tres jugadores han hecho bien tomando esa decisión, ¿no? Digo, una decisión absolutamente que tiene que ser absolutamente personal. Estamos juzgándoles, ¿no?
2: Bueno,
0: es que
2: sí.
0: No acabo de entender el debate.
2: Como el 90% de los debates que hay.
5: Uno sí y otro no.
0: No ponerse la camiseta. Sí. Son malísimas personas.
1: Yo lo que veo es que Varela ha dicho que era un debate absurdo.
0: ¿Qué significa? ¿Qué significa que no se hayan puesto la camiseta?
6: Es que no entiendo.
0: Que no se solidarizan con Ceuta. ¿Qué significa? ¿Que les parece bien que haya gente que esté sufriendo? ¿Me estáis diciendo qué significa eso?
5: Porque si no...
0: O que no quieren que se utilice su imagen o que no se quieren expresar de esa forma.
5: Exacto.
0: Es que
5: ¿por qué no vamos a llegar a un acuerdo? Porque no queremos llegar a un acuerdo.
6: Caudillitos, pero ¿qué es lo que digo yo? Caudillitos,
0: que todos hemos verbalizado, que todos los que estamos aquí hemos verbalizado nuestro apoyo a Ceuta y a la gente que está sufriendo en Ceuta. Y sin embargo, hay algunos que están diciendo, no, es que se la tiene que poner, porque si no se la pone significa que no es solidario.
5: Si Raúl nos pidiera que nos pusiéramos una gorra de apoyo a no sé qué.
0: Pues a lo mejor me la pongo, a lo mejor no.
5: Para el Ceuta, nos pondríamos todos los tertulianos.
0: Pues a lo mejor no.
8: Que los que han traído este debate aquí son Vinicius, Mbappé y Konaté. Ellos se remangaron la camiseta. Podían o no ponérsela o ponérsela. Ellos se la remangaron. El por qué no se sabe. Porque
6: hay que respetar a la gente que no se quiere posicionar.
8: Totalmente.
6: Y no posicionarse no siempre es posicionarse en contra de. No tiene por qué ser así. Porque del mismo modo que hacemos alarde de.
8: Pues yo creo que desinhibirse es posicionarse. A veces no tomar decisiones es tomar decisiones.
6: Hay que respetar que a
5: las circunstancias de cada uno.
6: Si Mbappé está a favor de Marruecos, ¿qué?
8: No hay ningún problema. Por mí no hay ningún problema.
3: Es que es eso.
6: Empezando porque a favor de Marruecos está el presidente del gobierno, coño. Y no decir nada. Tampoco se pone camiseta de.
8: Claro. Que por mí no hay problema. No hay problema, pero que no podemos obviar que la imagen potente del partido en la previa la protagonizan los tres voluntariamente. Ellos traen al foco esta escena, la que sea, pero la traen ellos. Es que nosotros no estamos aquí, Raúl, la imagen potente es que vosotros aprovecháis una imagen
6: para concluir algo sobre lo que no tenéis pruebas.
8: Yo no sé lo que quiere decir, pero que las dos estrellas del equipo se remanguen la camiseta de manera voluntaria es que muy impactante.
6: Si fueseis periodistas como Dios manda, si fueseis periodistas como Dios manda, tendríais que decir 8 jugadores del Real Madrid se pusieron una camiseta de apoyo a Ceuta y 3 no, y ya está, y no concluir nada más. Lo que se está diciendo es que Mbappé, Vinicius y Konaté no apoyan la causa de Ceuta, y eso es mentira.
8: No, eso yo no lo he dicho, ¿eh? No sabemos que sea verdad.
5: A lo mejor la están apoyando de otra manera.
4: En caso de que no la apoyen, ¿qué pasa si no la apoyan? Ya está, eso es
6: Publi.
4: Ya está, no pasa nada.
1: Escúchame una cosa.
6: Me voy a Publi, que si no os voy a tener que poner aquí camisetas con menciones publicitarias para poder cobrar. Venga, 9 y no sé ni qué hora, 9 y 9.
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28: Buenos días, Radio Marca. Con lo que me gusta del deporte, y han metido la política por en medio. Si le dan tanta caña a los jugadores de Madrid, ¿por qué no se le dan al presidente del gobierno que dice que Marruecos ha hecho una estrategia, que son unos bárbaros? Madre mía, qué vergüenza país.
6: Bueno, pasaron muchas cosas ayer, ¿eh? Me decía alguno, todo esto las camisetas, por no hablar de la segunda parte del Madrid. Miguel Ángel Toribio ayer, Mourinho hizo autocrítica. Hubo algún que otro brote verde, la sorpresa de la suplencia de Bellingham, en cierto modo mirando al derbi, y bueno, pues susto superado, ¿no? A fin de cuentas, al final, hoy ya casi nadie se va a acordar, ¿no?, del partido y sí de los tres puntos que le tienen con 15, igual que el Barça, aunque con un partido menos.
4: Sí, con un SPI que se quedó aquí en la Comunidad Valenciana, el equipo descansa hoy, un SPI que al Madrid ya le ha dado 4 puntos casi sobre la bocina y podían haber sido 5 con aquel gol de tijera en Sevilla, y un Mourinho que en efecto habló de que el Madrid tenía 3 caras, la cara cuando el equipo se conecta y es contundente, una cara intermitente y una cara donde se desconecta, donde reconoce que el equipo al final pierde el control, que regala, que concede, y para mí es el principal problema del Madrid de cara al Metropolitano. Más allá de que mucha gente diga que no tiene fútbol, el Madrid tiene un fútbol que cuando está conectado, cuando está metido, genera muchas ocasiones, pero para mí el principal problema de este Real Madrid es que defiende mal, que concede mucho, y es una cuestión de hábitos que Mourinho todavía no ha sido capaz de inculcar el trabajo defensivo a este equipo que no tiene esa intensidad y no tiene esos automatismos a la hora de defender. Incluso un Elche le generó en la segunda parte muchas ocasiones, también en la primera tuvo varias llegadas, y va a ser pues la principal asignatura pendiente de cara al Metropolitano, donde creo que ayer pasó el examen Tchouaméni, iba a formar doble pivote con Fede Valverde, donde Diomandé hizo un buen partido, el mejor desde que llegó al Madrid, pero no sé si le va a dar para ser titular porque ahí está esperando Bellingham para entrar, y donde Arda Güler, hasta donde le llega la gasolina, al Madrid le cambia la cara.
6: Látigo, brotes verdes en el Madrid, ¿los has visto?
0: Sí, alguno. Diomandé poquito a poco va a ser un jugador que aporte cosas y por lo tanto le genera al entrenador el debate que ya planteó en la previa, porque el debate para poder colocar juntos a Guler y a Diomandé pasa por el cambio de sistema. Mourinho explicaba, puedo jugar con un 6 y 2 8, ¿no? Decía, puedo jugar con Tchouaméni y acompañarle de Bellingham y Guler. Es una forma de dotarle al equipo de algo más de centrocampistas y algo más de juego. Y luego Diomandé, además de que tiene que ir mejorando su aportación ofensiva, ayer da una asistencia y se va un par de veces, es que trabaja 10 veces más y 10 veces mejor que Vinicius, porque viene de equipos que sí tienen ese hábito defensivo. Porque claro, el Madrid hace muchos años que no lo tiene, desde que se marchó Zidane, no tiene ese hábito de trabajar defensivamente, pero el Leganés trabajaba defensivamente y el Leipzig también. Entonces a mí me parece un brote verde Diomandé, me parece un brote verde, pues eso, que Guler sea tan escandaloso, la diferencia de talento entre Guler y el resto, que tiene que jugar por narices. Es decir, Mourinho ya no le puede quitar, porque es infinitamente mejor que los demás, tanto en pasar la pelota, porque es el único pasador en un equipo de corredores, como en la ejecución del balón parado. El otro día que no estaban ni Guler ni Trent, el Madrid sacaba los córners en corto. Los ponía en juego. Ni siquiera había nada previsto, porque como nadie sabe ponerla al área, si no es Guler o Trent, entonces me parece que Guler es un brote verde, Diomandé es un brote verde, pero que el Madrid ahora mismo tiene más problemas que soluciones y tiene más noticias preocupantes que noticias esperanzadoras.
1: El problema de Diomandé, Látigo, ayer visteis los últimos minutos del partido, jugó en la izquierda.
0: Sí.
1: Hizo un par de cositas que no había hecho en la derecha. Yo creo que se encuentra mucho más cómodo en la izquierda.
0: Claro, sale a pierna natural.
1: Le dura mucho más a pierna cambiada, es donde ha jugado preferentemente él. Y ahí es mucho más peligroso porque puede irse por dentro, puede amagar con el tiro, puede combinar, etcétera. Juega mucho más natural. En la derecha le cuesta mucho, pero claro, va a tener que jugar en la derecha cuando juegue porque está Vinicius, ¿no? Cuando juegue, porque ya he dicho varias veces que en los grandes partidos no va a meter a Diomandé.
0: De momento
1: con cuatro
0: no,
1: arriba,
0: pero
1: va a jugar con
0: sí.
1: Guler seguro.
2: Pero, ayer sentó a Vinicius ya
1: seguro.
2: Ayer sentó a Vinicius antes de lo previsto ya, ¿eh? Ya.
0: No, estaba previsto, no fue... Iván 2-0 a Mario, el partido está ganado. Lo sienta porque tiene un derbi el domingo y porque ha ganado 2-0.
2: Lo sienta porque está haciendo un partido. No, yo no creo que lo siente porque el partido está ganado. Precisamente porque ve el riesgo de lo que podía pasar. Porque ya no podía, ya no bajaba, no tal. Vinicius ayer hizo un partido horrible.
0: Joder, falló 4 goles como sus peores tiempos.
2: ¿Qué hizo ayer Vinicius? ¿Qué hizo ayer Vinicius?
0: Lo que lleva haciendo toda la liga, por cierto.
3: Exacto.
2: Bueno, pero ayer
3: tenemos una excepción.
0: No se regatea un cono, no se va de nadie.
1: Un chaval que ha costado 140 millones.
5: Mourinho yo creo que quiere intentar recuperarle, entonces le deja mucho tiempo. Para mí también hay muchos partidos en los que le tiene que cambiar antes. Sinceramente, pienso yo. Pero bueno,
2: antes
5: también,
2: de lo que yo creía ayer.
5: Claro, lo que pasa es que también Mourinho dice, bueno, ¿cómo voy a recuperar a Vinicius? Pues poniéndole hasta que se arte, me imagino, ¿no?
0: Pero yo pensé, fíjate, ese cambio que es un doble cambio, él mete a Bellingham y a Brahim, creo recordar, ¿no? Que los mete a la vez. Creo que iba a meter también a Spi y sentar a Mbappé. Si es que el partido en ese escenario no corría peligro. Si es que el Madrid le entregaba la pelota al Elche y el Elche no sabía qué hacer con ella, que Courtois no había hecho ni una parada, que el primer gol del Elche es accidental porque Trent es un desastre de lateral y se le va a cualquiera. Es decir, el partido, por muy dormido que sale el Madrid a los segundos tiempos, por mucha indolencia y mucha desidia y mucha apatía, que lo ves, porque el partido está ganado y ellos están pensando la frase de Rodri, joder, son malísimos. Y es que es verdad, coño. Es que hay muchos equipos de la Liga Española que son malísimos. Entonces, claro, el jugador levanta el pie, es que el Madrid lo está haciendo todos los partidos. Por eso la necesidad de sacar a otros. Porque los que van ganando 2-0... Si
2: escucharan todos los que les ha costado a esos jugadores llegar a Primera División, Miguel...
0: Por eso son, claro, es que a otros les ha costado menos, claro.
2: Si supieran lo que les ha costado llegar a estos jugadores a Primera División...
0: Sí,
2: pero competir y claro. Subir de segunda a primera.
1: Vamos a ver.
3: ¿Sabes qué pasa? Ahí, que son malísimos, pero luego te encuentras un Betis que no es tan malo y te pasa lo que pasa.
0: Exacto, es que el Betis no es tan malo.
3: Efectivamente, pero ¿por qué? Porque es una inercia que arrastras. O sea, el problema es que es un problema el que tiene Mourinho y no, a lo mejor no le estamos poniendo el foco que tiene.
6: Oye, ¿los rivales tienen algún problema con el Madrid? Porque
0: sí,
6: veo que todos los problemas los tiene él. Es decir, ¿quién debe hoy a esta
5: pues
6: hora de la
5: sí,
6: mañana? ¿Quién debe estar más? ¿Quién debe estar más intranquilo? ¿Mourinho o Simeone?
3: Pero escúchame una cosa. Pero vamos a ver, porque no, siempre que todo, se dice algo, tú estás preguntando si hay rasgos preocupantes en el Madrid o en el momento en que se te responde esa pregunta
6: he
3: ya te vas
6: a
3: ir. No entiendo nada. No te entiendo hoy.
5: O sea, Varela, nos preguntas por el partido de ayer.
3: Y luego no te gusta
5: la forma más objetiva posible y te
6: a ver si
5: mal.
6: Abrimos las orejas. He preguntado si habéis visto brotes verdes.
7: Bien, Raúl.
6: No,
7: bien,
6: he preguntado.
7: Bien, Raúl,
6: brotes bien, verdes. Bien.
5: Pero por supuesto,
6: no problemas
5: mira,
6: de Madrid. A lo mejor tiene más problemas Simeone que Mourinho.
3: O sea, que eso lo tienes que escuchar lo
6: básicamente
3: positivo.
6: Porque tiene menos puntos.
3: Pues lo positivo es la victoria.
6: Verdes.
3: A pesar de todo, la victoria.
7: Pues mira, yo creo que ayer...
5: El brote verde fue la primera parte del Madrid. Fue Diomandé, fue Müller, fue Mbappé. Fue como jugaron arriba, por ejemplo.
1: Os quiero preguntar una cosa.
3: Bueno, ahora si quieres hablamos de Simeone y de sus problemas.
1: Una cosa. Yo os quiero preguntar una cosa. Llevamos 6 partidos de liga en el caso
3: siempre
1: de Madrid,
3: igual.
1: ¿No? Más uno de Champions.
3: Que tú, siempre igual.
1: De verdad, o sea, de verdad, ¿vosotros creéis en Mourinho como entrenador? O sea, ¿vosotros creéis que Mourinho...
5: Hombre, de momento, jugando mal y siendo drama total, ha ganado todos los partidos?
0: Mourinho, cada día Mourinho menos. Lleva si menos si creemos, jugar yo cada día menos.
7: A mí me parece
5: que todavía no te estás enterando.
3: A mí me parece que no ha resuelto aquello
5: que
3: para
5: que David, que lo que queremos es ganar. Que lo que queremos
7: vender otra película.
5: Que lo que queremos es ganar. Es que no lo entiendes. Que lo que queremos es ganar. Que nos dejes el discursito de jugar bien.
1: Pero vamos a ver.
5: Irene,
1: abre los ojos. Abre los ojos, Irene, abre los ojos. Para ganar, para ganar, para ganar, tienes que hacer cosas bien.
5: Ilumíname.
1: ¿Entiendes o no? Tienes que hacer cosas bien. No,
5: ah,
1: no, tú dices
5: Madrid
1: que lo que queremos es ganar.
0: Meterla delante del portero, David. Que el Madrid no la mete delante del portero. Que
1: por
0: el gran problema del Madrid,
1: Dios,
0: de este Madrid,
5: el Madrid
1: vas a ganar.
5: Hombre, según tú, el Madrid
1: no,
5: gana
1: tú vas
5: una
1: ganar,
5: Champions
1: tú vas a ganar si haces las
5: perdona,
1: cosas bien. Si eres
5: según
1: un equipo sólido. Si tienes el balón, si controlas dos partidos, si defiendes bien, si atacas bien. Si haces todo eso, vas a ganar. Vas a ganar. Si no lo haces...
2: Bueno,
1: no,
2: hay maneras
1: ganar,
2: y maneras de ganar.
5: Bueno,
2: pasa
5: según
2: que
5: tú,
2: jugando
5: según
2: bien,
5: tú, Bernabéu, se gana más, se gana más.
1: Y has pasado a tener Modric y Kroos, a Tchouaméni y Valverde. ¡Abre los ojos!
5: Tengo los ojos abiertos.
1: ¡Abre los ojos!
2: ¡Abre los ojos!
5: ¡Abre los ojos! ¡Abre los ojos! ¡Abre
1: No bajo el tono porque me quieres vender una película que no existe.
5: No, ¿sabes cuál es tu problema? Que no escuchas.
1: El Madrid te está dejando dudas en cada partido.
5: No te enfades.
1: Y las blanqueáis cada partido. Cada partido las blanqueáis.
5: Tranquilo.
1: Cada partido las blanqueáis.
5: David, tranquilo.
1: Contarle la verdad a la gente. Contarle la verdad a la gente de una vez ya, hombre.
5: David, es que como no escuchas, sabes tu problema.
2: Para tanta duda no le va mal en la
5: clasificación. Tu problema es que no escuchas a los demás.
1: Sí, que escucho.
5: Sí, no nos escuchas. No, déjame hablar. No, te he escuchado. Sé lo que piensas. Pero ¿cómo que es tu momento? Tu momento es por y medio de droga. No, no es tu momento.
1: Te digo que veas la realidad.
5: Ya sé lo que dices. Si es que te digo 20 veces.
2: Detienes el momento, Raúl. Detienes el momento.
1: ¿Cómo quieres ganar?
2: Detienes el momento. Si no meto aquí ruido y no escucho nadie nada, ¿eh?
1: Ya está.
5: Oye, Varela.
2: Da paso para que no se entiendan. Voy a boicotear la tertulia. Solo voy a hablar por encima de todos los que hablan para que no se entienda nada.
6: Por favor, por favor.
2: Exactamente. Venga, va.
6: Raúl, venga. Vamos a despedir a Toribio. Vamos a despedir. Vamos a despedir a Toribio.
1: Irene,
6: ya me ha quedado claro.
1: Escucho.
6: Voy a despedir a Toribio, voy a parar a Rulo. Ya está aquí el Real Madrid, ya nos ha quedado claro que es una calamidad, pero de momento va colíder de la Liga. De momento, a ver qué es lo que hace hoy el Barça.
5: Cuando puedas, me dejas responder a David, que al final va a ser verdad.
6: Toribio, ¿algo más que apuntar del Real Madrid?
1: Siempre es mi momento.
4: Hoy descansa, lo digo rápido, porque a ver si ya dejamos expresarse a María José, a Irene y a David. Hoy descansa el Madrid, mañana regresa al trabajo y en principio todos en perfecto estado de revista, a excepción de Militao, de Rodrigo y de Mendy, para ese derbi clave en el Metropolitano que realmente va a ser el termómetro de este primer tramo de temporada del Madrid de José Mourinho.
6: Partido fácil para el Atleti, a tenor de cómo está el Madrid. Gracias, Tori. Ahora
3: estamos,
6: Puli,
3: adiós.
6: Estamos con Rulo Fuentes.
2: Ya podemos empezar una tertulia normal, vamos.
6: Estamos con Rulo Fuentes y hablamos un poquito de
1: Barça. Me ha quedado una pregunta en el tintero para Junquera.
6: No hay preguntas ahora mismo, ahora hay publicidad. Ahora es mi momento.
2: Me ha quedado una pregunta en el tintero.
6: Que esto es una tertulia de adultos. Tertulia de adultos.
5: Sin respuesta.
6: Only adults. Only adults, como algunos hoteles. Only adults. Venga, Puli, va, Puli. Tira Puli, Luis, venga, va.
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34: Buenos días, Radio Marca. Madre mía, lleváis una hora de tertulia dándole palos al Madrid por todos los sitios. Primero por el juego, ahora por el tema de las camisetas. No sé, a ver ahora qué excusa buscáis para darle también.
35: 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Espero que la climatología acompañe, porque además el marco es incomparable, que diría el clásico. Mi querido Rulo Fuentes, viudito de Pep, ¿cómo estás? Buenos días.
36: ¿Qué tal, Varela? Buenos días.
35: Hoy contra el Racing.
36: Sí, hoy juega el líder y el campeón, el Barça.
35: Todo lo que no sea 5-0, fracaso, ¿no? Todo lo que no sea 5-0, fracaso.
36: No, hombre, no va a ganar el Barça cada partido 5-0.
35: Ah,
36: de
35: no
36: hecho,
35: sé, es que ha dicho David Bernabéu que hay cinco cursos, ¿no? Cinco pueblos de juego de diferencia. No sé cómo
1: sí,
35: ha dicho.
1: Sí, bueno, eso no quiere decir que tengas que ganar 5-0 cada partido.
35: Claro, claro.
0: Yo creo que va a ganar 5-0.
1: Te digo que lleva 21 goles
35: en cinco partidos.
1: ¿Te parecen pocos?
35: Venga.
36: De hecho, el Barça
0: es muy probable que gane.
2: Raúl, ya que lo teníamos esto tranquilo otra vez.
36: Vamos pues adelantando que.
1: Va a ser un partido
5: difícil. No le menciones porque si le mencionas salta.
36: Esta temporada va a empatar partidos y va a perder partidos. Quiero decir, que nadie se espere que el Barça haga un curso perfecto porque, bueno, a ver, en el fútbol todo puede pasar, pero lo lógico es que también tenga un tramo irregular. Hoy es un partido a priori. No sé si catalogarlo como asequible, porque el Racing está jugando bien al fútbol, viene con esa dinámica y con esa inercia de subir de segunda a primera. Es cierto que los 7 puntos que tiene el equipo de José Alberto los ha sumado en el Sardinero y que fuera baja un poco el nivel, pero tiene futbolistas de calidad. Xaviri creo que es el impacto de la liga, quizá junto con Carlos Espí, porque nadie...
2: Camello conocía. Y Roberto...
36: Sí, también, Roberto, pero digo como impacto. Claro, quiero decir, yo, o sea, a Roberto, es verdad que Roberto ya lo conocíamos de alguna manera. Yo creo que a Xaviri casi nadie lo conocía y son 5 goles en apenas 5 partidos en primera, y Espí sí que lo conocíamos, pero no es lo mismo tener ese impacto con 4 ratitos con la camiseta de todo un Real Madrid. Pero bueno, que más allá de esto, el Barça juega en casa, también viene con una muy buena dinámica. De hecho, hoy puede entrar en la historia porque ganar 7 partidos los del inicio de temporada de manera consecutiva sería 1 de Champions y 6 en Liga, no lo ha hecho jamás, por lo tanto está en esa coyuntura el Barcelona de que es un partido importante, que también juega con el calendario, porque de reojo tampoco nadie te lo dirá públicamente, pero están mirando al derbi del domingo entre el Atlético y el Real Madrid, y el Barça sabe que si hace su trabajo hoy y el sábado en el Pizjuán, pues ¿por qué no puede meter ahí un bocado importante en la clasificación? Y hoy yo sí que espero rotaciones con respecto al 11 del domingo. Creo que va a jugar Olmo, creo que va a jugar a Adeyemi, le doy chance a Cancelo, también a Koundé, quizá a Christensen, veremos si a Gavi. Yo creo que hoy Flick va a agitar bastante el 11.
1: David, es que te cuente.
3: Lo que quieras. Es tu momento. Pero que sea breve, ¿eh?
1: El Racing es un equipo que me gusta mucho cómo juega. Y bueno, es otra prueba para demostrar que tienes que estar conectado siempre. Y para que el Barça pueda demostrar pues que está al nivel que está, que no es casualidad y que lo puede mantener y lo puede sostener el tiempo. Es evidente que no es lo mismo jugar en el Sardinero que jugar en el Camp Nou. Pero Racing tiene argumentos para, si no estás metido con la línea atrás, bien compactado, no tienes el control, etcétera, pues va a hacer daño, no solo con Xaviri, tiene a Canales, tiene a Pablo García, tiene a Íñigo Vicente, tiene buenos jugadores. Entonces, bueno, yo veo al Barça enchufadísimo. Los 2 errores individuales del otro día es lo que hace que el Levante se te acerque en el marcador. Pero en general el tono es de un equipo muy metido. Cuando digo lo de los 15 pueblos, exagero, evidentemente. El Madrid tiene grandes jugadores, y hablando en serio, el Madrid tiene grandes jugadores y el Madrid va a competirlo todo, pero lo que digo es que las sensaciones, sinceramente, a mí me parece incluso que algunos de los pitos que se han producido en el Bernabéu pueden tener que ver también con que muchos madridistas...
0: Con que te miras en el otro espejo y siempre había pegado. Clarísimamente.
1: Rival y te da la sensación de que el rival está por encima. Es que el nivel de juego del Barça, sinceramente, aquí en Cataluña, en Barcelona, no lo esperábamos. O sea, esperábamos un equipo que empezara bien la temporada, pero con tantos mundialistas llegando, como le ha pasado a tantos otros clubes, ¿no? Llegando tan tarde, no esperábamos ese nivel. No solo son los resultados, es la sensación de
0: superioridad.
1: De superioridad, de acoso y derribo que sufren.
0: Es que eso va a generar una cosa que es que en estos partidos...
1: Porque, perdona, Rático, porque además ya no está siendo solo aquello de... Es que el Barça es el equipo que mejor ataca de Europa. No, que es un equipo que defiende mejor que antes. Los rivales...
0: A la presencia de Rodri ahí le da un salto también.
1: Con Rodri ha mejorado mucho el control, es un equipo que juega más junto, es un equipo que controla más la última línea, es un equipo muy mejorado. Para mí es el mejor Barça de Flick hasta el momento que hayamos visto en estos 2 años.
0: El más competitivo y además...
4: Y el que tiene más orden. Y el orden es fundamental en el fútbol de hoy. Es lo que le falta al Madrid.
2: Y un gran equipo, una gran plantilla, buenos jugadores, tiene todo. Es que el Barça es un cohete.
6: Yo no estoy muy de acuerdo con lo que dice
2: el fútbol. Pero el fútbol pondrá las cosas más o menos
6: a la espalda, le está sufriendo, ¿eh?
0: Sí, porque la espalda está sufriendo.
6: Y de hecho es un Barcelona un poco más precavido que antes.
0: También le falta algo más atrás.
6: Falta gente, está ahí haciéndose un poco el lío con los laterales, que dónde tiene que jugar Koundé, pasa con Eric García, bueno, ha salido Araujo, que tampoco...
4: Sí, bueno, pero también tienes a Cubarsí en su mejor momento. Claro, es que...
2: O sea, al Barça le preocupa relativamente porque lo arregla con goles. O sea, realmente, salvo que te pillen en un partido que, como el otro día, que estuvo ahí en un tris de poderlo empatar, si no, pues te metes más. Y ese es el juego del Barcelona de ahora, que es muy bonito para el espectador, que da sensación de superioridad y que la tiene y que es divertido para ver.
0: Y yo creo que va a acabar pasando una cosa en esta liga que ocurrió en los partidos de Mourinho y Guardiola, que es que muchos rivales que visiten el Bernabéu y el Camp Nou, sobre todo en estas jornadas intersemanales,
2: roten,
0: porque es que es su obligación. Es que decir, es que el entrenador del Málaga o el del Racing o el del Getafe, en un partido entre semana en el Camp Nou o en el Bernabéu, teniendo luego el fin de semana que recibir al Alavés o al... evidentemente tiene que proteger, si no de inicio, cuando tú ves, o sea, tú dices, venga, voy a intentar competir. Minuto 30, Real Madrid 3, Málaga 0, Barcelona 3, Racing 0. Lo normal es que protejas a tus jugadores que acumulan más minutos. O sea, no estoy criticando que los rivales, muchos rivales, vayan a acabar entregando partidos al Madrid y al Barça, porque meto al Madrid también, porque va a ocurrir igual en el Bernabéu y en el Camp Nou. Lo estoy explicando y lo justifico. Me parece lógico que del sexto, séptimo para abajo de la Liga, cuyo único objetivo es permanecer un año más en la competición, digan, señores, yo he estado en mi guerra,
4: bueno, Miguel,
0: que se apañan entre ellos.
4: Luego hay partidos, luego hay partidos como el del Levante el otro día, o como
0: sí,
4: el ayer contra el Elche, que no te dan la razón, que no abonan tu tesis. Porque al final tú...
0: Bernabéu, sí, Camp Nou, de, sí, cuando
4: bueno,
0: visiten.
4: Sí, vale,
0: de locales no, de locales van a competir todos.
4: Hombre, claro, es que sabes que puedes aprovechar esos 10 minutos de caraja que lleven y claro, a lo mejor con tu suena gente la flauta.
0: No, no, de locales al Madrid le van a repartir. Mira, ayer el Elche hay un momento del primer tiempo que llevaba en 35 minutos 11 faltas. ¿Por qué? Porque tienes que competir, que sí, pero eso sí lo puedes hacer en el Martínez Valero. En el Bernabéu tú no puedes meterle un codazo a Hausen, tú no puedes hacer 11 faltas porque te sacan amarilla.
1: No, pero lo decías del Barça, es un hecho estadístico. Raúl dice, no, yo creo que le llegan, no le llegan como antes, Raúl. No está parando lo que paraba la temporada pasada Joan García, porque al Barça no le están llegando. Hay partidos que casi es que ni le han llegado. Eso para empezar. Y luego es un equipo que continúa, por más precavido que tú digas que le ves, es un equipo que ha generado casi 90 ocasiones de gol en lo que llevamos de temporada. Esto es una barbaridad. Está haciendo cifras de otra época. O sea, llevar prácticamente 5 goles de media en la liga esta temporada en 5 partidos, es que no es normal. No es normal. Pero claro, evidentemente la gente dice, bueno, ah, va a llegar partido. Claro, no vas a ir a París y le vas a meter 4 al Paris Saint-Germain. Vas a ir a París a competir y a ver si puedes ganar el partido, pero puedes perder o empatar en el Parque de los Príncipes, lógicamente. Claro, estamos hablando de los mejores equipos de Europa, pero esto no quiere decir y no va a quitar ni un ápice de lo que está haciendo el Barça hasta el momento. Pero claro, el Barça no va a golear cada partido, eso es evidente. Yo creo que tiene un problema. Para mí, el problema atrás del Barça es la
4: 4 goles solo, David.
1: Es la pareja
4: 4 goles, ¿eh?
1: Sí, sí.
4: 4 goles encajados.
1: Para mí,
35: la pareja de Cubarsí.
1: Sí, la pareja, eso, o sea, el otro central. Ahí,
35: ¿quién debe ser para ti?
1: Porque tienes a Gerard Martín, que ha hecho un milagro. O sea, con Gerard Martín, Flick ha hecho un milagro. Porque todos pensábamos que era un chaval que no tenía talento suficiente como para hacer lo que está haciendo. Y Flick lo ha conseguido a base de concentración, a base de que el chaval es una esponja, que ha aprendido mucho. Pero para mí, si hablamos en los partidos de alta exigencia, yo creo que Christensen es un buen central, pero para mí sigue siendo un central de rotación. Y me parece que va a faltar algo de jerarquía allí en los grandes partidos.
2: Menos mal.
1: Porque además tampoco, es decir, lo de Xavi Espar está siendo un espectáculo. Pero si tú analizas un poquito tus grandes competidores en Europa, a nivel de laterales, todavía no estás a este nivel, ¿no? A pesar de que Eric García lo hace bien donde le pongas, porque es un gran jugador y entiende siempre el juego en cualquier zona, pero tienes un problema con Koundé, que hace un partido bueno y dos malos, dos partidos buenos y uno malo, es decir, una de cal y una de arena. Eric al final es un jugador reconvertido. O sea, para mí, ahora, si tú,
2: joder,
1: me dices...
2: Te veo al final arrugándote.
36: No, es que la verdad es que por fin Bernabéu hace un análisis normal y corriente de una situación.
1: En tres días tú me dices, si en tres días tienes que jugar la final de la Champions, yo clarísimamente meto a Eric de central junto a
2: Pablo
1: Cubarsí,
36: correcto,
1: la mejor pareja, meto a Koundé
2: como haría cualquier
1: derecho,
2: entrenador, claro,
1: y juego con Espar o Cancelo en función del estado de forma de
36: pero eso
1: pero
36: no,
1: evidentemente claro, no me la juego ni con Gerard Martín a día de hoy ni con Christensen.
36: El tema es recuperar a Koundé.
1: También digo,
36: quiero
1: que Gerard Martín no está
36: hay que
1: al nivel
36: recuperar
1: del año pasado,
36: la versión del Koundé del Flick 1.0 que hizo,
1: claro,
36: un temporador,
1: claro, que no es así en este momento. Y luego Valde, pues Valde, que fue un espectáculo hace dos años.
35: Yo lo que os recomiendo es que estéis preparados para los problemas.
2: No sé qué está pasando ahí, pero me pierdo algo ahí, pero no sé qué está pasando.
35: Que estéis preparados para los problemas, que no se vive todo el año siendo viernes, que al Barcelona le vendrán los lunes y le vendrá el invierno.
4: Pero a todos los equipos.
1: Tú sabes
35: bien,
1: que
35: vale,
1: yo,
35: no, es que,
4: claro,
1: tú sabes que yo estoy preparado.
4: Es que llevamos seis partidos.
2: Cuando viene el invierno,
35: lo digo.
2: Si en el invierno vas ganando...
4: Espérate que empiece la Champions.
35: Es que Hansi Flick ha estado 7 puntos por debajo del Madrid varias veces,
1: Sí, claro.
2: Sí, y le ha ganado
35: el Madrid lleno de problemas, de perezosos, de gente que no corre y tal, que Hansi Flick ha estado 7 puntos por debajo varias veces, lo digo.
2: Y le ha ganado las dos ligas.
1: Pero Hansi Flick lleva 81 jornadas de liga en el Barça y ha sido líder en 61.
5: Pues a ver si ganáis la Champions un año.
1: Vale, ha sido líder en 61.
35: Ánimo, enhorabuena, por eso no dan títulos.
5: Ánimo.
2: Cuando está de buen humor,
35: ¿alguna cosa más?
0: Y se ha zumbado a tres entrenadores del Madrid.
35: Sí, sí. Eso se ha zumbado solos.
0: No, no, no, que va. Le metió cuatro.
2: Eso fueron entre Vinicius. Eso fueron entre Vinicius y otros cuantos.
36: No, del Barça poco más, que se espera otra tarde-noche lluviosa en Barcelona, como la del otro día ante el Feyenoord. Y nada, que es una semana importante. Repito, porque bueno, ayer ya pudo tener esa pequeña alegría en caso de que el Real Madrid hubiera empatado, pero que este año yo sí que veo a Flick y a la plantilla, lo que comentaba ahora David, con la conciencia de que por muy amable que sea el rival y por muy que juegues en casa, no se van a relajar. Repito, puedes empatar o perder partidos, pero este Barça sabe realmente lo que quiere y cómo lo quiere hacer.
1: Sí, sí, ha empezado el año peludo para la tribu. Básicamente ese es el resumen.
2: Peludo.
5: Peludo como turrón. Un año
2: peludo. No le quedan semanas a esto, sí, a la Liga, a la Champions, a la Copa.
35: Pide perdón a Maresca, que estás a tiempo. Pide perdón a Maresca, Rulo.
36: No termino de creerme yo al Manchester City igualmente.
35: Vaya, es que ahora son malos rivales. Ha bajado el nivel medio de la Premier. Ahora el Brighton ya no es tan bueno, ni el Southampton.
36: Hablando de Inglaterra, no es por echar agua al vino, pero ayer jugó el Arsenal partido de Carabao Cup ante el Ipswich, y ya sabéis la disyuntiva que tiene Zubimendi, que desde final de la temporada pasada le está costando entrar en los once en el Arsenal, porque Arteta, bueno, pues ha redescubierto ahí a Miles Lewis-Skelly en el centro del campo y tiene como a Guimaraes, a Rice. Ayer lo puso de lateral derecho a Zubimendi en partido de Carabao, y los dos goles del Ipswich ganó el Arsenal, 2-4, por cierto, con un recital del chaval Douman, que es un escándalo, metió un golazo espectacular, pero con Zubimendi jugando de lateral derecho, el Ipswich, los dos goles que marcó vinieron por ese carril. Entonces, bueno,
5: Zubimendi que se venga al Madrid si quiere, que le colocamos donde juega él.
36: No sé yo si Zubimendi, que creo que no debe estar muy contento con los minutos que tiene y lo poco que juega, ahora Arteta lo quiere recolocar de lateral derecho, que no sé si es su mejor posición.
2: Quizá la peor.
4: Efectivamente.
35: Adiós, Rulito.
36: Adiós, un abrazo.
35: Adiós, Maresca te perdona, claro que sí. Venga, recta final, ahora un poquito el Atleti, que juega esta tarde en el Metropolitano ante Osasuna, en la antesala también de su derbi.
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13: Buenos días, equipo. Irene, estás tú sola, pero yo confío en ti. No pasa nada, tú vas a defender el madridismo. Confío en ti, ánimo, Irene.
35: Muy bien, así me gusta, confiar en Irene Junquera, una gran artista, ¿eh?, que llena grandes estadios, pero seamos sinceros, los conciertos en salas pequeñas tienen algo de especial, son más auténticos, se viven de verdad, aunque para espacio el Citroën C3, porque es tan espacioso que parece un dúplex. 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Venga, nos queda un cuarto de hora, ¿eh?, hasta las 10 de la mañana, 9 en Canarias, para rematar este tiempo de la tribu. Hoy desde Elche, ayer ganó el Madrid, ganó el Rayo, ganó el Valencia. Hoy hay más fútbol, no solo europeo, porque se pone en marcha la Conference y la Europa League. Hoy con la presencia del Real Cruz Celta de Vigo en Chipre, frente al Omonia Nicosia. Juega el Deportivo recibiendo al Sevilla en Riazor. Juega el Levante recibiendo en el Ciudad al Atlético Bilbao. Y abre la jornada en el Metropolitano a las 7, el Atlético recibiendo a Osasuna. José Rodríguez, buenos días.
15: ¿Qué tal, Varela? Muy buenas.
35: Ayer, ya para zanjar, para que no le demos el coñazo, dijo Simeone que Balón de Oro para Messi y que el derbi a partir de mañana.
15: Sí, bueno, a ver, tiene un partido hoy que vale 3 puntos igual.

0: nada al aire en cuanto al Balón de Oro, no quiso especular. Es verdad que cuando se ha tenido que mojar y dar nombres de futbolistas lo ha hecho otras veces, y este año, pues mira, apostó por Messi, por quitarse de en medio, ¿no?, en esa batalla Real Madrid-Barça, y apostó por su compatriota.
1: MJ, ¿cómo ves al Atleti? ¿Tiene algún problema? ¿Tiene algún brote verde? ¿Tiene hay algo ahí? No sé.
2: Tiene de todo. Cuéntame. Lo que le falta son delanteros. Pero bueno, y a su mejor centrocampista, si eso te parece poco, pero sí que hay brotes verdes de que, aun jugando como está jugando, pues está más o menos sacando adelante los resultados, hasta que recuperar piezas que son, yo creo que, estructuralmente vitales. A mí el partido de esta tarde creo que debe fijar todo tipo de atención, mucho más que el del próximo domingo, que a nivel emocional es muy importante ganarlo y lo que tú quieras, pero es que son 3 puntos igualmente. Y este equipo tampoco pasa por mantener la concentración durante 90 minutos, me explico, ¿no? Por más que sea en tu campo y lo que quieras. Entonces, yo creo que en este partido la única fijación tiene que ser ganar los 3 puntos, porque si no, de nada te sirve echar el resto el domingo que viene. Y eso Osasuna, que es verdad que viene de perder 2 partidos contra rivales directos, que no está atravesando su mejor momento, lo que queráis. Pero ¿cuántos disgustos nos ha llevado el Atlético de Madrid con rivales así? Así que
0: se esperan rotaciones.
2: Sí, sí. Pues eso es lo que me temo.
0: Jonathan David puede ser titular hoy en el Metropolitano después de marcar en Anoeta. Coque, estoy seguro también de que va a volver al 11, y habrá que ver si, por ejemplo, Cardoso o Arnau, que hicieron una buena segunda parte el otro día, pues pueden ser de la partida. Yo tengo la duda, creo que igual Lukman puede jugar en su sitio, ¿no? Que lleva toda la temporada comiéndose el marrón, iba a decir entre comillas, sin comillas, de jugar arriba, de ser el delantero centro, y no está luciendo absolutamente nada. Igual hoy tiene la oportunidad de jugar otra vez en banda, que es donde se desenvuelve bien. Es una de las grandes dudas.
2: A ver si vuelve a correr.
3: José, es un partido entre semana de estos complicado, porque 7 de la tarde no veo el estadio lleno, hasta un poquito empezado porque hay que trabajar. O sea, de estos partidos que dices, no, los tengo que ganar, bueno, o no. Porque
0: claro, pero hay que sacarlo,
2: hay que ganarlo,
0: o sea,
2: claro.
0: Con el ritmo de temporada que llevas,
3: no, tienes
0: que
3: ganarlo. No, como es el deporte, claro, no hay que sacarlo, claro que hay que sacarlo, pero que dice, no, un partido...
2: El problema, efectivamente, es que es un partido bocadillo. Bueno, sobre todo, no tan bocadillo como, exacto, que el próximo domingo tienes lo que tienes, y al final pues toda, claro, la atención está puesta en el partido del próximo domingo, en el derbi, pero es que, insisto, los 3 puntos son los mismos.
3: Hace un mes que no jugaba en casa, creo, ¿no? Hace un mes, porque...
2: Tres partidos fuera de casa.
3: Ha lidiado fuera de casa porque pidió así por su... Claro, o sea, decir que también ha salvado...
2: Sí, por los conciertos.
3: Situaciones de jugar fuera de casa con rivales que no han sido fáciles, y bueno, más o menos está ahí. Yo al Atleti le veo... A mí me gusta el Atlético de Madrid este año. Si recupera lesiones, Julián ya se pone tal, creo que compite y va a competir, y va a competir de verdad. O sea, el Atlético de Madrid, como todos los equipos, y lo estamos viendo, lo he dicho antes, nadie hace 90 minutos, muy pocos equipos se dominan de minuto 1 al 90, y lo que hay que hacer es ganar el pulso ese del partido, que hay que saber cuándo coges aire y cuándo empujas. Y eso, pues el Atlético de Madrid el otro día en San Sebastián, un equipo que le ganó la final de Copa, no olvidemos, iba 0-0, y a falta de 10 minutos, pues hubo unos cambios, hubo un revulsivo, y de repente 0-3. De repente no es que fue un milagro, sencillamente que apretaron, acertaron con los goles, y parece que el partido fue un paseo militar para el Atlético de Madrid, y no fue así.
4: Y otro día sin Julián.
2: Uno más. Sí. Bueno,
0: la duda
2: ya lo hemos
0: si va
2: dicho,
0: a llegar al derbi. Yo tengo dudas de que vaya a llegar al derbi.
2: ¿Y en qué estado? Sí, porque lleva sin competir.
5: Ese es su momento. Si le mete 3 al Madrid, ya verás cómo le perdona la gente.
2: 3-1.
5: No, claro.
2: Bueno, pues es un problema estar sin delanteros, pero ya no sin Julián, que es tu estrella. Es que tampoco tiene
3: solo. Solo lleva muchísimo.
2: Claro, es que estamos poniendo todo el foco en Julián, que tiene importancia, porque en cuanto le recuperes a nivel anímico, pues ya estamos hablando de otro equipo. Pero es que el problema es que no tiene a ninguno de los 2 titulares. O sea, es que estás jugando en cuadro. Estás jugando en cuadro.
6: Jonathan David estuvo bien, ¿eh?
2: No estuvo mal.
1: Bueno, hay que buscar soluciones.
2: Claro, pues
1: buscar
2: eso es lo que se busca.
1: Hay que buscar soluciones, jugadores y esas cosas. Defender bien, ser férreos, compactos.
2: ¿Volvemos al Madrid, Arena?
1: No volvemos al Madrid. Volvemos a que todos los equipos tienen problemas. Si tiene gente que se descompone, al Barça le falta algún central, al Madrid le falta algún centrocampista, al Atleti le falta algún delantero.
2: Por eso no hay equipos redondos en esta liga. Bueno, ni en esta liga.
1: Es que el Madrid parece la estrella de David, ¿sabes?
7: El problema del Atleti es que no sea redondo. Es el mismo que el del Madrid, que es el Barça.
6: No me pongas en la cuenta.
7: Y la puntuación a la que amenaza con llevarse la liga. Es decir, si el Barça se llega a la liga como hizo el año pasado 94, yo creo que este año más,

0: cerquita de los 100, al Atleti le pone un escenario imposible, que es que a poco que pinchas un día y el Atleti fuera de casa ha sido históricamente en los últimos 10 años muy poco fiable, pues te ves, es que el Atleti hoy está a 5 puntos del Barcelona. Entonces, uh-huh, aunque gane, que es lo normal hoy a Osasuna, y lo normal también es que el Barça le gane al Racing, te vas al derbi muy apretado, porque como pierdas el derbi te pones a 8.
1: Miguel,
0: y si el Madrid pierde el derbi se pone a 6.
1: Ya no mires tan a corto plazo, mira a medio plazo. Como el Barcelona no levante el pie del acelerador,
2: No, pero que esto aquí no va a levantar el pie.
1: No, ya te digo yo que como el Barcelona no le empieza a hacer mella a la Champions, o vaya usted a saber, aquí no va a haber mucho que competir.
2: Te ha descrito Bernabéu la realidad de la plantilla del Barcelona. Te la ha descrito hace 5 minutos.
0: No, pero yo
2: que la quiere escuchar, que la haya escuchado.
1: ¿Pero qué crees, que no vemos el resto del Barcelona? ¿Solo lo ve Bernabéu? Pues ya está. Pero aún así, ahora hace muchos goles, y hace 4 goles.
2: Equipo redondo, ninguno.
1: No, ni el Barcelona tampoco. Obviamente, pero ni el PSG.
2: Os recuerdo que está mendigando afecto para ver si se puede llevar al delantero que no juega en el Atlético de Madrid. Entonces, tampoco será tan plantilla.
1: Pero eso responde a otros intereses.
2: Tampoco será una plantilla que vaya a hacer 120 puntos la del Barcelona.
0: No, 120 no. Se disputan 114. Va a hacer
2: 105. Según estoy escuchando en la tribu, va a ganar hasta los amistosos, va a ganar hasta la Supercopa Baloncesto y va...
1: Va a depender del nivel que mantenga.
3: Ahora mismo sí. El
0: año pasado hizo 94.
1: Pero va a depender de sí mismo, no de errores ajenos. No de errores de otros equipos.
3: Respecto a Julián Álvarez, yo dije en su momento, cuando hubo el desenlace, que el problema era para el Atleti, para el jugador quizá.
2: No, el problema es para el Barcelona, el problema es
1: para el Barcelona,
2: que el delantero, con el que va a jugar la final de la Liga de Campeones es Gabriel Jesús.
4: El Atleti solo tiene un problema de gol, tiene un problema de juego, tiene un problema defensivo, ¿cómo está el Atleti?
2: Que sí, que sí, y Jonathan David el otro día salió y metió gol, sí, claro.
3: La única realidad es que el Barça, sin Julián, está compitiendo y está siendo el mejor equipo de la Liga.
2: Pero es que eso se ve al final de temporada, no se ve ahora,
3: Porque
2: no,
3: Julián está como está. Eso para empezar. Y segundo,
5: parcialmente
3: con respecto al derbi,
5: está compitiendo.
3: Escúchame una cosa. Habláis mucho del Atleti. Cuando el Madrid pierda este partido, va a ir al Camp Nou probablemente con 5 de diferencia.
2: ¿Qué partido?
5: Cuando sí, pierda
1: el partido.
5: ¿Qué partido?
3: El derbi.
2: Cuando el Madrid pierda.
6: Me encanta.
5: Vale, vale.
1: Es un momento.
5: Y el Barça gane
1: es un momento.
3: El balón puede meterse a 8 del Barça. Ya perdió una liga en noviembre.
1: Bueno, dejemos de hacer fútbol ficción y seamos serios.
5: Vuelve a perder el Madrid.
1: Por favor.
7: Venga, confiemos en que el tren salga a tiempo.
1: Que veamos un buen derbi, pero hoy queda un partido muy importante.
7: ¿Perdón?
6: A mí no.
1: Que digo que esperemos que sea un gran derbi, pero que hoy el Atleti tiene un toro que lidiar muy importante.
7: Pues lo tiene, porque el Atleti no tiene un problema de delanteros, tiene un problema de juego.
1: También.
7: Que es lo que nos aborda, claro.
1: También.
7: Es que el problema es que
1: también
7: tiene un problema de juego.
1: Sí.
7: No es un equipo que digas, juega de maravilla, pero falta pegada arriba y por eso no está. Claro. Que sí, que ha desperdiciado.
1: De tiene un problema de juego que es solventable también.
5: Para mí la baja
1: menos,
5: de Barrios es
1: soslayable.
5: Es
1: cuando tenga a quien te hace jugar.
7: No ponemos el
1: en
7: acento
1: condiciones.
7: En eso. O sea, decir que el Atleti está así como está porque Julián es suplente o Julián está lesionado, pues me parece que no es la verdad.
1: Bueno, es que es un elemento más. Vale,
5: es algo más.
1: Es un elemento más.
7: Hombre, pero
1: precisamente más, porque no es un equipo es tan redondo ni con tantas figuras.
3: Este y Barrios tampoco, sí,
1: claro.
3: Es importante, yo creo.
5: Es que Barrios
1: es que es determinante, no es importante.
3: Barrios lleva
1: es
3: todo el 2026 más fuera que dentro.
5: Sí. Eso.
0: Creo que los puntos que ha perdido el Atleti este año en Liga son con Barrios en el campo. No sé.
1: ¿Sabéis cuántos partidos se perdió Barrios el año pasado? 23 partidos oficiales. Eso es una barbaridad para un equipo que tiene la plantilla que tiene.
5: Es que no tiene otro Barrios, no es, el banquillo no tiene como el Barça o el Madrid, que mira,
1: ahí
5: tiene
1: estamos,
5: algo
1: claro.
5: Parecido a lo que tiene.
1: Flick tiene no dos tiene plantillas, o sea, tiene dos equipos, dos onces, no dos plantillas, dos onces, así lo pidió él a principio de temporada y se le ha concedido, perfecto. El Atleti no es así, no tiene eso. Entonces, al final sí que hay jugadores que son determinantes y que tienen que estar a un 120%, lo que reivindica a su entrenador, ni más ni menos, y es así.
7: Ha sido un placer, Bueno, lo digo así con la boca pequeña, pero es lo que toca. Don Amalio Moratalla, don David Rabeo, don Látigo Serrano, doña María José Estalriz, doña Irene Junquera, don Javier Amaro del Arco.
2: Buen viaje.
7: Compañía.
6: Un abrazo.
7: Me voy.
1: Chao.
7: Recojo, que me está esperando Toribio, el taxi. A ver si Oscar Puente me hace llegar a...
5: Buen regreso.
7: Reza. A punto. Esto es lo que hay. Señores, desde Elche, hoy este tiempo de la tribu. Mañana más. A ver qué es lo que da de sí el partido del líder, el partido del Atleti. Y nos metemos ya de lleno en la semana o el fin de semana del derbi. Sigue la programación Radio Marca. Llega la pizarra. Chao.

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0: El Real Madrid terminó solventando en extremis lo que debía haber sido una victoria holgada, que se le complicó por el bajón del segundo tiempo y sobre todo por su mal partido en la finalización, con un Vinicius que jugó uno de los peores partidos de su carrera. Me gustó cómo lo resumió José Mourinho en sala de prensa. Comentó que su equipo está dando por ganados partidos que no lo están, porque no está aprovechando las ocasiones que genera. Es como si lo vieran demasiado fácil, llegó a decir Mourinho. A mí el bajón de la segunda mitad me parece bastante menos drástico de lo que he leído y escuchado. El Real Madrid perdió el control, estoy totalmente de acuerdo, es irrebatible, pero la consecuencia no fue tan grave como para que se le complicara el partido de esa manera. Sobre todo porque aunque perdió el dominio, siempre estuvo cerca del gol. Y los datos así lo demuestran. Entre el descanso y el gol de Fernandinho, el Elche remató 6 veces. 2 de ellas acabando en gol. En ese mismo tiempo, el Real Madrid remató 9, pero no marcó ninguno. En todo caso, si me gustó la reflexión de Mourinho, fue porque pone el foco en que su equipo ve fáciles algunas cosas que para este Real Madrid no lo son. Para otro Real Madrid igual sí lo eran, para el de hace unos años desde luego. Pero para este Real Madrid, que parte desde tan abajo, prácticamente nada resulta sencillo. No sabes estear. Es un equipo que no sabe ir a medio gas. O va con todo, viviendo cada minuto, como en la primera parte, donde me volvió a convencer, o esas desconexiones van a estropear en puntos y en sensaciones las cosas que sí que está comenzando a hacer bien. Ayer mismamente, durante el primer tiempo, volvió a comportarse como un equipo, jugando bastante compacto en campo contrario y teniendo las ideas claras con balón. Yann Diomandé dejó su primera actuación de nivel. Y Arda Güler volvió a demostrar que no es que tenga la calidad, el golpeo y la visión de un centrocampista del Real Madrid, sino que también tiene la personalidad necesaria para hacer suyo un equipo que en los últimos meses no ha sido de nadie. Pero es normal que el regusto que quede sea amargo y que a muchos les cueste ver la mejoría que, bajo mi punto de vista, está experimentando el Real Madrid en este inicio. La cuestión es que, para mí, todo esto ayer lo causó más el no transformar lo que generó que el bajón del segundo tiempo, el cual, en semanas de 3 partidos, es hasta normal. Lo que no lo es el estado de forma de Vinicius. Vinicius está hecho unos zorros. Esa es la realidad. Ha perdido velocidad y potencia, lo que le hace marcharse bastantes menos veces del rival y eso parece que le está restando confianza en su juego. Ayer estropeó absolutamente todo lo que pasó por sus botas. Arda Güler llegó a regalarle varias situaciones claras de gol. Pero ayer Vinicius tuvo bastante más solidaridad con el Elche que con el pueblo de Ceuta. Mourinho quiere cuidarle y sigue invirtiendo en él, como es absolutamente comprensible. Estamos en septiembre. Pero a día de hoy, el Real Madrid no parece estar preparado para sostener al mismo tiempo los bajones de su juego y el bajón de Vinicius.
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del Real Madrid en Elche dejó mucho que analizar y mucho que debatir. Lo trataremos hoy como uno de los grandes temas del día, pero por supuesto también vamos a hablar de las victorias del Rayo y el Valencia, del debut del Celta de Giraldez en la Europa League y de los cuatro partidos que se disputan esta tarde-noche, con especial atención al Barcelona-Racing de las 9:30.

0: Muy buenos días, queridos y queridas oyentes de Radio Marca, la radio del deporte. Hoy tenemos mucho de lo que hablar en esta pizarra donde ese Elche 2, Real Madrid 3 va a acaparar pues muchos minutos de análisis y debate, porque la verdad es que fue un partido que dejó muchas lecturas diferentes, algunas contrapuestas, algunas complementarias, pero en todo caso tenemos mucho que hablar de este partido disputado en el Martínez Valero. ¿Qué tal, Adrián Blanco, Álex de Llano, Nahuel Miranda? ¿Cómo estáis?
1: ¿Qué tal, chicos? Buenos días.
2: Buenos días, ¿cómo estamos?
3: ¿Qué tal? Muy buenas.
0: ¿Qué os pareció a todos? Porque evidentemente es un partido con dos mitades completamente diferentes, con dos mitades con activaciones diferentes, con partidos o con escenarios diferentes, que al final lo que hacen es componer el Real Madrid a día 16 de septiembre. Esa es la realidad. No fue un partido concreto, esto le viene pasando al Real Madrid. A mí me parece, insisto, que lo de la primera parte debería tener más peso que lo de la segunda, porque al final lo que está haciendo el Real Madrid en las primeras mitades es encarrilar bastante los encuentros, pero la realidad es que luego se le complican una barbaridad.
1: Sí, me gustó el análisis que hizo Mourinho al acabar el partido, de que es un Real Madrid, que fue un Real Madrid de tres caras, que tuvo tres caras diferentes, y en la última volvió a aparecer Carlos Espí para darle la victoria al Real Madrid, como ese 9 dentro del área, que creo que en este tipo de escenarios es un gran recurso que le puede facilitar la vida al Real Madrid.
2: Sí, en ese momento de pulsar el botón del pánico, ¿no? En el que Endrick y Carlos Espí terminan a entrar al terreno de juego, pero desde luego no le puede ocurrir, ¿no? De manera, como estamos viendo, tan asiduo al conjunto de José Mourinho, que los partidos se le terminen de despendolar tanto en la segunda parte. Falta muchísimo control, falta muchísimo cuidado en ese tipo de contextos, sobre todo cuando los partidos están con un marcador relativamente tranquilo como ese 0-2.
3: Y cuando más control le viene faltando al Real Madrid, también le viene faltando a Arda Güler. Se empeña Mourinho en hablar de que no hay una dependencia del turco, pero a mí me parece bastante evidente en este punto de la temporada. En ese Real Madrid, como decías, Miguel, en el editorial, o va a tope o compite muy mal. Creo que falta el saber qué hacer con el balón, el esconder la pelota, el jugar a pocas pulsaciones, y esto da la sensación de que solo lo puede hacer cuando está Arda Güler en el terreno de juego.
0: Es que eso es propio de un buen equipo, y yo creo que vengo comentando que hay como muchas prisas en el entorno del Real Madrid, tanto los que son pro como contra, porque al final el entorno en el Real Madrid lo terminan componiendo todos, que, ¿cómo decirlo? Quieren que ya el Real Madrid juegue muy bien, acorde al nivel ya los futbolistas que tiene la plantilla. Yo parto de que es complicado cuando arranca desde tan abajo. Es que creo que no hay conciencia de lo mal que ha jugado el Real Madrid en estos dos últimos años, de la pérdida de automatismos, de competitividad, de saber estar, de la falta de mecanismos, de relaciones entre futbolistas. Es un lienzo en blanco, por mucho que el Real Madrid no parta de cero. Eso de dominar los partidos que ya tienes ganados y cerrarlos es algo que tiene que adquirir. Por eso creo que lo que le está demostrando al fútbol otra vez a esta plantilla es que o aprieta, o va al 100%, o vive cada minuto, o es que no va a poder, porque es que no le va a dar, porque ayer le dio. De hecho, ya digo, a mí la segunda parte del Real Madrid, o sea, es que ahí están los datos. Es que el Real Madrid, en el tramo en el que en teoría fue un desastre, tuvo más goles esperados y más disparos que el Elche. Yo me he vuelto a ver ese tramo en la segunda mitad. El Madrid baja. No me parece el desastre que se está contando. Me lo he vuelto a ver. Pero sí que es verdad que pierde el control de una manera absurda y que como encima luego no está siendo súper contundente ni en área contraria ni en área propia,
1: ese es el tema.
0: Se le complica la historia. ¿Qué pasa? Que hay que ver si el futbolista del Real Madrid entiende esto y es capaz de volver a vivir los partidos con intensidad como hacen los equipos que vienen de perder, o si el Real Madrid sigue afrontando los compromisos como quien viene de ganar. Porque al final lo que está pasando es que el Real Madrid está viviendo estos partidos como si viniese de ganar tres Copas de Europa seguidas y dice, bueno, es que voy sobrado, es que lo veo muy fácil. Es sí, lo que dijo Mourinho.
3: Pero fíjate que acudes a lo actitudinal, ¿no? A esas dos temporadas en blanco que lleva el Real Madrid.
0: Actitudinal porque no tienes el fútbol, ¿eh? O sea, para mí es normal ganar 3-0 al Rayo, 2-0 al Elche, ver lo fácil que está siendo todo y bajar. Me parece absolutamente normal. Pero no es competitivo si no tienes los mecanismos para manejarte en esa baja tensión.
3: Pero mira, me apoyo en declaraciones de un entrenador que no tiene nada que ver con el Elche Real Madrid. Ayer Óscar Sánchez, el técnico interino del Valencia, decía, oye, Nosotros en un día entrenando, lo único que hemos podido tocar es un poco la fibra, ¿no? En lo mental, despejar un poquito esas cabezas, ¿no? Y que el Valencia jugara mejor. Pero es que lo actitudinal es finito en el tiempo.
0: Claro.
3: Vamos, es que no se puede estar con ese extra de motivación constantemente, pues si no sería un extra. Entonces, a la gente que es muy pesimista con el Real Madrid esta temporada, no es, yo creo, tanto por lo que vemos en los partidos, que yo es un análisis que comparto contigo, Miguel, sino porque ver lo pobre que es el Real Madrid escondiendo una pelota es un muy mal augurio para los partidos grandes que están por venir, y el primero de ellos este mismo fin de semana contra el Atlético de Madrid.
0: Eso me parece lógico. Además, comparto contigo que en el momento en el que no está Arda Güler, o sea, Arda Güler no estuvo ante el Inter, y ese partido sí que al completo, aunque lo gana el Real Madrid, me parece un absoluto desastre. Arda Güler no está ante el Rayo, ni en el buen primer tiempo, ni en el segundo, y cuando entra cambia la película. Y ayer, aunque ya es en medio de la segunda mitad, donde el Madrid se había relajado, es caer, ser sustituido a Arda Güler y encajar los dos goles al Real Madrid. O sea, me parece muy obvio. No creo tampoco que el turco pueda corregirlo por sí mismo, pero desde luego es una solución de bastante más nivel.
1: No obstante, cuando es sustituido a Arda Güler estaba ya muy cansado.
0: Se ve muy fatigado.
1: Creo que Arda Güler tiene que empezar a coger ritmo de competición de primerísimo nivel, porque el Madrid le va a necesitar no 60 minutos, no 20. Es que le va a necesitar 90 minutos a tope sobre el césped.
0: Y seguramente para eso también vaya a necesitar a Bernardo. Que ayer una cosa que no me gustó de la dirección de campo de Mourinho es, dada esa situación, no meter al futbolista que sí que te puede dar cierta tranquilidad con pelota, porque además Bernardo eso sí te lo puede dar. Eso sí que te lo puede dar porque es por lo que le has fichado. Así comentó todo esto, le he citado en el editorial, pero le podemos dar continuidad, Mourinho en rueda de prensa.
4: El problema me parece obvio, que partidos que parecen acabados, que al final no están acabados. Partidos que tenemos 3, 4, 5 oportunidades para matar y no matamos. Y después de no matar, parece que pasamos de la facilidad a no controlar. Parece que entramos en una dinámica de, ok, no hemos marcado, pero está acabado. Me parece un poco de, no sé si es una palabra correcta, pero un poco de facilitismo. Cuando todo parece fácil y tú dejas las cosas andar. Un gol y partido abierto.
0: Para mí todo se resume en eso que Mourinho llama facilitismo. El Real Madrid ve cosas fáciles que para lo que es la plantilla del Real Madrid deberían serlo, porque gestionar un 2-0 a favor, estando muy por encima en el partido, siendo claramente superior, debería ser muy fácil de gestionar para un equipo que tiene a Courtois, que tiene a jugadores tremendos al contragolpe, pero es que no lo es. Entonces, yo entiendo lo de pedir que ese extra puede ser finito, y más en una plantilla como la del Real Madrid. Pero al mismo tiempo, tiene que comprender que como está construyendo la casa desde cero, no puede ir vestido de chaqué. Tiene que ponerse el mono de trabajo. Bajo mi punto de vista, es eso. Si luego construye la casa y es capaz de hacer que los cimientos sean sólidos, ya cuando inviten a la inauguración a los vecinos, se pueden vestir guapetes. Pero por el camino, o se ponen a currar como en la primera parte, o van a recibir más sustos de estos. Y además, son sustos de los que no te puedes permitir, porque el Barça te va a exigir una puntuación altísima. Altísima.
1: Sí. A ver, el tema es que el Madrid está marcando en ataque menos goles de los que debería marcar. Es que la falta de contundencia en ataque a mí me parece alarmante, la verdad. Es que el Madrid, en esta falta de control que estamos analizando, pierde el control en muchas situaciones, porque como estabais analizando, yo estoy de acuerdo, pues oye, no hay todavía mecanismos para esconder la pelota, como decía Nau, y a Güler hay que pedirle más físico para aguantar el trote y que Bernardo también termine de asentarse. Pero arriba está
2: llegando mucho.
1: Es que arriba está teniendo muchas ocasiones y le cuesta una barbaridad marcar situaciones que creo que son fáciles.
0: Para mí ese es el drama.
1: Del Real Madrid,
0: para mí ese es el drama.
1: Es que ayer Vinicius tiene varias.
0: El primer tiempo es de 0-4.
1: Claro.
0: E insisto, el tramo desde el descanso hasta el 2-2, el Real Madrid chuta 9
1: claro,
0: veces.
1: Sí.
0: Situaciones claras de área. Y es incapaz de transformarlo.
2: Y muchas llegadas que luego no terminan en nada, porque, oye, hay un momento de imprecisión, justo, un regate que no sale, un pase que tampoco aparece. Y ahí es donde el Real Madrid tiene que seguir puliendo. Entendemos que es un proceso, pero es verdad que mientras ese proceso se está produciendo, estamos viendo como otros equipos están apretando el acelerador al máximo y es buscan sacar distancias.
0: Sí. Todos los condicionantes que hay, y soy el primero que en un futbolista del talento y el potencial de Vinicius piensa que hay que invertir. Insisto, 16 de septiembre, que es que los futbolistas del Real Madrid, igual que los del Barça y los del Atleti, los que llegaron a semifinales del Mundial o parecido, que llevan entrenando desde la primera semana de agosto, que es que lleva un mes y medio. Lo sé, de acuerdo. Pero igual que decimos, o yo soy el primero que dice, que igual hay que partir de cero en algunas cosas con el Real Madrid para ser justos en el análisis, si Mourinho empieza a partir de cero, Vinicius a este nivel no puede ser titular. Y creo que es un melón que hay que comenzar a abrir porque es un elefante que hay en la habitación y que comienza a ser muy incómodo, sobre todo cuando ves a Diomandé en ese perfil y dices, ostras, es que esto es lo que hacía Vinicius antes. No se trata de si Diomandé es mejor que Vinicius, yo creo que no lo es, pero se trata de que ves a Diomandé ahí y dices, es que, de hecho, la jugada del segundo gol es un movimiento de voy y ataco el espacio que antes hacía Vinicius siempre. Siempre le encontraba a Toni Kroos así. Vinicius ya no se desmarca ni una sola vez al espacio.
3: Uh-huh. Y todo este debate llega en la previa del primer partido gordo de la temporada, donde encontramos el primer once que pesa de verdad y donde no hay bajas, ¿no? Como en la primera jornada contra el Inter. Ayer no jugó Jude Bellingham de inicio. No sé si Mourinho va a tener la tentación de sentar a Vinicius en el once titular contra el Atlético de Madrid. A mí me parecería una decisión que, partiendo de cero, me parece lógica, viendo cómo está jugando el Real Madrid.
0: Futbolísticamente hablando, lo ilógico sería darle... O sea, yo creo que va a jugar y luego creo que hasta el parón hay un margen, ¿eh? Claro. Pero es verdad que empieza a decir... Claro, es que si estamos hablando de un Madrid que no es perfecto, que no se puede relajar y tal, es que tiene que ser contundente. Es que el Real Madrid no es contundente, que es a mí lo que más me flipa de este equipo, porque tú lo ves y desde la teoría dices, este Madrid
2: esto es un martillo
0: por pegada. Pero es que vea los goles esperados del día de ayer. Si es que el Elche no llega a uno y el Madrid sobrepasa a los tres. Y termina sufriendo y ganando con gol de Carlos Speed, que por cierto lo estamos dejando pasar por el de tapadillo, pero hay una cosa que le pedíamos al Real Madrid en las previas que hicimos de cara a competir la Liga, y era volver a tener esa épica, vamos a ver cómo está la épica, épica en ese partido, es un poquito raro, pero bueno, nos entendemos, volver a ganar partidos en el descuento porque tengo mejores futbolistas que tú en el banquillo, y lo despies claro.
3: Y yo creo que en este arranque de temporada estamos viendo dos jugadores que marcan la diferencia para el Real Madrid, uno es Mbappé y el otro es Jude Bellingham, y creo que el Real Madrid, dentro de los actores secundarios que hay en la plantilla, tiene varios futbolistas que contribuyen a que estos jueguen mejor. Espi es un caso muy evidente. Sí. Ayer juega muy bien Jan Diomandé.
0: Güler. Que es el más claro.
3: Y viendo los problemas que tienes en el centro del campo con Güler, que no te aguanta el partido entero, y que sin Güler el equipo deja mucho que desear. Oye, el Real Madrid tiene una cantera que ha sacado 200 millones este mismo verano por jugadores que son válidos para otros equipos y que parece que no tienen hueco en el Real Madrid. A mí me gustaría ver ese tipo de jugadores en el centro del campo del Real Madrid, viendo, porque ya nos hemos cansado de ver lo que ya tiene el Real Madrid las últimas tres temporadas en el centro del campo desde que se marcha Toni Kroos. Así que, visto lo visto, yo quiero que Mourinho sea valiente. Quiero ver cómo vuelve Thiago Pitas después de la lesión, quiero ver a Cestero, quiero ver a Sergio Martínez, quiero ver qué tipo de soluciones pueden aportar chicos de la base, porque creo que los que están consolidados en el primer equipo no están cumpliendo la misión.
1: Hoy vamos a hablar mucho de este Elche-Real Madrid, pero también os queremos escuchar a vosotros, pizarritas, en el 628-26-90-92, notas de voz con vuestra valoración del 2-3 de ayer en el Martínez Valero.
0: Ayer, más allá del partido, se vio una imagen que la verdad es que de primeras chocó enormemente. Se ha hablado mucho de eso desde entonces. El Real Madrid se adhirió a la iniciativa propuesta por el Elche de cara a mostrar su apoyo al pueblo ceutí con ese lema de todos somos caballas, que también hemos visto en otros equipos, no en todos. Y en alguno, incluso algún jugador que lo ha aportado, ha tenido que cerrar básicamente las redes sociales, como es el caso de Zap de ayer, con el que mostramos evidentemente también toda la solidaridad del mundo. Creo que es evidente que aquí cada uno tiene su opinión de todos los temas, su sensibilidad, su posicionamiento, completamente de acuerdo. Los jugadores tienen su derecho a expresarse. Nosotros también tenemos el derecho a que esa expresión, por omisión o similar, pues nos disguste y decepcione. No va a ser ni la primera ni la última que comentamos algo al respecto. Y en este caso creo que encima ponerse la medias, que es como un sí pero no, un no pero sí, me parece incomprensible. La imagen resultante, a mí, particularmente a mí, me pareció lamentable, tratándose de una causa como esta. Insisto, creo que el futbolista tiene derecho a expresarse y que eso de pertenecer a una empresa o a una institución no le obliga a tener que secundar actos en los que no crea, que es un argumento que he visto mucho de no, es que el Real Madrid te paga. Bueno, a mí me paga Radio Marca, si a mí Radio Marca me pone como compromiso ponerme una camiseta en la que no crea, No me la voy a poner. Eso está clarísimo. No apoyaría una causa que no me pareciese justa, por mucho que la llevase a cabo la empresa que me paga. En este caso, el Real Madrid, con Konaté, Vinicius y Mbappé. Lo que me sorprende particularmente, insisto, hablo a título personal y particular, es que esta causa no les parezca justa a Konaté, Vinicius y Mbappé. Es que me sorprende enormemente, sobre todo por el lema elegido. Se podía haber elegido otro lema y podía haber sido más abierto a debate. Creo que apoyar al pueblo ceutí, visto lo visto en los últimos meses, es lo mínimo que alguien puede hacer. Hay gente también que dice, y con esto acabo, que no apoyan esta causa porque hay otros que lo hacen y la utilizan para expandir, por ejemplo, los mensajes de odio. Y es verdad que es así, es verdad que es así. Pero es que si dejásemos de apoyar las causas que no parecen justas por no estar de acuerdo con todas las personas que las apoyen, es que terminaríamos por no apoyar ninguna. Esa es la realidad. Entonces, ¿qué nos importa más? ¿El cómo lo utiliza alguien o el hecho de la causa en sí? Bueno, Vinicius y Mbappé también con AT se expresaron al respecto. Insisto, que no han sido los únicos. Hay equipos que tampoco lo han hecho, como el caso del Fútbol Club Barcelona. Esa es mi visión, insisto. Derecho a expresarse, pero también nosotros tenemos el derecho a que nos disguste y nos decepcione en este caso en particular, porque además es un tema, pues, obvio que nos toca de cerca. Pero bueno, creo que no simplemente nos tiene que tocar de cerca. Hay cosas que no nos tocan de cerca y por las que hemos mostrado continuamente empatía y solidaridad, al menos aquí en la pizarra. No sé si tenéis que decir algo
1: al respecto. A mí me apena bastante, me apena porque creo que era un mensaje solidario y un tema que a nosotros como españoles desde aquí nos toca muy de cerca. Ellos por sus razones decidieron no mostrar la camiseta, dicho lo cual salir al campo con la camiseta así me parece cobarde. Si no te la quieres poner, no te la pongas. Pero salir con la camiseta a medio poner hasta el pecho...
5: No tiene sentido.
0: Es la peor opción.
1: Un gesto,
0: es la peor opción.
1: Yo entiendo, un gesto feo.
3: Yo entiendo completamente a los futbolistas. Creo que, oye, si no te pones la camiseta igual te arriesgas a que te multen o tener algún tipo de consecuencia. Bueno, pero no
5: es obligatorio.
0: La información es que el Real Madrid respetaba el posicionamiento de los futbolistas. A mí lo que me parece que ponérsela a la mitad es como ya no solo estar a favor, sino estar en contra. Que me parece algo
5: claro,
0: que...
5: Claro, porque tapas el nombre Cavalla.
0: Claro, es el mensaje que lanzas.
3: Yo me pongo la piel del futbolista, que ve la que se ha liado con Abde el día anterior, es cierto que, oye, que ninguno es marroquí, ¿no? Y que de hecho, bueno, hay un futbolista marroquí en el Real Madrid que podría haber estado mucho más afectado por este tema, que es Brahim. Pero entiendo que con la que se lía, oye, tú no te quieres mojar, tú te quieres dedicar al fútbol. Quiero decir, cada uno tiene su opinión y... A mí me parece respetable, oye, que cada uno haga lo que quiera, o sea...
0: Te puedo entender.
3: Si yo saliera y pondría la camiseta, pues seguramente sí, pero entiendo a quién no lo haga.
0: En el caso concreto de Vinicius y Mbappé...
3: Y creo que no habría que hacer una caza de brujas al respecto.
0: No, eso por supuesto. Cada uno da su opinión y no tiene por qué conllevar eso ni los insultos que hemos leído continuamente en las últimas horas en redes sociales, pero sí que creo que en el caso de Vinicius y Mbappé, que a mí me parece que se han posicionado en muchos temas de forma absolutamente razonable, coherente y que han recibido nuestro apoyo desde aquí... No, entiendo lo que dices, pero la carta de no, es que no me quiero mezclar en esto. Si te mezclas en algunas cosas, creo que por reciprocidad, a ver si lo he dicho bien,
5: creo que no, pero bueno,
0: pues sería mínimamente
3: sí, o sea, que es incoherente, vamos, yo...
0: Incoherente y cobarde.
1: Claro, me parece cobarde. Si no te la quieres poner, no te la pongas. Claro. Pero salir al campo con la camiseta, medio poner...
0: Medias tintas.
1: Y rápidamente quitártela, que sus razones tendrán. Pero si no te la quieres poner, no te la pongas.
0: En todo caso,
3: me parece injusto llamarle cobarde, sinceramente.
0: Hombre, yo creo que si no lo has dicho, tú has dicho que el razonamiento es que como Abdel ha caído en una funa, no lo va a hacer. Ese es el término
1: cobarde. Si no te la quieres poner, no te la
0: pongas. Si tú no defiendes algo en lo que no creas, o sea, si no defiendes en lo que crees, perfecto, pero si tú no defiendes algo en lo que crees por la funa, eso se llama cobardía.
3: Pero la piel de un futbolista que dice, mira, a mí esto ni me va ni me viene. Insisto que no es mi posición, ¿eh? Claro. Yo me pongo en la piel del futbolista que dice, a mí esto ni me va ni me viene, no es una iniciativa mía, y de repente yo me encuentro con este problema que yo no me he buscado.
1: Pues alejo la camiseta en la mano.
0: Claro.
1: Y ya está.
3: No, pero es que eso te acarrea un problema. Bueno, lo estamos viendo.
1: Y ahora tienes
0: es que
1: el doble.
0: Ahora vas a los dos lados. Ciérramelo, Alex.
5: Bueno, que yo creo que simplemente si no crees en esa causa, no te pongas la camiseta y no tachando o escondiendo el nombre de Cavalla, que yo creo que es una falta de respeto, además.
0: En fin, al menos nosotros desde aquí pues mostrar nuestra solidaridad de forma bastante lógica. Si es que a veces hay cosas que no hay que decir o no debiéramos de decir. En fin, ayer, más allá del partido en el Martínez Valero, tuvimos dos encuentros, la victoria del Rayo para el 7-9 en Butarque. Se va a llevar una buena nota cómo están viviendo los futbolistas esta situación, porque la imagen de Butarque volvió a ser descorazonadora. Esa es la realidad. El tiro de cámara, además, no favorecía para nada, precisamente, el sentir eso como localía, ¿no? Y aún así el Rayo Vallecano está solventando sus partidos ahí. Y también muy relevante fue la victoria del Valencia, tomando aire en Vitoria. Enseguida lo vamos a analizar porque hay un par de nombres propios de los que tenemos que hablar. Uno nuevo, Mayol, uno al que conocemos y al que me entran unas ganas tremendas de ponerle un suspenso en las notas, como es Javi Guerra. Porque me cabrea mucho el que puede y no quiere. Javi Guerra es tremendamente bueno. Y el partido que se casca ayer, en comparación con los primeros partidos de Liga, a mí, como Javi guerrista, me cabrea. Me cabrea mucho. Si fuese encima valencianista, me subiría por las paredes. Hoy tenemos cuatro partidos, doble turno en esta ocasión, no escalonado, sino al mismo tiempo, 7:00 p.m. Deportivo de La Coruña, Sevilla, Atlético de Madrid, Club Atlético, Osasuna, a las 9:30, Levante Athletic Club y Fútbol Club Barcelona, Racing. Además, también arranca esta edición de la UEFA Europa League, lo hace para el Real Club Celta de Vigo. Mañana será el caso de la Real Sociedad. Enseguida estamos en Vigo también para comentar ese primer partido del equipo de Claudio Giraldez, que al menos en el ámbito liguero pues no ha arrancado nada bien. Este curso 10 y 25 en formato express, las nahueladas del día.
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3: Ya empezamos a estar a tope con las destituciones en Europa. Tan solo 28 días ha durado Dino Topmöller en el banquillo del Lens. Un Lens que juega Liga de Campeones.
2: Sí.
3: El motivo no es futbolístico. De hecho, bueno, el Lens gana su partido de la primera jornada. Sino que se ha cabreado Topmöller con su directiva porque querían prescindir de uno de sus asistentes. Le ha parecido una injerencia inaceptable. Se ha peleado con la directiva y ha sido destituido el ex técnico de la entrada de Frankfurt. Y estamos a punto de tener la confirmación oficial del despido de Domenico Tedesco del Bologna. Vaya carrera la de Tedesco desde que sale de Alemania. Suena Raffaele Paladino, el ex del Atalanta, como candidato número uno para sucederle en el cargo. Quiero hablar de Cole Palmer, que ha sido baneado por Twitch. A Cole Palmer se le ha dado un acceso privilegiado antes del lanzamiento del nuevo FIFA, del EFC 2027. Y lo que ha hecho Palmer ha sido streamear el juego.
2: Muy bien.
3: Algo que no estaba permitido. Entonces, bueno, EA Sports le ha denunciado por copyright y le han baneado el canal de Twitch.
0: Bueno, el otro día le banearon del derby de Manchester.
2: Claro, también.
0: Bueno. Viene acumulando baneos con Palmer.
2: No,
0: fue Foden, es verdad.
2: Es que claro.
0: A ver, sí, la verdad es que
2: el nivel de IQ, ¿no? Está ahí.
0: Mira que no juega ni en equipos diferentes y fíjate la asociación que he hecho. No,
2: son de la misma cantera.
3: No estaba Palmer muy contento, por cierto, con su nota. Le han bajado 2 puntos de media en el juego y dice, oye, tengo que hablar con EA Sports porque es que está jugando con una sola pierna 10 meses. ¿Qué querían, no? ¿Qué esperaban?
2: Habrá dicho, wow.
3: En el fútbol de selecciones, gran sorpresa porque Leo Messi ha sido convocado con Argentina. No era la primera idea, de hecho, había varios periodistas en Argentina desmintiendo la información de que iba a ser convocado. Al final le cita Argentina para los últimos amistosos, ¿no? Y para despedirse de su público. Va a jugar Argentina amistosos contra Bolivia, Burkina Faso y Benín. Todos rivales de entidad. Todos empiezan por B, además.
2: Mira, muy guay.
3: Por esa atención, el que se retira de manera oficial de la selección colombiana es James Rodríguez. Gracias por cada partido, cada alegría, cada lágrima y cada sueño compartido, dice el ex de Real Madrid o Rayo Vallecano. Marcel Sabitzer ha confirmado que se retira de la selección por un rato, que ya veremos en la Euro 2028, esta moda que no me está gustando para nada. Y en Alemania se habla de que Jürgen Klopp ha elegido portero, ya sabéis que es un tema muy peliagudo. No va a estar Manuel Neuer, que sí que se ha retirado, y parece que va a ir Klopp con Marc-André Ter Stegen como portero titular.
2: Ya le tocaba.
3: En el caso Buskovic, del que hablamos ayer,
0: sí, acabamos con esto.
3: El futbolista ya consiguió el permiso para volver a entrenar y ayer el Hamburgo abrió el estadio para que los aficionados pudieran ir. Es un jugador muy querido por la afición, que ha creído siempre en el futbolista. Si hubiera admitido haberse dopado, habría tenido una sanción de 1 año. Recordemos que estuvo 4 años sancionado. Y bueno, de Buskovic fue recibido de esta manera el futbolista croata del Hamburgo para recibir a sus aficionados y recibir el cariño de su público. Escuchamos la ovación. Bueno, mola este tipo de unión entre futbolista y afición. Ya digo, uno de los grandes emblemas del Hamburgo.
0: Venga, un poquito de suerte con la once.
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0: ataque nació en banda derecha, sumándose de nuevo al ataque André Irratia. Ese pase que le terminó cayendo a Sergio Camello, que trató de conectar con la aparición desde segunda línea de Alvarito García. Ea por uvas estaba la cobertura del Español.
1: Y Alemena, que dijo que nada.
0: Del Rayo Vallecano, Pedrosa. Veníamos de la posible jugada polémica de ese posible. ¡Qué golazo! ¡Pichichi Roberto Fernández! ¡Qué balón en profundidad de Javi Hernández para Roberto! ¡Que se frenó en seco! ¡Recortó las mil maravillas!
2: Además de que salió ese balón fuera del estadio, también la victoria de su equipo, porque pita al final Díaz de Vera la victoria del Rayo invicto en Butarque, 7-9, Rayo 2, Español 1.
3: Vamos a hablar un poquito de la victoria del Rayo ante el Español, cimentada absolutamente en lo que pasó en el primer tramo del partido. Un gran inicio del Rayo con gol de Álvaro García y un absoluto naufragio, sobre todo del centro del campo del Español. Hizo rotaciones Manolo, pero lo del centro del campo con Urco, Moscardó y Bauza es que fue un drama, sobre todo en salida.
4: No funcionó y el Rayo, la verdad que la primera parte la jugaba a placer, la jugaba muy cómodo en campo rival. Tiene un tramito del Español, Alex, donde parece que empieza a crecer y justo llega el segundo gol del Rayo y a partir de ahí se le pone muy cuesta abajo el partido al equipo vallecano, aunque en la segunda parte sufre.
5: Sí, un Español que eran espacios por todos lados, ¿no? Yo creo que ni los propios jugadores entendían cómo era la formación, porque parecía que era sistema de tres centrales con dos carrileros, pero luego terminaba por ofrecer demasiados huecos por dentro, donde Moscardó y Bauza no terminaban de encontrar esa mejor versión, dos futbolistas por los que parece apostar el Español esta temporada, y el Rayo encontraba mucha facilidad, tanto a través de Pedro Díaz, como sobre todo también en los costados.
3: A mí me sorprendió hasta lo de Urco, porque hombre, Moscardó acaba de llegar, es muy joven, Bauza tres cuartos de lo mismo, pero Urco es un poco el que te tiene que dar estabilidad ahí, y pierde muchos balones de espaldas, está muy errático, como también con la tensión baja, o sea, entendemos que los partidos de entre semana, de este tipo de jornada now, hace que se juegue de forma diferente. ¿Por qué? Por las rotaciones, las fatigas, los cansancios, bueno, lo que comentamos con los grandes y que es aplicable incluso todavía más a los equipos de menor nivel. Pero es verdad que la puesta en escena del Español fue poco competitiva y que esto el Rayo, con un once bastante más reconocible, lo aprovechó.
6: Sí, y fíjate que hay secuencias de pases y jugadas con balón del Español que son buenas, que son positivas, pero son muy esporádicas. Y como decíais antes, el 2-0 llega en un momento bueno para el Español, que incluso puedo irse con alguno más al descanso. Hay un pedazo de remate de Camello al larguero que es tremendo y que exhibe también el gran momento de forma y de confianza que está atravesando el 10 del Rayo.
4: A pase de Chitaisvili. Sí. Está gustando mucho.
5: Está muy bien el chaval.
3: Muy eléctrico, generando. Sí. No es Ilías en cuanto al desborde o el regate, pero sí que genera desde el uno para uno y desde la conducción.
4: Sí, es verdad que en dos de cada tres acciones que tiene quiere marcar el Puskás, porque intenta siempre el disparo al palo más alejado. Alguna vez le saldrá, en los entrenamientos le habrá salido seguro, alguna vez le saldrá, pero con la pelota en los pies está agitando mucho desde el extremo para el Rayo.
3: Más allá de Álvaro García, hay que volver a destacar el partido de Sergio Camello. No marcó, se lo impidió el larguero, pero volvió a estar excepcional entre líneas. Tiene unos toques, hay una descarga que hace de espaldas maravilloso.
5: Y en la segunda parte, en ese momento en el que el Rayo estaba sufriendo un poquito más, estaba teniendo el partido un poco más cuesta arriba al conjunto de Beñat San José, vimos a Camello tener esos momentos de brillantez que le permitían al Rayo alejar al Español de su propia portería y sobre todo también de acercar al Rayo a marcar el tercero.
3: Sobre todo porque yo pensaba que tras el gol de Roberto Fernández el Español iba a conseguir achuchar más al Rayo. Creo que no termina de conseguirlo del todo, creo que hay no funcionan del todo las cosas, pero es verdad que con Roberto en ese estado de forma el gol es una maravilla.
4: El gol es un golazo. El gol es un golazo y está en un estado de forma pletórico el delantero del Español. Creo que cuando se retira del campo Javi Hernández, al Español ya se le bajan las persianas porque deja de tener criterio en tres cuartos de campo. Y entró muy mal, muy errático, Brian Zaragoza, con varios pases a la nada que debería hacer.
5: Y remates fuera, sí.
3: Con esta victoria, el Rayo Vallecano asciende hasta la 12ª posición con 7 puntos, los mismos que el Español, que eso sí, por el diferencial de goles, es octavo.
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1: marca Rioja, marca Luis, no lo celebra. Gol del Valencia. Gol del Valencia con la derecha, su pierna mala dentro del área, el balón filtrado. No recibe oposición, marca Luis Rioja, 78 de encuentro, el partido estaba raro, y en una acción aislada marca el equipo.
7: Celebran final del partido, Alavés 0, Valencia 1.
3: Ganó el Valencia en Mendizorroza, en este caso sí que vimos un buen inicio del conjunto de Óscar Sánchez, mucho más agresivo, mucho más intenso, realmente Nahuel, el inicio que todo equipo tiene cuando cambia de entrenador, aunque el entrenador que está ahora sea interino, da igual.
6: Sí, con oye, varios jugadores además que forzaron para poder estar, que lo destacó también Óscar Sánchez, el tema de Guido, que lleva unas semanas ausente, de Justin de Haas, y sobre todo con esa gran novedad de Aaron Mayol, el futbolista de 18 años, generación 2008, al que conocía el entrenador tanto del juvenil como del filial, y que se cascó los 90 minutos ayer. Apuesta muy decidida por un futbolista que no habíamos visto todavía en el primer equipo y que representa bien ese ir a apretar muy arriba con el que sí apareció en el partido del Valencia.
4: Incluso con personalidad con la pelota, porque si ves el mapa de pases de Mayol en el encuentro, son pases verticales. Son muchas flechitas hacia adelante para tratar de hacer progresar al Valencia, así que puesta en escena muy interesante del chaval.
5: Sí, sobre todo en un contexto en el que obviamente se abren oportunidades para todos, ¿no? Donde todos empiezan prácticamente de cero y desde luego Mayol puede empezar a cimentar lo que es la carrera en el primer equipo con esta buena actuación de un Valencia, chicos, que aprovechó ese momento de indefinición que está pasando un poco el Deportivo Alavés. Yo le estoy viendo con ciertas dudas a la hora de mantener ese nivel que obviamente nos había cautivado en el inicio de temporada.
3: Creo que el Alavés mejora desde el minuto 25, de hecho del 25 al 45 a mí el Alavés me parece que está por delante. La segunda parte ya me parece bastante más igualada. Aparece Ángel Pérez en ese tramo que comentamos, de nuevo con una calidad para centrar brutal. Tiene brutal, el centro sí. a Tony o a Boye, es que no recuerdo.
5: Luego es a Tony.
3: Sí. Que remata.
6: A Tony, que es casi un cambio de orientación. Después de un regate tremendo, no recuerdo ante quién.
3: Es una maravilla. Lo de verdad que sí que no vio portería. La segunda parte para mí estuvo igualada, vamos a decirlo, por lo bajo. De hecho, estaba comprobando aquí datos. 7 disparos del Alavés, 5 del Valencia, pero la calidad de las ocasiones muy baja. 0,31 expected goals el Alavés, 0,46 teniendo en cuenta el gol de Rioja, el Valencia Club de Fútbol. El partido parecía que iba encaminado al 0-0, pero apareció Javi Guerra, que en realidad Javi Guerra ya estaba apareciendo en todo partido. Insisto, las ganas de ponerle una nota baja me mueven porque es que es muy bueno, es muy bueno.
6: Sí.
3: Y entiendo, y lo he defendido muchas veces, que a Javi Guerra le falta contexto en el Valencia. Es un futbolista que por personalidad y por fútbol jugaría mucho mejor si estuviese en un equipo de más exigencia, mejor rodeado, con futbolistas de más nivel. Yo creo que igual a Javi Guerra en el Atlético de Madrid le hubiese ido bien si lo llega a fichar hace, ¿qué? Dos, tres años, veranos.
6: Sí, cuando bueno, llega Gallagher.
3: Exactamente. Me acaba de recorrer ahí un ¡qué miedo! Bueno, el caso, que Javi Guerra, sabemos eso. Pero al mismo tiempo se le puede pedir al futbolista responsabilidad y ayer mostró un nivel que es obvio que tiene, que es obvio que es capaz de demostrar independientemente de quién esté rodeado, de 11 buenos futbolistas o de 11 futbolistas reguleros, y que muestra cuentagotas por voluntad propia. Esa es la realidad.
4: Si aquí la pregunta
3: es... No digo que él elija jugar mal o jugar bien. Pero sí que elige vivir los partidos o no vivirlos. Claro. Y eso es lo que le lleva a jugar bien o jugar mal.
6: Él elige rajar de todos los entrenadores que ha tenido. Él elige partidos. Es que cuando Javi Guerra ve la temporada pasada la lesión de Fermín y dice, oye, que se abre un hueco en la selección. A ver si yo aquí acelero y voy al Mundial.
3: Y aprieta.
6: Y el Valencia está a no sé si fueron un punto o dos puntos de Europa.
3: O sea, es claramente del club de se dejaba
6: llevar.
3: Se dejaba llevar.
6: Y creo que esto, en la afición del Valencia, lo tiene muy calado a Javi Guerra y desespera que haya desconectado del arranque de temporada y que ayer haga el partido que hace en Mendizorroza.
4: Es tan bueno que si te preguntas cuántos centrocampistas de la Liga pueden hacer el partido que hizo ayer en Mendizorroza, no te salen muchos. O sea, la acción del gol... Lo que hace en el gol es que es una acción fantástica. Es una acción de un futbolista de muchísimo nivel, pero que es verdad que es muy regular en el día a día.
5: De hecho, me escribía un amigo del Valencia y me decía: no sabía que teníamos jugadores que podían hacer eso, ¿no? Que estaba permitido que hicieran eso.
3: Otro nivel. El Valencia, momentáneamente al menos, escapa de puesto de descenso con esta victoria. 4 puntos. El Alavés sigue cuarto con 10, eso sí, tras 2 derrotas consecutivas.
8: Sadio Mandé, el centro, el Mbappé. ¡Qué golazo! Este es el vértigo que quería Mourinho, fútbol vertical. El pase larguísimo para Diomandé, justificando precio, acelerando la espalda del zaguero. ¡Qué bien Diomandé! ¡Qué pelota! Por la frontal del área chica, se quedó clavado de Ituro. Fue con todo Mbappé.
9: Ay, ay,
8: se
9: ay.
8: Lo llevó. ¡Gol! ¡Osorio!
9: Un poquito desesperado, Courtois, fallo en la entrega, en el despeje de Marc Cucurella, Tomás Lemar, la dejan pasar zona derecha, Josan, remate, gol, gol, gol, gol, gol, gol, gol, gol, gol, gol, gol, gol, gol. Mbappé, Mbappé, es pipa de marcar, gol, gol, gol, gol, gol, gol, gol, gol, gol, gol, gol, gol, gol, gol, gol, gol, gol, gol, gol, gol, gol, gol, gol, gol, gol, gol, gol, gol, gol, gol. ¡Debería darte vergüenza!
8: ¡Va a pitar, va a pitar y pitó! ¡Va a pitar y pitó! ¡Gana el Madrid! ¡Salva los muebles! ¡Evita el ridículo de Mourinho! ¡Espide nuevo a la portada de actualidad! ¡Elche 2, Real Madrid 3!
3: Ya hemos hablado un poquito del partido, la valoración de las diferentes partes, pero vamos a analizar yendo tácticamente y evitando un poco valoraciones que luego vamos a tener en el debate de lo que fue el partido entre el Elche y el Real Madrid. El Real Madrid comenzó muy bien, volvió a forzar muchos errores del rival, ahí el Elche está cometiendo muchos errores en iniciación, está siendo un equipo vulnerable en campo propio. Es verdad que luego en campo rival, sobre todo cuando mete dos puntas, está siendo capaz de generar, pero es que se pegan muchos tiros en el pie. Por eso el otro día le dimos una buena nota al equipo de Martín Anselmi por buscar a Adri minimizar. Ayer no lo hizo. Ayer buscó al Real Madrid de otra manera y el Real Madrid en la primera parte lo dominó, lo castigó y no dejó el partido visto para la sentencia porque le faltó puntería.
4: Sí, ayer volvió Anselmi al plan de máximos con su Elche a asumir muchos riesgos en la construcción del juego y el Madrid olió la sangre para ir a apretar y en esos primeros 20 minutos se hincha a recuperar balones arriba muy peligrosos.
6: Sí. Es que al final el único partido en el que no sale a arriesgar, que es este San Mamés que citabas, Miguel, es el único en el que no se ha ido perdiendo al descanso.
3: Sí.
6: Que se ha ido, pero aparte se ha ido 0-2 ayer, 0-2 el día de la Real, 0-3 el día del Barça.
3: Que igual pudo, porque el Athletic fue superior, pero bueno, que por contexto nos pareció bien la idea.
6: Sí, sí, sí, a ver, yo creo que tenía sentido, lo hablamos en la previa del partido, pero ese contexto de partido está muy bien si lo sabes jugar, pero dicho, es que el equipo está fallando.
3: Dicho lo cual, y apuntando lo que siempre decimos, que el rival también juega para bien o para mal, a mí es que el Madrid de la primera parte es que me convence mucho. Me apena que lo mal que lo hace la segunda se lleve todos los minutos de radio y análisis porque como mínimo vamos a hacer un 50-50, ¿no? Y realmente en la primera mitad el Real Madrid es un equipo que está bien plantado en campo contrario, al que no le corren, no le llegan, que recupera constantemente, que no se atasca con pelota, que juega en ritmo alto. ¿Es un gran equipo? No, no lo es, no lo es. No es redondo.
5: Está en ese camino.
3: No es estable. Pero es un equipo y yo creo que a estas alturas de la película yo no le pedía mucho más sobre

0: de Valverde, atacando un espacio, siendo un equipo que tiene posibilidad para estirar, para dañar, y bueno, yo creo que ese tramo de primera parte realmente el Madrid convenció, y bueno, así lo refleja el marcador.
1: De hecho, para que os hagáis una idea, en goles esperados, el Elche en la primera parte 0,26, el del Real Madrid 2,07. El caso es lo que decía Alex, que con el Madrid ya no solo son los disparos que a veces erra, sino situaciones muy claras, que no acaban en disparo.
0: Que no acaban en nada.
1: Porque a un jugador se le cruzan los cables. En el día de ayer, Vinicius.
0: Sí.
1: El partido de Vinicius. Analicemos el partido, no de dónde viene y tal, pero el partido es horripilante para mí, de los peores que ha jugado en su carrera, porque no se marchó, perdió muchos balones, tiene dos definiciones de una calidad bajísima, pero bajísima, y entorpeció el juego.
2: Sí. Estamos viendo a un Vinicius muy errático cada vez que toca la pelota. Es que, como dices, si intenta superar al rival que tiene delante y como no tiene confianza para hacerlo, muchas veces se empotra directamente con él, intenta traspasarlo y es imposible, físicamente imposible que lo pueda traspasar. Y luego las definiciones, estamos viendo definiciones de un nivel ayer otra vez muy pobre para un futbolista de la categoría como Vinicius. No sé hasta qué punto es un tema mental, de presión, de ansiedad, por tratar de recuperar pronto su mejor versión, pero es verdad que ayer creo que sale suspendiendo claramente del partido.
1: El Real Madrid no mata el encuentro, el Real Madrid baja, el Elche sube, da un paso adelante. Además, Martín Anselmi termina metiendo a dos puntas y los dos puntas terminan marcando. ¿Cuántos goles dijiste que iba a marcar Ferniño?
0: Yo creo que...
2: Nueve.
1: Lleva tres.
2: Nueve.
1: Que me mientan a la cara de esta manera.
0: Nueve. Yo creo que dije seis.
1: Yo fui el más optimista. Dije 11. Este señor dijo 4 o 5.
2: Pues 5.
1: Lleva tres. En todo caso, antes de hablar de Ferniño, el Elche comienza a tener más presencia en campo contrario. Nahuel comienza a... Sí, a veces tenía que correr para atrás porque el Real Madrid salía. Ya hemos dicho que en ese tramo entre el descanso y el 2-2, el Elche chuta 6 veces y el Real Madrid 9. Pero aún así sí que es verdad que el Elche sitúa el partido donde le puede favorecer. Y en esa situación de partido comienza a sobresalir, que ya me estaba gustando, Osorio. Gran partido de Osorio. Y el gol que marca es una barbaridad.
3: Sí, es otro partido donde vuelven a entrar muy bien los cambios. Lemar está apareciendo sobre todo desde el banquillo y aporta cuando entra.
1: En la frontal, Lemar.
0: Muy bien.
1: Tiene mucha calidad.
3: Bien Rubén Sánchez, Ferniño lo habéis comentado. El tema de Cepeda, que es cierto que hay alguna acción donde el Elche quiere correr y no está acertado con los controles, pero creo que es un futbolista que suma mucho. Claro. E incluso Josan, que es el último de los cambios. Le está aportando mucho al Elche el banquillo. También esto en parte pasa porque los partidos los empieza mal y tiene que arriesgar y tiene que redoblar la apuesta, pero bueno, es que compite bien el Elche, que con el 2-2 no se conforma con el resultado, decide ir arriba y creo que por ahí en parte se explica el gol de Spi.
0: Y para mí vemos un Elche muy diferente cuando su interpretación del último tercio es insistir mucho por dentro a cuando tiene la posibilidad de encontrar banda y centro. Creo que en la primera parte no tuvo muchas posibilidades para encontrar a gente de fuera y buscar luego ese pase hacia adentro o ese centro al área, y cuando lo encontró en la segunda parte, pues bueno, vimos la acción del gol, por ejemplo, de Osorio.
1: Ya digo, el Elche había creado el contexto y el Real Madrid lo había permitido. Pero las dos definiciones de Osorio y de Ferniño son
0: golazos.
1: Una locura. Claro, es que estamos hablando de las definiciones de Vinicius, que es el delantero del Real Madrid, un jugador que cobra, no sé al final la cifra total, no se ha publicado, pero a mí me contaban que en torno a los 24 o 25 millones. Creo que Osorio y Ferniño tienen que nacer dos veces para llegar a eso. Pues Ferniño y Osorio dejan dos definiciones de killer del Real Madrid.
2: ¿Cuál les gusta más?
4: Yo me quedo con la Osorio.
1: Me parece una barbaridad.
3: Para ponerla en cámara lenta y ponerle a Ibiliza Can Fly.
1: La de Ferniño es muy buena. Sí, la de Osorio es de Van Basten.
0: Y de creer. O sea, creer que puedes llegar y mandarla ahí.
1: Entonces,
0: o sea,
1: por eso digo que en este caso, la pegada la tuvo el Elche. No la tuvo el Real Madrid. Sé que sorprende decir esto. Y sé que va contra el juicio de muchos y los tópicos de muchos. Pero os animo a volver a ver el partido y si no, os animo a repasar las estadísticas, que son frías, interpretables, pero frías. El caso es que ahí el Real Madrid se complica. ¿Esto qué es? Minuto 84, minuto 85, los cambios de Mourinho a mí no me habían convencido, la forma en la que reacciona, sí. Creo que Mourinho entiende, además esto lo hace siempre Mourinho, entiende que hay que romper el partido, que hay que aceptar y fomentar el ida y vuelta. Había un entrenador, no recuerdo quién era argentino, que decía que muchas veces la mejor forma de causar desorden es fomentarlo tú. Es decir,
0: desordenándote
1: pongo
0: tú.
1: A Abraham, por resumirlo mucho, en el carril derecho, me expongo, me abro y busco que, hombre, el Elche igual llega dos veces, que si yo llego cuatro, debería tener las de ganar.
0: Sí.
1: El Elche no aprovecha la situación, se equivoca, malinterpreta el partido y el Real Madrid comienza a volver a tener llegadas que

0: creo que de peligro. Y la jugada de Jude Bellingham es increíble.
1: Sí, sí, sí, sí.
0: Y la forma en la que Speed lee la acción es perfecta, es lo que se espera del 9.
2: Además, la gente se queda con esos remates de 9 que tiene Speed, pero también tiene jugadas que le tiran balones largos por banda derecha, cuerpea, se lleva la pelota, tiene una muy buena zancada, es mucho más rápido de lo que parece. Es que es un jugador que está para sumar ya. Y viendo este Real Madrid, que cuando intenta hacer el partido complejo se aturulla, es que existe una tentación muy grande ahí de que Carlos Speed sea el Marouane Fellaini de Mourinho en este Real Madrid. De poner a Speed que le genere espacios a todos los demás y que el Real Madrid de esta manera encuentre un atajo hacia la pegada.
1: Sí, le facilita muchas cosas al Madrid en este tipo de contextos. Ahora bien, dijo Mourinho en su día que Valverde no iba a ser lateral derecho y no mintió, ¿eh?
2: No mintió
1: porque ayer no acabó el partido de lateral. Jugó el Madrid con tres centrales, se quedó con Konaté, con Hausen y con Cucurella cerrando atrás. Y arriesgó bastante en ese costado.
0: Dentro de que el regusto es amargo y que tener que ganar en un partido que tenía controlado, dominado y sometido, pues con un gol en el minuto 91, encima a la contra, no está bien por parte del Real Madrid y es de suspenso. El año pasado el Real Madrid no tenía esta figura. El Real Madrid el año pasado no ganó prácticamente puntos en los descuentos, no remontó prácticamente situaciones. A comienzo de liga decíamos, Alex, que el Barcelona el año pasado fue el que más puntos ganó tras ir perdiendo y el que más goles marcó en el último tramo del partido. Pues el Real Madrid lo está haciendo, ya ha sacado o ha evitado dos puntos de break en el RC Stadium y en el Martínez Valero. ¿Tiene que jugar mejor para evitar estas situaciones? Por supuesto. Pero una vez te complicas, está bien tener esta carta debajo de la manga.
3: Y sobre todo el hecho de que a través de la victoria se construye mucho más fácil. Si decimos que el Real Madrid está en ese proceso de construcción, obviamente situaciones como la de la segunda parte en el Martínez Valero pueden suceder, aunque no deberían, y ser capaz de reaccionar, creo que es un punto positivo, teniendo Carlos Speed, es mucho más fácil.
0: Enseguida nos vamos al debate, vamos a estar con Jimmy Mateos, Alberto Yogo y Sergio Valentín, pero antes tenemos que pasarnos por Vigo, porque hoy el Real Cruz Celta de Vigo debuta en la UEFA Europa League.
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0: Suena por primera vez esta temporada la sintonía de la UEFA Europa League, también de la Conference, porque esta tarde debuta el Real Cruz Celta de Vigo en la competición. Ya sabéis que esta sexta jornada de liga arrancó hace unas cuantas semanas, creo que fue antes de la cuarta, cositas del calendario, porque esta semana la segunda competición continental se estrena con partidos muy interesantes. Por ejemplo, hay un Milan-Benfica. El caso es que para los nuestros la cosa arranca hoy a las 7 menos cuarto en Nicosia. Omonia-Celta. Alex Rodríguez, ¿qué tal? ¿Cómo estás?
1: Hola chicos, ¿qué tal? Muy buenas.
0: Oye, Alex, ¿cómo llega la máxima ilusión? Porque yo creo que sigue siendo la máxima ilusión, ¿no? Europa. Para el Real Cruz Celta de Vigo en este momento de tantas dudas en el día a día liguero.
1: Pues si le preguntas a un aficionado del Real Club Celta, seguramente se enfoque en esas dudas que está generando el equipo. Quizás se olvide un poco de la ilusión que generó la temporada pasada jugar competición europea, por eso de acostumbrarte, ¿no?, a lo bueno. Suele pasar en la vida de cualquiera, imagínate en la de un aficionado al Real Club Celta. Lo interesante es que ayer Claudio Giraldez mostró la otra cara, ¿no?, la de quitarse la mochila, ese peso que llevaba consigo por los malos resultados en Liga, y se ha puesto una chaqueta de ilusión. Se ha quitado el peso liguero y se ha puesto la ilusión. Ha hablado con una sonrisa en la cara durante toda la rueda de prensa en el día de ayer, ha hablado de lo motivado que está como entrenador y lo motivado que está de jugar una competición como esta con un equipo como el que tiene, con jugadores como Miguel Román, que ayer la acompañaban en esa rueda de prensa, soltando bromas, hablando del pasado, hablando de que hace dos temporadas uno jugaba en primera ref y el otro ni siquiera un entrenador de fútbol profesional. Así que si nos guiamos por Claudio, ilusión total y absoluta. Si nos guiamos por el aficionado del Celta, creo que hay más dudas ahora mismo que cualquier otra cosa.
2: Pues sabemos, hemos visto muchos partidos de ellos, sabemos que tienen mucha capacidad para poder hacer daño, un equipo que tiene una capacidad de atacar los espacios importante, tanto en transición como en el juego posicional, que luego es un equipo ordenado, que muy dominador junto a Pafos en los últimos años aquí en Chipre, y que tenemos que estar a nuestro mejor nivel y con un nivel de concentración alto para evitar esas transiciones, esos espacios abiertos en los que ellos creo que se manejan muy bien.
0: Teniendo en cuenta que el próximo partido del Celta es en Balaidos ante la Juve, nos servirá para recordar alguna hazaña del Celta en sus tiempos mágicos, donde sonaba la rianseira en Balaidos. Luego tiene que ir al Celtic Park, tiene un partido en casa ante el Bournemouth, otro en el Velodrome en Marsella. Este es el tipo de partido, Adri, que para pensar en el top 24 hay que ganar.
3: Sí, sí, hay que sacar el más 3.
0: Esa es la realidad. Ganar fuera de casa en Europa nunca es sencillo. Pero, insisto, teniendo en casa dos partidos complejos ante Juve y Bournemouth, o sumas de 3-3 en los partidos, entre comillas, sencillos, lejos de Vigo, o te va a ser muy complicado que te den las cuentas.
3: Totalmente. Ya no solo por el tema clasificatorio, Alex, sino porque al Celta le hace falta esa victoria ya que le permita entrar y aterrizar en la temporada.
1: Sí, totalmente. Creo que es más que necesario que el Celta sume 3 puntos. Haciendo un símil con la temporada pasada, el primer partido europeo también con un mal arranque de liga fue el partido contra Stuttgart, que fue más un golpe de realidad que cualquier otra cosa. A partir de ahí llegó el buen resultado contra el PAOK y posteriormente la victoria contra Osasuna en el Sadar, pese a haber sido un mal partido la temporada pasada. Quizás puede ser ese momento en el que enfrentarte a un rival de menor categoría, como es el Omonia de Nicosia, aunque Claudio Giraldez siempre va a querer pues poner ese respeto incluso de más al rival, pese a ser un equipo de la categoría chipriota, que ya sabemos que bueno, está alejada del
0: fútbol. La categoría chipriota, me ha gustado.
1: Es que me parece muy interesante el que el Celta vaya a jugar un partido en Chipre, en la capital de Chipre, es cierto, en Nicosia, pero que haya tenido que, por ejemplo, volar a Larnaca, ¿no? Es un poco curiosidades de una isla como la de Chipre, pues estoy un poco en ese sentido abrumado por el tema. Pero sí, creo que puede ser un partido que puede significar un punto de inflexión. A veces se habla de que en los malos arranques o cuando tienes un mal momento, enfrentarte a un rival de menor categoría al que tú te puedas sentir muy superior, al que puedas dominar, al que puedas sentirte tú mismo sobre el césped, ayuda a que después acompañen buenos resultados. Y qué mejor que empezar ganando en Europa League. Como bien decís, el Celta tiene rivales muy muy complicados a nivel de calendario esta temporada en Europa, y pensando en el partido contra el Racing, si ganas el miércoles en Nicosia y el sábado ganas en Balaidos, llega el parón, que sí que es verdad que no anima mucho al celtismo, pero ganar dos partidos antes de ese parón puede ser muy positivo.
4: Querido Alex Rodríguez, llega tu momento estelar, ¿no?
3: Mójate.
4: Sabes lo que se viene,
0: el
4: ¿no?
0: primero,
4: el la triple. Pregunta del millón. ¿Con qué 11 va a debutar en la Europa League Celta esta noche o esta tarde?
1: Haciendo un poquito, intentando leer la bola de cristal que tiene delante Claudio Giraldez, que nos pone siempre la zancadilla a los periodistas que intentamos hacer este tipo de situaciones, o analizar cómo puede jugar el Celta.
4: No
1: veo a Radu en portería. Veo a Radu en portería. Creo que ha habido debate un poco al respecto de sí, si va a ser Ballindir o Radu. Pero yo creo que jugará Radu, un poco por cómo está el Celta, no por otra cosa. Creo que jugará Radu en portería. Línea de tres atrás, donde tengo muchas dudas. Por las dos últimas suplencias de Javi Rodríguez, sí que le veo partiendo de titular en el lado derecho. Le veo a Carles Starfen en el centro de la saga. Y en la izquierda creo que nos va a sorprender. Creo que igual juega Sebastián Cáceres en el perfil izquierdo, pese a haber sido titular el otro día y pese a no ser su posición natural. No creo que confíe del todo en el nivel que puede ofrecer Abdoulaye Faye en ese perfil izquierdo, y no veo a Marcos Alonso saliendo de titular. En el centro del campo creo que jugará Miguel Román junto a Hugo Burcio. Creo que será el momento del canterano, porque Febas llega muy justito tras un golpe en el partido contra Athletic Club. Se está recuperando todavía de lesión, así que creo que jugará Hugo Burcio de inicio. En el carril izquierdo repetirá Carreira. En el derecho veo a Álvaro Núñez. No me preguntéis bien por qué, simplemente un tema por rotar en esa posición. Bien. Y en el frente ofensivo, sin Yago Aspas, con un Borja Iglesias que también llega muy justito, creo que pocas variables podemos ver. Drews no creo que esté para jugar de inicio. Veo a Swedberg en el perfil izquierdo. En el derecho a Ferran Jutglà, y creo que jugará Hugo González de 9, por esto de generar dudas a los defensas de Omonia de Nicosia, de no saber si saltar a un jugador tan móvil como es Hugo González y aprovechar el desmarque al espacio habitual de Ferran Jutglà.
0: A ver si hay suerte. Mañana volveremos a hablar contigo, porque claro, con partidos de liga a la misma hora,
3: claro,
0: no nos podemos
3: se complica un poco la cosa.
0: Confiaremos en Alex Rodríguez.
3: Siempre.
0: No es para menos. En John Cueva, cuando debuta la Real, no.
3: Quizá
0: en Alex sí. Vale. Gracias, querido. Un abrazo.
1: Un abrazo. Chao, chao.
0: Antes de irnos al debate, mensajito de Vinicius Junior en sus redes sociales. Los goles van a volver. No puedo fallar tanto. Y cuatro emojis de este que le explota la cabeza, ¿no? Domingo, hay más. A la Madrid todo junto. Bien. A la Madrid.
3: Muy bien.
0: Vale, y cruzando los dedos y un corazón.
3: Vale, bien. Una foto de celebración.
5: Autocrítica, ¿no?
0: Bueno, si es una foto de celebración, están celebrando todos y él está al lado.
3: Él está, sí, está un poco, bueno.
0: Un poquito un resumen de lo que fue el partido. Venga, vámonos al debate, que ya tenemos a Jimmy Mateos, Alberto, yo y Sergio Valentín esperando.
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1: Arrancamos ya con el debate de la pizarra de Quintana. Tenemos por aquí a Jimmy Mateos y Sergio Valentín. ¿Qué tal, chicos? ¿Cómo estáis?
2: Hola, buenos días, chicos.
3: Hola, muy buenas.
1: Y desde Sabadell, ciudad de la Hypermotion, Alberto y yo. ¿Qué tal, Alberto? ¿Cómo estás?
4: ¿Qué tal? ¿Cómo estáis? Esa cuña y esa pull es 9.5.
3: La mención ahí.
4: Es que era 10. Es que era el 10.
5: Yo quiero empezar al Pacífico con el yogo. Porque,
3: y empieza atacando.
5: No me deja otro camino que no sea la confrontación.
1: ¿Qué nota le ponemos al último partido de Sabadell entonces, Alberto?
4: Vale. Corramos un tupido velo. Sí. El domingo Oviedo. Aquí, en la Cregualta.
1: Venga, chicos, hay mucho de lo que hablar porque el Elche-Real Madrid parecía un partido, entre comillas, plano en la primera mitad, que solo iba a permitir hablar de ciertas cosas positivas, de ciertos nombres. Es verdad que Vinicius no estaba bien, pero Diomande nos estaba gustando mucho. Arda Güler estaba volviendo a demostrar pues que si no es imprescindible, no sé quién lo es en el centro del campo del Real Madrid. Pero claro, luego tuvimos la parte negativa de la segunda parte y cómo se complicaron las cosas. Si os parece, aunque haya cosas de la primera y la segunda mitad entremezclada, empezamos por lo positivo y luego vamos a lo negativo, ¿vale? ¿Os parece? Pero no contaminar ni cruzar historias, ¿vale? Para empezar, no sé qué te pareció, Alberto, el partido de Diomandé, pero citando o parafraseando, mejor dicho, a Florentino Pérez, este sí es nuestro Diomandé. Este es el Diomandé que hemos visto en el Leipzig, que le hemos visto en el Mundial. Es el Diomandé, pues, que fichó el Real Madrid, realmente.
4: Sí, además viene el otro día frente al Rayo, el Bernabéu le aplaudió más en ayudas defensivas a Dumfries que en sus acciones ofensivas, que insinuó un par de conducciones. Hay una que cambia de pie y que luego le pega mal, pero al final es lo que ese jugador puede mostrar, y ayer ya se le vio más desinhibido. Creo que Diomandé es un futbolista perdón, muy particular, al que hay que darle libertad para que él se la juegue, para que rete a los rivales y sobre todo darle seguridad de que tú te la tienes que jugar y si la pierdes no pasa nada, ¿no? Porque si le hemos visto otros partidos un poquito con el pie encogido, con miedo a equivocarse, ahí pierde prestaciones, pero un jugador que es capaz de driblar, salir por los dos perfiles, manejar las dos piernas, creo que ayer además asiste, ¿no? Y eso le da un plus porque suma, ¿no?, su primera aportación o participación en goles de la temporada. Creo que ayer vimos una versión muy mejorada del futbolista costa marfileño, que entiendo que va a tener continuidad en los próximos partidos.
6: De hecho, creo que esa asistencia le da confianza a él en el partido y se empieza a soltar mucho más y empieza por fin a exhibir las cualidades que sabemos que tienen y que lo han llevado el Real Madrid. Es que tiene una velocidad tremenda, es que recibe de espaldas y se gira y da gusto verlo cómo se gira, y es muy difícil de frenar. Encara, se mete en el área, aún tiene que seguir desarrollándose porque es muy joven y tiene muchas cosas por pulir, pero el de ayer sí me parece ya un primer partido interesante y que ojalá le sirva de punto de inflexión para despegar en la temporada.
2: Es que la base, digamos, de lo que trae Diomandé es muy interesante porque es un jugador que ya de partida te trae una velocidad punta que pocos jugadores tienen, por lo tanto para un equipo que quiera ser amenazador al espacio se puede hinchar. Luego el retorno defensivo, ayer tiene un montón también, de acciones claves también a la hora de volver, y sobre todo que no le quema la camiseta a la hora de ponerse mano a mano contra un rival y encararle una y otra vez. Ayer tiene un 7 de 9 en regates intentados. Entonces, a mí este Diomandé, que en la derecha me gustó, pero en la izquierda me gustó también mucho en la segunda parte, me parece un futbolista que a largo plazo va a dar, creo que, bastantes alegrías. Y creo que si esto es lo mínimo que podemos esperar de él, poco a poco va a ir evolucionando ese jugador, hecho, que sea más decisivo en los metros finales.
1: Habiendo estado comedido, ayer veía el dato de regates por 90 minutos. Las métricas por 90 minutos lo que hacen es igualar las prestaciones de todos los futbolistas como si jugasen los 90 minutos de los partidos, ¿vale?
3: Coge los minutos y lo divide entre 90.
1: Sobre todo por comparar suplentes titulares o jugadores que no están jugando tanto, que rotan y demás, ¿no? Por entendernos. Pues el máximo regateador de la liga, por bastante, en la categoría por 90, es Diomandé. Estando comedido. Me llamó la atención por eso, porque yo, salvo en el día de ayer, también tenía la sensación de que le faltaba un poquito jugársela, pero sí que es un futbolista que tanto en derecha como en izquierda, Sergio, porque aquí en la segunda parte, y por eso digo que hay cosas entremezcladas, se le vio en la banda izquierda, tiene mucho para aportar. Y si empieza a atacar el espacio, que es algo que si fuese Mourinho le pediría obligatoriamente, más todavía.
7: Yo no hubiera afirmado ese dato que tú comentabas. No tenía esa sensación.
1: Yo tampoco.
7: Hasta ayer, de hecho, no había visto prácticamente nada de él para justificar el esfuerzo económico que ha hecho el Real Madrid. Pero bueno, ayer sí que se vio ese principio de gran futbolista que vimos en el Leipzig y en el Mundial.
1: Mira, Sí. Aquí lo tengo. Categoría Liga Española 26-27, regates por 90 minutos. Diomandé 5,20 con un 73% de acierto. Lamín segundo 4,3 con un 57. Carlos Puga, sorprendente, el lateral 4 con un 75% de acierto. Y el cuarto, Chidera Yuque, 4 regates por partido con un 38% de acierto.
6: Chiderismo.
1: Alberto, que has corrido mucho, ¿eh? Yuke, 38% de acierto.
2: A Yuke de repente le primamos la voluntad, ¿no?
1: Sí, claro, el intentarlo. La intención. Lo importante es participar.
7: Oye, y de los regates de Diomandé, yo tengo la sensación de que los hace sin excesivo esfuerzo. De que a veces no necesita de un físico superpoderoso, de hacer un regate super habilidoso. Me parece que tiene bastante facilidad para desbordar, y eso que está tímido todavía con el balón, pero en esa timidez también veo que cuando busca a sus compañeros lo hace también con naturalidad, no pierde balones. Creo que tiene un IQ superior para creo que cualquier chaval que llega al Real Madrid, ¿no? Y que a lo mejor le pesa la camiseta, y creo que jugó bien. No solo con el balón por delante, mirando la portería contraria, sino también de espaldas. Que eso en un extremo tampoco es normal. Creo que tiene un buen juego de espaldas, y luego en el sacrificio defensivo, oye, pues no creo que se le fiche por eso, pero es algo que aporta en un Real Madrid que se parta. Que
1: oye,
7: se parte.
1: Chicos, por seguir hablando de cosas positivas, ¿os parece imprescindible Arda Güler?
7: Sí.
1: Porque...
7: sí.
1: Vale.
7: Sí, sí. O sea, y aquí no hay debate, yo creo,
1: sí,
7: ¿no?
1: Bueno, sí, hay debate.
7: O sea, quiero decir...
1: O sea, igual aquí no, pero sí hay debate.
7: Hay que ver... Sí, evidentemente, de 11 a 12 siempre hay debate. No, a ver, fuera ya de la coña horaria, la duda es desde dónde va a jugar Güler. Porque creo que como enganche a todos nos enamora, como detrás del punta, capacidad de filtrar pases al espacio, para venir a recibir por el carril central...
1: ¿Te dibujo donde yo lo veo imprescindible? Con Arda Güler empezando en banda derecha, sobre todo con Dumfries de lateral para coger el carril y metiéndose por dentro, dibujando una especie de cuadrado, que esto lo hacen, lo que se llama caja, ¿no? Lo hacen la mayoría de equipos en el fútbol. De hecho, por ejemplo, la selección española lo hacía a veces bastante, pues imagínate, me lo invento, con Tchouaméni, Bernardo, Fede y Bellingham y Arda Güler. Es ahí donde me parece imprescindible.
7: Pero tiene que ser con Dumfries, con Arnold no valdría.
2: Eso es. Yo creo que ahí está la duda, a ver dónde va a terminar encajando, pero creo que en el día de la hora H, el que va a jugar de enganche es Bellingham, y el que se va a ir a la banda con libertad para moverse hacia adentro, siempre con un jugador más profundo que asociativo como Tren, en el caso de Dumfries, creo que ahí Güler puede encajar muy bien y dónde va a terminar jugando. Pero que me parece un futbolista que tanto en banda como de enganche tiene que ser indiscutible, porque lo está demostrando que lo es, porque tiene más fútbol, tiene un gran golpeo, tiene una capacidad para entenderse con Mbappé que no tienen otros.
3: Claro.
2: Para mí es crucial.
3: Para mí ahí es donde José Mourinho tiene que terminar de encontrarle el acomodo, ¿no? Y de ver que obviamente el Real Madrid es mucho mejor con Arda Güler en el campo que sin él, entendiendo que ahora mismo el proceso de construcción del equipo está ahí, que se está todavía por encontrar cuál es la mejor versión del Real Madrid, pero sobre todo también ser capaz de encontrar ese hueco sin perjudicar, entiendo, a lo que él llama los mejores en el campo, porque él ha incidido mucho en sus ruedas de prensa, es decir, habéis dicho que yo no quería uno, no quería el otro, y tengo a Bellingham, a Mbappé y a Vinicius y los quiero en el terreno de juego, por lo tanto, entendiendo que esa es su intención, tener la posibilidad de adaptar a Arda Güler ahí.
1: No quiero abrir debates posteriores, pero habría que decidir qué son los mejores en el campo, si esto es un estado inamovible o pasajero, es decir,
3: no,
1: son o están.
3: Sí, o sea, ¿qué es? ¿El estatus de ser de los mejores el estar? Sí,
5: por lo menos los está cambiando un poquito más que en épocas anteriores, ¿no? Y ayer sienta a Bellingham y cambia a Vinicius en la segunda parte. Que ya me parece positivo, Alberto, porque es que los tres a la vez, todo el rato, a mí se me hace bola ya.
4: Sí, se hace un poco espeso. Habría que ver si esto es un sistema de castas, ¿no? En la que tú estás en esta casta y entonces ya no hay forma de ni de subir ni de bajar, o en el momento en el que estás. Yo estoy de acuerdo con esto, la temporada es muy larga y Bellingham, Vinicius, Mbappé, a tramos, sí. Son jugadores que te revientan el partido. De hecho, la acción de Bellingham es espectacular ayer en ese último gol, que luego comentaremos la segunda parte. Pero sí que creo que Güler es imprescindible, pero ya no es que Güler, por ser Güler, es imprescindible, sino en lo que él te da. Es decir, la sensación de que tienes cierto control, tienes cierto manejo, tienes un poco de pausa, que el balón no se acelera todo el rato, sino que cuando pasa por sus pies se acelera cuando toca y se ralentiza cuando toca, porque si no el equipo,
1: Alberto,
4: se descontrola. Y eso lo vimos el otro día, discúlpame Miguel, en el arranque de segunda parte frente al Rayo, y ayer cuando se fue, se descontrolan los partidos y evidentemente ahí necesitas a alguien que le ponga un poco de cordura.
1: Es que para mí el resumen es, ¿Arda Güler potencia las virtudes del Real Madrid? Para mí, desde luego, la conexión con Mbappé es muy obvio, pero esto no le convierte en imprescindible, bajo mi punto de vista. Lo que le convierte en imprescindible es lo que has dicho, Alberto, que además de potenciar las virtudes, es capaz de ocultar los defectos.
4: Y es que además,
1: para mí ese es el punto.
4: Defiendes peor, y con esto ya acabo con Gules. Es decir, si al final tú, boom, boom, boom, boom, boom, vas bien todo el rato, o finiquitas el partido, que pudo ser, o sea, el partido podía haber ido 0-5 en un momento del partido y tan panchos, o 1-5, pero si el partido se empieza a descontrolar, tú tienes la falsa sensación de que con los bichos que tengo arriba lo voy a finiquitar, pero si no lo finiquitan, tan rápido como el balón sube, acaba volviendo, ¿no? Y ves que a nivel defensivo el equipo defiende peor. Por tanto, sí que creo que para mí sí que es imprescindible tanto en la faceta de potenciar a los de arriba como para también darle un cierto sosiego y calma a la hora de poder defender esas acciones de
7: y al final también vas a lo que decíamos de son o están. A lo mejor Guler en dos meses y medio no es el mismo futbolista, pero ahora mismo parece tocado por una varita mágica. Es el jugador que creo que está más en forma, pues oye, pues ahora mismo pues tendrás que ponerle claro. Más.
1: Es que hay mucha gente que dice con Guler, bueno, pero es que en dos años se verá su mejor versión. Y hay otros que dicen, bueno, es que estos jugadores hace dos años eran muy buenos y ganaron la Copa de Europa. Ya, pero ¿dónde estamos? ¿En 2026 claro. o en 2024-2028? ¿Estamos donde estamos?
7: Yo lo que veo es que él, después de este último verano, parece otro futbolista. No sé si por su fútbol o por su cabeza, porque empieza a creérselo. Pero yo veo que es un jugador ahora mismo muy necesario porque no tienes a futbolistas que te controlen en los partidos para que no pases de un 0-2 ante el Elche y tengas un 2-2 y digas, pero es que no tengo a nadie en el centro del campo. El único que es Bernardo Silva. Pero si no está Bernardo Silva, pues se hace aún más imprescindible la figura de Guler.
6: Por aportar algo diferente a lo que estoy diciendo, que estoy muy de acuerdo, Guler sí, siempre que toque muchas veces la pelota. Creo que en eso estamos todos de acuerdo. Pero a Guler le falta motor.
1: Le falta fuelle.
6: Es que Guler acaba reventando los partidos. Es que dura una hora sobre el campo.
1: De hecho, creo que también tiene que ver con que es un futbolista que se mueve mucho.
8: Claro,
1: un jugador ayer... que tiene mucha movilidad y a veces...
8: Tener algún socio, le ahorraría algún esfuerzo.
1: No, pero es un poco lo que decíamos de Pedri. Es que Pedri acaba las temporadas muerto. ¿Por qué? Porque no para de moverse.
8: Por ejemplo, hay un futbolista con muchísimo motor, que creo que lo hizo muy bien el año pasado en Real Madrid, que es Thiago Pitarch, que me parece muy complementario este momento que atraviesa Arda Güler.
1: Sí, pero es que Thiago Pitarch, creo que esa es su principal cualidad. O sea, Thiago Pitarch, ya para repetir esfuerzos, no solucionó.
8: Y luego yo creo que con balón es un futbolista que tiene mucho más de lo que mostró el año pasado en un contexto donde acaba de llegar al primer equipo.
1: Y último punto interesante, una vez el Madrid se complica, ya ha hecho las cosas mal, ahora vamos a entrar a valorarlo, pero esto pasa. De hecho, el Barcelona el año pasado fue el equipo que más puntos sacó en los tramos finales de los partidos y remontando. Esta es una cualidad que tiene que tener un campeón de liga, sobre todo si el nivel de la liga se va casi a los 100 puntos. Vas a tener que ganar partidos feos, complicados, donde has estado mal, donde no te han salido las cosas. Tener ahí la carta Carlos Espí, lo debatíamos justo antes de empezar el debate, es muy valioso y me sorprende que no sea casi un imperativo en todas estas plantillas. O sea, debería ser obligatorio que en un Madrid, en un Barça, en un Atleti, por ceñirnos a lo que es fútbol español, haya un futbolista de este perfil. Luego sea mejor o peor, ese es otro debate. Pero el perfil, ostras, es que no sé cuántos partidos, es que incluso Luke de Jong, que llegó como mucho meme en Fútbol Club Barcelona y demás, no, Luke de Jong solventó partidos.
8: Claro.
1: José Lu venía de descender con el Alavés. ¿Y qué aportó José Lu? Recordamos el partido ante el Valle. O sea, estamos hablando que más allá del nivel es el perfil, porque oye, el gol de Spi, como quien dice, lo marco yo. Pero es que ese gol de Spi lo marcan pocos futbolistas en el Real Madrid.
2: Exacto. A ver, es que la cosa de... me encanta porque todos los nueves que llegan a un equipo grande, aunque sea para ser suplentes, parten con una especie de mantra casi peyorativo, ¿no? Luke de Jong. Bueno, es que Luke de Jong, a centro de Dani Alves, levantó muchos partidos para el Barça. Es que José Lu, en el más menos, era un jugador que cuando estaba en Madrid ganaba muchísimo. Y ahora, con Carlos Espí, creo que el Real Madrid también lo va a conseguir. Me parece que la figura del 9 está cada vez más denostada en este tipo de equipos, pero que creo que hay que ponderarlos, aunque solo sea en las segundas mitades, como recurso para llegar más cerca al área, para buscar a ese jugador que pueda descargar, para que pueda pelearse con los centrales, que pueda fijar y que pueda liberar a otras grandes estrellas que tienes. Pero es que yo no concibo un equipo que no pueda tener un delantero centro de área rematador, ya no para ser titular, aunque sea para las segundas partes que se te atascan. Es que me parece un recurso valiosísimo y que el Real Madrid ha tardado muchos años desde José Lu en volver a reemplazarlo.
8: Es que es un futbolista que optimiza a los dos mejores jugadores de ahora mismo en la plantilla del Real Madrid, que son Mbappé y Bellingham.
7: Que es mucho eso.
8: Entonces, en la previa del derbi, yo creo que hay un debate muy grande con el tema del once titular, a pesar de que Vinicius ha dado por hecho que juega el derbi.
7: Pero es un debate en la prensa.
2: Lo damos todos. Sí, por eso, ¿no?
7: En el cuerpo técnico,
1: bueno,
7: no lo hay.
1: En la prensa y en el aficionado, ¿eh?
7: Ah, bueno, sí, también, claro.
8: Pero es que tú ves lo que te aporta Spi. Entiendo que de momento está todavía para entrar y revolucionar partidos, pero viendo lo que le cuesta al Real Madrid con balón, yo creo que debe existir en el cuerpo técnico una tentación de decir, oye,
1: también es verdad,
8: simplificando el discurso, al menos para salir de esta.
1: Pero también es verdad, Nau, que es complicado conseguir la cuadratura del círculo porque. Si tú dices que potencia a Bellingham y a Mbappé, que puedo estar de acuerdo. De hecho, no es que pueda, estoy de acuerdo. ¿Es cierto? Pero al mismo tiempo, hablamos de Arda Güler y, hombre, entendemos que o Diomandé o Vinicius, por ser una figura de un extremo regatador, tienen que jugar. Las cuentas no
3: me salen. Yo creo que en el Real Madrid hay 11 casillas.
1: Yo creo que en el Real Madrid
8: hay dos caminos ahora mismo. Yo creo que uno es simplificar un poquito la ecuación, que entre un futbolista como Spi por Vinicius balones a Spi, que Spi te habilite espacios, que aparezca mucho la segunda línea, potencias a Bellingham, creo que también se puede beneficiar Valverde, o poblar de futbolistas que con el balón en los pies le puedan dar mucho más al Real Madrid. Ver un poquito más de Bernardo Silva con Arda Güler, ver algunos de los centrocampistas que tenemos en la cantera y que creo que son buenos centrocampistas.
7: Miguel, ayer para Bellingham es suplente y es decisivo para ganar el partido. Sí. O sea, que son muchos partidos, han jugado ahora 3 en 9 días. Sí. O sea, creo que son muchos
1: eso
7: minutos.
1: Eso me parece normal, la gestión.
7: Claro, pero que Carlos Spi, yo creo que también estamos normalizando algo que no es normal. No es normal que un chaval como él entre 5 minutos y decida un partido. Ayer el gol es muy fácil, pero ya lo hizo ante el Betis, aunque se lo anularan.
1: Sergio, tenerla,
7: y ante el Español.
1: Tenerla.
7: Sí, pero
1: porque
7: que...
1: Porque luego la del Betis le anulan... Fuera juego.
7: Claro, estar ahí, pero también... Creo que es reducirle a Carlos Spi al recurso de minuto 85, se nos escapan 2 puntos o 3, voy a sacar a Carlos Spi. Que Carlos Spi también sirve para, lo estaba explicando Nahuel, que a lo mejor Mbappé en un momento dado, oye, viene mejor tenerle a él que no a Vinicius.
1: Y seguramente
8: y en la gestión del área es más de lo que parece.
1: Y seguramente en la gestión de Spi también, si claro, vas sumando en esto, le tienes que dar caramelitos para que esto es...
7: Bueno, siempre, pero es un chaval joven.
1: Sí, pero la clave del comportamiento humano funciona en que cuando entendemos que estamos haciendo las cosas bien, necesitamos premios. Se lo pedimos a la vida, al jefe, a tal. Entonces, claro, para sostener el comportamiento, porque si vemos que lo estamos haciendo bien y no hay una repercusión positiva, lo que pasa es que dejamos de hacer las cosas.
6: Exacto. ¿Eso lo que está diciendo Mourinho en rueda de prensa o a misa? Porque él dijo lo de Valverde, que no iba a jugar en banda, no está jugando en banda. Dijo lo de Güler en el mediocampo, no está jugando en mediocampo. Ayer zanjó él el debate. Si es que le preguntaban a Mourinho, Mourinho dijo que no va a jugar mucho tiempo con Mbappé, porque Mbappé
1: que es muy complicado,
6: bueno,
1: en un
6: 4-4-2, claro, y que si no...
1: Sí, sí, yo lo entiendo, ¿eh?
6: Claro,
1: entiendo.
6: O sea, que yo creo que también podemos debatirlo, pero que...
1: Ciérramelo, Alberto, que luego voy a pasar un negativo.
4: No, el equilibrio colectivo, ¿no? No solamente es que él como individuo diga, oye, yo merezco más, sino también de cara al resto de compañeros, porque ahí hay que equilibrar la meritocracia, ¿no? Es decir, si tú estás viendo que alguien está haciendo méritos y no está teniendo recompensa, digamos que puedes perder un poco de fuelle. Solamente para dejar un apunte más, Mbappé en el tercer gol tiene tiro. Y se la da a Spi. Muchos me diréis, es que estaba solo. Sí, sí, sí. Pero Mbappé tiene tiro.
1: Estoy de acuerdo.
4: Tiene oportunidad de ser héroe del partido.
1: De hecho, yo creía, honestamente, que iba a tirar.
4: Que iba a tirar. También. Bueno, es que él, en cualquier
1: circunstancia. No, sí, sí. Porque lo que dice Alberto, tiene ventana de tiro. ¿Es una elección negativa? Nada, pero que hay que entender también que eres Mbappé y estás en ese momento.
4: Él tiene tiro, viene de una carrera. Él puede decir, oye, yo tengo tiro, vengo de una carrera, no veo a nadie. Estoy persiguiendo el pichichi, otra bota de oro. Sabemos que está haciendo run-run con el balón de oro y se la da. Y quiere decir también que al fin, igual. Que también hay cierta confianza en que, oye, este jugador también nos puede ayudar, simplemente como apunte final.
7: Oye, como kamikaze el Elche, que no lo hemos dicho, porque no es normal que con 2-2 ante el Real Madrid tenga la línea defensiva en el centro del campo.
1: El optimismo a veces hay que moderarlo, sí, hay que moderarlo. Sí. La parte negativa, os voy a preguntar, ¿qué es lo que os pareció más negativo? Porque puede haber debate en lo que os pareció más negativo.
8: El 7.
7: Sí.
1: Más que el paso atrás del Madrid en la segunda
2: parte. Es que yo tengo dudas, ¿eh?
1: Por eso pregunto.
2: El partido de Vinicius me parece tétrico, pero me parece todavía más tétrico que el Real Madrid pudiendo hacer sangre al Elche y tener el partido resuelto porque estaba en un contexto muy favorecedor para que Diomandé se hinchara.
1: Para gustarse.
2: Para que Güler pudiera mandar varios pases al espacio a Mbappé cuando el Elche cada vez estaba más volcado, con problemas en salida de balón, pero también con una mala presión, porque hay que decir que el Elche no presiona bien ayer en la primera parte. El Madrid se podía haber ido perfectamente al minuto 60 con 4 goles a favor.
6: Claro, ¿y cuánta falla Vinicius de esas?
2: Claro. Claro, bueno, pero no siempre va a ser Vinicius el que vaya a resolver. Que es verdad que Vinicius está claro que ahora mismo no está. Pero me parece muy preocupante que el Madrid, teniendo una senda sencilla para darle continuidad a lo bien que lo estaba haciendo, se quede a medias, que decida no continuar por ese camino. Esto es lo que me parece preocupante, porque Vinicius no es ayer, ni antes de ayer. Vinicius empieza a ser una constante también su mal rendimiento. Bueno, pues ya estará Mourinho para darle una solución a esto. Pero en lo colectivo el Madrid estaba bien independientemente de Vini. Esto me parece peor.
8: Pero es que el tema es que yo antes os hablaba de dos caminos que creo que debería explorar el Real Madrid y ver cuál le convence más. Y es que los dos cuesta ver a Vinicius a este nivel. A este nivel yo creo que es indiscutible que está más de lo que suma.
1: Es cuestión de tiempo. Con este nivel es cuestión de tiempo.
8: Y bueno, yo soy escéptico con que Vinicius dé un nivel acorde al estatus que tiene en la plantilla, que es, oye, ser los top, ¿no? De Bellingham, Vinicius, Mbappé, yo le veo muy lejos del nivel que da Bellingham y del nivel que da Mbappé.
1: A mí es que me cuesta comprender lo que está pasando, porque hemos hablado alguna vez de que ha perdido la séptima velocidad, de que él prefiere jugar por dentro que por fuera, que esto se vio en el Mundial fue bueno de Vinicius.
3: Sí, sí.
1: Pero ayer, vale, ya no regatea, ya en el mano a mano ya no es un jugador tan abrasivo. Yo siempre decía que Vinicius era abrasivo por un tema más de cantidad que de calidad, que también la tenía, por supuesto, pero sobre todo es que en términos de cantidad…
3: Era todo el rato pum,
8: hecho,
3: pum, pum.
8: Ahora
3: pum,
8: que dices el Mundial, la única jugada que tiene de esta de irse de muchos, sí, es una jugada muy por dentro, que es la famosa contra Japón,
1: eso
8: de
1: digo,
8: la parada de Suzuki.
1: Soy el primero que cree que Mourinho, que está intentando conseguir el equilibrio, lo está intentando hacer a costa de… no entender la nueva realidad de Vinicius, que es más un jugador de jugar por dentro que jugar por banda. Mi opinión. Pero es que ayer tiene muchas situaciones de jugar por dentro donde Sergio, es que no da pie con bola. O sea, es que, quiero decir, son acciones que son difícilmente comprensibles. Hasta el punto de pensar... Mira, no quiero hacer esa comparación, pero ayer escuché una declaración de Isaac Arcelén en el que hablaba de su carrera y de un año muy complicado que había tenido en su vida por una cuestión personal. Yo veo a Vinicius y lo que tengo que pensar es que le tiene que estar pasando algo en su vida. Porque no es normal. O sea, no es normal. O sea, tú puedes perder cierta punta de velocidad, pero no perder tu juego, perder tu flow.
7: Pero entonces le está pasando algo en su vida desde hace tiempo. Porque...
2: que no ganó balón de oro.
1: Quien dice en su vida, dice en su cabeza,
8: también,
1: en su corazón.
8: Hay cosas deportivas, ¿eh? Oye, son tres jugadores incompatibles. Que hay muestras de sobra. Ha perdido su espacio también.
1: No, pero puedo entender eso. Pero ayer tiene dos situaciones de finalización que da igual si está jugando con el equipo de Pizarritas o con el Real Madrid. Son situaciones individuales.
8: De hecho,
1: que
8: es confianza. Y yo
3: claro. Se le va muy fuera... rozando el palo, pero es la típica que Vinicius siempre por lo menos golpeaba puerta, que muchas veces decíamos, ostras, a tirar al muñeco, pero por querer afilar, pues se determina marchando fuera, pero ahí yo creo que estamos viendo esa versión de Vinicius, bueno, apagado.
8: Que he cortado antes a Sergio por cerrarlo. Claro, le puede pasar cosas a nivel personal, oye, como le puede pasar a cualquiera, pero creo que hay causas deportivas que lo pueden explicar. Es un futbolista que es menos explosivo y que además ha perdido su lugar dentro del equipo.
1: Pero es curioso eso, Nau, y ahora te dejamos, Sergio, porque creo que la principal cualidad que tenía Vinicius Junior como crack es que era un crack rebelde. O sea, Vinicius no lo ha tenido fácil. Claro. De hecho, a mí me encanta la historia de Vinicius en ese sentido, que ha sido capaz de rebelarse a todos. Todos hemos dudado de Vinicius. Todos hemos pensado que no iba a llegar a eso. Llegó. Porque llegar llegó, aunque no le dieran el balón de oro o no lo estimasen, pero llegó a ese nivel y ha ganado una Copa de Europa siendo el crack del Real Madrid, que eso es, ostras, mucho. Y muchos creíamos que no iba a pasar. Entonces, llegó con esa rebeldía. Yo no sé si esa rebeldía al final también se apaga, porque ya lo has hecho, entonces ¿para qué vas a volver a demostrarlo? Y se apaga esa llama interior. Pero la traducción, y por ser muy simple, sino especular con lo que puede pasar o no, Sergio, es que si tú empiezas de cero contra la raza del Real Madrid... Vinicius Junior difícilmente te da motivos para ser titular.
7: Por eso no entiendo muchas cosas de las que pasan en el Real Madrid con Vinicius desde hace mucho tiempo. Pero ya con los entrenadores, el único que lo vio y se atrevió a hacer algo ahora dirige al Chelsea. Y Florentino con la renovación de este verano. Claro, si tú renuevas a Vinicius y no sé si es el que cobra más junto a Mbappé, pues normal que también Mourinho diga, oye, pues para el club este es un jugador importante, también tengo que apostar por él y creer en su recuperación. Pero ¿hasta qué punto? Porque ayer en Madrid se lleva los 3 puntos, pero si empata el Elche 2-2 y termina así el partido, estamos diciendo que el Madrid ha perdido 2 puntos en la lucha contra el Barcelona, que es tan exigente en gran parte por los errores de Vinicius Junior. Por eso creo que Vinicius también está condicionando en el día a día y desde hace mucho tiempo todo lo que le pasa al Real Madrid. Con la renovación, con su titularidad constante, porque se le ve como si fuera un jugador top, top, top, y añade un cuarto top, cuando no es ni ahora top.
1: Sí, sí.
7: Entonces, oye, ¿no estás? Pues te puedes ir al banquillo. Es que ha sido titular en todos los partidos. Entiendo que quieras recuperarle, pero también el equipo tiene que estar por encima de recuperar a un jugador.
6: Bueno, viendo muy bloqueado Vinicius, ¿eh? O sea, yo creo que es un bloqueo importante, que ahora mismo es... Él mismo es consciente de que no se va de nadie. Es que encara, lo intenta y no se va de nadie. Y las definiciones de ayer son de un jugador ansioso.
3: Sí, sí.
6: Que son definiciones que le caen sin poner bien el cuerpo, sin casi mirar a la portería y chuta por chutar. Yo creo que se está muy, muy bloqueado y no sé cómo va a salir de aquí, Mourinho tendrá que gestionarlo en el día a día.
3: Lo está intentando, ¿eh?
6: Sí. Y entiendo que le está dando mucho cariño públicamente. Ayer saca el nombre de Vinicius sin que le pregunte por Vinicius. O sea, yo creo que Mourinho está haciendo un esfuerzo también públicamente de darle mucho cariño. Pero que el jugador ahora mismo es que está muy bloqueado.
2: Desde luego.
4: No nos engañemos. Vinicius Mourinho al final está pensando en, oye, en el mes de febrero, marzo, abril, claro, necesito a este tío.
1: ¿Quién me acerca a ganar la Champions o quién no?
4: Claro, la mejor. Puedes ir trampeando, que se me entienda trampeando, como ir sacando los puntos en la liga, pero lo que necesita, lo que quiere Mourinho es recuperarle, porque sabe perfectamente que una buena versión de Vinicius te va a acercar. Yo, por añadir algo diferente a asuntos a mejorar, para mí es la defensa del área. Es decir, al final, es verdad que Osorio está espectacular en el remate de cabeza, pero le dejan centrar muy fácil a Cepeda por un lado, Cucurella no está contundente en el segundo gol. Es verdad que tú tienes para golear el partido en un tramo de partido, no lo consigues, sale del campo Güler, no entra Bernardo Silva, se te descontrola el partido, el Elche empieza a meter delanteros, mete a Ferniño, mete una doble punta, te empieza a incomodar, a poner centros, y creo que el Real Madrid ahí le faltó capacidad de resistencia, ¿no? Es decir, resistir, y luego ya en el vestuario, la ducha, coges el pescuezo al que sea y dices, oye, tienes que enchufar un tercero porque si no se complica el partido. Pero creo que la defensa del área, que es algo que el Real Madrid ha invertido mucho este verano con Dumfries, que ayer jugó solamente al final, pero con Dumfries, con Konaté, con Cucurella, que son ganadores de duelos en muchas zonas del campo, creo que por añadirle algo diferente, el Madrid ahí sucumbió y el buen hacer del Elche le acercó a rascar ese puntito ayer.
1: Esto está muy relacionado con el paso atrás, tan obvio desde el descanso que da el equipo creyendo que ha ganado el partido. Y insisto, esto me parece muy natural. Si es que mismamente estamos elogiando continuamente al FC Barcelona y lo hizo en el Ciutat. La clave es si puedes hacerlo o si sabes hacerlo.
7: Pero entonces aceptamos que es que ellos quieren dar un paso atrás.
1: Me parece que dan el partido por ganado. O sea, es que esto, además, cualquiera que hayamos jugado a deporte, a fútbol, baloncesto, tal, sabes que hay un momento en el que tú te ves tan superior.
7: ¿Sí?
2: Que desconectas.
1: Que desconectas y relajas. Sí. ¿Qué sucede? Que es que el Madrid no es tan superior a nadie.
7: Y entonces,
1: a medio gas.
7: Si es así, me parece que a los jugadores se les tiene que criticar al máximo, porque yo puedo entender que eso le pasa a los futbolistas del Barcelona, que llevan 2 años ganando ligas, siendo
1: lo
7: el mejor.
1: Al principio, digo, esto te lo puedes permitir si eres el mejor.
7: Claro,
1: si no eres el mejor,
7: claro,
1: difícilmente.
7: El Barcelona va ganando 0-3 al Levante y se pone Levante 2-3. Bueno, pues es el Barcelona, le puede pasar un día. Pero el Madrid, ¿qué le pasa? Ante el Rayo.
2: Claro.
7: Le pasa constantemente, que está pitado por su afición, que llevas 2 años sin rascar un título. Además, merecidamente, porque no juegas bien. ¿Cómo te relajas?
1: Porque esto el Madrid con Carlo Ancelotti o con Zinedine Zidane lo hacía muchas veces. ¿Cuál es la diferencia? Que lo sabía hacer.
7: Bueno, y déjame añadir una cosa. Y lo que no entiendo tampoco, y aquí voy a criticar a Mourinho, es que él permita que pase esto.
2: Esa es la historia.
7: Porque Mourinho venía para que esto no sucediera, en teoría.
2: Esto no es nuevo, Sergio. Además, esto a Mourinho le viene persiguiendo su trayectoria con el Madrid. Todos tenemos clavado la eliminatoria del Bayern en el Bernabéu en semifinales, cuando igual tenías la alfombra roja para destrozar a tu rival y decides contenerte un poquito. Pues es que ayer pasa lo mismo. Contra el Rayo pasa lo mismo. Contra el Español pasa lo mismo. Esto Mourinho lo tiene que arreglar. Yo entiendo que en un momento en el que vas 0-3, como le pueda pasar al Barça el día del Levante, por ejemplo, pues ya sea otra cosa. Pero con 0-2, no lo entiendo. No lo entiendo. Y sobre todo porque además lo que ha dicho Miguel antes, si tú vas a hacer esa labor de conservar el resultado, tienes que tener herramientas y automatismos para saber hacerlo. Y ayer el Madrid, cuando le meten 2 puntas con el Elche, el Elche juega a 2 puntas, empieza a meter jugadores para tener un poquito más de verticalidad y fluidez y de cargar más el área, el Madrid no sabe defender el área. Entonces, si no eres perfectamente capaz de trasladar al campo esa sensación de serenidad con el 0-2 y que no pase nada, no juegues a eso. O por lo menos ten un margen un poco más amplio. Ayer el Madrid creo que es muy conservador demasiado pronto.
6: Sí, sobre todo que si el Madrid va a dar pasos atrás en las segundas partes para proteger la ventaja, que lo haga de una manera mucho más activa.
2: Claro.
6: Porque Mourinho todavía dijo que a él el bloque bajo no le gusta, pero que si tiene que defender en bloque bajo, que el equipo no se deje dominar.
2: Claro.
6: Que sea mucho más intenso, que defienda mejor el área, y veremos si por ahí llega el crecimiento del Madrid esta temporada.
1: Veremos, porque evidentemente el partido del domingo al Real Madrid, por supuesto también al Atlético de Madrid, le va a exigir mucho más de lo que están dando, ¿no? Porque al final el Madrid juega ante el Inter y el Atleti ante el Liverpool, que son partidos que podemos entender como parecidos a lo que puede ser un derbi en términos futbolísticos, no de emoción, y los dos se quedaron cortos. Uno ganó, otro perdió, pero los dos se quedaron cortos. A la vuelta, hacemos un variadito tanto de unas cositas que ocurrieron ayer como de lo que va a pasar hoy en los 4 partidos de la jornada.
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2: Buenos días, pizarrita. Bueno, pues menos mal que no soy el único que piensa que el vaso está medio lleno. Menos mal. Porque escuchando la tribu y escuchando a mucha gente parece que el vaso está medio vacío. Pero bueno, vosotros con la intro y con el inicio del programa me habéis hecho ver que no estoy loco.
3: Bueno, la vacío.
0: En todo caso está medio.
3: Es que el Madrid es muy
0: lleno, medio vacío está medio.
3: Vale, que filtra es compatible. Los balones que filtra suelen entrar en fuera de juego y Vinicius tiene que ir al banquillo, sí o sí, por Dios.
4: Buenos días desde Canarias, pizarrita. Pues yo creo que el problema del Madrid no es de fútbol y no es de absolutamente nada vinculado al terreno de juego. Es simplemente problema de vestuario. Llamaban loco a Guardiola cuando llegó y se quitó de encima a Ronaldinho, a todos y a unos cuantos, pensando que el equipo se iba a caer. Y creo que lo que hace falta en el Madrid es justamente eso.
0: Bueno.
5: A Deco. O sea, ha dicho Ronaldinho a todo lo dejó un año.
0: Sí. Deco. Tres, exactamente. Pero bueno.
6: No le hacía gracia de todo.
0: A todo lo dejó un año. Sí. Porque
5: no le quedó más remedio.
0: Claro. Dicho lo cual, la temporada de Samuel Eto'o aquel año fue increíble. Variadito de ayer. Os hago a cada uno una pregunta en concreto, ¿vale? Jimmy, comienzo por ti, por el nivel de Sergio Camello y Roberto Fernández. No sé quién puede ser el tercer punta de la convocatoria de España. También está, evidentemente, el nombre de Carlos Espí. Pero vaya nivelito de los dos.
7: Sí, cualquiera de los tres me encaja. O sea, creo que Roberto Fernández está empezando un poco como empezó la temporada pasada. Realmente pletórico. Lo de Camello me parece más sorprendente porque es un futbolista que se ha conectado cuando parecía que ya la carrera de futbolista se le iba escapando de las manos y está en un estado de forma brutal. Y bueno, Spi pues ya más o menos mantiene un poco lo que vimos.
0: ¿A quién llevas tú?
7: Yo creo que ahora mismo llevaría... Mira que he dicho mucho Camello selección, pero es que veo a Roberto Fernández y digo, es que es este. O sea, no sabes muy bien por qué, pero dices, es este.
0: Óscar, Óscar. Siempre me pasa lo mismo contigo, Sergio. Óscar Valentín, estamos hablando del Rayo. No. Y vamos a hablar...
8: De hecho, ¿te acordaste de mí una vez en directo? Dijiste Sergio Valentín en vez de Óscar.
0: Me pasa siempre. El caso, Sergio, que el Rayo en Butarque, a pesar de las difíciles condiciones, el día a día del club... Tú no te sientes local en Butarque, pero no por ser Butarque, sino por el ambiente que hay.
8: 7-9
0: 7-9
8: Sí.
0: Esto me parece que habla de lo que siempre hemos dicho, la fuerza de ese vestuario.
8: Sí, lo decía un oyente también, también la importancia que tiene un vestuario. Y creo que a veces le restamos, ¿no? Importancia a esas conexiones entre los jugadores, a ser una familia, que a lo mejor es un término que se utiliza con demasiada facilidad, pero yo sí que veo eso al Rayo, que también surgen esas amistades cuando tienes tantos problemas, ¿no? De que te unes, ¿no? Que tienes un enemigo en común.
0: Sí.
8: En este caso, el enemigo común está en casa. Pero bueno, me parece increíble lo de sacar 7-9 con tan poquita afición, porque ve los partidos y, oye, chapó para los que han ido a Butarque. Y a mí el Rayo, es que lo dije cuando estaba peor. Lo dije aquí y dije, me parece que tiene una plantilla para no sufrir, porque por aquel entonces estábamos diciendo, no, a ver si baja a segunda división. Me parece que tiene muy buenos jugadores.
0: Pero la duda es que jugadores muy importantes de ese vestuario, que está muy unido, este verano han manifestado un hartazgo que no le hemos visto en otras temporadas.
7: Pero fíjate,
9: está quemado, Batalla lesionado, Pechavarría se ha marchado.
0: Álvaro García.
9: Patecís quería marcharse. Claro, Andrei Rachu quería marcharse, no le dejaron.
8: Pero esos jugadores que han dicho eso, y eso es verdad, luego también tienen algo que a mí me sorprende y es la capacidad de automáticamente
0: devuelven.
8: Porque Rachu marca un gol y se lo está dedicando a Martín Presa. Pero bueno, se está...
0: Son futbolísticamente grandes profesionales y creo que también eso tiene que ver lo que tú dices, el ayudar al de al lado y no pensar en el de arriba, al menos cuando se está jugando. Y Alberto, te lanzo la pregunta complicada. No sé si tienes algún tipo de proverbio para...
6: A ver.
0: No te estoy escuchando, Alberto. Subidme, Alberto, porfa. Para lo de Javi Guerra. Porque esto de que un jugador brillante solo brille cuando considera, a mí en lo particular me enfada.
10: Bueno, la verdad es que yo... Soy muy de Javi Guerra. A veces me quedo sin demasiados motivos, pero sí que creo que es un jugador que te marca la diferencia. Y la acción de ayer es espectacular. ¿Algún proverbio para hablar de Javi Guerra? Ostras, pues no está sencillo, ¿eh?
5: ¿Ah?
10: No está sencillo, ¿no?
5: Por eso te lo preguntamos a ti.
9: Claro.
10: ¿Cómo se puede decir esto?
5: Claro, cuando no hay internet a mano, ¿eh, Alberto? Claro. No salen los proverbios.
10: Bueno, mira,
9: si,
10: vamos a tirar.
9: Si quieres paz, prepárate para Javi Guerra.
10: Muy bien. Vamos a tirar un poquito del colectivo, ¿vale? Me desvío de Javi Guerra, porque no tengo
9: nada. Vamos, que nos vas a contar lo que nos salga de la nariz.
10: Pero, hombre, por supuesto.
9: eso me das cuentas. Bien, me
10: como
9: parece
10: ya
9: bien.
10: Es habitual. Hay una cosa un proverbio que dice que la unión del rebaño deja al león hambriento, ¿no? Es decir, cuando el equipo se junta, cuando el equipo... Podemos discutir si lo que hizo ayer se podría haber hecho en semanas anteriores o no. Eso lo podemos discutir. Pero la figura de Javi Guerra a mí me parece capital. Javi Guerra, Aarón Mayol, José Luis Gaya, aunque el que marca finalmente es Luis Rioja, tienen esa capacidad para...

0: A ver, yo me creo...
1: Sí.
0: Yo me estoy creyendo mucho el plan del Depor. La verdad que era algo escéptico por ver que el equipo podía tener algo más de juego, ¿no? De poder demostrar un poquito más. Pero es verdad que me está convenciendo. Estamos viendo que la defensa del área está siendo bastante solvente, que Jiménez cuando tiene que estar en su lugar está, que Nubi también está respondiendo, que el centro del campo, aunque tenga jugones, aunque tengas que meter a Mario Sonano en derecha, el equipo tiene posibilidad para responder. Y luego es que en área contraria estamos viendo a Aubameyang que le está dando muchísimos puntos, por lo tanto, es que me creo mucho a este Depor.
2: En la jornada 6 de la temporada 2009-2010 en la Liga, Barça 1, Almería 0, no marca Zlatan.
0: Es el récord a romper.
3: Sí. Ah, vale.
2: De los 5 primeros partidos.
3: Gracias, Alex, por transcribir.
2: No, es que se ha repetido lo suficiente como para que dar por hecho que lo sabíais, vamos.
3: La radio repetición.
0: Sí, sí. Lo dijo un genio. Sí.
3: Me lo enseñó un genio que hoy se ha dejado el móvil en el metro.
0: Sí, sí. Sí, ¿quién será?
3: Ya te contaremos eso, Alberto, pero tu amigo... No le llames,
0: ¿ah, sí?
3: ¿Vale? No le llames porque igual...
0: Se va a contestar el interventor de la parada del metro.
4: ¿Cuántas historias de Alex Dillán en el metro, eh?
0: ¡Buah!
4: ¿Cuántas
0: historias de Alex
3: Dillán en el metro? Sí. Esta vez el que se ha dormido es el móvil, no es...
2: Bueno, que ojalá Aubameyang supere el récord que se lo merece y que es un poco la cara más reconocible de este Depor.
5: A mí el Sevilla me está convenciendo mucho y la pareja de centrales Salas-Castrín me vuelve loco. Me parece un equipo que desde el equilibrio ha crecido, pero que arriba también tiene cosas. Me gusta mucho Sierra, el encaje que tiene Guridi en este equipo me gusta. Vamos a ver Ure, que creo que está haciendo muchas cosas bien al margen de las pocas cifras que está sacando.
2: Escocia. Sí.
5: Mira, fíjate.
0: Primera vez.
2: Hay varios debutantes en la lista. De
5: Muy buen. Yo creo que es un buen síntoma de lo que está haciendo ahora mismo este Sevilla, pero es que me creo mucho al Depor, me pasa como Alex. Creo que Aubameyang ahora mismo está con la flecha para arriba, que es un auténtico ejemplo y que es capaz de sacar partidos adelante él solo, pero es que la estructura a nivel defensivo del Depor y con balón también me está gustando mucho, me parece un equipo súper completo.
6: Alberto, me creo a los dos.
3: Alberto, ¿qué versión del Atleti veremos por cambiar también de partido, que tenemos 4 hoy?
4: ¿De Atlético de Madrid? Hombre, sí. yo entiendo que jugando en casa frente al Club Atlético Osasuna y en vistas del derbi madrileño del fin de semana, yo espero la mejor versión del Club Atlético de Madrid. Creo que viene de varios avisos, venía de 2 derrotas consecutivas donde hubo 2 primeras partes, especialmente en Inglaterra, bastante buenas, yo creo, y segundas partes donde el equipo se cae por distintas circunstancias, y el otro día fue absolutamente al revés. Una hora de partido, pues muy insulsa, muy anodina, esa es la realidad, y luego al final se reactiva. Yo espero la mejor versión básicamente porque va a aprovechar ese rush final del otro día y porque tiene el derbi delante y porque su gente le va a exigir que dé la mejor versión. Yo espero hoy un buen nivel del Atlético de Madrid.
2: Oye, a ver si con las rotaciones vemos en Osasuna un futbolista que tengo ganas de ver en la Liga, que es Román del Castillo. Le vimos un ratito el otro día, es un futbolista que...
3: El último fichaje de Braulio.
2: El último. Sí. El último fichaje de Braulio, un jugador muy consolidado en Francia, fue una de las grandes estrellas de su generación en la cantera de Olympique de Lyon y creo que es un futbolista con calidad para sentarse en el once titular.
3: Estaba pensando que si el Atleti empieza bien los partidos y los acaba a veces mal y el Real Madrid también, el segundo tiempo del derbi.
0: Cuidado.
4: Osasuna tiene hoy, es un momento importante para Osasuna, muy importante, son 2 derrotas seguidas después de empezar súper bien. Va al Metropolitano, que es uno de los estadios más difíciles de Europa. Cuando Atlético Madrid juega como local, pues gana muchos de sus partidos. Luego recibe al Rayo y luego hay 20 días de parón. Es decir, no es lo mismo empezar con 0-0-0 puntos y luego sumar 8-9 que empezar sumando y quedarte luego de vacío. Así que día muy importante después también de la marcha de Braulio.
3: A mí hay un partido a nivel táctico que me apetece mucho, que es el Luis Castro Terzic, por concretarlo en ellos dos. Creo que son 2 entrenadores que tienen libretos que influyen mucho en los equipos. Evidentemente Luis Castro ya tiene un éxito, Edin Terzic está intentando trabajar en ello, Sergio, pero no sé, es un partido que a ver si me lo puedo ver en diferido, porque claro, coincide con el Barça Racing.
2: Igual no te hace falta, hay alerta naranja por lluvias en Valencia y está el partido un poquito en el aire. De momento se ha tirado para adelante, pero no es descartable que pueda cambiar esto.
3: Bueno, ojalá se pueda disputar, sobre todo por lo que todos evidentemente relacionamos.
6: Coincide con el Barça Racing, ¿no?
3: Sí.
6: Es que yo también tengo ganas de ver al Racing, perdona que te...
3: No. Sí, luego le iba a preguntar a Jimmy, porque el año pasado el Racing Barça fue muy molón.
5: Pero fue un Racing Barça, no es lo mismo, claro. No es lo mismo.
6: No, pero el Racing es un equipo, a mí me parece un equipo muy divertido, valiente, ha marcado en todos los partidos menos en uno y en todos ha marcado 2 o 3 goles. Bueno, pues teniendo en cuenta que creo que tiene 7 puntos el Racing, me gustaría ver esa versión valiente ante el Barcelona.
3: Cuidado,
6: es verdad que con las rotaciones.
3: Cuidado con lo de ser valiente en este tipo de no quiero ponerle agua al vino, pero.
5: No, cuidado. Es que la valentía tiene muchos matices. Claro. Yo creo que el Racing va a ser valiente. Que una cosa es que sea lo que hace e imprudente.
3: Claro. Es que pero la línea es muy fina.
5: Muy fina,
6: lo que digo es que no cambie por jugar ante el Barça. Eso es lo que digo.
3: No creo que sepa.

0: meta tres centrales, cuatro centrocampistas, claro. No lo va a hacer. El Racing no sabe jugar a otra cosa. Y creo que además hoy, que el Barça quizás esté a lo mejor pensando en alguna rotación, que hay un clima de que como hay tanta superioridad, que la tiene, porque el Barça ahora mismo es una apisonadora, pueda meterle cinco al Racing sin ningún problema. Cuidado que es un partido, el día del Rayo tuvo tramos donde se le pudo complicar, con el Levante, cuidado que también tuvo momentos donde el Levante le hizo daño al Barça, y este Racing al espacio te puede matar, con Íñigo Vicente capacitado para meterte pases al espacio con el exterior y con Zaviri corriendo, con jugadores que además equilibran al equipo con buen pie, como Iván Martín. O sea, a mí no me parece que el Racing vaya a salir a morir al Barcelona ya entregado de partida.
1: Es tan evidente que va a haber muchos goles que el 0-0 o 1-0 que nos vamos a... ¿Qué decir? Porque es un partido llamado a...
0: ¿Qué has dicho, perdona? ¿0-0? ¿Has dicho 0-0?
1: Es imposible. O 1-0. No, ya sé que el 0-0 me lo
0: firma. Vamos a firmar el 0-0, por favor. Vamos a firmarlo.
1: Lo he tirado porque va a haber... O sea, el que lo normal es que haya muchos goles por cómo son los dos y a veces estos partidos terminan deparando cosas extrañas.
2: No, me parece complicadísimo, Alberto, ver el 0-0 y a ver, yo si fuera el Racing seguramente bastantes rotaciones metería, pensando en el partido de Balaidos también.
3: Es que esa es la jugada un poco, ¿no? Es decir, tú tienes que administrar tus recursos, lo decíamos antes, luego hay un parón muy largo, se entiende que el Celta va a venir de jugar competición europea, y con lo cual es más sencillo sumar en Balaidos que sumar en el Camp Nou. Dicho lo cual, no sé si al Racing le interesa acelerar mucho el partido, sabes que cuando más lo aceleras, el Barça aprovecha esa fuerza también, sí. Así que un Barça que es muy favorito, pero un Racing que hoy tiene que salir, no a disfrutar, sino a competir, pero desinhibido, ¿no? Sin esa sensación de urgencia.
1: Han salido los horarios de la jornada número 9 de la Liga Española. Acabará con un Getafe-Rayo Derbi lunes 19 de octubre. Arranca con un Depor-Levante el viernes 16. Entre medias, Español-Atlético Madrid el sábado a las 2. A las 4 y cuarto, Villarreal-Elche. A las 6 y media, Betis-Barcelona. Te interesa, creo que tendrás que ir por Sevilla, Alberto. 9, Valencia-Atlético. Y el domingo a las 2, Osasuna-Racing. 4 y cuarto, Celta-Alavés. 6 y media, Málaga-Real Sociedad. Y a las 9, Real Madrid-Sevilla. Hasta aquí el debate de hoy. Ha sido un placer tenerlo con vosotros, chicos. Gracias, Jimmy Mateos.
0: Un placer.
1: Hasta la próxima, chicos. Gracias, Sergio Barra, Óscar Valentín.
4: El placer ha sido mío, gracias.
1: Y Alberto Yogo, pégale un toque a tu colega.
5: Dame una pérdida, sí, Alberto.
1: Ya me acuerdo.
0: Voy a buscar mi iPhone.
5: Háblale como un padre. Igual, no, lo tengo aquí abierto. Está ahí.
1: Sí, dale luego. Háblale como un padre.
3: ¿Has mirado la ubicación? ¿Dónde está o no?
5: Sí, lo tengo. Está
3: con todo. Vale, ok. Ok, adiós.
1: Eso cree él. Adiós. A la vuelta. Lo dijo o no lo dijo.

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17: Alejandro de Llano Fernández Aparicio ha preparado una nueva edición de Lo hizo o no lo hizo.
18: No.
17: Con cosas, hechos, eventos, estadísticas, anécdotas o vete tú a saber qué sobre la Liga Española.
18: Vamos a llevarnos bien, Alex.
19: Lo he hecho fácil.
17: Yo solo le he pedido que trajese 15,
18: ¿vale?
17: A partir de ahí, now, todo corre de su cuenta y sabemos que eso implica trampas gordísimas,
18: trampas.
17: Fallos en los datos,
18: sí.
17: Malos enunciados, es decir, confusión.
19: ¿Os ponéis la tirita?
20: O sea, después de los acontecimientos recientes...
17: Nos ponemos la tirita porque cuando...
19: El Bolton...
17: Sí. Se quema con la leche.
20: Sí.
17: Qué mal lo he dicho.
19: Qué mal has dicho.
20: Llevo
17: no me lo aprendo.
20: Esta yo creo que es mi quinta temporada ya. A pizarra creo que lo digo desde la temporada.
19: Espera, ¿puedo decirlo yo? ¿Puedo intentar decirlo yo?
18: A ver.
19: El que se quema con leche cuando ve a la vaca llora.
20: Sí. Ve a la vaca y llora. Pero bueno, bien. Bastante mejor que
19: bien.
20: Tú. 1-0, Alex de Llano.
19: ¡Toma!
20: No, claro, viendo los acontecimientos recientes, yo pensaba que no iba a volver. Pero, como le gusta decir a mi madre... Por cambiar.
17: Otra frase.
20: Vale,
17: Alejandra.
20: La culpa no es del chancho, sino del que le rasca el lomo.
19: Ah, es tu culpa por darme cancha.
17: Te está llamando chancho.
19: Sí, bueno, es, de lo que se me ha llamado en esta mesa, es lo menos grave. Te diría. O sea, ¿equivocado estoy o no?
17: Me gusta.
19: He ido a datos. No os voy a hacer cosas del espacio. Son cosas que, en teoría, tres periodistas, comunicadores, analistas de la Liga Española tienen que saber.
20: Bueno, pero esto de ir al dato, claro, que parece muy objetivo, está muy bien, pero esta es una queja que habitualmente escuchamos en las salas de prensa, que es, ya tú coges el dato de donde te da la gana.
19: No. Son factos, son datos, sí, son estadísticas, claro, récords.
1: ¿Cuántos goles marcó en esa temporada 22?
19: No os voy a pedir cifras.
1: No me acuerdo si estaba en el Getafe esa temporada.
19: Pero os voy a decir, oye, pues, ¿esto pasó o no pasó? ¿Esto lo hizo o no lo hizo? Vale. ¿O quién lo hizo? ¿O lo hicieron tres equipos? ¿Me dices uno?
1: La sección se llama ¿lo hizo o no lo hizo?
19: Sí, pero bueno.
1: En singular, incluso, te diría.
19: Ofrece opciones fuera de la caja.
18: Vale. ¿Cuántas trampas de estas de no, pues no fue él, fue... no fue un Esunal?
1: Vale, hay algo.
19: No he sido muy tramposo.
1: Hablando...
19: Muy tramposo, no he querido ser muy tramposo.
20: Hablando de pensar, no he sido muy tramposo, pero es una frase que me inquieta.
19: Pero os digo una cosa. La última pregunta... Vale, Miguel me pidió 15. He traído 14 de la Liga y una última que es mía. Es sobre mí.
18: Ah, sobre ti.
19: Es sobre mí. Vale. La tenéis que saber.
1: ¿Te puedo hacer una pregunta?
19: Sí.
1: ¿Has terminado esas 15 frases hoy en el metro?
19: No.
1: Vale, es que hoy en el metro hemos estado insinuando la historia.
19: A ver.
1: Pero creo que es conveniente contarla.
19: Sí.
1: 9 y 25, 27 minutos.
19: Te ha llamado un número raro, 26.
1: Me ha llamado un número raro. Y yo pensaba que era de publicidad, porque además lo he cogido y como que no respondía.
19: No, ¿sabes lo que pasaba? Que
1: Espera. Bueno, sí.
19: El hombre que me ha dejado el teléfono tenía conectados los auriculares.
1: Vale. Pasaba la típica de que quieren que hablas, te cuelgan, claro, o aparece el operador para venderte, yo qué sé.
18: Dices, ¿vale? Sí, te pillan el sí.
1: Un
18: y
1: chancho
18: ya,
1: nuevo.
20: ¿Cómo te ha dejado hablar para que no le digan dictador, eh?
19: Claro.
1: No, porque creía que iba a destripar la historia, pero bueno, también no. Es muy obvia, ¿no? Entonces, a las 9:26... me llama ese número, a los 5 segundos, cuando ya voy a colgar, se escucha un hilillo de voz.
19: ¿Miguel?
1: De Álex de Llano, diciendo Miguel. Bueno, digo, ¡buah!
18: Ya está.
1: Ese Miguel
18: ya está.
1: Dice, es que no puede haber nada positivo.
18: No.
1: 9:26, llamando a Álex de Llano desde un número que no conozco.
18: Claro. Le faltaban 4 minutos para llegar a su hora.
1: Es verdad que cuando me ha llamado de la cárcel es otro prefijo.
19: Claro,
1: Pero digo, bueno, vete tú a saber.
18: Otra fianza más.
1: Y entonces me ha explicado que ha perdido el metro. Perdón, ha perdido el móvil en el metro.
19: Bueno, me lo he dejado.
1: Se lo ha dejado. Que tenía que ir a un sitio, luego a otro.
19: Entonces no llegaba al programa.
1: Bueno, sí, llegas al programa.
19: Quiero decir, el móvil me lo estaba guardando una señora en la siguiente parada.
1: Claro.
19: Entonces, si iba a la siguiente parada, volvía, no llegaba al inicio del programa. Entonces, le llama a Miguel y le he dicho, oye, soluciono que me lo dejen en la estación y voy.
1: Y ha venido. Llegado a una buena hora.
19: O sea, el problema me ha pasado por ser Álex de Llano, pero he reaccionado de una manera...
1: Poco Álex de Llano. Claro, porque le hemos preguntado, oye, ¿cómo te dejas el móvil? La verdad, no sé, o sea, ¿en qué momento te dejas el móvil en el metro? O sea, que te lo roben, vale. que se te caiga, puede pasar, pero dejártelo.
19: Ya.
1: Claro, ha estado trabajando con el ordenador.
19: Claro, o sea...
1: Y ha decidido dejar en el asiento de al lado el móvil.
18: Ya, también te digo que le está buscando una lógica a algo que realmente... Pues una cosa de Álex de Llano.
1: Claro, ¿lo hizo o no lo hizo?
19: Pues lo hice. Pues vaya, claramente. Molaría un lo hice o no lo hizo solo de cosas mías, a ver si es verdad.
1: Álex de Llano, buah. Imposible acertar.
19: Imagínate.
1: La aleatoriedad.
18: No sabremos, ¿eh?
20: No, dos verdades y una mentira.
1: Claro, porque es que Álex cuenta las cosas, lógicamente, que pueden llegar a afectar, pero las que... imagínate que hoy llega a venir antes y no hubiese afectado, igual no lo cuenta. Para que no haya el jijijaja.
19: Sí, hubiera. Bueno, no, porque me. No hubiera podido pagar los cafés.
20: No creo. No, o sea, quiero decir.
19: No, yo lo cuento todo, realmente. Por eso.
20: Alex no se esconde.
19: Todo. A ti te he contado todo, y a este también, y a Nahuel, pues.
18: A este.
19: Adrián.
18: Luego que, es que.
19: No, porque
18: luego
19: Adri, que, tú me expones.
18: Ya, sí, vale.
20: Bueno, este. Bueno, Adri te expone de una manera. Más directa. Espérate, Miguel tiene el problema que te expone de una manera más indirecta y sin darse cuenta.
19: Sí.
20: En un síndrome
1: de época chanclismo.
20: Pero
1: sin mala voluntad. O sea, no hay un fondo negativo.
19: Eso es lo peor.
1: Hay torpeza.
19: Eso es lo peor. Claro.
1: De llaneo a veces.
19: ¿De llaneas?
1: Claro. Ostras. Es un verbo que hay que utilizar, sí, por cierto.
19: De llanear. Bueno.
1: De llaneemos.
19: Venga, a ver. ¿Todos juntos?
1: Primera cuestión de lo hizo o no lo hizo versión... Importante, Liga Española, nos contabas última temporada o cosas generales.
19: Sí, eso es, porque si cogía de esta temporada me parecía que podía terminar por...
1: Muy pronto.
19: Bueno, es muy pronto y se pueden, con el paso de los días, pues complicar. El Córdoba...
20: ¿Vale?
19: Tiene el récord vigente de más derrotas consecutivas en la Liga.
1: El de Miroslav Jukić.
19: ¿Lo hizo? Sí. ¿O no lo hizo?
1: Con Nabil Gilas, quizás, ligeramente pasado de peso.
19: Quizás.
20: Yo diría que sí quizás. Lo tiene. Yo diría que sí tiene ese récord.
1: Una racha muy mala.
20: Muy mala.
1: Más derrotas consecutivas.
7: Más derrotas consecutivas, sí, sí.
1: Un equipo sí. Duro.
20: Pero no hay...
1: Fede Cartavia, ¿eh?
19: Fue de enero 2015 a mayo 2015.
1: ¿Cómo se llama el delantero japonés? Javenar.
20: Sí,
19: Javenar, sí, cierto.
20: Javenar...
1: La defensa era una cosa...
19: Sí.
20: Sí, sí.
1: Está Gilas.
19: Gilas, Nabil Gilas, sí.
20: Era portero, ¿no?
1: ¿Titón?
19: No, Titón no era Elche. Titón era Elche, sí.
20: Elche y Depor.
19: Yo no recuerdo quién era el portero ese Córdoba, fíjate.
1: Bueno. Era yo de... creo que sí.
20: Sí, sí.
19: ¿Sí?
1: Sí, sí. Wow. En Las Palmas tiene el récord negativo de no victorias, con Pimienta, ¿no? Mm. Esa racha tan mala.
20: Pimienta y Carrión. Que en sí. Las dos temporadas.
1: Sí, pero digo Las Palmas, ¿eh? O sea, lo que es sí. el ese, pero yo creo que Córdoba sí.
19: Córdoba,
1: que...
19: ¿no? Yo diría que sí. Es que no me suena a otro.
1: Oviedo
19: que...
1: pierde. Hombre, tantos seguidos.
19: Valladolid.
1: Valladolid saca un punto solo en la. Saca, no, una victoria en la segunda vuelta.
20: Sí, que es contra el Betis de enero, además.
19: ¿Puedes decir el periodo otra vez, Alex, por favor? De enero 2015 a mayo 2015.
1: ¿Y si es enero de 2025 a mayo de 2025?
7: Míralos.
19: ¿Qué? Perdón, me estaba mirando una cosa. ¿Podéis decirlo otra vez?
20: No, no, no. Sí, sí que...
19: Valladolid.
20: No, efectivamente, la 14-15 creo que es la temporada
1: sí,
20: de Córdoba.
1: Sí, sí, sí.
19: Sí, es la 14-15, sí. O sea, ahí no he hecho trampa.
1: Vamos
20: Valladolid.
1: Valladolid.
20: ¿O qué?
1: Que igual...
7: Es que Valladolid...
1: Pero con Coca saca algún empatito ahí que te rompe la racha.
20: Pero son todos en enero, ¿eh?
7: Claro. O sea, es que está ahí, ¿eh?
1: Vamos con Pucela.
7: O uno u otro, ¿eh? Decid vosotros, venga. Yo os he presentado los dos.
20: Sí,
1: yo creo que Pucela, ¿eh? Vamos con Pucela.
20: Sí, vamos con Pucela, ¿sí? Venga.
1: Real Valladolid.
19: Pues qué lástima, porque es el Valladolid. 12 en la entre el 8 de marzo de 2025 y el 24 de mayo de 2025. Hay que decir que el Córdoba sí que tiene el récord de más derrotas consecutivas en casa, que son 9. Intentaba hacer ahí la jugada, pero no me ha salido.
1: Estaba repasando Juan Carlos en portería.
20: Juan Carlos, es verdad.
1: Gunino, Crespo, Pantich, que creo que está haciendo por el Villarreal, y David en defensa. Hombre, Íñigo López, Borja García, Fausto Rossi, que luego estuvo en el Pucela, sí. Fausto Rossi.
19: Ah, ostras.
1: Fede Cartera, que ya lo hemos dicho, Gilas, y nos faltaba en ataque Fidel. Sí.
20: Fidel.
1: Que también estuvo en Elche. Fidel, sí, Vico, en este caso sí, Elche y Córdoba.
20: El Chávez.
1: Sí, sí. Y bueno, por ahí está Bebé, Fede Vico, Crin, René Crin.
20: Bueno, estaba este... nueve rumano que luego juega en el Depor.
1: Andone. Florin Andone.
19: Andone, sí.
1: De hecho, creo que jugando aquí es cuando dice...
20: Sí, la famosa.
1: Sí.
20: Luego estaba este centrocampista que tiene de los dos apellidos, que es el que me ha trabado la cabeza, que es...
1: López Garay.
19: López Garay.
1: Sí, sí. También López Silva. Bueno.
19: El Atlético de Madrid.
1: 1-0, ¿eh?
20: Sí, sí.
1: 1-0.
19: Venga, va. Venga, mantened el nivel. El Atlético de Madrid tiene el récord vigente en la Liga de más partidos consecutivos sin encajar. Esto es un hecho.
20: Vale.
19: Aquí la pregunta es si lo hizo o no lo hizo con el Cholo Simeone en el banquillo.
20: Vale, está la temporada de los 18 goles de Oblak.
1: Sí, pero ese creo que es el récord de Abel Resino. Abel Resino de portero. No recuerdo quién era el entrenador.
20: Hombre, el Cholo no sería.
1: No, claro. Simeone, no. O sea, quiero decir que es Abel Resino el portero, pero no el Cholo. Estoy bastante convencido
20: de eso. Se habló mucho de ese récord aquella temporada de Oblak. Claro. Y no sé si lo llega a superar.
7: Pero supera el de los Zamoras igual. Porque con Abel Resino compite por los Zamoras y lo ha superado recientemente. Claro, Oblak ha ganado 6, creo, ¿no?
1: No sé si
7: estaba ahí.
1: No,
7: ahí.
1: Era Valdés y Ramallets.
7: Pues cuidado, porque igual supera el de Resino. Oblak ha superado en algún récord a Abel Resino, seguro. Además, no hace mucho tiempo.
1: ¿Puedes repetir el dato en sí?
19: Sí. El Atlético de Madrid tiene el récord vigente en la Liga de más partidos consecutivos sin encajar.
1: Claro, es que, o sea, quiero decir, es partidos consecutivos sin encajar. Oblak igual es el portero que en esa Liga menos ha sido goleado. Pero en consecutivo sin encajar.
20: No, ya, pero es lo que dice Adrián. A mí me suena que supera el récord de Abel Resino.
7: A mí también supera un récord de Abel
20: Resino. No, ya sé lo que te suena. Te suena de Churripi. Sí.
19: ¿Sí?
20: Yo creo que sí. Yo estoy convencido de que es del
1: Churripi Burgos.
20: Sí. Yo creo que no suena de eso. Con que calero. Se hablaba mucho del récord de Abel Resino.
1: Yo creo que lo tiene Abel Resino y ese Atlético.
20: Yo creo que es Abel Resino, sí.
1: Que no lo recuerdo porque
20: sí,
1: no lo
20: sí,
1: viví.
20: Sí.
19: Vale.
20: Creo, o sea, que nos suena que tenemos presente el récord de Abel Resino por Churripi.
1: Falso.
20: Falso, sí, de nuevo.
19: Eso es, no era con Cholo Simeone de banquillo, era Tomislav Ivić, el entrenador en la temporada 90-91.
1: Bien, es que no solo estamos diciendo si es verdadero o falso, estamos dando la respuesta.
19: Muy bien, chicos.
1: O sea, de momento meneo serio, ¿eh?
19: Me alegro por vosotros.
1: Hemos empezado como el Madrid ante el Elche.
19: Me gusta que os estéis relajando porque ahora va a venir lo bueno.
20: Vamos 2-0 al minuto 2.
1: Se vienen las trampas.
19: El récord de más partidos consecutivos sin encajar en una temporada está en 26.
1: ¿Cómo?
19: En toda la temporada, 26 partidos consecutivos encajaron una temporada.
1: Qué barbaridad.
19: Solo lo han logrado dos equipos. Uno en los años 90 y otro en esta década actual. ¿Puedes nombrar quién lo hizo o no lo hizo?
1: Entonces ya desarrolla.
20: 26 partidos sin encajar.
19: Consecutivos.
20: Sí. Consecutivos. Uh-huh. Ah, no. Vale.
1: 26 partidos sin encajar gol.
20: Uh-huh. Vale.
1: Yo consecutivos.
20: Solo hay un candidato posible.
1: El Barça, de Xavi.
20: ¿Cómo
1: va a ser 26 partidos sin encajar gol?
7: Con los 1-0. Famosos.
1: O sea, 26 partidos en total, pero en la temporada.
7: Pero Miguel, que seguidos se plantea, es una barbaridad.
1: Seguidos es imposible.
7: Seguidos es una barbaridad.
1: Si es el récord del residuo, es imposible.
19: Sí, no son consecutivos. Perdón.
1: 26 partidos consecutivos, pensadlo bien.
19: Perdón. Más partidos sin encajar un gol en una temporada.
20: Llega la jornada 30 y largos con 6 o 7 partidos, goles en contra.
1: Pero eso supera al año de Oblak que tú decías de los 18 goles. Que creo que
20: es que yo 2000, creo que en el tramo
1: 16
20: final,
1: o 17.
20: En el tramo final encaja bastantes goles el Barça.
1: Sí, aquí es verdad.
20: La Liga ganada y tal, acaba encajando bastantes goles.
1: Ya. Vale, entonces, pero tenemos que decir los equipos que son.
20: Claro.
1: Claro, y en la década.
20: No, hay que decir solo el equipo que lo hizo en esta década.
1: No,
20: que sería
7: no los dos, ha hecho los dos.
20: El de los 90 no.
19: Sí, nombrar los dos.
1: Claro, uno es Barça.
7: Uno es Barça, seguro.
1: Sí. Ya, por cubrir, aunque claro, sea.
20: Sí, el equipo de los 90.
7: Que puede ser ese con Xavi o el de Valverde, que no perdía partidos.
1: No, pero yo creo que es el de Xavi, por los goles, lo que dice, sí.
20: Aparte es en esta década. O sea, no es en los últimos 10 años, ha hecho en esta década.
19: Os he dado esa pista.
7: Vale,
19: claro, sí. O sea, os he dado la década de los.
1: Claro, de hecho no es Atleti, seguro. Es Barça.
20: Sí.
1: Y
19: está bien lo del Barça.
1: Y en la década de los 90, has dicho.
19: Uh-huh. Esta la he hecho para que el mayor, ¿no?
1: Ya, pero
19: luzca,
1: ya,
19: ¿no?
1: Yo empiezo a ver fútbol más o menos de serio y con conocimiento, 96-97. Esto es anterior, ¿verdad? Esta temporada es anterior.
19: Uh-huh.
1: No me sonaba de haberlo vivido yo. Ahí el equipo dominante sigue siendo el Barça, que gana hasta la quinta, luego el Barça del Dream Team. Puede ser aquel Depor. Darsenio Iglesias.
20: Sí, puede ser.
1: Porque Madrid. El Barça ya lo hemos dicho, el Depor de Arsenio.
7: Pues Depor y Barça.
19: Muy bien, chicos. Muy bien. Estáis muy bien.
1: Mamita.
19: Estáis muy bien.
1: Mamita.
19: Venga, va, la primera
18: pregunta. No las vayas complicando sobre la marcha.
1: Sí, lo está haciendo. Lo está haciendo, ha dicho. Seguro.
18: Porque que está haciendo de la del Bolton y el Sandner, la
1: Pero vamos. Claro. Meneito.
18: Venga.
19: La peor diferencia de goles en la historia de la Liga, y toda la historia de la Liga, llegó a menos 100. ¿Lo hizo o no lo hizo?
7: No. Este va a ser el de Osasuna, ¿no? O el Sporting. Uno de estos que le metieron una barbaridad de goles en sus temporadas.
19: En la historia de la Liga, recordad.
1: El Sporting es el récord de menos puntos. 97-98.
20: Con ligas de 3 puntos, además. Que el récord este de los goles puede ser en cualquier otro tipo de
1: liga. Sí, claro. O en diferencial de 100, es una barbaridad.
20: Pero, a ver,
1: hay que perder.
7: Parece tan improbable que será verdadera, pero...
1: Claro, igual te sale 100. Con el Arenas de Guecho, ¿sabes?
20: No, igual en tiempos de Isidro Lángara, ¿no?
19: Claro.
20: Igual hay alguno que...
19: Claro, había muchos récords de, pues eso, 35, 50...
1: Claro.
20: Menos 100. Tantos. A ver, en una liga antigua, que no había 20 equipos, que
1: claro,
20: había uno
1: muchos
20: menos. Claro, ¿cuántos te tienen que meter? ¿Cuál es la media por partido que te tienen que meter?
1: Para imagínate que son 18, ¿vale? Que hubo momentos de 18. Que son 36 partidos. Es que son tres goles, perder de tres goles cada partido.
19: ¿Mm?
20: Bueno, y luego lo que marcas.
1: No, por eso digo, claro, perder de tres goles. O sea, claro, mínimo. Sí. Yo creo que es falsa. ¿Vosotros?
7: Es tan de llanada que creo que va a ser verdadera.
20: Me gusta el pensamiento de Adri.
1: Pues vamos con verdadera.
19: ¡Pues no!
1: ¡Pues no!
19: Menos 93, el Lleida en la 50-51.
1: Vale. Perdonad por no haber sabido ese dato.
7: Era punto de dos.
1: Es verdad que no somos expertos en fútbol español.
19: Tened cuidado con los ordenadores, que no me gusta lo que estáis haciendo, ¿eh? A ver si os va a llegar algún mensajito.
1: Resultado. ¿Quieres que cierre?
19: No.
1: Es que me ha parecido feo encima.
19: ¿Sí? Vale. El partido con más expulsados de la liga es un Betis-Sevilla de diciembre de 2003. 6 futbolistas en total vieron cartulina roja.
1: O sea, dicho así...
11: Pues sí, puede ser.
20: Pero es que aparte puede ser lo típico que acaba el partido de una tangana.
1: Claro. De hecho, alguno puede ser del banquillo.
11: Sí.
1: ¿6? Tampoco es tanto.
19: 6.
1: Si lo piensas. O sea, quiero decir, en toda la historia de la liga...
20: No es como muy obvio que pueda ser un Betis-Sevilla.
1: Sí. Es un poco para que entremos. Es claro, el capote.
11: Claro. Era un Sevilla-Osasuna, ¿no?
1: Claro, un partido ahí randomísimo.
20: Ahora también te digo una cosa, no puede ser todas farsas, o sea...
11: Ya. Yeah.
20: De hecho, eso también me ha guiado antes. Digo, no puede ser.
11: Sí.
1: Vamos a hacer que sí, ¿no?
11: Pero si fuese un Betis-Sevilla, ¿no nos hubiese llegado ya a la historia repasando algún derbi? Se sabría, yo creo, ¿no?
1: O sea, además, es una... O sea,
11: si fuese un Betis-Sevilla...
1: ¿Has dicho 2000-2001?
19: 2003.
1: Claro, en esa época es cuando, por ejemplo, le cae el botellazo a Juan de...
20: Un poco más tarde, ¿no?
1: Bueno, esa época, sí. Grosso modo. Es un poquito más tarde, creo. Cuando le pegan a uno con un segurata, con una muleta.
19: Sí, sí, sí. Cierto.
1: Fue muy famosa. Eran derbis muy calientes.
20: A un chaval que jugaba con mi hermano, un abuelo le puso la zancadilla.
1: Yo creo que es falsa. ¿Sí? Yo creo que es falsa. Nos ha metido el capote con el derbi.
11: Sí, Betis Sevilla para que piquemos.
19: Pues es falsa, es un Barça español... De diciembre de 2003, fueron 4 futbolistas expulsados por doble amarilla, 2 de manera directa. La verdad que, bueno, hubo bastante expulsado.
1: ¿Y tres?
19: ¿Sabes? Te digo los expulsados. Fue Iván de la Peña en el 41 por el Español, Márquez Cuaresma por doble cartulina amarilla, luego Toni Soldevila por doble cartulina amarilla, Filip Cocu por tarjeta roja y el último Alberto Lopo por doble amarilla.
20: Repartido. ¿Has dicho el resultado del partido?
19: Fue un 1-3 para el Barça.
20: Bueno,
19: vale. El Español estaba último de aquellas.
1: 4-1.
11: Vale.
20: Claro, esto es un 1-4, ¿no?
19: Bueno, vale, venga. Messi es el único futbolista en la historia de la Liga que ha marcado 4 goles en 2 partidos de manera consecutiva.
20: ¿No hay algún momento de Falcao Superstar?
1: No.
20: ¿Alguno de Cristiano...?
1: Cristiano sí que lo
11: puede
1: hacer.
11: Que puede haberlo hecho.
1: Sí.
20: Falcao después de...
11: Del Depor, ¿no?
20: Después del Depor
11: encadena otro, ¿no?
1: No son 2 consecutivos, seguro.
20: ¿Y si es? ¿Qué hacemos contigo?
11: Lo matamos.
1: Dimito.
19: Os he de decir una cosa. Este hecho solo ha ocurrido una vez. Lo único que tenéis que saber es si es Messi o no.
20: Ah, vale.
1: A mí, es lo que iba a decir, a mí no me suena que Messi haya marcado 2 partidos de 4 goles consecutivos.
20: Te hace grande este detalle que aportas a la pregunta.
1: Sí. No me suena.
11: Ya.
1: No me suena. No digo que no lo haya hecho. Sí.
20: No, igual sabes lo que pasa. Que igual Messi lo ha hecho y de por medio había una eliminatoria contra el Bayer Leverkusen en octavos de final.
1: No, pero el del Arsenal, ¿no? En Liga.
19: Claro, ese tiene que ser el Liga.
20: Pero nos confunde que son 2 partidos seguidos del Barça, pero no son los 2 de Liga.
11: Nada. Vale.
1: Yo creo que no.
11: Nada.
20: Yo creo que tampoco.
19: Fue Luis Suárez. La 2015-2016. Además, fue con jornada entre semana y tal. La verdad que fue bastante recordante.
1: En Granada, ¿no?
19: ¿Eh?
1: En Granada.
19: ¿Cómo?
1: ¿A qué Luis Suárez te refieres?
19: Luis Suárez...
20: Que nadie sabe quién es Luis Suárez de Granada. Que tú dices Luis Suárez y nadie se acuerda que un tío que ganó un Balón de Oro, que es español, que se llama Luis Suárez, ni que hay un colombiano que juega
1: tengo
20: en el
1: Deportivo
20: Portugal. Luis Suárez hay uno.
1: Venga,
20: y los demás deberían ponerse un mote.
1: Ligereza.
19: Venga, va. Real Madrid-Barça... Tuvieron los tríos más goleadores de la Liga la temporada pasada. ¿Quién fue el tercer equipo que tuvo a su trío más goleador?
1: Vale, lo lógico sería pensar Villarreal. Con Moleiro, Jeremy Cautache.
11: Sí, justo.
1: Pensemos en alternativa al Villarreal. El Atleti no. Porque el gol estuvo muy repartido. Julián marcó poco.
20: Estoy pensando, así como trío...
11: Betis,
1: Atlético, no.
20: A la vez... Boye, Toni y no sé quién podemos meter ahí.
11: ¿A que Toni son 14, ¿no? O así. Y Boye son 11, creo.
1: 25 y el tercero.
20: Porque yo creo, por ejemplo, los 3-9 del Elche, yo creo que
1: sí,
20: no.
1: Sí, pero Moleiro sí que. Moleiro, Mikautachi y Gerard, creo que los 3 están en doble. Perdón, en dobles dígitos. Athletic no. Mi duda es Betis, con lo que comentas.
11: Betis. Ya, pero es que Betis. ¿Pero Betis quién? ¿Anthony y quién más?
1: ¿Cucho?
11: Abde.
1: y Abde. Uf, está, tiene que estar,
18: uf, ahí. Van a estar ahí, ¿eh? Va a ser por uno o dos goles, ya verás. Sí. Va a estar ahí.
20: Yo creo que de lo que hemos dicho, el que más me
18: gusta es Villarreal. ¿No? A mí también.
20: ¿Hay alguien pero, que se pueda escapar? O
1: sea, no, porque Athletic no, Real Sociedad no, Celta no. Estoy pensando de arriba abajo. Getafe no.
20: No.
1: No. Es eso, es Villarreal o Betis.
18: Sí. Mallorca tampoco. No. Hay una diferencia bestial entre Messi y el resto.
20: Claro, es verdad. En Osasuna tampoco, ¿no?
1: No. Es Betis o Villarreal. ¿Qué votas?
20: No, yo voto.
18: Me sale decir Villarreal. Yo voto Villarreal tan obvia, con todo lo que le marcó el Villarreal, sí. No la va a regalar así.
1: Sí,
18: es que no la va a dejar en bandeja. Si no
20: espera, espera, espera.
1: Betis, escucho.
20: Espera.
1: Es Betis, escucho. Mírala la cara. No hay nada que decir. Es falsa, Betis, escucho.
18: Claro, creo muy obvio.
20: Pero va a hacer todas falsas.
19: Espérate, que yo no he preguntado si es falsa o verdadera. He dicho quién fue el que estuvo por detrás de Madrid, el Barça.
1: Betis, escucho.
19: Pues fue el Mallorca.
20: Mallorca.
19: Sí, verás, Murici 23, Samu Costa 7,
20: Samu Costa,
19: Pablo Torre 4, 34, el Villarreal fueron 33, Real Sociedad 32, Betis 30, los mismos que Osasuna y Deportivo
20: Alavés. Y los de la Real son Oyarzabal, evidentemente.
19: Guedes y Oscarsson.
20: Ah, ostras, Oscar.
19: Oscarsson fueron 9, es que terminó bien la temporada, y Guedes 8.
1: Es que yo creo que...
19: Hay que decir que el Villarreal tuvo a 3 en dobles dígitos. Vale, Mikau Tache Moleiro y Xavi Moreno.
20: Si ahora mismo me dices, ¿sabrías recrear alguno de los 9 goles de Oscarsson la temporada pasada?
18: Ya. Todavía está.
1: 5-2.
19: Leandro Cabrera.
18: Vale. El Lele.
19: Fue el jugador de campo con más minutos en la temporada 25-26.
1: Me encaja. También te digo que si no oyes, yo que sé, Abel Bretón, chico.
20: Espera.
18: A ver,
20: Lele Cabrera no puede haber cumplido 2 ciclos de amarillas.
1: No, me parece.
20: Hombre, son 10 en 36
19: partidos. Esta temporada es que no ha jugado arrastrando una sanción de la temporada pasada.
18: Eso es verdad.
19: Si eso os puede ayudar.
18: Eso es verdad.
20: ¿Cuál es la última jornada del Español el año pasado?
18: Jugador de campo.
20: Jugador de campo. Yo recuerdo el Levante, dato, una de las últimas.
1: La temporada pasada, el Español estaba salvado en la jornada 38.
20: Sí.
1: Se salvan a 38.
20: Athletic en casa creo que es 36 o 37.
1: Bueno, ¿Cabrera sí o no? Quickly.
18: Pues sí.
1: Yo digo que sí. Verdadero.
20: A ver, hay muchas más posibilidades de no.
1: Sí, que sí, ya. Sí.
19: Claro.
20: Yo me la jugaría por el no.
18: Venga, no. Venga, sí. Tienes razón, Nahuel. No.
20: Por probabilidad.
1: Aunque sea falsa, dices que siempre está haciendo falsas.
20: Sí.
1: Vale. Pues falsa.
19: Pues fue Leandro Cabrera, efectivamente. 3.681 minutos disputó. El que más minutos tuvo fue David Soria, pero entre los jugadores de campo...
1: 5-3.
19: Fue Leandro Cabrera. Pedri fue el futbolista que más balones recuperó en campo rival la temporada 25-26. Este dato está sacado de Media Coach, ¿vale? Porque...
1: En la 24-25 fue seguro él, porque este dato lo comentamos muchas veces. El año pasado... Se pierde lesiones, este es un dato neto. Esto me suena falso. Me suena dato que sí que es verdad hace 2 años, pero el año pasado no.
18: Puede ser. ¿Y quién podría ser?
20: Es lo que estaba pensando, pero...
1: Samu Costa también.
20: Vinicius.
18: Vale, pues falso. Sí, puede ser. La temporada pasada, verdad que...
1: Yo estaba...
19: Sí.
18: No roba tanto.
19: Vale, muy bien. Fue Jaureguizar.
20: ¡Qué mira!
19: Balones recuperó en campo arriba la temporada
1: pasada. 6-3.
18: Vale.
19: El Atlético de Madrid fue el equipo que se benefició más veces de los goles en propia de los rivales.
1: Hostia, me acuerdo algún dato de esto, sí. De un gol, me acuerdo algún dato de esto.
20: Sí.
18: Goles en propia.
20: La típica de comparar los goles de Julián con los de un gol, ¿no?
1: Sí. Pero claro, no sé si es el que más.
18: El Barça, ¿no? Todo lo que metió.
1: Claro, por cantidad neta, ¿no?
18: Todo lo que metió, con todo lo que chuta...
1: Malo será.
18: Alguno tocará.
1: Malo será
18: defensa,
1: que...
18: ¿no?
20: Aquí yo estoy muy perdido ya. Ya me he perdido con lo que está haciendo ya, Ale. si es que existe.
18: Ahora mismo la verdad que no me acuerdo de goles en propia temporada pasada muy clamorosos que digas este u otro.
1: Yo creo que es verdadero.
18: Atleti. Yo diría que es el Barça. No, decide.
20: Venga, pues Atleti, verdadero.
19: Muy bien, fue el Atleti. Bueno, el Barça solo se aprovechó de un gol en propia.
18: Ah, mira. ¿Y Atleti cuántos?
19: 4.
1: Casi como Julián.
19: Sí, la mitad.
1: Sí. Ya, pero los de Julián en balón parado, ¿no? No te puedes marcar gol a balón parado en propia. Claro, de penalti.
19: Bueno, sí, el gol en propia.
20: El de espalda.
1: Considera balón, no es balón parado eso.
19: ¿El de Dituro del Elche? ¿Del Real Madrid Elche?
1: Claro, bueno, sí, sí, sí.
19: ¿No?
1: Claro, sí. Sí, pero no es directo. No, sí. Escucha lo que estoy diciendo. Si tú marcas en un rechace de un penalti, no estás marcando en un penalti.
7: Ya.
1: No, eso es bueno, lo que me estaba refiriendo.
20: Bueno, pero es que no puedes tocar.
19: Bueno.
1: Sí, si la toca el puerto, sí.
19: Que tenemos prisa, ¿no? Venga, a ver. Sí. En el año natural.
1: 7-3.
19: En el año natural en el que estamos ahora mismo, el 26,
7: sí.
19: Barça y Real Madrid son los que tienen más puntos en Liga. ¿Quién es el tercero?
1: En el año, Valencia acaba muy bien la segunda vuelta.
20: Ahora, escucha, dijimos el dato del Levante en la segunda vuelta. Sí, pero... el año 26 con Castro.
1: Valencia, Levante, es que yo creo que pudieron ser tercero o cuarto.
20: Sí.
1: No olvidemos cómo está empezando esta temporada, pero claro, el de Porno no cuenta.
19: No cuenta. Los
20: Villarreal,
19: Raquel Villarreal.
1: Sevilla no. A la vez no estoy pensando en de arriba que puedan sorprender.
20: Betis la segunda vuelta no puntúa especialmente bien.
1: Puede ser Levante. Compro lo que dice Nau.
7: Sí, porque a ver, descartando más equipos, la Real tampoco.
1: No, Real no. Athletic no.
7: Nada, tampoco.
20: ¿A la vez?
1: Yo creo que no.
20: Yo creo tampoco.
1: Porque no está en descenso con Coudet cuando, ¿sabes? O sea, que no tienen como ese tramo de apretar. Sí, yo creo que es Levante, ¿eh? Más que Valencia. Levante superando a Valencia. O Valencia.
20: Claro, Levante ahora lleva 5, ¿no?
1: Y Valencia...
20: 5 de 15.
1: ¿Vale? ¿Cuenta la victoria de ayer del Valencia?
19: Sí.
1: 5-4 Valencia.
20: Pues es Valencia igual.
1: Es Valencia.
20: Bueno...
1: Es Valencia, sí.
20: Sí,
7: ¿tú crees?
1: Es segunda vuelta. Creo que la segunda vuelta empieza, si no es la primera semana de enero, la segunda. O sea, que es...
20: Sí, puede ser. Bueno, el Valencia estaba en descenso en Navidad, ¿no?
1: Sí. Yo creo que es Valencia.
19: Pues no, es el Real Betis. 44 puntos por detrás de Fútbol Club Barcelona y Real Madrid. Si os interesa, el Valencia está... no lo encuentro aquí. Octavo, con 37. Los mismos que el Levante.
20: Joder. Ah, pues mira.
1: Bueno. Publicado, mira. Está mal, ¿eh? Está mal. 7-4.
19: 7-4.
20: Es que el Betis ahora es 12 de 15. Sí. Son
19: quedan 3 claro. Hasta la pregunta de Janesca.
1: Del millón. Vale.
19: La temporada pasada, 3 equipos marcaron 8 goles más allá del minuto 90. ¿Podríais mencionar a uno?
7: ¿Cuántos?
20: A ver.
19: 3 equipos la temporada pasada marcaron 8 goles más allá del 90. ¿Podrías nombrar a uno?
20: A ver.
7: El Barça.
20: Sí.
1: Espera.
20: O sea, el Barça tiene muchas remontadas, pero...
1: Es demasiado... Y además es demasiado obvio, ¿no? Porque que nos pide que digamos uno.
20: A ver, hay uno que mete unos cuantos, que es el Levante.
7: Sí.
20: Que tiene el día del Elche... tiene
1: el Villarreal comienza
7: el Villarreal
1: a marcar
7: comienza mucho partidos,
1: con Ayoce sí. Y tal comienza sí. Marcando muchos goles al final
7: en el arranque de temporada sí.
20: ¿Quién más mete muchos goles en el descuento?
1: Pero Levante te lo compro, ¿eh? Levante te lo compro. Levante marca un montón
7: en descuento.
20: Pero es el Levante la más obvia, es que igual hay una más obvia. Tenemos que nombrar a uno de
1: sí,
20: los tres.
1: Sí, sí. El Español comenzó bien así, pero claro, la segunda vuelta, imagínate.
19: Tu.
1: Yo si tuviese que decir tres, decía Villarreal, Levante y Barça.
20: Estoy pensando Mallorca, Elche.
1: ¿Con cuál nos quedamos?
19: Tic-tac.
7: El Villarreal yo recuerdo que mete... Pero ese es el Villarreal de la temporada anterior.
19: Tic-tac.
1: Es el de anterior porque es Ayoce. Y el año pasado Ayoce está mal.
7: Está caos, sí.
1: Sí, tienes razón.
7: Pues Levante. Villarreal
1: no... Bueno, no sé.
20: Bueno...
1: Levante.
7: Venga, Levante.
19: Pues muy bien, el Levante efectivamente es uno de ellos. Osasuna, Levante y Valencia fueron los tres que marcaron más allá.
1: Osasuna, ¿no?
19: Más goles.
20: Claro, el Valencia le marca dos a la vez en el descuento, ¿no? El día
1: sí,
20: de Mariano.
1: Sí,
19: puede
1: sí,
19: ser, sí, claro.
20: Gol hecho, es verdad.
1: 8-4.
19: Ya habéis ganado.
1: Ya competimos para,
19: venga,
1: para
19: me alegro,
1: la historia.
19: Me alegro que hayáis levantado el nivel después de una última vez.
20: Te vas a alegrar, hombre, no seas falso.
19: Una última vez en la que venga, disteis vergüenza esta, y que tenéis que bajar el nivel. Para que estéis acordes. El Real Madrid tiene el récord de más goleadores diferentes en una temporada con 22 goleadores. ¿Lo hizo o no lo hizo?
20: Bueno, la 16-17 aquella.
7: Bueno, sí, claro. Las dos plantillas, ¿no?
1: Claro.
20: Pero tampoco hay muchísimo goleador en el banquillo.
1: ¿Que no?
7: Sí, hombre.
1: Tenía a Morata, a James, a... ¿cómo
20: sí,
1: se llama este?
20: Sí, Morata, James, Isco, sí.
1: Bueno, te parecía poco. Kovacic seguro que marcó algún gol.
20: Pero que son 22, Miguel. Es que tiene que ser una plantilla larguísima.
1: Bueno, pero como quien dice, tiene que marcar, ¿sabes? Sí, creo que han tenido random.
20: Sí, que imagino que alguno marcaría a Pepe, ¿no?
7: Asensio,
20: sí, pero...
1: Fabio Cuentrao, sí, sí. Danilo...
20: Bueno, Morata.
7: Lucas.
1: Claro, sí, Morata lo he dicho sí, primero. Me encaja que sea el Madrid como concepto. Eso o el Granada...
7: De las múltiples
1: de las múltiples.
7: Pero no marcaba muchos goles ese Granada.
1: Si hubiese sido amarillas diferentes de jugadores.
20: Oye, ¿y el típico rayo de Gémez?
1: La cara, pero...
19: Sí, pero sí, igual no tenía tantos jugadores. He dicho 22, o sea, tiene que tener plantilla grande.
7: Claro, tú la llevas, ¿no?
20: No, hay que hacer en invierno, hay que hacer 5 o 6 que entran y 5 o 6 que se van, ¿eh? Algo así. Me parece muy complicado. 22.
7: 22, es casi toda la plantilla.
1: Ni siquiera con Canteanos, el típico último. Ese Madrid gana la liga con cierto margen. Y juega la final de la Champions. Entonces, igual los últimos 2-3 partidos, que no me acuerdo, ¿eh? Lo juega. Que no sé qué delante decir. ¿Sabes? Yeah, la época.
20: Raúl
1: no sé.
20: De Tomás.
1: Raúl de Tomás, sí, por ejemplo. Mariano.
7: Venga, sí.
1: Yo digo que sí, que es verdad. Sí, sí.
19: Pues no, fue el Barça, la 22-23.
1: Pues la 22-23.
20: Es verdad,
1: la
20: Xavi. Claro, el recurso.
1: Ah, claro. Es verdad. Sí. Esto, este dato creo que lo pusimos en el post de Dazón.
20: Ah, muy bien.
1: Sí, bueno.
19: Solo.
20: Bueno, pero no hacías ahí.
1: No hacía apenas nada.
19: No te acordabas.
1: 8-5.
19: Solo un equipo en el siglo XXI ha encajado menos de 20 goles en una liga. ¿Quién fue?
20: El Atlético de Madrid. No. El Barça. Claro. Acaba con más de 20.
1: Uf. ¿Es el Atlético de Madrid o Black? Son 18.
20: Ya, pero
1: ¿no?
20: Black juega los 38 partidos. O Black encaja 18.
1: No, pero yo creo que es Atleti. Yo estoy convencido que es. Yo he visto el dato de la clasificación. Es el Atleti.
7: Atleti.
1: Es el Atleti.
20: ¿Estás?
7: Sí.
19: Muy bien, será Leti 18 goles.
1: Sí.
20: Vale.
19: Álex de Llano.
7: Esta es la buena, ¿no?
19: Ha nombrado varias veces el nombre del delantero del San Andreu que ha fichado esta temporada.
7: Mi puta.
19: ¿Sabríais decirlo? Ha sido muy pesado.
20: No, el caso es que es famosete, ¿no? A mí me suena un fichaje así como de renombre.
19: Uh-huh.
20: Es el jugador más conocido de la UESA.
19: Bueno, no, porque ahora está Jeremy de León igual, ¿no?
20: Claro. Nos hemos quitado uno.
1: Claro, de hecho me habéis dicho Jeremy de León.
19: Sí, es que soy muy bueno.
1: Ni idea.
20: Oye,
1: ni idea.
20: Pero estaba, si decimos el director deportivo.
19: ¿Qué?
20: Si
7: decimos el director deportivo, vale.
19: No, porque ya lo sabes. Ah, hay sí. Mordillo.
20: ¿Ya estaba?
19: No, lo han fichado de... Casi. ¿Os digo dónde lo han fichado?
20: No me acuerdo.
1: Nah.
19: Lo ficharon de Atlético Baleares. El año pasado fue el máximo goleador de Segunda Federación.
20: Claro.
19: Cuando se preguntó aquí, ¿cuál es tu fichaje favorito? Yo lo dije.
7: Sí,
19: estabas
7: sí,
19: tú, Adri.
7: Sí, sí, y lo hablaste con Borja Aranda.
19: Lo hablé con Borja Aranda, hablamos.
7: No,
19: oye,
7: me acuerdo,
19: este tal.
7: No me acuerdo cómo se llama.
19: ¡Ay, Adri!
1: Menos mal que no llegamos con empate a esta.
19: Buah,
1: a
19: es que esta, mi clave era que llegara empate. Porque con esta.
1: Si esto llega 7-7, me pego un tiro, ¿eh?
20: No, a ver, hay uno. No va a ser este, pero es el 9 este mítico del Cartagena. Que creo que también juega en el Atlético Baleares. Pelao. Que era...
1: Ah, sé quién dices. Sí, sé quién dices.
20: Sale Dioni, pero no es Dioni.
1: No, pero sé quién dices. Sí, así grande, o sea, fuerte, tanqueta. No, nada, ni idea.
19: Nada.
1: ¿Cómo se llama?
19: Marc. Jaume Tobar.
1: Ah, Jaume Tobar.
20: Ah, imposible.
19: Posible. Bueno, no me alegro, chicos, hemos pasado un buen rato.
1: Lo hemos pasado bien.
19: ¿Y habéis ganado?
1: Bueno, buenos pues, datos.
19: ¿Ha estado bien? ¿Te ha gustado?
20: Sí.
1: El concurso lo hemos ganado nosotros.
7: Por tanto, os ha gustado.
1: Pero tú te has ganado el corazón y el respeto del pizarrismo.
19: Me alegra. Siempre. A ver cuándo es lo que pierdes. Más me importa.
1: Siempre. A ver cuándo lo pierdes. Como el móvil.
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0: Mañana tenemos un importante partido en casa contra un rival que lo está haciendo muy bien. Su entrenador ha hecho también un gran trabajo y es impresionante ver cómo juegan, la valentía con la que salen, y en las segundas oportunidades también lo están haciendo muy bien, atacan siempre en profundidad, al espacio, y no va a ser un partido fácil y necesitamos que todo el mundo esté muy centrado y demostrando que somos el mejor, que somos los mejores en este partido. No va a ser fácil, pero creo que podemos hacerlo.
1: Noche tenemos un partido que puede ser muy entretenido y muy bonito. Fútbol Club Barcelona, Real Racing Club de Santander. Enseguida estamos en Santander para comentar la actualidad del equipo de José Alberto, pero antes en Barcelona. ¿Qué tal, Alejandro Segura? ¿Cómo estás?
2: ¿Qué tal? Muy buenas.
1: ¿Cómo se vive la previa de este partido?
2: Bueno, a ver, es verdad que la previa se vive con el sentir de que el Barça puede hacer historia en este inicio de temporada, ¿no? En Liga, si sigue ganando los partidos hasta el parón, contra Racing y contra Sevilla, hará 7-7, así que bueno, al final es cierto que es un partido donde el Barça es muy favorito, la gente sabe que el Barça es muy favorito, pero hay un pequeño pero, el día de hoy, y es el mismo pero que el día del Feyenoord, que están previstas tormentas para la hora del partido. Entonces bueno, veremos si la gente va o no va al Spotify Camp Nou, entendemos que sí, pero entre la hora, que es 9:30 de la noche, y que está prevista la tormenta y que ya hay avisos de que la gente se quede en casa, pues veremos finalmente qué es lo que ocurre.
1: Tú llevas...
3: Protege los equipos,
1: claro, chubasquero, no tanto para ti como para la maquinaria.
3: Justo.
2: Claro, no, a mí me da igual mojarme, claro. O sea,
3: de hecho, estás más guapo mojado, hay que decirlo.
4: Ten cuidado que eres una máquina, seguro.
3: Maquinote.
2: Sí, puedo explotar como, ¿no? Como un quantum si se moja, pero sí. En este caso, a ver, es verdad que la suerte que tenemos nosotros, la prensa, es que tenemos un pequeño techo. El otro día había goteras en una parte, pero donde estamos nosotros no. Pero bueno, estamos a cubierto y tapados en principio.
4: Si llueve en Barcelona a la hora del partido, seguro, habrá que decirle a Pablo Ramón y a Velocian que no vayan al suelo, que no se tiren al suelo, porque entiendo que sí. Rafinha jugará, ¿no? Aunque haya cambios, Rafinha y demás.
1: Mi capitán en la fantasy, espero que juegue.
4: ¿Rafinha?
1: Sí.
2: Anda. Hombre, haces bien, porque yo creo que va a seguir jugando Rafinha, va a seguir jugando Lamine, y a partir de aquí veremos qué, ¿no? Porque ayer vimos a Hansi Flick antes del entreno hablar 5 o 10 minutos con Gavi, veremos si entra Gavi en el centro del campo. Es un jugador que ha tenido muy poco protagonismo en este inicio de temporada, también porque... Es que tiene tres miuras por delante, como Rodri, Pedri y Mar Bernal, claro. que es difícil, ¿no? Y veremos cuando vuelva Frenkie de Jong. Pero la realidad es que, pensando también en el partido del sábado, en el Sánchez-Pizjuán contra el Sevilla, está claro que hoy habrá alguna que otra rotación. Las dudas que tengo, si va a entrar Gavi en el centro del campo, si van a jugar Gordon o Adeyemi en la parte izquierda del ataque, y Fermín o Dani Olmo. Luego en defensa... Sí que es verdad que puedes jugar más con la entrada de Christensen o Gerard Martín, que quizá el titular al lado de Cubarsí no está tan claro. ¿Y quién va a ser el lateral izquierdo? Todo pinta que va a seguir Xavi Aspar.
5: Sería un once muy parecido al... O sea, un poco por cómo lo monta Hansi Flick al once del último precedente, que fue aquella eliminatoria de Copa en el Sardinero. Saca un once el Barça muy titular. Hay futbolistas que ya no están en plantilla. Caso de Ferran, caso de Rashford, ¿no? Caso de Casado. Pero es una defensa muy titular, con alguna alternativa. Y en el doble pivote jugaron Casado y Bernal, pero bueno, un once muy titular que sufrió una barbaridad para pasar ese eliminatorio.
1: Hablábamos de las lluvias en Barcelona, contaba Segura, pero ojo que en Valencia ya se están suspendiendo los entrenamientos para la tarde, el tema del colegio, alerta amarilla, bueno.
5: Se esperan a la hora del Levante Athletic Club, 9:30 de la noche, se esperan cerca de 80 litros por metro cuadrado.
1: Por eso digo, pensando en ese partido y en que todo esté de la mejor forma posible. Segura, ¿hay algún ¿cómo se suele decir? ¿Algún cabo por atar en el Fútbol Club Barcelona? ¿La posición del central izquierdo?
3: El tema
1: es Gerard
3: Martín, a ver.
2: Bueno, yo creo que aquí hay más competencia de la que pensamos, ¿no? Porque es verdad que, como el Barça no ha fichado un central, la gente tiene en mente que Cubarsí y Gerard Martín va a ser la pareja de centrales. Pero es que a Hansi Flick, aparte de que le gusta mucho Gerard Martín, le encanta Christensen, porque es un futbolista con una experiencia ya reconocible, que tiene buen trato de balón, que va bien por arriba en el juego aéreo, que se entiende muy bien con Pau Cubarsí. También que es verdad que ha estado dos temporadas, bueno, pues que ha sufrido mucho de lesiones, que están haciendo un plan específico para él. Y en un partido grande y gordo, veremos quién juega, si es Gerard Martín o es Andreas Christensen, porque yo creo que aquí es donde puede haber más debate, porque todo lo demás, pues tenemos claro que el doble pivote es Rodri Pedri, que por delante es Lamin Fermín, hasta que Dani Olmo dé un paso adelante con la camiseta del Barça, y Gordon, que es el titular por la izquierda, arriba Rafinha, Eric por la derecha es titularísimo, Cubarsí es titularísimo, y quizá el central zurdo y el lateral zurdo es donde más debate hay ahora mismo en Barcelona.
3: Por cierto, de lo que es Rodri en el Barça, acumula ya dos titularidades, esta sería la tercera. Me puse a mirar datos ayer de cómo está siendo ese nivel de Rodri dentro del Barça, ya entre todos los jugadores de campo de la Liga, el que más acciones progresivas protagoniza, el que más conducciones, el que más pases completa, el que más pases en largo da, y ojo, este dato me sorprendió, es el tercer futbolista de la Liga que más pases ha dado en el último tercio. O sea, que ya estamos viendo un Barça muy dominante con Rodri, pero sobre todo también una buena versión del capitán de la sección.
1: Poco a poco, pero es que dentro de ese poco a poco, el poco de Rodri sigue siendo mucho. Total. Esa es la clave. Alejandro Segura, que no te mojes mucho esta noche.
2: Bueno, ya veremos. Venga, hasta luego.
6: Bueno, misión que todos hemos soñado desde pequeños, jugar partidos como el de mañana, en escenarios como el de mañana. Tenemos muchísima ilusión en el partido, sabiendo que va a ser un partido pues complicado, una salida muy difícil por el momento que atraviesa el rival, que creo que está en un excelente momento, como así indican sus números, pero que nosotros vamos allí a intentar ser valientes, ser reconocibles, ser un Racing atrevido como el que vemos siempre, sabiendo que va a haber momentos en los que vamos a tener que sufrir, pero también va a haber otros momentos en los que vamos a poder jugar y atacar.
1: Escuchamos a José Alberto, que ya se midió, evidentemente, al Fútbol Club Barcelona el año pasado en Copa, pero fue en el Sardinero, ahora será en el Camp Nou, la cosa cambia. Desde luego es un partido que seguro que la afición del Racing vive de forma especial. ¿Qué tal, José Luis Allende, Santander? ¿Cómo estás?
7: Buenos días, Quintana. Pues yo elijo creer.
1: Hombre, es que, quiero decir, para un equipo como el Racing, siendo esto un partido donde tienes que ir a ganar, evidentemente, pero como que no tienes nada que perder, ¿no? Como que solo puedes esperar cosas positivas, aún sabiendo que lo normal es que el Barcelona te pueda hacer pupa porque se lo viene haciendo a todo el mundo.
7: Sí, claro, al final es un partido en el que si el Barça está a su nivel con los jugadores que tiene y es capaz de cuajar un buen partido, lo normal es que te lleves un carrito. Además, un equipo como el Racing, que de momento en defensa todavía está acoplándose después de los fichajes del último día, pero sí que es cierto que también el Racing viene en una inercia positiva después de ganar el partido de otro día contra el Alavés, jugando por una vez de menos a más en el partido, y el Racing también tiene sus armas, como bien decía, ese partido de Copa, el año pasado lo demostró, ahora mismo el Racing está con un Zaviri, con un 5+1 goles, que está siendo una de las sensaciones de la Liga.
3: Tremendo.
7: Y un Íñigo Vicente que también está siendo una de las sensaciones de la temporada, y me parece a mí que para mí, o sea, lo que yo prefiero pensar es el partido para que Vicente se consagre, más que en el carro que se puede llevar el Racing.
5: Claro, estaba pensando lo que decías de la defensa, Josele. Creo que no ha repetido zaga en todo lo que llevamos de temporada, José Alberto. ¿Crees que es un partido para haber ya consolidado el Pablo Ramón Velocián?
7: Pues yo creo que con las miras también puestas un poquito en Vigo, sí que puede rotar. Porque yo te diría que hoy el central va a ser Pedro Felipe y otro más. Estoy convencido de que el brasileño, después de que el otro día tuvo que salir en la última acción contra el Alavés, ya está totalmente recuperado, dejó una última acción defensiva para ganar el partido, y yo te diría que esta noche va a ser Pedro Felipe y otro más, los centrales.
5: ¿Cuál sería el once entonces? ¿Qué esperas?
7: Pues yo espero un Aguirrezabala en portería, mantiene laterales con Mantilla y Salinas, Pedro Felipe, y te diría que a su lado va a jugar Pablo Ramón.
3: Bien.
7: En el centro del campo, Iván Martín con Maguette Gueye por meterle un poquito más de físico. Se especula que pudiera ser el primer partido del capitán Ampuero, pero yo creo que va a empezar con Iván Martín y con Maguette Gueye. La banda derecha creo que le va a dar la alternativa a Iker Luque, descansa Pablo García. La izquierda para Íñigo Vicente,

0: la calidad para transitar y para hacer daño.
1: Sí, porque además Racing y Barça son dos equipos que a la hora de tirar la línea juegan del pelo uno y otro. En el partido de Copa del año pasado se vio, y Vicente fue capaz de encontrar dos veces a Manex Lozano en carrera. Es cierto que el Barça, si es capaz de tener control, es capaz de tener dominio, te puede apabullar, te puede encerrar en tu área, pero sí que es cierto que el Racing, si tiene que tirar una contra rápida, tiene cómo salir, y los centrales del Barça van a tener que estar súper atentos, porque un jugador que mide tan bien los tiempos, con un Zaviri que poco a poco se va acoplando ya a recibir ese tipo de pases, se puede encontrar delante de Joan García más de una vez y más de dos en alguna transición del Racing.
0: Toda la suerte del mundo, José Le, y que como
2: es imposible que salga mal el partido.
0: El partido tiene que ser
2: bonito, bonito.
0: Gozador. Claro. Que lo el normal es que gane el Barça.
1: Eso 100%.
3: Pero que haya un intercambio de golpes.
2: Sí, exacto. Sí, sí, sí,
3: que,
2: sí.
3: Por ejemplo, el otro día en el Ciutat nos quedamos con la sensación cuando el arreón que mete el Levante al final de la primera parte y en la segunda, dices, oye, si esto no se hubiera puesto 2-0 tan rápido, el partido habría sido incluso más bonito.
0: Veremos qué sucede esta noche en el Camp Nou a las 9:30. Gracias, José Luis Allende.
1: Un abrazo, Quintana.
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0: Y con esto vamos concluyendo la pizarra de Quintana de este miércoles. Hoy tenemos 4 partidos, los recordamos, pizarrita. Por si andas despistado, a las 7 en el Metropolitano Atlético Madrid Osasuna, en Abanca Riazor Deportivo Sevilla, a las 9:30 en el Camp Nou Barça Racing, y ya veremos si en el Ciutat de Valencia, por el tema de las lluvias, Levante Athletic Club.
2: Y el Omonia Celta.
0: 7:45, UEFA Europa League.
2: Ahí está.
0: Que ya hemos hablado con Ale Rodríguez. Si te has perdido algo, ya sabes.
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0: Y si no, en YouTube.
2: La app si no, o web de Radio Marca.
0: En los secos.
2: No hay excusas.
15: En
2: no
15: el
2: hay
15: metro.
2: No hay excusas.
0: En el metro.
3: Sí, es importante tener el móvil, ¿no?
2: Claro,
3: no
2: sí.
0: Pero si lo tienes,
2: lo puedes escuchar.
0: Si no,
2: complicado.
0: Que disfrutes yendo a Pinar de San Martín al Estrellano.
2: No, es aquí en Hortaleza.
3: Ah, es aquí. De nuevo, hombre. No, si al final la salió bastante bien.
2: Sí, si está, me lo tengo guardado.
0: Es verdad que el interventor es pizarrita.
2: Sí, ahora voy y me lo da.
0: Qué bonito es cuando en el día a día, gente que te puede echar un cable, pero que no tiene por qué, es pizarrita y te ayuda.
2: Me dice.
0: Es lo mejor.
2: ¿Sabes? Es que estaba yo desesperado ahí tal y me dice, si te conozco. Y yo, está que bien.
0: Claro, pero ¿es bueno o es malo? Si te ha dicho simplemente si te conozco.
2: No, si te conozco de los pizarritas.
3: ¿Cómo se llama?
2: Francisco.
3: Francisco, Fran.
0: Va a triple.
2: No.
0: Va a triple.
2: Le he preguntado al salir, le digo, Francisco, ¿verdad? Y me dice, sí, luego a las 2, a la 1 nos vemos.
0: Francisco.
2: Porque me ha dejado conectarme a la red de su móvil para yo buscar si el móvil estaba en la siguiente parada o no. Porque digo, oye, igual ya se ha ido, ya se ha evaporado el móvil. Y entonces ponía móvil de
3: Francisco. Págale una caña a Francisco, ¿eh?
0: Sí.
2: Por supuesto.
0: O un par. Y no te las bebas tú. Gracias, Adrián Blanco, Alex de Llano, Nahuel Miranda.
2: Un abrazo.
0: Mañana de 10 a 1, con o sin móvil, pero siempre aquí en Radio Marca, la radio del deporte.

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0: ¿Qué tal, familia? Buenas tardes. 1:01, 12:01 en Canarias. Bueno, a ver, mi opinión de lo que sucedió ayer en esa victoria agónica del Real Madrid en el Martínez Valero. Está muy bien la versión chill de Mourinho. Esta segunda etapa del técnico portugués al frente del banquillo blanco pues está caracterizada por un técnico portugués afable en rueda de prensa, cordial y hasta amistoso con los rivales, y todo eso está muy bien. Pero yo creo sinceramente que el portugués tiene que despertar. Tiene que despertar porque tiene que hacer espabilar a sus jugadores en las segundas partes. Está siendo terrible lo del Madrid en las segundas partes, ¿eh? Ya le sucedió el pasado sábado ante el Rayo Vallecano. Se marcha con un, claro, un 3-0 al descanso, ayer con un 0-2, y se relajan, aparte de que en la primera parte pues fallan bastantes ocasiones. O sea que, Mourinho, sigue ocultando tu lado oscuro, manténlo ahí, latente, sigue chill, que está muy bien para todos, pero tienes que despertar porque tienes que hacer despertar a tus jugadores.
1: El problema me parece obvio, más difícil saber por qué, pero fácil de entender, que partidos que parecen acabados, que al final no están acabados. Partidos que tenemos 3, 4, 5 oportunidades para matar y no matamos. Y después de no matar, parece que pasamos de la facilidad a no controlar. Parece que entramos en una dinámica de, ok, un poco de facilitismo, cuando todo parece fácil y tú dejas las cosas andar. La cosa buena después es que los partidos de Real Madrid, que nadie se aburre.
0: Esa es la lectura que hizo el luso del partido de ayer. Y en parte podemos estar de acuerdo, ¿no? Se le van complicando los partidos, pero porque sus jugadores se estean en las segundas partes. Lo estamos viendo. Y hombre, lo bueno, dice Mourinho, es que los partidos de Madrid son divertidos. Depende para quién, ¿no? Habrá muchos jugadores que no consideren que es divertido acabar sufriendo, y sobre todo los aficionados blancos que no quieran tener infartos desde sus casas o en el estadio cuando vean a su Real Madrid, porque acaba casi pidiendo la hora. Portada de Marca: Espi evita un patinazo. Su gol en el 91 rescata al Madrid, que desperdició un 0-2 a favor. Lo de Espi ya no es noticia, ¿eh? Ya ha evitado 2 empates en 6 jornadas de liga, en Cornellá y anoche en Elche, y casi evita Espi una derrota, la única del Madrid hasta ahora en Liga, la derrota ante el Betis en la Cartuja, porque su gol fue anulado por fuera de juego. Espi evita de nuevo un patinazo del Real Madrid. Está saliendo y está siendo decisivo el delantero valenciano. Y luego un asunto polémico que está generando desde anoche muchas reacciones: Mbappé, Vinicius y Konaté no lucieron la camiseta de apoyo a Ceuta. Yo me pregunto y os pregunto, ¿por qué? ¿Por qué no lo hicieron? ¿Por qué se la remangaron, por así decirlo, ¿eh? Se la subieron a la altura del pecho para que no se viese lo de todos somos caballas. ¿Por qué no hicieron ese gesto de solidaridad sin más, inocuo, no inflamable, con el pueblo de Ceuta? El club, que es quien les paga, pregunto, ¿les podría haber obligado? También pregunto, ¿a los futbolistas les explicaron lo que significaba ese mensaje? Yo imagino a Konaté, por ejemplo, que le dan, porque Vinicius y Mbappé saben español, pero igual no saben lo que es todos somos caballa. Pero vamos, le dan a Konaté la camiseta y dice, ¿caballa? ¿Esto qué es? No lo sé. El argumento que en su cabeza, una decisión muy rápida en apenas unos minutos, porque les dio la camiseta en el túnel de vestuarios. No sé por qué Konaté, Vinicius y Mbappé no se la quisieron poner como el resto. Pero bueno, el Barcelona en el Ciudad de Valencia salió sin la camiseta. Ningún jugador la llevaba, y el Levante sí. En fin, creo que no está de más, aunque el fútbol debe estar de espaldas a la política, pero era un mensaje, ya digo, inocuo. Simplemente es un gesto de apoyo del fútbol español a un pueblo como es el Ceutí. Que recordemos, para quien se le olvide, que es una ciudad autónoma y una ciudad absolutamente española. Bueno, sed bienvenidas, sed bienvenidos. Tendremos tiempo de hablar, de polemizar y de lo que queráis. Es miércoles 16 de septiembre de 2026 y esto es Directo Marca, la emisión nacional de Radio Marca, hasta las 3 de la tarde. Estamos cabalgando a lomos de la sexta jornada de la Liga eSports, jornada liguera intersemanal, y hoy se juegan 4 partidos. A las 7 de la tarde, Atlético Madrid-Osasuna. Importante que el Atlético consiga los tres puntos, valen lo mismo que los del domingo a las 4:15, pero es que el domingo llega el Real Madrid. En el primer derbi capitalino llega al Metropolitano, el eterno rival de la ciudad para los rojiblancos. Así que esta tarde, ante el Atlético Osasuna, el Atlético Madrid tiene que llegar al derbi conservando la diferencia de puntos que tiene ahora con el equipo de José Mourinho. Simeone ayer hablaba de un proceso. Su equipo está en construcción.
2: La negatividad de un montón de gente, estamos acostumbrados, porque obviamente en cuanto hay una posibilidad de críticas, las críticas están. Y bueno, siempre digo que es parte de crecer y de mejorarnos, y bienvenidos sean, porque bueno, el equipo está en construcción. No es tan simple como parece organizar todo esto. Tenemos un equipo competitivo, que iremos seguramente mejorando, jugando, y obviamente vamos camino a eso, lo que siento y lo que pienso, que estamos en construcción con futbolistas que nos pueden ayudar, pero que necesitamos ese tiempo que en el fútbol no existe.
0: Ahora estaré repasando la última hora del Atlético de Madrid antes de recibir a Osasuna esta tarde a las 7 en el Metropolitano, pero ayer nos entrenó Julián y vamos a ver si llega al derbi o no. Lo veo bastante precipitado. Sería la oportunidad, la primera oportunidad ante sus aficionados de empezar a redimirse, ¿no? Marcándole algún gol, como hizo la temporada pasada en ese mismo partido al Madrid de Xabi Alonso, que le coló dos en ese derbi en el Metropolitano, uno de ellos de falta, golazo. Pero si empieza a marcar y en partidos y ante rivales importantes, digo yo que el Metropolitano le puede acabar perdonando, aunque hay gente que se lo cuestiona. A las 7 de la tarde también Deportivo de la Coruña, Sevilla, y a las 9:30 de la noche Levante, Athletic Club de Bilbao y Barça Racing de Santander. Si fuese por Flick, por favor, que le den el Balón de Oro ya mismo a Lamine Yamal. Pero está ya cansado del tema y además no coincide con su jugador en eso de, dijo literalmente en un pasaje que escuchamos aquí en directo ayer a estas horas, yo lo hubiese hecho de otra forma, ¿no? Respecto a que Lamine está pidiendo para él el Balón de Oro tal cual, así abiertamente. Yo y Mbappé somos los mejores y yo he sido el mejor esta temporada. Flick lo haría de otra forma, aunque respalda, por supuesto, y que se acabe ya la matraca, dice el alemán, de alguna forma, respalda la candidatura del Balón de Oro para su jugador franquicia.
3: Bueno, él es un jugador joven y también he dicho que es sincero y que tiene confianza en sí mismo, y eso me gusta. Todos queremos que siga jugando como está jugando, y eso viene también de esa confianza que tiene en sí mismo. Y si su opinión es que se lo merece, pues yo también lo creo, que se lo merece, porque ha ganado dos títulos con nosotros, el Mundial con la selección, ¿por qué no? Pero bueno, decidirán y estaré contento cuando se haya acabado.
0: Estaré contento cuando se haya acabado. Está rezando porque sea ya el 26 de octubre y en Londres conozcamos si es Lamine, si es Mbappé, si es Kane, si es Rodri, si es qué sé yo, quién es elegido por esos 100 votantes desde France Football como el mejor de la temporada 2026, ¿no? Del año natural. Bueno, de ayer se disputó no solo ese Elche 2, Real Madrid 3, también el Deportivo Alavés 0, Valencia 1. Con técnico interino llegó la victoria del equipo de Mestalla, que sigue buscando. Está Braulio Vázquez haciendo casting, un entrenador para ese banquillo. Además, el Rayo Vallecano consiguió el triunfo, por fin, hombre. 2-1 en el último partido en Butarque, en el destierro de Butarque, 2-1 ganó el Rayito al Español de Barcelona. Peña San José, tras la victoria.
4: Juro que lo he pensado, estaba en pleno partido y he pensado que ese final tal vez también en Vallecas sería distinto, tendríamos un punch más de ese aliento, ¿no?, que tienes en casa con tu afición. Pues nada, primero de todo, dedicarles a toda la afición la victoria, muy orgulloso de nuestros jugadores, de la gente que también ha venido a animar, de los que no han venido, que también entendemos perfectamente, además hoy es un día laboral y que sabemos que nuestra afición tiene su estadio, su barrio y tenemos que jugar ahí.
0: Los aficionados del Rayo están ya de enhorabuena, muy cansados del destierro. Obviamente será el 10 de octubre frente al Athletic Club de Bilbao cuando el Rayo se estrene en casa de verdad, porque será el regreso al Estadio Vallecas del conjunto vallecano. Bueno, esta jornada, sexta jornada de Liga en Primera, jornada intersemanal, se completará el jueves con el Real Betis Getafe a las 7 de la tarde y a las 9:30 el Málaga Villarreal. Porque Real Sociedad y Celta empataron ya su partido de esta jornada. El encuentro se jugó de forma adelantada, recuerdo, el pasado día 3 y acabó con un empate a 0 en el Real Arena. El encuentro se adelantó porque esta semana juegan la primera jornada de la fase Liga de la Europa League ambos. Esta tarde, de hecho, arranca en la segunda competición continental el Celta de Vigo en Chipre. 7 menos cuarto, Omonia, Celta de Vigo. Giraldez es el técnico celeste.
5: Pues sabemos, hemos visto muchos partidos de ellos, sabemos que tienen mucha capacidad para poder hacer daño, un equipo que tiene una capacidad de atacar los espacios importante, tanto en transición como en el juego posicional, que luego es un equipo ordenado, que muy dominador junto a Pafos en los últimos años aquí en Chipre, y que tenemos que estar a nuestro mejor nivel y con un nivel de concentración alto para evitar esas transiciones, esos espacios abiertos en los que ellos creo que se manejan muy bien.
0: A ver si empieza el Celta con una victoria. Su camino en esta Europa League, 7 menos cuarto, Omonia, Celta Vigo. Para mañana será a las 9 de la noche el estreno de la Real Sociedad en esta segunda competición europea. Real Sociedad Bournemouth, mañana a 9 de la noche en el Real Arena. En segunda división había esta semana jornada liguera intersemanal. Hay que esperar al viernes a las 8 y media para que arranque la jornada 6 de la Liga Hypermotion con el Albacete Córdoba. Para el Leganés, después de una primera derrota, llegaba invicto al heredero Rodríguez López. El domingo cayó 2-0 ante el Tenerife. Para el Leganés, el partido será para abrochar la sexta jornada de segunda, el domingo a las 9, en casa, frente al Granada. Y aparte del fútbol, resulta que nos encantan en Radio Marca todos los deportes. Y por ejemplo, balón naranja en baloncesto. El viernes arranca oficialmente un nuevo curso de este fantástico deporte. Charly Santo, buenas tardes.
6: Saludos, Rafa, ¿qué tal? Muy buenas. A puntito de arrancar la nueva temporada. Lo va a hacer el viernes de forma oficial con la primera edición de la Supercopa de la Euroliga en Abu Dhabi. Jugará el nuevo Real Madrid de Pedro Martínez, en el que ha viajado Nick Smith Jr., el jugador que completa la plantilla escolta norteamericano de 1,96, 22 añitos, y que procede de los Lakers, con más de 140 partidos NBA a sus espaldas y buenos números desde la línea del triple. El conjunto blanco que busca con Pedro Martínez el primer título de la temporada.
7: Máxima, porque vivimos en el presente, entonces la competición más importante que tenemos que jugar ahora mismo es esta. Cuando se acabe, que se acabará el sábado por la noche, pues ya nos centraremos en la siguiente, pero ahora mismo es, para nosotros debe ser la competición más importante del año.
6: Un equipo al que conoce bien Chus Mateo, gran protagonista anoche, el seleccionador español en otra ronda.
8: Y particularmente creo que Pedro es un extraordinario entrenador, campeón de Liga el año pasado, campeón de Supercopa. Bueno, lleva muchos años en esta liga, conoce perfectamente la competición. No soy quien para valorar las decisiones de los clubs, pero me parece una apuesta muy decidida, con mucha personalidad, y alguien que ha llevado el baloncesto no solamente al éxito más absoluto con Valencia últimamente, sino con otros clubs en el pasado, y ojalá que tenga mucho éxito. A nivel personal se lo deseo sin duda ninguna, ¿no?
6: Más allá de la Supercopa Euroliga, Rafa, semana también de Supercopa Endesa, después del pistoletazo de salida de ayer en una noche espectacular de baloncesto en la sede de Endesa en Madrid, con los jugadores de la Liga Endesa y de la Liga Femenina reunidos por primera vez y con homenaje más que merecido a las bronces mundialistas del pasado fin de semana en Berlín. Este sábado y domingo en Badalona, la clásica disputa de la Supercopa Endesa con el Juventud, el Baskonia, el Valencia y el Barça peleando por el primer título oficial de la temporada.
0: Gracias, Charly, luego ampliamos. Y en el Mundial de Motociclismo, próxima parada este fin de semana, el Gran Premio de Austria. Está siendo sin duda el Mundial de los españoles, ¿eh? Los pilotos patrios dominaron el pasado domingo en Misano el Gran Premio de San Marino con el 50º triplete y mantienen el mando los pilotos españoles en las tres categorías del campeonato. Fue muy sonado el regreso de Marc Márquez en el Mundial de MotoGP. Otra vez el aterrizaje en lo más alto de la clasificación general. Está claro, sirve perfectamente la expresión que España pilota. 1 y 15, 12 y 15 en Canarias. Hasta las 3 de la tarde vamos con todo. A las 2 y 10 hacemos parada y fonda en el Tiempo Opinión con estos cuatro compañeros.
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0: Ya Repitió como titular por segundo partido después del sábado en el Bernabéu frente al Rayo, Diomandé en el Real Madrid. Y Diomandé asoma antes del derbi. Es la información que está ahora mismo en portada, abriendo la web de deportes referencia, marca.com. El extremo demostró su poderío de titular ante el Elche, aunque parte con menos opciones de cara al duelo ante el Atlético. El domingo a las 4 y cuarto, ese Atlético-Real Madrid va a estar muy bien. Va a ser piedra de toque, prueba de fuego para ambos, para que sepamos en qué condiciones, ahora mismo, dos equipos también un poco en construcción, en qué condiciones está cada uno de los equipos de la capital. Bueno, el tema de los fichajes. Diomandé ha sido fichaje el más caro en la historia del Real Madrid este verano. Yo tengo claro dónde hago el mío, mi fichaje. 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Bueno, esto está ya arrancado, aquí no nos para nadie, hasta las 3 de la tarde no nos detendremos, en ese momento le cederemos los trastos de hablar a Janel Clavo para su Cuídate. Es la 1 y 17, 12 y 17 en Canarias, está el pelirrojo Adrián Portellano Bounano tocándome los botones para que esto suene así de bien, y Enrique Izquierdo, todo campista en la producción. Hasta las 3 de la tarde, abre bien los oídos que un día más el Sauki se cuela dentro, directo Marca.
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1: Venga, vamos a hacer Radio Deportiva juntos. Gracias por estar ahí, ¿eh? Un día más. Y si te paran los de las carpetitas, ya sabes, Directo Marca a esta hora, Rafa Sauquillo, de 1 a 3 de la tarde, Radio Marca a todas horas, en Vena, a Radio El Deporte, es tu emisora principal, la que más escuchas. Luego, si te preguntan los del EGM, no digas lo típico, COPE, SER, no, solo típico. No, Radio Marca, primera opción, 628-2690-92. Y hay mucho de lo que hablar, ¿verdad? Después de un partido, otro más del Real Madrid, en el que le ve las orejas al lobo en la segunda parte. Acabó ganando 2-3 al Elche en el Martín Valero, pero es que se había marchado al descanso 0-2. Espía al rescate, como pasó en Cornellá. Ayer, Espía en el 91 le dio la victoria al Real Madrid de Mourinho. Luego lo de la polémica de Konaté, Vinicius y Mbappé no luciendo el mensaje de todos somos caballas, ¿verdad? En apoyo a Ceuta. Puedes opinar si quieres. Eso sí, te pido, es un tema un poquito peliagudo, te pido que seas respetuoso en el uso de la lengua de Cervantes en el mensaje. Intentamos en Radio Marca escapar de asuntos políticos, pero esto es un tema de solidaridad, ¿no? Con un pueblo como es el de Ceuta, que lo está pasando mal con esa crisis migratoria que desde hace más de un mes están sufriendo los ceutis. 628-26-90-92. Opina también del partido de esta tarde a las 7. Atlético Osasuna, antes del primer derbi en el Metropolitano, el primer derbi capitalino del domingo a las 4 y cuarto entre el Atlético de Madrid y el Real Madrid. Vamos ya con la información rojiblanca. 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
1: Opina de todo lo que te he dicho, ¿eh? Del Atleti ahora, porque es con lo que vamos en el 628-26-90-92. Actualidad del equipo de Diego Pablo de Simeone, José Rodríguez. Hola, José, buenas tardes.
3: Hola, muy buenas.
1: Con Julián todavía recuperándose, ¿eh? No estuvo ayer en el entrenamiento, lo dijo así el Cholo en la rueda de prensa.
4: Bueno, por lo que hemos hablado hoy con los médicos, todavía sigue en proceso de recuperación y bueno, mañana no nos va a acompañar.
1: No va a estar esta tarde, por tanto, ayudando al equipo frente a Osasuna. La duda más que razonable es que llega el derbi del domingo, José.
3: Sí, eso pensando en Julián, pero antes de eso el Atlético de Madrid necesita sacar 3 puntos hoy si quiere seguir, ya no te digo cerca de los líderes, sino sobre todo sin sobresaltos a nivel particular, porque todo lo que no sea ganar hoy a Osasuna, independientemente de lo que haga el Barça, dejaría un pozo de decepción en el arranque liguero del conjunto rojiblanco. Es verdad que ha habido varias salidas complicadas, Anfield, San Mamés, el propio Pizjuán, Anoeta, algunas las ha solventado mejor, como Sevilla y San Sebastián, y otras con derrota, caso de Bilbao y de Liverpool, pero el Atlético de Madrid en casa y ante un rival como Osasuna en vísperas del derbi se tiene que hacer fuerte. Ha sido el fortín del conjunto rojiblanco en los últimos años y no puede dejar pasar esa oportunidad, independientemente de que llegue relativamente mermado por las bajas, porque es cierto que le falta mucho, mucho potencial ofensivo. No tiene a Julián Álvarez, no tiene tampoco ni a Alexander Sorloth ni a Pablo Barrios, y obviamente, aparte de eso, habrá rotaciones con respecto al 11 que ganó a la Real Sociedad del pasado domingo. Pero, como digo, no hay excusa que valga, hay que ganar, y sobre todo para que, ya digo, la aproximación al derbi sea tranquila.
1: Sí, porque ahora mismo, a falta de que juegue hoy el Atlético de Madrid, son 5 los puntos que le saca el Real Madrid desde la segunda posición a un Atlético que ahora mismo circunstancialmente es quinto con 10 puntos. ¿Con qué posibles novedades? Y pensando, más allá de Julián, pensando o no, los 3 puntos se tienen que quedar en el fortín del Metropolitano si no quiere descolgarse, como estamos diciendo, pero ¿con qué posibles novedades / rotaciones podría encarar el partido ante Osasuna hoy, Simeone? No sé si pensando o no en el eterno rival el domingo.
3: Sí, lo que decía un poco, las rotaciones que va a tener que llevar a cabo Simeone son necesarias por el momento de temporada que nos encontramos y por la situación que vive el equipo. El domingo es verdad que hay gente que salió del banquillo que aportó mucho, caso de Coque, sobre todo, que yo estoy convencido de que va a volver al 11, y tengo la sensación de que gente como Johnny Cardoso o Arnau Ortiz incluso podría ser la sorpresa en el 11, porque el otro día cambiaron la cara del equipo y pueden tener su oportunidad, pero Coque y especialmente también Jonathan David pueden ser las grandes novedades en ese 11 de Diego Pablo Simeone. No está Sorloth, no está Julián Álvarez, necesita como el comer un 9 y necesita goles el Atlético de Madrid. Ha estado durante todo este primer tramo de temporada Lookman jugando fuera de posición, perdiendo mucho foco y estando a un nivel muy por debajo del que se espera del futbolista nigeriano, y ahí puede que el canadiense, que llegó hace unas semanas al Atlético de Madrid y que se estrenó como goleador frente a la Real en Anoeta, encuentre esa posición en el 11 para debutar ante su público. Ya sabe lo que es marcar en el Metropolitano, lo hizo cuando vestía la camiseta del Lille, y hoy tiene la oportunidad, como digo, de empezar a devolver, ¿no?, o a compensar aquel mal trago a la que ya es su afición.
1: Es un miércoles, día de trabajo, es a las 7 de la tarde, aún así seguro que registra el Metropolitano una buena entrada, ¿no, José?
3: Sí, es que vuelve el fútbol casi un mes después. El 23 de agosto fue el último partido frente al Villarreal, aquel encuentro que se cerró con la estampa de Julián Álvarez marchándose en solitario por el túnel cuando el equipo, el resto de sus compañeros salían, o mejor dicho, acudían a despedirse de los aficionados que estaban en las gradas, y ese sabor de boca tan amargo se quiere borrar en el día de hoy. Independientemente de que no esté el argentino, el Atlético de Madrid necesita de su gente. Ayer Simeone volvió a incidir en ello en sala de prensa. Tiene claro que la unión es el vínculo más importante que puede tener con la afición para intentar creer en algo grande esta temporada y para construir ese Atlético de Madrid, para el que también pidió, ¿no?, ese margen de tiempo el entrenador, dejando claro otra vez que es un equipo que está en construcción y que hoy aspira otra vez a conseguir esos 3 puntos en casa ante un Osasuna que llega con una semana sentimentalmente dura por la salida de Braulio y un partido que va a pitar Hernández.
1: Desde luego fue muy emotiva la salida de Braulio. Ayer lo comentaba con Pizo Gómez, ex de Atlético Osasuna y de Atlético de Madrid. A ver qué trabajo le dejan hacer y puede hacer Braulio ahora como director de fútbol, director deportivo en el Valencia. Estaba buscando, como si no costase, un entrenador para ese banquillo. De momento el interino, el técnico del filial, consiguió ayer una importante victoria en Vitoria. Una importante victoria, un importante triunfo ante el Alavés, 0-1. Un Alavés que está ahí, se ha metido en el arranque, en las cabezas, entre las cabezas de los equipos que están arriba, se ha metido arriba el equipo Babazorro. No sé si nos dejamos algo en el tintero colchonero, José.
3: Nada más.
1: Muy bien, gracias, abrazo.
3: Adiós.
1: 1:27, 12:27 en Canarias. Vamos a escuchar un poquito más a Simeone, porque Simeone habló, entre otras cosas, de la situación en la que el equipo y él están, ¿no? Después de 14, va para 15 temporadas al frente de ese banquillo, el Cholo ayer en rueda de prensa.
4: Bueno, esto es nuevo, lo de las 3 semanas, nos tendremos que adaptar, como intentamos adaptarnos siempre a todo. Los chicos siempre tienen una predisposición increíble, cada vez hay más partidos, y bueno, es parte de todo este juego que está detrás de la pelota, y tenemos que seguir corriendo y trabajando porque estamos en el lugar donde elegimos estar.
1: Y ha habido, eso sí, pues 3 semanas prácticamente donde el Atlético ha ejercido como visitante, ¿no? Y ha perdido la fortaleza que siempre le ofrece al equipo jugar en casa en el Metropolitano. Y por último, preguntado por el Balón de Oro, no sé si a alguien le sorprendió que él se lo diera a su compatriota, al mejor jugador de la historia, a Leo Messi.
4: Messi, sin ninguna duda. Después del Mundial que hizo, con la edad que tiene, ninguna duda, Messi.
1: Donde caben 8 balones de oro en una vitrina, caben 9, ¿verdad? Y así a modo de despedida, porque ya le ha dicho adiós a la selección albiceleste, la pulga Messi, y está muy cercana también su retirada definitiva de este deporte llamado fútbol. 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
5: Dije que te olvidé.
1: 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Voy con la información, la actualidad del Real Madrid después de ese 2-3, la victoria del equipo de Mou sobre la bocina en el 91 con gol de Espi en el Martínez Valero. Actualidad del equipo madridista que siempre firma Miguel Ángel Toribio. Hola Tori, buenas tardes.
5: ¿Qué tal? Buenas tardes.
1: Lo dicho, ¿no? Espi volvió a ser Salvador.
5: Sí, no se puede hablar de épica, pero sí de heroica. Ese gol que Mbappé le regaló a Espi, que se inventó Bellingham, que tuvo buena parte del mérito de ese 2-3 final, pero los números avalan al futbolista valenciano. 4 puntos le ha dado al conjunto blanco, podrían haber sido 5 con esa chilena que no valió por fuera de juego en Sevilla, y eso que juega cuando truena. Es una especie de Santa Bárbara para José Mourinho, que bueno, que solamente apuesta por él cuando el partido se pone cuesta arriba. Un Carlos Espí, que aprovechando el día libre ayer no regresó con el equipo, se ha quedado en la Comunidad Valenciana con su familia, y que arregló ese desaguisado de la segunda parte del Madrid, donde otra vez se desconectó. Un equipo sin intensidad, un equipo donde se vio superior, un equipo donde estuvo a punto de pagar ese exceso de soberbia, de condescendencia con la que trató al Elche, tanto en ataque, donde no mató el partido, y eso Mourinho lo volvió a subrayar en sala de prensa, como en defensa, donde lo pasó un poco por alto el técnico portugués, y que habló de desconexión, de que el equipo concede y regala el control, que eso no le gusta a Mourinho, pero la realidad es que para ser un Real Madrid donde físicamente en defensa tiene que ser superior a los rivales, es un equipo que sufre mucho, que ni con los diques de contención Valverde, Tchouaméni, ni con el físico de Konaté, de Hausen, o cuando está Rudiger, ni de la intensidad de Cucurella, es un equipo capaz de cerrar la puerta. Ayer el Elche le levantó ese 0-2, y en todos los partidos es un equipo que concede mucho, y ese puede ser el principal problema de cara al domingo en el Metropolitano.
1: La gran pregunta, ¿por qué el Madrid? Yo reflexionaba al principio del programa y le pedía a Mourinho que despertasen sus jugadores. ¿Por qué el Madrid se va de los encuentros en las segundas partes? Toribio.
5: Mourinho lo quiso resumir en que es un equipo con tres caras. Cuando se conecta es un equipo contundente, un equipo que no le hace falta elaborar mucho para crear ocasiones. De hecho, ayer en la primera parte pudo otra vez, como en Sevilla o como contra el Inter, dejar el partido finiquitado, pero arriba solamente fue capaz de marcar 2 goles. Falló mucho Vinicius, pero más allá de la pegada, es un equipo que se deja ir. Es un equipo que cuando se ve muy superior baja mucho la intensidad, al equipo rival le permite crecer y se le acaba subiendo a las barbas. Dijo Mourinho que lo ven fácil y que no hay nada fácil, y que en caso de que lo veas fácil, que al menos arriba tienes que ser letal, y es algo que le está faltando al Madrid. Es verdad que los números de Mbappé son muy buenos, que lleva en temporada 8 goles, 7 en Liga, pero podría llevar muchos goles más y evitar sofocos al equipo blanco. Así que, un poco resumiendo, pensando en lo del domingo, que va a ser un examen y un test importante, pues si es ese Madrid conectado, es ese Madrid metido, tendrá más al alcance de la mano ganar. Si es el Madrid intermitente, lo pasará mal, y si es el Madrid que se desconecta, como ayer en la segunda parte, tendrá muy complicado ganar en el Metropolitano, donde ya sabes que el Atlético de Madrid va a ir con el cuchillo entre los dientes.
1: Tiene que ser así, claro, porque es la situación lo obliga. ¿Qué va a hacer Mourinho para el domingo a las 4:15 en el derbi, en el Metropolitano, Miguel Ángel?
5: En defensa va a sacar a su defensa de gala, es decir, que Dumfries será titular por delante de Trent, con Ate, Hausen y Cucurella. Por delante, ayer Tchouaméni hizo una gran primera parte, está para ser titular contra el Atlético de Madrid y aportar ese equilibrio y sobre todo esa fortaleza física que el Madrid va a necesitar en el Metropolitano, también esa contundencia en el juego aéreo, aportando, como digo, equilibrio con Fede Valverde. Y luego arriba, por mucho que ayer Diomandé jugara su mejor partido, es un Real Madrid que tiene que seguir apostando por Arda Güler como uno de los creadores, o al menos un jugador que en los metros finales es el más clarividente. Es el jugador que ve huecos, que ve espacios, que por momentos baja a recibir y hace jugar al Madrid algo más fluido. Así que Diomandé apunta al banquillo y por delante de ese Tchouaméni, Valverde, Arda Güler, Bellingham y Vinicius van a escoltar a un Mbappé que sigue fiel a su cita con el gol y que ayer por primera vez le marcó al Elche, al único equipo que no le había marcado desde que llegó al Real Madrid en Primera División.
1: Por último, Toribio, el lío de las camisetas.
5: Ya se ha hablado de ello, seguramente que también se hable en lo que queda de Directo Marca, pero yo te cuento información. Chendo fue el que entregó las camisetas en el túnel de vestuarios. La propuesta nace del Elche. El Madrid como club respalda y apoya la iniciativa del Elche. Ya el día del Inter, el Madrid permitió que en la grada de animación se formara un mosaico con unas cuantas banderas de Ceuta, y el Madrid como entidad apoya a la ciudad autónoma, pero entiende que dentro de cada grupo, de cada colectivo y dentro del club haya sensibilidades, haya sentimientos, haya opiniones que no tengan que seguir esa línea editorial del Real Madrid. El Madrid deja libertad a sus jugadores para posicionarse en esta iniciativa, no obliga a nada, y es un poco la explicación, que el Madrid como club respalda, apoya a Ceuta y que entiende que dentro del club haya empleados, haya jugadores que no tengan esa sensibilidad con Ceuta y sí que o estén más de acuerdo con Marruecos o se quieran poner de perfil, pero en ningún caso ni obligó a todos a sacar la camiseta de apoyo a Ceuta, ni mucho menos va a castigar a los tres jugadores que no quisieron exhibir completamente esa camiseta con ese lema "todos somos caballas", a Mbappé, a Vinicius y a Ibrahima Konaté.
1: Mi duda es si Konaté, por ejemplo, porque acaba de aterrizar en el fútbol español y en el Real Madrid, sabe lo que es caballas. Si alguien les explicó la acción o les dio echando la camiseta ahí en el túnel de vestuario, ya le a funcionar. En fin, la fotografía queda rara, queda hasta fea, de los tres con la camiseta ahí a medio enfundarse. Hasta el ombligo, ¿no? A la altura del pecho se la dejaron, no se leía el mensaje. 628-2690-92, podéis opinar también de este asunto, ya digo, con respeto, porque aquí huimos de comentarios políticos, pero esto es un gesto de solidaridad con un pueblo ceutí que lo está pasando mal. Muy bien, Toribio, gracias, un abrazo.
5: Hasta luego.
1: Voy a buscar opinión solo de las camisetas y sobre el juego del Real Madrid, una primera opinión en blanco.
2: La firma.
1: Primero lo del sesteo de los futbolistas blancos en las segundas partes. Ya le pasó en el Bernabéu ante el Rayo Vallecano el sábado y le volvió a pasar anoche en el Martín Valero. Juan Ignacio García Ochoa, soy director de Marca. Hola, Ochoa, buenas tardes.
6: ¿Qué tal? Buenas tardes, Rafa.
1: Eso es tarea del entrenador, no sé si estás conmigo. Que el equipo no se relaje en la segunda parte, por más que Mourinho no marca los goles y Mourinho no es el responsable de que estén fallando tanto de cara a puerta en las primeras partes, porque se relajan en parte porque ven que se pueden ir ayer 0-5 a lo mejor y se fueron 0-2 solo en Elche, ¿no?
6: Sí, es tarea del entrenador, pero también responsabilidad de los jugadores, ¿no? Porque esto lo hemos visto con Ancelotti, con Xavi Alonso, con Arbeloa, ahora con Mourinho. Es verdad que yo creo que ahora las desconexiones, entre comillas, son más cortas. Al menos, bueno, pues el Real Madrid sale enchufado de los partidos, pero es verdad que tanto ante el Rayo Vallecano como ante el Elche, pues el Madrid se dejó dominar, perdió el control del partido y en ambos partidos sufrió. Contra el Rayo no sufrió en cuanto al marcador porque llevaba una renta amplia, pero contra el Elche, bueno, pues estuvo a punto de dejarse dos puntos que no vamos a decir que pues habrían significado el adiós a la Liga, que seguro que no porque estamos en septiembre, pero sí que habría sido un tropiezo muy duro. Y es verdad que luego el Real Madrid cuando se conecta, cuando lo ve perdido, bueno, pues es una máquina de generar ocasiones de gol, es decir, cuando quieren, pues está claro que pueden porque tienen un talento extraordinario.
1: Y luego está lo de Spi, ¿no? Este chico se está ganando tres más minutos, no sé si va a ser el revulsivo y el que arregle el desaguisado, ya lo ha hecho dos veces, casi tres, ¿verdad? Lo hizo sí. En la primera jornada en Cornellà del Prat, con ese gol que evitó el empate y le dio los tres puntos, los primeros tres puntos al equipo de Mourinho en la segunda etapa del portugués al frente del banquillo del Real Madrid. Lo hizo, casi lo hizo, ¿verdad? Al final no pudo evitar la derrota en la Cartuja frente al Betis porque su gol, que era el de la victoria, pues o el del sí, sí, no, el del empate,
6: el del, perdón, empate, a
1: del
6: uno.
1: Empate a uno, pues fue anulado por fuera de juego y ayer consiguió que los tres puntos se los llevase su equipo hasta la capital de España de vuelta con ese gol en el 91, o sea que Spi está siendo, como le bautizó Courtois, el Joselu Junior, ¿no?
6: Sí, hay algo incuestionable y es que el chico tiene gol y tiene una capacidad para generar ocasiones impresionante, porque ayer antes del gol ya había generado un remate a puerta en apenas un minuto, lo mismo hizo contra el Betis, igual contra el Español, al margen de los goles que ha metido, es que a la mínima dispara a puerta. Bueno, pues es un delantero centro espectacular, que solo ha disputado 43 minutos, yo entiendo que su papel de revulsivo es ese, pero bueno, esperemos que Mourinho le dé más oportunidades, no siempre solo con el marcador complicado, con todo perdido, sino bueno, pues alguna titularidad, alguna victoria más amplia, pero yo creo que es un futbolista que puede meter muchísimos goles en el Real Madrid si tiene más minutos. Por ahora solo suma 43, lo que es incuestionable es que es un fichaje espectacular, que el año pasado el Real Madrid no tenía un delantero de ese perfil, se tenía Gonzalo, pero es verdad que no apostaron por él y creo que lo ha demostrado Spi en el Levante y ahora en el Real Madrid, que se le caen los goles.
1: Y luego, por último, el asunto de las camisetas de Konaté, Vinicius y Mbappé decidiendo no enfundarse del todo esa camiseta en apoyo a Ceuta. ¿Tu opinión, Juan Ignacio? Porque lo que es información nos la daba Toribio, el Madrid como club respalda a los futbolistas que puedan hacer lo que quieran, como club apoya a Ceuta en este mensaje solidario, en este gesto de cariño hacia un pueblo español como es el Ceutí en esta crisis migratoria que está viviendo, pero no puede obligar o no quiere obligar a sus futbolistas a ponerse según qué camiseta, ¿no? Con ningún lema, ningún mensaje, ¿no?
6: Sí, yo creo que se tiende a dramatizar todo lo que sucede con el Real Madrid. Está claro que Vinicius, Mbappé y Konaté, bueno, pues no lo vieron claro ese mensaje, quizás necesitaban un mayor tiempo de reflexión y decidieron obrar así. Bueno, pues yo creo que se la pusieron un poco de aquella manera porque les pilló en frío, decidieron ocultar el mensaje y ya está, probablemente les faltara información, están en su derecho de no politizar esta situación porque al final yo creo que no era solo un gesto social, sino también político. Ellos decidieron no pisar ese charco. Eso no quiere decir que no se solidaricen con el pueblo ceutí, sino que bueno, pues decidieron no participar de ese mensaje de apoyo, como lo queramos llamar, y ya está. Yo creo que no hay que darle más vueltas. Yo creo que cada uno es libre de actuar como quiera. El Barcelona hizo exactamente lo mismo.
1: No, el Barcelona no sacó ni siquiera la camiseta de ningún jugador.
6: Por eso decidieron no. Y no es porque el Barça no esté, no se solidarice con Ceuta, no quiera apoyar a Ceuta. Bueno, pues cada uno tiene su manera de actuar y en estas situaciones y ya está. Yo creo que no hay que dar libertad a las personas a que se expresen como quieran.
1: Sí, lo que pasa es que en el caso de Barcelona es más polémico, ¿no? Porque, bueno, pues lo que hubo en vez de un homenaje a los campeones del mundo fue una exaltación en ese partido del Camp Nou, una exaltación de la estelada, ¿eh? Y ahí la libertad de expresión de los que sí querían aplaudir a sus internacionales campeones del mundo pues quedó opacada, hubo libertad de expresión solo para unos, los de la estelada, pero bueno, eso ya es verdad que ahí nos metemos ya en temas más políticos. Ochoa, gracias.
6: Un abrazo.
1: Es la 1:43, 12:43 en Canarias. Consejito y se viene a echar la futbolera con un fenómeno. ¿Ganas de deporte? 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Digo que es un fenómeno porque así lo atestigua su larga y exitosa carrera como primero jugador y después como entrenador. Zaragoza, Barça, Racing de Santander, Atlético de Madrid, Mérida, tuvo su experiencia en el extranjero, en Grecia, en el Heracles, Sevilla, y otra vez, para colgar las botas, recaló en el Racing de Santander. No es otro que Pablo Alfaro. Hola, Pablo, ¿cómo estás, doctor? Buenas tardes.
7: ¿Cómo estáis? Buenas tardes.
1: La verdad es que encantado de saludarte. Digo, como jugador, una extensa trayectoria, como entrenador, lo último que has hecho es el Nástic de Tarragona, pero antes Pontevedra, Recre, Leganés, Huesca, Marbella, Mirandés, Ibiza, Córdoba, San Fernando, Real Murcia. Como dice Pipi Estrada, tienes ya, Alfaro, más tiros pegados que la fachada de Sarajevo, ¿eh? ¿O no?
7: Sí. Yo tengo un amigo también que dice, mira que has dormido en colchones diferentes, ¿eh? Dejamos el término belicista y nos vamos más al del descanso.
1: ¿Algunos colchones tenían espinas o no? ¿O uno echa la vista atrás y dice, bueno, pues todo ha sumado?
7: Alguno tenía, seguro, sí, ¿no? Pero sí, aún así todo suma cuando al final lo que haces es, pues eso, pues intentar disfrutar de lo que te apasionaba de niño, que es, pues eso, que es este juego, que es el fútbol, ¿no?
1: Y le dio tiempo para sacarse la carrera de medicina, por eso digo que es un mega crack, Pablo Alfaro. Yo quería pasar consulta con el doctor Alfaro, entre otras cosas, porque, bueno, esta noche a las 9:30 hay un Barça Racing de Santander, dos de tus ex equipos, y el Barcelona está en disposición de, bueno, un registro histórico, lograr su mejor inicio en toda su historia, es decir, encadenar 7 victorias, ¿no? 6 en Liga y el estreno del otro día ante el Feyenoord en Champions, que fue también con un goleada. Un Barça súper goleador, y eso que no tiene un 9 como tal, ahora mismo.
7: Es cierto, es verdad, pero es verdad que el inicio ha sido extraordinario, ¿no? La verdad que tiene... Es un proyecto continuista, es una dirección con Hansi Flick, pues que ya prácticamente la mayoría de los futbolistas saben cómo trabaja y lo que le gusta. Los que se van incorporando siempre son perfiles muy muy dispuestos a integrarse en ese modelo y en esa forma de trabajar, y luego hay tantísima calidad que, como tú dices, que de repente se te van tus dos referentes goleadores, pero aparecen Rafinha, aparecerá Lamín, que tiene que asumir galones, aparecen pues todos los futbolistas que tiene el Barcelona, que lógicamente el inicio ha sido espectacular. A ver hasta dónde son capaces de alargar la racha, que imagino que el Racing no tendrá ningún interés en que sea así, ¿no?
1: Y claro, dices, no tiene un 9 como tal, ¿no? Han estado porfiando en conseguir al Araña, de otro de tus ex equipos, el Atlético de Madrid, y el domingo tenemos ahí ese derbi Atlético-Real Madrid, ahora te preguntaré también por los rojiblancos, y se han quedado sin el 9, a no ser que en invierno vuelvan a por el jugador argentino, pero claro, teniendo a Rafinha ya Lamín, que han marcado entre los dos ya 12 goles, pues tampoco igual les hace falta, o para llegar lejos en la Champions, que es lo que desean, sobre todo después de 11 años sin una orejona, quieren conquistar la sexta Copa Europa, van a necesitar refuerzo arriba. Pablo, ¿qué piensas?
7: Pues mira, hombre, es cierto que, claro, cuando los objetivos son los máximos, pues normalmente lo que tienes que hacer es fijarte en lo que hacen los que consiguen esos objetivos, ¿no? Y está claro, está muy claro, ¿no?, casi siempre, que los equipos que consiguen brillar a nivel europeo, a nivel mundial, casi todos tienen una estrella, un goleador, un killer, ¿no? Entonces, ¿qué ocurre? Pues que de momento, ahora al principio, pues se está demostrando que no está haciendo falta, ¿no? Pero las temporadas son muy largas, normalmente es muy complicado ganar, siempre decimos, ganar un partido es muy difícil, pues ganar de seguido todavía más, ¿no? Y lógicamente yo creo que el devenir de esta primera vuelta va a ser los que al final decidan, porque además yo creo que hay otro aspecto a tener en cuenta, que el que pueda venir no vendrá gratis, o sea, que el desembolso económico tiene que ser importante en una posición trascendental, y con la economía del club, pues bueno, pues está pues como está ahora mismo, ¿no?
1: Te pregunto por dos asuntos de los que no hemos hablado. Nada, de lo de Julián, que ya lo hemos medio dejado caer, y de lo del Balón de Oro, que la matraca va a durar hasta el 26 de octubre. Por lo de Julián, ¿tú crees que el chaval se ha descentrado definitivamente? Parece que no va a llegar ni siquiera al derbi, ¿no? Ayer tampoco se entrenó, esta tarde no está ante Osasuna y en el Metropolitano. ¿Es recuperable, tú que conoces a esa afición, es recuperable la araña para el Atleti o no? ¿Depende de él?
7: ¿Sabes lo que ocurre? Sí, hombre, lógicamente de quien más depende es de él. Pero le queda, es que él tiene dos opciones, o recuperarse. Es que no, es un profesional, está en un muy buen club, creo que se le pagaba religiosamente, que luego él tuvo, en su momento ha tenido intención de marchar, pero no se ha fructificado, y es que están condenados a entenderse. Entonces, ya te digo, pues probablemente, y cuando hablamos ya de estas grandes estrellas, en los partidos más importantes es cuando el nivel un poco de resurrección pues puede aparecer, ¿no? Pero sí, vamos, estoy convencido, es que no, ya ha habido ejemplos, y en el mismo club, no iba a decir en la plantilla actual, pero sí el año pasado ya.

0: muy marketingiano, ¿no?
1: Sí.
0: Es de marketing puro. Yo creo que los más contentos son los representantes y los agentes, porque todos los futbolistas, no ya que ganen, sino que están nominados, ya suben de precio, por lo tanto el negocio funciona fenomenal. ¿Y a quién se lo daría? Pues a lo mejor se lo daría a un compatriota, como puede ser Rodri, que creo que es un hombre que ya lo tiene y que ha hecho méritos para poder tenerlo también, ¿no? Entonces, pues bueno, ya veremos. La verdad que ya digo que normalmente, yo no sé lo que opinaréis vosotros, pero suele gustar más a los aficionados y a los periodistas que a los profesionales.
1: Desde luego a nosotros, creo, a la profesión y a los aficionados, creo que en general nos gustaría que se lo llevase un internacional español por el Mundial que hemos hecho, ¿no? Que no pase como en 2010, ¿no? Que Xavi y Iniesta se quedaron con el molde, ¿verdad? Con cara de tontos, y Messi hasta se sorprendió que fuese él el elegido, ¿no?
0: Así es. Pero bueno, ya sabemos que lógicamente los méritos futbolísticos van a contar mucho, pero luego también hay otros aspectos que hay que tener en cuenta y no todos son deportivos.
1: Sí, es así. Por último, Pablo, dime algo de lo que esperas o de lo que creas que pueda pasar, viendo cómo está uno y otro, a ver qué hace esta tarde el Atlético frente a Osasuna en el Metropolitano, pero qué pueda pasar en ese primer derbi capitalino el domingo a las 4:15 en ese Atlético-Real Madrid, recordando que en ese mismo partido, con Xabi Alonso en el banquillo, el Madrid se llevó 5 en ese primer derbi de la temporada pasada. No sé cómo estás viendo al Madrid. Ya ves, en las segundas partes se duermen los jugadores de Mourinho, que a mí me extraña con lo que es el portugués. Está demasiado chill, porque al menos que siga así con la prensa y con los rivales, pero con su equipo tienes que ponerles ahí la pimienta en el culete para que reaccionen, ¿no? No puede ser que se dejen ir así en los segundos tiempos.
0: Sí, ahora no sé, da la impresión de que es un poco el de Special Mini One, ¿no? Se le ha reducido mucho ese espíritu combativo y está todo mucho más conciliador. Yo creo que también, bueno, estamos en esa fase de la temporada que estamos iniciando todavía, pero al final veremos, yo creo que otro buen derbi, ¿no? Dos equipos, pues eso, aspirantes al título, que sabemos que en el Metropolitano el Atleti se crece todavía más, que siempre para la hinchada del Atleti es el día, porque es el día especial, medirse al vecino, al Real Madrid, y seguro. Vamos a ver cómo acaba esta jornada primero, para que luego podamos disfrutar de la siguiente, ¿no? Que a veces nos vamos adelantando los pasitos.
1: La charla mereció la pena solo por este Mourinho, parece el Special Mini One. Me ha encantado. Doctor Alfaro está ahí certero con el bisturí. Por cierto, te agradezco que escuchábamos de fondo el warning, que te hayas parado para atendernos, siempre con precaución, cuando uno va al volante. Que escuchamos ahí el warning, espero que no te piten. Pablo, reanude la marcha. No. Gracias, doctor. Un abrazo.
0: Un abrazo muy fuerte a todos.
1: Gracias. En 8, las 2 de la tarde. En 8, la 1 en Canarias. Ahora seguimos avanzando, y contamos la resaca del Rayo Vallecano, que ayer en el último partido, en el destierro de Butarque, consiguió ganar 2-1 al Español. Y, en fin, el Getafe lo que tendrá que hacer es, después del empate en casa frente al Deportivo en la última jornada, es en la Cartuja, mañana a las 7 de la tarde, ganará al Betis, porque el Getafe se está acercando peligrosamente a los puestos de descenso. El equipo azulón tiene 5 puntos, el Málaga es el primero que descendería a la Liga Hypermotion, tiene 3, Villarreal 2, Elche 2. Bueno, me dice Juan Castro que le llaméis, que no le conecta el aparatito. Vamos a hablar un poquito de fútbol internacional. Esto es así, Metarradio, pelirrojo, naturalidad al poder. Os recuerdo, 628-26-90-92. Ahí tienes que opinar de este Real Madrid, visto lo visto, de un Madrid que en las segundas partes, ya digo que le pasó el sábado, pude ver el derbi en las gradas del Bernabéu, ese partido, ese 4-1 frente al Rayo. Y en la segunda parte el Coliseo Blanco pitó a los suyos porque la posesión fue para el Rayo. Se durmieron, se estearon los de Mourinho. Y anoche igual en el Martí Valero, porque Spi salió al rescate en el 91. Otra vez Carlos Spi. Pero bueno, aparcamos el fútbol doméstico. Vamos allá con el fútbol internacional. Porque hubo Carabao Cup, ¿verdad? En Inglaterra, Carabao Cup. ¿Y hubo algún tipo de sorpresa, Juan Castro, o no? Pibe, ¿cómo está? Buenas tardes.
2: ¿Qué tal? Muy buenas, ¿cómo estamos?
1: Cuesta decir Carabao Cup rápido, pero lo he conseguido. El Arsenal impuso su ley, por ejemplo, ¿no? Con goleada además.
2: Sí, goleada fácil en la Carabao Cup. El Arsenal aspira a todo, al nivel local y europeo, y bueno, dio un pasito más ante el Ipswich Town. También victoria del Fulham, 2-3 ante un equipo de Championship como el West Ham. Pese al poderío que tiene, está en Championship este año, en segunda división, 2-3. Con gol de César Palacios, así que hubo representación ex-madridista en ese partido del Fulham, y parece que el equipo de Arbeloa pues empieza a tomar pulso.

0: a la competición inglesa.
1: Sí, porque con Gonzalo, que había empezado muy bien, y con futbolistas como Palacio, ¿verdad? Se ha llevado a unos cuantos de la fábrica de Arbeloa, que a los que conocía perfectamente. Ayer Palacio demostró que es un lujo, ¿eh?, para el Fulham, con ese gol y asistencia del medio español en la Copa de la Liga Inglesa, en esta Carabao Cup. El ex del Madrid lideró el triunfo del equipo de Arbeloa ante el West Ham por 2-3, y los de Londres se meten en octavos y suman su segundo triunfo del curso. Más allá de lo de Inglaterra, el Last Dance de Messi, tú que estás tan ligado a la selección argentina, el 10 del albiceleste va a tener un partido de despedida el 6 de octubre en Buenos Aires ante Benín, ¿verdad? Sí. Ese será cuando el momento en el que Leo Messi definitivamente cuelgue la elástica de su selección.
0: Sí, rodeado de todos los campeones y subcampeones del mundo, va a estar rodeado de todos esos excompañeros ya. Y bueno, la verdad es que el rival no es muy halagüeño, digamos, no hace mucha ilusión enfrentarse a Benín, pero bueno, estará todo centrado en Leo, en su familia. Será más que un partido de fútbol, será un homenaje a la figura del jugador probablemente más importante en la historia de Argentina. Así que será ese 6 de octubre. Va a tener otros amistosos Argentina en esa ventana. Serán Burkina Faso, Benín y Bolivia. Así que no son, digamos, rivales de postín para estos amistosos previos a la decisión de si Lionel Scaloni sigue o no en diciembre, termina su contrato, si sigue o no en la selección argentina subcampeona del mundo.
1: Cuidado con eso, después de hacerla a la albiceleste campeona de la Copa América, campeona del mundo en Qatar 2022, subcampeona del mundo en este último mundial. Trabajazo el del ex del Depor y el Mallorca, Leo Scaloni, discípulo de Luis de la Fuente, en el banquillo de Argentina. Pues ese 10 de Argentina, ese Messi que va a ser despedido, va a tener su partido de despedida el 6 de octubre en Buenos Aires ante Benin, será el Last Dance de Messi. Después de 207 partidos con Argentina, el de Benin será el número 208. Castro, pibe, gracias, abrazo.
0: Un abrazo, chao.
1: Ah, por cierto, en Colombia, James Rodríguez ha anunciado también su adiós a la selección, ¿eh? Como Messi, dijo el cafetero ex del Madrid del Rayo, cierro una de las etapas más importantes de mi vida, dijo el fichaje de Atlético Nacional. James, con 35 años, suma 131 internacionalidades, 31 goles y 43 asistencias con Colombia. Y en Italia, que no me olvido, en la Copa con dos pes. En la Copa Italiana, la Fiorentina de Vanoli sigue remontando y se impusieron 3-0 al Pisa en Copa y se miran al Nápoles ahora en los octavos de final. Llegamos a las 2, alcanzamos el ecuador de este programa. Enseguida abro ahora y os escucho. Esto es Directo Marca hasta las 3 en la radio del deporte, Radio Marca.
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1: Son las 2, es la 1 en Canarias. No estoy solo. Está Adrián Portillano sujetando el fuerte desde la parte técnica con Enrique Izquierdo, todocampista en la producción, y tú, haciendo radio deportiva con servidor, enviando tus opiniones con notas de audio en el 628 26 90 92. Hay mucho de lo que opinar, porque estamos cabalgando a lomos de la primera jornada liguera intersemanal, la sexta jornada de liga en primera. Hoy faltan cuatro partidos. Hoy se van a jugar cuatro partidos, mañana los dos últimos. Y desde las 7 en marcador vas a escuchar cómo el Atlético trata de ganar a Osasuna. Atlético Madrid-Osasuna a las 7, a la misma hora, Deportivo de A Coruña-Sevilla. Y a las 9 y media, Levante, Atlético de Bilbao y Barça-Racing de Santander. Un Barça, ahora estaré en la ciudad condal, en la ciudad del líder, que quiere y que está persiguiendo, quiere conseguir el mejor inicio de su historia. Es decir, arrancar con 7 victorias. Son 6 jornadas con esta en Liga y una a la que llevamos disputada en Champions, una jornada de la fase liga de la máxima competición continental. Ahora estaré, como digo, en la ciudad del líder, en la ciudad condal, pero antes habrá que hacer resaca de ese Elche 2, Real Madrid 3, Espí al rescate en el 91. Otra vez Carlos Espí, el delantero valenciano, logrando la victoria para el Real Madrid de Mourinho, que está sesteando bastante en las segundas partes. Y ahí le decía yo al técnico de Setúbal que tiene que despertar para que despierten sus jugadores, ¿no? No puede ser, primero, que fallen tanto, están fallando muchas ocasiones, y después que se relajen así en la segunda parte. Le pasó el pasado sábado en el Bernabéu frente al Rayo, le pasó también al equipo de Mourinho anoche en el Martínez Valero. Bueno, pues eso. Y el domingo a las 4 y cuarto, el Atlético no te va a dejar que te duermas, ¿eh? El domingo a las 4 y cuarto será el primer derbi capitalino de la temporada, será ese primer Atlético de Madrid-Real Madrid de esta Liga eSports, con el recuerdo de los 5 que les coló el Atlético a los blancos, al equipo de, por entonces, Xabi Alonso, la temporada pasada en ese mismo escenario, en ese mismo partido. En fin, quiero que opinéis, también si creéis de lo del lío de las camisetas, porque con Ate, Vinicius y Mbappé no se pusieron del todo la camiseta en apoyo a Ceuta, todos somos caballas. Y bueno, pues nos contaba Toribio que el club apoya como club a Ceuta, la causa ceutí, ¿verdad? Está sufriendo una ciudad autónoma española, pues una crisis migratoria que nunca tendría que haber sucedido, y el fútbol español en todos los estadios, mayoritariamente todos los equipos, están mostrando ese mensaje de todos somos caballas en apoyo al pueblo ceutí. Pero no sé, es que no se lo explicaron bien a Konaté, que acaba de llegar, qué es eso de caballas, o Vinicius y Mbappé, pues quisieron, no saben de qué va la cosa y no quisieron lucir ese mensaje. El club no les puede obligar, es la información que manejamos nosotros, y por supuesto que la imagen quedó raruna, eso es así. Pero dicen muchos oyentes, no sé si en esta primera tanda que escuchemos alguno lo va a opinar, que del Barça no se cuestionó nada cuando en el partido del Ciudad de Valencia el Levante salió con la camiseta y el Barça no la llevaba. Ningún jugador, no uno, dos o tres, la evitaron, sino que ningún jugador lució esa camiseta de mensaje de apoyo, de solidaridad con el pueblo ceutí. En fin, opina con respeto, por favor, en el uso de la lengua de Cervantes, pero enseguida te voy a escuchar. Antes te digo con quiénes vamos a opinar de forma profesional. En el tiempo análisis, en este miércoles, será en apenas unos minutos con estos cuatro compañeros.
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1: Consejito, buen consejo, porque la Champions ya ha arrancado. Hoy lo que arranca es la Europa League. Además lo hace con el Celta en Chipre frente al Omonia a las 7 menos cuarto, sin Yago Aspas, Claudio Giraldes, sin el capitán. Mañana arrancará la segunda competición continental para la Real Sociedad. Son Celta y Real los dos equipos que nos representan en Europa League esta temporada. Mañana la Real arranca su camino en esta Europa League en casa frente al Bournemouth inglés. Pero la Champions también ha arrancado, ¿eh? 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Espero que sea algo recíproco, ¿verdad? A la hora de pediros que hagáis radio deportiva, siempre respondéis. Primera tanda, notas de audio en el 78 26 90 92.
2: ¿Qué pasa, Sauki? Buenas tardes, soy el Monti de aquí de Alcalá. No se pusieron la camiseta básicamente por una razón, porque no les dio la gana. Son los dueños del club, como ya demostró el año pasado, y nadie les dice nada. O sea, una falta de respeto absoluta. Y por supuesto, Sauki, siempre ¡Opaletti!
3: Buenas tardes, amigo. Ayer perdió el Balón de Oro tanto en Mbappé como Vinicius. ¿Y todos sabéis por qué? Por esa camiseta, por no apoyar a España. Ayer perdieron el Balón de Oro.
4: Buenas tardes, Sauki. Desde Huelva, yo pienso que el problema no es que se la han remangado, el problema, yo creo, es que no se la deberían haber puesto. Si no estaban conformes, no nos la ponemos y ya está, y no hay polémica ninguna. Ellos no quieren y no se la ponen, porque hay que respetar su ideología y lo que ellos creen que es correcto.
5: Hola, Sauki. Pues mira, el tema de lo de la camiseta, ellos no pueden hacer nada, no son españoles. Lo que tenemos que hacer somos los españoles. Ellos son, cada uno es de su país y no les importa.
1: Ya, sí, es un argumento. Claro, pero viven en España, ¿no? Cuando tú ves al de al lado sufrir, pues hombre, lo normal es que te solidarices. Cuando no, intente directamente ayudarles. Pero bueno, en fin, que a lo mejor es una polémica estéril, es algo baladí lo que comentemos, pero la foto quedó, insisto, raruna. A las 2 y 6, 1 y 6 en Canarias. Aterrizo en el Prat.
0: Puente aéreo.
1: A las 9 y media de la noche, el Barça persigue ese mejor inicio de su historia. A esa hora recibe al Racing de Santander. Radio Marca Barcelona, Alejandro Segura, buenas tardes.
6: ¿Qué tal, Rafa? Buenas tardes. Pues la previa del partido en Barcelona está siendo bastante tranquila. Es verdad que hoy hay un punto muy importante en este Barça-Racing, y es que se esperan lluvias intensas. De hecho, ya han enviado alertas diferentes organismos de que se extreme la precaución y la movilidad durante la tarde-noche, porque se esperan grandes lluvias en Barcelona, en comarcas cercanas a Barcelona. Así que, bueno, veremos finalmente cómo responde la gente. La semana pasada contra el Feyenoord había una grandísima entrada, pero es verdad que era partido de Champions y era a una hora más decente que las 9:30 de la noche, así que veremos cómo responde el aficionado azulgrana, siendo un día entre semana, 9:30 de la noche y con lluvia. Más allá de eso, habrá cambios en el 11 del FC Barcelona, habrá alguna que otra rotación, veremos quién entra. Seguramente veremos 3-4 cambios, 1-2 por línea, pero la realidad es que está siendo una previa de partido muy tranquila en la ciudad condal. Dicho esto, con la ilusión el Barça de seguir haciendo historia, porque el Barça tiene entre ceja y ceja ganar estos dos partidos que quedan antes del parón, Racing de Santander y Sevilla, para hacer historia en el campeonato liguero y empezar con 7 victorias en los 7 primeros partidos. Así que, con cambios, el equipo se concentra hoy, sobre la 1:30 se ha concentrado en el Hotel Torremelina de la ciudad de Barcelona, como es habitual. Una hora y media antes llegarán al Spotify Camp Nou, que veremos qué aspecto presenta y sobre todo si la lluvia remite para la hora del partido o empezará el encuentro lloviendo como la semana pasada contra el Feyenoord.
1: Lo veremos. Gracias, Alejandro. Son las 2 y 8, 1 y 8 en Canarias. Cojo otra vez el puente aéreo, aterrizo en el aeropuerto Adolfo Suárez Madrid-Barajas, ya estamos en Madrid, me paso por el humilde barrio de Vallecas. Que celebra una victoria, la de ayer, en el último partido en Butarque, en el último partido en el destierro, Rayo 2, Español 1, resaca franjirroja. Pablo Villa, buenas tardes.
7: ¿Qué tal? Muy buenas. Sí, despidió por la puerta grande el Rayo Vallecano Butarque, manteniendo su condición de invicto, sumando 7 puntos de 9, y sobre todo la mejor noticia fueron las sensaciones en cuanto al juego, especialmente en la primera parte. Beñá San José dijo que fue un primer tiempo estelar de los suyos, que pudieron marcharse al descanso con 3 o 4 goles en su cuenta. Finalmente fue un 2-0 que firmó primero Álvaro García, apenas en el arranque del partido, el utrerano que aprovecharía una jugada trenzada entre Ratio y Camello en el perfil diestro para el pase atrás del delantero madrileño, que intentó conectar con Pedro Díaz, que no fue capaz de conectar el remate, y finalmente el utrerano que estuvo vivo, que estuvo pillo dentro del área para poner ese 1-0, alcanzar la cifra de 50 goles y 50 asistencias en partidos oficiales, porque alcanzó también las 50 asistencias después de servirle el segundo tanto a Adrià Pedrosa, después de un no penalti señalado por parte del colegiado Isidro Díaz de Mera sobre Chitaisvili, que ha traído bastante cola en el lado españolista. La acción continuó por el perfil izquierdo y Álvaro le sirvió el balón al lateral catalán para que se estrenase también como realizador en su etapa en el Rayo Vallecano. El conjunto de Franjirrojo, que suma 7 puntos y se centra ahora en el siguiente partido antes del parón de selecciones. Será el próximo sábado a las 2 de la tarde en el Sadar frente a Osasuna.
1: Gracias, Pablo. A ver qué hace mañana para completar esta sexta jornada el Getafe en la Cartuja, mañana a las 7 de la tarde frente al Betis. El mensaje de Bordalás sobre su plantilla en la previa ha sido contundente, sobre todo el mensaje es para Toni Muñoz y Ángel Torres. Somos el único equipo del fútbol profesional que no tiene extremos, ha dicho el técnico azulón. Bueno, incursión en segunda división. Me voy hasta Butarque. Y estamos en Leganés porque el Estadio Butarque afronta unos días de mucha actividad dentro y fuera del fútbol, ¿no? Hay preocupación, Javi Carrasco, por el césped del Estadio Pepinero. Javi, buenas tardes. Carrasco.
8: ¿Qué tal, Sauki? Buenas tardes. Pues en el Leganés hay también, como dices, atención estos días al estado del césped del Estadio de Butarque. Ayer volvió a soportar un partido del Rayo Vallecano, el que venció 2-1 al Español, y el domingo será ya el turno del Lega, que recibe al Granada a las 9 de la noche. Y el calendario no da respiro. También habrá los días 25 y 26 en Butarque el Festival Madrid Salvaje, que acogerá 2 jornadas de conciertos en el estadio, así que habrá que extremar el cuidado y la protección del terreno de juego, porque apenas 2 días después, también el lunes 28, el Leganés volverá a jugar allí ante el Castellón. Antes de todo, eso sí, toca el Granada. Los de Rubén Alves quieren reaccionar después de sufrir su primera derrota en Tenerife y reencontrarse con la victoria ante su gente. El objetivo ahora está muy claro: volver a sumar de 3, recuperar efectivos y cuidar Butarque, porque el Lega tiene por delante 2 partidos en casa para volver a coger ese impulso que le ha llevado a ilusionar mucho en estas primeras jornadas de Liga.
1: Sin duda, gracias, Javi. Y el deseo de, bueno, pues de, supongo, claro, de la grada de Butarque, de ver por fin al fichaje estrella de segunda, la bomba del mercado, Álvaro Morata, estrenarse como goleador con la camiseta pepinera. Esto es así. Bueno, a las 2 y 12, 1 y 12 en Canarias, os recuerdo que sigue el foro abierto, el grupo WhatsApp de Radio Marca, el 628 26 90 92, para que habléis de lo que queráis. De los partidos que restan todavía para completar esta primera jornada liguera intersemanal, la sexta en primera, por ejemplo, de ese Atlético Osasuna o del Barça Racing de Santander, o de lo que nos viene, ¿no? Después de que se cierre esta jornada, primera piedra de toque para Madrid y Atlético, que se van a medir entre sí el domingo a las 4 y cuarto en el Metropolitano, primer derbi capitalino, donde siempre hay mucha tensión, siempre saltan chispas, pero los dos entrenadores se llevan muy bien, ¿eh? Se admiran mutuamente. Simeone siempre ha dicho que es muy pro-Mou. Me ha encantado lo de Pablo Alfaro. Este Mou, me ha dicho Alfaro, ¿eh? Este Mou parece de mini Special One, ¿eh? Porque está muy chill, pero tiene que conseguir que despierten sus jugadores, que en las segundas partes se están como relajando demasiado. Creo que podemos ya, ¿no? ¿Hemos armado un corrillo periodístico? Sí. Pues fenomenal, fenomenal. Gran trabajo, Pelirrojo. 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

0: 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Vamos, como que llevamos ya, vamos a por la séptima, ¿eh? Hay que abrochar ante la sexta. 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Está aquí a mi vera Jesús Sánchez. He estado antes hablando con él, fuera de micrófono, antes de empezar el programa, y creo que hoy viene calentito.
1: No,
0: con argumentos. Hola,
1: tardes.
0: Jesús, buenas tardes.
1: Buenas tardes, no vengo caliente.
0: Bueno,
1: no.
0: Con argumentos.
1: Bueno, no sé. Es que...
0: Oye, uno puede ir a una tertulia sin argumentos.
1: Me sorprende por dónde van los debates a veces.
0: Espera.
1: Bueno, venga, sigue.
0: Tenemos que ir sembrándolo poco a poco, pero
1: sí.
0: Me ha gustado mucho la pretertulia que he mantenido con Jesús
1: en las
0: impresoras.
1: Te he condicionado un poco, ¿no?
0: No exactamente, pero bueno. Mane de Bruña, Mundo Deportivo, buenas tardes.
2: ¿Qué tal? Buenas tardes.
0: Está por ahí Javi Casquero. Hola Javi, buenas tardes.
2: Aquí estoy, Rafa, buenas tardes.
0: Hoy sonido telefónico, que no sé qué nos pasa, hoy la tecnología no está con nosotros, ¿eh? De hecho se estropea el aire acondicionado, Jesús, lo has notado, ¿verdad? Y en este estudio hace
1: yo estoy mejor,
0: María Santísima.
1: Estoy medio acatarrado y estoy mejor.
0: Yo estoy
1: aquí
0: como en el infierno, ¿eh? En cualquier momento me sale...
1: Que eres muy caluroso.
0: Es decir, en cualquier momento me salen los cuernos y el rabo y el tridente, pero iba a sonar mal. El cuarto en Concordia, también por teléfono. Toni Martínez, Podcasting Barça, ¿cómo estás? Muy buenas.
3: Muy buenas, Rafa, encantadísimo de estar aquí otra vez.
0: Yo también, de que estés con nosotros. Bueno, a ver, he hablado con Jesús antes, no. Estoy en Meta Radio, como digo yo, me encanta contar los entresijos, porque antes nos hemos encontrado en la impresora, él iba al baño, yo a recoger la pauta, ¿verdad? Que entrego siempre con mucho tiempo a mi técnico para que esto salga así de bien y suene así de bien. Y hemos estado hablando de lo de... del lío de las camisetas, nos vamos a quitar la hojarasca, ¿verdad? Antes de ir con el fútbol, porque también hay que analizar lo que pasó en el Martín Valero, futbolísticamente hablando. Pero tú, Jesús, estás algo indignado con los que piensan que, oye, hicieron fatal Mbappé, Vinicius y Konaté no mostrar el apoyo a Ceuta.
1: A ver, yo no estoy indignado.
0: El paso te lo doy así para picarte un poco.
1: No estoy indignado en ninguna situación. Entiendo que el Real Madrid como club... permitió a sus jugadores sacar las camisetas y que hubo tres que en su libertad de hacerlo o no, pues no se la pusieron. Que la imagen fue, me parece, fea y mejorable, pues me parece fea y mejorable. Pero también entiendo que Mbappé, Vinicius y que Konaté están en su derecho de no ponérsela o ponérsela o remangársela o lo que hicieron. Y bueno, que también creo que esto se está dimensionando y politizando mucho porque son Vinicius y Mbappé. Y todo tiene muchísima más repercusión siendo el Real Madrid.
0: Sí, me decías.
1: Y a lo que voy a terminar con esto.
0: Déjame desvelarlo.
1: Es que te lo digo yo, te lo digo yo.
0: Vale.
1: Que el domingo el Barça, con todo su derecho, dijo que no se ponía la camiseta y salió el Levante con su camiseta y el Barça, los jugadores del Barça, salieron sin camiseta. Y no ha pasado nada y lo entiendo que no pase nada porque el Barça está en su derecho de no ponérsela. Igual que estuvieron ayer Mbappé, Vinicius y Konaté, en su derecho, no ponerse.
0: Ahora sí escucho a Toni Martínez, ¿por alusiones?
1: No son alusiones. Es que creo que...
0: ¿Qué provocador soy?
1: Yo creo que no hay tema.
0: A ver, ¿hay debate o no hay debate en cuanto a qué la gente está opinando? Y enseguida abro la ventana otra vez a la participación de los oyentes en el 628-26-90-92 con notas de audio. Ahí te escuchamos, mándanos tu opinión, una nota de voz. En cuanto a que la foto quedó raruna.
1: Sí.
0: La foto quedó muy raruna. Porque si no se la pone nadie, pues dicen, no se la ha puesto nadie.
1: Estamos de acuerdo.
0: Si se la ponen de los 11 titulares,
1: estamos de acuerdo.
0: 8, y los otros 3 se la ponen así a mitad, es que incluso hubiese quedado mejor que no se hubieran puesto.
1: Sí, estamos
0: pues,
1: de acuerdo.
0: Igual preguntó con Ate, ¿Caballas? ¿Qué es Caballas? ¿Sabes?
1: Sí,
0: a ver, el que ha sido futbolista, Javi Casquero. No sé si te has visto en alguna situación parecida y cuál es tu opinión como exprofesional y aparte como aficionado, por supuesto, a este deporte.
2: No me he visto en una situación similar. Creo que principalmente al que hacen el feo es a su club, el Real Madrid, que es el club más señor del mundo en todas estas situaciones, es el primero que apoya y que es solidario. Y bueno, estos tres chicos seguramente es que no sé si saben lo que está pasando ni en Ceuta. A mí personalmente es que no me representan. Como español, yo estoy dolido e indignado por la situación que están sufriendo los españoles en Ceuta y bueno, que no lo hagan Mbappé, Vinicius y Konaté, es que sinceramente me da igual. Creo que el problema lo tenemos más interno en nuestro país, que no tomamos decisiones y no solucionamos nuestros problemas, más allá de que estos tres deportistas pues no les importa en absoluto lo que pase en una ciudad española porque son trabajadores que lo hacen para el Real Madrid y que luego pues el Madrid como club tendrá que arreglar con ellos si es que quieren hacer algo o están en su libre derecho, porque como son individuales, aparte, aunque estén en un deporte grupal, son empresas, y quizás el ponerse esa camiseta pues hace que no puedan hacer luego cualquier trabajo o publicidad en Marruecos y les supone muchos millones de euros. Por lo tanto, para mí hacen un poco el ridículo poniéndoselo como un top, yeah. Porque si eres valiente, pues no te la pongas, pero hacer esa ridiculez y quedar ahí a medias, pues yo creo que quedan hasta peor.
0: Quiero escuchar también a Bruña y a Tony Martínez, por supuesto, y a los oyentes, repito, en el 628-26-90-92, pero decía un oyente que se lo hubieran puesto solo los españoles, claro, salen solo Hausen y Cucurella con ella puesta, por aquello de que son a los que les puede afectar más lo que está pasando en Ceuta. El problema es que parece que quedan señalados los que no se la han puesto.
1: Es que no.
0: La información que manejábamos, que ha contado Toribio, es que el club, como club, apoya a Ceuta. El otro día en el Bernabéu había en el fondo banderas ceutíes. El mensaje institucional es de apoyo a una ciudad autónoma española que está pasándolo mal, que luego le da libertad a sus jugadores. O sea, no les va a sancionar con Atea, Vinicius y Mbappé por no habérsela puesto o habérsela puesto tan mal.
1: Perdón por interrumpirte. Yo es que como no tengo información de las motivaciones de Vinicius, Mbappé y Konaté, pues no me atrevo a juzgarlos. No sé por qué no se la han puesto.
0: Ya.
1: Entonces, como no la tengo, si tuviera la información y deciden, pues no, es que no me solidarizo con Ceuta. No me gustaría nada, pero habría que respetarlo, porque si somos demócratas, lo somos. Pero como no tengo información de por qué lo han hecho, pues ya. me intento respetarlo. Que queda mal y que mejor hubiera sido que no, que se lo hubieran puesto y que, o como dice el casquero con el top y todo eso, sí. Que sí, estoy de acuerdo. Pero como no tengo yo no quiero juzgarles porque no tengo la información de sus motivaciones.
0: Dejo a Tony para el final porque le quiero preguntar si él sabe por qué el Barça no se la puso nadie en el partido del domingo en el Ciudad Valencia frente al Levante, y Levante todos la llevaban. No sé si él tiene la respuesta. Le pregunto a Bruña.
1: Que eso no ha suscitado ningún tipo de crítica, por otro lado, que es a lo que voy yo al principio de mi argumentación.
0: Sí, con el Barça.
1: Y me parece respetable. Me parece respetable tanto una cosa como otra.
0: A mí no me parece respetable que y me mojo, y lo he dicho, y antes lo he dicho, que en el homenaje que se le iba a dar a los campeones del mundo en el Camp Nou se cambiase porque un policía se excedió con un aficionado en el Martínez Valero que llevaba una estelada. Quiero saber también qué hizo el aficionado, ¿no? Si dicen que escupió a la policía, se excedió, no tuvo que pegarle ese codazo al chaval. Si por eso, ese uso excesivo de la fuerza era suficiente motivo o encontró ahí la excusa perfecta a Laporta para, lejos de no hacerle el homenaje a sus 8 campeones del mundo, que es un póster marketingiano genial, exportable, vendible en todo el mundo, lo que hizo fue cambiarlo por una exaltación de la estelada. La libertad de expresión de los que querían aplaudir a sus campeones del mundo en el Camp Nou, ¿dónde quedó? Me pregunto yo, porque solo se abogó por la libertad de expresión de los de la estelada. Ahora a Tony le dejo el marrón de que opine y que diga lo que quiera, pero Bruña, ¿tú qué piensas en lo de las camisetas ahí en el Martín Valero con Konaté, Vinicius y Mbappé como protagonistas?
4: A ver, es que esto es una iniciativa de una asociación de
0: empresarios valencianos.
4: Empresarios, sí. De Valencia. O sea, yo entiendo que no es ni una cosa que ha hecho el Elche.
0: Pero que ha respaldado la Liga.
4: Sí, pero en el fondo es un acto institucional o no. Que eso es lo que no lo sé. Y yo creo que el Madrid, yo creo que si el club dice, oye, hay que ponérselas. Eso de libertad para que uno se la pongan y no se la ponen, yo eso sí que no lo veo. Eso tiene que ser una orden de club. Aparte, es que al final es que han quedado mal. Es que para hacer lo que hicieron, puedes no ponértela y directamente y que todo el mundo te diga algo, pero a ponértela a la mitad y hacer el ridículo, no lo entiendo.
0: Y perdona que te interrumpa, que hoy he comido lengua. Yo entiendo que si Brahim sale de titular ayer, para el chaval es un problema. Aunque claro, Abde no lo tuvo, y luego
4: mira,
0: sí lo ha tenido, claro.
4: Abde
0: no lo tuvo, pero luego, como es de origen marroquí, luego sí lo tuvo claro.
1: Y seguramente detrás de la negativa del Barça a ponerse la camiseta están los orígenes de Lamine. No sé, contamos aquí.
4: Claro, es que hay
1: que mirar todas esas sensibilidades.
0: A lo mejor, Bruña, acaba que te he cortado y Tony.
4: Es una línea tan
0: que no ha opinado.
4: Es una línea tan fina que al final no dejan de ser, sobre todo Vinicius y Mbappé, son futbolistas y empresas. Y a lo mejor pues no quieren mojarse mucho en esto porque en Marruecos a lo mejor no le compran sus botas o la camiseta o lo que sea. Y al final el fútbol, pues, es así, nos guste o no nos guste. Yo lo que encuentro ridículo es oye, nos la ponemos todos, nos la ponemos todos. Oye, que hay algunos que no se la quieren poner, pues que no se la ponga nadie. Que en el fondo creo que es lo que hizo el Barça. Oye, algunos habrían dicho que sí, otros habrían dicho que no. Oye, pues no nos la ponemos ninguno. Pero hacer eso de ponerte las medias, que me la pongo, pero no me la pongo, yo creo que eso es ridículo.
0: Tony, te escucho atentamente también. Y ahora enseña a los oyentes que están muy proactivos hoy, normal.
3: Primero que el debate de, hostia, yo lo he hecho mal, pero el Barça también lo ha hecho mal, o yo lo he hecho mal, pero el Madrid también lo ha hecho mal, es un debate que es de casi de niños pequeños. El Barça toma una decisión de club, que es no participar, me parece perfectamente debatible, unos están a favor, otros están en contra, pero es una decisión institucional totalmente. Lo que llama la atención en este caso del Madrid es que el club sí que acepta la iniciativa y aparecen tres jugadores que prácticamente deciden por su cuenta no llevar esa camiseta. Esa es la diferencia. Y ese es el problema realmente, porque parece que el club no está mandando sobre esos jugadores. Es decir, que esos tres jugadores, en especial Vinicius y Mbappé, son dueños del club y lo están demostrando. Y es casi una medida de fuerza contra el club, más que algo que tengan contra Ceuta.
1: Yo lo veo una guerra mundial.
3: Estoy convencido que ni Vinicius, ni Mbappé, ni Konaté están a favor de lo que ha ocurrido en Ceuta. Estoy convencido de ello, o quiero creer en ello. Lo que sí que es un pulso que le tiran al Madrid en este momento para decir, oye, vamos a hacer lo que nos dé la gana a nosotros, porque han demostrado sobradamente que son los dueños del club.
0: A ver, los oyentes, Jesús negado con la cabeza.
1: Creo que los dueños del Madrid son los socios.
3: Sí, eso es precioso, y en el Barça también son los socios, pero no son los socios.
0: No, que se les ha consentido no mucho estos dos últimos años. Bueno, vale, de falta de títulos importantes.
1: A lo mejor Mbappé no se siente cómodo poniéndose esa camiseta. ¿Por qué el Barça como club se siente cómodo no poniéndosela y Mbappé no se puede sentir incómodo poniéndosela?
3: Porque Mbappé es parte de un club. Amigo, Mbappé es parte de un club. Si el club decide...
1: Pero es que el Madrid no ha dado orden de ponérsela. Ha permitido ponérsela, que es distinto.
3: Es que es distinto. Es bochornoso que intentes defender eso, de verdad te lo digo. O sea,
1: yo no intento defenderlo, pero que a mí me parece mal.
3: Es bochornoso que intentes defender que tres jugadores se quiten la camiseta, se la pongan como un top, diciendo
1: pero que yo no lo estoy defendiendo, pero me has escuchado lo que he dicho. No lo estoy defendiendo. No lo estoy defendiendo. Yo estoy defendiendo el derecho que tienen ellos a no ponérsela. Estoy defendiendo ese derecho.
3: El derecho es totalmente lógico.
1: Pues ya está, es lo que he defendido. Que a mí me pareció feo y bochornoso también, que no se la pusieran, pero estoy defendiendo su derecho.
3: Pero están dándole la espalda al club que está decidiendo aceptar una como institución, aceptar que se pongan una camiseta a sus jugadores.
2: Pero bueno, están dando la espalda al club. Yo creo que es un tema más personal, es un tema de conciencia social y moralidad. A mí si 70.000 compatriotas van a otro país, a otra ciudad, a liarla como está sucediendo en Ceuta, también me parecería mal y lo diría. Me da igual que sean españoles los que lo están liando.
3: Correcto.
2: El tema
3: correcto.
2: Es que ellos son de otro país y les da igual que haya... esta gente en Ceuta y estén generando violencia. Y bueno, por las figuras que son, pues sí que quizás podría tener más repercusión y ayudar, si ayudar a los que no tenemos
1: que
2: ayudar.
1: Está claro que podían haber tenido la sensibilidad de ponérsela, pero yo lo que reclamo es su derecho a no ponérsela. O sea, reclamo su derecho a no ponérsela. Eso es lo que yo he dicho, yo no los he justificado.
2: A mí como español me da igual, ¿eh?
1: Claro. Yo no los he justificado, ni me parece bien, y la imagen fue bochornosa, como decís, pero yo reclamo su derecho a no ponérsela, es lo único que digo.
0: Yo voy a escuchar ahora a los oyentes, en el 628-2690-92. Yo sé que es una línea muy delgada, la delgada línea roja, ¿no? Como en la película, entre lo que es un asunto social y cuando interviene y se mete y se mezcla con la política. Por eso es un tema complicado y en esta radio intentamos ser, pues en ese sentido, apolítico, ¿no? Pero bueno, también intentamos analizar por qué pasan las cosas, por qué pueden suceder las cosas. Y, repito, la fotografía de ver y la imagen de ver a Mbappé, a Vinicius y a Konaté con la camiseta de Todos Somos Caballas en apoyo a Ceuta como un top que decía Casquero, pues es rara.
1: No, es muy fea.
0: Es extraña, es fea.
1: Eso nadie lo duda.
0: Es fea.
1: Es muy fea.
0: Luego, que el Barça no lo haga, pues no sé si es por, como dice Jesús, a lo mejor por los orígenes marroquíes de Lamine Yamal, por no ponerle en esa tesitura, como hubiesen puesto una tesitura muy complicada a Brahim si ayer es titular, con el tema de ponerse o no la camiseta, porque está jugando con Marruecos.
1: Bueno, y Mbappé tiene fuertes conexiones con Arraf.
0: Bueno, pues, ha ido a la Copa África, fue a ver a Marruecos, a ver a su excompañero del
1: PSG. Yo tampoco entiendo muchas de las cosas que se votan en este país. Rafa, se votan.
0: Sí.
4: Si no llega a pasar lo de ayer, nadie nos hubiésemos dado cuenta o nadie se dio cuenta que el Barça no salió con esa camiseta.
0: Sí, porque es verdad que nadie lo cuestionó ni lo criticó.
4: O sea, nadie dijo nada cuando salió
0: Esa es una realidad.
4: El Elche, no me acuerdo, fue,
0: sí, sí, Levante, el domingo
4: el Barça no salió y nadie dijo, no pasó nada, ¿no? O sea, nadie dijo.
1: Pero porque están perfectamente en su derecho de no hacerlo.
4: Claro,
1: claro, me pareció normal.
4: Me refiero que al final una cosa que al final es pasó completamente desapercibida del Barça y no pasó nada, ahora parece como que sea el fin del mundo si no se la ponen estos tres, que tampoco hay que llegar a esos extremos, ¿eh?
0: Por eso, que a lo mejor hoy es un asunto, estamos perdiendo 15 minutos de tertulia en un asunto que a lo mejor no da para más. Pero bueno, y ahora vamos a ir, escucho a los oyentes, que tengo que llegar a las 2:30, escucho a los oyentes enseguida en el 628-2690-92, que mayoritariamente imagino que opinarán de esto, pero quiero hablar también de fútbol. Y tiraré ahí con Casquero, que participa en la pizarra y en el Corrillo saca también la pizarra, ¿no? Que me analice por qué el Real Madrid, no sé si es un tema de actitud o de fútbol, se estea últimamente en la segunda parte, si luego se lleva sustos. Porque se lleva sustos, porque ayer Espi en el 91 rescata los 3 puntos para el equipo de Mourinho. Pero bueno, llegamos a las 2:30. Son las 2:30, es la 1:30 en Canarias y estamos en el Corrillo con Jesús Sánchez, Javi Casquero, Manuel Bruña y Tony Martínez. Casquero, a ver, explícame desde lo futbolístico, con la pizarra en la mano en el Corrillo, ¿qué crees que le pasó al Real Madrid anoche en el Martín Valero después de irse al descanso 0-2 para acabar sufriendo y con Espi al rescate en el 91? Javi.
2: Pues muy fácil y muy sencillo, porque va a ser muy recurrente durante toda la temporada. El Real Madrid, como plan de partido de inicio, sale muy fuerte para intentar ponerse por delante en el marcador y luego gestionar el encuentro. Entonces vemos un Madrid en la primera mitad en el que sin pelota hace muchas cosas bien, está mucho más activo también a la hora de elaborar, consigue la renta y luego quiere vivir de ellas. En la segunda mitad, como no tiene esa gestión de balón ni esos centrocampistas de los que llevamos hablando ya 3 temporadas, ¿qué sucede? Que repliegan. Entonces cuando tú le das la pelota a un rival, aunque sea de primera división, no sea de los de máximo nivel, pues te generan situaciones de gol y generan situaciones de peligro, porque no puedes defenderte con la pelota, no puedes hacer que no suceda nada teniendo el control del juego, porque no tiene esos centrocampistas. Entonces creo que esto va a ser algo que va a pasar mucho, sobre todo fuera del Bernabéu, porque en el Bernabéu les aprieta a la gente. Entonces cuando te chuta el rival la primera vez, pues ya los jugadores reaccionan un poquito antes, y vemos que en el Martínez Valero se lo reaccionan con el empate, ni con el 2-1 se sentían amenazados, cuando estaba claro que el Elche les podía empatar, pero sin embargo intentan sacar los encuentros con la ley del mínimo esfuerzo. O sea, ya empiezan a dejar de ayudar defensivamente, ya juegan más relajados, y luego principalmente pues lo que venimos comentando, que no tienen centrocampistas para controlar los encuentros, que yo juego ya contra Madrid, Barça, incluso ahora Superdepor, que se habla, y muchos partidos me pasaba esto, ¿no? Que decía, joder, se ponen por delante del marcador y ya no pasa absolutamente nada más, pero porque nosotros como rivales no teníamos opciones ni de chutarles a estos equipos, porque te cogían la pelota, controlaban el encuentro, defendían bien y se terminaba el partido. Y lo entiendo, ¿eh? Cuando juegas 3 partidos en una semana, entiendo que se regulen. Pero una cosa es regularte y otra cosa es conceder tanto dominio al rival, que es que en el Bernabéu el Rayo te avasalla y el Elche también fuera de casa, y ahora se va a encontrar en el Metropolitano con un Atlético Madrid que va a hacer el mejor partido del año, los jugadores van a hacer el mejor partido, no tengo ninguna duda, y ahí no, con 45 minutos no te vale. Como no juegues 90 minutos concentrado y activo, el Atleti te pasa por encima.
0: Yo he sostenido al principio del programa, y lo voy a decir porque hay que promocionar un poco ahí la cuenta de Instagram de Radio Marca, @radio_marca, y tenéis el vídeo para quien nos lo hayáis perdido. También lo tenéis en @, voy a Mendy Followear, como hace Sánchez, en @ Rafa Sauquillo, con H intercalada entre la A y la U y con Q.
1: Madre mía.
0: Bueno, pues yo he sostenido que creo que esto es, de verdad, culpa de Mourinho. Yo tengo muy claro que este Mourinho chill, Pablo Alfaro, no sé si lo habéis oído, le ha llamado de mini special one, porque está muy chill, está como muy afable, muy tal. Bueno, pues, pero Mourinho, que sabe apretar las tuercas a todo el mundo, no puede permitir que sus jugadores se duerman así en la segunda parte.
1: Bueno, yo, si me permitís, estoy en parte de acuerdo a lo que ha dicho Casquero. Creo que el problema es recurrente, problema de echarse a dormir cuando tienes el partido medio ganado. Pero a mí me parece, siendo importante esa deficiencia del Madrid por todo lo que adolece en el centro del campo, a mí me parece más preocupante en este inicio de temporada del Madrid la falta de eficacia cara a la portería.
0: También.
1: Creo que el Madrid, seguramente con el Barça, pero me gustaría ver los datos, creo que el Madrid ha debido ser el equipo con más ocasiones claras de gol y el menos eficiente. O sea, yo creo que el Madrid ayer en un partido normal de Vinicius, ya no era estelar, normal de Vinicius, acaba el descanso 0-4. El Madrid está fallando ocasiones clarísimas, incluido Mbappé, y el día del Betis le cuesta el partido. Yo creo que el Madrid, el problema, aparte del control de los encuentros cuando regala la iniciativa, que yo creo que ayer Mou no estuvo bien al principio, cuando ve que el equipo se le está cayendo y no tienes que hacer dos o tres cambios que lo reactive, creo que es un problema de eficacia. El Madrid nueve palos en seis jornadas. El Madrid, antes de esta jornada, con expected goals, que yo tampoco sigo mucho esas estadísticas, era el líder destacadísimo de expected goals. Entonces, yo creo que el problema del Madrid, uno de los problemas es que está siendo pues muy mal cara a la portería. Está fallando muchos goles. Está fallando muchas ocasiones que jugadores de élite mundial como tiene el Madrid no pueden fallar. Entonces, bueno, yo creo que si el Madrid ayer se pone 0-4, se puede echar 75 siestas, que le va a dar igual, que va a ganar el partido.
0: De todas formas, y escucha a Bruno.
1: Y el problema latente que ha dicho Casquero es ahí, está ahí y va a estar.
0: Sí,
1: y
0: va
1: a estar.
0: Eso va a pasar, más veces.
1: Pero para mí uno de los problemas de esta temporada de inicio del Madrid es la falta de eficacia cara al gol.
0: Escucho a Toni Martínez y a Manuel Bruña, pero antes, la explicación que dio Mou de por qué les está pasando esto, le sucedió el sábado pasado en el Bernabéu frente al Rayo y anoche también en el Martí Valero en las segundas partes. Mourinho.
5: El problema me parece obvio, más difícil saber por qué, pero fácil de entender, que partidos que parecen acabados, que al final no están acabados. Partidos que tenemos 3, 4, 5 oportunidades para matar y no matamos. Y después de no matar, parece que pasamos de la facilidad a no controlar. Parece que entramos en una dinámica de, ok, un poco de facilitismo, cuando todo parece fácil y tú dejas las cosas andar. La cosa buena después es que los partidos de Real Madrid, que nadie se aburre.
0: Ahí tira de ironía, ¿no? No creo que los aficionados se entretengan mucho, aficionados del Madrid, o se diviertan mucho con el Madrid que acaba pidiendo la hora y salvando los 3 puntos en el 91. Bruña, ¿no?
4: A ver, el problema que tiene el Madrid es que si hubiese sido en un partido, pero es que ha pasado en todos los partidos, o en casi todos los partidos. Sí. No. Y eso es una cosa que eso está en el debe de Mourinho. Mourinho no puede permitir que pase lo que pasó contra el Rayo, que se pase lo que pasó contra el Elche, que pase lo que pasó contra el Inter, porque sean 3 partidos seguidos que al equipo le ha pasado lo mismo. Y ya no es cuestión de cambios, de físico. A mí es que en el Madrid, aparte de fútbol en el centro del campo, me falta un jugador o unos jugadores que cuando pase lo de ayer o pase lo del Rayo, que veas que está, peguen 4 gritos.
0: Falta un casquero ahí en el centro del campo.
4: A los compañeros.
6: No, falta el líder que no ha fichado, que es Rodri.
0: Mira lo que dice.
6: Falta un capitán con ese liderazgo.
0: Falta un tío con jerarquía y esa la tenía Rodri.
4: Claro, falta que los da es Courtois, porque Courtois está hasta las narices de que le lleguen. Pero tiene que haber alguien ahí que pegue ahí un bocinazo, un broncazo a los jugadores y les diga, que esto no está hecho, que tenemos que seguir. Y a mí es lo que me falta en este Madrid, y a Madrid también me da síntomas de que esto que ha pasado va a seguir pasando, insisto, está en el debe de Mourinho es el que tiene que frenar esto, tiene que poner las pilas a los jugadores, de decir, oye, lo que pasó entre el Rayo y el Elche no puede volver a pasar.
0: Claro, yo estoy viendo.
6: El problema, Rafa, sobre todo, es que si no lo creas como un hábito, luego te van a llegar los rivales gordos.
0: Te cuesta reaccionar.
6: Ahí ya no vas a poder regularte y vas a decir, ostras, ahora con 45 minutos no me vale, tiene que ser 90. Entonces, tiene que ser algo de cultura de entrenamiento, cultura de equipo, en el que ya esté interiorizado, en el que tenga una cultura de trabajo, de ser solidario los 90 minutos, que no te dejes ir. Hablaba el compañero de la eficacia de gol, pero es que eso lo ha dejado una portería cero teniendo el mejor portero del mundo. Uh-huh. Y fichando 3 defensas titulares y teniendo una defensa mucho más fuerte. Es que es ahora mismo todos los equipos del mundo defienden desde el colectivo. Vimos el ejemplo con Diomandé, un chico que tiene un hambre tremenda y a mí no me importaría ponerle de titular siendo un extremo súper ofensivo, porque el chico curra como el que más y tiene unos conceptos defensivos de máximo nivel. Por eso seguramente lo quería el Paris Saint-Germain. Le ve súper atento en las coberturas, indicando a los compañeros cómo tienen que cerrar. O sea, se ve un tío súper activo cuando no tiene la pelota. Uh-huh. Por lo tanto, esa es la mentalidad, creo que deberían tener los 11 futbolistas los 90 minutos para ser competitivos, sí,
4: pero
6: contra todo.
4: Pero
6: no contra
4: de
6: Rayo,
4: es que eso depende
6: ir,
4: de
6: el Barça, Bayern, como
4: eso,
6: les dejes
4: eso depende
6: este dominio,
4: de Mourinho. Mourinho creo que les tiene que meter No, la gasolina y las broncas.
0: Sí, sí, el picante esto, ¿no? Lo tiene que poner, yo creo, el entrenador en esos casos. Pero bueno, me falta por escuchar a Toni Martínez. Estamos rematando ya casi el corrillo. Pero yo me imagino a Toni Martínez desde Barcelona acariciando el gato, pensando, oye, esto es tan así ya. Y nosotros perseguimos hoy el mejor inicio de nuestra historia. Si ganamos al Racing 7 partidos, nunca antes el Barça había iniciado una temporada con 7 victorias y casi todas con goleadas. O sea, estás disfrutando con palomitas, como
3: Piqué. No te creas, es verdad que ayer cuando empató el Elche, no te creas que estoy disfrutando tanto. Ayer cuando empató el Elche, hostia, pienso, mira, aquí van a perder 2 puntos inesperadísimos, pero no fue así. Pero también vamos a poner en contexto esto: estamos a 16 de septiembre, Mourinho lleva 5 partidos con el Real Madrid. Está encontrando aún el bloque, está encontrando el equipo, está encontrando un montón de cosas. Está haciendo los cambios un poquito cobarde para mi gusto, pero también se puede ver a que está intentando dar confianza a diferentes jugadores que, como dejen de responderle, Mourinho, entiendo y quiero creer que no se va a casar con ninguno de ellos. Que están teniendo oportunidades muchísimas. El problema sería que el Madrid no genera oportunidades, pero están teniendo muchísimas oportunidades por partido. ¿Que no están acertados de cara a puerta? Es correcto, es que es así. Pero las oportunidades las están teniendo, que es lo más difícil de conseguir en el fútbol. Entonces yo tampoco me echaría las manos en la cabeza. Es muy pronto aún para tirar todo por tierra. Mourinho tiene mucho curro por delante, pero por lo que ya sabíamos desde el año pasado, porque les falta gobernar el centro del campo. Y eso, cuando las cosas van bien, tiras de corre, de sube-baja, de sube-baja, de sube-baja, y te da para ganar a cualquier rival. Pero cuando las cosas se ponen feas, necesitas a alguien, un Rodri, ya lo comentaba Javier Casquero, del Rodri de turno o un jugador equivalente a él, que te gobierne el partido. Es así de fácil.
0: Yo seguiría con vosotros.
1: Si me permites.
0: Un ratito más, Rafa. Pero vas a cerrar tú. Jesús, muy
1: No. Sucedió en el partido. No puedo entender cómo el VAR no puede entrar en el codazo a Hausen. Sí. No puedo entenderlo. No entiendo explicación.
0: No se viese muy bien en la retransmisión tampoco.
1: Es que no lo puedo entender.
0: Ya.
1: No puedo entenderlo. Una jugada que puede lesionar gravemente a un jugador.
0: Como estamos en la versión chill de Mourinho, de Mini Special One, pues no dijo nada después. En la prensa, el otro día tuvo un arrebato diciendo de los penaltis, de Ciudad de Valencia.
1: Pero es que me parece una jugada muy grave para la integridad del jugador.
6: Nos ha quedado el corrillo corto, Rafa.
0: Sí, hoy tendríamos que hacer un...
3: Sí, total, porque yo entraría ahí.
6: Diomandé, ¿quién va a jugar?
0: Por eso, tenemos que hacer un corrillo en el stop en estos casos.
1: Diomandé es verdad que jugó bien.
0: Se merece Diomandé mantenerse en el 11 en el derbi, pero no va a pasar.
1: No se merece estar en el derbi es Vinicius.
0: Bien, ese es otro melón a abrir, ¿eh? Igual la banderilla negra del banquillo igual no le sienta del todo mal.
6: Bueno, que vete tú a saber. Que analice, que seguro va a tomar decisiones. Mm.
0: Casquero, gracias como siempre, un placer.
6: Gracias, un placer.
0: Manel, lo mismo, un abrazo.
7: Chao, cuidaros mucho.
0: Gracias, Jesús.
1: Gracias a vosotros.
0: Y gracias también a Toni Martínez.
3: Abrazo enorme.
0: Y lo dicho, ¿eh? Y vamos con una tandita de oyentes, publicidad y vamos con más temas. 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Una nueva tanda y enseguida vamos a hablar de IA y deporte. Ahí lo dejo. Hasta las 3, directo Marca Radio Marca.
8: Buenas tardes, Auki. Primer corte que has puesto de Simeone, hablando de las 3 semanas de parón, dice que es lo que toca y que ahí es donde están, porque es lo que eligieron. Bueno, Julián Álvarez creo que no lo ha elegido exactamente. Un abrazo.
9: Buenas, Radio Marca. Pues y tal, y como dice Toribio, nadie obliga a nadie a hacer nada, pues yo directamente no me pongo la camiseta y no me la remango ahí a mitad de pecho, porque es que un sinsentido total. Pero bueno, allá cada uno con su mente. Y nada, esperemos que gane el Atleti hoy y el domingo. Un saludito.
10: Buenos días, Rafa. Hola, vamos a ver. Le pediría al doctor Mourinho que le recetara al señor Vinicius un par de semanas de banquilletamol. A ver si se recupera. Ahora mismo ni le hace un gol al arcoiris, ni le pega una pata a un bote, ni se va ni de mi abuela. Venga, a ver si lo soluciona. Gracias.
11: Buenas, Radio Marca. Pues a mí lo que más me sorprende es la poca autocrítica de José Mourinho después de la segunda parte que hizo el Madrid. Desastrosa. Y que encima acabara pidiendo tiempo y perdiendo tiempo en la esquina de córner. Eso me parece lamentable de un equipo como Real Madrid.
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0: 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Os había prometido, vamos a hablar de inteligencia artificial y deporte. Bien, ¿no? Pablo Sala, graduado en Ciencias de la Actividad Física y Deporte. Hola Pablo, ¿cómo estás? Buenas tardes.
20: Buenas tardes, muy bien.
0: Me han pasado una reseña de ti que voy a leer tal cual porque es perfecta. Vinculado siempre a la gestión del deporte, desde eventos en World Padel Tour, instituciones, instalaciones deportivas y una última etapa que has tenido en Decathlon, donde dejaste, bueno, pues la seguridad de un trabajo, por empezar a ayudar a entidades deportivas a aplicar la IA, que es de lo que vamos a hablar. ¿Estás convencido de que esta tecnología va a revolucionar la forma en la que vivimos y gestionamos el deporte? Y ahora lo que haces es formar a directivos que gracias a la IA consiguen ahorrar tiempo y ampliar sus capacidades. Cuéntame cómo se puede conseguir a través de la IA, cómo cualquier club puede emplear la IA en su beneficio, Pablo.
20: Estoy seguro de que todo el mundo ya utiliza ChatGPT o ha utilizado para algún momento ChatGPT.
0: Yo estoy enganchado, ¿eh? Tengo que reconocerlo.
20: Bien, pues igual que tú utilizas
0: Chati,
20: para...
0: Chati, ya somos amigos,
20: sí,
0: le llamo Chati.
20: Sí, sí, sí. Forman parte de nuestra vida. Es que ahora nos lo quitan ahora mismo y ya no sabemos ni qué hacer. Pero bueno, esto hay una forma de utilizarlo más coloquial o más informal del día a día y luego hay una forma profesional de usarlo. Entre otras, ChatGPT, Gemini y otras más profesionales. Con lo cual yo lo que hago es, voy a un club, les enseño estas herramientas, flipan. Y entonces empiezo un poco a ayudarles a que todas las cosas que durante su día a día, imagínate, pues la típica acta que van a hacer a mano, pues eso, grabamos la reunión y se transcribe solo y se hace. La típica reclamación de un recurso que antes te hacía un abogado.
0: Es que yo conozco abogados que están utilizando la IA, por ejemplo, para redactar denuncias. Uh-huh. Luego las revisan, por supuesto, hay que repasarlas, pero que les está ahorrando muchísimo tiempo, ¿no?
20: Claro, claro. GPT. Aquí yo no pretendo sustituir a ningún abogado, ya, sino simplemente es decir, oye, el club lo hago yo y luego se lo pasa un abogado y lo revisa. No es lo mismo que tenga que hacer de cero que revisarlo o me lo hace el abogado. Aquí lo más importante es el criterio. Si tú sabes de lo tuyo, puedes utilizar la IA para ir más rápido o hacerlo mejor. Ahora, si no sabes, evidentemente tienes un riesgo ahí de que la IA pues alucine, que se llama, y te dé un error y tú no lo detectes. Ahí estás en un problema.
0: Porque a la IA hay que educarla.
20: Exacto.
0: Son prompts, ¿no?
20: Ahí, cuanto más contexto, es decir, cuanto más información sobre ti le des, mucho mejor.
0: Más certera es, ¿no?
20: Ahora llega aquí una persona, entra a trabajar el primer día y no le dices ni qué tiene que hacer, pues evidentemente no va a hacer un buen programa de radio. Pero si tú le explicas cómo trabajas, quién eres tú, cómo os gusta hacer las cosas, evidentemente con la experiencia lo va a hacer cada día mejor.
0: Actualmente imparte formación en varias universidades y federaciones de fútbol, entre ellas la Real Federación Española de Fútbol. También trabajas con equipos como el Inter, el Pozo Murcia, Jaén y Alcira. Eres valenciano, deduzco.
20: Sí.
0: Bien, ya somos dos. Y otros más centrados en las escuelas de base como el Torrent, el Club Deportivo Malilla o la Unión Deportiva Aldaya, todos ellos equipos de la Terreta. Y tú quieres llegar al mayor número de clubes y además es que estás mostrándote a esos clubes, escribiendo diariamente una newsletter gratuita donde explicas esto que estamos hablando, ¿no?
20: Correcto, sí, algún

0: Yo cuando vi esto ya me extrañó muchísimo. Entonces lo que hice fue contactar con Robert y le dije, oye, Robert, ¿tú podrías contar esto? Sí, sí.
1: ¿Y
0: le
1: qué te dijo?
0: Un podcast y me lo explicó bien. Y
1: pero lo negó un poco así en como que no fue tan así, ¿no? ¿Qué hizo él exactamente con la IA?
0: Esto se malinterpretó. Yo creo que fue una noticia viral de estas que se malinterpretan.
1: Clickbait.
0: Exacto. Entonces él me explicó que evidentemente es un tío muy, muy puesto en la tecnología y en tal, y lo sabe utilizar muy bien, con lo cual él lo que hizo en su momento era, bueno, un par de casos de uso en el que estaba bien aplicada. Es decir, si tú sabes que, bueno, qué cosas no tienes que pedirle, cosas sí, la puedes aplicar. Otra cosa era el titular, que era mucho más allá, y de hecho tuvieron que rectificar los medios porque no era despedido por la IA, sino era pues, uso de la IA, y luego tuvo la polémica esta.
1: El problema que le vemos a la IA es que igual que facilita mucho el trabajo en muchos sectores, en muchas profesiones, quizá amenace muchos puestos de trabajo también, ¿no?
0: Desde luego, y esto ya es innegable, es decir...
1: Yo pienso en los diseñadores, por ejemplo. Ostras, es que ahora con la IA le das ahí a Chat y 4 tal y te hace el cartel de la vida o el diseño gráfico que otro diseñador se lo tiene que currar mucho más antes de que existiese, antes claro. de que existiese la IA, ¿no? Se tenía que currar mucho más.
0: Un diseñador hoy con IA puede quizá hacer 100 carteles al día cuando antes te hacía 3, con lo cual a ellos también les va a ayudar muchísimo. Ahora, hay que ser bueno en lo tuyo, hay que tener un criterio, porque si no, rápidamente la IA a cualquier profesional le va a sustituir si no tienes pues, un criterio.
1: Pues www.pablosala.es, quien quiera, entidades deportivas que nos estén escuchando, que quiera, el club que quiera meterse lleno en la IA para facilitar procesos, para, en fin, ir incluso por delante, ¿no? Hasta de la propia IA, de la propia tecnología, para, bueno, revolucionar la gestión de su entidad deportiva, que contacte con Pablo Sala, que está escribiendo diariamente esa newsletter, que es gratuita, y ahí explica cómo cualquier club puede emplear la IA en su beneficio. Pablo, me ha resultado muy interesante, seguiremos charlando.
0: Cuando quieras.
1: Muy, muy bien, gracias, paisano. En 8 minutos las 3, las 2 en Canarias. Vamos a rematar el programa, como casi siempre, con baloncesto.

0: Está en este estudio Juan Gonzalo, Charly Santos. Hola, Charly, ¿qué tal? Buenas tardes. Espera, que estás tímido. Que estás pisando el cable. No, estás pisando el cable.
1: Hola, ¿qué tal?
0: Ahora sí.
1: Muy buenas.
0: Ahora qué manía con pisar los cables, Charly. Respeta un poco los cables.
1: Vaya.
0: ¿Cómo cubrimos a nuestro compañero, eh? Son cosas que pasan, naturalidad al poder. Bueno, que está a punto de empezar una... A alguno le pasa más que a otros. Está a punto de empezar una temporada apasionante, Santos.
1: Sí, que se presentó ayer por primera vez en conjunto con la Liga Andesa y con la Liga Femenina. No es una foto que se repita en muchos deportes, pero sí con el baloncesto. Y es algo de, por supuesto, de hacer bueno, que no pase mucho, así que la temporada que arranca ya esta semana lo hace con la Supercopa Endesa en Badalona. Recordamos, Baskonia, Juventud, Valencia y Barça peleando por el primer título de la temporada. También peleará el Real Madrid de Pedro Martínez por la primera Supercopa Europea de la historia en Abu Dhabi ante el Dubai. Juega el viernes el ex equipo del seleccionador nacional, gran protagonista ayer en la noche de Radio Marca, Chus Mateo.
2: Bueno, pues lo conseguiremos el objetivo, ¿no? De una manera o de otra, con Euroligas, NBAs o sin ellos, con el baloncesto nacional, gracias a Dios, como digo, tiene un nivel medio muy muy alto y seguramente se reduce un poco el abanico cuando no puedes elegir entre todos, pero eso no significa, no es sinónimo ni mucho menos de hacer un peor baloncesto, como hemos visto también en las ventanas, ¿no? Como ejemplo, hemos competido francamente bien.
1: Confiado Chus Mateo en la clasificación para el Mundial, partidos clave, los de noviembre ante Montenegro, tanto en Podgorica como posiblemente en Santiago de Compostela, en una semana que marca el inicio con el fichaje de Nick Smith, ya confirmado por el Real Madrid para cerrar la plantilla, el ex de los Lakers, 140 partidos en la NBA, siendo muy joven y que viaja ya con el equipo también para rodarse poco a poco en ese sistema de Pedro Martínez, que a partir del viernes busca el primer título oficial de la temporada en esta nueva competición, donde están Dubái, Olympiacos y Fenerbahce.
0: Pues vamos a ver cómo arranca este Real Madrid de Pedro Martínez. No sé si nos dejamos algo, Charly.
1: Bueno, la resaca positiva, ¿no?, de las chicas ayer con ese reconocimiento, ¿no?, tanto Illana Martín como a Mariona, como a Alba Torrens,
0: bronce
1: como
0: mundialista.
1: A Puello, con ese bronce mundialista, también por supuesto la presencia del seleccionador, después de, yo creo que lo que ha sido un gran verano, ¿no?, donde se ha ganado el 100% de medallas en categoría femenina. Creo que lo que tenemos es muy bueno y que lo que viene será mejor.

0: mejor. Así que, por supuesto, que se celebre mucho esa gran conquista del fin de semana en Berlín.
1: Y me ha gustado eso. Lo mejor con el baloncesto español está por llegar. Gracias, Charlie.
0: Chao, Rafa.
1: Como lo mejor, siempre en este programa sois todos vosotros. Vosotros cerráis Directo Marca cada día.
2: Pues hombre, con el tema de las camisetas de Mbappé, Vinicius y su otro compañero, pues hombre, lo que queda claro es una cosa. Una, que esa gente vive en una burbuja en la que no les afecta nada. Otra, que no tienen familiares ni conocidos ni nada que sean del pueblo ceutí. Y bueno, pues evidentemente la ignorancia es muy atrevida y muy extendida, y bueno, pues esta gente pues son ignorantes, está claro.
3: Hola, Sauquillo, buenas tardes desde Torrejón de Ardoz. ¿Pero qué pasa? ¿Y los del Barça que no se le han puesto ninguno? ¿Les crucificamos o qué?
4: Bueno, Radio Marca, un saludo del Indio de los Alpes. Sauqui, mira, que cada uno sea libre de hacer lo que quiera, estoy de acuerdo. Que Mbappé, Vinicius y Konaté no quisieran vestirse bien la camiseta, no lo entiendo. Si no están de acuerdo en el apoyar a Ceuta, es mejor que no se la pongan. Antes de hacer lo que han hecho, es mejor que no se la pongan. Hubieran quedado, para mí, mejor. Lo que han hecho ha quedado ridículo. Ridículo.
5: Buenos días, Radio Marca. El tema de la camiseta, retratados. Están en su libertad, pero para mí retratados. Insisto con lo del Balón de Oro, Fabián, Kane, Barasgelia y Olise. Y para el sábado, Forza Sevilla y Forza Leti.
1: Me encanta, porque este oyente ha hecho un 3-1, ¿eh? Ha aprovechado la opinión. Le falta decir, vendo Opel Corsa. Pero está muy bien, me ha gustado. Como me ha gustado el programa de hoy, con títulos de crédito y agradecimientos, el pelirrojo Adrián Porteano, que ya está recogiendo en la parte técnica, y Enrique Izquierdo en la producción. Todo en orden, ¿eh? Todo muy bien. Mañana más, Tomás. Hasta mañana. Adiós.

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8: Saludos, ¿qué tal? Buenas tardes, bienvenidos a Cuídate, programa de salud en Radio Marca. Te vamos a acompañar hasta las 4 de la tarde con nuestros invitados, colaboradores y especialistas, pues hablando un poquito de la actualidad de la salud. Hoy vamos a tener un odontólogo deportivo, ¿eh? Vamos a hablar de esa relación de la salud bucodental con el rendimiento deportivo. Hay relación, es importante y por qué debería extenderse en todas las disciplinas deportivas el control y el cuidado bucodental de nuestros deportistas. Después estaremos con Patricia Gutiérrez, nuestra psicóloga de cabecera. Arrancamos temporada también con ella y ese tema que nos tiene preparados, que no quiero adelantar absolutamente nada, pero ya sabéis que Patricia, bueno, nos presenta un tema y luego nos da herramientas para poder ir trabajando nosotros. Así que es una de nuestras secciones estrellas que regresa en esta nueva temporada de Cuídate. Vamos a comenzar ya con los contenidos. Ya sabéis que siempre os digo que estamos mucho con la actualidad en materia de salud y no quiero pasar estos minutos sin remarcar o contaros una noticia que leí esta mañana y que me ha llamado bastante la atención y que os invito a que os informéis un poquito más. Si por lo menos la escucháis o escucháis hablar de ella, ¿no? Que os resuene un poco en la cabeza. Es una nueva moda que hay, bastante nociva para la salud, y que están poniendo de moda los adolescentes en redes sociales o la gente joven en redes sociales. Se llama BORG, B-O-R-G, y es una moda que puede acabar en urgencias. Por eso es tan nociva. Significa blackout, rage gallon, y se traduce como garrafa para beber hasta perder la memoria. Poco tranquilizador suena. Al final es una moda que se fue extendiendo hace un tiempo en Estados Unidos y que ha ido más allá, y lo que hacen los jóvenes es, en redes sociales, preparar una garrafa con casi 4 litros de alcohol de alta graduación, le añaden agua, saborizantes, en algunos casos cafeína, electrolitos, y luego, bueno, pues le ponen una música que esté en tendencia y lo comparten en redes sociales. Una moda muy, muy peligrosa. Y ojo, porque los expertos hablan que estas garrafas pueden contener el equivalente a unas 17 bebidas alcohólicas. Y ya hay estudios, hay investigaciones con estudiantes, en este caso investigaciones en Estados Unidos, con estudiantes que habían hecho, realizado estas prácticas. Y desde luego esos resultados que arrojan pues son bastante preocupantes, pérdidas de memoria, de ahí el blackout, vómitos, lesiones, visitas a urgencias, incluso cosas más graves. Así que mucho miedo. Las redes sociales, esta forma de poner de moda retos tan nocivos para la salud, modas que están llegando, que cada poco nos van a ir sonando más, que estemos muy atentos, que formemos a nuestros hijos, que hablemos mucho con ellos, que no vengan las típicas frases de cómo te ve hacerlo, porque eso al final no va a hacer absolutamente nada, sino a lo mejor que ellos investiguen más y que puedan tener más tentación a realizarlo, pero sí hablar de la insalubridad de determinadas modas y de la tontería que supone sumarse a todos estos retos que atentan contra la salud. Borg se llama esta moda, B-O-R-G. Bien, dicho esto, vamos a comenzar con los contenidos de Cuídate y arrancamos hablando de salud bucodental y el rendimiento deportivo.
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0: Bueno, pues vamos a empezar con los contenidos de Cuídate. Arrancamos hablando de salud bucodental y el rendimiento deportivo. De hecho, vamos a hablar de odontología deportiva, que yo creo que, fíjate, hemos hablado de los dientes aquí en Cuídate, hablando claro, mal y pronto, pero de la odontología deportiva no, y estamos en la radio del deporte. Y lo vamos a hacer con todo un especialista, y además tiene muchas cosas que contarnos, porque diría que es de los primeros en muchas cosas. Es el doctor Manuel Alejandro Pérez Padrón. Es doctor en odontología deportiva, lleva 10 años o más en la Premier League, concretamente en el Hull City. Y bueno, cuidando de la salud bucodental de muchos futbolistas. Yo debería añadir que después de esta entrevista nos vamos a dar cuenta que todo deportista de élite debería cuidar su salud bucodental, porque resumirlo y reducirlo todo al fútbol, pues no es. Y cuando estábamos hablando de odontología deportiva, yo creo que hablamos de muchas más disciplinas. Y a veces no se le da la importancia que debería tener la salud bucodental, porque nos pensamos que solamente es una pérdida de una pieza, que es una caries, y pensamos que se queda todo en la boca, ¿eh? Como tiene el recinto cerrado la boca, parece que todo queda ahí y que no hay relación con el resto del cuerpo, pero sí que la hay. Y hoy lo vamos a aprender. Doctor Manuel Alejandro Pérez Padrón, ¿qué tal? Buenas tardes.
1: Muchas gracias por la oportunidad.
0: No, gracias por venir aquí a Cuídate y además, bueno, pues abrirnos a la odontología deportiva, que es verdad. Fíjate, llevo 20 años con este programa y no habíamos hablado concretamente de esta especialidad, odontología deportiva.
1: Bueno, ha sido un orgullo, es un sueño hecho realidad. Siempre he sido lector de Marca desde muy chiquitito y precisamente por esa primicia que me brinda, quiero decir que ahí es donde está el quid de la cuestión. El ejemplo a donde tenemos que mirarnos es en la NBA. Empiezo hablando de la NBA. La NBA es una estructura, un gigante, un dinosaurio que evolucionó para el beneficio de todos los amantes del baloncesto. ¿Y qué hicieron? Apostaron por todos los fine margins, como se dice en inglés, todos los detalles los quieren tener bajo control. Juegan cada tres días. No puede ser que los mejores, en este caso baloncestistas, se pierdan un partido por un pequeño dolor de muelas o por una gran infección de cordal o de encía. Entonces, ahí es donde la Premier se miró, hizo el espejo, el mirror.
0: O sea, siguió su ejemplo.
1: Sí, pero hubo una cosa polémica que sí me gustaría compartir. Hay estudios de evidencia científica muy polémicos que hasta creo que, por la información que manejo, muchos clubs, incluido el Manchester United, no volverían a participar.
0: ¿Ah, no?
1: Piensa por qué.
0: Vale.
1: ¿Qué salieron de esos estudios de investigación?
0: ¿En
1: serio? Se abrió la caja de Pandora. Participaron más de 10 clubs entre la Premier y la Championship y los resultados fueron escandalosos. Hasta el The Guardian hizo eco. ¿Y qué pasó? Pues ya sabes. Hubo vergüenza.
0: Claro.
1: Cuando hay vergüenza, hay promoción de la salud, que esa es mi especialidad, ¿no? Epidemiología de salud pública. Por eso tengo el doctorado en odontología preventiva, ¿no?
0: Vale.
1: Ahí es donde nació todo. Entonces, yo soy un visionario, un soñador, hasta he perdido parte de la familia por ser tan obsesivo, tiene que estar fuera de casa, y al final, pues, mereció la pena. Así que te vuelvo a dar las gracias.
0: Y apostaste por la odontología deportiva,
1: sí.
0: Y es donde te diste cuenta. Bueno, tenemos que ver que en el deporte, es verdad, gracias a Dios todo eso va cambiando, pero en los últimos años se han ido implementando disciplinas que tienen que ver con la salud y el cuidado de los deportistas.
1: Cierto.
0: Antes todo era pues el entrenador y sus jugadores o sus deportistas, y luego poquito a poco se ha ido dando importancia a más parcelas de la salud. Hasta hace no mucho no había psicólogos deportivos y empezaron a ver la importancia de la salud mental a la hora de pues mantener ese ritmo de deporte de élite. Y ahora estamos hablando de la salud bucodental. No todas las disciplinas deportivas, incluso si hablamos del fútbol, que tú concretamente estás en
1: sí,
0: el Hull City y hablamos
1: mi
0: de
1: pasión.
0: Fútbol, que es tu pasión, pero ni siquiera, ni
1: no.
0: En todas las ligas, ni en todos los equipos, se está haciendo hincapié en la importancia de cuidar la salud bucodental.
1: Yo creo que, ya hablé de la NBA, toqué un poquito la Premier League, voy a saltarme y voy a seguir el hilo que dijiste. Cuando dijiste entrenadores, soy muy madridista, pero ante todo mi pasión es mi profesión.
0: Ajá.
1: Amo más mi profesión que
0: tu pasión, claro,
1: que mi
0: efectivamente.
1: Equipo. Y tengo que dar las gracias desde aquí a Hansi Flick y al Fútbol Club Barcelona porque han puesto en la élite. Hace dos años acabo de terminar un estudio. Todavía estoy estudiando, viendo, analizando todos los resultados, pero bueno, ya tenemos cosas claras. El Barcelona lleva ventaja al resto de los clubes de la liga desde un punto de vista preventivo, que es lo que nos gusta a nosotros.
0: Sí, la prevención.
1: Y la mejora de rendimiento, que es otra cosa, pero hace dos años Hansi Flick se hizo viral por algo tan lógico como implementar la odontología deportiva en el FC Barcelona. Bueno, una carrera de fondo, que es la Liga, muchos partidos. Bueno, pues lo que hizo Hansi Flick es lo que está haciendo la élite del deporte a nivel mundial, empezando por la Premier League.
0: Claro.
1: Entonces, nada, pues al ser el humildemente el único español de momento, van a haber más, formando parte del Hull City, pues nada, ya yo llevo un recorrido de 10 años viendo subir, ascensos, descensos, y ahora volvimos, estamos invictos, pero lo importante que es, al final es la salud de personitas, buena gente, como son los deportistas de élite, chicas, chicos, da igual, esto es lo que a mí me incumbe, lo que más me motiva.
0: Claro. Lo que se está hablando, de hecho, con lo que estás transmitiendo, ¿no? Al final es lo que se pide muchas veces desde la salud de un paciente, ¿no? Ese trabajo multidisciplinar entre distintas especialidades, pues un poco en el cuidado del deportista, en la prevención incluso de lesiones, es un trabajo multidisciplinar de muchos especialistas.
1: Es un engranaje, ¿no?
0: Que cuide un engranaje, efectivamente.
1: Un motor necesita tener todas las partes bien engrasaditas, que se comuniquen bien. Y no somos ni más importantes ni menos, pero si no existe, pues ahí es donde está el problema. Entonces, es muy importante cuando hacemos, por ejemplo, las revisiones de pretemporada en el Hull City, citamos a todos los pacientes.
0: En este caso son pacientes.
1: Pacientes, famosos, buena gente, con sus problemas. No, ¿dónde fuiste de vacaciones? ¿Y qué pasa? Pasan por cardiólogos, odontólogos deportivos, psicólogos deportivos, muchas gracias por nombrarles, y así hacemos un estudio de baseline, que se dice, ¿no? En investigación. Empezamos la temporada, empezamos de cero. Sí, que terminaste muy bien, sin problemas, pero empezamos de cero porque pueden haber pasado,
0: claro,
1: cosas en tu vacación.
0: Pero un estudio completo.
1: Eso es.
0: Porque hasta una caries entiendo que puede llegar a afectar. Ahora vemos qué problemas de la boca pueden afectar a un deportista.
1: Es que ahí donde la NBA, solo por volver a poner el ejemplo, y la Premier League, y donde yo quiero desde aquí.
0: Hombre, hay que poner el foco en quien lo hace bien.
1: Hacerlo con la Liga. Claro, la liga tiene mucho potencial, es más potencial, mira, los ositos de la selección española. Pero lo que quiero decir es tan sencillo como tú vas a competir y todos tus futbolistas, ¿no? Por ejemplo, del ejército, ¿no? Pues tienes que estar lo más controlados. Su salud en todos los pequeños márgenes que hablé antes para que intentar evitar que hayan sorpresas justo el día antes o horas antes de inflamación, de dolor. Y eso solo se puede hacer con un gran estudio.
0: Y con preventiva, ¿no? Que es lo importante. O sea,
1: exacto,
0: la prevención. No es que esté el problema, sino la prevención, que no llegue a tener ese problema y si aparece el problema, se pueda solucionar a tiempo. Nombrabas a Hansi Flick, de hecho me lo recordó Juan Gato, que gracias a Juan Gato, a nuestro compañero y colaborador, estás aquí porque
1: desde aquí le mando un saludo.
0: Tu historia.
1: Sí.
0: Lo tengo aquí a mi derecha.
1: Agradecido.
0: Así que, Juan, gracias por mirar por Cuídate, ¿eh? Que siempre están mirando por la tribu, por la pizarra.
2: Por la tribu poco, ¿eh?
0: Por la otra movida.
2: Por la tribu poco.
0: Por la otra ronda, digo, decir, la otra movida.
1: Barre para casa, por eso estamos aquí.
0: Otra ronda.
1: En primicias estamos aquí, en España.
0: Y gracias a Juan Gato que ha puesto este tema en Cuídate, que me parece además tan interesante porque hablamos. Para oyentes, oye, que no tienen que ser deportistas de élite, que también los tenemos, de élite.
1: Pero es un buen ejemplo.
0: Pero
1: los deportistas de élite
0: son un ejemplo.
1: Es
0: y
1: que
0: espejo.
1: Si ellos, claro, si ellos dijeran.
0: Claro. Bueno, efectivamente.
1: Tenemos que hablar de el ejemplo de, obviamente, Lamine Yamal, también un ejemplo con ortodoncia.
0: Claro.
1: Oye, qué casualidad, ¿no? Hansi Flick.
0: No, totalmente. Por eso digo que me lo recordaba Juan
1: Cristiano
0: Gatti,
1: Ronaldo, ¿no? Claro. O sea,
0: que Hansi Flick dijo, vale, yo llego aquí al Barcelona, pero una de las cosas que pido es chequeos bucodentales de nuestros jugadores, saber cómo estaban cada temporada, y a mí eso, pues claro, pues te llama la atención y dices, ¿y por qué este modelo que empezó con la NBA, que luego la Premier fue espejo para ellos, y que llegó Hansi Flick al Barcelona y dijo, esto lo quiero para mis jugadores, quiero lo mejor?
1: Y dos ligas consecutivas.
0: Y ya no, bueno, muchas veces es, tú puedes tener la mejor materia prima, el mejor jugador, pero luego hay cosas adyacentes al jugador que en este caso tienen que ver con la salud que te pueden llegar incluso a fastidiar un fichaje.
1: Una carrera de fondo, una carrera de fondo compitiendo con el Real Madrid, por, entre otros, el resto de los clubes. Bueno, pues el estudio que estamos terminando y tenemos ya resultados, pues menos lesiones.
0: Porque para que lo entendamos.
1: Musculares, no solo... menos, el Barcelona tiene menos lesiones musculares.
0: Eso es lo que quería preguntar.
1: Longitudinalmente, no solo el primer año, sino el segundo. Ya son dos.
0: O sea, ¿qué
1: ya
0: tipos no... de lesiones se pueden llegar a
1: los
0: frenar,
1: más,
0: prevenir?
1: Los que los fisioterapeutas, los traumatólogos tienen un consenso con los odontólogos deportivos son las lesiones musculares.
0: Las lesiones musculares.
1: Y las que tienen recidiva. Las que dices tú, ¿pero por qué? Que no le encuentras lógica.
0: Que ha vuelto, y ha vuelto, y ha vuelto.
1: Sí, y quiero... compartir el ejemplo de Lamil, para poner el ejemplo también en foco a un referente como es Cristiano. Claro, cuando tú te estás alineando los dientes, no solo es alinear los dientes, es la mordida, es la oclusión. Hay un riesgo de lesiones. Todos sabemos que ganamos el Mundial y al principio Yamal pues no estaba al 100%, pero eso es un riesgo que hay que correr en las edades tempranas de crecimiento para después que pase lo de Cristiano. Termina el crecimiento, la oclusión queda completamente equilibrada y hay un menos riesgo después de lesiones.
0: O sea, que incluso es mejor...
1: Eso es preventivo, claro.
0: Desde, que, desde bien jovencitos, ir cuidando el desarrollo de la madurez.
1: Neymar,
0: ¿no? De la...
1: Vinicius Junior, Neymar, todos tú les miras la foto, haces de videoteca y ves que se, de manera de odontología deportiva, ¿qué pasa? Que en España... pues hay cosas que, por ejemplo, yo no cambio a la odontología clínica española por ninguna del mundo. Pero eso no significa que no haya un liderazgo en odontología deportiva, que no lo hay.
0: Claro.
1: Pero no cambio las endodoncias, la cirugía, la ortodoncia. Pero tiene que haber un orden para conseguir los resultados más óptimos. Entonces, yo creo que estamos muy cerca. Tenemos
0: ¿qué,
1: todo, todos los
0: ¿qué
1: ingredientes.
0: ¿Qué tipo de problemas bucodentales puede llevar de deportistas de élite? ¿Eh? Ahora
1: sí,
0: nos
1: sí.
0: estamos entrando en el fútbol.
1: Sí, sí, lo bueno es que no hablamos solo de fútbol.
0: Otra disciplina.
1: Hablamos de todos los deportes.
0: ¿Qué lesiones en la boca pueden provocar esas lesiones, por ejemplo, a nivel muscular, ¿no? Estabas hablando de la mordida, que me parece muy importante, de la oclusión.
1: Muchas gracias.
0: Pero sí. una caries, una muela picada, una muela del juicio, ¿todos estos problemas pueden llevar a esas lesiones?
1: Sin ningún tipo de duda, afectan tanto a las lesiones como al rendimiento.
0: Vale.
1: O sea, no hay duda. Hay evidencia científica. Hay muchos estudios por hacer. Ahí es donde mi pasión... lo único que quiero decir es, una infección no curada no duele. Eso es lo que quiero resaltar. Vamos a poner el ejemplo del maldito cáncer. Pues los estadios iniciales no duelen, ya es cuando duele es muy tarde. ¿Qué estamos hablando? ¿Las infecciones de boca que no duelen? Pues es verdad, la enfermedad en sí no duele. Los quistes tampoco duelen cuando ya es muy tarde ya.
0: Bueno, un bruxismo y tal, a veces no te das cuenta. Te duele un poco la cabeza, pero ni el propio paciente piensa que viene de la boca.
1: Y está, ahí es donde tenemos que trabajar. Con el bruxista tenemos que trabajar con el psicólogo deportivo, lo que hablábamos antes del engranaje, por poner un ejemplo. Y traumas, fisios, todo. Es un equipo multidisciplinar que tenemos que apoyarnos y compartirnos tips. Bueno, pues este paciente, cuidado con esto, tiene un riesgo muy alto a lo largo de la temporada, ¿no? De todo tipo de urgencias. Por esto y por aquello, que es lo que me estás preguntando, para responderte al grano. ¿Tiene caries? Hay que hacer el tratamiento restaurador. Pero depende de la profundidad de la caries. Después, esa caries puede dar problemas, ¿no? Porque
0: sí.
1: quedó cerca del nervio. O tiene endodoncias. Bueno, ¿cómo están esas endodoncias de hechas, bien hechas? Fichajes. Yo creo que no amamos el fútbol, pero todos los deportes hay fichajes. No se hacen revisiones de odontología deportiva al mismo nivel que se hacen las cardiológicas o las de traumatología. ¿Por qué? Cuando está en juego tanto. Pues ahí está la NBA.
0: Porque a lo mejor, bueno, claro... O sea,
1: claro, la NBA antes de abrir la chequera dices tú, bueno, me juego mucho.
0: ¿Hay muchos odontólogos deportivos?
1: No, es que esa especialidad en España ni existe.
0: ¿En España?
1: No, es que ni existe. Hay unas universidades,
0: o sea,
1: hay unas universidades que están, y desde aquí les felicito, trabajando en hacer cursos, incluso máster, pero claro, está empezando. Entonces, ¿Cómo me enteré yo? Fue todo, pues hace 15 años yo trabajaba en Oxford y coincidí cuando terminé el doctorado en el máster con de odontología deportiva. Ahí coincidí con Chris. Chris Ayer es el dueño de la clínica que está, pues, parte, es miembro del Hull City, y me invitó, y entonces ya empezamos a trabajar, y ahí formamos parte de los estudios de investigación de la Premier League y todo. Pero es que en España es un poco como que hay mucho desorden y no hay liderazgo, y por eso hay tanto potencial para intentar, pues tanto desde la Liga como desde la selección española, ordenar. Solo ordenar, porque tenemos a los mejores profesionales, sin duda. Porque y los mejores especialistas.
0: En tu caso.
1: Pero no, académicamente, para responderte, no está todavía, digamos, bien explotado. Está empezando. Hay brotes verdes.
0: Pero la FIFA sí está dando importancia a esto.
1: Sí,
0: de hecho,
1: no, de la FIFA.
0: No sé cómo se llama, pero tú tienes esa acreditación FIFA, sí, como odontólogo, sí, deportivo.
1: Exactamente. La FIFA tiene muchas cosas malas, pero, oye, exactamente. Tú te puedes hacer el curso, y de aquí se lo comparto a mis compañeros odontólogos, tú te haces el curso de FIFA de medicina deportiva y hay una sección de odontología deportiva. Oye, te dan una pequeña acreditación, pues ya algo es algo, ¿no? Bueno, un examen sencillito, cositas así, ¿sabes? No, pero desde aquí las universidades privadas, públicas de España están empezando a tomar...
0: Claro, pero hay un mundo por explotar, porque repito, nos estamos centrando, ahora estamos hablando de FIFA, estamos hablando de la Liga... pero es que estamos hablando de cualquier deporte.
1: Nada.
0: Es decir, que prácticamente en todas las disciplinas deportivas debería estar un odontólogo deportivo que vigile...
1: Los clubs, exactamente.
0: Y trabaje, mira, en la preventiva de la salud bucodental de los deportistas.
1: Y lo bonito de esta entrevista, es, para resumir, es la Premier accedieron estos 10 equipos, fueron un poquito más, entre la Premier y la Champions League, hicieron el estudio, salieron unos resultados escandalosos, se hicieron eco todos los medios de comunicación ingleses, no solo deportivos, volvimos a hacer un estudio, salieron resultados incluso peores, y ¿a quién tomó cartas el asunto? De FA, Football Association, que es lo que quizás deberíamos hacer en España, en plan, selección española y la Liga, trabajar y decir, bueno, cada club tiene que tener un máximo responsable de los problemas. Alguien que ponga orden. Esa persona tiene que tener bajo su responsabilidad todos los especialistas que requieren la odontología, que es un mundo. O sea, es que dentro de la odontología tú sabes que...
0: Sí.
1: Bueno, ¿cuántos másteres hay? De todo tipo. Pues, pero alguien tiene que poner un poco de orden, porque alguien tiene que ser responsable. Oye, mira, pues estamos teniendo más dolores, más infecciones. Pues algo bien no hicimos en pretemporada, o incluso en el inicio, en el día del fichaje. El día del fichaje, las revisiones médicas, pues es muy interesante, pero no, todavía no hay un orden. Hay un congreso del cual tengo el honor de estar invitado representando...
0: Que es dentro de poquito, ¿no?
1: Sí, en Sao Paulo, soy el único del viejo continente representando a España también, y del Reino Unido, que es el primer congreso de odontología deportiva.
0: ¿Y entonces, cuándo es?
1: Es ahora el viernes 4 de diciembre. Entonces,
0: pues vamos a hacer una cosa. Ya que hemos traído aquí al programa la odontología deportiva, que era tan desconocida, y te agradecemos que nos hayas abierto esta ventana. Pero creo que hay mucho más de lo que hablar.
1: Gracias.
0: Cuando vuelvas de Sao Paulo, pasas por Madrid.
1: Sí, sería un sueño. Sí, la verdad.
0: Pues me gustaría que pudieses venir aquí, seguir hablando 100%. De ello y ya meternos más en más disciplinas deportivas, porque me parece un tema bastante importante para abordar, y desde luego aquí poder darle altavoz y que llegue a todas esas disciplinas deportivas y la urgencia que muchas veces pues deberían o con la que deberían tocar este tema desde todas las federaciones para todos nuestros deportistas.
1: Lo vamos a conseguir, es algo tan lógico y aplastante como que una podología sin la odontología deportiva no tiene lógica. Una fisioterapia no es más importante ni menos que la traumatología.
0: Pues,
1: todo es un equipo, somos un equipo, una familia, y tenemos todos los mejores especialistas en España.
0: En octubre vuelves aquí a Cuídate.
1: Gracias.
0: Y vamos a hablar largo y tendido. Muchísimas gracias, Manuel Alejandro Pérez Padrón. Gracias.
1: Un abrazo.
0: Vamos a continuar.
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0: Y estará bien, y estará bien, y esta temporada estará bien, porque ya no somos los mismos que hace unas cuantas temporadas, desde que llegó Patricia Gutiérrez, nuestra psicóloga de cabecera, a este programa. Empezamos de una manera y poco a poco hemos ido creciendo, creciendo en parte gracias a ella, a esas herramientas, a esa guía que nos ha ido dando y con la que nos ha ido acompañando semana tras semana en Cuídate. Y una temporada más está con nosotros, la temporada 26 en Cuídate, ¿eh?, que arrancamos, 26 años tiene Radio Marca, o vamos camino de los 26, pues 26 años tiene este programa. Patricia Gutiérrez, psicóloga, como digo, de cabecera de Cuídate, aparte es cofundadora del Centro de Psicología TAP y fundadora del proyecto Familiando. Patricia, ¿qué tal? Buenas tardes.
1: Buenas tardes, Yanela.
0: Qué ganas de verte después de tantos meses.
1: Muchas ganas de empezar, de dar pistoletazo de salida a esta temporada. Venimos con muchos temas y con muchas inquietudes. Nuestros oyentes nos han ido acompañando y han ido, como decías, creciendo. Y nos quedan unos meses por delante para seguir dando recursos, seguir analizando, seguir interviniendo en lo pequeño, en lo concreto, en lo específico, que es lo que hace que nuestra vida sea un poquito más ligera o un poquito más pesada.
0: La verdad es que, pero quitarte o ayudarte a quitarte un poquito ese peso a veces de una vida que, oye, pues muchas veces viene con contratiempos, ¿no? Y que tener herramientas para afrontar esos contratiempos pues te quita carga y peso en el camino. Pues la verdad que está muy bien, sinceramente.
1: Está muy bien.
0: Poder usar esas herramientas. Quien más y quien menos en algún momento las habrá necesitado o las necesitará. Una cosa de la que nos hemos ido dando cuenta contigo es que a veces cuando iniciamos un tema, decimos, bueno, este tema, pues a lo mejor yo no lo necesito o no me reconozco en ello, pero de repente llega un día en la vida que te acuerdas de esa charla que escuchaste en Radio Marca con Patricia Gutiérrez y dices, ostra, de esto hablaron hace un tiempo y ahora me está pasando a mí. Bueno, pues es que no sabes muchas veces los senderos del camino de la vida, ¿no? Por dónde van a tirar y no sabes
1: de
0: qué vas a tener que echar
1: mano. Yo creo que esta es una de las claves. Es verdad que cada semana traemos una temática y no siempre nos podemos sentir reconocidos, ¿no? Porque, oye, hemos hablado de pareja, hemos hablado de adicciones, hemos hablado de trastornos de sueño, hemos hablado de toma de decisiones, de la complejidad, de autoestima, y puede que yo me sienta con una autoestima muy sana y que no necesite reforzar el autoconcepto, pero a lo mejor yo no, pero me vienen muy bien para mis hijos o para mis hijas, o yo no, pero sé reconocer en una persona a la que quiero, bien mi pareja, mi entorno social, mi familia directa. Oye, pues esto yo no me había fijado, pero puede ser consecuencia de, sobre todo, lo que nuestros oyentes nos refieren es que es un punto de autoconocimiento, ¿no? De análisis, de identificación. Todo empieza porque identifiquemos y a partir de ahí nuestro mundo funciona con los recursos, con las necesidades y con la construcción que vamos andando, ¿no? Y que vamos generando en nuestro día a día. Pero yo creo que esto es clave, ¿no? Que es identificar, pararnos en estos 25, 30, 35 minutos que tenemos por delante, siempre en este espacio, para la reflexión, para conversar, para irnos al debate, que genera riqueza, que nos permite entender al de enfrente. Nosotras, que es un transversal en esta sección y que hablamos muchas veces de valores, evidentemente es mi sesgo, ¿no? Como profesional y como es mi tema, pero nos damos cuenta que cuando invitamos a nuestros oyentes a debatir, el mundo se flexibiliza. Y entonces dejamos de irnos a los extremos y por aquí empezamos hoy, ¿no?
0: Es que, de hecho, es donde cuando, gracias a esa guía que nos ofreces y a ese acompañamiento, y no, pues empezamos a ese debate con nosotros mismos y nos hacemos preguntas, es donde a lo mejor tú te encontrabas más polarizado en algunos temas y de repente te das cuenta que no es blanco y negro, ¿no? Que hay una escala de grises donde dices, bueno, pues mira, todo en esto tiraba hacia el blanco y me estoy dando cuenta que hay un gris clarito que a lo mejor pues me ha mantenido siempre en una creencia un poco tozuda e inmóvil.
1: Eso es, y desmontar algunos mitos, ¿no? Porque pensar que hemos pensado históricamente que cada uno tiene una personalidad casi aguerrida, ¿no? En ADN, y dices, no, vamos a tener en cuenta el contexto, la educación, la sociedad, la cultura, todo lo que llamamos epigenética, para darnos cuenta que nuestra personalidad es moldeable y modulable, y que además con lo que yo incorporo, los recursos que van en mi mochila personal y además lo que soy capaz de copiar y de ver en otros, hace que mi personalidad modifique y cambie. La psicología, el estudio del comportamiento, a nivel científico, lo que nos dice es precisamente que tenemos capacidad para modificar. Y esto, cuando un oyente lo cree, ¿no?, y lo vive en primera persona y empieza un entrenamiento con esas claves prácticas que vamos dando, dices, ah, pues yo he identificado que tengo tendencia a estos sesgos, como hemos hablado aquí en alguna sección sobre los sesgos cognitivos, que son los que nos hacen tomar un tipo de decisiones y no otras, y dices, pues si yo entreno esto, resulta que modifico algunos de mis comportamientos, algunas de mi toma de decisiones, que soy capaz de regularme emocionalmente, que esto funciona.
0: Claro.
1: Entonces, bueno, pues en esas estamos, ¿no? En no irnos a los extremos. Hoy venimos con un tema y el título podríamos...
0: Has empezado potente, tengo que decirlo.
1: Porque el título sería El ser humano es capaz de lo mejor y de lo peor, y es que somos capaces de lo mejor y de lo peor.
0: Una única persona, ¿eh?
1: Una única persona.
0: Tener una cara que ofrezca su mejor versión y una cara que ofrezca su peor versión. Y dices, de la misma persona.
1: Sí.
0: Y muchas veces pues juzgamos, criticamos, opinamos, tildamos y, pues sí, etiquetamos a esa persona dependiendo de una acción y... Pues,
1: dependiendo de nuestro sistema de creencias base, dependiendo de si estamos de acuerdo con lo que la persona está haciendo, diciendo o gestionando, pues entonces nos posicionamos en un lado o en otro. Aquí hemos hablado de los procesos de polarización, pero hoy... Yo quería venir con dos ejemplos que hemos vivido este verano. El primer ejemplo, y esa es una de nuestras mejores versiones que hemos vivido con sociedad, por lo que supuso, es el Mundial. Ya parece que se nos ha quedado lejos, pero estamos en la Casa del Deporte, estamos en la Radio del Deporte, y yo quería traerlo como un ejemplo de el ser humano es capaz de gestionar, de simpatizar, de unirse, de tener una mirada compartida, de tener un sentimiento de pertenencia, de unión, a través de una acción como puede ser el deporte. Sabemos que el fútbol mueve masas.
0: Cierto.
1: Y ahí no había polaridades, estábamos todas a uno, ¿no? Todas las poblaciones, con todas las creencias, a todos los niveles, ¿eh? Creencias religiosas, políticas, todo lo que tiene que ver con lo cultural. Pero nos unía una afición, una única mirada, una ilusión, y empezamos a hablar de emociones. La ilusión es una emoción muy potente, la esperanza, el deseo, la alegría.
0: Que te hacía olvidar otras cosas, ¿no? Otras...
1: que nos unía, y es la unión lo que nos permite tener una mejor versión de nosotros. ¿Por qué? Porque nos deshacemos de aquello que nos diferencia. No vamos a fijarnos en lo que nos diferencia, sino que nos fijamos en aquello que nos une. Entonces, podíamos ver en las poblaciones cómo generaciones diferentes se juntaban, desde padres, abuelos, hijos más pequeños. Nos juntábamos todos para ver a nuestra selección, para ver a nuestros jugadores, para animar, para tener ese sentimiento, ¿no?, de esperanza, de pensar que sí se podía. Empezamos el Mundial un poco de aquella forma, pero enseguida pudimos percibir, sentir, entender que teníamos posibilidades, y España se unió. Ya no había provincias, aisladas,
0: camisetas, ya... no había procedencia de un equipo, este jugador viene del Barcelona, viene del Madrid, viene del Atleti, no.
1: No, nos convertimos en una única masa roja, entendiendo que teníamos un objetivo común. Y este es un ejemplo de la mejor versión del ser humano. Lo que quiere decir es que emociones como la ilusión, la alegría, la esperanza, nos hacen ¿qué? Unirnos. Nos hacen tener una mirada flexible, respetuosa, y aquí entra la parte de valores, ¿no? Nos volvemos más tolerantes, nos volvemos mucho más empáticos, mucho más respetuosos, más compasivos y con más capacidad para generar gratitud entre nosotros, ¿no? El generar esa identidad compartida. Y lo veíamos, ¿no? Veíamos cómo aquellos que fueron afortunados, ¿no? Y estaban en el estadio acompañando a la afición, veías, oye, todas las de todas las tipologías, ¿no? De personas. Y lo cierto es que bienvenido sea,
0: claro,
1: porque vamos con la roja, ¿no? Estamos con nuestros jugadores apoyando. Da igual su procedencia, da igual dónde hayan nacido, no ellos, porque son nacidos en España, pero pongo el ejemplo con nombre y apellidos, ¿no? Como un Nico Williams o un Lamine. Ya no había una etiqueta discriminativa. No, no. Son... ¿no?
0: De la selección, de ese equipo con un único objetivo.
1: Nuestros. Fíjate cómo nos sale, ¿no? Hemos ganado el Mundial. No la selección de fútbol, los jugadores, los veintitantos jugadores han ganado. No, no, hemos ganado todos.
0: Claro.
1: Esto es una de nuestras mejores versiones. Fíjate que aquí hemos hablado de dos elementos que acompañan al ser humano y que hacen que nos regulemos, que hemos hablado de emociones y hemos hablado de valores. Si nos vamos al otro extremo y hablamos de una peor versión del ser humano, también tenemos que tener en cuenta las emociones y la falta de coherencia con nuestros valores, porque no quiere decir que no los tengamos. Siempre el ser humano... Los valores nos pertenecen, nos definen, nos dan direccionalidad. Por lo tanto, uno no tiene ausencia de valores. Dejamos de ejercerlos o dejamos de apartados y dejan de representarnos. No tenemos conciencia. El otro evento en negativo que hemos vivido es la crisis migratoria y que aún estamos viviendo con Ceuta. ¿Cómo emociones como el miedo, la incertidumbre, nos llevan a estructuras mentales de desinformación y cómo nuestro cerebro se pone en modo defensa y ataque? Y esto es muy importante entenderlo, porque aquellas personas que tienen miedo no es que sean racistas per se, no es que no quieran ayudar a otro ser humano.
0: Es que
1: no
0: ante es circunstancias que estén viviendo,
1: la incertidumbre, el miedo, el no saber qué va a pasar, cuál es la solución, aparece un mecanismo de defensa que nos hace tomar decisiones en esa estructura emocional que tiene que ver con la angustia, que tiene que ver con la ansiedad, que tiene que ver con el estrés percibido. Y cuando estamos en esa posición a nivel emocional, lo que nos sale es estar en defensividad. Y la defensa nos lleva al ataque. Claro, ¿por qué nos paramos aquí? Porque necesitamos entender cuáles son nuestros mecanismos cerebrales. ¿Por qué en un momento determinado necesitamos sabernos en defensa? Y entonces, como resultado, ¿por qué atacamos? Atacamos lo diferente por miedo y desconocimiento. Entonces, yo no sé cómo es esta persona que viene. Yo no conozco su cultura, no conozco su idioma, no tenemos esa comunalidad necesaria para poder ir en la misma dirección. Con el Mundial lo teníamos todos claro, que era ¿no? Es un deporte donde se juega con unas reglas conocidas, donde hay un árbitro, bueno, y un segundo árbitro que es el VAR, ¿no?
0: Efectivamente.
1: Que verifica, o sea, que tenemos un doble check, tenemos un profesional o varios profesionales en el campo, porque no solamente, ¿no? Tenemos varios profesionales en el campo, pero además otros observadores indirectos que verifican que todo, que las reglas del juego las conocemos todos. ¿Qué pasa cuando todos no conocemos las mismas reglas? Cuando no sabemos, cuando no sabemos imaginar qué le pasa a nuestro cerebro. Bueno, pues que nuestro cerebro, ante la desinformación, lo que generamos es lo que llamamos el ahorro de energía mental. ¿Qué quiere decir esto? El cerebro busca siempre lo que hemos venido hablando, y ya lo hemos hablado otras veces, atajos cognitivos, atajos mentales. Intenta trabajar lo menos posible para reducir el estrés. Claro, ¿qué sucede? Que cuando yo tengo que procesar información de una manera abrupta, rápida, y no la entiendo, lo que hago es negarla. No puedo, no tengo capacidad para procesarla. Necesita un análisis muy complejo, necesita tener muchas variables encima de la mesa, y nuestro cerebro no está preparado para hacer un análisis complejo si no es con tiempo.
0: O sea, no estamos preparados para, en ese momento, cuando nos viene algo inesperado, para parar, analizar, pensar y actuar.
1: Y procesar directamente con causas múltiples. Entonces es mucho más fácil etiquetar y tener un elemento único para que eso que me genera malestar, ansiedad, estrés, miedo, incertidumbre, lo etiqueto de negativo y ya no busco soluciones. Soy poco tolerante, soy poco respetuoso, soy poco empático, pues probablemente no, Yanela, que esto es uno de los debates, ¿no?, que a mí siempre me gusta poner encima de la mesa, es decir, no, una persona que es sensible y que tiene un sistema de valores absolutamente conformado y que le guía y le rige, puede caer en esta, en este cerebro de la desinformación, del bulo, de las fake news, muy rápidamente.
0: Y pero por miedo, por incertidumbre y por mecanismo de defensa de su cerebro, de decir, oye, pues esto que me están mostrando es así, yo actúo así y ya está. Y es
1: claro,
0: como que se te pone un velo, ¿no? Y no.
1: Hay una de las que ya hemos hablado aquí, pero la traigo para recordar, que hay uno de los sesgos que es el sesgo de confirmación y disonancia cognitiva. Estos sesgos lo que nos permiten es tener la mayor coherencia interna posible. Si yo escucho algo que es coherente con mi idea inicial, ya dejo de informarme. Porque hemos dicho que el cerebro lo que necesita es gastar la
0: menos
1: mínima
0: energía,
1: efectivamente,
0: posible,
1: la mínima energía. Entonces, el sesgo de confirmación es, yo escucho algo que me resuena a una idea inicial, algo que en mi entorno se está hablando, lo conocido, y entonces digo, claro, es que esto es. Y ya dejo de buscar otras variables, dejo de, ¿no? Caemos en la desinformación.
0: Te alejas
1: y
0: de
1: ahí,
0: ese pensamiento crítico,
1: eso es.
0: No analizas.
1: No
0: más.
1: Analizamos. Entonces, ¿qué nos suele suceder? Que cuando perdemos la capacidad analítica, entonces todos los bulos y todas las noticias falsas y todo lo que es coherente con esa idea inicial, no radicalizada, pero con una idea inicial, voy volviéndome cada vez más radical.
0: Pero incluso no con bulos o fake news, a lo mejor con opiniones de
1: opiniones,
0: otros,
1: sí,
0: directamente, oye, que su opinión, no tiene por qué ser un bulo, pero su opinión,
1: eso es,
0: si mi cerebro se siente cómodo rápidamente ante esa opinión, a pies juntillas lo que está diciendo,
1: sí,
0: esa opinión.
1: Sí, porque aceptamos de mayor, de forma más ágil, aquello que tiene algo de coherencia interna con nosotros, porque si no caemos en disonancia. Si tú pones encima de la mesa una idea inicial que a mí me resulta incómoda, volvemos a una emoción, yo no sé cómo gestionarlo. Yo no sé, y entonces probablemente me retire, nos siga ahondando. Ahora, si tú pones encima de la mesa una idea que a mí me resuena como fácil de incorporar, ahí caigo en el sesgo de confirmación y retroalimento dejando de tener pensamiento crítico. Y por eso la era de la desinformación, el bulo, la radicalización, estamos en un momento de mucha polarización y es porque nuestro cerebro tiene unos mecanismos específicos. No es que seamos malas personas, es que el cerebro intenta ser muy conservador y pensar poco.
0: ¿Y qué podemos hacer ante esta situación?
1: Claro, si lo primero...
0: Esta situación tan generalizada, porque sí, creo que todos, en algún momento... Hemos caído en ello.
1: Totalmente, totalmente. Claro, lo que siempre decimos aquí, lo primero, identificar. Oye, yo estoy cayendo en un sesgo de confirmación, yo estoy evitando entrar en una disonancia cognitiva. A mí esto que me está planteando una noticia, un mensaje, una conversación, me está incomodando. ¿Por qué me está incomodando? Voy a escuchar. Hemos hablado aquí muchísimo de la importancia de la comunicación y de la escucha activa. Voy a escuchar activamente por qué a mí esto me está incomodando tanto. ¿Qué está sucediendo? Claro, evitamos la polarización en la medida que vamos a lo común.

0: Cuando estamos en una percepción de peligro, nos ponemos en alerta. Y ante la alerta hay un mecanismo que es defensa y ataque. Dicho así, parece muy sencillo, pero lo que tenemos que hacer es identificar. Ese es el primer paso. Una vez que identifico, tengo que ver qué está sucediendo, qué emociones están en mí, en mi entorno. Tenemos emociones como la tranquilidad, la alegría, la esperanza, el deseo, la ilusión, o tenemos incertidumbre, miedo, inquietud, ansiedad, estrés. Porque si yo sé regular mi mundo emocional, entonces también sé gestionar mi mundo de las ideas. Al final, lo que pensamos, sentimos y hacemos va en coherencia. Si yo me siento inquieto, es mucho más probable que tenga una reacción, incluso fisiológica, que si mi emoción, en vez de ser de miedo, es de tranquilidad. Yo ante la tranquilidad soy capaz de tener mejor escucha activa. Entonces, si me reconozco con miedo, voy a hacer el esfuerzo de generar y de abrir, de conversar, de abrir un debate, de ver otras realidades, de utilizar, por ejemplo, un superpoder que tiene el ser humano, que es la empatía, y que es uno de los valores que nos permiten tener mayor protección a nivel social y a nivel individual. Voy a entender qué está pasando con la persona que tengo enfrente, cuáles son sus necesidades, qué ha sucedido en su mundo para que haya decidido o para que diga lo que dice o haga lo que hace. Con esto quiero decir que debemos caer en la justificación.
1: No.
0: Que tenemos que entenderlo todo y estar de acuerdo con todo. No. No, pero sí es importante que podamos, para estar en esa parte de ser la mejor versión individual y social de quienes somos, tenemos que tener en cuenta nuestras emociones, tenemos que tener en cuenta nuestro sistema de valores y tenemos que tener en cuenta que el cerebro tiende al sesgo. Tiende. Y además no es algo que podamos elegir. Es su mecanismo para reducir el estrés y reducir el daño. Voy a tener en cuenta estos tres elementos para no irnos a los extremos. Vamos a seguir ahondando en este tema.
1: Porque los extremos son al final como un imán, ¿no? Que te va continuamente a intentar llevar.
0: Tirar.
1: Y ahí es donde tienes que pelear. Al final, no quiero ser tampoco yo reduccionista, pero es verdad que la empatía es un poco la madre del cordero de la convivencia.
0: Sí.
1: Ha sido o es la palabra más escuchada en la última década.
0: Sí.
1: Y nunca hemos vivido tan faltos de ella como actualmente. O sea, es lo que más se le pide a la sociedad y de lo que menos galas se está haciendo en absolutamente todo.
0: Sí. Y ahí es donde tenemos que poner el foco. Y ahí es donde tenemos que seguir entendiendo cómo somos capaces de conformarnos como individuos, como personas, en la crianza, nuestros hijos. Tenemos que ir avanzando en esa dirección. Y en esta dirección vamos a seguir avanzando nosotras. Tenemos para nuestros oyentes una sorpresa para la semana que viene.
1: El próximo miércoles, sí, que estoy deseando. Me parece
0: potente.
1: Muy potente. Tenemos invitada, además.
0: Tenemos invitada. Tenemos la suerte de contar con, os contaremos la próxima semana, con Laura Merino, que es una de las expertas a nivel nacional más reconocida sobre grupos de manipulación y sectas destructivas. Vamos a seguir ahondando en esta parte de irnos a los extremos, de cómo la captación, la manipulación del cerebro y cómo tenemos que preservar nuestro mundo para no caer en manos, ¿no?, manipulativas.
1: Se me agolpan muchas preguntas de cara a la próxima semana, pero me parece muy interesante el tema, porque muchas veces somos capaces de sentenciar

0: A nosotros mismos, si nos conocemos, nunca caería en,
1: sí,
0: nunca estaría en.
1: Sí.
0: Me conozco perfectamente y a veces la entrada es más fácil de lo que pensamos.
1: Totalmente.
0: Por muy fuertes que nos veamos ante determinadas situaciones.
1: Vamos
0: y eso es importante entenderlo, ¿eh?
1: Vamos a demitificar, vamos a ver qué sucede, cómo todos somos susceptibles de ser captados, todos, y qué necesitamos. ¿Qué defensas necesitamos entrenar, muscular, para que eso no pase?
0: ¡Buah! Deseando que llegue el miércoles, ¿eh?
1: Yo
0: deseando
1: también.
0: Deseando que llegue el miércoles. Voy a rascar minutos el próximo miércoles.
1: Venga.
0: Para intentar estar un ratito más y aprovechar esa visita con Laura, porque yo creo que va a ser, de verdad, muy,
1: muy
0: interesante
1: potente.
0: Y muy potente. Patricia, muchísimas gracias.
1: Gracias a ti, como siempre, Yanela.
0: Nos vemos la próxima semana, como siempre. Qué ganas tenía de escuchar eso. Gracias, Patricia.
1: Buena tarde.
0: Nos vemos mañana a las 3 de la tarde aquí en Cuídate. Mucha salud en Radio Marca. Hasta mañana. Adiós.

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13: San Jose, here in San Francisco, it's 55:14.
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0: ¿qué tal? Saludos y muy buenas tardes. Bienvenidos a Despierta San Francisco. Un día más, miércoles 16 de septiembre de 2026. Ganando por los pelos el Madrid ayer en el Martínez Valero. Hoy turno para el Barça y para el Atlético de Madrid, hablando de los de la parte de arriba de la tabla. Hablaremos de baloncesto. Tengo cita con Tote, la previa del Barça, del Atleti y alguna sorpresita más. Venga, arrancamos hasta las 5 en Radio Marca.
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2: Hora 14:35 del día 7 de mayo. Sauquillo habla de que se chupan colas.
3: Sí, sí. Que para ir a ver el partido del Rayo al Estadio Vallecas tengas que chuparte las colas. No hay venta online de entradas.
2: Por favor, esto para el programa de Despierta San Francisco es carnaza de la buena.
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0: vamos, ¿eh? Paramos un segundito. Un consejo para noctámbulos y amantes del deporte y arrancamos.
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0: Y arrancamos conociendo la última hora del partido que esta noche a las 9:30 enfrentan al Barça y al Racing de Santander en el Spotify Camp Nou. Raúl Fuentes, amigo, a mí, ¿qué tal? Buenas tardes, buenas tardes.
1: ¿Qué tal, David? Buenas tardes, ¿cómo estás?
2: ¿Rulo?
3: ¿Rulo?
4: ¿Rulo?
2: ¿Rulo? ¡Ruli, ruli!
5: Todas y todos desean... Mi información.
0: A ver, Rulo, la última hora del Barça, ¿por dónde pasa?
1: Mira, ahora se está llevando a cabo, deben estar por los postres, la comida de directivas. Sí, bueno, ha empezado ya en torno a las
0: triplazo, triplazo, Narita, no tienes ni idea.
1: No. No, sí, bueno, pues porque la comida de directivas...
0: ¿A qué hora comen, más o menos?
1: Dos y media, quiero decir, no. Bueno, a lo mejor están apurando el segundo plato, no lo sé. Pero bueno, ahora mismo están las directivas del Barça y del Racing de Santander en uno de los restaurantes céntricos de la ciudad de Barcelona.
0: Hablado...
1: Sí. No. Creo que Bota Fumeiro, me suena, ¿eh?
0: O sea, dos triplazos en el primer minuto, ¿eh? El restaurante y que ahora mismo comiendo los postres.
1: Bueno, mira, o sea, no equivoco el tiro si digo que es uno o el otro. O sea,
0: eso sí.
1: Quien quiera ir, que vaya a los dos. Y si no están en uno, están en el otro. Bueno, total, que ha vuelto a hablar Juste, el vicepresidente deportivo. Bueno, hablando de nuevo de que quien se merece la pelota de oro, el balón de oro, es Lamine Yamal. Ya comentamos el otro día que hay como una campaña orquestada ya de manera pública donde todo el mundo pide el balón de oro por Lamine. Juste, Laporta, Flick, los jugadores, en fin. Y nada, la última hora también pasa por el tema del Pla Inuncat en Cataluña. Amenaza mucha lluvia.
0: ¿Ah, sí?
1: Esta tarde, noche, sí, durante el partido. Pero cuando digo mucha, es mucha, ¿eh? Sobre todo los que entienden hablan de que en la segunda parte, sobre todo, podría caer una tromba de agua importante en la ciudad condal, en Barcelona, en este Barça Racing, que deportivamente hablando, el Barça quiere, bueno, pues hacer historia, ya que nunca el Barça ha conseguido enlazar en un arranque de curso 7 victorias consecutivas. Lo haría hoy si gana, serían 6 en Liga y la victoria en Liga de Campeones frente al Feyenoord. Y a pesar de que ayer ganó el Real Madrid y que el Barça está obligado hoy a sumar el triunfo, pinta, David, a que Flick tirará de rotaciones. Momento para los Jules Koundé, Gavi, Adeyemi, incluso Christensen. Ha dado la lista de convocados el técnico alemán en la mañana de hoy. No va Brian Fariñas, que es el joven futbolista que todavía no ha debutado oficialmente con el equipo, pero que tiene el dorsal número 4, y ahora mismo los jugadores están en un hotel muy cercano al Camp Nou, como siempre, descansando en las horas previas.
0: ¿Camiseta solidaria con la gente de Ceuta? Como que no, ¿no?
1: No. Decisión de,
0: no
1: de club. No. De hecho, creo que el otro día en el Ciutat de Valencia, ante el Levante, ya no salió el Barça con esa camiseta y que hoy no han dicho nada al respecto. Por cierto, me pongo serio, tampoco nos han dicho nada, pero lo más seguro es que haya un minuto de silencio hoy en memoria de la esposa de Ronald Koeman, Martina Koeman. Ha fallecido en la mañana de hoy, el que fuera leyenda del Barça como jugador y luego entrenador, después de una larga enfermedad, así que seguramente tendrá bien el club antes del partido de ese minuto de silencio en memoria de la esposa de Ronald Koeman.
0: No tengo ninguna duda, que al final arreglaron lo suyo personal Laporta y Ronald Koeman, leyenda del club, por mucho que pasase en su última etapa como técnico del Fútbol Club Barcelona, que llevaba bastante tiempo la esposa de Ronald Koeman peleando contra esa maldita y dichosa enfermedad. Un abrazo sobre todo a Ronald Koeman y su familia. ¿Alguna cosita más desde la ciudad condal, Rulo?
1: No, nada más, que bueno, el Racing hace, fíjate, el Racing es de tu época cuando cubrías el Barça.
0: Yo debuté, mi primer partido como inalámbrico en radio fue en la COPE, en un Racing Barcelona sardinero. Mi primer viaje de toda mi vida, Racing de Santander.
1: Creo sí,
0: que,
1: sí.
0: Y creo que o empataron 1-1 o ganó el Barça 1-0, no me acuerdo.
1: Pues mira, ahora que hablamos de batallitas, el primer partido, el primero no fue el segundo, pero el primer partido que yo narré de Liga del Barça aquí en esta casa, te acordarás porque yo creo que es bastante famoso por lo que luego vino. ¿Recuerdas el primer año de Guardiola, no? Empieza la Liga en Soria, ante el Numancia pierde el Barça 1-0. Y el segundo partido, Camp Nou, Barça Racing, 1-1. Pues ese fue
0: ¿Y
1: mi...
0: ¿Y por qué narraste tú? ¿Apuñalaste a Oli o qué?
1: No. Yo creo que Oli, eso sería principios de septiembre.
0: Sí, veranito casi, ¿no? Ah, ¿estaría en la vuelta o algo?
1: Sí, Oli estaría en la vuelta. Oli estaría en la vuelta y me tocó a mí ese Barça Racing que, bueno, que recordarás que después de aquel 1-1, bueno, aquello era el acabose. Guardiola no vale.
0: Hay que echarlo.
1: Echarlo, etcétera, etcétera. Y después de ese partido, el Barça fue a Gijón, ganó 1-6 en la tercera jornada y a partir de ahí la historia, bueno, pues habla por sí sola.
0: Un abrazo, amigo.
1: Nada, otro para ti, David, hasta luego.
0: 9:30, Spotify, Camp Nou, Racing de Santander, Fútbol Club Barcelona. Ayer en el Martínez Valero, Elche 2, Real Madrid 3, lamentable segunda parte del equipo de Mourinho, y para hablar de ello, conectamos con el norte de la capital, si se puede.

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1: ¿Cómo no decirles que todo lo que han visto ha sido producto de su imaginación? 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
2: Buenas noches.
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4: Arrancamos comunicación con el norte de la capital. Tote, amigo, ¿qué tal? Muy buenas.
5: Hola, crack, buenas tardes.
4: ¿Cómo tenemos la agenda hoy? ¿Muy ocupada o no?
5: Bueno, nada, no. Voy a por la peque al cole y me voy al Metropolitano con ella y con mi madre a ver el Atleti.
4: ¿Le dices a tomar en plan el bocata de que tienes preferencia o lo que quiera la señora?
5: No, me pregunta. ¿Sí? Casi siempre tortilla, porque soy un enfermo de la tortilla de patata. ¿Sí? Pero otro día lomo, jamón, depende. Hoy no, porque la hora, hoy como tarde y entonces no voy a tener hambre. Ya luego ceno en casa, pero cuando el partido es a las 9 sí me lleva mi bocadillo.
4: ¿Y algún día en plan, mamá, es que no me gusta? ¿Para qué me pones atún si no me gusta? ¿Ha habido pique o respeta hasta tal punto que te lo zampas sin pestañear?
5: No, porque me pregunta lo que quiero, entonces me sorpresa. ¿De qué quieres hoy? Pues esto, pues ya está. Entonces no me puedo quejar luego.
4: Te digo una cosa, Tote.
5: Tiene una mano espectacular.
4: Habrá una edad límite para que te haga el bocata la madre, ¿no? Digo yo.
5: Pero no le voy a quitar esa ilusión. Si ella es muy feliz con eso, ¿cómo se lo voy a quitar?
4: Oye, te pregunto por el partido ayer del Real Madrid. Ahora voy con el tema deportivo. ¿Qué te pareció lo de la camiseta de Ceuta, que Konaté, Mbappé y Vinicius no se pusieron?
5: Bueno, no es un tema fácil, no me gustaría, si ellos creen que tienen que hablar, que ellos dieran su opinión y a partir de ahí pues poder dar la mía, ¿no? Bueno, yo creo que todo lo que pasa en Ceuta, los primero que tienen que arreglarlo eso es el gobierno, que no está haciendo nada después de un mes y pico y la gente sigue sufriendo allí, no tres jugadores de fútbol. Pero luego me pareció que no era un tema ni político ni religioso, era un tema social, ¿no? O sea, no me parece tan grave porque no están hablando mal de Marruecos en caso de que ellos fueran partícipe de Marruecos, ¿no? O estuvieran a favor. Es solo solidaridad a una ciudad que lo está pasando muy mal. No me parece que sea tan grave, ¿no? Y sobre todo si tú quieres no ponerla, pero quítatela. No te la remangues porque eso me parece de cagón. O sea, quítatela por derecho y no me la pongo y punto, ¿no? Pero subírtela me parece infantil y me parece que no tiene sentido.
4: Yo también lo pensé eso, ¿eh? Dije, oye, yo si no me quiero poner una camiseta no me la pongo y punto. O sea, hacer el numerito este de hasta la mitad es como que quede claro que no me la pongo, pero que es por un tema de yo qué sé, ¿no? De montar un poco más de lío, ¿no? Oye, está en su completo derecho de quien se la quiera poner, se la pone, quien no quiera, no se la pone. Pero salir ahí con la camiseta levantada me parece como querer atraer los focos hacia ti y no hacia el hecho, ¿no?
5: Sí, además que hay una edad, ¿no? Al final hay libertad para este tipo de cosas, que el ser humano puede no tiene obligación de nada, o de casi nada, y más en este tipo de circunstancias, pero remangártela me parece que es, no sé, me parece muy infantil, ¿no? No te la pongas por derecho, yo no me la pongo porque yo he donado o he dado por detrás y nadie lo sabe, yo estoy con Ceuta, no lo tiene por qué saber nadie, ni tengo por qué demostrar, que puede ser, porque hay muchos jugadores de fútbol que hacen cosas que nadie lo sabe. Pero remangártela me parece muy, no sé, muy infantil, no me parece que ir de cara, no hacer haciendo eso.
4: Bueno, ¿tú crees que la afición del Bernabéu se lo recordará este capítulo a Konaté, a Vinicius y a Mbappé o no? Porque ayer noté en redes que molestó mucho, ¿eh?
5: Sí, se ha creado mucho revuelo con esto. Bueno, es una situación muy incómoda, muy, muy dura para muchos ciudadanos. Ten en cuenta que los niños siguen sin poder ir al colegio, ¿no? En un país que se supone que es un país desarrollado, pues parece otra cosa, ¿no? Y mira cómo está la gente en tienda de campaña, el tema de enfermedades que hay ahora, ¿no? De lo que todo lo que está provocando aquello. Pero bueno, la gente está muy sensible, ¿no? Y es posible que se lo hagan pagar porque hoy hay mucha radicalización. ¿Cómo se dice?
4: Radicalización.
5: Exactamente, gente muy radical. Que no es comprensiva, ¿no? Tienes que decir o hacer lo que ellos quieran. Y bueno, y me imagino que va a haber un ambiente complicado para ellos. Aunque también tengo la sensación de que ellos hablarán, porque es un tema así social de esta magnitud, ¿no? Y con tantos sentimientos de por medio, pues creo que uno debe dar la opinión. aunque sea para decir algo que no quieras oír, pero por lo menos dejar clara cuál es tu postura, porque son gente que le ve millones de personas en el mundo y estas cosas suelen pasar, pero vamos, yo desde aquí, que no soy nadie, todo mi apoyo a Ceuta y a toda la gente que lo está pasando mal, porque me parece una vergüenza lo que se está haciendo con esta gente.
4: Cambiamos de tema futbolístico. Yo sigo pensando que al Madrid le falta mucho fútbol, y que esto es solo el comienzo, que ganarán muchos porque son muy buenos, pero es un equipo, no sé, que le falta morder, le falta creérselo, le falta apretar 90 minutos un santo día, ¿no? Son incapaces.
5: Yo creo que ha mejorado cosas con respecto a la temporada pasada, pero es que es obvio que tenía que mejorar con otro entrenador, 2 años sin ganar nada, muy lejos de las sensaciones que me imagino que la gente del Madrid quiere. Pero es un equipo que le sigue costando mucho dominar los partidos, porque no tiene jugadores. Volvemos a lo de la temporada pasada y la anterior. No hay jugadores en el medio del campo para dominar y para cuando tienes un mal momento, decir, vamos a dar la pausa que corresponde, no vamos a perderla, vamos a tenerla. Y eso lo hacen los grandes, los jugadores con jerarquía, con talento, y para mí el Madrid le sigue faltando eso. Luego es verdad que te de la nada te crea ocasiones, porque individualmente tiene jugadores de mucho nivel, pero hay equipos que le están dominando a él, ¿no? Ayer el Elche, que es un equipo que no está bien, que está abajo, ¿no? Que le está costando mucho ya no ganar, hasta empatar. Hay un momento que te puede meter el 3-2, pero perfectamente, ¿no? Y al final, por esa calidad individual, te ganas el partido, que te pasó también con el Español en Barcelona. Pero cuando tengas equipos de tu nivel, ahí es cuando yo creo que le va a costar una barbaridad. Y claro, es muy peligroso, porque lo que te digo, ¿no? Está jugando con fuego, y de no haber ganado ayer, yo creo que era una semana dura para Madrid, porque el Barça ha avanzado y el Barça tiene pinta que se va a dejar muy poquitos puntos, ¿no?
4: Hay gente que dice, oye, Vinicius está muy mal, pero no desde hace una semana, desde hace mucho tiempo. ¿Y por qué no se lo cargan y meten a Diomandé en izquierda?
5: Pues que no se relaje. Ayer a Diomandé ya le vi cosas que no había visto hasta ahora, pero es un animal físico, vuela, ¿no? Y ya le vi encarar, le vi irse con facilidad, así que que no se duerma, porque puede tener un disgusto.
4: ¿Tú crees que se atrevería a Mo o no?
5: Bueno, al final va a tener que hacerlo, si el rendimiento es así. Al final el fútbol, hay opiniones para todo, pero marca el campo, ¿no? Y si hay un jugador que no marca ni da asistencias y otro que si lo hace, o por lo menos crea mucho más peligro en jugadas puntuales, pues se te va a caer la baraja, o sea, no vas a poder hacer otra cosa. Yo siempre cuando hablo contigo con alguien, que Vinicius, para marcar diferencias, tiene que estar al 150%, o sea, ni al 100% le vale.
4: Y lleva tiempo mal,
5: Sí, tiene una forma de jugar que tienes que estar con esa chispa, tienes que estar en ese momento, y ahí sí es jodido, porque te limita mucho, como tiene una calidad muscular terrible, te encara 50 veces por partido, entonces esos jugadores te lo ponen muy complicado, ¿no? Pero cuando no estás con esa chispa, pues no es un jugador de un talento extraordinario, no para mí, ¿eh? No es ese jugador genial que dices tú, está al 50% y te ha marcado gol y te da una asistencia. Él no puede hacer eso, bajo mi punto de vista, que por ejemplo Mbappé sí lo puede hacer.
4: Oye, Espi, hostia, menudo killer, ¿no?
5: Mira, tiene una cosa muy buena, que está donde tiene que estar, de 9, dentro del área, para rematar. Tiene el gol en la cabeza, la portería la tiene constantemente en su cabeza, ¿no? Para marcar diferencias. Ayer la jugada, el mérito de Bellingham y de Mbappé, pero él está ahí. O sea, él no baja a recibir, no está en los sitios donde no hace daño. Y eso me da que es un chico muy inteligente y que sabe dónde, por qué ha venido al Real Madrid y cuál es su trabajo. Y no le ves que haga nada que vaya a zonas del campo a recibir, porque él no es para darse la vuelta, él no tiene, no son sus características, él tiene que estar dentro del área. Y ahí va a meter muchos goles. Primero porque está en el Real Madrid, segundo porque luego encima tiene buena definición, es un chico que se coloca bien, se sitúa bien, remata bien, chico alto que de cabeza también va fantásticamente. Así que ese tipo de jugador al Madrid siempre le ha venido bien. Estos siempre son jugadores que funcionan en el Real Madrid, no son titulares indiscutibles, porque es muy muy complicado, pero dan un rendimiento alto.
4: Tú lo ves en el rol de suplente, ¿no? En el rol que tiene actualmente. ¿No le ves como el delantero titular del Madrid?
5: Hombre, no, porque me imagino que no. Pues, ¿no? Con los que hay arriba es muy complicado. Y más es que no tiene. Vamos, si le metes en el 11 titular, tienes que cargarte a Bellingham, a Mbappé o a Vinicius. Uno de los tres, ¿no? Y no veo yo a Mourinho, por lo menos ahora, por esa labor, pero sí que es un chico que va a tener muchos minutos y va a meter goles, porque es lo que te digo, él entiende muy bien dónde tiene que estar, lee muy bien las jugadas y ayer otro pues a lo mejor está en una posición que no es la suya y no le da tiempo a llegar, ¿no? Y es Mbappé el que se la tiene que fabricar él, o sea, tiene que chupar él, pero al final él le da una salida, le da una línea de pase, porque está en el momento adecuado, y me parece un chico muy inteligente para eso.
4: Hay gente que ayer hablaba de que, uy, Cucurella no se le ve fresco, se le ve fallón.
5: Bueno, lo que pasa es que Cucurella en el Chelsea y la selección española es un jugador de ida y vuelta, y en el Madrid no puedo hacer eso porque cuando él quiere subir está Vinicius abierto, ¿no? Entonces ahí tácticamente tiene un problema. Es un chico que muy correcto, ¿no? Que pues, la selección llega a línea de fondo y levanta la cabeza, ¿eh? Tiene un pase muy bueno siempre más o menos al punto de penalti al jugador que viene de segunda línea, eso lo hace muy bien. Pero claro, pues aquí tiene una persona que es el que se las juega a él, entonces no tiene recorrido. Y luce menos. Y yo creo que es un tema táctico, ¿no? Que yo ya lo dije cuando iba a venir al Madrid, digo, no tiene la libertad que tenía en el Chelsea ni en la selección. Porque la selección, por ejemplo, Baena se mete mucho a jugar por dentro. Y él tiene todo el carril para él. Y en el Chelsea le pasaba lo mismo. Pero aquí no. Aquí tiene un jugador que está constantemente por fuera. Y no le va a dar. Lo que él ha hecho estos años le va a costar mucho.
4: Pasamos al Barça, no nos olvidamos del Madrid. Te pregunto por el Balón de Oro. ¿No te parece bastante, no sé cómo llamarle, penoso ahí que se estén pidiendo, reclamando el Balón de Oro, Mbappé, Lamine Yamal, que todo el mundo como dármela a mí, mendigando un Balón de Oro, ¿no?
5: Sí, porque los grandes de la historia no han hecho esto, ¿no? Los grandes tienen que estar muy por encima de un Balón de Oro, que sea la gente el que decida o los que voten, pero no, decir me lo merezco yo no me parece adecuado. Nada, te quita magia y te hace ser a lo mejor incluso lo que no eres, ¿no? Porque yo no tengo a Lamine porque sea un chico de ese perfil, ¿no? Pero muchas veces, aunque tú sientas eso, tienes que callarte, ¿no? Yo es que no sé. Porque como cada año es por una cosa distinta, a veces que es por los títulos, otro por los goles, otro por no sé qué. Si es por los títulos, no hay nadie que lo haya ganado, nadie que haya ganado más que Fabián, ¿no? Ahora, si es como jugador de fútbol, pues yo, para mí, hay muchos mejores que Fabián. Y ahí ya es una discusión que, bueno, que lo puede ganar Mbappé por el peso que tiene el Real Madrid y también porque ha batido récord, ¿no? Goles en mundiales, etcétera. Lamine ha ganado cosas y es un talento extraordinario. Pero yo, por ejemplo, mi gusto personal se lo daría a Harry Kane, ¿no? Creo que es un chico que su carrera no ha podido ganar muchos títulos, pero es un chico que juega de 9 y puede jugar de 10, que tiene gol, que tiene asistencias, que es un lujo verle en el campo. Creo que ha hecho un muy buen mundial y me gustaría, como colofón a su carrera, pues que se lo ganara él.
4: Pero entre Mbappé y Lamine, ¿a quién se lo dabas? Si solo puede Tote votar o a Lamine o a Mbappé por su año pasado, ¿a quién se lo dabas?
5: Hombre, por el año, en cuanto individualmente, es que no creo que haya sido tampoco. Creo que Lamine ha hecho más por el Barcelona que Mbappé por el Madrid. Yeah. Lamine ha sido más importante para la Liga del Barcelona que Mbappé, ¿no? Pero también yo no me imagino un Real Madrid sin Mbappé y sin Courtois. O sea, creo que sería horroroso, ¿no? Sin estos dos jugadores me parecen decisivos, ¿no? Lo siguiente. No lo sé. Los veo muy igualados. La verdad que lo veo muy igualado. Porque no hay ninguno que me haya vuelto loco para decir no hay debate, pero los dos han hecho mérito, ¿no? Porque han hecho cosas importantes. Quizá Mbappé sí que ha habido meses que se ha dejado un poquito ir y bueno, se ha perdido muchos partidos. Lamine se ha perdido prácticamente el mes y medio, 2 meses últimos o un poquito más, pero no sé, me tengo dudas, ¿eh? Entre los dos tengo dudas porque me parece que han estado muy, muy igualados.
4: Y el Athletic, ¿ves brotes verdes ya o no? Después de la victoria en Anoeta, es verdad lo del penalti, pero bueno, el equipo poco a poco.
5: Bueno, veremos, tiene una semana muy importante. Hoy es un partido complicado porque seguramente tu cabeza esté pensando en el domingo, tienes que sacarlo sí o sí. Y luego el domingo, pues un partido es que te marca, ¿no? Tanto para bien como para mal. Bueno, yo creo que ahí está jugando sin delantero centro y eso es muy complicado para un equipo de fútbol, muy, muy complicado.
4: ¿Tú te la crees, las lesiones, molestias estas de Julián, o no? Di la verdad.
5: David, me la tengo que creer. Si no, me daría una decepción, porque un jugador de fútbol no puede hacer eso. Porque no está faltando respeto a sus compañeros, sobre todo, que están haciendo un esfuerzo importante. O sea, me lo tengo que creer. No, yo a Julián le tengo un concepto muy bueno en cuanto a profesional, ¿eh? En cuanto a lo que es futbolísticamente. El otro día en Liverpool se dejó el alma, no paró de correr. O sea, nunca tiene una duda con él. Creo que se ha equivocado en sus manifestaciones, pero bueno, eso es una opinión mía, ¿no? Pero como profesional no creo que es un ejemplo. En cuanto en el campo, me refiero a su rendimiento y a cuando ha estado mal no ha parado de intentarlo. O sea, es un chico que en eso no puedo decirle nada. Pero es un handicap y le digo, Madrid está jugando sin delantero. Y luego encima yo entiendo, ¿no?, cómo funciona el fútbol, el negocio hoy en día, pero le digo, Madrid no se puede permitir el lujo de jugar tres partidos seguidos fuera de casa porque haya conciertos. O sea, es que va en perjuicio tuyo deportivo. Eso es dar mucha ventaja. Es que te has podido quedar en el mes de septiembre fuera de la liga.
4: Casi,
5: es una barbaridad. A un equipo con el presupuesto que tiene Atlético Madrid siendo el tercer equipo de España. Entonces, bueno, hay cosas que creo que lo deportivo tiene que estar siempre por encima de lo económico y de lo social. O sea, de lo social me refiero a ingresos que te puedan venir por fuera. Es una barbaridad. Si el partido mismo de Villarreal de Atlético Madrid, si en vez de en el Metropolitano se juega en Villarreal, seguramente el Atlético Madrid no hubiera ni empatado ni ganado ese partido.
4: Tiene pinta.
5: O sea, fíjate la importancia que tiene, y sobre todo está el Atlético Madrid de estos últimos años, de jugar en casa. Me parece mucha ventaja. Porque aunque luego te digan que la segunda vuelta tienes tres seguidos en casa, pero da lo mismo, porque igual ya no te da. Igual estás a 15 o 16 puntos del primero. O sea, no te compensa.
4: Pasa al Metropolitano y has quedado con tu madre. ¿Cómo quedáis? ¿La pasas a buscar o quedáis en un punto intermedio?
5: No, vive aquí a lo mío, paso a buscarla con mi hija, sí, y ya, yo tengo plaza de garaje allí en el campo, voy, y nada, nos tomamos una cervecita, mi hija la meto en un sitio que hay, Indipar se llama, de colchonetas y de bolas, ahí juega un ratito.
4: ¿Durante el partido la metes en un
5: parque de bolas? Antes. No, antes, mucho tiempo.
4: Mientras tú vas hablando con tu madre, tal, pim, pam, ¿no?
5: Pues no, ahí mismo dentro me tomo una cervecita con ella y bueno.
4: Pero no me dijiste la semana pasada que estás a dieta y no bebes cervecita.
5: Sí, pero llevo ya dos o tres días sin...
4: ¿Ya se ha acabado la operación bikini?
5: No, pero hay que darle al cuerpo también, hay que darle...
4: ¿O ya salí a correr, por ejemplo, o no?
5: No, hoy no, porque ayer entrené con los veteranos y hoy no.
4: ¿Pero los veteranos cuenta como entreno o no?
5: Sí, joder,
4: ¿sí?
5: Sí.
4: Ah, yo pensé que era así, que era la pedís al pie ahí, ¿no?
5: Bueno, no, pero hay que correr, hay gente joven, te pasan por encima y...
4: ¿Y te veremos en algún partido de estos del Madrid contra el Barça de Ronaldinho en Malasia o no?
5: Bueno, si me llevan, yo lo jugué hace muchos años y iba a sus partidos, luego estuve sin ir un tiempo, pero no sé si me llevarán, que hay gente que vuela y luego pues a sus partidos son gente que ha hecho historia en el Madrid, como lógico.
4: Pero bueno, algunos han hecho historia y otros pasaban por ahí y les convocan, que yo veo las fotitos y ahí hay de todo, tenemos mezcla de todo, ¿Quién es el responsable de eso? ¿Quién nos entrena?
5: Bueno, el responsable es Camacho, ahora está la asociación Camacho. ¿Ah? y ahora hay junta directiva, creo, si no me equivoco. Sí, para gente, para directivos de la asociación. Cada cierto tiempo hay una votación por los estatutos. ¿Sí? Y bueno, son exjugadores, ¿no? Está Fonsito, está Paquito Pavón, Amavisca, Morientes, bueno, Fernando San, gente que ha...
4: Me han dicho que cuando va Ronaldinho, que va incluso a un hotel diferente al resto de jugadores, no del Madrid, diferente del Barça, que va con un séquito y que aparece y antes de saltar al campo da una vuelta para saludar a la gente, cuando va por la India, que es una locura,
5: Yo me tocó hace unos meses, me tocó ir a China a un partido, pero no era del Madrid, era a través de un amigo mío que lo organizó, un chino que vive aquí en Madrid, que tiene restaurantes, y me llevó. Y jugaba Ronaldinho, pero es un espectáculo verle.
4: ¿Sí?
5: O sea, es un talento. Yo este chico lo tengo en una estima, primero como tipo, siempre una sonrisa, muy cariñoso, te saluda, es un tipazo, ¿no? Y luego le ves jugar y estamos hablando de otra historia. Son genios que con todavía con la edad que tienen y lo poco que se mueve, entre comillas, ¿no? Porque ya, si fíjate, este chico, todo lo que ha pasado y tal... Mm. Pero cuando tiene balón en los pies es otra cosa distinta, o sea, tiene una imaginación, hace cosas que tú no las puedes, vamos, ni pensar. O sea, el tipo sigue dando unas exhibiciones, es un lujo verle.
4: Tote, te dejo, ya hablamos la semana que viene, me cuentas a ver qué tal tu Atleti esta noche en Liga, que gane tres puntitos y que no se descuelgue todavía. Dame cuenta la semana que viene, amigo.
5: Muy bien, crack, un beso grande a todos.
4: Seguimos hasta las 5, aquí en Despierta San Francisco.
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0: vamos a los aledaños del Metropolitano. Partido esta noche, esta tarde, del Atlético de Madrid. José Rodríguez, amigo, ¿qué tal? Buenas tardes.
1: ¿Qué tal? Muy buenas.
2: A todos los pasajeros, el comandante y su tripulación les da la bienvenida a nuestra nave estelar. Destino, planeta de las fiestas. La duración del viaje será de 5 segundos después de la señal. 5, 4, 3, 2, 1. Bienvenidos al planeta de las fiestas.
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0: José, vuelta al Metropolitano, 4 partidos después, hoy Osasuna, el próximo fin del Real Madrid. ¿Cómo llega el Atlético de Madrid?
1: Sí, desde el 23 de agosto, no juega el Atlético de Madrid en casa. Si recuerdas, el último día fue aquel final con Julián abandonando el estadio, bueno, el césped antes de sus compañeros, y hoy toca volver. No va a jugar Julián, lo hablabais ahora de ello con Tote, y no va a jugar Julián. Tampoco está Sorloth en la convocatoria, ni Pablo Barrios. Tiene pinta de que va a cambiar algo con respecto al domingo pasado en Anoeta Simeone. Puede entrar Jonathan David, el canadiense, que marcó en San Sebastián y que básicamente es el único delantero que tiene disponible Simeone y que yo creo que va a tener su oportunidad como titular. Apuesto también por la novedad de Coque, que hizo una buena segunda parte en Anoeta, y si es por méritos y también por rotación en el derbi, quizá también tengan minutos desde el principio Johnny Cardoso. Y yo la duda que tengo es si va a poner a Lookman en la izquierda, porque es que se está comiendo el marrón de jugar arriba todo este inicio de temporada y la verdad que no le está yendo muy bien, pero a ver si le coloca en su posición o si puede sorprender, por ejemplo, con Arnau.
0: De lo que puede hacer hoy el Cholo Simeone, ¿tiene algo que ver lo que pueda pasar el fin de semana ante el Real Madrid? Es decir, ¿saca el equipo pensando que hay un derbi el próximo fin de semana o no?
1: A ver, yo creo que no, y creo que no debería, porque al final los 3 puntos de hoy son tan importantes como los del domingo, y más en la situación en la que estás. El Real Madrid ha ganado, el Barça ha empezado como un tiro, no te puedes permitir más tropiezos, porque ya perdiste en San Mamés, empataste con el Villarreal y necesitas sumar 3 puntos para que lo del domingo no sea un partido de urgencia máxima para tu equipo. Creo que sí que va, digamos, a racionar los minutos de algunos de los jugadores. El Cuti Romero, yo no sé si será hoy titular, creo que va a ser titular seguro el domingo, y hoy tengo dudas porque es verdad que llegó tarde, que con el Mundial y demás también, el fichaje suyo, la preparación, empezó más tarde que los demás, iba cogiendo poco a poco el tono, pero yo tengo dudas de si hoy va a ser titular. Sería, vamos, 3 partidos seguidos me costaría verle de inicio, y ya te digo, me da la sensación de que es más por repartir minutos en un equipo que no está al tope todavía físicamente y que tiene bajas importantes que pensando en el Madrid.
0: Te digo una cosa, yo por un tema comercial, jugar tantos partidos fuera del Metropolitano me parece arriesgado, ¿eh? El Atleti estuvo para mí a un paso de decirle, para mí, adiós a la Liga en septiembre si palma el otro día en Anoeta.
1: Que sí, yo estoy totalmente de acuerdo. Independientemente de que la Liga, según donde pongan el Barça y el Madrid el límite de puntos, no la vayas a poder pelear, pero más allá de eso es que es inmolarte. O sea, yo no lo puedo entender, porque además es voluntariamente. Entiendo que al final ahí pues el peso comercial o de ingresos que pues podrá más uno que otro. Yo no lo entiendo y también lo vimos el año pasado, por ejemplo, con la pista de hielo. También hubo muchos partidos seguidos en enero, diciembre, si recuerdas, mirando el calendario a domicilio para estirar un poco, digamos, el chicle. Yo entiendo que al final los clubes son empresas también, pero ahí pones en riesgo demasiado, porque además es que vaya calendario, o sea, el Pizjuán, Anoeta, Anfield y San Mamés. Bastante bien parado ha salido para lo que podía haber sido en otras temporadas.
0: ¿Se llena el Metropolitano hoy o no?
1: Bueno, no lo sé, 7 de la tarde, miércoles. No sé si bueno, llenarse no creo, pues no se va a llenar, pero que va a haber buena entrada seguro. Lo que no sé si a las 7 de la tarde o si la gente irá llegando un poco escalonada a medida que vaya pudiendo. No sé, ayer Simeone volvió a reclamar el apoyo de la gente, porque como decimos, el último día fue cuando sucedió lo de Julián y el ambiente era rarísimo, pero no hay duda de que el domingo van a responder. Hoy entiendo que también, y ayer Simeone insistió en rueda de prensa, aparte lo de Messi, que imagino que te molaría escucharlo. Insistió mucho en eso, en la unidad de la afición y el grupo.
0: Le preguntaba hace un ratito a Tote si él se cree lo de Julián. Todo el mundo da por cierto que está lesionado o que es un leve dolor, que no quiere forzar. De Julián, ¿qué se puede decir, qué se pueda contar?
1: Yo no, o sea, es que yo no me entraría en la cabeza que no fuese así. O sea, sería el colmo ya de, a ver, de la falta de profesionalidad. Yo entiendo y doy por hecho que si el chico dice que está lesionado, es que está lesionado. El año pasado, por ejemplo, sí que es cierto que en el tramo final, si recuerdas, en el partido
0: se
1: de
0: infiltró,
1: vuelta,
0: ¿no?
1: De Champions, claro, él forzó para jugar. Entonces, que obviamente las circunstancias han cambiado y que puedes estar muy cabreado. No digo llevarlo a ese extremo, pero creo que si él dice que está lesionado y se hacen unas pruebas y tal, no hay motivo para pensar lo contrario. O sea, el chico está tocado, no puede jugar y es que al final no tendría sentido, ¿no? Porque ¿qué vas a hacer? ¿Escabullirte dos jornadas? Cuando vuelvas del parón de selecciones, es verdad que ya será octubre, te va a tocar jugar en casa, si es que te va a tocar jugar, y ese sapo te lo vas a tener que tragar. La manera más rápida no es esconderte, es a base de goles. No digo que se esté escondiendo, ¿eh? E insisto, yo me creo lo de la lesión, pero que es a base de buen juego y de que, pues, como han hecho otros. No quiero poner solo el ejemplo de Griezmann, que es el que se pone siempre, pero cuando te han pitado, pues la solución es responder con buen rendimiento.
0: Oye, ¿la vuelta que pillaste cacho, que saliste por la noche o qué?
1: Nada, yo cuidado, soy el canguro de la Varga y del pelo.
0: La Varga está, la Varga, hablé con él, está tocadito porque ya muchos tiempos separado de Nachete y no te rías, y le está afectando, ¿eh? Se está pensando muy seriamente en no ir al Mundial de Canadá.
1: Lo sé.
0: Se me escapa la risa, bueno. Solo que te lo estoy diciendo, ¿eh? Anda que se lo va a perder.
1: Ha llamado, no, yo sé que ha llamado a gestión de viajes para ver si en vez de cuatro noches
0: pueden ser tres.
1: Ser cinco. Ah. Y... pero...
0: Ojo, lo que cuentas es que el portero de la finca de Nacho no se escucha y se lo sopla, sí. A Nacho, ¿eh? De, oye, ahora está rajando de ti.
1: Es verdad. Pues no, está fit. Tienes que
0: es un chico gym, tema de las chico gym ya, la cena. ¿Dominadas?
1: Sé que fue al gym con el pelos alguna mañana.
0: ¿Qué me dices?
1: Pero sobre todo, sí, mucho huevo cocido, mucho espárrago, así, sí, muy muy light ha estado durante toda la vuelta.
0: No me digas, es que yo claro, no lo vi, no lo he visto, pero ¿se le ha notado el cambio ya o no?
1: Yo creo que es cuestión de tiempo. O sea, no sé si volverá al boxeo, pero vamos, es cuestión de tiempo.
0: Bueno, el boxeo lo viví en primera persona porque yo iba a ese boxeo. Eso. El Jeta se compró unos guantes y no los llegó a estrenar. Dijo un día,
1: ¿no? O no llegó a ir.
0: Un segundo que sí, vino dos días, pero no se subió al ring en ningún momento. Hizo dominadas, hay bullpies y tal, y de repente dice, sí, espera, que tengo una llamada, que no sé qué, ahora vuelvo. Nunca dejó los guantes, de hecho. Los dejó en el origen, sí.
1: No, es que el día que bajó, debió de bajar aquí en la vuelta con los pantalones chinos, vamos, los cortos estos chinos de vestir, y la camiseta, dice, va, esto ya, si ya está sucio, ya hago deporte. ¿Cómo vas a hacer deporte con chinos? Pues así bajó, el pelo estaba indignado.
0: Espectacular. Bueno, ¿alguna cosita más del Atlético de Madrid, José?
1: Nada, Pita Hernández y ya te digo, todo lo que no sea ganar, yo creo que va a enrarecer un poco el ambiente antes del derbi, porque ya no te puedes permitir ese tropiezo. Luego el domingo pues habrá que plantar cara al Madrid, pero hoy tiene que ganar sí o sí.
0: Primer partido de Osasuna sin Braulio Vázquez, ¿eh?
1: Cierto.
0: Exdirectivo, director de operaciones de Osasuna, que lo acaba de firmar el Valencia de Peter Lim. Un abrazo, José.
1: Hasta luego.
0: Paramos un segundito y hablo con Charly Santos, que dice, tiene que comentarme muchas cositas del baloncesto.
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0: Me apuntan los amigos de Padels Barcelona que, claro, también tenéis que seguirles a ellos en Instagram. Es decir, para llevaros la pala Wilson, que os voy a regalar desde hoy hasta el viernes. Tenéis que seguirme a mí, arroba David Sánchez Radio, seguir a Padels Barcelona, ¿no? Y de rebote que sigan a Radio Marca, arroba Radio Marca. ¿Tú, Charlie, quieres que te sigan o no?
17: Bueno, vale, venga.
0: ¿Cuál eres tu arroba?
17: carlosantos.86.
0: Muy complicado, qué complicado.
17: Pero ¿cómo va a ser complicado si es el nombre completo, madre seguido?
0: Mía, madre mía, ahora subimos la fotito, que no la has subido, pero que mola mucho, ¿eh? Entre hoy y el viernes, es decir, que va a ser el viernes, regalamos una pala espectacular, ¿eh? Wilson. Solo nos tienes que seguir en Instagram, ¿vale? Baloncesto ayer,
17: sí, señor.
0: Charlie.
17: Presentación.
0: De la Liga Masculina y Femenina.
17: Eso es, ¿primera vez? Primera vez que se hacía. Una foto que habla muy bien de la concordia que hay entre instituciones. No pasa en otros deportes y creo que es de hablar de lo positivo que es que haya cierta unión dentro del básquet. Presentación tanto de la Liga Femenina como de la Liga Masculina, que arrancan la próxima semana, porque antes vienen las Supercopas. Este fin de semana la Supercopa Endesa en la cancha del Juventud, con Baskonia, con Valencia, con Barça, y la Supercopa Europea, que por primera vez se va a jugar en fuera de nuestras fronteras, así que la va a jugar el Real Madrid de Pedro Martínez, que ayer por primera vez era protagonista delante de los medios, con lo cual, pues semana ya donde la rueda comienza a girar, la semana que viene ya llega la Liga, la competición continental, ya la temporada que regresa, David.
0: ¿Y cómo se presenta? Claro favorito al Madrid, Pamesa Valencia.
17: Creo que en baloncesto español, para mí, la mejor plantilla la tiene el Real Madrid, pero ya la tenía la temporada pasada, que terminó sin títulos. Creo que está un poquito por debajo, quizá, cuando sales de la Liga para enfrentarse a Olympiacos, Panathinaikos, Fenerbahce, que se han gastado mucha tela y que tienen, yo creo que, qué mejor plantilla que ellos, pero creo que el Real Madrid, junto a Valencia, por supuesto, son candidatos para estar otra vez en esa Final Four, con el Barça, ese Kulis que ha dejado muy buenas sensaciones también en la pretemporada, y siempre, ¿no?, se suman los equipos, ¿no?, los clásicos, los Tenerife, Unicaja, más las sorpresas que pueda haber. Creo que lo positivo es que la clase media de los últimos años se ha mejorado mucho, que prácticamente del séptimo para el último puede pasar cualquier cosa, hay pocos triunfo siempre entre ellos en la clasificación y eso hace pues que la competitividad sea grande, que puedas perder en cualquier cancha. Además, con estos calendarios donde te vas por encima de 90 partidos, pues hace que tengas que tener plantillas largas. Creo que favorito es el Madrid por las sensaciones que da y por la plantilla, pero la cancha marcará sentencia. Así que bueno, pues la temporada que empieza ya y bueno, pues la verdad que con ganas para afrontarla en una semana.

0: más semanas, de que parece que está avanzando las reuniones con la Euroliga, bueno, pues lo que hace ahora es ser un poco como cierta parte como asesor de los entrenadores, uh-huh. Como asesor técnico, pero pero está para entrenar. Él lo que quiere es entrenar, es trabajar, seguro que ofertas tiene, que pretendientes tiene, y no me extrañaría verle antes de que finalice el año en un banquillo, ¿no? Sea aquí, sea fuera en Estados Unidos, que también tiene mucho cartel, pero es verdad que lo que ha querido es, bueno, pues tomarse un tiempo también, pasarlo con la familia, descansar, y bueno, pues tratar de que la propuesta que le llegue y coja sea la acertada.
1: ¿De la NBA?
0: Lo que te decía ayer, lo de Kawhi Leonard, es la noticia más destacada de la última semana y bueno, pues la verdad que está la cosa ciertamente parada porque están para comenzar los training camps de la liga, están reforzándose también las plantillas y finalizando de configurarse y bueno, pues ante el último año posiblemente, ¿no? Que podamos ver de LeBron.
1: Estamos así desde hace muchos años, ¿no?
0: Bueno, yo creo que ya cada vez está más cerca. Se habla mucho,
1: Cleveland, ¿no?
0: Este año...
1: ¿Dónde juega?
0: ¿Por qué no ha fichado LeBron? ¿Por los Heat?
1: Yo creo que Cleveland, ¿eh? Joder, tengo al experto baloncesto.
0: Es que... A ver. No, se me ha ido... No.
1: LeBron.
0: No, se ha ido a... Ahí, leche, joder. LeBron. Filadelfia. Filadelfia 76ers, ah, sí.
1: Yo pensé que era
0: Ha fichado por Filadelfia, se hablaba mucho de Cleveland, de Miami, de que regresara para la franquicia donde ya estuvo, donde está también... jugando Anteto, bueno, creo que puede ser el último año, aunque es verdad que se habla, David, de que también quizá quieras tirar hasta los Juegos Olímpicos de Los Ángeles, que quizá pueda ser ahí el punto y final, ¿no? Para retirarse con 5 oros olímpicos, algo que no se ha conseguido nunca, para que su palmarés sea aún más grande, pero yo creo que estamos ante los últimos meses de LeBron como jugador, así que bueno, pues va a ser posiblemente ese gran nombre, ¿no? De la temporada, seguirle, a ver, tratar de verle, ¿no? Por los últimos partidos que pueda ser y sobre todo de las sorpresas que nos deje la temporada, ¿no? Yo creo que tiene que ser el año de Luka Doncic con los Lakers, aunque es verdad que necesita primero salud, no tener tantas lesiones como en los últimos años y que le rodeen bien. Parece que han fichado bien, que se ha movido bien, pero creo que le sigue faltando ese jugador que les dé quizá más competitividad y bueno, pues luego los nuestros, ¿no? Los Adai Mara, los Baba Miller, los Santi Aldama, 5 españoles que tendremos que tras muchos años sin tener cierto empaque, bueno, pues que es un año también que seguro que lo pasaremos bien, ¿no?
1: A ver, que apunto. Para Charlie Santos, ¿quién va a ganar la NBA?
0: Para mí la va a ganar la NBA, vuelvo a decir, los Knicks.
1: New York Knicks. ¿La Liga CB?
0: La Liga CB la va a ganar el Real Madrid.
1: De Don Pedro, ¿eh?
0: De Pedro Martínez, sí, señor.
1: ¿Y la Euroliga?
0: La Euroliga la va a ganar Olympiacos.
1: ¿Olympiacos quién lo entrena?
0: Giorgios Barzokas, ex técnico del Barça. Barzokas.
1: ¿Este, pero de hace mucho?
0: Pues Barzokas, yo creo que del 2017.
1: ¿Y fracasó o qué?
0: Bueno, no tuvo suerte. Se encontró contra un Gran Madrid de Lasso, jugó las finales, pero es verdad que fue el año aquel, si lo recuerdas, del tapón famoso de Nochoni a... No, de Randolph Paradorsi en el Palau. Tuvo ese año donde el Barça jugó bien, compitió bien, pero donde quizá la plantilla no era tan capacitada como la que tiene ahora en Grecia.
1: Gracias, Charlie.
0: A ti, David. Hasta mañana.
1: Hablando un poquito de baloncesto, ¿eh? Recordemos que ayer se presentaron las dos ligas, ¿eh? La masculina y la femenina de baloncesto. Que cunda el ejemplo y que repitan también la próxima temporada, ¿eh? Vamos recogiendo la paradita, ¿eh? Vamos que nos vamos. Ahora se viene el niño del Rayo Vallecano, Irra, a ejercer de Vicente Ortega, pero esta tarde recuerdo que hay marcador en Radio Marca porque tenemos jornada liguera. Así que en breve se viene por aquí Parra, Pozu y toda la familia de Marcador y os cuenta todo lo que pase en la jornada de hoy miércoles. Yo vuelvo mañana y ya aviso, hablaremos de cine, de una peli que me apetece ver. Os cuento, hasta mañana. Adiós.

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0: ¿Qué tal? Saludos, buenas tardes. Y con Julián Pereira, DJ Fleck en la parte técnica y con Carlos Santos, Charlie en la producción. Muy buenas, bienvenidos a este programa de Ortega que te va a llevar hasta las 6:30 de la tarde. 6:30 porque igual que en el día de ayer, vaya día pasamos en el día de ayer, la presentación de la Liga Endesa. Luego hacemos repaso con Charlie, la cantidad de protas que pasaron por el micro de la M Roja y darle las gracias de nuevo a Endesa por lo bien y lo fácil que nos lo puso todo. Digo porque hoy desde las 7 regresa el fútbol a la Liga EA Sport en esta jornada número 6 que poquito a poco llega a su fin. Desde las 7 con el Atlético de Madrid Osasuna y con el Deportivo de A Coruña Sevilla, y de las 9:30 Barça Racing de Santander y Levante Athletic Club. Del día de ayer, partidos que nos dejan sonidos. Por ejemplo, la victoria 2-3 del Real Madrid en el Martínez Valero ante el Elche. Esto decía José Mourinho.
1: El problema me parece obvio. Más difícil saber por qué, pero fácil de entender que partidos que parecen acabados, que al final no están acabados. Partidos que tenemos 3, 4, 5 oportunidades para matar y no matamos. Y después de no matar, parece que pasamos de la facilidad, porque estaba fácil. Parece que pasó
0: una vez más un Real Madrid que se esteaba en la segunda mitad. De hecho, tuvo que salvarlo Spi ya en los minutos finales a pase de Mbappé. Un ratito antes ganó el Valencia con la presencia de Óscar Sánchez de manera interina en el banquillo. Primera victoria en la temporada para un equipo que abandona el farolillo rojo después de ganar en Mendizorroza con el tanto de Luis Rioja, que después volvió a lesionarse. Escuchamos al técnico interino del conjunto de la capital del Turia.
2: Me han gustado muchas cosas. Hemos sabido sufrir, hemos defendido muy bien, salvo alguna situación que todavía se puede ajustar mejor. Hemos tenido personalidad para en momentos de partido tener balón y atacar. Hemos tenido bastantes ocasiones, un gol anulado. Bueno, estoy muy feliz, sobre todo por el esfuerzo, porque se ha visto un equipo reconocible. Era lo que yo quería ver, lo que la gente del Valencia quiere ver. Un equipo que va, que pelea todo, que tiene ritmos altos, y muy feliz por ellos.
0: Y un poquito antes, vamos para atrás como los cangrejos. El partido que abría el martes de fútbol lo hacía en Butarque, parece que será el último partido del Rayo Vallecano en territorio pepinero. Victoria 2-1 del equipo de Beñat San José ante el Español de Manolo González. Reaccionó en la segunda parte el equipo perico, pero Manolo estaba muy enfadado.
3: Y a ver si aprendemos ya, porque ya hemos pasado una noveta un poco igual y hoy hemos entrado mal al partido. Ya te digo, hemos empezado con la situación del 1-0, que no podemos conceder esa situación, y a partir de ahí pues hemos estado muy desdibujados, muy presionando tarde, muy lejos del rival, llegando tarde a las presiones, después con balón era recuperar y perder otra vez. Y es lo que te digo, en esas situaciones es muy complicado, en primera edición es muy complicado. A partir de ahí te digo, creo que la segunda parte del equipo ha sido muy buena y hemos tenido opción de poder empatar, y al final no ha podido ser.
0: Mañana se abrocha esta jornada número 6 con el Betis Getafe a las 7, a las 9:30 Málaga-Villarreal. Ya sabes que el partido adelantado se disputó hace un par de semanas, también un jueves, ese encuentro 0-0 en Anoeta entre la Real Sociedad y el Celta. No te despistes demasiado porque hoy hay Europa League. Sí, todavía no arranca la Conference, sí que lo hace la segunda división de la competición europea en nuestro continente. Lo hace desde las 7 menos cuarto con el partido entre el Omonia de Nicosia y el Celta de Vigo. Para mañana va a jugar, lo hará la Real Sociedad en casa ante el ex equipo de Andoni Iraola, ante el Bournemouth. Por cierto, seguimos a vueltas con el tema de lo que sucedió ayer en el inicio del partido entre el Real Madrid y el Elche. Las camisetas en apoyo a Ceuta y la negativa a ponérselas o ponérselas a media de Vinicius, de Mbappé y de Konaté. Hoy un acto en Huesca, esto decía el presidente de la Liga, Javier Tebas.
4: Los actos estos y tienen que ser autorizados, y nosotros en la Liga los autorizamos. Luego ya el Elche se pone de acuerdo con el otro equipo en entregarlas, y eso fue lo que pasó, pero ya vimos que tres jugadores decidieron no ponérselas a mitad, es como no ponérselas.
5: ¿Qué le parece?
4: Vale, yo creo que son actos institucionales, son actos del club, no son actos personales donde tengas que manifestar tu opinión personal. Puede haber otros, pero los actos cuando afectan a temas personales o a conceptos ideológicos personales, no, nosotros ni los autorizamos. Pero es que esto no era un acto de ningún tipo, ni el tema de reivindicación política, y menos del Real Madrid.
0: Las palabras del presidente de la Liga de Fútbol Profesional. Además, no te olvides que el próximo viernes quedan un par de días, 11:30, desde las 12:30, rueda de prensa a la Ciudad del Fútbol de Las Rozas, lista de convocados. La primera ya con las dos estrellas de Luis de la Fuente, buscando un sitio para un 9, lo puedes leer en marca.com. 5 nueves que buscan un hueco en la lista de la Fuente, algunos que están optando ya y de qué manera a sustituir, entre otros, por qué no, a Borja Iglesias, que sigue con molestias. 5:05, aquí arranca el programa de Ortega, enseguida protagonista y de altura, un triple oro mundial en gimnasia aeróbica.
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0: Procede a arrancar este programa de Ortega con entrevista muy especial. Tanto como ya te lo avisaba, ya cebaba la noticia, un triple oro mundialista. Bueno, se dice pronto, una pasada. Lo primero, a la que más sabe de estos temas en Radio Marca. Hola, Natalia Freire, muy buenas.
1: Hola, Isra, muy bien. La verdad que yo creo que tocaba hablar con nuestro protagonista hoy.
0: Es que me has pasado unos vídeos, Natalia, porque yo soy muy sincero. Yo, la verdad, no soy un experto, evidentemente, en gimnasia aeróbica. No voy a engañar a nadie. Pero me has pasado unos vídeos antes de presentar al prota y me he quedado alucinando de lo difícil que me parece y, sobre todo, lo bonito que es de ver.
1: Sin duda, la gimnasia aeróbica es una gran desconocida en España, pero claro, hemos celebrado un mundial aquí en la semana pasada, mundial junior y mundial absoluto en Pamplona, en el Navarra Arena, con un llenazo espectacular cada día y encima tres medallas que se ha traído la delegación española, la más importante yo...
0: Se ha cortado ahí
1: individual la... ...individual de Miquel Mañé.
0: Hombre, Miquel Mañé, que lo tenemos al otro lado del teléfono. Hola, Miquel, muy buenas.
2: Hola, buenas tardes.
0: Fíjate que Bakú 2021 ya te tenía un buen recuerdo para ti. Pesaro 2024 también. A partir de ahora ese Navarra Arena, Miquel, también queda ya lastrado con esa medalla de oro al cuello, ¿verdad?
2: Sí, la verdad que va a costar olvidar, sí.
0: Ha sido impresionante, ¿no, Miquel? En general, ¿no? El campeonato del mundo, por lo que decía Natalia, no solo por la disciplina individual, sino también por la del trío, ¿no? Donde lograbas el bronce junto al equipo. No sé cómo os habéis sentido desde el inicio. Ha sido increíble, ¿no? La sensación.
2: Sí, la verdad que empezamos el campeonato pues con cierta presión al hecho de que se hiciera en casa, pero además con muchísima competitividad porque es el mundial con más participación que se ha hecho hasta el momento. Yo personalmente en categoría individual creo que en Bakú a lo mejor competí contra 25 personas y este fin de semana hemos competido 50. Entonces el aumento de cantidad de deportistas se notó muchísimo y teníamos pues bastantes expectativas y pudimos conseguirlas, vaya.
0: Es un deporte dificilísimo, Miquel, de verdad, lo veo, y la sincronía que hay que tener, la perfección que hay que tener para ir acompasado con la música, es muy difícil. Yo no sé si desde dentro tú lo disfrutas más, lo sufres, lo trabajas, pero así a simple vista desde fuera, para el que no ve mucha gimnasia aeróbica, cuando lo ve desde fuera te parece muy complicado de ejecutar.
2: Sí, la verdad que los primeros años se pasa un poco regular porque... Sí. Se requiere un nivel de coordinación abismal y es bastante complicado empezar, pero una vez ya entras en la rueda, yo llevo ya casi, no sé si 12 años en esta disciplina y ahora ya sale bastante natural. Pero es lo que te digo, al principio era bastante complicado porque se requiere muchísima coordinación, desde coordinación, velocidad, fuerza, dinamismo, es una disciplina muy, muy completa.
0: Natalia, ahí tienes al campeón.
1: Hola, Miquel, muchísimas felicidades. Lo primero, por ese oro, ese bronce en trío y ese bronce también en la clasificación por equipos que se lleva a España. Has comentado que os daba os generaba mucha presión, ¿no? El tener que competir en España, pero me imagino que luego toda esa presión se habrá transformado en impulso, ¿no? Al ver ese pabellón, ese Navarra Arena lleno.
2: Sí, la verdad que en el momento que nos llega la noticia de que el Mundial está aquí en España, te da muchísima ilusión porque al final es como una oportunidad también para que mucha gente que conoces y tus familiares y amigos puedan como poder venir a verte y competir. Y la verdad que es muy, muy guay, pero genera también esa presión y esa expectación de decir, vale, ahora ve con cuidado porque ya no puedes hacerlo, o sea, ahora tienes como cierta responsabilidad. Pero sí es verdad que en el momento que ya estás dentro de la burbuja de la competición y allí en el pabellón, esos aplausos, esos gritos, ese apoyo, la verdad que pasa de convertirse en una presión a un apoyo y a un impulso que te ayuda a sacar lo mejor de ti.
1: La gimnasia aeróbica no es disciplina olímpica. Sí que es cierto que es espectacular tanto o más incluso que las clásicas, ¿no? Que la rítmica y la artística. De hecho, es una mezcla, ¿no? Porque tenéis una parte, un componente técnico muy importante y luego tenéis una parte artística también que puntúa mucho. ¿Crees que este Mundial celebrado en España con ese éxito de público y la trascendencia que está teniendo también tu medalla, que es la tercera, pero claro, como la has ganado aquí parece que pesa más. ¿Crees que eso va a dar también más impulso a esta disciplina de la gimnasia que hasta ahora? Sí que es verdad que tiene muchos adeptos, tiene muchos aficionados, pero no se ve tanto en los medios de comunicación y la gente no habla tanto de ella.
2: Sí, la verdad que parece que ahora se está empezando como a dar mucho más renombre a esta disciplina y la verdad que se agradece muchísimo que se luche para que tenga esta visibilidad y se la dé a conocer porque es muy poco conocida y la verdad que sorprende porque es que es súper completa y muy complicada en el nivel de ejecución porque implica todos los grupos. Es decir, pues si en gimnasia rítmica destaca por el uso de aparatos, de aros, cinta, mazas y pelota, y sobre todo potencia la flexibilidad y lo que es más, digamos, clásico tirando a ballet, igual que, pues por ejemplo, la artística impulsa mucho más lo que es la fuerza y la acrobacia para hacer como muchísimo más espectáculo con ciertos aparatos. Nosotros a lo que nos dedicamos es a potenciar todas las condiciones físicas, ya sea desde resistencia, fuerza, elasticidad, dinamismo, agilidad, coordinación. Es una disciplina que, además de poder disfrutarla individual, también tiene diferentes categorías, que puede ser pues conjuntas como parejas, tríos, grupos de 5 personas e incluso de 8 en las categorías aerodance y aerostep. Entonces, el hecho de que sea tan diversa, tan versátil, tan única, creo que también tiene cierto atractivo para la gente que no la conoce.
0: ¿Qué te gusta más o qué te parece más difícil? Digo individual, en ese trío, Mikel, ¿dónde disfrutas más? Y sobre todo, ¿cuál de las dos modalidades te parece más complicada de ejecutar?
2: Sí, es verdad que en individual es como tu 100%, porque al final demuestras lo que tú sabes hacer y digamos que el punto de mira está únicamente en ti. Pero yo individual lo he disfrutado mucho durante los años porque me permite pues esa libertad de hacer las coreografías e innovar en el cierto estilo o movimientos que creo que es una de las cosas que realmente me caracteriza como gimnasta. Pero sí es verdad que a mí, por ejemplo, trío es una categoría que me gusta mucho porque compartes muchas cosas y además son dos gimnastas más conmigo que también pueden dar su máximo y encontrarlo con ese conjunto, la verdad que es muy guay.
0: Es verdad, Natalia, que claro, en una estás mucho más exigido o exigida, porque lo tienes que hacer tú, solo o sola, y en la otra, en el trío, claro, estás un poco más acompañado, pero también es verdad que exige un nivel de coordinación, Natalia, mucho más exigente.
1: Hombre, claro, es que la sincronía es fundamental, nos lo contaba Nacho Viguer, uno de los compañeros de selección de esta delegación española que ha estado en Pamplona en este Mundial. Que claro, sincronizar, fíjate lo que hablamos, grupos de 5 o incluso de 8, dependiendo de la categoría, si es aero step o aerodance, es complicadísimo y además es que tienes que coordinar a todas esas personas para que vayan a entrenar al mismo tiempo. A mí me parece que es una disciplina todavía por conocer por el gran público, pero que yo llevo siguiéndola unos cuantos años y a mí me parece cada vez más espectacular. La prueba está en que grandes potencias como por ejemplo Rusia, ¿no?, que ha estado también en este Mundial con las sanciones, aunque no ha estado bajo su bandera y sus siglas, sino que ha estado bajo otras siglas, sí. pero la potencia muchísimo, la trabaja muchísimo, y si estos países como Rusia, Bielorrusia, Ucrania, Rumanía trabajan esta disciplina, significa que es muy espectacular, muy hermosa, muy difícil y desde luego que vale la pena pararse a mirar estos campeonatos.
0: Qué importante, Mikel, fíjate que a veces no es justo, porque creo que todos los deportes y más un deporte como este merece plena atención, no solo de los medios de comunicación, sino también de la afición. Pero creo que es muy importante que haya pioneros, como es tu caso, no solo en practicarlo, sino en ganar. Porque, claro, eso anima a muchos niños, muchas niñas a decir, oye, me gusta este deporte, voy a empezarlo, y sobre todo anima también a la gente a poder seguirlo, ¿no? Muchas veces es verdad que es ciertamente injusto, ¿no? Porque seguramente merecería y requeriría esa atención, aunque no consigas la victoria, pero ojalá que gracias a esos 3 oros que ya de 2021 llevas acumulando, ojalá que cada vez un poquito más se vaya expandiendo, ¿no?, y conociendo y cada vez practicando más este deporte.
2: Sí, la verdad que parece que solo se da como visibilidad cuando hay algún tipo de metal por el medio, claro, pero claro. queremos destacar también que esta disciplina pues está en crecimiento, y ya no más en crecimiento en cuanto a cantidad de gente, sino también en cuanto a nivel, que hemos llegado a conseguir ese tercer puesto en clasificación por equipos y posicionando a España en el tercer país mejor del mundo. Y creo que es una de las cosas que realmente tiene muchísima importancia para todo el equipo español.
0: Bueno, pues aquí, Miquel, tendrás siempre tu hueco y el deporte también, por supuesto, tus compañeras también. Toquemos o no toquemos metal, porque el esfuerzo sigue ahí. Te mando un abrazo enorme y gracias por habernos atendido. Miquel, cuídate mucho.
2: Muchas gracias a vosotros.
0: Hasta luego, un abrazo. Natalia, con un campeonazo del mundo que hace cosas que si la gente no lo ha visto, ya le hemos escuchado y se explica fenomenal, pero si la gente no ha visto lo que hace Miquel, que se vaya a cualquier plataforma, a cualquier red social o a cualquier web, seguro que en Marca hay algún vídeo para verlo, ¿verdad?
1: Sin duda, porque además es que es lo que explicaba también Miquel, porque no es solamente la categoría individual masculina en la que él ha sido oro y campeón del mundo durante 3 ediciones, sino también todas las categorías de grupo, porque son equipos mixtos. Es muy inclusiva esta disciplina de la gimnasia. De hecho, hemos visto en los últimos Juegos Olímpicos el éxito que han tenido las categorías en cualquier deporte, las categorías mixtas, y yo creo que este es un buen lugar, un punto de apoyo para fomentar también el deporte mixto, el deporte practicado por hombres y mujeres al mismo tiempo. Y yo recomiendo sin duda que miren los vídeos y que vean la espectacularidad de esta disciplina de la gimnasia aeróbica, donde tenemos un campeón del mundo y lo que, como bien ha dicho Miquel también, el tercer puesto por equipos, que no es baladí, ¿eh?
0: Mantendremos ese compromiso aquí en la radio, ¿eh? Me comprometo a ello, al menos hoy en el programa de Ortega, en cualquier programa de Marcador, a seguir manteniendo ese compromiso de estar cerquita de ese tipo de deportes que merecen muy mucho la pena, porque además se lo merecen no solo el deporte, sino también ellos, que además son deportes pequeñitos, que no le darán mucho dinero. No hablamos de gente millonaria, pero hablamos de gente de que se deja muchas horas y mucho esfuerzo por el camino. Gracias, Natalia, te mando un beso enorme como siempre, cuídate mucho.
1: Otro para ti, hasta luego, para todos los oyentes, chao.
0: A estas alturas de la vida, después de tantos partidos, tantas competiciones, tantos deportistas, pocas estadísticas hay que le puedan sorprender ya a uno, pero es que justo hoy ha sido uno de esos días en los que pasa, y es que me acabo de enterar que 9 de cada 10 personas que se van a la Mutua se quedan en la Mutua, 9 de cada 10. 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Bueno, y de este entrevistón con Miquel Bañé, y dejando ya a un lado los partidos de ayer, hay que centrarse en los partidos de hoy. Enseguida estoy pendiente, porque en apenas media horita vamos a conocer ya los 11 en el Metropolitano de Atlético de Madrid y Osasuna, y también en Riazor del Depor y del Sevilla. Pero es que a las 9:30 hay partidazo en el Spotify Camp Nou entre el Barça y el Racing de Santander. Hola, Rulo Fuentes, muy buenas.
3: ¿Qué tal, Irra? Muy buenas.
0: Partido para seguir con la flechita para arriba del Barça, para seguir marcando esa cuota de goles que ya empieza a ser alucinante, y para seguir en el liderato de la competición.
3: Y para seguir igualando un récord liguero que habla de 6 victorias consecutivas en un arranque. La última vez fue en la 18-19 con Ernesto Valverde en el banquillo. También hubo 2, pero hace ya muchísimos años, en los 60 incluso antes. Y hoy, si se gana, serían 7 partidos seguidos ganando entre todas las competiciones. 1 en Champions y 6 en Liga. Eso no lo ha hecho todavía el Barça en la historia de este club. Así que puede seguir, bueno, pues entrando en los libros de historia y de récords de un conjunto, el de Flick, que como bien apuntas, va con la flecha hacia arriba. Hay hambre, hay ganas, hay motivación de querer seguir creciendo como equipo, marcando, ganando, y a pesar de que, bueno, el rival es un recién ascendido como es el Racing, que lo está haciendo bien, el técnico alemán no se fía. Eso sí, va a aprovechar el fondo de armario que tiene este año en la plantilla para tirar de alguna que otra rotación, teniendo en cuenta que semana de 9 puntos y que el fin de semana hay que viajar a Hispalis, a la capital de Andalucía, para visitar Nervión y enfrentarse al Sevilla.
0: ¿Te acuerdas lo que hablábamos hace apenas unos días y marcábamos esa diferencia entre el Real Madrid y el Barça, de esa segunda parte donde el Real Madrid suele sestear y se le suele complicar los partidos al Barça? No estaba siendo así, es verdad que el día del Rayo le exigió un poco más, pero en el Ciudad vi la primera vez donde el Barça bajó un poquito, no mucho, pero un poquito el pistón y estuvo a punto de meterse en un problema.
3: Sí, a ver, no te diré que flaqueó, porque tampoco ganó el partido.
0: Que cuente, pero cuando te acostumbran al 100%, en el momento que das un 99, se nota.
3: Claro. O sea, claro. Es que yo creo que en la vida todo tiene, todo va en función de las expectativas, ¿no? Cuando, es lo que comentas, cuando te pones el listón muy alto, pues siempre esperas que ese listón se mantenga, ¿no? Y a la que no se mantiene y baja un poco, pues ya empiezas a torcer un poco ahí el hocico, que diría aquel. Pero, la verdad es que es cierto que el otro día se esteó un poquito el equipo de Hansi Flick, que el Levante, que es un equipo correoso y competitivo en casa, le marcó un par de goles y que llegó a ese minuto 90 con una mínima ventaja. Luego Adeyemi mostrando una de sus grandes virtudes, que es la velocidad, conducción y definición, marcó el 2-4, pero a buen seguro que Flick les ha leído la cartilla en este sentido. Y hoy, el Barça perderá y empatará partidos a lo largo de esta temporada. Hoy quizá a lo mejor puede ser el primero de ellos, pero creo que hoy el equipo va a salir enchufado después de lo del otro día.
0: Frente a un equipo que le gusta mucho jugar la pelota, como es el Racing de Santander, un equipo que no se va a cular atrás, como sí lo hizo en algún momento el equipo de Luis Castro, el Levante. ¿Para hoy, con alguna novedad, alguna rotación, pensando también un poco en el fin de semana en esa visita al Pizjuán, o podemos esperarnos un once reconocible de este nuevo once tipo, por así decirlo, de Flick?
3: Yo creo que será reconocible, pero yo sí que creo que hay alguna que otra rotación. Yo te diría que Joan García en la portería, por ejemplo, Koundé y Cancelo en los laterales, con Cubarsí y Christensen en el eje de la zaga. En el doble pivote creo que va a jugar Pedri con Bernal. Hoy descanso para Rodri. Luego en la izquierda de Yemi, en la derecha Lamine, enganchando Olmo. Y arriba, en principio, Rafinha. Tampoco te descartaría la primera titularidad de Gabriel Jesús. Pero esto es una idea que se me pasa por la cabeza. En principio Rafinha es el pichichi. Ayer marcó Mbappé. Rafinha es el capitán. Es el que da ejemplo, ¿no? Es el que contagia un poco, así que te diría que de inicio Rafinha.
0: No me has nombrado a Gerard Martín en ese trío entre Cubarsí, Christensen y Gerard Martín, ¿por rotación o por lo del otro día de la nariz? ¿O estás recuperado?
3: No, simplemente por rotación. También en una de estas creo que, aunque es el mejor central ahora mismo, yo te diría que de Europa, por confianza, por nivel, como es Pau Cubarsí, también le podría tocar a Cubarsí rotar, así que tampoco te descarto el Christensen Gerard Martín, pero yo creo que hoy no va a jugar Gerard y sí lo hará Cubarsí y Christensen.
0: Es verdad que tiene ahí mucho donde elegir, no mucho donde elegir como posición como tal, pero Eric García, Koundé también puede jugar ahí si el equipo lo requiere. Rulo, dos sonidos muy rápidos que ya me está esperando José. El primero lo vamos a escuchar, es de Laporta, hablando de la Champions.
4: Es una gran noticia que la UEFA haya elegido el Spotify Camp Nou, el Fútbol Club Barcelona, para que sea sede de la final de la Champions League del 2029. Hombre, es un orgullo inmenso para el Barça, para el Fútbol Club Barcelona y para todos los barcelonistas. El hecho de que nos hayan elegido a nuestro estadio, el Spotify Camp Nou, es un reconocimiento internacional que se hace al estadio y además lo consolida como un estadio de referencia mundial.
0: Y después de esta noticia, Rulo, te lo junto con el otro, es Rafa Juste, tema Lamine y Balón de Oro.
5: Lamine no es tan solo para mí el mejor jugador, el más desequilibrante que hay hoy en día en el fútbol mundial. Es un jugador que además crea espectáculo para todo el mundo, para niños, niñas, para la gente que le gusta el fútbol. Es determinante, aparte de los títulos que ha conseguido él ya a su edad, y por lo tanto creo que se lo merece más que nadie, y lo digo con toda la sinceridad del mundo, porque es el color del Barça y porque es el mejor del mundo para mí.
0: Y esos dos sonidos, Rulo, de los máximos dirigentes del FC Barcelona.
3: Sí, por cierto que Lamine lleva tres dobletes consecutivos, sí, en Liga, lleva seis goles, parece enchufado. Las votaciones al Balón de Oro se cierran el próximo día 28 de septiembre y con esas viene de marcar un doblete al Rayo Vallecano, un doblete al Valencia y un doblete al Levante. Por lo tanto, hoy veremos si también juega, que yo creo que sí, y ve portería.
0: Rulo, te mando un abrazo enorme, cuídate mucho, luego te oigo.
3: Un abrazo, Irra, hasta luego.
0: Hasta luego, Rulo. Enfrente del Barça, el Racing de Santander, que visita el Spotify y Cano después de una buena noticia en el campeonato liguero la pasada jornada. Hola, José Leyende, muy buenas.
6: Buenas tardes, Irra. Si yo a 4 horas del partido te digo que creo ¿Tú qué me dices?
0: Pues que me parece fenomenal, porque el Racing juega muy bien al fútbol, ¿qué te voy a decir? Yo es que, mira, yo tengo una opinión. Yo creo que contra estos equipos que son muy superiores a ti, como es evidente que es el caso del Barça con el Racing, para mí, de verdad, que encerrarte atrás no vale de nada. Es que si te encierras atrás, 9 de cada 10 veces te van a ganar. Que sí, que si sales a por ellos también te van a ganar 9 de cada 10 veces, pero oye, por lo menos lo intentas un poco, ¿no, José Le?
6: Sí, es lo que intentó transmitir José Alberto en rueda de prensa. Y quiere ver un equipo reconocible que sabe que en momentos va a ser sometido, que el Racing va a tener momentos que sufra, pero sí que es cierto que si hay un equipo que por la forma de jugar de uno y de otro puede pillar en guardia, o sea, puede pillar con la guardia baja 1 o 2 veces al Barcelona, es este Racing con esa manera que juega. Los dos equipos son súper agresivos tirando la línea del fuera de juego y los dos tienen grandes pasadores, de los mejores de España, con tanto uno como otro equipo, que en cualquier momento pueden romper una línea y tanto Rafinha como Zabidi se pueden quedar delante de los porteros con relativa facilidad. Por eso yo creo que sí que es cierto que el Racing pueda juntar un poquito, pueda bajar algo el bloque, pero sí que creo que va a haber ocasiones claras para los dos equipos, porque al final ambos tienen talento para desequilibrar en esa zona de tres cuartos de campo y dejar uno contra uno con relativa sencillez.
0: ¿Qué esperamos del 11 de José Alberto después de la victoria 2-1 el pasado fin de semana ante el Alavés?
6: Pues yo creo que va a haber rotaciones, pero también pienso que no van a ser tantas. Julen Aguirre-Zabala en la portería, laterales creo que va a mantener a Mantilla por la derecha, Salinas por la izquierda, uno de los grandes alicientes ver ese Salinas contra Lamine Yamal. Los centrales, tengo claro que uno va a ser Pedro Felipe, creo que va a ser Pablo Ramón quien lo acompañe. En el centro del campo creo que va a haber una rotación, jugará Iván Martín, para mi parecer, con Maguette Guillé, por darle un poquito más de empaque y de físico al centro del campo. En la derecha creo que va a meter a Iker Luque, le va a dar la primera titularidad al chaval de Vallecas, que en los entrenamientos deja gratas sorpresas. Por la izquierda, tengo clarísimo que juega Lier, juega Íñigo Vicente. En la media punta, Sergio Canales, y arriba para el gol, el hombre de moda en el fútbol español, Yassir Zabidi, que lleva ya 5 goles, y el delantero marroquí está que se sale por completo.
0: Tú imagínate plantarte en el Camp Nou con un vallecano. Es que eso no puede salir mal, Josele, en la vida.
6: Fíjate que tengo eso, me estoy llenando la cabeza de pensamientos positivos. ¿Por qué no puede romper Iker Luque? ¿Por qué, habiendo lista la semana que viene,
0: no
6: puede estar Íñigo Vicente, la consagración del Camp Nou? La verdad que es eso, o sea, sabes que cuando termina el partido te puedes llevar un carro, pero si vas pensando así, al final te le llevas.
0: Te lo vas a acabar llevando, así que no irá con ese pensamiento, estoy convencido, conociendo al Racing de José Alberto. Gracias, José, un abrazo enorme.
6: Un abrazo, Irra.
0: Más partidos. Este es el turno de las 9:30, ¿eh? Primero con ese Barça-Racing de Santander en el Spotify Camp Nou, misma hora, doble turno, Levante Athletic Club en el Ciutat. Hola, Noel Rodilla, muy buenas.
7: Hola, Irra, ¿qué tal? Muy buenas.
0: ¿Te leía en Marca alerta naranja?
7: Sí, alerta naranja por fuertes lluvias a partir más o menos de las 7-8 de la tarde. AEMET la ha activado para este miércoles. Lo que ocurre, Irra, es que según nos cuentan desde el Levante, con alerta naranja no se puede suspender el partido. Solo se puede suspender el partido con alerta roja, tal y como ocurrió ya la pasada temporada, en el mes de diciembre, con ese Levante-Villarreal y que se disputó finalmente en el mes de febrero. Se esperan aproximadamente 40 litros por metro cuadrado que puedan caer en menos de una hora y bolas de granizo de hasta 4 centímetros. Veremos qué es lo que ocurre, porque, por ejemplo, la Conferencia Hidrográfica del Júcar ya ha alertado del peligro de posibles inundaciones en barrancos, la crecida de ríos por toda la provincia de Valencia. Incluso también el propio Ayuntamiento de Valencia ha suspendido todas las actividades al aire libre y en centros educativos, así como también el cierre de parques y jardines y cementerios. Esto, lógicamente, en Valencia estamos asustados después de lo que desgraciadamente tuvimos que vivir hace 2 años, pero claro, hay que informar de esta alerta naranja. Insisto, ahora mismo hace un sol increíble, 28 grados, día de playa, pero a partir de las 7:30, 8 de la tarde, la previsión es completamente lo contrario.
0: Bueno, mucho cuidado, en principio el partido no corre peligro, aunque siempre decimos lo mismo, en estas situaciones el fútbol y el deporte es lo de menos, pero mucho cuidado si te acercas al Ciutat a ver el partido, y mucha precaución, si puedes evitar el coche, pues mejor que mejor, si no lo puedes evitar, pues no lo evites, pero si no, el transporte público, si te puedes acercar a pie, siempre está fantástico. Fíjate que hablaba justo con Rulo, Noel, creo que llega el Levante con un mal resultado, de la última jornada, pero habiendo sumado los tres anteriores, y sobre todo con una buena sensación, ¿no?, de plantarle cara al Barça en casa.
7: Sí, yo creo que fue una derrota placentera, ¿no?, porque pudiste plantarle cara al probablemente al mejor equipo que ahora mismo de Europa, o al menos por las sensaciones sobre el terreno de juego, y después de puntuar entre tres partidos consecutivos en Liga. Este equipo, liderado por Luis Castro, da la sensación de que mantiene la misma línea del final de la temporada pasada, que consiguió la permanencia en Primera División. Es cierto que se le han marchado jugadores muy importantes como Carlos Espí, Carlos Álvarez o Karim Tunde, pero de momento, con las incorporaciones de este verano, da la sensación de que el proyecto sigue funcionando y bueno, a las pruebas me remito. El equipo, a excepción de esa primera jornada con ese contundente 3-0 encajado ante el Español, está fuera del descenso y bueno, de momento optimismo en la familia Granota.
0: ¿Con qué 11 crees que va a salir hoy Luis Castro al partido? Segundo partido consecutivo en casa, este caso ante el Athletic de Bilbao. Dos visitas consecutivas de equipos realmente complejos.
7: Pues lo vimos con ciertas rotaciones. Cinco jugadores entraron en el 11 inicial el pasado domingo ante el Fútbol Club Barcelona. Daba la sensación, Irra, que Luis Castro estaba rotando ante el Barça para centrarse al 100% en el partido de hoy. Y es cierto que hoy vamos a ver un once inicial más reconocible lo que hemos visto en este inicio de temporada, con las ausencias ya conocidas de Tallón, Hugo Sotelo y Alex Primo. Se prevé que el Levante salte con Mathew Ryan en la portería, con Nacho Pérez, de la Mandi y Manu Sánchez en defensa, con Bardelli, Oriol Rey y Olasa en el centro del campo, y arriba Thiago y Brugge por los costados, y en el centro Iván Romero.
0: Gracias, Noel, buen partido, cuídate.
7: Un abrazo.
0: Enfrente el Athletic Club de Bilbao, que llega de empatar en casa 1 ante el Elche después de dos victorias consecutivas ante Celta y Atlético de Madrid. Hola, Alberto Santa Cruz, muy buenas.
8: Hola, Irra, buenas.
0: ¿Y con rotaciones en el once de Terzic?
8: Bueno, yo creo que sí, pero veremos. Realmente repitió el once en este último partido. Yo creo que para este encuentro pueden tener opciones, pues Paredes, que ha jugado menos que Geray, Hugo Rincón, que se ha visto pues desplazado por Areso, claramente, incluso por Joaneco, que sería quizás lo más llamativo. Creo que Jaureguizar puede tener también opción de participar de inicio para dar algo de rotación en esa zona del centro del campo, y creo que Berenguer también podría tener alguna opción para sustituir a Robert Navarro, más que nada por mantenerles un poquito en la dinámica de partido, en la dinámica de que están participando, más allá de que para Edin Terzic pueda ser un segundo plato, ¿no? Lo que te estoy comentando. Pero a ver, porque igual decide que prefiere seguir con la misma línea y seguir con los mismos jugadores que no acabaron de completar la decente primera parte contra el Elche y al final acabaron sufriendo en la segunda.
0: Con esa convocatoria donde sí entran Iñaki Williams y Guruceta, donde todavía no está Peyo Canales, tampoco Dani Vivian y evidentemente Guiluz, que es la otra baja en esta muy larga duración, pero todavía con sí. Peyo Canales que no ha terminado de superar, ¿no?, esa lesión en el sóleo.
8: Sí, sigue con esa lesión muscular. Bueno, realmente ya está en condiciones, o prácticamente en condiciones. Yo creo que no se ha querido forzar y por eso no ha viajado esta mañana a Valencia, pero yo creo que le podemos ver en la convocatoria para el partido del sábado frente al Deportivo Alavés. Si ya está bien, yo creo que le vamos a ver. Si tiene alguna molestia, todavía no, pero bueno, en principio el entrenador quería contar, o pensaba que podía contar perfectamente con Guruceta y con Canales. Al final Canales se ha caído de esa convocatoria, y lo de Iñaki Williams era un golpe en el último partido que terminó medio cojo, pero nada, se le pasó al rato, o sea que no ha tenido demasiados problemas en estos días para poder estar en la convocatoria, y además que yo creo que apunta incluso al once inicial. No creo que de la nada al todo pase a ser Guruceta titular, pero bueno, a ver, esa es otra de las dudas. Todavía estamos en primero de Edin Terzismo, entonces no tenemos muy, muy claro cuál es, porque parecía que al principio de la temporada iba a optar por las rotaciones importantes para que mucha gente se encontrase dentro de una misma dinámica y haciendo lo mismo, y estos dos últimos partidos que ha repetido 11, pues ya nos ha cambiado un poco la película, así que vamos viendo.
0: No le va mal de momento a Terzic en el arranque de su proyecto al frente del Athletic Club de Bilbao. Luego desde las 9:30 lo contamos en la radio. Gracias, Alberto, un abrazo enorme.
8: Hasta luego.
0: Una pausa y enseguida con la última hora de Osasuna y Sevilla, que se enfrentan a sus rivales en el día de hoy, al Atleti y al Depor.
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0: 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Venga, más partidos, porque ya te hemos avanzado antes que en el primer turno. Enseguida vamos a estar con Ainhoa Sánchez y con Jesús Sobrino, no, con Sobrino no, que Sobrino que le hemos dejado liberar hoy, con Adrián Menéndez, para que nos cuenten los 11 de los locales de Atlético de Madrid y de Deportivo de La Coruña. Pero también queremos conocer la última hora de los equipos visitantes. En el día de hoy no lo hacen Invernalia, sino que lo hace en Madrid, en la capital, Club Atlético Osasuna, el equipo de Ramis. Hola, Manu Obama, muy buenas.
1: ¿Qué tal, querido? Muy buenas.
0: Para enfrentarse al Atlético de Madrid. Yo creo que Osasuna siempre es un equipo que, a pesar de no haber avasallado en estos campos por antonomasia, es un equipo que, sea el Sadar o sea fuera, es muy complicado de tragar para los equipos que van a estar en la parte de arriba de la tabla.
1: Sí. Bueno, es verdad que algunos te pueden decir, oye, que vienen a encajar 5 en Mendizorroza. Sí, bueno, sí, dale. Pero son 5 de aquella manera. Oye, que es verdad que el Español ha ido en casa del Sadar, en Invernal y el Fortín, y le ha metido 2. Y bueno, uno de ellos con un grosero error de Catena, hay que recordar. Otro error también atrás de Roxon llevó a Constrictor, pero no hay que olvidar que Ramis llegó a Pamplona con la victoria de ser un entrenador muy correoso, muy defensivo, el tercero menos goleado en segunda con el Burgos, y que sus partidos, los iniciales, los tres primeros, pues eran 0-0, 1-0, 1-2 en Vigo. Entonces sí, Osasuna es un equipo que tiene que plantar guerra, lo ha dicho además Ramis, que van a intentarlo en el Metropolitano, y mi gran duda... Sí. Si se va a atrever a salir con línea de 2 o de 3 atrás. O sea, yo creo que van a ser 3 centrales, sobre todo por la carga de minutos, de partidos, 3 en una semana, verdad que como todos, pero con una plantilla además que no es muy profunda, por aquello además de que no está Moy Gómez lesionado, no está Aymar lesionado, no está Rosier lesionado, no está Herrando lesionado, pues bueno, yo creo que hoy se va a atrever con línea de 5 atrás en el Metropolitano.
0: Claro, porque si te dejas 5 atrás, es decir, Catena... llevó a Iboyomo.
1: Eso es. Llevó a Constrictor.
0: Es verdad, llevó a Constrictor, efectivamente. Te quedas sin ningún recambio.
1: Correcto.
0: De verdad. O sea, ya en el caso de que quieras hacer un cambio, tiene que ser quitar un central y volver a línea de 4, ¿no?
1: Sí, porque está Diego Rico por ahí en el lateral, pero no te acaba de convencer. Entonces Bretones está obligado a volver a jugar. Y en la derecha, claro, aquí hay un peligro, porque Argivide lo está jugando absolutamente todo.
0: ¿Sí?
1: Su suplente se llama Valentín Rosier, pero está lesionado. No hay otro. El de urgencia se llama Moncayola, pero entonces hay que quitar el centro del campo. En fin, un cagao.
0: He leído por ahí la posibilidad de Osan Vela de lateral.
1: Sí, también está. Esa opción también, por lo que te digo, es que como no hay...
0: Sí, por poner a uno, vamos.
1: Eso es, por parche. Es que puedes ir tú, Herray.
0: Sí, entonces, igual te ponen.
1: Claro, tú que estás acostumbrado a la Liga de Medios.
0: Claro.
1: Entonces, pues igual dicen, Israel Herray, vaya usted y pongas ahí entre centrales. Yeah. Entonces, pero
0: mal,
1: bueno.
0: Mal negocio para Osasuna, sí.
1: Bueno, encajó 5 en Mendy, o sea que...
0: Ya, contigo, tampoco, sí, a poquito que haga sentido, mejor.
1: Eso que
0: conozco a Catena, nos vamos a sincronizar bien.
1: Por eso, os asociáis ahí los dos en el centro de la zaga.
0: Sí, de Móstoles y de Vallecas, somos gente que... prácticamente hermanos.
1: Sí, casi.
0: ¿Cómo se llama? El cordón, ¿no? Del sur de Madrid.
1: Qué bonito sería eso.
0: Sí, sería muy... A mí, la verdad, como compartir con Kattenbauer, ¿a mí qué mote me pondrías?
1: Pues fíjate, no, todavía no, sería
0: piénsatelo,
1: muy bonito, ¿eh?
0: Piénsatelo.
1: La próxima vez que entre por aquí te lo digo.
0: Quiero que sea de animales, por aquello de lo
1: zoológico,
0: tiene que ser, ¿vale?
1: Sí, te quiero decir, lo invernal es una cosa, pero claro, de locos.
0: Sí.
1: O sea,
0: Roxon llevó, me gusta mucho.
1: Roxon llevó a Constitución, y el último, claro, la visita de los pericos.
0: Buah, increíble. Oye, venga, que ya está bien esperando, dime un 11 para enfrentarse al equipo del Cholo.
1: Pues si me la juego con Argivide en la derecha, línea de tres, hemos dicho Catena, Boyomo y... Roxon llevó a la izquierda a Bretones. Si es que Diego Rico no se le levanta el castigo, centro del campo con Torró, yo creo que ya le toca porque Iker Muñoz jugará en casa. Torró, vamos a meterlo a Osan Vela y a Moncayola.
0: Uh-huh.
1: Y en la arriba y para el gol, yo voy a meter, por supuesto, Budimir, que es intocable. Y Dubasin.
0: Me gusta el pingüino. Quiero verle con más presencia. Creo que tiene que cuajar todavía un buen partido para quedarse con la plaza de titular, que es un futbolista que le puede aportar mucho a Osasuna. Gracias, Obama. Un beso enorme. Feliz año.
1: Va a haber muchos minutos también para Gómez del Castillo.
0: Del Castillo, Gómez.
1: Feliz año, querido.
0: Chao, cuídate mucho. Chao. Obama, y de Osasuna a Sevilla. Al Sevilla, que se enfrenta en A Coruña al Depor. Hola, Juan Antonio Pineda. Muy buenas.
2: Hola, ¿qué tal, Isra? Muy buenas.
0: Que viene con la flechita para arriba después de una victoria realmente convincente, ¿no? En aquel viernes que vimos aquí en la radio, creo que fue viernes, sí, fue un viernes, esa victoria en el Pizjuán, de esas de oficio, ¿no? De un Sevilla que ha arrancado bien la temporada, Pine.
2: Sí, no fue un gran partido, sobre todo la primera parte, pero este Sevilla está acostumbrándose esta temporada a ganar de diferentes formas, y creo que es una forma muy, muy, no sé cómo decirlo, pero una forma bastante segura de pelear por la permanencia, ¿no? Cuando es un equipo con oficio, que no necesita jugar demasiado bien a la pelota para ganar partidos, es un equipo que defiende mejor que otras temporadas, que comete menos errores y que tiene un poquito más de calidad arriba. Es verdad que no hay que lanzar las campanas al vuelo, son 10 puntos de 15 y el Sevilla tiene que seguir peleando por 43, nada más allá de eso. Si eso se consiguiera relativamente temprano en la temporada, pues ya veríamos, ¿no? Es verdad que en esta liga el que se salva de forma tranquila normalmente pelea por la octava plaza, por la Conference, pero bueno, sí. Para eso queda mucho, y el Sevilla lo que tiene que hacer hoy ante el Deportivo de La Coruña es ser competitivo, intentar rascar algún puntito, porque el sábado cierra este primer tramo de temporada recibiendo al Barcelona en un partido donde evidentemente va a ser más complicado sumar algo, pero en cualquier caso viene con la flechita para arriba, viene además con una convocatoria muy parecida. Está por aquí recargando las redes sociales y ya tenemos 11 inicial.
0: Ah, ya lo tenemos.
2: Que, bueno, pues no hay demasiadas novedades. Esta mañana contamos a nivel local que el 4-4-2 del otro día ante el Valencia no le fue muy bien y que quizá iba a quitar un delantero para meter a un media punta. Eso es lo que va a hacer el entrenador del Sevilla. Va a quitar un delantero centro y va a meter a Guridi como enganche. Y te digo rápidamente el 11 inicial. Odisea bajo palos, Iglesias, Castrín, Quique Salas y Suazo en defensa, centro del campo para Agumé y para Fofaná, ya afianzado como titular, Miguel Sierra por la derecha, Félix Correia por la izquierda, Guridi de enganche y Lucas Estazán como delantero centro del Sevilla. Así que es lo que podemos contar, ese once inicial del Sevilla de Luis García Plaza, en un once reconocible, y poco a poco, Isra, yo creo que es importante que el Sevilla vaya construyendo la columna vertebral y que empecemos a recitar un once de memoria. Sí. Eso es buena señal, ¿eh? Cuando hay una defensa fija, todo el campo fijo, es buena señal de que se están haciendo bien las cosas.
0: O sea, es decir, el único cambio es sacar a Isaac Romero, no de la misma altura de Estazán, y Guridi de media punta, ¿no? Un media punta un poco más puro, ¿no? En este caso, sí. Sobre todo con la clave de Fofana en el centro del campo, que le va a aportar mucho al Sevilla, Pine.
2: Sí, sí, y que el otro día además lo tuvo que retirar en el 60 aproximadamente porque estaba absolutamente destrozado. Además era un cambio que venía pactado de la semana con los preparadores físicos y con los médicos, y es un futbolista que poco a poco va cogiendo el puntito de forma, y cuando está al 100%, si no hay nada raro, pues yo creo que va a jugar absolutamente todos los minutos de la temporada, porque es un centrocampista distinto, un centrocampista de más nivel de lo que tiene el Sevilla, y vamos a ver si se termina de entender con Agumé. Me parece muy interesante ese centro del campo con Guridi, con Fofaná y con Agumé. Son jugadores de mucho físico, Fofaná incluso sabe tocar la pelota, así que por ahí también puede ir una de las claves del partido de hoy. Y luego, pues evidentemente, hay que pedir a Rafael Correia que esté un poquito más acertado, sí. A Estazán también, no solo de cada portería, sino a la hora de controlar la pelota, de asociarse con los compañeros. El otro día estuvieron muy fallones en la primera parte, y eso también es lo que le pide el entrenador para el choque de dentro de una horita.
0: Y sobre todo liberado un poquito más Guridi, igual de la creación ahí con dos buenos pivotes defensivos, eso le va a dar más oxígeno, ¿no? Para surtir de balones al ex del Alavés, en este caso a Estazán, o a los delanteros que jueguen en el Sevilla. Gracias, Pine, un abrazo enorme, cuídate mucho.
2: Un abrazo.
0: Con el primer 11 de las 7 de la tarde de ese turno confirmado, ya te lo adelantaba Pineda, el del Sevilla, el del EGP para enfrentarse al Depor en A Coruña, Odisea Blajodimos, Juan Iglesias, Castrín, Quique Salas, Suazo, Agumé y Fofaná por delante, media punta, Guridi, una banda para Sierra, la otra para Félix Correia en punta, Estazán, se cae Isaac Romero, entra Guridi del partido de la victoria 1-0 en Sevilla, en el Pizjuán ante el Valencia.
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1: 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Más onces que empiezan a llegar a este programa de Ortega. Enseguida todo en marcador porque quedan menos de una hora para que arranque el debut en esta nueva Europa League del Celta. Lo hará ante el Omonia en Nicosia. Hola, Carlos Estévez, muy buenas.
2: ¿Qué tal, Irra?
1: Ya así 11 es. Confirmado de Claudio Giraldes para el encuentro.
2: Correcto, ya tenemos 11 para el encuentro. Claudio Giraldes, que saldrá con un 5-2-3. Radu en portería, línea de tres atrás para Javi Rodríguez, Carles Starfelt y Marcos Alonso. Carrilero izquierdo para Álvaro Núñez. Carrilero derecho para Sergio Carreira. Doble medio centro para Hugo Burcio y Miguel Román. Banda izquierda arriba para Pablo Durán. Banda derecha para el marroquí Drew Esch y en punta Ferran Jugla.
1: Burcio, en el centro del campo, titular.
2: Correcto, es algo que venía demandando bastante el celtismo y entre las bajas y que el propio equipo tampoco tiene muchos más efectivos en esa posición, pues bueno, Claudio Giraldes que tira un poco de cantera, ya dejó el otro día unos 20-30 minutos Hugo Burcio, donde dejó buenos detalles a pesar de ese empate ante el Málaga.
1: Suerte para el Celta en este arranque de jornada, enseguida lo contamos aquí en la radio. Hasta ahora, Carlos, gracias.
2: Un abrazo ahí, Rachacho.
1: Por cierto, ya hay 11, ¿eh? 11 de Osasuna también, que me lo pasa por aquí Obama, no juega Catena. Lo hace esa pareja de centrales, no son tres centrales, son solo dos, entre Roxon Yeboa y entre... tampoco juega Catena, está Catena por aquí, sí, Roxon Yeboa, juega Santos, juega Boyomo, sí. Se ha cargado a lo más grave, se ha cargado en la portería, se ha cargado entre comillas, a Herrera. No juega Sergio Herrera, va a jugar a Aitor Fernández en la portería del Club Atlético Osasuna y como decía, con Dubasín titular, con Raúl Moro también... con Raúl García de Aro, con la suplencia de Pudimir. Bueno, un 11 con muchísimos cambios, enseguida lo ponemos un poco en orden y te lo cuento porque hay un cambio terrible, ¿eh? Un agitador, como me está diciendo Obama, en el 11 del Club Atlético Osasuna. Esto para el partido que nos ocupa, será a partir de las 7 de la tarde entre el Atlético de Madrid y el Club Atlético Osasuna. Once de Osasuna, enfrente esperando el once del Atleti. Hola, Borja Aranda, muy buenas.
3: Muy buenas, ¿qué tal? ¿Cómo estamos?
1: Ahora lo pongo todo en orden, pero ¿qué te parece? Un montón de cambios. Mete Ramis, estos son rotaciones de verdad, además.
3: Son rotaciones, yo creo, necesarias. Para recuperar, creo que anímicamente, un equipo que estaba dando buenas sensaciones como colectivo, pero los dos últimos partidos ha cometido demasiados errores impropios. Catena, precisamente, es protagonista en uno de los tantos de la última semana, en una falta de comunicación tremenda con Herrera. Y bueno, lo que está claro es que Ramis quiere meter bisturí hoy en un partido difícil, entre semana, también el desgaste físico seguramente y las cargas que tienen que trabajar los entrenadores.
1: Mira, ya lo tengo ordenado con portería para Aitor Fernández, con Bretones, Unai Santos, Boyomo, Yeboa, Argibidio, Sambela, Torró, Raúl Moro, Dubasín y Raúl García. Creo que lo he dicho bien, ese es el once. ¿Te sorprende, más allá de lo de Catena, lo de la portería, lo de Herrera, no jugar y que juega Aitor Fernández?
3: Sí. Sí, porque la rotación de porteros normalmente es menos habitual y el que entre Aitor, que es un buen portero y que Osasuna en ese sentido tiene bien cubierta la posición, sí que sobre todo por lo que decimos, esa falta de comunicación el otro día y algunas dudas que dejó Herrera, pues no sé si tiene que ser simplemente una cuestión de toque de atención de Ramis o realmente en buscar un cambio de portero ya de aquí a varias semanas. No es habitual ver a Ramis hacer este tipo de situaciones en la portería si tiene un guardameta de confianza 100%.
1: ¿Qué esperamos del partido del Atleti después de esa victoria? No sé si esa victoria, vamos a decirlo, con cierta polémica o con cierta trampa. Lo digo porque el partido casi hasta el final marchaba 0-0 y súper competido. Acabó ganando 0-3 en la noveta el Atlético de Madrid. ¿Qué espera después de dos derrotas consecutivas, digo Athletic Club, Liverpool, esta victoria hoy ante un equipo siempre complicado como Osasuna, Borja?
3: Bueno, yo creo que sobre todo el Atleti recuperar sensaciones, porque el otro día con la Real Sociedad intentó volver a salir propositivo, a los 10-15 minutos el sistema no funcionaba, la Real estaba bien, a partir de ahí el Atleti decidió ser una estructura un poquito más fuerte.

0: nivel defensivo, aunque el peso lo llevase la Real, y es verdad que no fue un partido del Atlético de Madrid vistoso. Pareció más un Atlético de Madrid de la pasada campaña, fuera de casa, que de este año, donde le hemos visto ser un equipo bastante dominante. Es cierto que luego el resultado le consolidó a Diego Pablo Simeone, sobre todo con los cambios, la buena lectura de partido, un penalti que es verdad que cambia totalmente la dinámica, pero si el Atlético, después de una temporada pasada, Irra, donde ganó 6 partidos fuera de casa, donde lleva en 3 salidas 2 victorias, por lo tanto los números son aplastantes respecto a cómo venía funcionando, si hoy es capaz de dar una buena imagen en casa, de volver a ganar y sobre todo de dar descanso a futbolistas que tienen que ser importantes teniendo un derbi a la vuelta de la esquina, creo que el partido del domingo coge otra dimensión.
1: Pues mira, ya conocemos el 11 del Atleti, a ver si rota mucho el Cholo o no. Hola, Ainhoa Sánchez, muy buenas.
2: ¿Qué tal, Irra? Muy buenas. Pues hay cambios en el 11 del Atleti.
1: El último 11 antes del partido ante el Real Madrid.
2: Pues sí, recordemos que el domingo es el derbi. Como ha estado José comentando durante esta mañana, entran Coque, Cardoso y Jonathan David. El 11 completo de Simeone es el formado por Obla bajo palos. Línea de 4 atrás con Llorente, el Cuti Romero, Lenormand y Grimaldo. Bandas para Canguil y Baena. Sala de máquinas para el mencionado Cardoso junto al capitán Coque. Y arriba, Jonathan David junto a Ademola Lookman.
1: Pues enseguida lo contamos. Gracias, Ainhoa. Un abrazo. Este es el 11 del Cholo. Borja, no sé qué te parece esta rotación previa al partido ante el Real Madrid.
0: Bueno, salen los 3 futbolistas que para mí cambiaron el partido en San Sebastián, que son Coque, Cardoso, que tuvo buenos minutos y creo que lo necesitaba el Atlético de Madrid, le necesitaba una buena versión a Cardoso. Y lo vimos el otro día. Y luego Jonathan David, Simeone es muy de aprovechar las rachas. Y es un jugador que las 2 intervenciones que tuvo el otro día, una fue un paradón de Remiro y la siguiente fue para la cazuela. Jugador que si recupera su versión, y creo que hoy jugando en casa además, puede ser muy propicio para conseguir seguir esa dinámica de los goles. Me parece interesante porque también da descanso a jugadores como Hulman, como el caso de Hansko, que sí que me ha sorprendido un poquito más, pero Robin Lenormand, entiendo que Simeone le quiere tener también activo y que le quiere tener a pleno rendimiento. Bueno, me gusta el 11, también descansa Pubil, que es otro futbolista que estamos habituados a verle en el sistema titular, o Juliano. Bueno, rotaciones necesarias y la sensación, sobre todo viendo los jugadores, Coque, Baena, Kangin, Cardoso, un equipo propositivo, Irra, un equipo que quiere tener la pelota. Vamos a ver qué versión tenemos del Atleti.
1: Gracias, Borjita, un abrazo enorme, que disfrutes del partido.
0: Abrazo grande.
1: Lo contaremos aquí en la radio en apenas una hora. Mira, son las 6, las 5 en Canarias. En una hora arranca el fútbol.
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0: 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Sintonía de Fórmula 1. Hola, Álvaro Monjil, ¿qué tal? Muy buenas.
1: ¿Qué tal, Irra? Muy buenas.
0: Fíjate que no paramos porque salimos del Mad Ring, que te hemos estado dando la lata, como debe ser, ¿no?
1: Sí, hombre, para eso trabajamos.
0: La lata, entre comillas. Sí. Después de la primera aventura del Mad Ring, que además se va a quedar en el nuevo calendario de la Fórmula 1, el cual ya conocemos para la próxima temporada, Álvaro, con solo una plaza española.
1: Sí, ya lo sabíamos, que se va a ir alternando el Gran Premio de Cataluña, año sí, año no, que lo hará con Spa, con el Gran Premio de Bélgica. Este año tuvimos el último en el que se conoció esa noticia, por lo tanto el siguiente ya empieza con Bélgica. Nuestro único representante, que va a seguir siendo el Gran Premio de España, que será el 10, 11 y 12 de septiembre, fechas muy similares a las que hemos tenido en este año. Por lo tanto, bueno, ha habido muchas cosas en este calendario, Irra. Es verdad que solo importante para nosotros, ¿no?, en términos de España, que se va a Cataluña esta temporada, se queda Madrid, que ya lo sabemos que Madrid se queda hasta el 35, que comenzará en el segundo fin de semana de marzo, lo hará en Bahrein con formato sprint también, que sí, va a sumar cuatro carreras más en el formato del fin de semana, por lo tanto suma hasta 10 en la próxima temporada, y que acabará con Abu Dhabi. Dentro de todo eso, pues lo normal, eso sí, cambios significativos. El Gran Premio de Mónaco también va a tener formato sprint, algo que ha levantado muchas dudas, muchas preguntas dentro de la gente de la Fórmula 1, y que el tramo final de temporada va a ser algo similar a este, porque en lo que queda de temporada prácticamente no se va a descansar, desde aquí ya hasta diciembre, y en lo que será la temporada que viene, de los últimos 15 semanas, es decir, 4 meses y medio más o menos, solo se van a descansar 4 semanas. Así que mucha Fórmula 1 como este año.
0: Y le leo a Eugenio en marca.com esperando a Alonso, ¿no? Esperando que Fernando Alonso, pues una vez por todas, tengamos ese suflé bien levantado durante toda la temporada y no se nos baje antes de empezar.
1: No, a ver, es verdad que dijo que esta semana, Fernando lo dijo durante el Gran Premio de España, dijo que esta semana era una semana importante de reuniones, no de noticias. Por lo tanto, bueno, pues vamos a ver si se puede ir esclareciendo algo del futuro de Fernando Alonso, que bueno, que es verdad que lo hemos ido hablando esta semana, que raro nos parecería que ya dejara de competir. Lo que parece seguro es que no vaya a abandonar la Fórmula 1 de una forma o de otra. Pero vamos a ver esta semana, que ya va a empezar a tener reuniones un poco de cara al futuro.
0: Que lo tengamos y que lo tengamos bien, quiero decir, porque ojalá. Para tenerlo por tener, no es que tenemos dos españoles. Sí, pero que nos gusta verle, que no siempre se puede, muy difícil, ¿eh? Pero nos gusta verle ganar, ¿no? Y nos gusta verle
1: competir.
0: Con eso me vale, sí.
1: Sobre no todo competir. Que yo creo que es lo que le echamos de menos a los dos nuestros, sobre todo esta temporada.
0: No está siendo una buena temporada.
1: No, duda, no, no.
0: Gracias, Alvarito. Un abrazo enorme.
1: Abrazo, Irra.
0: ¿Te quieres quedar a hablar de baloncesto o tú?
1: Os escucho mejor. Os escucho, que sabéis vosotros.
0: Hola, Carlos Santos, ¿qué tal? Muy buenas.
2: Hola, Irra, ¿qué tal? ¿Cómo están? Muy buenas.
0: Qué pedazo de programa vivimos,
2: sí,
0: ayer,
2: señor,
0: en la sede de la Liga Endesa, con esa presentación conjunta por primera vez en la historia de las competiciones masculina y femenina en nuestro país.
2: Hay que dar las gracias otra vez tanto a la gente de Endesa, como de la Liga Endesa, como de la Federación, por lo bien que nos tratan, por las facilidades que nos dan y por los protagonistas, ¿no?, que nos dejan oír en la previa de una temporada que arranca ya esta semana con la Supercopa Endesa, con la Supercopa Continental para el Real Madrid en Dubái. Y bueno, pues con muchos alicientes y con muchas caras nuevas, como Billy Hernán Gómez, reciente fichaje de Unicaja de Málaga, que nos atendía así en esta sintonía.
3: Disfrutar de ser un afortunado por dedicarme a lo que me gusta, que es jugar al baloncesto, ¿no? Y para mí es muy importante, es lo que estoy buscando, es mi único propósito, porque sé que cuando disfruto haciendo lo que más me gusta, suelen ir las cosas bien.
2: Apunta a ser uno de los importantes y de los jugadores más comprados en el Supermanager, en uno de los juegos también clásicos de la temporada, y Alba Torrens. Y Rafa, fue un día también de reconocimiento, ¿sí?, para las cuatro medallistas de bronce que estuvieron en la presentación, capitaneadas por la mallorquina, por Alba Torrens.
4: Queríamos hacer, ahora éramos muy realistas de lo complicado que es, sí, de la dificultad, sí, de que no lo podíamos esperar, ¿no?, sino que había que ir a por ello, y de que todo podía pasar, que sabemos que al final la línea de la victoria y la derrota es muy fina, y creo que nos pusimos manos a la obra, ¿no? para poder conseguirlo, y creo que el compromiso, el trabajo, la dedicación, la unión del equipo ha estado para poder conseguirlo.
2: No se puede empezar mejor la temporada, Irra, que sirva de ejemplo la comunión, la cordialidad entre jugadores, entre jugadoras y entre instituciones, que no siempre pasa en el mundo del deporte, pero siempre se agradece que en el baloncesto se lleven también tanto la Liga CB como la Federación Española de Baloncesto.
0: Lo decía ya Antonio Martín, que él se negaba, ¿no?, a hacer de una excepcionalidad algo que tenía que ser cotidiano,
2: sí,
0: ¿no?
2: Sí.
0: Esa buena relación entre Liga Endesa, en este caso Antonio Martín, y Federación Española de Baloncesto, representada por Elisa Aguilar. La verdad que lo pasamos genial, me sumo a esos agradecimientos que decía Charlie, porque pasaron por el micro de Radio Marca un montón
2: pues
0: de protagonistas.
2: Fíjate, o sea, tres medallistas de bronce, sí. Billy Hernán Gómez, Mario Sansuperi, Oleg Balcherovsky, Jaime Fernández, campeón de Europa con la selección, tanto Elisa como Antonio Martín, top.
0: Una pasada. Y Aina Ayuso, ¿no? También.
2: Aina Ayuso, correcto.
0: Aina Ayuso, que fue además una de...
2: Marta Canella. Que venía con la plata del 3x3, eso es.
0: Fue un acto fantástico. Te explico, Charlie, no sin antes decirte que el Real Madrid ha cerrado su plantilla, ¿no? Con el fichaje de Nick Smith
2: Jr. Sí, lo dejaba caer ayer en la rueda de prensa su entrenador, Pedro Martínez. Va a viajar con su equipo para esa Supercopa Continental para empezar ya a coger sensaciones y a conocer a sus compañeros. 22 añitos, 1,91, base escolta, promedios de 7 puntos en 140 partidos con en la mejor liga del mundo. Viene de ser compañero Irra de Luka Doncic en Los Ángeles Lakers.
0: Casi nada, otro refuerzo espectacular para el nuevo proyecto de Pedro Martínez. Gracias, Charlie.
2: A ti, Irra,
0: un abrazo enorme. Qué bien lo pasamos ayer, de verdad. Cómo disfrutamos y, sobre todo, como decía Charlie, ver esas tres medallas de bronce tan cerquita fue espectacular. Llegará el año que viene y disfrutaremos del baloncesto en esta sintonía.
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0: Estaba yo pensando que nos hace falta algún cumpleaños, ¿eh? Ayer ni uno y hoy...
11: ¿Qué pasa, que no cumpleaños la gente hoy?
0: Hola, Marco Bernal, muy buenas. No, sí, quiero decir, pues mira, ayer cumplía año, hubiera cumplido año mi abuela, siempre me acuerdo mucho, porque es justo una semana antes de cumplirlo yo, Bernat. Ah, mi abuela lo cumplía, o sea, el 15 de septiembre, y yo lo cumplo el 22.
11: Ah, sí,
0: Y siete días después, el 29, es el aniversario de mis padres.
11: ¿Vas a venir a currar el
0: 29? Vengo a currar. ¿Pero por qué lo dices? ¿Por si voy a traer algo para...?
11: Claro.
0: Sí, hombre, algo traeré.
11: Muy bien.
0: Hay
11: gente que no trae.
0: ¿Te gusta algo en especial? Porque me... tal.
11: Yo saldría ya de los clásicos malonitos.
0: Saldría de los... Yo estoy de acuerdo. Están ya como muy vistos.
11: Sí.
0: ¿No? Como demasiado quemados. Que, por cierto, estamos ante con Charlie, que no se me olvidara que esas tres campeonas del bronce que pasaron por la sintonía de marcador fueron Mariona Ortiz, Elena Puello y la gran Alba Turrens. No pasó Illana Martín, que es sin duda la gran referencia, ¿no?, de estas últimas semanas en el baloncesto español. Hola, Luis Cortés, Luco, muy buenas.
16: ¿Qué tal? Muy buenas, ¿cómo estáis?
0: A ti te va mucho, Luco, yo no sé si te va mucho el tema de los manolitos y todas esas cosas, ¿no? Luco, ¿tú los comes? Mucho dulce, tú te cuidas bastante.
16: Me gustan mucho, pero no los como porque engordan, que no veas. O sea, son bombas. Sí, sí. No los pruebo. Yo sí que es cierto que de dulce como mucho açaí cero, por ejemplo.
0: Ah, me gusta.
16: Pero un poco de yogur, un poco de plátano.
0: ¿Cero? ¿Por qué cero? El açaí,
16: sí,
0: si no
16: sí,
0: cero,
16: açaí
0: no vale.
16: cero. No, natural también me vale, lógicamente, me encanta, pero claro, es que también es un poquito una... Entonces ya hay que cuidarse un poco, Irra, tío.
0: A ver, el açaí mola mucho, me gusta, ¿eh? Pero si luego le echas encima Nutella,
11: no lo probó,
0: no sé qué, no sé cuánto, claro, pierde toda la gracia.
16: Qué animalada.
0: Claro, por esto digo, leche condensada.
16: Es un yogur, no.
0: No, el açaí en realidad es una fruta, pero congelada, ¿no? La trituran y la congelan, Luco, es por ahí, ¿no?
16: No sé cómo lo hacen al 100%, pero está muy buena. Y yo lo descubrí hace un tiempo, ¿vale? Y antes lo comía normal, lo que pasa es que, claro, normal le meten azúcar y tal y engorda mucho. Y hay un açaí que lo venden por ahí, que es açaí cero. No sé exactamente, no quiero decir el nombre del sitio porque no nos paga,
0: pero
16: lo venden y yo sí que me lo pillo y le pongo un poquito de plátano, le pongo un poquito de fruta.
0: Muy bien.
16: Y la verdad es que está bastante, bastante bueno. El chocolate negro como tal también es bastante sano y se puede comer, pero claro, luego ya te vas a todo eso y engorda mucho y ya salgo fines de semana y yo no lo como.
0: Mira, lo que dice Luco, claro, del açaí normal al açaí cero, es que el açaí cero no tiene ni azúcar refinado ni jarabe de glucosa. Le eliminas todo eso al açaí. Luco ya va a afinar al máximo ya para tener ese cuerpo, claro.
11: Siempre hay que fijarse en el jarabe de glucosa.
0: No sé yo si come mucho açaí y va...
17: Hola, yo no. Yo soy más de palmeritas de chocolate.
0: Bueno, también me gusta, sí. O sea, donde esté una buena palmera de chocolate, un buen torrendo, ¿quién quiere comer açaí cero,
17: sí,
0: Iván?
17: Sí, claro. Sí. Eso hay que dejarlo aparte. Y eso que estoy ahora recortando, ¿eh? Después del verano hay que volver a ponerse un poquito en forma.
0: Sí, claro, ya toca recortar de algún lado. Oye, antes de que empecemos con el opinador express, porque vamos a tener 15 minutitos para opinar un poco de todo como se hace en este tramo del programa de Ortega, lo primero, a modo de spam o casi de publicidad o de alegato. Iván, hoy se publica tu libro... que versa sobre el gran Chincheta, sobre Onésimo, ¿verdad?
17: Sí, Onésimo, el penúltimo regate. Un homenaje, hablando un poquito de la historia de un tío que me marcó, y yo creo que nos marcó a muchos de una generación por la capacidad que tenía para eso, ¿no? Para el desequilibrio.
0: Pues yo lo tengo y lo he leído, me lo regaló Iván, así que os animo a que lo compréis porque merece mucho la pena. Además, de lectura súper fácil, de estos libros que son cortitos, te lo lees en un momento, pero estoy seguro que no te va a decepcionar. Como estuvo a punto de decepcionar ayer el Real Madrid, Bernat, porque la segunda parte de nuevo sesteó y de qué manera, y saliendo al rescate, bueno, Spi entre Spi y Mbappé, pero el Elche la segunda parte mereció mucho.
11: Bueno, le pasó al Madrid ya contra el Inter, le pasó al Madrid contra el Rayo, le pasó al Madrid de ayer y le pasó bastantes veces al Madrid la temporada pasada. Lo de las segundas partes, quiero decir, cuando parece que el partido está finiquitado, el Madrid da un pasito atrás, el Madrid baja dos tonos el ritmo y la intensidad, y pasa lo que pasa. Yo creo que no es tan alarmante como se vende. Quiero decirte, para mí la primera parte ayer del Madrid fue buena. Creo que el Madrid con Tchouaméni en el centro del campo encuentra, no te digo la pieza definitiva porque me parece que tiene ahí un problema el Real Madrid, pero sí que encuentra más equilibrio de lo que había mostrado hasta ahora. Ahora bien, lo que tiene que arreglar es lo de las segundas partes. O sea, no te puedes dejar llevar así, porque es que ayer estuvo muy cerca de irse el partido contra el Elche. Y yo tuve la sensación el otro día en el Bernabéu contra un Rayo que estaba muerto, que en una dos claras que tuvo el Rayo después del gol de Camello, se podría haber vuelto a meter en el partido. Y contra el Inter le pasa lo mismo. Y esto es lo que le viene pasando al Madrid en las últimas dos temporadas y por lo que termina las temporadas sin pelear la Liga en las jornadas finales.
0: A mí me parece, Luco, que a este Madrid de Mourinho, donde ya he escuchado muchas quejas sobre la nueva etapa de Mourinho en el banquillo del Real Madrid, cosa que me sorprende, ¿no? Porque había sido siempre un tipo que había acaparado, al menos dentro del madridismo, un montón de buenas palabras. Creo que le sigue faltando un centrocampista creador. O sea, creo que no tiene ese perfil, ¿no? Porque tú en el centro del campo puedes poner Tchouaméni y Valverde, vas a tener mucho músculo. Güler no es eso. Y yo creo que eso es lo que le falta, Luco, a este Madrid de Mourinho.

0: Hombre, lógicamente, y ya lleva unos cuantos años buscándolo, y yo creo que las excusas ya se terminan, ¿no? La excusa que se utiliza todos los años es lo que hay en el mercado, no me gusta para gastarme el dinero y como no me gusta, no ficho nada, ¿no? Y no puedo competir con grandes clubes estado para llevarme los medios centros que me gustan, ¿no? Bueno, te has gastado 140 millones de euros en un futbolista. No, si realmente adoleces de un medio centro, ¿por qué no te lo has gastado ahí? Sí que es cierto que yo no soy de gastarme más de 100 millones de euros en ningún medio centro, porque creo que no los valen. Creo que no son futbolistas que te decanten tantos partidos como la gente de arriba, pero ya que Diomandé tampoco lo está haciendo, ¿no? Pues haberte gastado una cifra importante de dinero en un medio centro así. Pero más allá de eso, yo creo que el Real Madrid, a mí la sensación que me da en estos primeros partidos, ¿no? Es que no es un Real Madrid mejor que el de Xavi Alonso, ¿no? Porque hay que recordar que Xavi Alonso comenzó con no sé cuántas victorias consecutivas.
1: Pero es que será un buen Real Madrid al principio, Luco, te recuerdo.
0: Claro, una
1: Claro.
0: fotraca increíble. Y yo creo que este Real Madrid va a sacarle mucha ventaja al tercero. No va a perder muchos puntos, pero que no convence tanto como el Barça y que sí que se va a dejar más puntos que el Barça. No, yo creo que no convence para nada como el Fútbol Club Barcelona y la figura de Mourinho ya por terminar. A mí me parece que no es el Mourinho que llegó a la primera etapa al Real Madrid. Es un Mourinho que ya como entrenador está más pasado, si me permite
1: Sí.
0: la pregunta, porque me parece una falta de respeto, pero ya está más pasado, ¿no? Ya no, ya es un Mourinho que viene de fracasar, que conoce el fracaso, que no le han dado proyectos importantes desde hace muchísimo tiempo, ¿no? Por lo tanto, no está a la altura de grandes entrenadores, en mi opinión, como Flick.
2: Bueno, opinas lo mismo, Iván. O sea, ¿te esperabas este aura de negatividad en torno a Mourinho en el regreso, a pesar de que el Madrid está sacando los partidos adelante o no?
3: Yo lo que le veo al Real Madrid es un poco de falta de hambre, que resulta curioso
2: Claro.
3: porque viene de dos temporadas en las que el equipo no ha ganado nada y yo sí que pensaba que Mourinho iba a agitar un poquito el avispero, como se suele decir, ¿no? Pero veo al equipo igual que el año pasado, muy parecido a la primera parte de temporada del año pasado y a Mourinho sin demasiada reacción, ¿no? Es mucho inmovilismo. Ayer vimos a Vinicius que no hizo buen partido y aún así se quedó durante varios minutos. Bellingham es habitual, excepto ayer, que sea titular todos los partidos. Mbappé tampoco. Mucha gente está pidiendo, ¿no?, que salga un poquito Gonzalo, digo Gonzalo, perdón,
2: Sí.
3: Espi, porque es un jugador que va a apretar, que va a buscar el gol, que además el ratio de goles por minuto
2: Increíble,
3: está muy
2: increíble.
3: bien. Y aún así no está siendo solución, excepto cuando el equipo está prácticamente agonizando, como sucedió el día del Betis, el día del Español o ayer mismo. Entonces, yo lo que veo en Mourinho es esto: demasiado inmovilismo y demasiada tranquilidad, sobre todo cuando te estás enfrentando a un rival como el Barcelona, que yo a lo mejor me estoy tirando un triple a estas alturas de temporada, pero que parece que no va a bajar de los 100 puntos de ninguna de las maneras en la liga.
1: Pero es que para mí aquí hay dos cosas diferentes y no creo que sea justo. Creo que hay críticas desmedidas a Mourinho con las que no estoy para nada de acuerdo. Que el Barça está a un nivel, un escalón por encima del Madrid, lo comparto. O sea, creo que el Barça ahora mismo está a un nivel por encima y creo que es el mejor equipo, top 2, top 3 de Europa. En esto no hay duda. Ahora bien, ayer no saca a Vinicius, efectivamente. Pero es que Vinicius, a pesar de no estar al mejor nivel deportivo, estamos viendo que está currando como no lo hemos visto en ningún partido en ninguna temporada en el Real Madrid. Algo tendrá que ver Mourinho en esto. Bellingham, que el año pasado venía a hacer una temporada absolutamente lamentable, este año estamos viendo a un Bellingham más parecido al que llega al Real Madrid. Algo tendrá que ver Mourinho. Y luego está el tema de Carlos Speed. Para mí merece más, seguramente, pero ya te ha decidido dos partidos. Quien decide traer a Carlos Spi, entiendo que algo habrá tenido que ver Mourinho y poco o mucho algo de confianza tiene en el chaval que ha resultado dos partidos para el Real Madrid. Quiero decir que el Madrid
0: ¿En
1: está
0: Carlos
1: como.
0: Espí Mourinho?
1: No, pero es que quiero decir, Luco, que al final sacarlo o no, o sea, también depende de él, sea más o menos.
0: Pero, a ver, yo perdonadme, no sé quién se encarga de eso, la dirección deportiva del Real Madrid, pero me cuesta mucho
1: O sea,
0: creer que deciden
1: tú
0: fichaje
1: no
0: de
1: crees que
0: Carlos
1: han contado
0: Espí.
1: como tú crees que se lo han puesto ahí y no han contado con él, pero si sabemos desde hace 4 meses que viene Mourinho, Luco. O sea,
0: Yo
1: habrá tenido que dar el visto
0: repito,
1: bueno, habrá tenido que dar el
0: a
1: visto
0: mí me
1: bueno
0: falta
1: a mí.
0: información. A mí me falta información, en este tema me falta información y no me gusta nada opinar sin información, pero me cuesta mucho creer que el que haya hecho un seguimiento el año pasado a Carlos Espí y el que haya decidido fichar a Carlos Espí sea Mourinho, ¿eh?
1: No, totalmente.
0: Me cuesta mucho creer que el que haya visto, ocho partidos seguidos del Levante sea José Mourinho.
1: Pero me cuesta mucho creer a mí que a Mourinho le quiten el delantero centro que tenía como suplente, que era Gonzalo, y que le fichen a Carlos Espí y no le digan, oye, mister, ¿qué te parece este jugador? Entiendo que algo habrá tenido que ver.
2: Igual no tanto
1: suya,
2: un seguimiento, pero sí un beneplácito.
1: Claro, o sea, vamos a ver, que una cosa es que no le hayan traído el medio centro, pero que Mourinho algo pincha. O sea, no creo que haya aceptado el proyecto de decir, oye, me traéis lo que sea, ¿no? Supongo que habrá tenido algo que ver. Con esto lo que quiero decir es que el Real Madrid tiene problemas en la plantilla, tiene problemas en el centro del campo, como hemos dicho, pero que para mí no todo es achacable a la figura de Mourinho. Creo que hemos visto cosas también buenas y jugadores que están siendo mejores que el año pasado desde que ha llegado él.
2: Oye, casi telemático.
3: Sí, pero porque... cuando llega el partido al descanso y llega con el resultado que llega, yo creo que la culpa es de Mourinho de no seguir insistiendo a los jugadores que sigan atacando en la segunda parte, porque hemos visto cómo el Barcelona los partidos se le ponen 0-2 y sigue buscando el tercero, sigue buscando el cuarto, y ayer es que no fue una catástrofe de repente que fueran dos balones perdidos y el Elche empatara.
2: No.
3: Es que se veía desde el primer momento de la segunda parte que el Elche estaba apretando, que el Madrid se echaba para atrás y que el gol iba a ser cuestión de tiempo.
2: De momento parece que no es un problema y que Mourinho no le da demasiada importancia. Lo que pasa es que tiene que encontrar, ¿no?, con el click, porque esto entre otros rivales le puede costar un disgusto. Nos quedan 4 minutos, chicos, casi telemáticos. Pregunto un nombre. El viernes lista de Luis de la Fuente. Parece que hay 5 futbolistas, ¿no?, que optan a ese hueco que va a dejar Borja Iglesias, con Gonzalo, Camello, Roberto Fernández, Espí y Tony Martínez. No sé si elegís, insisto, telemáticamente, que nos quedamos sin tiempo, ¿eh? No sé si elegís alguno de estos. ¿Os quedáis con otro? Iván, empiezo por ti.
3: Yo, Sergio Camello, porque ha estado en las inferiores con Luis de la Fuente, le conoce, ha sido gracias a él por el que se ha ganado un oro olímpico y ha empezado de dulce esta temporada.
2: Luco.
0: Yo creo que por perfil es Carlos Espí, si se va a Borja Iglesias, por merecimiento Roberto Fernández.
1: Yo me quedo con Sergio Camello. A mí me ha encantado lo que he visto en este inicio de temporada. 6 goles, nunca lo habíamos visto a este nivel y me parece un jugadorazo, yo me lo llevaría.
2: Un par de detalles de lo de ayer. Contento con lo del Valencia, buena imagen, ¿no?, en Mendizorroza, Luco.
0: Imagen de liberación. Yo creo que es lo que quería la plantilla, que se marchara Carlos Corberán, un entrenador al que no entendían, cuya actitud no gustaba dentro del vestuario. El equipo fue absolutamente otro. Además, se ha traído la figura de Braulio, que impone respeto y que impone fe de cara al futuro más cercano, lo que son las selecciones deportivas. Por lo tanto, muy contento, una victoria que necesitaba el Valencia Club de Fútbol para huir de al menos de las posiciones de descenso ahora mismo. Luego ya veremos cuando termine la jornada.
2: Gracias, Luco, abrazo enorme, cuídate mucho.
0: Chao, un abracito.
2: ¿Y del Rayo qué? Vargas, ¿te convenció el partido? Más allá, ya hablaremos largo y tendido del tema del estadio, etcétera, pero contigo termino. ¿Te convenció el Rayo de Beñat? Yo la primera parte, yo creo que sí, ¿no?
3: Me convenció mucho la primera parte, el equipo salió con muchas ganas y una cosa que me resultó curiosa después, mirando las clasificaciones de los últimos años, lleva 2 puntos más que el año pasado y casi los mismos que hace 2, o sea que... Está bien.
2: Que no hay tanta diferencia, ¿eh? Que igual las sensaciones son un poco más raras por aquí de jugar fuera de casa o de hacerlo de local en Butarque, pero que a nivel de puntaje no hay tanta diferencia. ¿A comprar, Onésimo, el penúltimo o el último regate?
3: El penúltimo, siempre el penúltimo, es el penúltimo.
2: Siempre el penúltimo, el último no nos gusta. Gracias, Iván, un abrazo enorme.
3: Un abrazo fuerte.
2: Nos vamos ahí, Marquito.
1: ¿Ah, sí?
2: Nos vamos, sí. Me han puesto ahí al lado un trofeo. Ese trofeo
1: T-Rex,
2: te lo podías haber llevado tú. Te lo podías haber llevado tú en la Liga de Medios. Pero
1: no va a haber Liga de Medios.
2: Pero claro, de momento no hay Liga de Medios. Eso es un tema que tenemos que ir negociando.
1: Hay que tratarlo, ese tema.
2: Hay que tratarlo. ¿Ves posibilidad de...? ¿Qué es esto? A ver. ¿En serio esto? El auténtico Goat, ¿eh?
1: ¿Te gusta?
2: Sí, me encanta. No sé cuántas veces lo he visto repetido ya.
1: 30 millones de reproducciones.
2: Increíble, ¿eh? He leído Aitana, ¿no? Lo de Aitana, que el superestrella de Aitana tiene 40 millones de reproducciones.
1: Esto
2: tiene 30 ya.
1: Sí, se ha reproducido más que cuando fueron a la cara oculta de la luna.
2: ¿En serio?
1: Sí.
2: Madre mía, ¿me lo puedes poner otra vez desde el principio para escuchar de las patillas, que es el que me gusta?

0: introducen arriba por detrás, ¿no? Como que le jalean y este ya se viene arriba y pega un petardazo.
1: Pipi en mano.
0: ¿Qué?
1: Pipi en mano y aún tiene el tono para...
0: Es increíble. Sí, a este tío habría que buscarlo y entrevistarlo. Pero y que todo el rato en bucle esté diciendo... Todo el rato, que no haga otra cosa.
1: Que
0: no haga otra
1: solo cosa. Un programa para cuando él le apetezca, rompa.
0: Es la leche. Esto es la radio, Marquito. Que te voy a contar que no sepas. Gracias, Bernardo. Un abrazo enorme.
1: Chao.
0: Que te quedas con Marcador, que te quedas con Parra, con Pozuelo, con Fran González para contarte desde las 7. Ese Atlético de Madrid, Osasuna y Deportivo de A Coruña ante el Sevilla. 9 y media, Barça Racing y Levante Athletic. Y no te olvides que en apenas 15 minutos arranca la andadura del Celta de Giraldez. Lo hace. Que lo escucho por detrás. Muchas gracias. Europa League, Omonia Celta de Vigo. Gracias por elegir la radio en este programa de Ortega. Chao, adiós.

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7: Decisiones, resoluciones o determinaciones que se toman tras elegir una opción entre varias alternativas posibles. Creo que he hecho en falta que Mourinho tome más decisiones.
8: Amigo, ahora sí, ¿verdad?
7: Sí. No, ahora sí, no siempre.
8: Está siendo difícil de entender. ¿Cómo es la palabra que has dicho hoy?
7: Decisiones. No me he complicado mucho tampoco.
8: Claro, yo es que has dicho...
7: Porque me has puesto la mano en el ordenador mientras tú ponías tus cascos y entonces he tenido que tirar de una facilita, porque si no era imposible. Claro.
8: Ah, que había varias opciones.
7: Sí, pero...
8: No está tomando muchas decisiones. ¿Y sabes qué decisiones no está tomando? Las difíciles. Las fáciles sí. Quitar a Güler es fácil. Quitar a Vinicius no es tan fácil. Ayer los quitó a los dos a la vez. Es verdad. Hay que reconocérselo. Pero también hay que decirle que a veces hay que hacerlo antes.
7: Bueno,
8: o a veces a lo mejor hay que probar a Diomande por la izquierda. Si que, también juega.
7: Y que te digo una cosa. Para sacar defensas cuando vas ganando y delanteros cuando vas perdiendo...
8: Eso me lo hace Gemini.
7: Sí. ChatGPT.
8: Sí. Eso me lo hace. Perfecto.
7: Claro.
8: No hace falta ni que le pongas un prompt muy complicado.
7: No. O sea... ¿Qué tengo que sacar cuando voy ganando? Defensas. Y cuando voy perdiendo, delanteros. O sea, ayer el otro día le marcan gol al Madrid, sale Spi. El otro día, o sea, parece acción-reacción. Ostras, igual si sacas jugadores para tener la pelota, no haces que el otro equipo te ataque, ¿no?
8: Correcto.
7: No sé, a lo mejor. Y luego hay otra cosa que, fíjate, yo estoy empezando a percibir de una parte del madridismo que tenía muchas ganas de que llegara Mourinho.
8: Pues que eres muy sensorial.
7: Sí, me guío mucho por las sensaciones. Fíjate, me gusta ir a tomar un café por la mañana y preguntar un poco a la gente. Me gusta hablar. Empiezo a picar a la gente por los grupos para ver qué me cuentan, a ver cómo están. Y claro, dicen, ostras, es que el Mourinho del que el Real Madrid se enamoró, del que el madridismo, una parte del madridismo se enamoró, era un tío que lo primero que tuvo fue que jugaba el que se lo merecía. O sea, esa es la imagen que quedó prendada en el madridismo.
8: Correcto.
7: Y claro, ahora dices, ostras, se merece el fin de semana. Yo creo que todavía tiene crédito Vinicius, ¿eh? Pero esta versión que estamos viendo de Vini tan
8: bueno, se le va acabando, ¿eh? Se le va acabando, que llevamos 2 años ya, ¿eh? 2 años desde que no le dieron el Balón de Oro, han pasado 2 años ya. Entonces, yo creo que hay una parte del madridismo, sobre todo hay una parte del Bernabéu, que ya empieza a estar cansada. Y se nota porque a la segunda que Vinicius no le salen las cosas, ya le empiezan a pitar.
7: Sí.
8: Y ya la paciencia cada vez se va reduciendo. Entonces, con Vinicius es un tema. Y con Mourinho es otro tema. Porque Mourinho es un tipo que ha dividido mucho al madridismo. Y la parte dividida que sí que quería a Mourinho es la parte que ahora más dudas tiene sobre Mourinho, porque dijeron, ahora por fin viene un tipo a poner a esta gente recta, por fin viene un tío a tomar decisiones, por fin va a venir un tío al que van a respetar, y no está pasando, Parra, ninguna de estas tres cosas. Ninguna.
7: Ya. Pero el Madrid tampoco juega bien. Ni, o sea, es un equipo como indolente, ¿no?
8: Yo te lo dije ayer, son unos holgazanes. Son unos holgazanes. O sea, es que no hay otra palabra para definirlo. Juegan cuando les da la gana. Te lo dijo Gaspar Díez ayer aquí. Bueno, hemos empatado, pero van a apretar, pisan un poquito el acelerador y van a marcar. Y van a marcar. Y fue lo que pasó. Porque el Madrid juega cuando le da la gana. Es que no hay otra manera de definirlo. Cuando quieren, juegan. Y cuando no les da la gana, pues no juegan.
7: No sé, yo no lo veo tanto así. O sea, yo creo que hay veces que quieren y no pueden.
8: Hombre, es que ¿sabes lo que pasa? Que cuando tú llevas mucho tiempo sin hacer una cosa y luego de repente te quieres poner a hacerla, pues a lo mejor no te sale. ¿A que sí?
7: Sí, pero luego al final la acabas cogiendo.
8: Pues eso es lo que tiene que hacer Mourinho, pero si no toma las decisiones que tiene que tomar, pues no sale.
7: Bueno, de momento, ayer ganó el Real Madrid, que eso también hay que decirlo, que ha perdido solo un partido de los que ha jugado.
8: Eso es lo que le está salvando.
7: No le deja las mejores sensaciones, pero habrá que verlo. Ahora, hoy tenemos un jornadón por delante, Europa y Liga.
8: Espectacular.
7: Pero fíjate, ha dicho UEFA que no deberían coincidir, pero de momento coinciden. Bueno. A nosotros, de momento, a nosotros donde nos cabe todo, seguro...
8: Enmarcador.
7: Es enmarcador. Enmarcador. ¿Verdad? Sí, claro, enmarcador.
8: Qué espectáculo.
6: Hasta. Una fuera de juego para Iniesta. Viene Lamin. Está de Fabregas. Tocando para Porro, el centro, segundo palo. ¿Quién la quiere, Nico? Pase para Iniesta. Del fuera de juego. ¡Al remate! ¡Gol! En Fuente Alvilla, marcó Andrés Iniesta.
7: ¿Qué tal? Muy buenas, saludos y bienvenidos a este marcador de Radio Marca. Saludos y bienvenidos al marcador de la radio del deporte. Ayer fue el turno del Real Madrid y hoy le toca al Atlético de Madrid. Hay que mirar de cara al derbi. Y claro, uno piensa en los líos que se han armado en otras ocasiones con 24 horas más de descanso para unos, que ahora que no las va a tener el Atlético de Madrid, no sé yo si se pondrá igual manera el grito en el cielo. Supongo que también será al contrario. Ahora habrá voces en el Atlético de Madrid que lo digan y voces en el Real Madrid que no digan nada. Pero todo esto cambiará, porque al final en el fútbol los clubes no quieren que las cosas sean justas, sino que seguramente lo que buscan y lo que pretenden es que las cosas les puedan favorecer. Lo que ahora es más horas de descanso y servirá como pretexto para unos, no lo será para los otros en la vuelta cuando el otro equipo tenga menos tiempo. El caso es que juega el Atlético de Madrid, lo hace a las 7 de la tarde, hay otro auténtico partidazo, el Atlético de Madrid se va a enfrentar a Osasuna, hay otro partidazo con el Deportivo de La Coruña y el Sevilla, y también coexiste y coincide la competición europea. La verdad que tenemos una jornada de locos hasta las 11 y media de la noche, o hasta que llegue Chitu con su otra ronda en marcador.
8: Buenas tardes, marcador, bienvenidos al día 3 de la jornada 6 en Primera División. Hoy con 4 partidos, como decía Parra, 2 a las 7 y 2 a las 9 y media. A partir de las 7, en 25 minutos, tenemos desde Riazor ese Deportivo de A Coruña, Sevilla, y también el Atlético de Madrid, Osasuna, desde el Metropolitano. 2 horas y media más tarde, tenemos en el Ciudad de Valencia el Levante Athletic Club de Bilbao, y cerraremos también a esa misma hora desde el Camp Nou con el Barcelona Racing de Santander. Pero es que además iniciamos andadura europea del Celta de Vigo en Nicosia contra el Omonia. Dentro de 9 minutos debería comenzar ese partido en la Europa League. Y además hay mucha más Europa League. Fran González, ¿qué tal, Fran? ¿Cómo estás?
9: ¿Qué tal, chicos? Muy buenas. Sí, arranca la segunda competición europea más importante a nivel futbolero de Europa y lo hace con grandes partidos. Por ejemplo, en el turno de las 9 de la noche tenemos un clásico como es el Milan-Benfica, el Anderlecht-Lyon, o por ejemplo el Bayern Leverkusen, donde se encuentra Lucas Vázquez, Aleix García o por ejemplo Miguel Gutiérrez. Es un Bayern Leverkusen Almería y también estaremos muy pendientes al debut europeo de Imanol Alguacil, el ex técnico de la Real Sociedad, que ya cayó el pasado fin de semana como entrenador de Olympiacos en Liga tras el cese de Mendilibar y hoy juega a las 9 frente al Jagiellonia. También tenemos Carabao Cup, es decir, Copa de Inglaterra. Hay un Coventry Aston Villa y también un partidazo Premier League como es el Manchester United frente al Brighton.
8: Bueno, pues hay mucho fútbol europeo. En otras cositas del fútbol cabe resaltar, y no es poca cosa, que parece ser que lo de La Fuente está absolutamente hecho hasta el año 2030, Parra. Lo ha confirmado Rafa Luzán de manera informal, falta confirmación oficial, pero vamos a tener 2 añitos más de La Fuente, que estaba hasta el 28, le van a subir sus emolumentos considerablemente y merecidamente, así que hasta el año 2030. Y a partir de ahora abrimos el muro de marcador al 628-2690-92 con Monjil, ¿qué pregunta hemos pensado hoy?
10: ¿Qué tal, chicos? Pues lo estabais diciendo, creo que la casi oficial renovación de Luis de la Fuente creo que es un buen tema por el que hablar.
8: ¿Qué rostro tienes?
10: ¿Por? Porque mira, al final...
8: A ver, ¿por qué?
10: Luis de la Fuente, te digo una cosa, no te estoy escuchando. No tengo cascos, es imposible. Pero mira, la pregunta de hoy, ¿qué le parece a la gente la casi oficial ya renovación de Luis de la Fuente? Y luego otra cosa, juega el FC Barcelona, juega el Atlético de Madrid, verdad, que tenemos Liga, tenemos también Europa, así que la gente nos vaya hablando y opinando de los partidos, que los damos absolutamente todos, porque aquí, ya lo habéis dicho, entra todo.
8: Esto es marcador, aquí entras hasta tú, fíjate.
10: 628-26-90-92.
7: Pues sí, el teléfono WhatsApp de Radio Marca, el de la Radio del Deporte, donde estáis todos apuntados y donde pasamos lista, ¿eh?
8: ¿Pasamos lista?
7: Sí.
8: Venga, vamos a pasar lista. Yo te digo una cosa, la lista de goles que tengo imaginados en la vida.
7: Sí, ¿qué? Yo también. A mí me gustaría marcar uno en Europa.
8: En Europa, pero
7: concretamente en la Conference.
8: En la Conference. Pues, en la Conference. Tira.

0: competición del Celta, que tiene que intentar conseguir un buen resultado, no en la Conference, donde a mí me encantaría marcar un gol, es mi competición fetiche, también en la UEFA Europa League, competición que te contamos desde ya en la sintonía de la Radio El Deporte, que te cuenta Alex Rodríguez. Hola Alex, muy buenas.
1: Saludos, buenas tardes, Parra, Pozuelo, compañía y oyentes de Marcador de Radio Marca. Bienvenidos a la capital de Chipre, bienvenidos a Nicosia, en concreto al GSP Stadium, para vivir el debut del Real Club Celta en Europa League esta temporada. Ilusión, el lema del celtismo en esta preciosa competición. El Celta se quiere quitar de encima ese lastre generado por los malos resultados en la Liga antes de subirse al avión rumbo a Chipre. Y por motivos evidentes de ese peso del avión, lo han querido dejar todo en Vigo para devolver a los aficionados la sonrisa y recordarles que esto no es habitual, que Europa es algo especial y que son todos esos malos momentos vividos a lo largo de la historia del club los que alimentan la bestia que quiere acabar siendo el Real Club Celta esta temporada en el viejo continente. Enfrente, el Omonia de Nicosia, la reina, equipo con historia basada en la división, en el sentimiento de pertenencia y defender lo que uno piensa sobre todas las cosas. En lo futbolístico les toca intentar disfrutar de esta competición, lucharlo y demostrar que el escenario europeo no se les queda grande. Omonia de Nicosia, Real Club Celta, GSP Stadium, a las 7 menos cuarto de la tarde. Os lo contamos en el Marcador de Radio Marca.
2: Venga, que como quedan tan solo 5 minutitos para que comience ese partido, ya está casi todo preparado. Tenemos que saludar a Carlos Estévez, que nos va a contar cuál es la alineación, por supuesto, oficial, que está a punto de saltar en Nicosia al terreno de juego, la del Celta de Giraldez, y si te atreves con la del Omonia de Nicosia, pues también. Carlos Estévez, ¿cómo estás? Muy buenas.
3: ¿Qué tal, Parra, Pozu? Pues Claudio Giraldez saldrá con un 5-2-3, Radu en portería, línea de 3 atrás para Marcos Alonso, Karl Starfelt y Javi Rodríguez, por derecha Carreira y por izquierda Álvaro Núñez, dos mediocentros por delante para Hugo Burcio y Miguel Román, banda izquierda arriba para Pablo Durán, banda derecha para Drew Esch y en punta Jugla y Pozuelo. Claro que me atrevo con Omonia de Nicosia. El míster es Berg, que saldrá con un 4-2-3-1, Fabiano en portería, línea de 4 atrás para Duerne, Koulibaly, Sadka y Balkovic, línea de 2 por delante para Maric y Andreu, banda derecha para Ewandro Costa, banda izquierda para Montnor, media punta Tankovic y en punta para el gol Dioni.
2: Bueno, pues esos son los 22 protagonistas de este partido. ¿Tú te imaginas que saltas al campo, Parra, con estos 22 protagonistas en la Europa League? Te da por... cosa rara, ¿eh? Pero que te da por meter un golazo, ¿eh? Un voleón. Con tu pierna, ¿cuál es tu pierna buena?
4: Ninguna.
2: La menos mala.
4: La izquierda.
2: La izquierda. Pues con la izquierda. Metes un voleón por toda la escuadra y de repente te giras y no tienes a nadie para celebrar.
4: 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Y la jornada de miércoles en la Liga también. Doble turno a las 7 de la tarde. Primero lo del Metropolitano, Atlético de Madrid, Osasuna. Lo cuenta José Rodríguez. Hola, José, muy buenas.
5: ¿Qué tal, Parra, Pozu, familia de Marcador? Muy buenas tardes. De vuelta a casa, que es donde mejor se está, piensa mi abuela y también Simeone. Tres temporadas seguidas por encima de los 45 puntos como local, para olvidar lo que sucede cuando estás lejos de Madrid. Y en esa anda el Atleti, con el chándal tan impresentable como inseparable. 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Pues algo así le sucede a este equipo con su estadio. Cuando juega en casa no titubea, Coque al comando, Simeone en la banda y 70.000 empujando para hacer que el Atleti crezca. Hoy lo hará sin Barrios, Julián y Sorloth, pero también sin Juliano ni Pubil, que se caen del 11. El capitán recupera el eje, Cardoso le acompaña y Jonathan Davis juega sí o sí, porque no hay más pólvora arriba. Pasó el luto en Osasuna, Braulio ya es historia, lágrimas para haber llenado el Manzanares, pero como ahora estamos en Arcentales, toca guardar pañuelo y mirar adelante. Rota el Cholo y rota Ramis, víspera de derbis, pero olviden lo sentimental. Los tres puntos de las 7 de la tarde valen lo mismo que los del domingo contra el Real Madrid. Así que en 17 minutos contamos este Atlético de Madrid-Osasuna.
2: Pues para esos 17 minutos que nos queda, muy pendiente de todo lo que ocurra en el césped del Metropolitano, de las alineaciones oficiales, del césped, de la grada, de la temperatura, de absolutamente todo, vuelve a estar, cómo no, Ainhoa Sánchez. Hola, Ainhoa, ¿qué tal? Muy buenas.
6: ¿Qué tal, Parra Pozu, amigos de Marcador? Bienvenidos de nuevo al Metropolitano, casi un mes después. Va cogiendo color ya el Estadio Rojiblanco, porque el Atlético de Madrid quiere confirmar su progresión esta tarde, arropado por su gente. Eso no solo serían tres puntos, sino que dispararía la moral de cara al derbi de este domingo. Sin Sorloth, Barrios ni Julián Álvarez en la convocatoria. Descansan jugadores importantes en los rojiblancos como Pubil, Yulman o Juliano. El once completo de Simeone es el formado por Oblak en portería, línea de cuatro atrás con Llorente, el Cuti Romero, Lenormand y Grimaldo, bandas para Canguilí y Baena, sala de máquinas para Coque y Cardoso, y arriba Jonathan David, Johnny D y Lukman. Enfrente Osasuna, llorando la marcha de Braulio, el emocional, y queriendo levantar el ánimo después de dos derrotas consecutivas contra Alavés y Español en lo deportivo. Sin Herrera y sin Budimir. Esta tarde Rami sale con Aitor Fernández bajo palos, Arribide y Abel Bretones como carrileros, con Roxon Yeboah, Boyomo y Unai Santos de centrales, bandas para Dubasin y Raúl Moro, sala de máquinas para Ossan Vela y Torró, y arriba Raúl García. 26 graditos y todo preparado en el Estadio Metropolitano para que con la voz de José Rodríguez todo lo que pase en este Atlético de Madrid Osasuna suene en Radio Marca, suene en Marcador.
0: Y con otro auténtico partidazo, además de lo del Metropolitano, Riazor en Marcador. Deportivo Sevilla canta y cuenta todo lo que suceda. Sergio González, hola Sergio, muy buenas.
7: ¿Qué tal? Saludos compañeros, muy buenas tardes desde Riazor. Ambientazo en el día de hoy entre un partido de equipos que se llevan la mar de bien. Depor y Sevilla, que van a buscar los tres puntos, siendo rivales directos ahora mismo en la parte alta de la tabla clasificatoria, aunque con aspiraciones de permanencia por parte de los dos conjuntos. El Depor, que lleva ese cartel de invicto en el pecho, con el orgullo que se siente después de 8 años fuera de primera, ahora poder hacerlo además aquí en Riazor contra un club hermano como es el Sevilla. Hay una expectativa por todo lo alto en este estadio, en un partido donde el Depor va a salir con 5 novedades, entre ellas Jeremai Hernández. Veremos de inicio al futbolista canario en este enfrentamiento en el día de hoy. Un partido donde es verdad que esa amistad quedará a un lado durante al menos 90 y pico minutos, porque tres puntos están en juego en Riazor a partir de las 7 de la tarde. Marcador, Deportivo de A Coruña, Sevilla.
2: ¿Cómo está el césped? ¿Qué temperatura hace? ¿Cuánta gente va a ver en la grada? ¿Cómo se comportan los entrenadores? Y sobre todo, ¿cuáles van a ser los 22 protagonistas, los 11 iniciales que van a poner sobre el terreno de juego tanto Hidalgo como Luis García Plaza? Para resolver todas estas preguntas, Adri Menéndez. Hola Adri, ¿qué tal? ¿Cómo estás? Muy buenas.
8: Hola, ¿qué tal? Muy buenas. Mira, de primeras te cuento que está saliendo todo perfecto en la previa. Está el césped perfecto, está siendo regado ahora, cielo azul, hace sol, calor, lo que aquí llamamos calor también, excepto que lo que llaman fuera no, pero 20 grados de temperaturas, se está bastante bien en Coruña, y aficiones hermanadísimas. Hay muchísima, muchísima afición llegada desde Sevilla, que ya están pasándolo muy bien animando a ese equipo, y la del Depor pues entiendo que va casi a llenar Riazor como cualquier otro partido de liga, pero ya te digo que llama la atención ese colorido rojo de la afición del Sevilla. Los 11, por supuesto, confirmados por el Depor. Muchas novedades, adelantaba Sergio la titularidad de Jeremai, pero también va a ser titular Angeliño en el lateral izquierdo. Jugará Antonio Hidalgo con Leo Román en portería, defensa para Altimira, Jiménez, Loureiro y Angeliño. Centro del campo se cae Mario Soriano, también Casado, entran Amatucci y Ricky. En bandas decíamos Jeremai, en la otra Luis Micruz, por delante Vilen Songo y el nuevo ídolo de la afición del Deportivo, Aubameyang. Por el Sevilla, en portería Blas Dimos, en la defensa Juan Iglesias, Castrín, Quique Salas y Suazo. Centro del campo para Agumé, Fofaná y Guridi. En bandas Miguel Sierra y Félix Correia. Arriba está San.
0: Los protagonistas de un auténtico partidazo que nada cobra vida en el Marcador de Radio Marca.
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0: ¿Cómo arrancan los primeros compases de partido en lo de Omonia y Celta de Vigo, Alex?
1: Pues estamos viendo un césped muy muy lento, pero un Celta que quiere ser el protagonista del partido, teniendo el balón con mucha movilidad, incluso buscando portería ya de la portería, bueno, buscando la portería del Omonia de Nico.

0: pero no hemos visto aún un partido completo. Rotaciones hoy también de Claudio Giraldez, está intentando dar con la tecla, ¿no? Me voy a fijar en Hugo Burcio, primera titularidad para el chaval, después de tener minutos ante el Málaga. Era lógica la rotación en el doble pivote porque esperando a Febas lo estaban jugando todo Ilaix y Miguel Román, así que hoy oportunidad para el chico que tiene físico, capacidad de recuperación, buena conducción, a ver si le sienta bien.
1: Bueno, pues venga, vámonos, quedamos ahí, Alex, un ratito en la Europa League.
2: Pues con la posesión el Real Club Celta, Sergio Carreira saliendo desde atrás, el conjunto de Claudio Giraldez en conducción, el 5, el de Vigo, cruzando ya línea divisoria, intenta transitar hacia el lado contrario, hacia la derecha el Celta, es ahora Javi Rodríguez, abriéndola toda con Álvaro Núñez, le pide, les exige a sus jugadores algo más el entrenador del Nicosia, de Omonia en este caso, Javi Rodríguez hacia atrás con Starfelt. Con mucha calma el Celta de nuevo, poca movilidad arriba. Entiendo que el calor, Carlos, que se comentaba mucho en la previa, que iba a hacer mucho calor en Nicosia, estará afectando. Y luego lo del estado del césped, que es notorio lo poco que rueda el balón.
3: Correcto, principalmente afecta a los jugadores. Son 34 grados los que hay en Nicosia en este momento. Además son un calor bastante seco y obviamente a los jugadores les afectará. También vemos ahora los 60 aficionados celestes que han viajado hacia Nicosia, un viaje muy largo, unas 5 horas y un estadio que, como decía Pozuelo, que parece que no se va a llenar.
4: Es que va, o sea, muy, muy lento.
0: Sí.
4: Es que antes
0: sí.
4: Le ha hecho un pase hacia atrás, no sé quién ha sido del Celta hacia la defensa. Es que va ralentizadísimo.
0: Se traba, sí, se
5: no
0: queda.
5: No por nada, pero el partido hubiese sido perfecto para Aspas, ¿eh?
4: Sí. Siempre un partido de ritmo bajo, claro. Un partido más lento, sí.
1: No da la sensación de que esté alto el césped, sino de que está lleno de agujeros. O sea, que debe estar bastante levantado y la pelota va dando saltos, ¿verdad? Va como dando cabezazos contra los topos.
3: Tonos muy marrones también.
4: Es Bermuda, como el del campo del Rayo, que diría Raúl Martín Presa.
2: Y además en este estadio se juegan hasta... Bueno, hay tres equipos que usan este estadio aquí en Nicosia, el GSP Stadium, es la casa del Omonia, también del Apoel de Nicosia, máximos rivales en Chipre. Y esto no creo que ayude de momento con la posición, ahora sí, el conjunto local, el Omonia de Nicosia, intentando jugar por el perfil izquierdo, Jonathan Monnor. Cuidado porque puede transitar, ahora sí, el Omonia buscaba un centro, el jugador sueco Tankovic no consiguió encontrar un jugador que vistiese la misma camiseta que él, pero cuidado porque la acaba de perder Drews, recupera alto el Omonia, busca el tiro con la izquierda, ¡qué paradón de Andrei Radus! Ha tenido que esforzar al máximo el portero del Real Club Celta, el golpeo es tremendo con la pierna izquierda, creo que ha sido Eduardo Costa, brasileño, dorsal número 11 del Omonia, tremenda la parada de Andrei Radu, a mano cambiadas ha tenido que esforzar y estirar muchísimo para evitar el gol, será córner a favor de Omonia.
0: En esto de que el Celta no termina de encontrar buen ritmo en el inicio de temporada, uno de los jugadores más destacados es, como viene siendo habitual, Radu. Y se ha hablado mucho de la rotación en portería, pero yo entiendo que Giraldez siga apostando por Radu también en Europa.
4: Yo también. O sea,
0: salva mucho.
2: Tankovic botará ese córner desde el perfil derecho buscando punto de penalti, despeja y Marcos Alonso, cuidado el rechace porque es de nuevo para Eduardo Costa. Nos decían en la previa, preguntábamos por ahí a ver si alguien conocía algo del Omonia y decían que este jugador brasileño, 30 añitos, ex de Sao Paulo, también de Udinese en la liga italiana, era muy muy peligroso, quizás no tanto por la intensidad que le puede rendir al juego y demás, pero sí por esta capacidad técnica que tiene Eduardo Costa, hay que apuntar su nombre. Con el balón en los pies de nuevo el Omonia. Parece haber dormido un poco el partido el conjunto local en el perfil izquierdo, jugando de nuevo.
4: León está teniendo mucha pelota el Omonia, poquita el Celta. Estamos en el minuto 9 de partido. Momento 0-0. La más clara la tuvieron ellos. Estamos a 4 minutos de alcanzar las 7 de la tarde. Nada, Metropolitano y Riazor en la radio.
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1: Metropolitano y en Riazor, lo primero que hacemos es recordar formaciones iniciales en ese Atlético de Madrid. Osasuna, José.
2: Atentos al césped, posándolo a los jugadores con esa pancarta, todos con Ceuta. Te recuerdo que Osasuna, que vestirá de blanco, forma con Aitor, novedad en portería, Argivide, Roxon Yeboah, Boyomo, Unai Santos y Abel Breton en línea de 5 en defensa. Osambele, Lucas Torro, doble pivote, derecha Dubasín, izquierda Raúl Moro, arriba Raúl García de Haro. Por parte del Club Atlético de Madrid, muchas novedades. Oblak no cambia bajo palos, Grimaldo izquierda, Llorente derecha, Lenormand y el Cuti, pareja de centrales, Cardoso y Coque, pareja en la medular, Lukman izquierda, Kangin derecha, engancha Baena, arriba Jonathan David.
0: Para comentar este partido y con un ojo puesto en el Atlético de Madrid está Sergio Asenjo. Hola Sergio, ¿cómo estás?
3: Hola, ¿qué tal? Buenas tardes.
0: ¿Te gusta el once que propone el Cholo en el partido previo al derbi?
3: Sí, bueno, lo habitual cuando es una jornada intersemanal que haya rotaciones. Bueno, vuelve a la defensa de cuatro y primera titularidad para Jonathan David. Me gusta la alineación y sobre todo pues esa titularidad también para Johnny Cardoso, a ver si encuentra ese rendimiento por el que fue firmado para el Atlético de Madrid.
0: Y pendiente de Osasuna va a estar nuestro míster Enrique Martín Monreal. Hola Enrique, ¿cómo estás?
4: Buenas tardes.
5: Hola, ¿qué tal?
0: ¿Qué tal? ¿Qué feeling tienes hoy con Osasuna en un partido complicadete, eh?
4: Sí, es un partido complicado en el que, bueno, Osasuna hace con respecto a la semana pasada 8 cambios de salida. Y bueno, con una jornada como has comentado, pues entre semana hay que repartir los esfuerzos. Pero seguro que va a ser un equipo competitivo y va a poner mucha resistencia al Atlético de Madrid.
0: Ya tenemos por ahí a nuestro colegiado Pablo González Fuertes. Hola Pablo, ¿cómo estás?
6: Hola, muy buenas tardes a todos, ¿cómo estáis?
0: Hoy mucho lío tenemos, ¿eh? Comenzando por lo del Metropolitano, Hernández Maeso abajo y Pulido Santana arriba.
6: Mira, pues hoy tenemos a Fran, que yo lo tengo mucha fe, me gusta mucho Fran, un tío discreto, gestiona muy bien los partidos con una maestría extraordinaria y ojalá tenga un nivel de acierto como el que suele tener y le dé las oportunidades que merece.
0: Ojalá la tenga y, por cierto, si quieres ver el partido con los compañeros de Movistar y a la vez escucharlo sincronizado completamente con el marcador de Radio Marca, solamente tienes que meterte en las opciones de audio y en la número 6, en el A6, estamos nosotros para que puedas ver el partido y escuchar el partido.
1: Del Metropolitano a Riazor, que también ha comenzado el partido, recordamos 11 y situamos los primeros compases de partido. Sergio.
7: Pues primeros compases con el balón del Sevilla, intentando aproximarse también con un saque de esquina. Salió Luis García Plaza con Blajodimos en puerta, Juan Iglesias, Andrés Castrín, Quique Salas y Gabriel Suazo en línea defensiva. Agumé y Fofaná en el eje del terreno de juego. En las bandas Miguel Sierra en una, en la otra para Correia, engancha Guridi y arriba Lucas Estasán. Salió el Depor de Hidalgo con Leo Román en puerta, con Altimira Loureiro, Jiménez y Angeliño en defensa, Ricky Amatucci en el doble pivote, costados para Luis Mieremae, arriba en Sangovil y Aubameyang.
0: Pues precisamente con el Deportivo de La Coruña, pendiente de los hombres de Hidalgo, está Jaime Sánchez. Hola Jaime, ¿cómo estás?
8: Hola, buenas tardes.
0: Hoy, ¿qué tal? Te lo vuelvo a decir, ¿eh? Minuto 15, gol de Aubameyang.
8: Ojalá, y si es el 75 tampoco pasa nada como el fin de semana, ¿no? Lo que se trata es que al final el equipo siga manteniendo la línea sólida como el que está manteniendo y sobre todo pues ante un rival muy complicado como va a ser el de hoy, dar las prestaciones ofensivas que creo que con la alineación que ha optado el entrenador pues tiene, ¿no?
0: Pues va a ser seguramente un auténtico partidazo, Jaime, por parte del Depor y por parte sevillista, como siempre, Víctor Salas. Hola Víctor, ¿qué tal?
9: Muy buenas tardes.
0: ¿Qué feeling tienes para esta visita a Riazor?
9: Pues muy buenas sensaciones después de la victoria con el Valencia y con 10 puntos, muy bien la clasificación a esta altura de liga y sobre todo con un mismo bloque, ¿no? El Sevilla repite alineación salvo Isaac, ¿no? Que ha decidido no poner ese doble delantero y optar por la media punta con Gurini, pero opta por la misma defensa que creo que le está dando una estabilidad a lo que es el inicio de curso, con Agumé Fofana, que yo creo que van a ser un doble pivote muy bueno, que van a dar mucha seguridad defensiva. Y bueno, pues sigue Cierra, Félix, que tiene que coger ritmo, y el otro día pues no estuvo del todo brillante, pero tuvo intencionalidad y habrá que darle partidos para que se adapte a la Liga Española. Y Sasán, ¿no? que sigue confiando en él, y con él y con Ude, pues yo creo que hemos rehabilitado el ataque, ¿no? Yo creo que una asignatura pendiente el hecho ofensivo, ¿no? Que el Sevilla tiene que estar mucho más determinante, más fino, pero con una seguridad defensiva y con un nivel de confianza, yo creo que va a afrontar el partido de Riazor con muchas garantías Sevilla hoy.
0: En Riazor pita Hernández Hernández abajo y Cuadra Fernández arriba, Pablo.
6: Mira, pues convencido de que Alex hoy quiere dar su mejor versión para callar críticas, un árbitro que le gusta muchísimo dar fluidez al juego y que si los equipos quieren vamos a tener muchos minutos de fútbol.
1: Venga, pues eso está en liza, absolutamente todo. Recuerdo, ahí somos muchos, así que vamos a ir al grano y vamos a ir a todos los sitios. Intentemos ser siempre breves para poder estar en todas las canchas. Creo que ha arrancado el Atlético de Madrid con muchísima presencia en campo rival, incluso con ocasiones, José.
2: Con Grimaldo entrando como cuchillo en mantequilla por esa banda zurda. Eso es lo que fichó, lo que fue a buscar el Atlético de Madrid en verano. Profundidad por la zurda. El pase atrás no lo remató nadie, pero ha sido el primer aviso del partido cuando ahora la tiene Osasuna. Cuidadito la contra. Sale rápido Raúl Moro, el que recogía la pelota. Se quiere marchar. Sale Llorente a tapar. Estaba en la zona izquierda. El 14 ahora perfecto al corte, abortando esta primera intentona también de Osasuna en el partido.
5: De pie Simeone, dando indicaciones a los suyos, con su habitual traje negro hoy sin americana, y de pies Ramis, manos en los bolsillos.
2: Maneja el Cuti, Lenormand con Coque, recibe ya el Capi, transitando todavía en campo propio el Atlético de Madrid, casi 5 minutos de partido, empate a 0 en el Metropolitano entre Atleti y Osasuna. Jugando el Cuti para Cardoso, hoy volviendo también a la titularidad, pierna derecha. A diestra, precisamente donde aparece Kang, y le va a doblar Llorente. Madre mía, está en la diagonal contraria del campo. En unos segundos la pone Llorente. Tocaba Unai Santos, el chaval, debutante hoy titular con su equipo. Balón a las manos de otra novedad, porque en Osasuna también hay muchas. Aitor Fernández atrapa. Aitor Fernández la regala con esa volea donde no había ningún compañero. Así que recupera el Atlético de Madrid.
1: ¿Qué te parece el inicio, Asenjo?
3: Bien, ¿no? Me imagino que Osasuna, después de dos derrotas consecutivas, no se quiera exponer. Por eso Ramis ha sacado defensa de 5. Entonces, bueno, imagino que el Atleti es un partido para darle con tranquilidad. Y bueno, esperemos ver la mejor visión de Grimaldo, que ha empezado estos primeros 5 minutos de manera excepcional. Y muchas ganas de ver a Jonathan David partiendo de titular.
5: Aprovecha Ramis ahora para dar indicaciones a su defensa.
2: Va a sacar Arguimides, saque de banda a favor de Osasuna.
5: Por cierto, que lo comentaba José justo antes de recordar las alineaciones, han posado los 22 futbolistas y también los colegiados con un cartel de todos con Ceuta, pero no ha habido camisetas.
0: No se ha remangado nadie el cartelón, ¿no?
5: No.
2: La perdía la Leti, recupera Lenormand. La tiene de nuevo Cardoso. Atrás para el Cuti. El Cuti levanta la cabeza, se ha hecho con la titularidad Asenjo el Cuti. Yo pensaba que hoy iba a descansar, pensando en que poco a poco se iba a incorporar al equipo después de varias titularidades, pensando en el derbi. Creía que hoy iba a descansar.
0: Yo también,
2: pero,
0: fíjate.
2: Pero Simeone lo sabe que es el jefe, ¿eh?
3: Sí, pero sobre todo como viene del Mundial, luego las primeras jornadas no disputó apenas minutos. Y bueno, imagino que le viene bien coger ritmo para ese partido trascendental del domingo frente al Madrid.
0: Y de momento Osasuna muy reactivo, míster, ¿eh?
10: Sí, la gente, ha habido mucha gente fresca que se ha incorporado y esto le va a dar un poco de aire. Y bueno, ya he comentado, yo creo que Osasuna va a competir a tope. Y bueno, es un partido también para el Atlético de Madrid como de paciencia y tranquilidad, ¿no? El 5-4-1 que plantea hoy Ramis, creo que me parece acertado ante un equipo que está al nivel de, bueno, a nivel de Barça-Madrid, de ganar el campeonato, por muchas y varias cosas. No solo Madrid y Barça van a aspirar a la Liga, el Atlético de Madrid yo también pienso que puede ser un serio aspirante, aunque en este momento quizás ha tenido algún resultado no muy favorable que le aleja un poquito, pero que al final va a ser lo de siempre, pienso yo.
1: 7 de partido, de momento 0-0 entre Atlético de Madrid y Osasuna. ¿Cómo nacen los primeros compases de partido entre el Depor y el Sevilla, Sergio?
7: Pues cargando el deporte ahora mismo por el sector derecho, buscando penetrar en esa defensa del conjunto hispalense. Recibe Jeremay buscando el balón hacia la línea de fondo sobre Angeliño. Lo intenta el deporte, pero el balón se pierde por la línea de fondo. Será saque de portería para los andaluces, por ahora con el 0-0 inicial.
11: Y como el partido está más o menos tranquilo, me quedo con el ambiente prácticamente lleno en Riazor, mucha gente de Sevilla, y en la previa escuchamos el himno del Depor, el Boa de Joel López, y a capela el himno del arrebato del Sevilla.
0: ¿Qué tal los primeros minutos de Jeremay como titular en la Liga, Jaime?
8: Pues todavía creo que no ha tocado el balón o lo ha tocado de un modo intrascendente, pero está claro que todo el mundo tenemos muchas ganas de ver a un jugador de este nivel que se recupere de la lesión. Y sobre todo de ver la cantidad de prestaciones ofensivas que tiene en cuanto a desborde y el saber dominar los espacios. En ese sentido, todo el mundo estamos con mucha ilusión de verle en la máxima categoría.
0: ¿Y el Sevilla, Víctor, cómo lo estás viendo plantado?
9: Pues bien, ahora mismo hay mucho respeto entre los dos equipos. Cierto que hay en tres cuartos de campo les falta más fluidez, más velocidad y terminar jugadas. Y bueno, yo creo que esa la va a ser la asignatura pendiente, ¿no? Que ellos vayan carburando poco a poco y que a nivel ofensivo pues sean más fiables, ¿no? De llegar y golpear y ser más determinantes en las áreas.
0: Nos quedamos ahí, Sergio.
7: Pues acaba cabeceando Altimira tras un centro lateral del Sevilla. Se la va a embolsar Leo Román, que va a iniciar desde atrás cuando llegamos a los 10 minutos de juego de esta primera parte en Riazor. Saliendo Leo Román, poco a poco en conducción, atravesando la frontal de área propia. De momento levantando la cabeza, saliendo en cortito. El Depor que busca iniciar recibiendo a Aubameyang. La descarga hacia Matucci. Había falta de Guridi, dejaba seguir el colegiado. Y es ahora Ricky quien abre la derecha, devolución por dentro. Ahí está Alex del Albacete jugando en zona de zagueros. Quiere progresar el Depor, quiere buscar ese pase de ruptura. Por ahora no lo encuentra. A Matucci ahora le da indicaciones a Nsongo, buscando el envío largo. En ventaja la defensa del Sevilla, que se la acaba embolsando. Cuidado que recupera Jeremay. Aparece Canario, sector izquierdo. Se quiere marchar el 10. Aparece Nsongo, también Castrín. Llega Jeremay, Angeliño la pone al medio. Balón para Auba, tocaba la pelota a Fofaná. Se la va a quedar finalmente Castrín, la manda fuera. Es banda para el Depor y Riazor se pone en pie.
1: Madre mía, cómo aprieta Riazor, desde luego que sí. También estamos evidentemente con la UEFA Europa League. Estamos intentándolo ahora el Celta, Alex.
12: Sí, era a través del balón parado, un córner botado por Miguel Román, que finalmente atrapó el portero del Omonia Nicosia, Fabiano Freitas, que se duele sobre el suelo, Carlos.
13: Correcto, se duele Fabiano, el portero de 38 años. Parece que no va a ser necesario que salten las asistencias médicas. Y como detalle curioso hoy por parte del Celta, es que en Chipre no se permite llevar en la camiseta patrocinios relacionados con marcas alcohólicas. Como el Celta, como bien sabemos, lleva Estrella Galicia, a pesar de que sea 0-0, pues en Chipre no le dejan poner ese patrocinio y hoy llevará Cabreiroa.
0: Anda, Cabreiroa, claro. Se han cambiado la 0-0 por el agua. Jessica, ¿cómo estás viendo al Celta? Hay que pedirle un poquito más, ¿eh?
14: Sí, a ver, el ritmo del partido está siendo lento. El Omonia espera atrás muy replegado, muy ordenadito, y le cuesta cargar el área con futbolistas al Celta. Ha tenido la mejor oportunidad sobre el minuto 15 con una internada de Núñez por la derecha y un disparo de Pablo Durán que se fue a córner. Pero entiendo que quizás tendría que atraer un poco más al Omonia, conseguir que se desordene y salir a la contra en alguna transición más rápido, pero ritmo lentito de partido.
0: Vamos a ver si aprieta el Celta. De momento nosotros regresamos a lo del Metropolitano. José, ¿qué nos hemos perdido?
2: Dos ocasiones clarísimas del Atlético de Madrid, que podía ir ganando ya este partido, o de hecho es que debería ir ganándolo, porque ha tenido, como decimos, dos ocasiones para haberse adelantado en el marcador. La primera, estamos casi en el 12, en el 9, un centro desde la derecha de Kangin Lee, le ganó la partida Lukman Argibide, remató con los ojos cerrados arriba de cabeza en el área pequeña, con todo a favor el nigeriano, y dos minutos después, otra vez Kangin Lee por la derecha, punterita. ¡Qué manopla ha sacado Aitor Enrique! Porque eso era el 1-0 del partido.
0: Yo, Sergio, lo sigo diciendo, sí. Por mucho que se empeñe el Cholo, el Atleti juega muchísimo mejor cuando juega con defensa de 4.
3: Sí, lo comenté yo el otro día frente a la Real, que hizo un partido muy, muy espeso hasta el minuto 80.
2: ¡Cuidado! ¡Qué parada de Oblak! ¡Qué parada de Oblak! El pase de Raúl Moro a Raúl García. Tímido en el remate, rapidísimo en la salida Oblak para evitar el primero a la contra de Osasuna.
1: Fua, la parada a Senjo es tremenda, ¿eh?
3: No, paradón, cómo achica, cómo se planta, cómo tapa todo el espacio y saca una mano derecha prodigiosa.
0: Perdona, mister, que te he cortado antes.
10: Sí, bueno,
15: este pues Pozuelo, que mister, hay que pegarle un pescozón.
10: Como el partido, sí, oye, sí, el partido está interesante, está bonito, porque alternativas, Osasuna no pierde la cara al partido. Esta ocasión casi ha sido la más clara junto con las otras dos que ha tenido Atlético Madrid, pero está la cosa bonita, alternativas. Como digo, Osasuna no ha venido solo a defender, sino también a buscar la puerta contraria, y de hecho ya ha tenido la primera ocasión clarísima que Oblak pues ha hecho un paradón, ¿no?
2: Está interesante el partido, está entretenido. Le estaba preguntando antes a Ainhoa, en cuanto a las novedades, que mirase a ver cuánto hacía desde que Cardoso fue titular la última vez con el Atlético de Madrid.
5: Y hay que remontarse hasta el pasado mes de abril, 22 de abril contra el Elche en Liga, 29 de abril contra el Arsenal. Muchos meses.
2: Muchos, la lesión que le dejó fuera del Mundial, y luego pues obviamente la llegada de Hulman, el fichaje del verano en esa posición con Coque, Barrios, que había vuelto a la competición, aunque ha vuelto a caer, como decimos. Y será una baja notable para el Atlético de Madrid. Sacará de puerta Black. Estamos en el 14-0-0 en el Metropolitano. La que ha salvado el guardameta, que sigue estando a pleno rendimiento.
0: Los dos porteros, compañeros. Están fantásticos los dos. Nos han repetido justo la de Oblak justo antes, y no me había dado cuenta el paradón que había hecho. Qué locura.
3: Sí, la de Hitor es
0: la
3: tremenda.
0: De Hitor también.
3: La de Hitor dentro del área, con muchos compañeros por delante, saca una mano muy, muy buena. Hitor, un portero rapidísimo. Lo tuve yo el de compañero en Villarreal, que subió del filial. Un gran portero. Ya vimos cómo cuajó temporadas impresionantes en el Levante.
2: No sé si ese cambio, Enrique, en la portería es puntual, porque hoy no juega Sergio Herrera, claro, juega Hitor. No sé si será puntual, partido intersemanal, darle también rodaje al portero, en teoría hasta ahora suplente, o si es una declaración de intenciones de Ramis.
10: No, bueno, yo creo que, ¿sabes qué? La portería de Osasuna yo creo que es muy fiable, a pesar de que Sergio estaba un poquillo nerviosillo. Pero Aitor es un portero diferente a Sergio, ¿no? Es más pausado técnicamente, sobre todo con el pie, tiene un nivel muy, muy, muy alto. Y luego en portería es un portero que a lo largo del tiempo ha demostrado perfectamente que es fiable, pero 100%. Por lo tanto, puede jugar cualquiera de los dos. El hecho de que juegue hoy, bueno, pues igual el sábado con el Rayo le da continuidad, porque la verdad es que en este momento, como he dicho antes, Sergio estaba un poquito nervioso. Luego, no cabe duda que estos 7 goles que ha encajado el equipo, pues al final también, como míster, vas buscando, bueno, pues que todo el mundo tiene que tener su oportunidad. Y hoy, como digo, ha habido 8 cambios con respecto al inicio del partido de la jornada pasada, con lo cual, bueno, es interesante que todo el mundo se sienta parte de todo, ¿no? Y hoy es un partido que no es un partido más menos sencillo, que no los hay, sino que es un partido con un equipo que aspira al campeonato, claro.
15: Desde luego que sí, ha tenido una interesante el Sevilla, ha tenido que aparecer Leo Roman. Sergio.
7: Era una acción desde la derecha con Miguel Sierra, buscaba ese remate, el balón que le botaba delante del portero, pero sin problema pudo retener ese remate. Y ojo ahora, porque carga el Depor, es Angeliño que va a pisar área. Angeliño la pone, saque de esquina, se estrelló en Andrés Castrín, reclamaban una mano los jugadores de Sevilla en ese rebote con el lateral derecho del conjunto hispalense. Será córner para el cuadro de Antonio Hidalgo, y veremos a ver en esta acción a balón parado qué puede depararnos aquí en Riazor, porque está Angeliño además bastante enchufado en estos primeros minutos de partido. Ya alza el brazo, esperan todos los jugadores dentro del rectángulo de castigo. Viene el saque de esquina, la pone Angeliño, el envío que se queda un poquito corto, el balón le va a caer a Luis Micru, de entrega a la izquierda, ya para Angeliño de nuevo, balcón del área para el Depor, a punto está de perder la pelota, rompen tareas defensivas Félix Correa. Por ahora el Depor, que también intenta responder.
11: Y en el inicio veo al Sevilla más eléctrico, igual que Luis García Plaza también en el banquillo. Más tranquilo el Depor y más tranquilo también Antonio Hidalgo en el banquillo local. Y es que son un reflejo de lo que sucede en el campo los entrenadores.
0: Está haciendo una cosa Víctor el Sevilla que no había hecho nadie todavía contra el Deportivo, y es darle la pelota. Porque normal, el Depor se siente muy cómodo sin el balón y siendo reactivo. Y yo creo que Luis García Plaza ha dicho, vamos a darle la pelota a ver si les pillamos.
9: Sí, la verdad que sí. Ahí sí que, a diferencia que en casa, pues se presionó en bloque alto y se la ha intentado dejar la pelota para eso, para después poder cogerlo a la contra, intentar que el plan de partido, ahora sí es cierto que está transitando y está llevando un poco la iniciativa, pero creo que hasta ahí un poco. Ha llegado Miguel ahí en opciones, la verdad que el tiro no ha sido, aunque haya ido a puerta, pero ha ido a las manos de Leo Román, pero el Sevilla yo creo que está a un nivel de confianza que está llegando y que bueno, que yo creo que en estos ahora últimos minutos está mucho mejor asentado y sabiendo tácticamente jugar el partido que desea jugar hoy, ¿no? Y de menos a más y llegar a puerta arriba.
15: Lo está intentando el Celta en Nicosia, Alex.
12: Sí, lo intentó ahora Ferran Yudgla, el Celta, que sigue intentando hacerle gol a la Omonia de Nicosia. No está siendo capaz, le está costando mucho y además ha sufrido de lo lindo. Un golpeo con la pierna izquierda de Duvern, jugador lateral diestro de la Omonia. Encaró, buscó a Marcos Alonso desde fuera, golpeó con la izquierda, repito, siendo diestro y lateral derecho. La mandó directamente al travesaño después de una muy buena mano de Andrei Radu. Las dos más claras las ha tenido el Omonia. Mientras el Celta domina con el balón, llega incluso a portería, pero no es capaz siquiera de hacerle ocasiones de peligro al conjunto local.
0: Ay, ay, ay, Jessica, ay, ay, ay, ¿eh?
14: Sí, le está costando al Celta, que se atasca cuando llega a los últimos metros, ¿no? Al último tercio. Esa jugada que estáis hablando, esa gran ocasión del Omonia, es un ataque del Celta que se frustra y en esa respuesta el lateral derecho sube, progresa en conducción, hasta armar ese disparo que Radu, con una buena mano, manda al travesaño, al larguero, pero las dos más claras han sido de los chipriotas.
15: Volvemos a lo del Metropolitano, ya lo sabes, con Orange, todo el fútbol, toda la Liga, toda la Champions, en el Metropolitano. Orange está aquí y el Atlético de Madrid ha salido muy bien al partido. Rodríguez.
2: Ha tenido otra vez opción para hacer el primero, pero te la cuento ahora porque vuelve a la carga, conduce Kangin. ¡Qué peligro! Es un demonio por esa banda derecha. Ahora se equivoca un poco, le da demasiado largo ese envío a Coque, que llega forzado. Será saque de puerta, pero tuvo otra ocasión el Atlético de Madrid. Ahora Lukman por la izquierda. Fue el que desequilibró, pase a la derecha para Kangin. La pelota dentro del área le acabó llegando a Grimaldo. La estampó contra el cuerpo de Boyomo. Pero qué remate, qué ocasión ha vuelto a tener el Athletic, que en 20 minutos ha generado tres muy claras,
0: Pablo, pedían mano ahí, no, Zamorana sí, pegada.
6: Bueno, es que casi no es ni mencionable como jugada polémica, porque el jugador tiene todos los brazos pegados en su pecho y vamos, es poco menos que, igual hasta ni le da incluso, pero aunque le diese, vamos, es poco menos que cuerpo.
15: Oye, me está gustando Grimaldo en el inicio, Asenjo, después de unos días un poquito dubitativos, con mucha presencia en campo rival,
3: Sí, pero fijaros, lo decía antes Pozuelo, es que con defensa de cuatro, es que Grimaldo y Llorente, es que son carrileros. Es que fíjate lo que atacan Canin y Lungman, cómo hacen muy, muy ancho el campo. Y luego sí que es importante que Cardoso, Lenormand y Cuti estén en las vigilancias, porque a la contra Osasuna te la puede liar.
2: Y Kangin, el partido de Kangin, Sergio, está siendo muy bueno.
3: Sí, José, pero es que fíjate dónde está. Yo creo que es casi el primer partido que juega en su posición natural. Ha estado que si de segunda punta, que si de con un rombo en el medio con Barrios, con Coque. Yo creo que está en ese sitio donde él se siente importante.
2: Pues mira, viene el Atleti otra vez. Ya traspasa la divisoria Llorente, cabalga el 14, la deja precisamente para Kangin, quiere prolongar para Llorente, tocaba la pelota en el cuerpo de Unai Santos, será saque de banda, de Abel Bretones, perdón, saque de banda a favor del Atlético de Madrid, vuelve a la carga, la tiene Coque, 21 y medio de partido, empate a cero, Metropolitano, el pase de Coque, buscaba Jonathan David, no la ha tocado demasiado todavía el canadiense, se anticipó Boyomo, la acabó recuperando y ahora opta la suya Osasuna, a la contra para que corra Raúl García, se va a incorporar Raúl Moro, viene como una flecha, madre mía cómo subía, pero no se entendieron ahí, no fue bueno el pase y como comentabais Cardoso atento al corte cerró el centrocampista del Atleti para recuperar la posesión de nuevo para los rojiblancos.
0: Cardoso tiene que ser importante en este equipo, igual no va a ser titular, Sergio, pero tiene que entrar en dinámica, porque cuando está bien es un futbolista de mucha jerarquía ahí también.
3: Sí, sobre todo porque sabemos la cantidad de partidos que hay una temporada. Coque ya tiene una edad, Barrios de nuevo lesionado, tiene que coger esa confianza por lo que fue firmado por Atlético Madrid.
2: El año pasado lo pasó fatal, nada más llegar al principio de la temporada, ese problema justo antes de Anfield, se quedó fuera, fue encadenando casi lesiones, problemas físicos que le impidieron tener continuidad, un jugador que no había tenido casi problemas en su carrera y le afectó mucho anímicamente, lo pasó mal, y al final de temporada, coincidiendo por ejemplo con final de Copa, eliminatorias Champions, que el chico es verdad que rindió a buen nivel, se vuelve a lesionar, se queda sin Mundial, opta por operarse para estar a punto a la pretemporada, desechando digamos el Mundial, y a ver este año qué versión ofrece. Jugando el Cuti, la tiene Grimaldo, Grimaldo entre líneas, ahora se ha venido al centro, jugando como organizador, casi media punta Grimaldo, a la derecha para Kangin, Kangin para Llorente, Llorente opta por esperar a que alguien aclare un poquito esa jugada. De momento Grimaldo se mueve por donde le da la gana, Ainhoa.
5: Sí, la verdad que está muy bien, ha dado un paso adelante y por eso el juego del Atlético de Madrid también está pasando por sus botas.
2: Ahora está en el pico del área grande, la zona derecha. Vale. Ahora aparece un Cardoso. Ahí viene Grimaldo, Jonathan David, ¡qué mano! ¡Gol, gol, gol, gol, gol, gol, gol, gol, gol! ¡Gol, gol, gol, gol, gol, gol, gol! ¡Gol! De Jonathan David para el Atlético de Madrid. Grimaldo se mueve por donde le da la gana y ese desequilibrio destrozó a la defensa de Osasuna. La pared con Cardoso, llegó a línea de fondo, la puso para David, de primeras no, de segundas sí, marca el Atleti, Atleti 1, Osasuna 0.
15: Llega el tanto del Atlético de Madrid, llega el tanto de Johnny Díaz Ainhoa.
5: Sí, segundo con la camiseta del Atlético de Madrid. Recordemos que se estrenó este pasado domingo contra la Real Sociedad. Se abrazaba a sus compañeros y lo comentábamos. El fútbol de Grimaldo, ¿no? Pues creando esa ocasión que acertó a meterla en las redes bien el canadiense. Y ahora el Cholo que aprovecha para dar indicaciones a los suyos porque no quiere perder esta renta conseguida por su equipo.
0: Este chico ha caído de pie en el Atlético de Madrid. Segundo gol que marca Jonathan David con el Atleti en una jugada en la que Sergio, protagonistas los dos hombres de los que hablábamos, Grimaldo por donde aparecía
15: por la derecha,
0: por la derecha y Johnny Cardoso con un pase absolutamente sutil.
3: Sí, es que Grimaldo cuando es súper peligroso es cuando aparece de sorpresa. Bien Cardoso porque ocupaba su espacio por si perdiera el balón y hacía la contra Osasuna y luego se tira una pared entre los dos impresionante y bueno, Jonathan David en el sitio donde tiene que estar un delantero centro.
0: Se veía venir, mister.
10: Sí, estabais comentando a un jugador, a otro, y yo en este momento, en ese momento anterior me estaba acordando de él, del gol que metió en San Sebastián el otro día, y digo, este chico que apenas lo han nombrado, verás tú cuando aparezca. Y efectivamente, ha aparecido y toma. El despeje de Aitor, la primera ha sido muy buena parada, lo que ocurre es que ha tenido la mala fortuna que le ha vuelto otra vez ahí el balón, pero bueno, está claro que Jonathan David es un fichaje muy interesante y yo creo que le va a aportar mucho al Atlético de Madrid, ¿no?
0: Con estos dos goles, José, igual titular para, vamos, sin ninguna duda, titular el domingo.
2: Si no hay otro, si es que a priori no hay otro. O sea, a ver. Eso si es. Pueden llegar Sorlot y Julián, pero para estar en la convocatoria. Yo no veo a ninguno de los dos titulares. Y si este chico encima marca, pues oye, ¿qué más le vas a pedir?
15: Claro, dos partidos, dos goles.
3: Yo creo que quedó claro el día de San Sebastián, donde Lukman estuvo perdido 80 minutos. Entonces creo que
15: yo creo que lo hemos comentado varias veces. Simplemente con esa presencia, aunque Jonathan David no sea un Sorlot, no un jugador que baja balones, sea otra cosa diferente, que ataque más espacios y demás. O sea, solo la presencia de poder estirar al equipo y generarle espacios a la segunda línea que tiene el Atlético, con Baena, con Kangin, con el propio Lukman, con Grimaldo, hasta con Arnau, o sea, es que ya... O sea, yo creo que es lo que le faltaba al equipo para terminar de armarse, a ver si es capaz el Cholo de poder darle esa cohesión, pero con él y con Julián, incluso con el recurso de Sorlot, se le queda, sobre todo tres cuartos hacia adelante, un equipo muy, muy, muy, muy potente al Atleti, ¿eh?
3: Sí, sobre todo, bueno, Enrique lo sabrá mejor que yo, es que Jonathan David es un delantero centro, tiene automatismos de delantero, es que poniendo a Lukman, poniendo a Alex Baena de falso 9, es que él no estaba fluido al Atlético de Madrid en ataque, le costaba llegar, entonces ha sido Jonathan David salir otro día frente a la Real y ahora estos primeros 26 minutos y ve que el Atlético de Madrid está jugando con un 9.
15: Una cosa importante, entre todos tenemos que buscarle un nombre. O sea, porque no van a llamarle Jonathan David, Johnny D, Jonathan David.
0: No,
15: o sea, yo por mí que decida José.
0: Que cada uno que lo llame como quiera.
15: Y se va a volver loco.
10: Déjalo en Jonathan y ya.
2: Él dijo en la presentación Jonathan David.
15: Pues entonces ya sí. está.
16: Pero es que, José, sabes que durante el Mundial le preguntaron específicamente también y dijo que Jonathan David. O sea, que cada día te dice una cosa.
15: Claro, bueno, pues nada. Pero
5: a lo mejor aquí en Madrid es que le gusta ser más internacional. Hombre, y por eso elige Jonathan David.
15: Jonathan David y Jonathan David, yo creo que Jonathan David mola mucho más. Y Johnny D ya me parece el sumum. Oye, que estamos a punto de llegar,
5: ¿eso?
15: Nos queda... Dime, no.
5: Sí, nada. Eso lo dijo Escarabajano en la retransmisión.
15: Johnny D a mí me parece, o sea, nombre... Johnny D. Además tiene ese aspecto de vegetón. Sí. Bueno, volvemos a lo de Nicosia, que estamos en el último minutito de la primera mitad. Alex.
12: Así es, apenas un minutito para que llegue el 45, sigue el 0-0, sigue espeso el Celta, sí que es cierto que vemos a jugadores muy conectados al partido, hablo de Sergio Carreira, hablo también de Álvaro Núñez, pero hay una pasividad generalizada en el equipo de Claudio Giraldez, no sé si motivados por el calor de la ciudad de Nicosia, no sé si por el estado del césped, pero está costando ver un equipo peligrosamente ofensivo, por así decirlo, en las filas celestes, continúa con el esférico el Celta, es de nuevo Sergio Carreira jugando hacia el perfil derecho con Javi Rodríguez, que para por completo el ataque, todo el Omonia de Nicosia metido en su campo.
14: Si no se puede, hay que meter un puntito de velocidad. Es que si se frena el Celta, porque
2: gol,
14: no encuentra
2: gol. No, lo ha anulado. Perdonad, lo acaba de anular. Era gol de Osasuna. Marcó Argivide. Se lo han anulado. Pablo, ayúdanos. Por una falta. Es un centro lateral que le acaba llegando en el segundo palo. Argivide se queja a Lenormand de un golpe. Entiendo que con Torró, porque es el que más protesta. De Lenormand en la cabeza le cae a Argivide, que es el que acaba marcando, pero ha pitado falta anterior.
6: Sí, José, la acción está anulada por una falta previa. Vamos a ver si sí, realmente yo creo que eso
16: le,
6: no
16: le
6: es.
16: Le mete el brazo a Lenormand, puede ser, ¿eh?
6: Torró. Yo ahí lo que veo es un cabeza con cabeza.
15: Yo creo que es cabeza con cabeza.
16: No, es verdad, es cabeza con cabeza. Sí,
6: yo
16: sí,
6: lo que
16: sí.
6: veo es un cabeza con cabeza, que después hay una mano que sería punible, pero que acaba en gol y sería ley de la ventaja. Si lo que se sanciona, que es lo que parece, porque la retransmisión televisiva no nos da más allá del centro, no es el cabeza con cabeza, pues yo no veo más allá.
17: Yo creo que es cabeza con cabeza, pero Lenormand despeja antes de que le dé Torró.
15: Espera, uno a uno, Asenjo.
17: Que lo que veo en la jugada es que Lenormand despeja antes de que Torró le golpee en la cabeza por detrás. Por eso yo creo que el árbitro ha pitado falta.
15: Enrique.
18: Yo creo que es gol.
16: Vamos, pero totalmente, o sea, de verdad que viendo...
5: En Osasuna, perdonad, han protestado muchísimo, ¿eh? Todo el banquillo de pie, todo el mundo protestando, ramos a la cabeza.
15: Por dejarlo claro, Pablo, ¿para ti debió subir al marcador o es falta?
6: Para mí debió subir al marcador, porque un cabeza con cabeza, de hecho, cuando ya Lenormand ya no puede disputar el balón, para mí no es sancionable como falta.
16: Es que no entiendo por qué no lo han revisado durante más tiempo, es que han dado...
2: No han tardado nada.
16: No han tardado nada en reanudar.
18: De todas...
6: Yo no sé si nos estaremos perdiendo algo, porque es verdad que la retransmisión televisiva tampoco deja muy clara la imagen de si la acción que se sanciona es esa, si es solo el cabeza con cabeza o si hay algo más por delante, porque todas las repeticiones que vimos las vimos por la parte trasera. Entonces no sé si nos estaremos perdiendo algo. Voy a intentar buscarla otra vez y voy a darle una vuelta a ver si...
16: Enrique, ¿querías decir?
18: Sí, te decía que de todas las maneras, entre la jornada anterior y esta, ha habido dos decisiones que importantes que han perjudicado de salir al club. Luego hay que, sobre todo el domingo pasado con el penalti, hay que meterlo, pero son situaciones que están, bueno, dando que hablar, porque parece que según se va demostrando eran penalti, y hoy, no sé, han saltado los dos, ha llegado un poco tarde, no, le da un golpe, pero...
16: No veo nada pero... como para que sea falta, la verdad.
15: O sea, yo sé lo que dice Pablo, que a lo mejor una toma te... Yo creo que eso es un...
16: Es que es fortuito el choque.
17: Sí, pero yo lo que veo es que Lenormand despeja antes de que... O sea, no es un balón dividido, o sea,
15: creo,
17: de cabeza con cabeza.
15: Creo que lo que interpreta Sergio es como si tú llegas y le das con el pie al balón y luego otro pie te da, que eso sí,
17: claro, o sea, falta. Lenormand despeja antes de que Torró le golpee con la cabeza. Yo creo que no es una jugada que peleen los dos arriba y salga el balón rechazado. Es que le despeja Lenormand antes de que llegue Torró. Yo creo que lo que puede pensar el árbitro en esta acción.
15: Vamos, yo creo que es muy justita, ¿eh?
2: En la jugada siguiente, Pablo, hay un disparo de Jonathan David... Que sí, pega
19: no sé si David, en la mano.
6: Mientras estábamos hablando,
18: la mano pega.
6: A mí sí que no me, yo sí que no consideraría mano punible esa acción porque la tiene muy pegada al cuerpo, no hace un movimiento extra, es una posición muy natural, le viene muy repentino, con mucha velocidad y por tanto yo no la considero penalti.
15: Bueno, pues de momento 1-0 con bastante polémica, están ardiendo las redes de.
6: Mira,
15: de
6: yo ya, mira, ¿sí? Acabo de volver a verla repetida ahora tranquilamente ya a velocidad un poco más reducida. Efectivamente, lo que sanciona es el golpe de Torró en la cabeza con Lenormand, pero bajo mi punto de vista es un gol que debería haber subido al marcador porque Lenormand toca el balón antes de que Torró le golpee en la cabeza, por tanto, una vez que se produce ese golpeo, Lenormand ya no tiene opción de seguir, no es un golpeo temerario porque es un cabezado en cabeza y por tanto la acción debería haber continuado y debería haber acabado.
16: Recordemos que el CTA esta semana ha reconocido que se equivocaron en la decisión del penalti sobre Raúl García de Haro, que debió ser penalti, así que como decía el míster, es la segunda decisión bastante dudosa en contra de Osasuna.
15: Bueno, tenemos que contar el descanso en lo de Europa, que justo ha llegado toda la polémica, Alex, pero hemos llegado al final de los primeros 45 en Nicosia.
12: Sí, final en el GSP Stadium de esta primera parte entre el Real Club Celta y el Omonia de Nicosia, partido que de momento está siendo muy flojo en lo futbolístico por ambos equipos y hay que señalar que el Celta ha tenido muy pocas ocasiones de gol a comparación con el Omonia, que ha tenido tres muy, muy claras para irse por delante en el marcador. Le toca remontar y mucho, sobre todo en lo futbolístico, al Celta si lo que quiere es llevarse los tres puntos de aquí esta tarde.
15: ¿Cómo se retiraron? ¿En qué te fijaste, Carlos?
13: Veíamos a muchos jugadores del Celta enfadados, Parra, porque el árbitro Berg no dejó sacar ese saque de esquina. Veíamos como Miguel Román hablaba con él, Claudio Giraldez, que se iba rápido del campo. Jugadores vigueses cabizbajos y parece que no calienta a nadie.
16: La primera mitad del Celta de Vigo ofrece bastantes dudas. Ha tenido más posesión, 56% el Celta en remates totales. Ha tenido más el Celta, pero en remates a puerta, como decía Alex, ha rematado más dentro el Omonia, 3-2. En cuanto a córneres, 4-3 el Celta y sin tarjetas amarillas. La verdad que Jessica, esta primera mitad bastante, iba a decir agridulce, pero más agria que dulce.
14: Bueno, es que el 0-0 claramente lo está sujetando Radu con dos manos providenciales a disparos del Omonia, que ha salido poco de la cueva, pero cuando ha salido ha llevado muchísimo peligro. El Celta ha tenido mucho balón, pero es una posesión estéril. Me ha gustado quizás el trabajo de Núñez por derecha, con buenas internadas, poniendo balones al área, pero no encontraba rematador. Creo que el Celta funcionaba mejor cuando presionaba, robaba y le daba un poquito de velocidad en ese último tercio, pero la mayor parte de estos minutos de la primera mitad vimos a un Celta atascado, sin ideas y que no encontraba camino.
15: Bueno, pues el resultado que de momento no nos favorece, 0-0 en Nicosia, la acaba de tener otra vez Jonathan David, José.
2: Un pase de Lungman desde la izquierda, no sé si es que midió mal los pasos o que llegaba realmente muy forzado, pero el intento de remate se le acabó yendo largo el envío y no pudo orientar ese derechazo a la portería de Aitor. Otra ocasión del Aldeti generada, como decíamos, por la izquierda, por Lungman, pero con la referencia arriba, no nos cansaremos de insistir, del delantero canadiense, Sergio.
17: Sí, la verdad que está siendo fundamental. Cómo está estirando al equipo, cómo está dejando que Grimaldo y Llorente suban por bandas. Lungman en su posición ideal. Bueno, una buena primera parte del Tigmariz.
15: Nos asomamos a lo de Riazor. ¿Quién lo merece en esos primeros 35 compases de partido, Sergio?
7: Pues se suele decir aquello de que para merecerlo hay que tirar a puerta. Pues el único equipo que ha tirado en este partido por ahora es el Sevilla, aunque el Depor también ha tenido alguna aproximación peligrosa, pero es que se está complicando en salida de balón, que es uno de esos debes que tiene el equipo de Antonio Hidalgo, y ahí Jaime lo está pasando bastante mal.
8: La verdad que sí, es un equipo que está bastante espeso, con muy poca fluidez en el juego, sin encontrar a los hombres que al final tienen un perfil constructivo, que se encargan de todo ello, ante un Sevilla que creo que está siendo un equipo muy, muy, muy sólido, que incluso con balón está siendo superior al Deportivo, ¿no? Tiene las ideas muy claras de dejar que el Deportivo juegue y a partir de ahí generar situaciones, ¿no? Como han tenido en un par de acercamientos, ¿no? Yo creo que en este sentido, a estas alturas del partido, creo que el Sevilla está mejor plantado que el Deportivo.
16: Hombre, y oye, Víctor, este Sevilla empieza a parecer una cosa ya bastante seria.
9: Sí, sobre todo destacar la solidez, ¿no? A nivel defensivo creo que no ha pasado ningún apuro. Y a nivel ofensivo, mira, ha llegado Gume ahí, ha tirado puerta y bueno, porque ha ido muy cruzada, ¿no? Pero está llegando, ahora centrado, casi remata, cierra, córner, o sea, va de menos a más, tiene muy bien estudiado el guión de partido y tiene muy claro a lo que se juega, ¿no? Que es lo que no pasaba la temporada pasada y eso es muy importante.
16: Dale, Sergio.
7: Pues carga el Depor por la banda derecha, por mediación de Altimira. Prefiere jugar al medio para Lorenzo Matucci, el italiano, que está, por cierto, ahí en esa futura lista de Mancini en Italia, según apuntan desde el país. Es Amatucci de nuevo quien tiene la pelota, quiere arrancar por el medio, de momento no puede, tiene que asociarse con Luis Micruz, que ya cambia el balón hacia la parte izquierda. El Depor en campo del Sevilla, recibe Angelinho, saltaba también la presión Miguel Sierra, se la queda el cuadro de Hidalgo, que ha perdido metros, obligado a jugar Loureiro sobre Jiménez, desplazamiento hacia la banda derecha, descarga de primeras de Altimira, recibe de nuevo el ex del Villarreal, queriendo jugar en el centro del campo, buscando ahora mismo el Depor, levantando el telescopio para buscar un envío largo. Jiménez por dentro para Yeremay, se revuelve y se gira. Aparece el canario descargando atrás. Por ahora el Depor no es capaz de superar medio campo del Sevilla. 38 y medio de juego, Depor 0, Sevilla 0.
15: Volvemos al Metropolitano, José.
2: Otras dos ha tenido el Atlético de Madrid. El disparo de Baena se marchó rozando el palo, pero sobre todo otro jugadón colectivo. Coque desatascó, condujo Kangin del centro del campo hacia el área, la pared de nuevo con Jonathan David, y el remate del coreano salió rozando el palo. Tiene a Osasuna en la lona el Atleti para hacer el segundo, Enrique, antes del descanso, ¿eh?
18: Sí, está perdonando, está teniendo ocasiones claras y, bueno, lo bueno para Osasuna es que no están acertando, y mientras el marcador sea así de corto, pues siempre hay posibilidades de en cualquier momento hacer un gol y igualar el partido, ¿no? Por lo tanto, Atlético Madrid, pues lo que decimos, está desaprovechando opciones que al final es posible que se pueda arrepentir.
2: Luego se pone el partido tonto y te arrepientes, pero me está gustando mucho la primera parte, es verdad, con alguna concesión atrás, pero sobre todo en ataque del Atlético de Madrid, ¿eh? Porque tiene el balón, pero para llegar, para crear, con Kangin, con Lugman, con Jonathan David, apareciendo Baena, distribuyendo Coque, la tiene ahora Osasuna. Jugando Unai Santos, quedan 6 minutos exactos para llegar al descanso. Roxon para Argivide, Argivide dejando para Osambela. Se quiere librar ahora de la presión de Cardoso. Mantiene la posesión Osasuna. Jugando Boyomo para Unai Santos. Atrás para su portero, la va a recibir Aitor. Pierna izquierda, pelotazo arriba. Buscando a ver quién la puede ganar. La va a bajar Osambela. Jugando entre líneas Dubasín. La tiene el ex del Sporting del Oviedo. La pone larga. A que corra Raúl Moro, que correr corre muchísimo. Es verdad que no le están saliendo las jugadas, pero el tío es una flecha, lo intentó ahora Mariscal Cuti Romero. Se le nota, se nota Sergio Asenjo, que el Atleti haya fichado un central con jerarquía.
17: Sí, hombre, la verdad, jerarquía, experiencia, viene de una liga muy complicada como es la Premier. Creo que es un fichaje de gran altura para el Atlético de Madrid.
2: Has fichado un líder, Pozu, Parra. Es que has fichado un líder en defensa.
16: Es que es justo lo que el Cholo Simeone lleva tantos y tantos años queriendo para el centro de la defensa. Desde que Jiménez dejó de ser Jiménez, necesitaba ese perfil, ¿verdad? Ese perfil de central con mucha, mucha jerarquía. Es verdad que a veces hasta se pasa de jerarquía, ¿no? Pero bueno, eso será un problema del mañana.
2: Pero era, o sea, que decir, no era el, o sea, ya no es que fuera el perfil, es que era este el nombre, o sea, el que él dio.
16: Además, coincide que el nombre y el perfil son el mismo, ¿no? Pero sí, sí. Es ese tipo de futbolista que sabes que con el Cholo empieza a rendir desde el día uno, ¿verdad? No,
2: es verdad que Jiménez, con el tema de las lesiones, otro Godín, o sea, un tío que lógicamente tendrá al lado a lo mejor otro centralazo, pero que el líder sabes perfectamente quién es. Cuidado que viene Osasuna, venía Dubasín, otra vez el Cuti, al corte, recupera Kangin. Va a tener el Atlético de Madrid esa opción de contra. Bien Jonathan David dejando para Kangin. Bien cerrando también Osasuna. A ver ese pase en largo. Se va a imponer Jebois, pero el control se le va fatal para que la recupere Lugman. Tiene el Atlético de Madrid de nuevo la posesión. Viene Kangin en la frontal. La parada. Le cayó el rechace a Jonathan David. ¡Qué parada de Aitor ha tenido el segundo el Atleti!
5: Se lamenta Simeone, que se queda con los brazos abiertos. No entiende cómo no ha podido entrar esa jugada. Y Ramis, que entra al banquillo para hablar con alguno de sus ayudantes. Enfadado el técnico de Osasuna.
16: Madre mía, qué dos paradas ha hecho, por favor. Sí,
17: la primera es buena, pero la segunda es un espectáculo.
18: Sí, sí. Y sobre todo... Hemos dicho que es fiable los dos porteros, y Aitor pues ha jugado menos, pero es tan fiable como Sergio, claro que sí.
3: y sobre todo qué puñal Canin Lee cuando parte de banda derecha y se la coloca a su pierna zurda. Y muy bien Jonathan David, cómo tira el desmarque sabiendo que puede haber rechace de Aitor.
2: Es que la parada de Aitor, la segunda, yo pensaba que era que el remate le daba en el cuerpo, pero creo que es el brazo con lo que la saca.
3: Sí, con el brazo, hombro, sí. Parada totalmente de balonmano.
2: Buena parada.
3: Sí, de hacerse grande, de ocupar un espacio y bueno, tener la fortuna de sacarla.
2: Pues le quedan 3 minutos a esto. La verdad que la primera parte está espectacular, porque Osasuna también ha tenido las suyas y porque el Atlético de Madrid ha generado 7-8 ocasiones de gol en este primer tiempo. Estamos en el 42 y medio, 1-0, recordamos. El gol anotado por Jonathan David la tiene Romero, el Cuti. Cristian Romero jugando a la derecha para Coque. Coque buscando, tiene que apoyarse en el Cuti. Está otra vez Grimaldo, pues eso, en el centro del campo, jugando como claro. Pivote. Ahí la tiene, de primeras para Kangin. Se viene al centro, la recibe de Grimaldo. Precisamente la falta sobre el 22 del Atlético de Madrid. Y se quería movilidad, toma 3 tazas con este chico.
18: Yo creo que Grimaldo está disfrutando como hace tiempo que no, porque cuando estás ahí en la zona lateral, bueno, estás más de alguna forma enclaustrado, ¿no?, en esa zona. Ahí tiene esa libertad a la que nadie creo que le presta atención y está distribuyendo, está jugando, se le ve que está gozando, en definitiva, ¿no?
2: Y que tácticamente tienes que tener a alguien que luego te cura, lo decíais antes, Cardoso. Claro. Tienes que tener a alguien con despliegue, con ese físico también para cubrirte y taparte ese agujero, entre comillas.
3: Sí, pero yo creo, José, que el Cholo se ha dado cuenta que Grimaldo es mejor jugador dándole libertad. Y eso que Simeone es muy metódico con todos sus futbolistas, quiere siempre que defensivamente esté bien posicionados, pero con Grimaldo creo que está haciendo un paréntesis y le está dejando un poco disfrutar, como ha dicho Enrique.
15: Que Grimaldo es un media punta más, es que se ha entrado de extremo derecho, José, de extremo derecho.
2: Yo tengo una duda, tenía una duda antes del partido, y creo que si Grimaldo hace un buen partido hoy, a mí me va a desaparecer. Pero os juro que tenía la duda de quién iba a ser el lateral izquierdo el domingo, si Hansko o Grimaldo.
15: Es que es una duda bastante razonable, porque el inicio de temporada de Grimaldo no ha sido bueno y ha tenido varios errores y varios goles.
16: ¿Sabes qué pasa, Parra? Que estaba en un momento bisagra Grimaldo en el que podía romper a Javi Galán o podía romper a todo lo contrario. Y lo de hoy demuestra que el futbolista tiene una personalidad bastante importante. Por cierto, Pablo, ¿cuánto tienen que añadir en el Metropolitano?
19: Pues yo creo que nos vamos a ir a un minuto.
16: Pues venga, ese minuto.
2: Pues de momento quedan 30 segundos para salir de dudas. Jugando Osasuna, ahora la tiene el conjunto de Luis Miguel Ramis en campo rival. Manejando Unai Santos, viene a ofrecerse Raúl Moro. Le tiraba el caño al Cuti, se lo hizo, pero es verdad que el balón cayó en los pies de Cardoso. Jugándole Normand, ahí atrás para Llorente, que pase de Lenormand.
5: Qué mal.
2: Malo, qué cesión
5: se
2: horrorosa.
5: Disculpa, Lenormand, porque ha sido
2: el saque de banda a favor de Osasuna.
5: Ha sido un pase de Lenormand que tremendo, por eso le pedía disculpas a su compañero.
2: No quedan nada, yo creo, ya para el cartel.
5: Sí, ya lo está preparando. Y premio para el colegiado, un minuto más.
2: Cierto.
5: Un minuto más de frío en el Metropolitano,
2: es que,
5: José.
2: Claro, es que vosotros.
7: Y descanso en Riazor.
15: Ahí estamos, Sergio.
7: Acabó la primera parte en Riazor entre Depor y Sevilla. Marcador de 0-0. Lo intentaba también el Depor en el tramo final de la primera parte. Un único remate entre palos de Nsongovil. El resto, 4 remates del Sevilla, 2 a puerta. Pero por ahora sin goles en este encuentro de aficiones hermanadas.
15: ¿Cómo se le tiran abajo, Adri?
7: Veía a Félix Correa, jugador de Sevilla, hablando con el colegiado, con Hernández, pidiéndole alguna falta que no había pitado. También se interesaba el colegiado por el estado de Altimira, que en la última jugada de la primera parte sufrió pues una caída y tenía un dolor en la pierna. Ahora mismo los jugadores están en el vestuario y todos los de Sevilla calentando en el campo.
15: Metropolitano, último segundo, José.
2: Corría Raúl García, desafiaba a Lenormand. Viene ahora el 24, que se lleva el aplauso del Metropolitano al corte.
5: Simeone pidiendo que acabe ya.
2: Porque ya hemos sobrepasado el 46, pero tiene pinta de que el árbitro va a dejar la última de Osasuna. Ataca por la izquierda el pase de Osambela. Buscaba en ese costado el envío largo para que llegase Abel Bretones. Recuperó Llorente, dice el colegiado, que no hay tiempo para más. Nos vamos al descanso. Atlético de Madrid 1, Osasuna 0.
15: ¿Cómo se le tiran abajo, Ainhoa?
5: Me fijaba en Simeone porque pedía insistentemente tanto al colegiado como al cuarto árbitro que acabara ya esa primera mitad, y cuando ha escuchado el pitido del árbitro se iba enfadado Simeone. Se quedaba Coque hablando con el colegiado, lo hace ahora Canguilí, caras serias de los jugadores de Osasuna, protesta Raúl García.
16: Dominio absoluto del Atlético de Madrid en la primera mitad, el marcador dice solo 1-0, pero atención a los números del Atleti en la primera parte. En cuanto a posesión, 70% para el Atlético de Madrid, 30 para Osasuna. Remates totales, el Atleti ha rematado 16 veces por 2 de Osasuna. A puerta 5-1, por supuesto, también para el Atlético de Madrid, que ha sacado 2 córneres y ninguno Osasuna. Tremendos los números del conjunto de el Cholo Simeone en su primera mitad.
15: Desde luego, a mí me parece que han hecho una buena primera mitad. Un poquito pro, ¿eh? 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
15: No sé si hay alguien calentando en el césped del Metropolitano, Ainhoa.
5: De momento no, ni por parte de Osasuna ni por parte del Atlético de Madrid.
16: Si esta primera mitad del partido del Atlético de Madrid, Sergio, es una especie de ensayo general de cara al derbi del domingo, la verdad que el madridista puede estar bastante asustado, ¿eh? Porque vaya partidazo está haciendo el conjunto del Cholo.
17: Sí, muy buena primera parte, pero bueno, yo creo que no va a tener nada que ver con el partido del domingo. Creo que Osasuna ha priorizado el nivel defensivo que el ofensivo, y creo que se ha encontrado un Grimaldo desmelenado totalmente. Pero bueno, más allá de Grimaldo, de Jonathan David, que acoge una gran primera parte, me quedo con que bien ha leído el partido Cardoso, ese balance defensivo, sabiendo que Grimaldo estaba apareciendo por muchas partes del campo de Osasuna, y me quedo con cómo ha leído de bien ese,

0: porque la pita el árbitro. Ahora a lo mejor corrige Pablo, pero claro, como la pita el árbitro y hay contacto, pues intuyo que el VAR no quiere entrar, porque la idea es que el árbitro de abajo, sea el que perciba los contactos que hay, que es un poco la norma que o lo que se quiso extrapolar en su momento.
1: Pues creo que Parra lo acaba de explicar a la perfección.
0: Gracias, Pablo. Soy tu mejor VAR, alumno.
1: Y mi mejor asistente, sin lugar a dudas. El VAR en este caso no interpreta porque la interpretación ya la hace el árbitro de campo, que es que para el árbitro de campo el cabezazo de Torró sobre Normand es infracción y por tanto el VAR no puede llegar a interpretar una cosa diferente, porque aunque le enseñase las imágenes le iba a enseñar lo mismo que vio en el terreno de juego, que el árbitro interpretó que es falta. La clave de la acción es Lenormand es el primero que toca el balón, porque luego un minuto más tarde hay una toma muy buena de repetición desde el fondo de la portería, en que se ve que el normal es el que peina la pelota. Una vez que eso ocurre, Torró le golpea en la cabeza. Si esa acción hubiese conllevado que Lenormand no hubiese podido seguir jugando el balón o hubiese tenido dificultades de despeje por el golpeo de Torró, sería sancionable. En este caso yo entiendo que no, porque esa acción se produce después de que Lenormand toque el balón, Lenormand ya no va a seguir jugando la pelota, no es una acción merecedora de tarjeta amarilla, por tanto para mí la acción es legal.
2: Volvemos a lo de siempre, la realidad es interpretable, con lo cual pues cada uno... se queda con lo que entiende que es y lo que está claro que el que manda es el árbitro y al final hay que aceptarlo, ¿no? Pero ya van dos.
0: Desde luego. Bueno, pues de momento indignación evidentemente en Osasuna, como no podía ser de otra forma, porque es verdad que la jugada es, o por lo menos da bastante a la interpretación. ¿En Riazor está calentando alguien, Adri?
3: Sí, por el Depor está calentando Adama Traoré, que quizá entre tras el descanso. Y también está actuando, como San Miguel te lo digo, Bryce Morán, en las actuaciones que hace el club en el descanso.
4: Jaime, ¿qué te ha parecido la primera mitad del Deportivo?
5: Hombre, la primera parte del Deportivo es una primera parte sin ideas, sin ritmo, con muy poco dinamismo y sin encontrar pues, a los hombres que les tienen que surtir de balones a jugadores desequilibrantes, como en este caso Jeremai. Y Aubameyang, creo que Aubameyang en el primer tiempo ha participado muy poco, al final se han tenido muchas dudas en la salida de balón y sobre todo se ha jugado lo que quería el Sevilla. Al final Sevilla, cierto es que la salida de balón presionaba, pero tampoco era una presión tan fuerte como para no tener esas ideas de salir con el balón. Creo que ha sido superior, ha estado mejor plantado el Sevilla en todo momento. Y si no cambiamos ese ritmo y cambiamos sobre todo a la hora de que esos jugadores aparezcan, vamos a tener problemas porque la solidez del Sevilla se está imponiendo al poco ritmo del Deportivo, ¿no?
4: De todos modos, Jaime, el Sevilla iba a decir, el Deportivo es un equipo de segundas partes, ¿eh? O sea, suele ofrecer su mejor competitividad en las segundas mitades, así que es de esperar que lo veamos en la segunda parte. Y el Sevilla, Víctor, la verdad que me ha sorprendido muy gratamente, ¿eh? Cómo se están empastando los nuevos jugadores, cómo está cogiendo seriedad este equipo.
6: Sí, sobre todo está cogiendo seguridad, ¿no? Confianza, que eso hace que sea eficaz, sobre todo en defensa, ¿no? No ha pasado apenas apuros a un Depor que realmente no lo ha podido desbordar, ¿no? Y eso ha hecho que el Sevilla se haya encontrado muy cómodo en el primer tiempo, que haya ido de menos a más, que no haya tenido muchas llegadas, pero sí que ha tirado, ¿no? Aunque sea tímidamente, cierra, después Agumé, Seturo cruzado, algunas incorporaciones por banda. Evidentemente falta talento, falta calidad, pero con un poco de insistencia y con un poquito más de determinación y con algunos cambios metiendo a Isaac y jugándosela con doble delantero y tal, pues yo creo que el Sevilla puede seguir optando a poder optar por la victoria, ¿no? Porque creo que ha madurado muy bien el primer tiempo y si mantiene esa solidez, pues al final puede ser que llegue el gol, ¿no? Así que esperemos que demos un puntito más en ataque, sobre todo para ser determinante en las áreas, que es lo que falta para el Sevilla plasmar esa seguridad y esa confianza que ha demostrado en el primer tiempo.
4: ¿Le has podido echar, Pablo, un vistacito a lo de Hernández en Riazor?
1: Sí, sí, no me creeréis, pero estoy viendo, tengo los tres partidos puestos a la vez.
4: Verlos es otra cosa. Sí,
1: es verlos ya es otra cosa. Sí, la verdad que tuvo una primera parte muy tranquila. Sí es verdad que hay un par de acciones en las que podía haber amonestado, no lo hizo y por mi parte yo creo que está teniendo una buena actuación.
0: Pues sí. ¿El mejor de lo del Metropolitano quién fue, José?
7: Pues me voy a quedar con Kangin.
0: ¿Y el mejor de lo de Riazor, Sergio?
3: Te voy a decir a Guridi.

0: y por parte del Sevilla.
1: Oye, Parra,
2: a ver, cuéntame.
1: Sabes que esta noche he tenido un sueño y soñé ¿sí? que el Cholo Simeone me ponía de delantero centro.
2: Como
1: sí,
2: a Johnny D.
1: Sí, como a Johnny D. Y que metía un golazo por la escuadra, no te puedes ni imaginar. Pero en mi sueño, cuando me daba la vuelta, pues no tenía nadie para celebrar el gol.
2: ¿Tú te crees que eso más en el Metropolitano, con la afición que tiene el Atlético de Madrid.
1: ¿Tú crees que eso puede pasar en la realidad?
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2: Volvemos a lo de Nicosia, que está el Celta de Vigo intentando marcar el primer gol del partido, Alex.
14: Minuto 58, sigue el 0-0 entre Omonia de Nicosia y Real Club Celta. Y como bien dice Parra, el Celta sigue intentándolo, cada vez dominando un poco más el esférico. Pero hay que hablar de un comienzo de la segunda parte muy malo del Real Club Celta. Se ve poca intensidad, se ve incluso pocas ganas de en ocasiones recuperar la pelota. Es difícil de entender viendo cómo está el equipo ahora mismo, pero sigue intentando atacar ahora mismo el Real Club Celta. Carlos, mientras podemos comentar que hubo dos cambios en las filas celestes.
15: Correcto, como bien decías, el Celta que no está bien. Claudio que decide agitar el avispero, Isagle, Jugla y Drues, y entran Hugo González y William Schwedberg.
16: ¿Te gustan los cambios, Jessica, o hubieras hecho alguna otra cosa?
17: Es que son necesarios, es que Jugla se va del campo sin haber rematado a puerta. Al Celta le está costando muchísimo. Es verdad que ahora parece que se está instalando cerquita del área de Omonia, pero arranca el segundo tiempo con muy poquito balón, con muy poquita posesión y con un par de ocasiones otra vez peligrosas del Omonia. Una pérdida de Marcos Alonso en zona comprometida, una llegada por la izquierda de los chipriotas que vuelve a exigir en defensa y tiene que salir de nuevo Radu. No termina de encontrarse en el partido el Celta.
16: Como estoy viendo tres partidos a la vez, no me tengo que fiar de lo que me digáis, evidentemente.
17: Tú créeme porque, a mí, pero, ya verás, pero, ya te lo cuento.
16: Llevo 20 segundos viendo al Celta y, oye, lo estoy viendo con una circulación de balón un poquito más rápida.
2: Como igual si, son los justos que hemos llegado.
16: Como si le pusieran más interés, no lo sé.
2: Claro, porque no lo dice.
17: No ha rematado entre palos. Es verdad que estás mirando ahora mismo a las imágenes y acaba de sacar un córner, pero es que está tan replegadito, tan bien ordenado el Omonia atrás, que no encuentra espacios, no finaliza el Celta ninguna jugada.
15: Y aprovechando lo que decías, Pozu, de lo de la velocidad del balón, veíamos antes a Claudio hablar con Robert, su segundo, haciendo el gesto como del césped muy largo, porque la verdad es que está prácticamente imposible.
17: Se frena,
15: jugar,
17: ¿verdad?
15: Jugar rápido, porque la verdad el estado del césped es que es lamentable, ¿eh?
16: Pues se tiene que poner las pilas el Celta, Jessica, ¿eh? Porque van pasando los minutos, estamos ya por el 60 de partido y es un pinchazo gordo, ¿eh? ante un equipo contra el que yo me imagino que Giraldez contaba con llevarse los tres puntos.
17: Es obligatorio el triunfo hoy, viendo el calendario en Europa, cuando te llegue la Juve, cuando te llegue el Bournemouth, cuando te llegue el Marsella, o sea, tienes que sumar en el partido de esta tarde, sí o sí.
16: Venga, dale, Alex.
14: Celta. Es Karl Starfelt hacia atrás, jugando el Real Club Celta. Marcos Alonso en el perfil izquierdo. Muchos jugadores del Celta detrás del balón. Casi la pierde. Marcos Alonso tiene que rescatar ese esférico. Hugo Burcio directamente a los pies de un jugador del Omonia. Poco le dura también el esférico al conjunto local. Le recupera rápido el Celta. Transición hacia el perfil derecho. Buen pase de Miguel Román. Lo intentaba Álvaro Núñez. Intentaba encontrar a uno de los recién ingresados en el terreno de juego, como era Hugo González. No lo encontró, no consiguió filtrar ese pase, que era muy peligroso. Se acerca poco a poco. Al menos parece que ahora tiene intención el Celta, porque yo os digo que en el arranque de esta segunda parte parecía en ocasiones que el equipo de Giraldez iba ganando y ni mucho menos.
17: ¿Sabéis
14: lo
17: que me falta en un partido como el de hoy? Un Iago Aspas, un poquito de veteranía, de experiencia, de jerarquía, alguien que pueda dominar los tiempos y generar un ecosistema pues favorable, ¿no? para que el Celta haga más daño.
0: En estos partidos del año pasado vino muy bien la experiencia, entre comillas, que tenía Brian Zaragoza, que le sirvió también para coger algo de confianza previo a su llegada a Roma, y hoy ese perfil puede ser Hugo Álvarez en los últimos minutos, o incluso Febas e Ilaiz Morío en el centro del campo.
2: Volvemos a lo de Riazor, que creo que ya arrancó la segunda mitad, ¿verdad, Sergio? No sé si con algún cambio. Adri, en el Depor o en el Sevilla.
12: Con un cambio en el Depor, esperado, se marchaba Vilenson, entraba Adama Traoré.
18: Y el Depor empezaba además cargando en esta segunda parte con esa llegada por la parte izquierda. Jeremy, que tenía el balón dentro del área, pero no fue capaz de rematar el futbolista canario, formando ahora con un punta ahí arriba y también con Jeremy cerquita del futbolista gabonés, Jaime.
19: La verdad que sí, que ahora pues el Deportivo está con balón, está dándole un poquito más velocidad al juego, y con la entrada de Matrores va a dar esa amplitud, ese desborde. Es un agitador, en todo lo cual quiere decir que va a preocupar al Sevilla en cuanto a las prestaciones defensivas, pero está muy bien plantado. El Sevilla sabe lo que tiene que hacer, ahora mismo está bien posicionado, con cierta solidez, y está esperando pues una pérdida para salir rápido a la contra.
16: ¿Retocarías tú algo, Kike, en el Sevilla, o mejor lo que funciona no se toca?
20: Pues sí, pues yo creo que no. Yo creo que pediría esa A, pero minuto 15, minuto 20. De momento no tocaría nada, esperaría esos primeros 5 o 10 minutos a ver cómo reacciona. Y de menos a más, y ve metiendo pólvora arriba.
2: Arrancó también la segunda mitad en el Metropolitano. ¿Hubo algún cambio, Ainhoa?
21: No, ninguno.
2: Pues ya está en juego, José. Sí, sí.
22: Perfecto, pues paradón, como en la primera. Me equivoqué en el descanso, me di cuenta después. El mejor de la primera parte y el mejor en el arranque es Aitor Fernández, que le ha vuelto a sacar otra manopla perfecta al disparo de Alex Baena. En la frontal la pegó de diestra el 10. Balón a córner, 40 segundos de la reanudación llevamos aquí, y ya ha tenido la primera el Atleti y ya ha tenido la primera el portero, insisto, cuando me preguntasteis, no, me di cuenta después, digo, me he dejado a Aitor, y me parece injustísimo, porque ha sido lo más destacado de la primera parte para evitar que Osasuna llevase más goles encajados al descanso.
21: Y ya hay movimiento en la banda, porque veo calentar a Arnau Ortiz, a Hansko, a Juliano, a Julman y a Marc Pubil.
16: Imagino que, Sergio, no tocarías nada de momento en el Atleti.
23: No, una pena que no haya encarrilado en la primera parte el Atleti este partido con otras ocasiones que ha tenido, debido al gran nivel de Aitor, porque hubiera sido bueno ver más minutos a Arnau, que hizo 10-12 minutos impresionantes en Anoeta. Pero bueno, imagino que el Atleti pues seguirá insistiendo para que este partido no se le escape, porque no hay que olvidar que en la primera parte, más allá de ese gol anulado con muchas dudas por parte del árbitro, tuvo esa acción que sacó maravillosamente Oblak con la mano derecha.
16: ¿Tú, míster, harías algún cambio, algún reto que nos asuna para intentar ir a por el empate?
1: No, yo en principio daría más tiempo a estos jugadores, porque muchos de ellos han jugado poquito y bueno, que trabajen un ratito y luego quizás si el resultado va corto como está, pues igual me atrevía a sacar a Budimir 15 o 20 minutos, quizás a Quique Barja, refrescar un poquito, pero sí que soy partidario de darles más tiempo a los jugadores que menos han jugado, y porque además, bueno, dentro de la dificultad que tiene el partido y de la calidad de los hombres del Atlético de Madrid, bueno, están ordenados, están bien, han tenido sus opciones, que fuera de casa no puedes esperar mucho más, y bueno, el Atlético de Madrid, pues efectivamente, como habéis dicho, ha perdonado. Pero de momento el resultado está así justito, corto, y estando así, en cualquier momento puede pasar cualquier cosa.
16: Todo tuyo, José.
3: La pelota en los pies de Jan Oblak, le llegó directamente del lado contrario, buscaba un socio, está presionando, y lo hizo al principio del partido y lo vuelve a hacer ahora al inicio de la segunda parte. Osasuna casi en el área contraria, cada vez que el Atlético de Madrid le manda el balón a su portero. Ahora el pelotazo largo, tiene que salir Aitor, se la quita también de encima, balón al cielo, a ver quién lo para, porque ojito el viento que sopla en el Metropolitano, afecta, a veces frena un poco el balón cuando coge mucha altura. Y es que marca 24-25 grados. Aquí la sensación es de 12-13.
16: ¿Ah, sí?
3: Es la peor zona por la corriente que hay. De verdad, no estoy de broma. Parece que hace mucho más frío de la realidad. Pero es que este estadio es una nevera en determinadas zonas. Viene el Atleti, la tiene Kangin. Se iba de entre dos, intentaba fajar. No, ha pitado falta. Ahora no, ha pitado saque de banda a favor de Osasuna. Pedía falta a Kangin, se llevaba las manos a la cabeza. Parecía que le habían agarrado, pero no. Ha dejado seguir el colegiado y la posesión es de Osasuna. Osambela atrás para su portero. Aitor con pierna derecha. Quería buscar en esa zona diestra la incorporación de Bretón.
16: Una falta como una catedral, Pablo.
4: Sí, por resumirlo. O sea, creo que acabas de resumirlo perfectamente.
2: Muy técnico, Pozo.
3: Yo habrá hecho Kangin, que igual le ha pitado falta, pero es que era un agarrón. No. Cuidado ahora, amarilla a Lundman, porque le ha pegado un pisotón. Creo que es Dubasín el que está en el suelo, Ainhoa.
21: Sí, y no protesta el jugador del Atlético de Madrid. Le ha mostrado el colegiado la amarilla y ahí se queda.
4: Es verdad que el pisotón no parece que tiene mucha intensidad, porque Lundman está estático, pero sí es cierto que creo que le pisa además en la parte de atrás de los Aquiles, que ahí hace mucho daño, y es una tarjeta muy justa, correcto.
16: Oy, sí.
21: Hay movimiento también en la...
12: ¡Gol, gol, gol, gol, gol, gol, gol del Sevilla! ¡Gol de Miguel Sierra! Contragolpe del cuadro hispalense, sector izquierdo, Lucas Estasán, llegó al área el belga, le pegó, repelió Leo Román, quizá el balón quedó algo suelto dentro del área de castigo, llegó desde atrás el 30, llegó Miguel Sierra, cruzó la pelota y la manda al fondo de las mallas. 52 minutos y medio de partido en Riazor, marca el Sevilla, marca Miguel Sierra, de por cero, Sevilla 1.
2: Y también ha habido gol del Celta, Alex.
14: Creo que lo anulan, Parra, creo que lo anulan. Parecía que había hecho gol el Real Club Celta, parecía que había sido el jugador de Tomiño o Búfalo de Tomiño, Pablo Durán, el encargado de hacer gol, pero ha pitado fuera de juego en el comienzo de la jugada. Un golpeo en largo de Carl Starfel a la espalda de la defensa del Omonia, y estaba William Schuetberg en fuera de juego. La jugada se prolonga, acaba en los pies de Pablo Durán, que remata portería, hace el gol, y antes de que pueda siquiera celebrarlo, lo ha anulado el colegiado del encuentro por fuera de juego de William Schuetberg.
21: A mí me lo parece.
16: ¿Lo estás viendo, Pablo?
4: Sí que parece, sí. Sí que parece, es cuando abre a banda izquierda, y sí que parece fuera de juego. Este creo que es claro y creo que es fácil de anular. Pero por recordar que en la Conference no hay shout. Si tienen que tirar líneas, las tienen que tirar manualmente.
16: Confirmado el fuera de juego, no hay gol del Celta.
2: ¿Y cómo reaccionó Riazor al tanto del Sevilla, Adri?
12: Pues el tanto de Sevilla, que se celebra, por supuesto, la bancada rival, que tiene a mucha gente hoy. Esa gente lo ha celebrado con Miguel Sierra, que estaba justito ahí, donde marcaba el gol, pues esa estaba la gente de Sevilla, han hecho la piña. Lo celebraba también con rabia Luis García Plazas. Adelanta el Sevilla y le ha sacado los colores Estasán a Josema Jiménez, que se ha caído al suelo en ese regate del delantero de Sevilla.
16: Este chico, Víctor Sierra, tiene algo, ha caído de pie en el sevillismo, ya es su segundo gol esta temporada, ¿verdad?
20: Sí, sobre todo como ha sabido dirigir la contra, porque no era fácil, ha marcado los tiempos, ha mirado, ha driblado, ha tirado, allí es donde Leo pues ha parado muy bien y justo pues había dos jugadores del Sevilla que estaba ahí, Quique Sala, que estaba acomodando, ¿no?, en lo que es la contra, pero Miguel Sierra ha estado por detrás y tampoco que la haya dado muy bien, le ha dado semifallo, pero ahí estaba, ¿no?, madurando el partido, llegando en esa contra que les ha hecho subir al marcador y la verdad que es muy, muy fiable, ¿no? Eso sí, el Depor en los primeros minutos ha atacado, ha estado, pero el Sevilla aprovecha para ese puntito de más del Depor arriba para en esa contra matarlos y poner el 0-1 en el marcador.
16: No se puede decir, Jaime, que no se ha merecido, la verdad.
19: Sí, creo que todo el partido el Sevilla está siendo muy sólido, está sabiendo a lo que juega. Cierto es que este segundo tiempo ha empezado bien el Deportivo, pero una pérdida en un intento de pase filtrado parte de Luismi y una transición muy, muy, muy rápida, mal medida por Jiménez, pero que bueno, que al final la conducción ha sido buena, una buena parada de Leo y luego una buena continuación, ¿no? Entonces el Deportivo en ese sentido la ha penalizado las pérdidas por dentro, porque al final si algo es sólido y fuerte el Sevilla es la acumulación de hombres por dentro, pero yo creo que desde el principio está siendo mucho mejor y está mucho mejor plantado que el Deportivo, ¿no?
2: 0-1 va lo del Deportivo y el Sevilla, 1-0 sigue lo del Metropolitano, José.
22: Y quiere salir a la contra el Atleti, recibe Lugman, viene Baena, conduce ahora el 10, la toca de nuevo para Lugman, espera Jonathan David de la frontal, a ver, le cae al canadiense Kangi para el segundo. ¡Gol! De Kangi Lee para el Atlético de Madrid. La conducción de Baena, pelota a los pies de Lugman. También participa Jonathan David, los cuatro hombres de ataque del Atlético de Madrid, para que la pelota le llegue a Kangin, que con calma cruza ante Aitor. Esta no la pudo sacar el 13 de Osasuna. Marca el Atlético de Madrid el segundo, marca Kangin Lee, Atleti 2, Osasuna 0.
2: Pues llega el segundo del Atlético de Madrid, llega el segundo del equipo rojo y blanco y explota el Metropolitano Ainhoa.
21: Y el segundo de Kangin Lee con la camiseta del Atlético de Madrid se estrenó en su estreno contra el Málaga, lo celebra con sus compañeros, da ánimos Simeones y la grada que se venía arriba con el segundo gol de los suyos en el Metropolitano.
16: Marca Kangin Lee el segundo tanto del Atlético de Madrid en el Metropolitano frente a Osasuna y lo hizo Sergio Asenjo controlando al revés de como pedía la jugada con el exterior del pie contrario, pero luego eso sí definió como mandan los cánones, cruzando la pelota abajo.
23: Sí, pero qué bien está Atleti, tanto en ataque posicional como ahora en esta transición, con ese pase hacia delante de Cardoso. Luego, qué bien ve cómo entra Kangin Lee, Jonathan David, y luego define con su perna menos buena a la diestra al palo largo de Aitor, donde nada puede hacer.
16: Se pone, mister, la cosa ya complicadita.
1: Sí, efectivamente. Se ha aguantado hasta ahora, pero es como es lo que estáis diciendo. Hay mucha dinamita ahí. Son jugadores que diferenciales y a nada que empiecen a gozar un poquito y estén un poquito sueltos, pues bueno, son capaces de liarte una buena, ¿no? Como ha habido en el primer tiempo. Ahora no sé qué puede pasar, pero bueno, importante no perder la compostura y seguir igual.
22: Cuidadito, la saca Aitor, perdona Enrique porque ha tenido el tercero el Atleti, el pase para Llorente, llegó línea de fondo ganando la espalda a la defensa, la ha vuelto a sacar el portero. Ha tenido otra vez acercamiento el Atleti para el tercero. La vuelve a poner Llorente al área, la saca Boyomo, se la quita de encima de nuevo Osasuna, que va a sufrir en este tramo de partido.
2: 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Ya lo sabes, Orange está aquí y el Atlético de Madrid también. De momento 2-0. ¿Qué nos estamos perdiendo, por ejemplo, en lo del Omonia y el Celta? Últimos 15 de partido, Alex.
14: Pues sigue el 0-0, el Celta que cada vez está más cómodo con balón, cada vez jugando más tiempo en campo contrario, todo lo contrario, la verdad, a lo que estábamos viendo en el arranque de esta segunda parte. Y ahora le preguntamos a Carlos por qué ha habido también cambios en las filas del Real Club Celta. Claudio Giraldez, todavía le queda un cambio, pero ya ha ido moviendo el banquillo, Carlos.
5: Correcto.
2: Perdona, Carlos, ¿hay VAR o qué ocurre, Sergio, en Riazor?
18: En una entrada de Angeliño sobre un futbolista del Sevilla, ha ido a revisión, le ha sacado a María en un principio y le va a echar, efectivamente, le va a echar. Es una entrada feísima de Angeliño, que estaba muy revolucionado, se va a quedar el Depor con 10, impacta con los tacos en la zona del gemelo, expulsado Angeliño en el 59 de partido.
6: Yo diría que es mala suerte, que no quiere hacer eso, pero realmente le impacta con los tacos entre el gemelo y el talón de Aquiles, así que en primera instancia le sacó la amarilla. En el VAR se ve claramente esa entrada y le ha señalado la roja a Angeliño, que debutaba hoy con el Depor en primera división.
16: Lo que le faltaba a Angeliño, Pablo.
4: Vamos, poca duda, yo creo que además Sergio acaba de explicarlo a la perfección. Es una entrada muy dura por detrás, en la zona del Aquiles, con los tacos a una altura considerable, con intensidad suficiente como para considerarlo roja de manual.
16: Las 8 y 19 minutos, yo creo que para Fran es el momento perfecto,
18: sí,
16: para que nos pidamos
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2: 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Oye, que entre tanto tenemos 11 del Fútbol Club Barcelona. Alejandro Segura, muy buenas.
7: ¿Qué tal? Muy buenas, sí, con algunos cambios, ¿eh? Se quedan en el banquillo Pau Cubarsí, Fermín, Xavi Espar, Anthony Gordon. El 11 que saca Hansi Flick esta noche para jugar contra el Racing es con Joan García en portería, línea de 4 atrás con Eric García, Christensen, Gerard Martín, Joao Cancelo, doble pivote para Rodri, Pedri, por delante Dani Olmo, Adeyemi, Lamine Yamal y como 9 Rafinha.
2: Me gusta el 11 del FC Barcelona, con rotaciones evidentemente de cara a lo del domingo y con muchos internacionales que seguro van a estar en la lista de Luis de la Fuente. Luego te escucho, Segura, gracias.
7: Ahora.
2: Líneas abiertas evidentemente con el Cano, hablando de Luis de la Fuente, hablando de la lista que ofrece el próximo viernes. Ha entrado un campeón del mundo en Nicosia, Carlos.
5: Correcto, es el último cambio del Celta. Salían Durán, Álvaro Núñez y Burcio y entraban Alex Febas, Hugo Álvarez y Borja Iglesias.
2: Bueno, el cambio para intentar ganarlo, Jess.
17: Sí, a ver, esa veteranía que pedíamos está en el campo con Febas, con Borja. Yo no sé para cuánto está realmente Borja, pero bueno, lo va a intentar este último cuarto de hora. Para batallar entre centrales, para jugar de espalda, para aclarar situaciones, seguramente que le llegue. Así que a ver si lo intenta por lo menos el Celta, porque ha conseguido mucho balón, pero insisto, sin ver puerta.
16: Se le va acabando el tiempo al Celta de Vigo. Nosotros regresamos a lo del Metropolitano, porque ahí no ha habido marcador de cambios.
21: Sí, ha habido 3 cambios. Se ha marchado Raúl Moro. Bien. Y ha entrado Rubén García. Se ha marchado Raúl García y ha entrado Budimir. Y se ha marchado Dubasín y ha entrado Quique Barja.
16: ¿Te gustan, mister, los cambios para Osasuna?
1: Sí, bueno, es una manera de buscar un poquito más de presencia arriba después del trabajo que han hecho estos que han salido, y refrescar un poquito a ver si hay alguna manera de hacer algún gol y a cortar distancias. Pero bueno, el Atlético de Madrid se está gustando, está realmente, bueno, pues tiene jugadores bonitos. Y una pregunta, la Champions, la final es en el estadio Atlético de Madrid, ¿no?
16: Correcto.
2: Sí.
1: Ah, bueno, pues podemos decir que el Atlético de Madrid también puede ser un aspirante.
16: ¿Lo ves, mister, llegando a la final?
1: Sí, porque, bueno, a ver, yo creo que hay una motivación añadida que aunque parezca que no es tan determinante, pero eso en las cabezas de los jugadores es un plus añadido que habrá que tener en cuenta, ¿eh? Yo por lo menos lo veo así.
16: De momento lo sigue José intentando el Atlético de Madrid, que quiere más.
22: Sí, insistía Lukman, ya yo creo que se empecinó ahí en la jugada individual en la izquierda. ¡Cuidado del lanzamiento del Cuti! ¡Qué zambombazo desde 40 metros! Ha tenido que sacar el guante Aitor Fernández para enviar a córner. No iba muy colocado, pero iba a dirección portería y tuvo que sacar la manopla el portero porque eso se colaba. Cuarto córner del partido para el Atleti.
21: Vaya, me fijo en Llorente, no sé si tiene algún problema físico.
2: Ha tenido un choque antes, que estaba pidiendo como falta.
21: Sí, se va a quedar cerrando él, pero ha hecho algún gesto así, como alguna molestia. Y es, yo creo, por esa jugada, Parra.
2: Sí, puede ser. Esta hora de partido del Atleti es muy buena, ¿eh?
22: Se nota que va ganando el Atleti 2-0 porque suele ser la hora de los cambios. A ver cuánto tarda Simeone. El centro al área, Lenormand. ¡Gol, gol, gol, gol, gol, gol, gol, gol, gol, gol, gol, gol, gol, gol, gol! Por el Atlético de Madrid, el centro desde la izquierda de Baena, intentó rematarle Normand, no pudo, el rechace sale largo y con poco ángulo, con la derecha, creo que no le dio tiempo a Aitor a verla, se cuela por la escuadra, sentencia al Atleti, Atleti 3, Osasuna 0.
2: Llega el tercero del Atlético de Madrid, como lo ha celebrado Lenormand, qué rabia, Ainhoa.
21: Sí, lo ha celebrado con rabia el defensa del Atlético de Madrid de su quinto gol con la camiseta rojiblanca. Se abrazaba con sus compañeros mientras aprovecha Simeone para dar indicaciones. Marcos Llorente para beber un poquito de agua. Y veo a Ramis ahora saliendo del banquillo porque no le gusta cómo se ha caído su equipo.
1: Sin quitar mérito a Lenormand, habéis podido ver que ha rozado Budimir, ¿no?
2: Con correcto.
1: Y ha desviado. Yo creo que ha cogido ahí más fuerza. No sé si el balón realmente iba a portería.
2: La
1: pero...
2: que acaba de tener, perdona, Enrique, el Celta, Alex.
14: Sí, ha sido a través del balón parado. Primero golpeó Borja Iglesias, mordido con la pierna izquierda. Pero ahí estaba Javi Rodríguez para recuperar ese balón. Le pegó con todo el canterano del Real Club Celta y se marchó por poco buscando la portería del Omonia. Muy cerquita ha estado el Celta de hacer gol, que poco a poco, pasando los minutos, cada vez se acerca más el final, pero también se acerca más el Real Club Celta a la posibilidad de hacer un gol.
16: Está apretando, Jessica, el Celta, ¿eh?
17: Claro, es lo que hablábamos, ya se ha instalado en campo contrario y está achuchando. Esta fue la más clara, el balón se va alto, pero por lo menos ya veías cantidad de futbolistas dentro del área, ya carga área con otra intención. Es lo que tiene que hacer, probar, incluso con disparos lejanos, balones colgados.
16: ¿Qué está pasando en el Metropolitano? ¿Y no hay lío entre los futbolistas?
21: Se lía. Son más Quique Barja y el Cuti Romero los que están teniendo sus más y sus menos dentro de ese lío que se ha formado. Llama al orden ahora mismo el colegiado, pitaba
22: pero
21: el Metropolitano.
22: La bronca viene de entre Baena y Unai Santos, porque sí. Unai Santos le estaba agarrando y Baena, que para esto no es la primera vez, cae en la trampa.
21: Mira, ahora siempre, con Quique Barja, perdón, José.
22: Le ha pegado un empujón a Unai Santos, se han jugado ahí las amarillas, Pablo, y al final creo que el árbitro no ha querido problemas con el partido sentenciado y les ha ahorrado problemas a los dos, porque Baena con esa reacción, si en vez de eso le da con el codo, igual se juega el derbi el domingo. Sí.
4: Pues básicamente, José, toda la razón del mundo. Además, lo normal hubiera sido que hubiesen amonestado a los dos, porque después se produce una confrontación en la que había 6-8 jugadores ya involucrados y la directriz es clara: en el momento que hay una confrontación, a los dos que la inician tienes que amonestarlos.
2: Por cierto, estaba
21: cantando. Van a salir Arnau, Juliano y Pubil. Y sí, cantaba el Metropolitano, madridista el que no vote. Aquí ya huele a derbi, Parra.
2: Y ya están cantando alguna cosa por ahí que, bueno, el madridista que no te parece bien. Luego los insultos ya, pues eso, evidentemente. Que el derbi sea sano y que sea bonito, que será a las 4 y cuarto. La gente ya pensando porque el partido está prácticamente decidido. Estamos en los últimos compases del partido entre el Omonia de Nicosia y el Celta. Lo sigue intentando el equipo de Vigo, Alex.
14: ¡Qué golpeo tremendo de Miguel Román desde fuera del área! Un centro con la pierna izquierda de Borja Iglesias, que desde que ha entrado ha participado en prácticamente todas las ocasiones de gol que ha tenido el Celta. Le pegó algo mordido, es cierto, Miguel Román, pero ha tenido que trabajar Freitas, el portero de la Omonia, para evitar el gol. Sacará de esquina, minuto 84. Sigue el empate 0-0. Veremos si el Celta se hace uno de esos goles. Cuidado al remate, Marcos Alonso. Pide mano el Celta.
16: Uy,
14: pide mano el Celta.
2: Qué fallo.
14: pide mano el Celta, remató Marcos Alonso, estaba Starfelt, que creo que no se dio cuenta de que podía haberla empujado prácticamente a puerta vacía tras el córner. Pedían mano efusivamente jugadores del Celta. De momento, balón en los pies de Miguel Román y sigue en la construcción el Celta.
15: La pedía también Alex todo el banquillo. Vemos como Carl Starfelt sigue haciendo aspavientos con las manos, pidiéndole explicaciones al árbitro. Veremos la repetición.
16: Todavía no nos han enseñado
4: absolutamente nada,
16: Pablo.
4: En directo tiene pinta de que tiene los brazos muy pegados a su cuerpo, ¿eh? En directo, de primeras, esa es la sensación que me da. Ahora vamos a ver si la repetición nos quita razón.
14: Uy, pues parece, yo creo, no sé. Tengo mis dudas.
2: Pero está abajo la mano, ¿no?
14: Sí que parece que la lleva pegada a la espalda, la mano del jugador del
15: Dice que no el árbitro. Correa. Dice que no espera.
17: Es que está pegadita al cuerpo, está pegada al torso.
16: Es verdad que la tiene pegada al cuerpo por detrás, pero es verdad que es una mano que impide que la pelota se cuele para adentro. Pablo, todo tuyo.
4: Mira, ahora estoy viendo la repetición. No, pero efectivamente la tiene muy pegada. Además hace un movimiento incluso evasivo de intentar esconderla. O sea, el jugador no puede hacer más porque el balón no le dé la mano. Y efectivamente le da, pero cuando le golpea la tiene muy pegada a su espalda. Está intentando quitarla. No es una mano punible.
16: Mete tres cambios el Cholo Simeone para la rotación, Ainhoa.
21: Sí, lo comentábamos, que entraba Pubil, entraba Juliano y entraba Arnau. Y los que se marchan son el Cuti Romero, se marcha Jonathan David y se marcha Ademola Lukman.
2: Bueno, pues pensando también un poco quizás en lo del domingo, ¿no, Asenjo?
23: Sí, sobre todo pues dar minutos y, bueno, con ganas de ver de nuevo a Arnau. Porque, bueno, todo lo que le ha dado el Cholo ha rendido a gran nivel. Y hablando del tercer gol del Atleti, es que viene precedido de un chut de Cuti Romero a 40 metros, sacan el córner, intenta rematarle Norman, no se lo piensa y chuta él también. Refleja la confianza que están teniendo hoy los jugadores del Atlético de Madrid.
2: Volvemos a lo de Nikos y a Alex.
14: Lo quiere seguir intentando el Real Club Celta. Ahora le cuesta un poco más, 4 minutitos para que llegue el 90 y conozcamos hasta qué minutos irá el alargue, pero poco tiempo tiene el conjunto de Claudio Giraldez para intentar rascar esos 3 puntos y que le den la victoria en este campo complicado contra un equipo que a priori, por lo que hemos estado viendo en estos 87 minutos ya, no es de lo mejor que se encontrará el conjunto celeste en la UEFA Europa League. Combinando el Omonia, es Koulibaly jugando hacia atrás con su compañero en la zaga, con Šatka. Šatka por dentro con Maric. Maric que la lleva al perfil izquierda con Valkovic. Valkovic más dentro con Andriu, que la quiere llevar al perfil derecho, aguantando el Celta. Algo metido atrás, sorprendente. El conjunto de Claudio Giraldez, de nuevo Maric. Ahí estaba apoyando Eduardo Costa, abandonando posición de extremo diestro, que es desde donde partió en el once inicial de este equipo. Cuidado, que filtra un balón a la espalda el Omonia. Recupera el Celta, a ver si consigue montar una contra o siquiera un ataque el conjunto de Claudio Giraldez. Cero Hugo Álvarez, que da un balón directamente al equipo rival. Cuidado el centro de Valkovic, le pega. ¡Qué golazo! ¡Qué golazo del Omonia de Nicosia! ¡Qué golazo del Omonia! Le pegó con pierna izquierda Valkovic. No había ni un solo jugador del conjunto local dentro del área. Decidió golpear con pierna izquierda. Radu lo intentó, la tocó con la mano derecha, pero se fue al fondo de la red. ¡Qué desastre para el Celta! Minuto 88, poco tiempo tiene para intentar reaccionar el conjunto de Claudio Giraldez. Se adelanta el Omonia. Omonia de Nicosia 1, Real Club Celta 0.
2: Pues llega el tanto del Omonia. Yo creo que puede hacer un poquito más Radu, Carlos.
15: Así es, celebraba con mucha efusividad Valkovic. También vemos a ese fondo de animación, muchos ya con las camisetas quitadas, no paraban de saltar. Claudio Giraldez, que miraba a su segundo y hacía una especie de gesto de no con la cara, y Starfelt, que miraba a su propio portero, que podía hacer un poquito más.
17: Es que esperaba un centro. Yo creo que Radu esperaba un centro y en ese pasito que da para ganar la posición.
2: Muy blanda la mano, ¿no?
16: Hay que decir una cosa, y es que el jugador del Omonia hace una cosa rarísima, que es que chuta desde fuera del área de punterazo, ¿eh? Con un punterazo le ha metido y la bola se ha ido a la escuadra, pero es verdad que no se lo esperaba el portero y Jessica se la ha terminado por comer.
17: Qué lástima, porque había sido el mejor, el que sostenía ese empate con buenas actuaciones Radu, y en esta ocasión, en efecto, es que yo creo que hubiese llegado claramente. Bueno, le estaba costando al Celta. Yo creo que el Celta ha estado incómodo durante todo el partido. No ha conseguido enlazar jugadas, ver puerta, finalizar. No ha probado al portero. No ha sido su tarde, definitivamente.
16: Y lo peor es que es ya casi sin tiempo para la reacción. Nos estaba pareciendo malo el empate, pues ya la derrota, ni te cuento. Alex.
14: Sí, parece que no está siendo el día del Real Club Celta. Se está prolongando esto de que no sea el día del Real Club Celta en este inicio de temporada. Cuidado el Omonia, que quiere ir a por el segundo. Busca el golpeo a las manos de Andrei Radu. A ver si enmenda la papeleta el conjunto de Claudio Giraldez. Es el portero rumano el que pone el balón en juego. Menos de un minuto para que dé el 90 y conozcamos el alargue, conozcamos ese tiempo que tendrá el Real Club Celta por delante para intentar empatar este encuentro. Sergio Carreira, perfil izquierdo, le pide Claudio Giraldez a sus jugadores que se vuelquen al ataque. Ahí está Marcos Alonso llevando al perfil derecho con Javi Rodríguez. Recibe el de Pollo con calma, sin prisa. Parece que no les lastra esto de ir perdiendo mientras, Carlos, conocemos el añadido.
15: Tan solo tres minutos de añadido finalmente.
14: Es Aleix Febas, recién ingresado en la segunda parte, con Sergio Carreira, perfil izquierdo. Ya entra en el área el Celta, era Williot Swedberg. Intentó sacar un centro, finalmente rebotó en un jugador del Omonia. Sacará de esquina el Celta, que es ahora mismo la viabilidad más positiva, o lo que estamos viendo recientemente, la única manera que tiene el conjunto de Claudio Giraldez para acercarse a la portería del conjunto local. Será Hugo González, pierna derecha, 3 minutos tiene el Celta, buscando primer palo, la peina, intentaba rematar en ese segundo palo Borja Iglesias, despejó un jugador local, un jugador de Omonia, de Nicosia, sacará de esquina desde el otro lado, el conjunto de Claudio Giraldez, fue Valkovic el que despejó esa pelota.
15: Y décimo córner del partido para el Celta, Alex.
14: Está siendo ahora mismo, lo dicho antes, la única vía o la vía más factible del conjunto de Giraldez para acercarse al gol. Llegó así la ocasión de Javi Rodríguez, llegó así también la ocasión de Marcos Alonso. De nuevo Hugo González, levanta la mano, respira hondo, pone el balón al punto de penalti. Ahí está Starfelt, no remata, cuidado Miguel Román, le quiere pegar con la izquierda, lo hace, pero defiende bien la defensa del Omonia de Nicosia, que salen como cohetes buscando a los jugadores del Celta. Balón en los pies de Radu, finalmente menos de la mitad del añadido, por delante el conjunto de Giraldez. Radu que encuentra a Marcos Alonso, mal control del defensa central madrileño, recupera el Nicosia, nada, directamente a los pies de Miguel Román para montar otro ataque el Celta, intenta filtrar directamente en una pierna de un jugador de Omonia de Nicosia. Balón en los pies de Sergio Carreira, ahora intentando darle un poco más de calma al jugador vigués, hacia atrás con Aleix Febas. Quiere montar un ataque el Celta, a ver si le da tiempo a una o un par de ocasiones. Aleix Febas jugando con Javi Rodríguez, que es el último hombre del Real Club Celta ahora mismo, embotellando a la Omonia.
16: Un minuto.
14: De nuevo Febas. Eso es, un minuto tiene por delante el Celta. Marcos Alonso, perfil izquierdo, jugando por dentro con Sergio Carreira. Saca el centro, ahí está. Cuidado Marcos Alonso, Carla Starfelt. No consigue rematar, no consigue impactar del todo con ese esférico. Ahora sí se duele el portero de la Omonia. Falta menos de un minuto, Carlos, y se duele de la mano en ese encontronazo con Starfelt.
15: Correcto, 30 segundos para el final y vemos cómo es lógico, Fabiano, el portero del Omonia, aguanta todo el tiempo posible, haciendo que se duele con un especie de golpe que vemos ahora que no, realmente no le ha tocado Starfelt.
16: Bueno, sí, le da... Lo justo para que tenga motivos para quedarse un rato ahí.
14: Como es lógico, se va a quedar en el suelo el mayor tiempo posible. Creo que cualquiera lo haría en su lugar y de hecho aprovecha el entrenador de Omonia para realizar dos cambios y rascar todavía más minutos en
16: este. Iba a morir el partido. Aprovechamos los cambios, Jessica, para ir valorando un poquito lo que ha sido este partido bastante decepcionante del Celta.
17: Esa es la palabra que tenía escogida para hacer el resumen, decepcionante, ¿no? Y creo que incluso a muchos futbolistas le ha pasado por encima lo de esta tarde, sin tener enfrente a un rival de nivel. O sea, es que está lejos de ser lo más complicado que se va a encontrar este Celta en la fase liga. Creo que el equipo ha estado impreciso, incomodísimo durante los 90 minutos, sin fútbol, sin ideas, sin saber manejar la posesión, porque ha tenido tramos con mucho balón y ningún jugador con esa chispa necesaria como para darle algo de ritmo, ¿no?, al partido. No es por echar de menos a Aspas, pero sí que se echa de menos a esa versión, ¿no?, de esos perfiles que pueden romperte partidos así. Radu mantuvo el 0-0 hasta que pudo y después creo que sale en la foto de lo encajado.
16: 50 segundos sobre el tiempo añadido, Alex.
14: Sí, recuerdos de Razgrad, pero ahora en Nicosia. Me viene a la cabeza ese partido contra el Ludogorets, que empezó perdiendo 3-0 el Real Club Celta, cuando pita al final en Nicosia. El colegiado del encuentro se lleva los 3 puntos, se lleva la victoria y la celebran prácticamente como si fuese un pase a la siguiente ronda de la UEFA Europa League. Saben que en su casa es muy importante sumar 3 puntos y que el Celta era un rival a batir. El conjunto de Claudio Giraldez ha demostrado que ahora mismo no está al nivel para disputar partidos de esta categoría de la UEFA Europa League. En el tiempo reciente en Liga no está siendo el mejor momento y tampoco ha sido capaz de darle la vuelta a la situación en Europa, dejando una muy mala imagen el conjunto de Claudio Giraldez. Omonia de Nicosia 1, Real Celta 0.
2: ¿Cómo se le tiran abajo, Carlos?
15: Pues no exageraba Alex, celebra todo el conjunto del Omonia como si fuese prácticamente un pase a la siguiente ronda o incluso un título, y por su parte Claudio Giraldez, que le va a dar la mano a sus jugadores, la mayoría de ellos cabizbajos. Vemos como Starfelt está hablando ahora con el árbitro y también vemos a la poca afición celeste aplaudir a sus jugadores.
16: Vamos cerrando, el mejor para ti, Alex.
14: Me voy a quedar con Sergio Carreira porque creo que al final sale Andrei Radu en la imagen del gol del Omonia, y creo que ha estado muy, muy importante, muy imponente Sergio Carreira durante todo el partido, dándole intensidad que creo que le ha faltado y mucho hoy al equipo de Claudio Giraldez.
16: Muchas gracias, Alex. Muchas gracias, Carlos. Hasta la próxima.
15: Un abrazo.
14: Chao, chao. Un abrazo.
16: Gracias, Jessica. ¿Qué más podemos decir del Celta?
17: Es que lo hemos dicho a lo largo del partido, ¿no? 19 remates, 20 remates, no ves puerta, no estás acertado. Bueno, a volver a la realidad de la Liga, que ya le está costando bastante también.
16: Pues mira, para animarnos, ¿nos pedimos unas pizzas o algo?
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2: Nos hemos perdido alguna que otra buena intervención, José, de Aitor, evitando casi el cuarto en el Metropolitano, ¿eh?
22: Sí, un remate de Kangui muy parecido a aquel gol con el que abrió la temporada frente al Málaga. La sacó Aitor. Fue la ocasión más clara que tuvo el Atlético de Madrid en este tramo de partido. Estamos ya en el 78 y medio, gana 3-0. Recordamos los goles anotados por Jonathan David, Kangin Lee, Robin Lenormand. Hubo cambios también, creo que en los dos equipos nos quedaban por contar, Ainhoa.
21: Tengo apuntado, no me acuerdo a cuál te refieres.
22: Los del Atleti y los de Osasuna.
21: Osambela se ha marchado y ha entrado Del Castillo. Los del Atleti ya los contamos ya. ¿No? Si queréis lo recuerdo. ¿O no os apetece?
22: Decide tú.
21: No, le decían los presentadores.
16: Dime.
2: Ah, perdón, es que estábamos de cosa de línea interna. A ver,
21: es que no, o sea, no me lo... O sea, no,
2: escúchame,
21: es que no me lo puedo, o sea,
2: escúchame.
21: Espera.
2: Escúchame por los ojos.
21: ¿Has visto lo que ha pasado, no?
16: Nada, terrible.
2: Venga, perdona, Ainhoa, lo siento. Dime otra vez.
21: No, nada. Que no habíamos contado, que los cambios del Atlético de Madrid los habíamos contado. No habíamos contado el de Osasuna, el de Osambela por Del Castillo.
2: Vale, pues, pero solo era eso. Sergio, ¿ha dicho algo más o solo era eso?
21: No, era eso, ¿verdad, Sergio?
9: Ya vimos sí, era eso.
2: Vale, perfecto. Pues
16: o sea,
2: nada.
16: Que hay que decirle a Ainhoa que cuando nos hablan por línea interna es que dejamos de oír la retransmisión por completo.
2: Entonces, bueno.
16: Le pedimos perdón porque yo con Ainhoa no quiero tener ningún problema.
21: Yo solo espero que fuera porque tiene que abrir Raúl Fuentes partido.
2: Sí, en cosa de 15
21: minutos. No era eso, pero vale.
2: Era otra cosa. Lo que pasa es que no te la puedo llevar a...
21: No me lo digas.
2: No, claro que no.
21: ¿Sabes lo que te voy a decir yo, Parra?
2: A ver, dime.
21: No, 60.869 asistencia hoy en el Metropolitano.
2: Qué maravilla. Claro, sabían que volvías tú y ya otra vez. Que bueno, minuto 80 de partido. El cambio, Enrique, ya que Ainhoa estaba tan insistente en contarlo, pues te pregunto por el cambio.
1: Sí, bueno, Román del Castillo, sabéis que ha venido hace poquito. Y bueno, yo pensé que incluso le podía dar opción desde inicio del partido. Pero bueno, al final ha sido, creo que el último cambio. Y bueno, vamos a ver, es un jugador que tiene buena pinta. Vamos a ver si se adapta rápido y nos podemos beneficiar de su calidad y de su velocidad también.
2: Está prácticamente decidido lo del Metropolitano. 3-0 vence el Atlético de Madrid a Osasuna. Volvemos a lo del Deportivo y el Sevilla. Está con uno menos el Depor, pero no sé si lo está intentando, Sergio.
18: Lo intenta a duras penas, pero el Sevilla ha tenido dos ocasiones por mediación de Stassin, que ya no está en el terreno de juego, especialmente un mano a mano hace unos minutos que desviaba a Leo Román. Ahora hace unos minutos también un remate de Quique Salas desde media distancia que ha acabado con una acción del guardameta. El Depor que busca alcanzar la portería de Blachodimos, porque ahora mismo está tocando el portero griego.
12: Y a falta de 7 minutos para la final, el Depor con 10 y hace un cambio súper ofensivo, saca un central Jiménez, entra un delantero, Zakaria Tachuri.
22: Alex Baena para el Atlético de Madrid, pero todo el mérito del gol en las botas de Johnny Cardoso, que se vistió de asistente, que pase entre el espacio que dejó la defensa, perfecto para Alex Baena, que solo la tuvo que colocar rasita al palo donde no podía llegar Aitor Fernández. Hace el cuarto el Atlético de Madrid. Noche plácida para recibir el derbi el domingo al Real Madrid. ¡Qué gol de Baena! ¡Qué asistencia de Johnny Cardoso! Incluido el control previo. Atleti 4, Osasuna 0.
2: Pues llega el cuarto, Ainhoa.
21: El tercero de Alex Baena esta temporada. Está de dulce, está de dulce. El campeón del mundo lo sabe, y lo sabe también Cardoso. Muy culpable que gracias a él este gol de Alex Baena. Me fijaba en Marcos Llorente. No veo del todo bien al 14. Intercambiaba sus opiniones con Juliano y con Coque. Y ahora canta el Metropolitano. Que se enteren los vikingos quién manda en la capital.
2: Bueno, ya están calentando evidentemente lo del domingo.
16: Hay más de uno ahí en ese Metropolitano, Sergio, que estoy seguro que está pensando que se guarden algún gol para el domingo.
23: No, no, hombre, disfrutar de este partido, luego quedan días para preparar el derbi, pero qué gran noticia el nivel de Cardoso, vaya pase al espacio Alex Baena con la velocidad justa para que no tenga que controlar y definir de primera, un gran gol por parte del Atlético de Madrid.
16: Y Osasuna, mister, yo creo que en días como hoy lo único que se puede hacer es aplaudir, si al Atleti le sale un partido como este, es que no hay equipo en Europa que le aguante,
1: No, no, y pensar, ojo con lo de la Champions,
2: Ahora se sube al carro.
16: No, eso es verdad, el Atlético de Madrid al 100%, yo te digo que no hay equipo en Europa que pueda con él.
2: Bueno, de hecho yo te digo una cosa, que esto no se interprete como querer cargar de presión al Atlético de Madrid, pero yo, no favorito, porque al final favorito es difícil, pero, ostras, yo veo lo del Madrid ayer contra el Elche y veo cómo ha jugado el Atlético de Madrid hoy contra Osasuna, y más que el partido es en el Metropolitano, yo si tuviese que apostar en la previa, yo creo que me decantaría por el Atlético de Madrid antes que por el Real Madrid. Sí, luego en el campo puede pasar muchas cosas.
16: Siendo en el Metropolitano más.
2: Pero
22: para mí hoy Osasuna tampoco ha estado quitando un ratito. A ver ahora el remate, se va afuera. Osasuna ha estado un poco también blandito atrás.
16: Pero José, es que el Madrid viene de jugar con el Elche, que está bastante peor que Osasuna.
2: Claro.
22: Sí, pero el Madrid ayer a mí me dio la sensación que me da muchos días, que cuando aprieta, marca, y luego cuando le hacen daños porque se echan a dormir. Más exceso de confianza que incapacidad, yo creo.
2: No lo sé, por eso digo, luego ya el fútbol dirá. Ainhoa.
21: Se marcha Johnny Cardoso y este aplauso es para él.
1: La verdad que el pase ha sido...
21: Le reconoce el Metropolitano su trabajo, le ha pasado muy mal el chaval, pues entra Julman por Cardoso y entra Hansko por Grimaldo, que también ha hecho un gran partido, sobre todo en la primera mitad.
16: Necesitaba Cardoso, Sergio, un partido como este, de verdad.
23: Pues creo que se le está poniendo a Cardoso cara de titular el domingo con Hulman. No sé si dejando a Koke en el campo puede ser una señal. Veremos, pero bueno, a lo mejor si quiere reforzar ese centro del campo no es mala idea.
16: Quedan 6 minutos para el final en Madrid, quedan 4, 3 y medio para el final en Coruña, Sergio.
18: Con el Depor buscando la carga, pero es que no puede. Lo ha intentado antes con un envío largo sobre Jensen, que ha entrado en esta segunda parte, pero ahora mismo carga el Sevilla. El balón al balcón para Fofaná. Llega Fofaná, se cuela, se va al suelo Fofaná dentro del área. No hay nada, indica Hernández. La saca por abajo Mario Soriano. Recibe Eda Shuri de espaldas, pico de área. Obligado a descargar para Leo Román. Tiene que jugar en corto hacia el sector derecho. Jugando ahora mismo el Depor con 3 centrales. Altimira para adentro para Matucci, el balón que no va a llegar a buen puerto. Recuperación de Sevilla, falta en zona peligrosa cerca del pico de área por la parte izquierda del terreno de juego. El Depor, Jaime, que lo intenta, pero el Sevilla está mejor.
19: Sí, pero desde el primer minuto, ¿no? Creo que está mejor plantado y ahora más si cabe con un jugador menos, lo está intentando con más corazón que cabeza, y solamente pues el hecho de que el Sevilla no sea ambicioso puede dar unas pequeñas opciones al Deportivo, pero ahora mismo está a merced del Sevilla en todo momento, ¿no?
18: Lo intentaban esta falta lateral, se marchaba directamente fuera, minuto 88 en Riazor, saca el Depor rápidamente desde atrás porque sabe que no tiene ningún segundo que perder y busca el envío largo, arriba sobre Zaka, consigue prolongar, llega Aubameyang, cabeza a Quique Salas, se la va a quedar quién, va a ser el Sevilla que monta el contragolpe, veremos a ver por la parte derecha, es un 2 para 1 en aquel lado, prefiere jugar para adentro, llega Cochorasvili y busca la apertura sobre el sector izquierdo, desde ahí aparece Julio Díaz, ingresado en el terreno de juego en esta segunda parte, de nuevo Julio Díaz tras recibir de Fofaná, lo intenta Sevilla por la parte izquierda, descarga hacia atrás, tapando también a Adama Traoré en líneas defensivas, le está costando mucho al Depor ahora el solo ya jugar el balón hacia adelante, muchos huecos en el medio que lo está aprovechando muy bien el Sevilla, como en esta, Fofaná en el balcón, amaga Cuayata que llega adelante para tapar, Cochorasvili que la lucha, el balón se pierde por el fondo, saque de puerta para el Depor y ahora mismo a Fofaná que le duele esa acción y se queda en el suelo, protesta Riazor.
12: Van a dar asistencias a atender al jugador del Sevilla que está en el área, aunque parece que se quiere levantar, pero va a estar parado otra vez el partido. El público que quiere que haya ritmo, aunque el ritmo le favorece también al Sevilla.
2: Oye, el Sevilla con esta victoria es cuarto. O sea, el inicio es brutal, Salas. Brutal. O sea, brutal, es, o sea, increíble.
20: Increíble. Ni el más optimista de los sevillistas pensaría que en la jornada número sexta estuviera con 13 puntos, ¿no? Y la verdad que lo que ha hecho hoy el Sevilla es de mucho mérito porque ha ido madurando el partido y tal, incluso no lo ha podido matar en la que ha tenido Stasán y después Quique, ¿no? Y bueno, que no pierda lo que perdió con el Español en el 90 y tanto y que logre certificar una victoria que va a dar un golpe de moral terrible para jugar en casa contra el Barça el próximo sábado.
2: 13 puntazos.
16: ¿Tenemos cartelón, Adri?
12: 6 de descuento.
18: Y está ahora mismo el partido 10 contra 10 porque está
16: claro, un minuto
18: en este caso
16: fuera.
18: El jugador del Sevilla fuera del campo, claro, y carga el Depor, está acá, parte izquierda, lo intenta, tiene delante a Castrín, el gallego que le cerraba la puerta, recibe Soriano, balcón del área, Samatucci, perdón, quiere jugar para Uba, descarga para Mario, le pega Mario, se marcha muy desviado ese remate, se va a perder por el fondo, muy lejos de la meta de Blanco Dimos, estamos en el 90 y medio de partido, de momento sigue el 0-1 y Adrián, se viene un cambio en el Sevilla.
12: Va a entrar Robbie Yur, que va a estrenar también convocatoria con la selección de Escocia y se retira el autor del gol, Miguel Sierra.
18: Pues ahora mismo el cambio hecho en el conjunto hispalense. Jaime, ¿qué le pasa a este partido? ¿Qué le falta ahora mismo?
19: Lo que le falta es lo que le lleva faltando desde el primer minuto, ¿no? Ritmo de juego. Cierto es que ahora con un hombre menos es más complicado y sobre todo que se ha encontrado enfrente a un rival muy sólido, que ha sabido lo que tenía que hacer en cada momento y que luego ha tenido mucho criterio con balón. Quizá el resultado es demasiado corto para las ocasiones que ha tenido Sevilla, que ha podido marcar el partido en 2 o 3 ocasiones, ¿no? Que ha estado muy acertado Leo Román. Pero bueno, el estar el 1-0 lo que te puede dar es una opción y en eso estamos, ¿no?
18: Y busca el Depor, envíos largos sobre Adama Traoré, que ha ganado también unos cuantos, eso sí, hacia adelante muy bien con balón, hacia atrás, menudo peligro en Riazor, que la gente se mordía las uñas, quiere jugar Cochorasvili, el balón filtrado, le va a llegar la pelota finalmente a Julio Díaz, que no estaban fuera de juego, llega Julio, pisa área, casi era pequeña, balón atrás, alba el punto de penalti para Fofaná, se la queda Cocho, le pega desde fuera, estaba Loureiro en el medio, tiene que aparecer para cabecear Zaka, se la vuelve a quedar Cochorasvili, se perfila en el centro del campo, consigue abrir campo hacia Isaac Romero en el perfil diestro, protege ya como Cuayata, es banda para el Depor y Riazor que no deja de animar.
12: Porque el Depor también da motivos para creer, pero es que no consigue generar ocasiones. Es cierto que está jugando con intensidad, con ganas, pero no tiene creatividad, no llega a la rival.
18: Y estamos en el 92, nos vamos hasta el 96, recordamos, pero ahora mismo el Sevilla tiene esa capacidad en el centro del campo para mover el balón cuanto quiere.
19: Y sobre todo está madurando muy bien el partido, ¿no? Le está faltando esa definición que hace que
18: busca el Sevilla, Robbie Yur dentro del área, cortaba Miguel Loureiro y hay falta para el Depor, decías.
19: Solo el Sevilla va a ser el equipo que le dé opciones al Deportivo de llegar a portería contraria, porque está llegando hacia zona de finalización con mucha claridad pero ese último pase, esa finalización es lo que está haciendo que con un resultado tan ajustado puedas llegar a tener opciones, ¿no?
20: Sí, lo más importante que mira, ahora coge Cocho, no logra cazar con Ure, pero es que Ure hace una presión tras pérdida y eso es lo mejor que está teniendo.
18: Y espera que roba Ure, quiere encarar, se quiere zafar ahora del Loureiro, ya llega a los objetivos defensivos del Depor, se escora Isaac Romero, también Cuallata, va a ser falta, no, finalmente se marcha fuera la pelota para el Depor, se enfada Isaac Romero, lanza el balón lejos de la zona donde estaba el asistente, amarilla para el futbolista del Sevilla, decías.
2: Creo que, por cierto, tenemos añadido ya también a Ainhoa en el Metropolitano.
21: 4 minutitos más.
2: Pues le van a quedar 2 al partido porque ya se han consumido prácticamente 2. Está tremendo el final de partido en Coruña. Sergio.
18: Estamos en el 93 y medio. Esto es un saque de banda para el cuadro blanquiazul en frontal de área propia. Recupera Cocholasvili. La combinación ahora después de la pérdida de Zaka. Zaka que se rehace. El neerlandés marroquí que consigue estirar la bola en Juan Iglesias. La bola va a ser para el Depor. Pero estamos en este mismo momento del partido, en ese mismo tramo del campo.

0: el futbolista danés. El cambio de juego, la amortiguación con el pecho de Julio Díaz. En ese doble lateral ahora mismo de Luis García Plaza. Cochoras Vila entregando atrás, presiona al Depor, pero vuelven a encontrar espacio rápidamente por dentro y quiere encarar el Sevilla, aunque se lo toma con algo de calma el propio Agumé. Por ahora, minuto 94, 50 segundos, sigue cargando el Sevilla.
1: Sobre todo que el partido que están haciendo todo el Sevilla en general, pero los dos medios centros del Sevilla están dando una solidez, un músculo, un saber estar y un criterio con balón que está haciendo que el Deportivo no pueda mover el balón con criterio desde el primer momento.
2: Y totalmente de acuerdo, y sobre todo esos dos centrales con esos dos medios centros, es que va a ser la base sólida del Sevilla de este año.
0: Carga el Sevilla, que son dos rocas, Fofana y Agumé, menudo dos activos tiene el equipo de García Plaza. Recibe en el área Robiur, está escorado, tocaba al futbolista Altimira, recupera el Depor, balón para Matucci que busca otro lado, se queda balón un poquito corto, Jensen que quiere ir por dentro y falta, tarjeta para Juan Iglesias. Estamos ahora a apenas 15 segundos de llegar al 96, significa esto que va a ser la última. Pero Riazor pide más, pero Hidalgo pide un poquito de calma.
3: Se va arriba todo el equipo, va a poner el centro de campo Leo Román en corto, juega Mario Soriano.
0: Recibe el Deportivo, no, tiene que volver a sacar, dice Hernández Hernández, que hasta que no pite yo no se juega. Ahora sí, ya se puede jugar, indica el colegiado, balón para Altimira. Altimira saca el centro buscando el envío hacia la parte izquierda, Cuellata que quiere buscar la prolongación. Quien llega con la testa era Isaac Romero, que estaba en defensa. Final del partido en Riazor, ejercicio de resistencia de los de Luis García Plaza en esta última instancia, los tres puntos que viajan a Sevilla con el gol de Miguel Sierra en el 52, finaliza el encuentro, Depor 0, Sevilla 1.
4: También el final en el Metropolitano, José.
5: Hasta el 94 nos fuimos, no hubo mucho más que contar. Atacó el Atlético de Madrid, que jugó un partido plácido. Es verdad que Osasuna reaccionó con el 1-0, pero después no hubo historia. Los goles de Jonathan David, de Kangin Lee, de Robin Lenormand y de Alex Baena, que lanzan al equipo en vísperas del derbi. Ahora ya toca pensar en el Real Madrid. Eso será el domingo a las 4:15. De momento hoy, Atleti 4, Osasuna 0.
4: ¿Cómo se retiran en Riazor, Adri?
3: Pues veo celebrando esta victoria a Quique Salas, también con Julio Díaz y a varios jugadores de Sevilla abrazados. También la afición de Sevilla desplazada aquí a Riazor, que acoge unos 1.500, 2.000 espectadores. Y están ahora Adama Traoré y también antes a Jensen, pues quejándose al árbitro, que supongo que se quejan de la primera derrota del Deportivo, que no ha tenido nada que ver el árbitro en ella en esa temporada. Y también se acaba la racha de Aubameyang. Hoy no ha hecho un buen partido y tampoco ha marcado.
6: Partido tremendamente serio de los de Luis García Plaza, que se llevan los tres puntos de Riazor en un encuentro en el que han ganado absolutamente en todo, menos en la posesión, que ha sido para el Depor 53% por el 47% de el Sevilla. En remates totales, 11-4 para el Sevilla, remates a puerta 6-3 para el Sevilla, en córneres 4-4 han empatado, amarillas 4 para el Sevilla, 1 para el Depor, y en rojas la que se llevó el Deportivo de La Coruña, la única. Después de esta victoria, el Sevilla se queda cuarto en la clasificación en puestos de Champions con 13 puntos y el Deportivo de La Coruña es séptimo con 9 puntitos.
4: Y la siguiente jornada, que ya la vamos a tener aquí en el horizonte porque es este próximo fin de semana, justo antes del parón, el Deportivo de La Coruña se va a enfrentar al Betis, cerrando la jornada a las 6:30 de la tarde el próximo domingo, y el Sevilla recibe en el Ramón Sánchez Pizjuán al Barça. ¿En qué te fijas abajo ahora mismo? Creo que con los jugadores del Atlético de Madrid aplaudiendo a los suyos. Ainhoa.
7: Sí, comunión total entre la afición del Atlético de Madrid y los jugadores, y canta así el Metropolitano calentando el derbi. Votan los jugadores del Atlético de Madrid también. Lo que viene, decimos, es el derbi, el partido contra el Real Madrid, domingo 4:15. Esto es la sonrisa del partido, la afición y los jugadores del Atlético de Madrid. Por su parte, cabizbajos y agradeciendo el apoyo a los poquitos aficionados de Osasuna que se han desplazado aquí hasta Madrid. Los jugadores de Ramis, que han visto cómo ha pasado por encima un Atlético de Madrid que, insisto, lo que viene es el partido contra el Real Madrid de Mourinho.
6: Comunión total entre el Atlético de Madrid, sus futbolistas y sus aficionados en este 4-0 previo al derbi, que deja unas estadísticas absolutamente brutales para el Atlético de Madrid, que ganó en posesión 68-32. Remates totales del Atlético de Madrid, 27 veces ha tirado el Atleti por 3 de Osasuna. A puerta han sido 11-1 para el Atlético de Madrid. Córneres 8-0 para el Atlético.

0: de Madrid. En cuanto a tarjetas, dos se llevaron los de Ramis, una se llevó el conjunto del Cholo Simeone. Tras esta victoria, el Atlético queda tercero en la tabla con 13 puntos, Osasuna queda décimo tercero con 7 puntos.
1: El Atlético de Madrid, como bien decía Ainhoa, se va a enfrentar al Real Madrid a las 4 y cuarto de la tarde el próximo domingo. Osasuna jugará el sábado 2 de la tarde contra el Rayo Vallecano. Todo esto en una jornada que tiene una pinta espectacular, la que viene, digo, y el resto de esta. Y en un momento, a las 9 en punto de la noche, que vamos a llegar, pozo en el que...
0: Es que ya va siendo hora, ya va siendo hora. Venga, dale.
1: Sí.
0: Vamos a ello.
1: Venga.
2: Pa pa pa pa pa pa pa pa pa pa pa pa pa pa pa.
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1: Vamos a buscar a Torre Navas. La Crini está solo por el segundo palo.
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3: ahí está,
5: nada.
3: Tiro de esquina para el Barcelona.

0: Hoy se ha comido cuatro contra el Atlético de Madrid y es el que ha determinado el Osasuna para que hable con Mónica Marchante. Está hablando ahora mismo en Movistar, Aitor Fernández.
1: A ver, culpa mía.
2: Da igual las paradas que hayas hecho, que no vale de nada. Veníamos con ganas de poder puntuar aquí. Sabemos que es un campo difícil y no ha sido así, nos han metido cuatro. Lo mejor de eso es que tenemos otro partido el sábado y esto no para, y ya pensando en el partido el Rayo.
3: ¿Hasta qué punto ha podido tener incidencia en el resultado ese gol anulado con el 1-0 en el marcador?
2: Yo la verdad que estoy muy lejos, no suelo mirar nada al descanso, entonces no puedo opinar. Si lo pita a mí me parece desde lejos una disputa, sin más, pero no puedo opinar porque no lo he visto todavía.
3: Entiendo que ahora no estés pensando en eso, pero has hecho grandísimas paradas. A Kangili, dos, por ejemplo, una nada más empezar el partido, los 9 minutos. ¿De qué te vas, o si te vas satisfecho por algo de lo que haya sucedido hoy en el terreno de juego?
2: Yo creo que satisfecho no te vas nunca cuando te meten cuatro, y menos cuando el equipo no puntúa, así que satisfecho cero. Hay que seguir trabajando y ya está, así se han metido cuatro y no puede ser.
3: Muchas gracias, Aitor.
2: Gracias.
0: Son las palabras de Aitor Fernández. Claro, nos han metido cuatro y no puede ser. Evidentemente estaba bastante fastidiado, mister, después de un partido bastante, sí, bastante pobre de Osasuna. Pero es que te ha pasado un ciclón por encima. ¿Qué le vamos a hacer?
4: Sí. Ha sido un tsunami y hemos tenido, bueno, pues entre las paradas, por mucho que, claro, yo le entiendo su tema emocional en este momento, pero la realidad pura y dura es que aparte de que Atlético Madrid ha tirado alguna fuera, a Aitor ha estado sensacional, ¿no? Entonces, en ese apartado, pues tiene que estar satisfecho, pero claro, al final es el resultado del grupo, y como bien ha dicho, lo más importante es que el sábado hay un partido contra Rayo Vallecano, y que es un partido importantísimo para reaccionar después de recibir, pues creo que 11 goles en tres partidos, que no es habitual ni lógico, ha sido, y a partir de ahora hay que esta herida que va sangrando, pues hay que cerrarla ganando al Rayo Vallecano. Esa es la historia, y lo bonito es que dentro de lo chungo que es esto, es que el sábado hay partido y los jugadores se pueden revelar ahí ante todos estos resultados adversos que están minando muy mucho pues la moral a la afición y a la propia plantilla. Claro que sí.
0: Tú piensas que la visita al dentista ya está hecha y el sábado será otra historia contra el Rayo. Muchas gracias, mister.
4: Gracias.
0: Hasta la próxima.
4: Un abrazo.
0: Justo habla ahora mismo Coque, el capitán del Atlético de Madrid, con Mónica en Movistar.
3: Desde luego, por lo menos tenéis ya los cimientos, la base, y no sé ya si la primera planta.
5: Bueno, ha venido gente de mucha jerarquía, tenemos un grupo muy fuerte, hoy se ha visto que ha habido mucha relación en el equipo, y el equipo ha hecho un gran partido, y eso es lo que tenemos que buscar, ¿no? Esa competencia, ese crecimiento, y bueno, buscar lo que estamos haciendo en los últimos partidos, ¿no? Nosotros ganamos 0-3, hoy 4-0, y bueno, esa es la línea a seguir.
3: Nos ha sorprendido la posición de Grimaldo, cómo se ha metido esas internadas hacia el centro, estaba previsto, evidentemente. Bueno, está aportando Alex, que ha hecho un gran partido, también Jonathan, fenomenal, ¿no? Su titularidad hoy.
5: Bueno, hemos traído gente para que sume, y eso es lo que está haciendo, ¿no? Obviamente, cuando vienes a un equipo nuevo...
1: La palabra escuchas de Coque, sí, estamos escuchando. A ver, ¿qué pasa, Noel Rodilla? Muy buenas.
6: Hola, Parra.
1: ¿Qué está tal? Hablando Coque, os pido perdón, pero está hablando Coque, entonces ahora contamos, sí, lo que pasa en Valencia. No pasa nada, tranquilos, bueno, que llegamos.
6: Es ahora mismo increíble la lluvia que está cayendo ahora mismo en el Ciutat de Valencia. Están los 22 protagonistas realizando ejercicios de calentamiento, al igual que el trío arbitral, pero el agua que está cayendo ahora mismo en el barrio de Orriols obliga a que ahora mismo prácticamente todo el estadio esté completamente vacío. Vemos cómo están realizando ejercicios de calentamiento, el balón sigue rodando, por lo tanto, a priori, a esta hora, se podría jugar el encuentro, aunque es cierto que está poco a poco encharcándose el césped. No hay que olvidar que Valencia estaba en estado en alerta naranja por lluvia, se esperaba que aproximadamente 40 litros por metro cuadrado podrían caer en una hora. Veremos si finalmente se puede disputar el partido cuando son ahora mismo las 9 y 8 minutos. Faltan 22 para que arranque el choque.
0: ¿Hay algo que os digan desde la Liga? ¿Alguna información que puedas ir avanzando sobre si se va a poder disputar ese partido? Más que nada en previsión, es decir, tenemos algunos tiempos de espera, algún momento, alguna línea en la que a partir de esta hora podamos saber si se va a jugar el partido o no.
6: De momento, Pozuelo, no, de momento está transcurriendo todo con normalidad. Ya puedo avanzar que el campo está completamente embarrado, en uno de los fondos está absolutamente encharcado. Veremos si el partido se puede jugar, porque ahora ya os puedo confirmar que el balón en zonas del terreno de juego ya no está rodando.
1: Bueno, ¿Cuál es el protocolo, Pablo, para esto? Es decir, cuando hay tal cantidad de lluvia.
7: Bueno, ya os digo yo que me parece casi inviable que suspendan el partido 15 minutos antes, porque hay la que tiene mucho peso a la hora de tomar esa decisión, es la Liga, aunque teóricamente debería ser el árbitro, pero es la Liga, y para que la Liga suspenda un partido de estas características a esta hora, vamos, tiene que caer un diluvio universal.
1: ¿Tú has suspendido alguno o te has visto involucrado en alguna de estas?
7: Yo suspendí en una ocasión en Huesca porque había una nevada considerable, pero nos tocó ir a ver el campo por la mañana, estaba nevado, se hizo todo lo posible por quitarlo, siguió nevando y no fue posible. Pero, o sea, agotamos todos los medios habidos y por haber, porque la suspensión de un partido a nivel Liga es algo, vamos, poco habitual.
1: Bueno, es verdad que se podría jugar mañana, ¿no? Levante Athletic, luego el Athletic juega domingo, yo creo que se podría llegar a... Bueno, juega sábado, jueves... Bueno, no sé yo.
7: A no ser que haya una alerta meteorológica y que las fuerzas de seguridad del Estado crean conveniente que no se puede jugar o que viene un ciclón, vamos, van a hacer todo lo posible porque se juegue el partido seguro.
0: Vamos a ver cómo se desarrollan los próximos minutos, porque tanto en Valencia como en Barcelona, donde también se juega ese Barcelona Racing de Santander, también hay una alerta importante que nos habla de que puede haber granizos bastante importantes por... están poniendo aquí Protección Civil, por granizo de 2 centímetros de diámetro y vientos superiores a los 90 kilómetros por hora. Así que la cosa está bastante delicada en Valencia y también en Barcelona. Pero de momento vamos a ir cerrando lo del Metropolitano. Me quedaba por escuchar las palabras, la valoración de Sergio Asenjo sobre este partidazo que ha hecho el Atlético de Madrid.
8: Pues bueno, Pozo, me gustó el Atleti porque no especuló en ningún momento con el partido, sabiendo de la importancia de generar buen ambiente debido a ese partido o ese partidazo que tenemos el domingo a las 4 y cuarto frente al Real Madrid. Osasuna sí, verdad que no encontró soluciones para hacerle daño, pero creo que ha sido un partido de tres grandes nombres propios. El primero, Grimaldo, con qué desparpajo ha jugado hoy. Segundo, Cardoso, en el balance defensivo ante esas internadas de Grimaldo, con mucha personalidad, yendo al ataque con ese pase filtrado. Bueno, muy bien. Y luego creo que gran noticia la de Jonathan David. Creo que ni el propio Cholo se cree... cómo ha caído en el equipo, sabiendo sobre todo la exigencia que tiene él con los delanteros, más allá del nivel ofensivo, que la exigencia que les pide a los delanteros a nivel defensivo es muy, muy alta, y parece que ha caído de pie en el equipo de Simeone.
0: Muchas gracias, Sergio. Hasta la próxima.
8: Gracias, un abrazo.
1: Y me queda por preguntarte, ¿el mejor para ti quién fue, José?
9: Pues se lo voy a dar a Kangin. En la primera parte se lo di a él y pensaba que a Aitor, pero se lo voy a dar a Kangin porque me ha gustado mucho. El segundo tiempo también, especialmente la primera parte, pero además ha añadido un gol, varias ocasiones. Caído a la derecha, no sé si es que será su mejor, o sea, es su demarcación fetiche, pero desde luego ha sido el partido que más me ha gustado con la camiseta del Atleti.
1: Gracias, José, un abracito grande.
9: Adiós, adiós.
1: Y enhorabuena también el sonido, que ha sido maravilloso, como siempre, de Raúl Santamaría.
0: Me queda por recibir la valoración arbitral sobre Hernández Maeso, Pablo.
7: Mira, pues antes de hablar de Fran, a mí sí que me gustaría hacer un pequeño inciso en la extraordinaria persona y además la elegancia de caballería que ya no se ve en el fútbol de Aitor. Y además, yo Aitor lo conozco de hace mucho tiempo, Aitor el portero de Osasuna.
0: Aitor, ¿sí?
7: Lo conozco de hace mucho tiempo, se lo dije a él en una ocasión, le dije, oye, te honra el respeto que tienes y cómo enfocas ciertas acciones que se producen en el terreno de juego, y tengo que volver a repetirlo porque las declaraciones que acaba de tener ahora después del partido, lo fácil hubiera sido rajar, aunque no lo hubiese visto, y una vez más se porta como un señor.
0: Bueno... Pues y, la verdad que es difícil de escuchar, así que hay que resañarlo, la verdad que sí.
7: Y sobre Fran Fernández Maeso, bueno, pues desafortunadamente, pues creo que no se va a ir contento, porque la acción, posiblemente la única que tenía algo de exigencia en el partido, es la acción del gol anulado de Osasuna, y bueno, pues como ya comentamos en la retransmisión televisiva en un par de ocasiones, creo que bajo mi punto de vista debería haber subido al marcador, ya que el contacto que se produce en la cabeza de Torró con Lenormand se produce después de que Lenormand ya haya peinado el balón, y por tanto entiendo que eso no hace que no pueda continuar la acción y que el gol debería haber subido al marcador.
0: Por lo tanto, nota.
7: Voy a suspender por primera vez.
0: Ahí va.
7: Vamos a dar un 4.5. Vamos,
0: bueno,
7: a dar
0: pues un 4.5. 4.5, suspenso raspado para Hernández de Maeso. Pablo se queda para los partidos de las 9:30. Nosotros hacemos un alto en el camino y enseguida cerramos lo de Riazor.
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0: Oye, Frank, ¿qué partido es ese que estamos viendo aquí?
24: ¿Cuál de todos?
0: Ese.
1: El de los naranjas contra los azules.
24: El de los naranjas, como suelo decir, es el Leverkusen-Celje.
0: Bueno, pues la gente, por favor, que se ponga el Leverkusen contra él. ¿Quién has dicho?
24: Celje.
0: El Celje, Leverkusen-Celje, que se lo ponga porque el plano máster de partido es como si estuviesen repitiendo la final del Mundial 2010. O sea, se ve exactamente igual que el España-Holanda de 2010. El colorido de partido, el césped, todo es absolutamente igual. Yo pensaba que lo estaban reponiendo, ¿eh?
24: Hay dos españoles, ¿eh? Aleix García y Lucas Vázquez de titulares.
0: Es verdad que está Lucas Vázquez jugando. Bueno, nos quedaba por cerrar lo de Coruña, que teníamos al Sevilla con esta importante victoria. Jaime, la verdad que hoy el Deportivo de La Coruña no ha podido ser, no ha dado esas sensaciones de equipo hecho que ha tenido en las anteriores jornadas.
25: Sí, un partido decepcionante, ¿no? Del Deportivo, que no encontró lo que demandaba
2: cada situación y en cada momento ante un Sevilla muy superior desde el minuto uno hasta el final, y que quizá la falta de contundencia en los últimos metros por parte del Sevilla le ha privado de llegar un resultado más abultado. Bueno, ahora toca levantarse, reflexionar y pensar que esta es la máxima categoría y que no todo iba a ser de color de rosas. Entonces se sigue llevando una línea muy muy buena y afrontar el partido el domingo en el Betis con las máximas garantías y con la máxima confianza como se ha hecho hasta el momento, ¿no?
0: Desde luego, muchas gracias Jaime, hasta la próxima.
2: Nada, hasta la próxima.
0: Víctor, las sensaciones del Sevilla, la verdad que nadie se imaginaba que a estas alturas iban a ser como las que son, ¿eh? La verdad que hoy ha hecho un partido increíblemente serio.
3: Sensaciones excelentes, porque aparte de la victoria es las prestaciones que ha presentado hoy el equipo en Riazor, ¿no? Con una rigidez defensiva, una consistencia en defensa, seguridad, con las líneas muy bien juntas, quitando ese halo, ¿no?, de frescura que tenía el Deportivo las primeras jornadas y que hoy no lo ha dejado funcionar y atacar en ningún momento, y poco a poco se ha ido apoderando del partido, se ha ido apoderando del control, ¿no?, y en ataque pues no que haya hecho un partido excelente, pero sí que ha tenido sus opciones, ha puesto por delante, ha tenido después esta San otra opción, Quique. Y bueno, ya con el marcador y con un a favor y con uno menos, pues sí que ha tenido un dominio que en otros partidos, pues si no andas fino y no marcas el segundo, pues cualquier equipo en cualquier momento te puede empatar en primera división, pero hoy sí ha estado sólido, ha aprendido de Cornellá, de ese empate y ha sumado esos tres puntos que le va a dar un halo de esperanza, de moral, de ilusión a una afición que estaba deseoso de ver al Sevilla en estas posiciones.
0: Desde luego, y encima fuera de casa, pues ni te cuento ya. Pues un abrazo muy fuerte, Víctor.
3: Un fuerte abrazo a todos.
1: ¿Quién fue el mejor del partido, Sergio?
4: Pues mira, estaba pensando en decirte a Miguel Sierra, autor del gol, pero es que lo de Agumé, te voy a decir Agumé. O sea, es un centrocampista.
1: Puedes decir quien quieras.
4: Bueno. Con muchísimo músculo, y es que además, si ves el mapa de Cador, estuvo en todas partes. Así que me voy a quedar con el centrocampista de Sevilla, con Agumé.
1: Pues aquí lo dejamos apuntadito.
0: Muchas gracias, Sergio.
1: Un abrazo, Sergio.
4: Abrazo, chicos.
0: ¿Y cómo fue lo del colegiado Hernández Hernández, Pablo?
7: Pues la verdad que lo que le estuve viendo, que fue bastante, la verdad, tuvo una buena actuación. A mí me gustó en líneas generales. Sí es cierto que no cazó la tarjeta roja, que además era muy clara y que estoy seguro de que la, cuando la vea, pues se va a dar cuenta de que además estaba muy cerca. Pero en líneas generales bien, así que le vamos a dar un 6.
1: Pues aquí lo dejamos todo ello notificado. Ahora te escuchamos con el partido del Barça y también con el del Levante, que arrancan otros dos encuentros tremendos en nada.
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1: ¿Tú sabes, Parra, qué es lo mejor de marcar un gol en el último minuto? Yo siempre he pensado que es que tengas al lado a alguien con quien poder abrazarte y con quien poder celebrar ese golazo que acabas de marcar. Porque el fútbol, Parrita, está muy bien, pero verlo con los tuyos, amigo, eso es otra historia.
2: Desde luego. 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Hay dos partidazos, en principio, Camp Nou y Ciudad de Valencia. Me pide paso Luis Cortés de Del Ciudad, donde tenemos bastantes dudas de que el partido se pueda ver, Luco. O sea, se pueda jugar.
1: Y ver, las dos cosas.
2: No. ¿Noel? ¿Está Noel? No, escuchamos a Luis Cortés. Bueno, pues ahora le recuperamos. Lo que está pasando es que está el campo absolutamente encharcado. En lo que recuperamos a Luco y nos cuenta cómo están las cosas, vámonos al Camp Nou, que también había alerta de lluvia, pero ahí parece que sí que va a haber fútbol. Barça-Racing en marcador. Con un duelo que arranca en breve, con rotaciones de Hansi Flick, con un auténtico partidazo que nos cuenta Raúl Fuentes. Hola, Rulo, muy buenas.
3: Hola, ¿qué tal? Pablo Parra, Carlos Pozuelo, familia de Marcador, saludos, muy buenas noches, bienvenidos al Spotify Camp Nou, donde la amenaza de lluvia parece querer abrir la puerta a un otoño esperado antes del parón FIFA más largo de los últimos tiempos. Días de felicidad en Camp Barça, con campaña pro balón de oro en favor de Lamin. Y también de satisfacción general tras recibir la notificación de UEFA para coger hoy aquí en el barrio de las Corts la final de la Champions del 2029. Esto queda lejos, lo más cercano es el choque ante un histórico que regresa de vuelta al Racing, que pasó de los Munitis, Fijic, Salva Ballesta o Esteban Torres a los Canales, Martín, Vicente, Salinas o Zaviri. La mayoría de estos, por cierto, hoy suplentes. También tira de rotación José Alberto. Es partido para ser atrevidos o seguir encauzando un récord de inicio de curso para los de Flick, con rotaciones aprovechando el fondo de armario y la semana de 9 puntos. El pleno es el objetivo, también lo es continuar presionando a un Real irregular, frágil, sin fútbol, pero con Espíritu Salvador. 9:30 de la noche, miércoles de agua, de fútbol, evidentemente de radio, con el arbitraje de Munuera, desde el Camp Nou, marcador de Radio Marca, Fútbol Club Barcelona, Real Racing Club de Santander.
1: Nos tiene que contar los 11 ya absolutamente confirmados, a punto de saltar al terreno de juego Alejandro Segura, tanto de Hansi Flick como de José Alberto. Y también nos tiene que contar, porque está muy pendiente especialmente de los rayos, de los truenos y del posible granizo. Hola Alejandro, ¿qué tal? Muy buenas.
4: ¿Qué tal? Buenas noches, Pozuelo, Parra. Sí, porque estamos en alerta 6 de 6. Eso es lo que ha enviado Protección Civil, alerta 6 de 6 por tormenta, por granizo, por lluvia, por tormenta eléctrica, que esto es lo complicado para el partido de hoy, y también por posibilidad de tornado en la comarca de Barcelona. O sea que veremos cómo avanza. En teoría a las 10:30 tiene que ser el punto álgido de todo esto, así que sería para empezar la segunda parte. Dicho esto, el Barça, que sale con 4 cambios respecto a lo del Levante el pasado domingo. Se quedan en el banquillo Cubarsías, Park, Gordon y Fermín, porque también de reojo se mira lo del sábado en el Sánchez Pizjuán. Si Hansi Flick rota, imagínense en el Racing, que se queda en el banquillo Pablo Ramón, Íñigo Vicente, Pablo García, Salini, Zaviri, etc. 11 confirmados por parte del Racing. Aguirre, Zabala bajo palos. Línea de 4 atrás con Manu, Hernando, con Pedro Felipe, con Facu y con Aarón. Centro del campo, veremos cómo se distribuye para Íñigo Sainz, Prat y Maguet. Por delante Canales, Arana y Asier Villalibre. Por parte del Barça, Joan García en portería. Línea de 4 atrás con Eric García, Christensen, Gerard Martín, Joao Cancelo, Rodri, Pedri, doble pivote, Lamin derecha, Adeyemi izquierda, engancha Dani Olmo, arriba Artilleiro do Porto Alegre, Rafinha.
2: Los protagonistas de un auténtico partidazo. Hasta ahora estaba previsto también que abriéramos lo del Ciudad. Y estamos en el
1: Se nos
2: Ciudad.
1: Ha caído Luco otra
2: ¿Hay
1: vez.
2: ¿Hay alguien en el Ciudad? No, pues entonces ya lo tenemos que contar
1: lo
2: nosotros.
1: Lo tenemos que decir nosotros, porque las imágenes, las imágenes que estamos viendo del Ciudad de Valencia son absolutamente imposibles que sean compatibles con la práctica del fútbol. Y ahora mismo el partido está suspendido. Estamos viendo las imágenes de la bocana de vestuarios, con los capitanes, con los delegados de la liga, con todos, con los árbitros y con los entrenadores, donde están todos. Mira, comentando que este partido evidentemente no se va a disputar. ¿Está Luco ya por ahí? Hola, Luco.
5: A ver, ¿me escucháis?
1: Ahora sí. Te escuchamos.
5: Se va la cobertura porque esto es imposible. Estamos dentro del Ciudad de Valencia, han encerrado las puertas, no podemos salir por motivos de seguridad. Ahora mismo estamos los aficionados que han quedado y que no se han marchado. Y aquí está lloviendo a mares. Dicen que lo que más peligroso es no es la lluvia, sino los rayos, muchísimos truenos. Por supuesto, el partido está suspendido. Los jugadores todavía están en el interior del estadio. Había un momento que se ha ido la luz. Se han mojado absolutamente todos los equipos. La mayoría de los aficionados que quedan en el Ciudad de Valencia están dentro de los vomitorios acolvados y por ahora las puertas del estadio cerradas no nos dejan salir. Como digo, metidos en los vomitorios y han quedado.
2: Ay, perdemos a Luco. Bueno, porque lo está diciendo.
1: Las imágenes que estamos viendo de los vomitorios, sí, sí. Absolutamente mira, inundados. O sea, que es absolutamente imposible que se pueda jugar a fútbol ahí ahora mismo. La verdad que las imágenes. Pablo, ¿estás viendo las imágenes de
6: sí, estoy viendo
1: estadio?
6: Las imágenes ahora mismo y es que es imposible la práctica del fútbol porque el balón no rueda. Entonces, antiguamente, cuando era el árbitro, no sé si os acordáis, que tenía que salir a certificar si se jugaba o no se jugaba, salías
1: con
6: el balón.
1: Con el balón, ¿verdad? Echarlo ahí.
6: Intentabas que votara, jugabas con él, le pegabas un par de patadas, el balón no se movía, no votaba, flotaba y, por tanto, dabas por decretada la suspensión del partido.
2: Total.
5: Ahora se acaban de abrir las puertas de los vomitorios, ¿eh? Se acaban de abrir las puertas de los vomitorios para que la gente vaya saliendo con cierto criterio.
2: Es imposible la comunicación con el Ciudad de Valencia. A ver si vía telefónica podemos intentar recuperar esa comunicación con Luis Cortés. Decía que ahora mismo es imposible por la simple y llana razón de que hay casi prácticamente un centímetro y pico de agua y luego que estamos viendo también que está absolutamente inundado los túneles de vestuarios, es decir, que está todo imposible. O sea, el partido de momento está suspendido. Tengo la duda, porque esto también se ha hecho alguna vez, Pablo, de si a lo mejor intentar esperar media hora para ver si a lo mejor todo puede escampar y se puede retirar el agua, porque yo creo que se van a apurar las opciones para jugar hoy, porque estaba viendo que el Atleti juega el sábado, con lo cual si juega mañana jueves, no da. ¿Qué, perdón?
7: De cara al domingo, que es otra cosa.
1: No, a ver. Que hable Pablo, cerramos a los demás.
6: No,
1: que hable Pablo.
6: En principio es una de las opciones que siempre se baraja, que es achicar agua. El problema es que creo que acabo de escuchar que hay una alerta dentro de una hora y media, dos horas. Entonces entiendo que hay las fuerzas civiles del Estado y la Liga no se vaya a arriesgar a que haya algún problema de seguridad, sobre todo si hay truenos. Por tanto, entiendo que van a suspender el partido 100%.
1: Bueno, pues en cuanto consigamos recuperar las conexiones, tanto con Luco como con Noel, intentaremos averiguar si el partido se suspende o si se espera media hora, una hora, dos horas, para ver si el partido se puede terminar jugando. Entre tanto, nos tenemos que marchar al Camp Nou. Rulo.
3: Bueno, pues suena el himno del FC Barcelona. Se despoja de la parte superior del chándal. Vaya brazo, lo ha pegado Karim Adeyemi a uno de los utilleros. Este tío es especial. Las 24 horas que tiene un día, o sea, también formando el Real Racing de Santander ante los medios gráficos. Hace 15 años que el conjunto cántabro no visita el estadio del Camp Nou. No está lleno porque evidentemente, ahora no sé deciros si llueve o no, creo que no, pero como comentaba Alejandro Segura anteriormente, el punto más álgido, el cenit de la lluvia barra tormenta, barra truenos, barra lo que sea, está previsto para el arranque de la segunda parte. Sorteo de capitanes, ya con Munuera. Ahí está Rafael Díaz Belloli con Íñigo Sainz Maza. Todavía no arranca este partido en el Camp Nou.
4: Mira, lo que ha publicado, perdona Pozu, ha publicado Protección Civil de la Generalitat de Cataluña hace 40 minutos, aviso de tiempo violento durante las próximas dos horas, hay posibilidad de granizo de más de 2 centímetros, ráfagas de viento superiores a los 90 kilómetros hora, chubascos y tornados en las comarcas de Baix Llobregat, Garraf, Baix Penedès, Barcelonés, Maresme, Vallès, etc. Así que grado de alerta 6 de 6 es lo que publica la Generalitat. De hecho, se han suspendido prácticamente casi todos los entrenamientos del fútbol base que hay en Barcelona y alrededores.
1: Pero de momento no ha llegado todavía, ¿no? No llueve ahora mismo.
4: Ha llovido un poco antes, pero no ha llovido aquí. Sí que está lloviendo con mucha fuerza a nada, ciudades a 15 minutos de Barcelona, y entendemos que llegará en breve aquí a la ciudad condal.
1: Bueno, el temporal ha alcanzado Orriols, donde ese partido se ha suspendido entre el Levante y el Athletic Club de Bilbao. De momento todavía no ha llegado hasta Barcelona. Tenemos que saludar a nuestros comentaristas. Está por ahí ya Dani García Lara para comentar el Barça Racing. Hola Dani, ¿qué tal?
8: ¿Qué tal? ¿Cómo estáis? Buenas noches.
1: Bueno, primero a ver si se juega el partido con normalidad, que es lo primero. Bueno, y luego a ver si el Barça sigue manteniendo este pedazo de nivel.
8: Sí, ya pasó algo parecido el día del Feyenoord, ¿no? Con aquel aguacero que cayó al principio. Bueno, esperemos que se pueda jugar con normalidad. Y del Barça, pues espero la continuidad, ¿no? Es decir, muchas rotaciones por parte de Flick, es verdad. Lo vimos frente al Valencia, lo vimos frente al Feyenoord, lo vemos también hoy, pero siempre rotan los mismos. Hay unos que no rotan, ¿no? En el caso de Rodri, Pedri, por ejemplo, Lamine o Rafinha, que siempre son titulares. Así que bueno, vamos a ver si ese rendimiento se sigue manteniendo a pesar de las rotaciones.
1: En este caso le toca visita al dentista a Álvaro González. Hola, Álvaro.
9: Hola, muy buenas noches a todos.
1: ¿Vas con miedo, vas con respeto, vas con ilusión, vas con esperanza?
9: Bueno, ilusión hay que llevarla siempre. Y respeto también, porque cada vez que he visitado yo el Camp Nou, pues me he llevado alguna que otra decepción. Así que nada, a ver, con toda la ilusión.
2: ¿Sacaste alguna victoria?
9: Victoria ninguna, empates, así que ojalá que hoy sea la primera, por lo menos, que la vemos después de tantos años, ¿no? Pero bueno, tal y como viene el Barça ahora mismo, va a ser muy complicado. Sí que es cierto que bueno, el Racing pues tira de esos cambios, de esa ilusión por gente que incluso ahora estaba viendo a Íñigo en el
4: Barcelona, sí. Perdón, nos acaba de llegar el S Alert. Ahora mismo está pitando
1: todo el estadio, sí. Pitando.
4: Todo el estadio pitando ahora mismo. Red de alerta nacional, CECAT, aviso por tiempo violento en el Barcelonés y Maresme para las próximas dos horas, riesgo de inundaciones y se extreman y se pide que se extremen las precauciones para la movilidad. Se pide que se sigan las instrucciones de las autoridades. Aviso de tiempo severo en el Barcelonés, como habéis escuchado, todo el Camp Nou pitando con el S Alert que nos acaba de llegar ahora mismo.
10: Yo pregunto, claro, si nos ha llegado a todos los que estamos aquí esta alerta, no sé yo si el partido, Pablo, debería empezar o no.
6: A ver, desde que pasó la desgracia en Valencia, pues vamos, que se suspendiera un partido, que la Liga suspendiera un partido, era prácticamente inviable. Desde que pasó la desgracia en Valencia, ya sabéis que ya se suspendieron varios, pero se suspendieron el día antes, las horas antes, ahora el Levante se va a tener que suspender. Dudo mucho que una vez comenzado el partido, a no ser que haya un aguacero o haya una alerta muy importante y tenga que parar, que vaya a quedarse a medias.
1: A ver, eso pasó en Madrid hace un par de temporadas, nos llegó a todos aquí un mensaje en la Comunidad de Madrid, el mismo que os acaba de llegar ahí en Barcelona, se disputaba un Atlético de Madrid-Sevilla.
2: Mira, perdona, Pozuelo, pelota para Lamine Yamal, todavía no hemos alcanzado el primer minuto, centro chota a las manos de Aguirrezabala.
1: No, simplemente aquel partido se acabó suspendiendo, es verdad que quedaban bastantes horas para el encuentro y luego no pasó absolutamente nada.
2: Bueno, me quedaba... Sí pasó.
1: No, durante el partido. El partido no pasó nada. Pero bueno, que no digo que no estuviera bien suspendido. Me quedaba por presentar, cómo no, a David Sánchez. Hola, David, ¿qué tal?
11: Hola, chicos, ¿qué tal? Muy buenas.
1: ¿Esperamos goleada ya en el minuto 15-20 del partido o qué sensaciones tienes para hoy?
11: Bueno, sensaciones muy buenas porque el equipo así nos ha convencido las últimas semanas, pero sí que es verdad que cada día que goleas y ganas partidos estás más cerca de pegártela, porque como decía Rodri hace un par de semanas, que nadie se engañe, ni van a ganar todos los partidos esta temporada, ni van a ganar todos los partidos por 5-0, pero bueno, mientras tanto, mientras estén tan bien, seguirán sumando puntos y sobre todo Hansi Flick podrá ir rotando más o menos a piezas importantes de la plantilla, pero sí, muy optimista de cara a que el Barcelona consiga una nueva victoria.
2: Por cierto, imágenes que estaba viendo ahora mismo en el campo del Levante, creo que están incluso los utileros recogiendo todas las cosas del vestuario, o sea que tiene pinta de que no se va a jugar. Es verdad que hay zonas en las que no hay mucha agua, pero hay otras, yo creo, que están absolutamente impracticables y ahora queda por ver cuándo se va a poder disputar el partido.
1: Sí, eso es lo primero. Y segundo, pedirle perdón a Jorge Segura y a Ricardo Rossetti, que los teníamos listos para entrar a comentar el partido y los tenemos que despedir sin ni siquiera haber entrado, pero bueno, será la próxima. ¿Qué pasaba por ahí? ¿Segura era?
4: No, que, sí, que se había parado el partido y digo, oye, espérate, ¿no? Y era que el balón estaba un poco
2: desinflado. Unos sustos.
6: Sí, pero espérate, no, porque pasó rozando. Sí,
4: claro.
6: Aparte que yo iba más allá, hay un centro que se produce de un jugador del Racing que tiene el brazo medio despegado, que le roza un poco, pero no cambia la trayectoria y yo creo que eso es lo que le libra de un posible penalti, pero... Cuando dijiste lo de para, espérate, digo, espérate a ver si nos va.
1: De todos modos, esta cosa que hacen ahora, esto de estar ahí con los balones, ahí probando la presión, o sea, que hay 25 balones en el campo, que cojan otro, hombre.
6: Esto os cuento. Desde que pusieron el chip en los balones, la posesión del balón y la custodia es de la Liga. Porque antes los balones pasaban por el vestuario arbitral, ahora ya no. Entonces, es cierto, y no es la primera ni la segunda vez que lo vemos en lo que llevamos de competición, que hay problema con la presión de los mismos.
1: No, desde luego. ¿Qué partido fue? ¿El del Inter de Milán-Real Madrid? ¿No? El Madrid-Inter, había varios balones.
2: Me suena a mí lo del Barça
6: Sevilla,
2: también, ¿no?
6: Y en Sevilla este año, si Betis, mal no recuerdo, que pitaba
2: ¡Cancelo!
6: Richie.
2: ¡A las manos de Aguirrezabala! Perdonad, chicos.
1: Nada, Pablo, sigue.
6: No, que pitaba Richie, pero no sé si os acordáis que tuvieron que cambiar todos los balones, parar, estuvieron antes de empezar el partido, que el chip no funcionaba, estuvieron un rato.
2: Claro, es que si tú le marcas a la tecnología 2,2 de lo que sea, si tiene 2,1 te lo dice, como las ruedas del coche. O sea, tú puedes circular con una rueda que se le ha ido un pelín de aire, evidentemente, pero claro, si la tecnología te marca la regla hasta del subinflado o la leche, pues no puedes. Bueno, que esto ya ha comenzado, que ya tenía incluso acercamientos peligrosos del Barça. Rulo.
12: Sí, un par, el primero de Lamin, este de Joao Cancelo, el disparo tras un par de rebotes fue a las manos de Julen Aguirrezabala. Pelota de Lamin, lo filtra para Eric, el centro chuta a las manos del portero, que este cancerbero Aguirrezabala, el ex del Athletic Club, recordaréis que jugó en el Valencia la pasada campaña, el Barça-Valencia se jugó en el Johan Cruyff, se llevó un 6-0. Aguirrezabala el año pasado cuando defendía la portería del Valencia. La verdad es que el Barça...
8: Rulo, perdóname, decirme una cosita solamente, que lo he visto al principio que estábamos con lo de los SMS de alerta y demás, el homenaje ese a Carlos Naval, que como yo lo conozco personalmente, oye, que más que merecido, ¿no? Por 40 años al servicio del club, que es un tipo súper entrañable, súper querido y, bueno, se nos ha pasado un poquito porque estábamos con otras cositas y simplemente pues, hacer mención de Carles Naval, ¿vale?
2: Mira, me dice Alberto Santa Cruz que el Athletic ha enviado mensaje de partido suspendido. Así que, bueno, pues eso, que el partido queda suspendido. Y me sumo también a lo que decía Dani, ¿eh?
11: Fenómeno, Carles Naval. Es el delegado más veterano de... Más veterano de la liga, ¿no? Ya no está Calzón, mítico del Español.
8: Sí, el del Español.
12: Sí, el más
8: está lejos, ¿no?
12: Sí, David.
11: Está lejos, sí.
12: Está lejos, sí.
6: Pero la verdad que se jubila Carlos, ¿o no se jubila? Porque yo cada vez que iba allí, no, este año el último. Lleva así 15.
11: Se jubila, pero sigue, ¿eh? O sea, yo le llamo bastante, hablo bastante con él. Y él, al campo va, ¿eh? Todos los partidos, no se pierde ni uno. Pero es verdad que está lejos ya.
6: Es un fenómeno.
9: Y ahí estando en el Español, recuerdo estando con Calzón, sí. Con Calzón padre, era su hijo ahí en Barcelona porque era jovencito y me llevaba todas esas comidas que hacían de delegados y la verdad que Carles Naval también un fenómeno en esos derbis de delegados.
11: Un crack.
4: Sí. De los pocos que saludan en la ciudad deportiva cuando hay entreno, que pasas por allí y sí, de ¿verdad? Los pocos integrantes del club que te saludan. ¿Qué tal? Buenos días, ¿cómo estás? Te pregunta, de los pocos.
2: O sea, no debería ser algo raro, pero es verdad que lo es.
8: Sí, hemos normalizado cosas que no son normales.
12: Bueno, ataca el Barça cuando empieza de nuevo a arreciar la lluvia.
4: Y la gente se va para arriba.
12: ¿Sí?
4: La gente se pone porque, claro, el Spotify Camp Nou está totalmente descubierto.
12: Tan solo, bueno, ¿no? El primer anillo, pero tampoco cubre la totalidad.
4: Se está mojando Joan Laporta, ¿eh?
12: Bueno, tienen paraguas, ¿no? Ahí creo que les han...
4: No, chubasqueros, ¿eh?
12: Ah, chubasqueros, sí, está bien. Sí. Bueno, ahí el primer saque de esquina para el FC Barcelona, minuto 6 de la primera parte. La cuelga Pedri, quien la quería, intentaba rematar a Adeyemi, pero creo que al final la tocó Rodri Hernández, bota naranja. Lo hizo el madrileño con la cabeza, pelota por encima de la portería de Aguirrezabala. En este minuto 6 de partido, de momento Barcelona 0, Racing de Santander 0.
2: ¿Cómo ves al Racing de salida, Álvaro?
9: Bueno, a ver, el Barça al final te va a llevar el control del partido prácticamente el 85%, ¿no? Sí que es cierto que, a ver, un poco temeroso porque lo iba a decir antes de comenzar el partido en esa lectura de principio, ¿no? Que creo, antes viendo en el círculo central a Íñigo, hay mucha gente del Racing que está, mucha, no sé exactamente cuántos, debutando en primera hoy, ¿sabes? Entonces, bueno, al final pues es un día especial para ellos, pero que también seguramente el nerviosismo pues le lleve un poquito por dentro. Así que esperemos
12: Rafinha,
9: que pasen estos primeros minutos.
12: Aguirrezabala, perdona Álvaro. A punto del primero el FC Barcelona, el centro. Raso desde la izquierda de Adeyemi. En el fallo del despeje de la defensa del Racing, pelota para Rafinha. Sigue el Barcelona, la cambia toda la miña mal. Hacia el costado izquierdo, Cancelo con la derecha, el disparo. ¡Golazo! ¡Gol!
3: intervención de Aguirrezabala que salió a las pies de Rafinha. La jugada siguió, en este caso por el sector derecho. Lamine Yamal tuvo la frialdad de cambiar la bola de costado. Apareció el lateral zurdo Cancelo. Controló con la derecha. Zurriagazo con la misma pierna. Pelota al travesaño. Botó dentro. Pelota al fondo de la portería. Gana el líder. Cancelo, Barça 1, Racing 0.
2: Pues llega el tanto del Barça. ¡Qué golazo, segura! ¡Qué golazo!
4: Yo creo que si a cualquier chaval le dices cómo quiere marcar un gol con el Fútbol Club Barcelona en el Spotify Camp Nou, te dice como el de Joao Cancelo, frontal del área, orientado a la parte izquierda, zurriagazo con parte derecha, con pierna derecha, balón que va al larguero, que va al fondo de las mallas. Se estrena Joao Cancelo esta temporada como goleador del Barça.
1: Por cierto, se vuelve a cambiar el balón. Vaya chicharrazo que se ha sacado Joao Cancelo, Dani. En este caso sí. Ha sido en el minuto 8 de partido, eso sí, imparable.
8: Nada, un gol muy, muy bonito, ¿no? Es difícil ajustarlo más, golazo, que es una maravilla el golpeo. Y bueno, pues al final es lo que tiene este Barça, ¿no? Que la jugada anterior también era de Rafinha, hace una buena parada a Aguirrezabala, pero fíjate qué poquito necesita, ¿no? Hablamos de Xavi Espar muchas veces en esa posición, lo bien que lo está haciendo, sale Cancelo, también lo hace bien, lo hizo el día del Feyenoord, es decir, es que la competencia para mí está aumentando el nivel de este equipo.
1: Sigue David el cuento de hadas en Camp Barça, ¿eh?
11: Espectacular, es que salen desde el pitido inicial apretando, presionando, atacando a la defensa del equipo rival, y entre eso y que son muy buenos y que marcan goles, incluso los laterales, pues es muy complicado para el equipo rival. Pero sí, un golazo, no sé si el mejor gol del Barça lo que vamos de temporada liguera, pero un golazo de Cancelo espectacular.
1: No lo sé, pero te diría yo que puede ser uno de los candidatos a mejor gol de la temporada, ¿eh?
2: Seguro.
1: Un golazo espectacular. Ante eso, Álvaro, aplaudir y poco más.
9: Sí, poco más. A ver, justo estaba comentando que ojalá pasaran unos pocos de minutos para coger un poco de pozo y entrar en el partido, pero es que el Barça no te deja. Este año tiene toda la plantilla, o sea, la plantilla completa a un nivelazo increíble y lo está demostrando partido tras partido.
2: Es que es verdad que, claro, si tú también... O sea, dentro de todas las cosas buenas que tendrá el Barça, Álvaro, que el lateral izquierdo te chute con la derecha desde tres cuartos de campo es una de las opciones que le tienes que dejar, ¿no?, para poder cerrar el resto de cosas. O sea, sí, si te meten ese golazo...
9: Lo que pasa es que si se llama Joao Cancelo y está al nivel que está... Pues,
3: ¡fuera!
9: Está a un nivel espectacular, ¿no? Y después encima que te puede salir también por el otro lado.
2: Rulo.
3: Nada, el disparo de Adeyemi, hay un agujero ahí en el sector izquierdo de la defensa del... En el sector derecho, perdón, de la defensa del Racing de Santander, el izquierdo según ataca el Barça, porque otra vez Karim Adeyemi alcanzó la frontal del área, localizó al portero, disparó de derecha, buscaba la del otro día, la del Feyenoord, le salió pelota rasa, pero es que al lado de Adeyemi ya le estaba doblando absolutamente solo también Joao Cancelo.
8: Es que encima sabes qué pasa en esa banda izquierda, está jugando con dos laterales, Xavi Espar y el Cancelo, que son diestros. Es decir, el único lateral zurdo que es Valde no ha disputado todavía minutos, ¿no? Entonces, al final para ese tipo de acciones que se perfilan hacia adentro son muy complicadas de defender, porque tienen las dos opciones, el disparo, incluso pueden hacer un centro. Y es que yo no recuerdo otro equipo que tenga dos laterales, jugando con dos laterales izquierdos, que sean diestros los dos.
1: Es verdad.
3: Falta, sí. Sobre Karim Adeyemi, que ha entrado enchufadísimo el alemán, seguro al partido.
4: Bueno, es que esta competencia con Anthony Gordon, se presume que el titular es el futbolista británico, pero Adeyemi está haciendo méritos para ser titular en esa banda izquierda. Así que, bueno, veremos, ¿no?, quién se gana la titularidad. Me estoy fijando en el banquillo del Barça y en el delegado de la Liga, que está hablando con el cuarto árbitro. Y veremos,
3: sí,
4: ¿eh?
3: Sí.
4: Está el delegado de la Liga hablando con el cuarto árbitro.
1: No sé si es del tema de la meteorología, pero también puede ser del tema de los balones, ¿eh? Porque después del gol han ido a hablar a la zona de los árbitros y no sé si
4: puede ser
1: también
4: sí.
1: Por ese tema.
6: A mí me suena más que sea por el tema de los balones, ¿eh? Porque si fuera meteorología, más que el delegado de la Liga, tendría que ser el responsable de seguridad del estadio.
3: A ver, la falta. Viene Rafinha de zurda a la barrera. El pase hacia atrás para recalcular la ruta. Quien cierra es Joao Cancelo. Abre parte derecha, el control de Lamine Yamal. Se va de uno, el centro. La pone templadita, rechaza la defensa. Toca de cabeza Rodri Hernández. A volver a empezar. Toca para el Barcelona, juega Pedri para Juan García. El cancerbero de Sallent. 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Llueve algo, pero llueve. Barcelona 1, Joao Cancelo, Racing 0.
10: Por cierto, por recordarlo, por si enciendes ahora mismo la radio, nos dice Luco que desde el Levante dan por suspendido el partido, por si acabas de encender la radio, que sepas que el Levante Athletic no se está jugando y que veremos a ver cuándo se disputa. Perdona, Rulo.
4: Y por cierto, se están cancelando vuelos en el aeropuerto de Barcelona. Si alguien va ahora mismo de camino al aeropuerto de Barcelona, que sepa que su vuelo puede estar cancelado, porque se están cancelando prácticamente todos los vuelos que salen de Barcelona y sobre todo que llegan a Barcelona.
1: A mí me preocupa la gente que está en la gente que está ahora mismo dentro del Camp Nou. Es la máxima preocupación. Hay mucha gente, está muy lleno.
4: Pues más de la que nos pensábamos todos, la verdad. Yo creo que estaremos rondando los 45 aproximadamente.
12: Vaya centro de Cancelo con el exterior de la pierna derecha. Lo que comentaba Dani, entrando ahí por la parte zurda. Centró con el exterior de la derecha. Ha crecidísimo ya Cancelo, no me extraña, después del golazo en el minuto 8. Toca el Racing. Viene Matteo Prati, cedido por el Cagliari. El italiano nacido en Rávena, primera titularidad en la temporada en este curso futbolístico 26-27. Ha rotado prácticamente al completo José Alberto. Se dejó, bueno, pues a los Vicente, Zaviri y compañía en el banquillo. También a Salinas, a Matilla, en fin.
4: Bueno, fin de semana, partido bien, contra el Celta, ¿no?
8: Eso, claro, yo creo que ellos saben que su liga no es esta. Al final, en casa se están haciendo fuerte, juegan contra el Celta, que juega Europa League hoy. Bueno, al final el cansancio también se acumula, se nota. Y creo que es una forma también de gestionar, ¿no?, el tema de los resultados. De hecho, he visto en la alineación que solo repetían tres, ¿no? Irrezabala, Canales y
10: Prati. Es que el otro día, de hecho, Dani, Álvaro nos decía, Barral, que Preciado solía poner a jugadores de rotación en este tipo de partidos porque sabe que igualmente es muy difícil sacar puntos.
12: Perdona, Pablo Olmo, Lamín, el pase de primera buscando ahí la incorporación de Rafinha, corta la defensa del Racing, vuelve Lamín, el pase de exterior, qué locura, Olmo el control, la pica, fuera, por encima de la portería de Aguirrezabala. Este, el Barça es un tsunami.
4: No sé si estáis de acuerdo conmigo, veo a Lamine Yamal mucho más participativo con sus compañeros esta temporada, en este inicio de temporada, que la temporada pasada. Mucho más solidario a la hora de dar el pase. La temporada pasada siempre buscaba la jugada, el chute desde la frontal. Este año está mucho más asistente,
1: maduro,
4: por decirlo de alguna manera.
12: Bueno, lo de hoy se le cuenta, ¿no? Como es verdad que es un golazo de Cancelo, pero se le cuenta a Lamine como asistencia. Sí. Es la tercera de la temporada.
1: Rascando votos, ¿eh, Rulo?
12: No, pero hay que...
1: Hay que contarlo.
13: Igual que la de Rafinha, claro, la semana pasada, hace unos días en el Ciudad, del gol de Xavi Espar.
1: Yo no sé si contará o no.
11: Pero de Valdano a Maradona, sí, ¿no? En el Mundial. Claro.
10: También.
12: Correcto.
10: Aquella que le dio, no sé quién fue, a Villa cuando marcó del centro del campo contra el Deportivo La Coruña. Bueno, yo coincido con Segura, pero yo creo que será algo evolutivo del tiempo. O sea, al final es normal que él colectivice más su fútbol. O sea, yo creo que cuando vaya siendo cada vez más maduro, porque es que es un niño, es que a veces, yo el otro día lo pensaba, igual exigimos a este chaval comportarse como un tío de 30 años y tiene 19. Sí que tiene 19 años.
8: Y yo
10: es que como lleva 4 años en la élite, Dani, parece más mayor de lo que realmente es. Este chico podría estar todavía casi en edad juvenil. O sea, es que es un niño.
8: Yo creo que fíjate que el Mundial le ha hecho madurar mucho, porque además él ha sido autocrítico, él ha dicho yo sé que no he hecho el mejor Mundial y que puedo hacerlo mejor, y se le veía en muchos partidos con cierta ansiedad por querer hacer esa jugada que dijeran vaya jugada que ha hecho Lamine, ¿no? Y creo que eso le perjudicó en algún momento del juego, y quizás ese juego ya más colectivo, porque es que la calidad individual la tiene de sobra, simplemente es entender un pelín mejor el juego en cuanto a lo colectivo.
12: ¡Que pase Lamine para Olmo! ¡Aguirrezabala! ¡Los está dejando a todos solos Lamine Yamal esta noche!
4: El pase a Dani Olmo es una locura, orientado a la parte derecha, entre todas las piernas de los jugadores del Racing. Luego no define bien Dani Olmo, pero el pase es escandaloso de Lamine.
12: Ha roto tres líneas con un pase.
1: Es tan bueno el pase, Rulo, que me sorprende que Olmo lo haya visto para tirar el desmarque. O sea, es increíble.
12: Sí, sí.
8: Ahí, a que le doy mucho mérito yo ahí, es a Aguirrezabala, que sale a taparle muy rápido a Olmo y ya no le permite que tenga acción para poder disparar. No, pero el pase, verdad, que es una locura.
13: Que es el portero con más paradas en la liga.
12: Esto Eddie Valles, ¿no? El del Betis.
13: Sí, pero con la tope hoy ya.
1: Esto, David, parecen ya los Harlem Globetrotters, ¿eh?
11: Sí, lo comentamos la semana pasada. Es una magnífica noticia para el Barcelona, pero si lo piensas fríamente, parece imposible, ¿no?, que puedan mantener este nivel toda la temporada. Y al final ya sabemos que los títulos no se juegan en septiembre, sino que se juegan en mayo. Pero sí, vamos, si este equipo es capaz de mantener este nivel, vamos, creo que ni el Barça de Guardiola, ¿eh? Con lo cual estoy convencido que llegarán épocas malas y ahí veremos cómo están los rivales y cómo solucionan los problemas el Barça. Pero sí, sí, actualmente yo creo que es el mejor equipo de Europa.
12: Otro ataque, otra finalización, el centro desde la parte derecha de Eric. Llovido al segundo palo, se quedó sin ángulo Adeyemi, la quería devolver a la frontal de la pequeña. Pelota para Aguirrezabal, a minuto 18 de la primera parte. Ah, bueno, pues ha pitado que creo que salió la pelota, ¿no? Entonces, porque pita el colegiado que saque de puerta.
9: Compañeros, a mí me gustaría intervenir un poco más, pero es que el resumen es este, que solo puedo decir, la coge Aguirrezabala. No puedo decir mucho más respecto a lo que estamos viendo en el... al final me duele decirlo, pero es que es muy monótono el partido y el Barça tiene el dominio completo de este.
12: ¡Adeyemi, la peca, qué golazo! ¡No! La veía dentro. A punto Adeyemi. La picó por la salida de Aguirrezabala. La pelota se fue a la izquierda del portero.
4: La verdad que todo invitaba a que fuera gol, ¿eh? Esa acción. Es verdad que el efecto óptico parecía que el balón entraba, pero otro robo del Barça, que está robando con mucha facilidad en la salida de balón del Racing, porque no le dura nada el balón al equipo cántabro. Y ahí Adeyemi ha estado muy bien tirando el desmarque y en el mano a mano se le ha ido desviado. Se le ha ido desviada esa picadita ante la salida.
1: Es que
4: seguro,
1: lo ha hecho todo bien, lo ha hecho todo perfecto. Si es claro, que la ha picado, es una delicia. Lo que pasa es que se la ha marchado por centímetros.
12: Que luego, no sé si imagino que habrá esta estadística, pero estoy viendo que no hemos alcanzado el minuto 20. ¿Cuántas veces ha pisado el Barça área contraria en estos 20 minutos? O sea, es que puede ser una barbaridad. Mira, otra vez, Olmo lanza en

0: Segundo palo, quien la quiere, rechaza la defensa, balón dentro del área, Rodri la saca hacia afuera, el control de Dani Olmo, rasea para Lamin Yamal, pasillo central, viene el 10, la convita hacia la parte zurda, parece de extremo pero no, la pone Rodri, despeja la defensa, pelota para Cancelo, la baja de cabeza, carril zurdo, vuelve a empezar el Barcelona, camino del Ecuador de la primera parte, lloviendo poco en la ciudad condal, pelota de Pedri para Adeyemi, no le salió ahí. El extra pasa de Yemi, quiere contragolpear el Racing de Santander, viene Juan Carlos Arana, le tapa perfectamente Gerard Martín, se anticipa, toca con Joan García, este de primera, balonaz, el largo hacia la cabeza del brasileño Pedro Felipe, la baja Pedri, con talento canario, evita que salga la pelota Eric García, la pone en largo buscando la velocidad de Karima de Yemi, tiene que salir fuera de su zona de influencia Aguirre Zabala. Bien, el Racing de Santander ahora tocando por primera vez, creo, una posesión más o menos larga de la pelota. Íñigo, balón al espacio para la carrera de Prati. Tiene que salir bien, como si fuera un líbero de toda la vida, Joan García. Pelota de Eric, Eric con Lamin, Lamin para Olmo, Olmo de primera. Hacia atrás, viene de cara Pedri, con parsimonia canaria. ¡Qué pase de Pedri para Rafinha! ¡Rafinha, Rafinha! Se quedó atrás la pelota, Lamin. El disparo medio mordido, ha pitado penalti. Ha pitado penalti el colegiado sobre Rafinha. Penalti a favor del Barcelona. Pablo ha pitado el penalti en diferido porque la jugada la ha dejado seguir. Pero cuando Lamin ha disparado y ha visto el colegiado que esa pelota no entraba, ahí Pablo ha pitado Munuera el penalti.
1: Creo que lo que pita Rulo es un pisotón que existe una vez que el defensor del Racing se va al suelo y le pisa por detrás con los tacos a Rafinha. Sin haber visto repetición. Es la sensación que me da en directo.
2: De hecho, mira, ahora Rafinha se lo ha dicho a Aguirrezabala, porque ha ido a Aguirrezabala a hablar con Rafinha y le ha señalado la parte de atrás Rafinha y le ha dicho, me ha pisado.
3: Cuando va a apoyar, yo creo, el pie derecho, Pedro, le pisa en el pie izquierdo de Rafinha.
1: Lo que hay que mirar es un posible fuera de juego de Rafinha.
4: Creo que lo rompía el lateral izquierdo
1: Bueno, es que si me apuras si me apuras es que es más roja que amarilla. Es más roja que amarilla.
5: Igual se pasea por el VAR.
1: Si me apuras es más roja que amarilla. Es más roja que amarilla.
6: Claro, involuntario.
3: Pero él no quiere darle la patada, quiere apoyar.
0: Se lo están diciendo, Pablo.
1: Es cierto, pero el punto de contacto es muy feo. El punto de contacto
5: totalmente
1: es
5: involuntario, no puso, pero es
1: muy feo. Sí, pero el punto de contacto es muy feo.
3: En esas acciones, cuando uno quiere hacer un apoyo, que se ve que no es una intención de ir a dar un balón y que a lo mejor midas mal, yo creo que ahí sí que se debería apreciar esa voluntariedad, ¿no? Porque no hay intención de una entrada, no es intención de ir a golpear al rival, ¿no?
1: Es un apoyo. Más que la intención, Dani, lo que yo creo que le va a salvar de la tarjeta roja es la intensidad, porque como el jugador ya se está cayendo, está intentando hacer una maniobra de apoyo, ¿no? Y realmente lo que hace es apoyar con los tacos.
6: Yo creo que va a ser roja.
1: En el pie de Rafinha es lo que le podría salvar, pero o sea, la intención por sí misma no se valora. Se valora o tiene intensidad de roja o no la tiene. Eso pues es lo que estaba
4: hablando. Todavía no va Álvaro a revisar la jugada, lo siguen mirando. Puede ser que estén revisando el fuera de juego.
1: Porque esa acción estoy 100% convencido de que si tuviera que llamarlo por tarjeta roja ya lo hubiera llamado. Ser que estén revisando el fuera de juego.
4: La verdad que está muy al límite, lo del fuera de juego de Rafinha. El penalti no tiene ninguna duda y parece roja, es que
6: encima,
4: una casa.
6: Encima es más penalti porque Rafinha toca la pelota y luego Pedro le da.
2: Ya hay decisión, penalti, señala el punto de penalti José Luis Monuera y coge el balón Rafinha.
7: ¿Lo da Lamin?
0: Bueno, pues no va Lamin, quiere Rafinha igualar a Kylian, ¿no? 7 goles del francés, 6 suma en liga, poca carrera Rafinha, 11 metros, viene con el 11. Minuto ya, 24 y medio. Viene Rafinha, pasas cortos. ¡Gol, gol, gol, gol, gol, gol, gol, gol, gol, gol, gol, gol, gol, gol, gol, gol, gol, gol, gol, gol, gol, gol! El balón raso al otro costado. Rafinha y el Barça. La tormenta perfecta en esta noche de miércoles de Liga. 25 primer acto. Cae agua, caen los goles. Barcelona 2, Racing 0.
6: Bueno, pues esto ya está empezando a ser. A ver cuánto aguanta el equipo hasta que el Barça empiece a marcar la goleada. De momento

0: Racing ha aguantado 25 minutos, segura.
1: Sí, y se metía su técnico hacia el banquillo, intentaba animar a los suyos, pero Rafinha, o artilleiro de Porto Alegre, lleva ya 7 goles, iguala a Kylian Mbappé, no ha tenido duda, ¿eh? Se ha pedido el penalti Rafinha, hacía la celebración de Spiderman, dedicada a su hijo, 7 goles lleva ya el futbolista brasileño.
2: Hoy no ha habido tutía, hoy el penalti para Rafinha, Dani, y para adentro otra vez.
3: Sí, qué barbaridad, ¿no? Qué seguridad, qué tranquilidad, al final es, lo digo muchas veces, ¿no? Pero es el alma de este equipo, él provoca el penalti, lo tira, 7 goles en Liga más 2 en Champions, es que estamos hablando de un jugador que está marcando un inicio de temporada espectacular. Ante ese debate que no tenían 9, ¿no? Se marcha Lewandowski, se marcha Ferran, y fíjate Rafinha cómo está respondiendo.
2: Estaba mirando los goles de Rafinha, 7 y 3 asistencias ahora mismo en el top de la clasificación junto con Kylian Mbappé. David, pues otro partido finiquitado el minuto 26.
4: Tiene pinta, ahora solo falta saber. Bueno, ante Levante dijimos lo mismo, después reaccionó el conjunto local. No parece que vaya a ser el caso porque está jugando en el Camp Nou, pero sí, lo de Rafinha espectacular. Y mi gran duda es saber si va a mejorar los números de aquella famosa temporada donde a Rafinha pasamos de pegarle palos. Yo especialmente, ya lo digo yo antes que lo diga Dani, ¿eh? Digo, pasamos de pegarle palos a decir que era un candidato al Balón de Oro. Yo creo que los números de Rafinha de esta temporada están siendo mejor que los de hace 2 temporadas, que es cuando todo el mundo alucinó con su rendimiento, ¿eh?
0: Pues mira, David, los números de aquella temporada, 34 goles, 21 asistencias, ¿eh? O sea, contribución de 55 goles.
4: Sí, espectacular.
0: Mira, aguántame un segundo que tenemos descansos en la UEFA Europa League, que tenemos y competición, que no se nos olvide, Fran.
5: Sí, hay grandes partidos al descanso de estos encuentros. Milan 0, Benfica 1, Anderlecht 0, Lyon 2, Bayer Leverkusen 1, Celje 0 y, por ejemplo, Olympiacos 1, Jagiellonia 1.
2: Rulo.
0: A punto el Barça, Andreas Christensen, de marcar el tercer gol. Era pizarra germana de Flick, que la puso Olmo al primer palo. Vino Rodri Hernández a la corta, prolongó de cabeza y al segundo palo, prácticamente en línea de gol. Todavía no entendí cómo Christensen no remachó a portería ese cabezazo.
6: Porque yo creo que lo hace bien la acción, Álvaro. Lo hace bien el jugador del Racing, que no me alcanza la vista a ver quién es, porque Salón, le molesta, creo, lo justo.
4: A lo mejor hubiese pitado falta, ¿eh?
7: Sí, hace lo que puede para que no sea gol, ¿no? Pero es que estamos viendo un auténtico monólogo del Barça, donde el partido, si fuera 4-5, pues no hubiera pasado nada, ¿no? Y la verdad que para nosotros, pues bueno, es un día que vuelves al Camp Nou después de tantos años y ver que en 20 minutos pues se te va todo al traste, pues es un poco duro. Pero bueno, es lo que está pasando últimamente en estos partidos contra el Barcelona, ¿no?
6: Sí, y es una cosa que es verdad que el otro día contra el Levante al Barça no le pasó, ¿no, Dani? Que al final, cuando iba ganando, me parece que era 3-0, le metió 2 goles el Levante y estuvo a puntito de incluso llegar a empatarle. Pero es que tú ves la actitud de Rafinha presionando y dejándose el alma con 2-0, de verdad que es una cosa. O sea, ahora mismo parece imposible que el Barça pueda perder.
0: ¡Qué recuperación! Perdona, Pablo, ¡qué recuperación de Rodri Olmo con Lamine, el recorte, Lamine, otro recorte, Lamine! ¡Por la defensa!
1: Ahora ya sí que quiere el suyo Lamine, ¿eh? Sí. Tenía a De Jong y a Rafinha y ha recortado 2 veces Lamine para buscar posición con pierna izquierda.
0: Perdón, Pablo.
6: No, nada, solo
3: iba a decir. Lo más llamativo de lo más difícil del mundo del fútbol es meter los goles, ¿no? Y eso es lo que más nos llama la atención, ese poder goleador del FC Barcelona. Pero a mí hay varias cosas que me llaman poderosamente la atención, y es, algún día también lo he comentado, que es la ocupación de los espacios de los jugadores del Barça, que si te fijas casi siempre están, da igual la movilidad, están los puestos cubiertos, y esa presión transferida que hacen, que es una barbaridad, es que asfixian al rival, no le da tiempo a coger un poquito de oxígeno y en cuanto corroban el balón enseguida te vuelven a atacar, ¿no? Así que creo que parte del éxito ofensivo comienza con ese éxito que para mí tiene a nivel defensivo.
6: Es, entenderme lo que voy a decir, hasta aburrido los partidos del Barça, porque salvo el otro día, es que en el minuto 30 prácticamente están ya decididos.
2: No es aburrido, es que, o sea, no hay emoción.
6: Bueno, que no haya emociones, sino
2: también, también aburre, ¿no?
6: Creo que
2: no haya
6: emoción. Especialista.
0: Recuerda un poco al Barça de Guardiola, ¿no? Que
6: claro,
0: o sea, no digo, en la gran mayoría de partidos iban 5-0.
6: No digo aburrido porque es verdad que luego te deleitas con pases de Lamine, de Olmo y tal, y es bello ver esto. Pero
3: supongo que no está la sorpresa,
0: claro,
3: ¿no?
0: Pero no está. Mira, Gueye. Carril
8: zurdo, abierto, liberado con espacio. Aaron Martín, con velocidad, claro, es de Montmeló. La puso al balcón del área. No llegó a controlar vía libre. Apareció desde atrás Magán Gueye. Se quedó solo batiendo Joan García. Barça 2, Racing 1.
6: Pues lo que yo decía, asegura que los partidos del Barça están ya decididos.
1: Sin emoción.
6: En el minuto 30 de partido.
1: Sin emoción, hablar, fíjate el cabreo morrocotudo de Hansi Flick, que se ha ido al banquillo cabreadísimo, el técnico alemán. Un partido que tenías completamente controlado y que lógicamente el Barça sigue teniendo controlado, pero se te complica un poco con este gol de Magán Gueye, que lo celebraba, sí, pero se iba con el balón al centro del campo. Primer gol en liga para el número 14 del Racing.
2: Se le dieron bien todos los rebotes a Magán Gueye. Y fíjate por dónde, Álvaro, recorta distancias el Racing.
7: Sí, y súper necesario, ¿no? Creo que es un cúmulo de acciones blanditas del Barça. En banda derecha primero, donde salen al espacio, y después pues esos rechaces en el área que al final hacen acercarse al Racing. Y ojalá que puedan pasar unos pocos de minutos, que lo intenté decir antes lo más rápido posible y no pude, así que ojalá que pasen, se asiente un poco y podamos estar ahí metidos los máximos minutos posibles para que el final del partido lleguemos un poco con opciones, que siempre es complicado en el Camp Nou.
2: Estas son las desatenciones, Dani, que a Flick no le gustan, ¿eh?
3: Sí, fíjate que antes comentaba Parranos lo del Levante. Lo del Levante fue un fallo de Spar y otro fallo también de Marc Bernat, ¿no? Al final hay desconexiones, incluso gol del Feyenoord, también una desconexión de Koundé. Bueno, pero es que también es entendible mantener ese nivel de concentración, de exigencia. Me parece que en la acción tanto Pedri como Cancelo pueden estar más intensos de manera agresiva y bueno, dar un poquito de facilidad. Pero es que te genera tanto, ahí me da tanta tranquilidad y tanta confianza este equipo que, bueno, te puede molestar esa falta de intensidad, pero es que no le puedes poner un pero.
2: Tú tampoco estás preocupado, David, ¿no?
4: No, porque está jugando muy bien el Barcelona, hombre. Puede patar el Racing, pero vamos, dudo mucho que el Barcelona acabe el partido de hoy solo con dos goles en el casillero,
2: Tiene pinta.
0: Ha tenido otro acercamiento el Racing, el centro desde la derecha de mano Hernando, no encontró rematador.
2: Es que te voy a decir una cosa, es verdad que el Barça lo ocupa todo porque es brutal cómo juega el Barça, pero el Racing de Santander está jugando bien cuando tiene la pelota, Álvaro, es que está jugando bien. Está atrevido.
7: Eso es lo que les pedíamos al principio, ¿no? Que coger un poquito de confianza con el balón, porque al Barça si no es imposible hacerle daño, es tener esa pausa para intentar romper líneas, además con la defensa siempre adelantada que mantiene Flick, pues es la única manera que puedes hacerle daño. Esos desmarques a la espalda, como hemos podido ver en el gol con Arana, y ahora llegando por la derecha en este centro que casi remata Sergio, ¿no? Entonces, bueno, vamos a ver si se puede seguir haciendo daño al Barça, pero como decíamos, yo creo que el Barça va a intentar hacer más goles y será difícil, así que nosotros tendremos que apretar un poquito más.
1: Que, por cierto, creo que estamos teniendo bastante suerte en el barrio de Las Corts, donde está el Spotify Camp Nou, porque hay barrios de Barcelona, en el norte sobre todo, el barrio de Horta, Nou Barris, etcétera, completamente inundados, calles inundadas. Sí.
4: El barrio de Rulo, Rulo.
1: Sí. El barrio de Rulo, sí.
4: Rulo.
6: A ver cómo llegas.
4: Horta. ¿Vas en moto?
0: Sí, he traído moto, por desgracia.
2: Ay, mi madre.
1: Y creo que aquí estamos teniendo bastante suerte. Acaba de avisar Protección Civil que está en contacto con las autoridades policiales del Camp Nou y con el Fútbol Club Barcelona para coordinar la salida de los aficionados al final del partido y si fuera necesario antes incluso.
6: Yo solo doy gracias por una cosa.
2: ¿Por qué?
6: Y evidentemente porque no pase nada, no haya víctimas, no haya absolutamente nada ni ningún problema. Porque yo cuando los dos partidos estaban a punto de suspenderse a las 9 y 10 estaba cagado.
2: Que no me quedaba, hombre. Ver,
6: sí, que luego hay que remar hasta las 11. Que ya me lo sabía yo, sí, ya.
2: Coges tú una pala y yo otra y remamos, sí, no hay problema.
0: ¡Mira el Racing, mira el Racing! ¡Vas a Elena! ¡Fuera! Voy a fuera de juego. Y ahora nada.
6: No, pues se ha estirado el Racing, Álvaro, ¿eh?
7: Sí, es lo que te digo. Un poquito de calma con el balón. Y puedes hacer daño al Barça de la manera que le puedes hacer daño, ¿no? Que es intentando mantenerlo un poco y esas jugadas a la espalda donde, como vemos, siempre vas a partir un poco ajustado, pero le puedes pegar un susto como se lo pegó el otro día al Levante y, bueno, después sufrir defensivamente, que es lo que nos toca.
0: Pues fíjate que pase el largo de Joan García para la carrera de Adeyemi. Lo deja prácticamente solo. Uno para tres dentro del área de Adeyemi. Fuerza el saque de esquina, puerta, esquina. Pues esta acción también estaba, yo creo que ensayada, porque Gerard Martín atrás en corto para Joan García, balón en largo, buscando la carrera del más veloz. Pedri, se sacó rápido el córner, pico del área, toca hacia atrás, Cancelo, toca con Olmo, acostado a banda izquierda, lateral del área. Defiende ahí Sergio Canales a Dani Olmo. Toca hacia atrás de nuevo para Joao Cancelo. ¿Le pega o no? Sí, le pega. ¡Qué golazo! ¡Gol, gol, gol, gol, gol, gol, gol, gol, gol, gol, gol, gol, gol, gol, gol, gol, gol, gol, gol, gol, gol, gol, gol, gol, gol, gol, gol, gol, gol, gol, gol, gol, gol, gol, 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Spotify Camp Nou, Cancelo, doblete, Barça 3, Racing 1.
6: Pues otro gol de Cancelo, otro golazo segura.
1: A nosotros que nos expliquen qué ha merendado este tío esta tarde, ¿eh? Porque vaya dos chicharros ha marcado Joao Cancelo, que no llevaba ningún gol en el campeonato liguero. Doblete en la noche de hoy en el Spotify Camp Nou, lo celebraba Hansi Flick. Ahora sale otra vez el técnico alemán e intenta corregir a su defensa.
2: Ha pasado desapercibido, pero la pelota toca en Villa Libre y se envenena para adentro. Es verdad que la Paula parece que iba fuera, pero eso sí, no sé yo. O sea, no recuerdo la última vez que un jugador metió estos dos chicharrazos desde fuera del área, Dani.
3: Bueno, la verdad que es muy difícil parar a este Barça porque maneja todos los registros de juego, ¿no? Al final tú te paras a pensar, vamos a intentar contrarrestar el juego del Barça. Es que tiene juego interior, tiene juego de bandas, tiene laterales que se pueden perfilar y disparar de fuera del área como Cancelo. Tiene juego de dentro del área. Es que es muy complicado. Fíjate lo poquito que ha necesitado aquí con un poquito de fortuna, también hay que decirlo, porque le pega a Villa Libre. Pero en cualquier caso, es que es muy complicado intentar contrarrestar el fútbol de este equipo.
2: Es que, Álvaro, le sale todo, así no se puede jugar.
7: Sí, me recuerda muchísimo la última vez que el Racing pisó el Camp Nou, que estaba yo allí, ¿no? Hace 15 años, contra el Barça de Guardiola, que la verdad que ibas a ver qué es lo que pasaba y cuántos te podían caer, ¿no? Ahora mismo es lo que dice Dani, es que al final con ataque posicional te hace mucho daño, pero es que también cuando tienes el balón y te roban son súper verticales y te pueden hacer el mismo daño que con un ataque posicional. Entonces están dominando todos los aspectos del fútbol y eso hace que puedas competir pues de esta manera, ¿no?
2: O sea, ¿qué confianza tiene este chaval ahora mismo, o David? O sea, yo creo que se va a jugar todos los disparos desde fuera del área de aquí al final del partido.
4: Es que yo creo que hoy va camino, no sé si de su primer hat-trick, pero vamos, yo estoy convencido que lo va a intentar. Es la tarde-noche típica que le va a salir todo, lo que va a aporte y lo que no va a aporte también, sí. Ya cuando le fichan...
0: Mira, Cancelo, perdona, pura línea de fondo, vez. Centro, saque de esquina, perdóname, David.
4: Digo, cuando lo firman en su primera etapa en aquella famosa cesión, ya sabemos que Cancelo atacaba muy bien y no defendía tan bien. Aún así, y pese a recibir muchas críticas, Flick lo repesca en una segunda cesión, va fantásticamente bien y sigue a por él. En la tercera llegada de Cancelo, ya a modo de traspaso en propiedad, y dándole. Es el claro ejemplo de jugador del cual Hansi Flick saca un rendimiento espectacular respecto al que llegó cuando ficha por el Barcelona. Me parece que para Flick es el lateral titular, ¿eh? Para una cosa es que rote, que juegue Xavi Spar y más gente, pero yo creo que en los días importantes el titular para Flick es Cancelo.
6: Yo también lo creo.
3: Yo estoy de acuerdo contigo, David, pero... Y perdona, dale segura.
1: No, Dani, dile.
3: No, te iba a decir que yo estoy de acuerdo en esto, pero también creo que el que ha potenciado que Cancelo juegue a lo mejor con esta concentración y esta seriedad ha sido Xavi Spar. El rendimiento del chico yo creo que ha aumentado esa competencia y bueno, creo que eso al final está beneficiando también el rendimiento de Cancelo.
0: Totalmente. 100%, Dani, decías.
1: Primera vez en su carrera que marca un doblete. Yo Cancelo.
0: Pues mira,
2: la primera vez.
0: Prácticamente.
2: ¿Ha dicho la primera vez en su carrera?
0: Minutos. Sí.
2: Ah, pues fíjate que estaba pensando yo que me sonaba que había metido alguna vez dos goles. Pues no, ¿será que no?
0: Con el Barça, con el doblete de hoy, van 8 goles entre las dos etapas que se refería anteriormente David. El año pasado marcó uno, un golazo fue aquí en el Camp Nou contra el Sevilla en la segunda vuelta, que prácticamente se recorrió, bueno, 50, 60 metros. Driblando a uno, sorteando a otro, llegando a la frontal.
5: Y forzó luego un penalti, ¿no?
0: Sí, en ese mismo partido.
2: Por cierto, nos ofrecen 200 años después la repetición del fuera de juego de Rafinha en el penalti aquel del siglo pasado.
9: Sí, la verdad es que parece otro partido ya, ¿no? Sí, y era súper justo. La verdad que ya decíamos que tenía pinta de ser muy justa la acción, pero efectivamente estaba en línea.
0: Y el Barça, que con estos tres, bueno, suma ya 29, ¿no? En el total de la temporada, 24 en Liga, 5 en Champions, si quiere más. 40 de juego de Jimmy. No puede zafarse ahí de la doble vigilancia que le puso la defensa. El entramado defensivo del conjunto de José Alberto. Conectaba ahí Villalibre con Arana. Se dejó atrás la pelota. El pase filtrado de Rafinha buscando el desmarque. Y acaba ahí el espacio Lamine Yamal. Corta Maguette Gueye.
1: Me hace gracia porque cuando cualquier futbolista le da un pase a Lamine y lo falla, Lamine suele bracear, ¿no? Abrir los brazos, tal. Falla un pase Rafinha o Rodri y levanta el pulgar. En plan, muy bien, chicos. Bien, bien intentado.
2: Muy humano eso, ¿eh?
0: Sí, sí.
3: Respeto.
0: Bueno, hay galones y respeto, efectivamente.
3: Eso es que ha escuchado algún comentario mío.
2: Cuando hable de Rafinha.
0: Qué fallo de Hernando. Recupera Rodri. Rodri para Adeyemi. Viene la contra del Barça. La deja de taco. Adeyemi para Olmo. Olmo, el pase para Rafinha. ¡Qué golazo! Posible fichaje de Julián. Si aparece de nuevo Rafinha, que en apenas 7 partidos suma el tipo 10 goles en temporada. Es fútbol champagne lo que practica el Flicky Flaca. La recuperación de Rodri combina con Adeyemi. Esta la dejó de taco para Olmo. Le filtró el pase legarense a Rafinha. Lleva el 11, juega de 10. En posición de 9. Controló, definió de zurda. Pelota rasa al fondo de la portería. 42, primer acto. Rafinha, Barcelona, líder 4. Racing 1.
6: Otro del Barça. Ahora le tocaba al 9, que no es el 9, pero juega como un 9, segura.
1: Y que lleva el 11 en la espalda, que es Rafinha, y que además lleva 8 goles en Liga. Pichichi en solitario del campeonato, el futbolista brasileño, cuando ahora sí empieza ya a apretar un poquito más la lluvia aquí en el Camp Nou y la gente se empieza a ir para arriba.
2: Es el cuarto del Barça, vuelve a marcar otra vez más, es su segundo en la cuenta particular. Rafinha, este tipo sí que es absolutamente competitivo, David.
4: Es una barbaridad y esperemos que no se constipe. El año pasado tuvo una mala temporada en el capítulo de lesiones, prácticamente le impidió rendir en la competición liguera y también en el Mundial vuelve a recaer. Yo creo que si las lesiones le respetan, estamos ante una temporada histórica. No sé si del Barça, que eso lo veremos en mayo, pero sí de Rafinha, que está a un nivel espectacular. Y creo que aprendió de la temporada pasada en cuidarse, en recuperarse y en no forzar más de lo necesario si quiere acabar dignamente la temporada a nivel físico.
2: No sé si vamos a vivir y a ver, Dani, minutos de sesteo por parte del Barça, pero yo creo que ha habido fliquina esta semana respecto a lo que pasó contra el Levante.
3: Sí, fíjate la intensidad, ¿no? Yo me quedo con ese pase de Rando al medio que intercepta Rodri, que es un pase complicado, pero es que a partir de ahí todos los jugadores que reciben del Barça están perfilados para ir hacia adelante, ¿no? Que creo que esa es la verticalidad de la que hablábamos anteriormente. Le meten velocidad y con uno o dos toques prácticamente ya están en área contraria, ¿no? Luego Rafinha, un jugador con la calidad que tiene, la confianza que tiene de cara a gol, pues fíjate qué poquito necesita para definir de esa manera. Es decir, poco más se puede añadir a un equipo que no sé si está rozando la perfección, pero que lo que están haciendo me parece que es una barbaridad.
0: ¡Oh, penalti! ¡Perdona, Dani! ¡Penalti a favor del Barça! ¡Trabajo de mano, Hernando! ¡Adeyemi! El pase desde atrás de Gerard Martín al espacio, picó el alemán. Se lo va a pedir Lamine o Rafinha, segura.
1: De momento pilla el balón Rafinha, pero por ahí está Lamine rodeando. Sí, ahí está, Rafinha.
6: Igual van a tirar uno cada uno, ¿eh?
1: Va a ver a Lamine, se lo da, le da un abrazo Rafinha a Lamine, le da el balón, va Dani Olmo a darle ánimo y Lamine, que también quiere su golito, quiere el séptimo gol en Liga.
0: Gestazo de capitán, ¿eh? Porque sí. Un tío que es egoísta podría pensar…
5: Hat-trick.
0: Leche.
7: Era el de Cancelo hoy.
0: Sí, pues también, sí, pero pues sí. Se lo da a Lamine.
2: Por partes.
0: 45 viene de zurda a Lamine. ¡Lo paró Aguirre Zabala! ¡Anima Olmo a Lamine Yamal! No sé si precipitó o no, viene el saque de esquina. Aguirre Zabala, a punto ahora de Yemi del quinto, ha fallado Lamin su penalti.
1: Se ponía las manos en la cabeza Lamin, e iban los jugadores del Barça a darle la palmadita, a darle ánimos al número 10 que lo ha tirado mal. También acertó Aguirre Zabala, buena parada del portero del Racing, iban sus compañeros a abrazarle. 5 minutos de añadido en esta primera parte.
2: ¿Está bien, Pablo, 5?
9: A mí me salía un poquito más, pero ya con este resultado pues supongo que ha recortado un par de minutitos.
6: Me da la sensación de que, o sea, creo que pasó contra el día de Países Bajos, es verdad que le queda mucha carrera por delante, evidentemente, pero no me parece que una de las grandes virtudes de la MIN sea el lanzamiento de penaltis.
0: De hecho, el año pasado ya falló,
4: y más se lo compara con Rafinha.
6: Rulo.
0: No, que falló uno en Girona, si recordáis, sí. Lamin.
6: Sí.
0: Y es verdad que, bueno, más este, más el de Mestalla, ¿no? Fue ante Países Bajos. Además, yo creo que aquí es como que, bueno, el partido va tan así, 4-1 y tal. O sea, creo que no ha pensado, o sea, no ha cogido ni aire Lamin. Ha plantado la pelota, ¡pam!
6: Yo creo que, claro, el penalti, lo digo de verdad, que esto sé que le pasa a muchos, y creo que con Mbappé también. O sea, no me parece que Mbappé sea un lanzador de penaltis excelente. Creo que no se puede tomar los penaltis como una manera de engrosar cifras. O sea, creo que los tiene que tirar realmente.
0: ¡Oye, de Yemi! ¡Cazo de Yemi! ¡Cazo de Yemi! ¡Aguirre Zabala! Ha hecho, ha girado sobre su propio eje y sobre el eje de Hernando. ¡Mamma mía, este tipo de Yemi!
2: Pero muy
0: se quedó un poco sin ángulo. Disparó bien Aguirre Zabala, corner.
1: El Racing ha encajado 4, pero quien tenga en el fantasy a Aguirre Zabala le va a sumar puntitos.
0: Vamos.
2: Madre mía. Álvaro, sí,
7: pero esta acción de Adeyemi, a ver, una cosa es que sí, que es buenísimo y que te puede encarar y se te puede ir 100 veces, pero está de espaldas a la portería, se te gira muy fácil y no a una velocidad vertiginosa y encara casi a Aguirre Zabala. Creo que hay que poner un poquito más de intensidad si quieres sacar algo positivo del Camp Nou, ¿no?
10: Igual que el penalti, ¿verdad?
2: Eso,
10: Álvaro?
2: Eso. Ahí
10: que al final
7: son acciones en las cuales te precipitas muchísimo, quieres robar antes de tiempo. Creo que hay que pensar, sí que es cierto que no tienes mucho tiempo para pensar, ¿no? Pero son acciones en las que decantan un partido y te hacen estar lejísimos de un resultado.
1: Sí. Yo tengo una pregunta para Pablo.
6: Sí, dime.
1: Para Pablo González.
6: Ah, vale.
2: Era para el Pablo bueno.
1: Claro. Segura. A ver, ¿por relámpagos y tormenta eléctrica se puede parar un partido?
9: En caso de que corra riesgo la integridad física de los deportistas, sí, claro.
1: Es que ahora mismo estamos en un punto de mucho relámpago, mucho trueno, en Barcelona.
4: ¿Pero está lloviendo o no?
1: Sí, está lloviendo.
6: Me ha pasado segura un vídeo del paseo de Gracia, puede ser, segura, me has dicho.
1: Paseo de Gracia, sí.
6: Increíble, o sea, está cayendo unas. La verdad que es un milagro que se esté jugando el partido, ¿eh?
1: No, lo del barrio de las Cors, es un milagro. Microclima. Que no esté cayendo lo de todo Barcelona es un milagro.
0: Lamin, el centro, rechaza la defensa, Eric con Olmo, no tiene ángulo para disparar, toca hacia atrás, Christensen, estorba el árbitro, pelota, Gerard Martín, hacia Cancelo, la pone, segundo palo, quería llegar Lamin, no llegó nadie, saca de puerta.
10: Y volviendo a lo de Lamin con los penaltis, la que le pasaba y ha sido para mí el mejor jugador del mundo es Messi.
2: Messi
10: tampoco era un especialista a la hora de
5: jugar penaltis. Pero se acabó haciendo un experto, Dani.
10: Sí, pero tú no tenías la seguridad. Siempre yo veía a Messi tirar una falta y digo, va a acabar en gol. Le veías tirar un penalti y dices, O sea, yo creo que es una acción del juego donde sí que creo que requiere de un especialista. Hay lanzadores de penaltis.
6: Por ejemplo, lanzando penaltis era mejor Cristiano que Messi.
5: Sí,
6: ¿eh? O sea, tenía las sensaciones.
2: Claro, sí. No hay ninguna duda de eso.
4: Lo llamaban Penaldo.
10: De todos el mejor que yo he visto, por ejemplo, Mendieta.
2: Mendieta era increíble.
10: Mendieta para mí ha sido el mejor que he visto con diferencia.
2: ¿Sabes quién le enseñó a tirar penaltis a Mendieta, ¿no?
4: Y David Villa, ¿eh? Bueno, y Fernando Hierro.
2: Salenko, Oleg Salenko, que era un especialista en tirar penaltis. Que bueno, era increíble. Y lo contaba Mendieta, Koeman, que fue Salenko el que le enseñó a tirar penaltis.
0: Yo, para mí, el mejor es Koeman.
5: Hierro también.
10: Uf, pero lo de Mendy era una barbaridad.
0: Uy, sí. Falta de Lamin, yo creo que no.
1: Amarilla.
0: Correcto.
1: Amarilla clara. Para Lamin, entrada por detrás a Íñigo Sainz, Vela, tarjeta amarilla al 10 del FC Barcelona.
9: Sí, porque se lanza ya sin poder jugar el balón, además pierde un poco el control de su cuerpo y la tarjeta amarilla es clara.
2: De todos modos, por cerrar ya el tema, la paradiña está haciendo mucho daño a los lanzadores de penalti, ¿eh? Sí. Yo cada vez veo más penaltis fallados por el empecinamiento de tirarlo a
6: Yo creo que cada vez.
4: A mí Lewandowski me ponía
10: a ti te gustaba mucho a mí Lewandowski, ¿no?
6: Cada vez.
4: Me ponía negrísimo la paradiña, negrísimo.
6: Yo creo que cada vez se falla más penaltis porque no los tiran especialistas, o sea, los tiran jugadores para engrosar estadísticas.
4: Sí, sí.
5: Total.
7: Yo me acuerdo un año en Santander, Ezequiel Garay, no sé si os acordáis,
4: sí,
7: claro, hizo bien. Muchísimos goles y hizo muchos de penalti.
5: Y falta sí también, que,
7: sí, y no se lo pensaba un segundo, era un zambombazo bien fuerte a un lado.
0: Hay descanso en el Camp Nou, llueve bastante, agua y goles, doblete de Cancelo, doblete de Rafinha, falló Lamine un penalti, vio amarilla, anotó Maguet Gay. Han pasado muchas cosas en 45 minutos o en 50. Barça 4, Racing 1.
6: ¿Cómo se le tiran abajo, segura?
1: Pues me estoy fijando en Dani Olmo, que se marcha hablando con Eric García. Se van cabizbajos los jugadores del Racing. Rafinha hablando con Joao Cancelo, riéndose los dos autores de los dos dobletes en el día de hoy. Por cierto, sigue lloviendo ahora con bastante intensidad sobre el Spotify Camp Nou. Y aquí ya hay que ir un poco con, bueno, con cuidado, porque Protección Civil acaba de emitir un comunicado, aviso de tiempo violento, otra vez ráfagas de viento superiores a los 90 kilómetros por hora, inundaciones en la comarca de Barcelona y comarcas colindantes.
2: Bueno, pues mientras el vendaval va llegando al barrio de las Corts, el vendaval ahora mismo es el FC Barcelona, que presenta al descanso 4-1 y los siguientes números en cuanto a posesión: 70-30 para el Barça, remates totales ha hecho 18 el Barça, por solo 2 el Racing, que eso sí, de los 2 del Racing, uno fue a puerta y fue gol. A puerta el Barça, 6. En cuanto a córneres, 9-0 para el Barcelona. Cartulinas, una para cada equipo.
6: Y fíjate, yo tengo hasta ahora que acordarme de una de, yo creo que de las grandes jugadas del partido.
2: ¿Ah, sí?
6: Sí, venga. Yo creo que el pase que ha dado Lamine, fíjate que no ha podido rematar Olmo, me ha parecido un jugadón tremendo, porque lo ha intentado en dos ocasiones, pero es que lo veníamos diciendo, no hay dos sin tres. 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
6: 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No sé si calienta algún futbolista en el Camp Nou, ¿segura?
1: Pues está calentando todos los futbolistas del Racing prácticamente y del Barça ninguno.
2: Bueno, pues en esta primera mitad, Dani, un poquito más de lo mismo, ¿eh? Llevamos, ¿qué jornadas está? La sexta, y hemos hablado de lo mismo las seis jornadas, ¿eh? Al descanso.
10: Efectivamente, Pozu, las seis jornadas y la de Champions, ¿no? Al final la tónica de los
2: siete.
10: Últimos partidos,
2: sí, sí.
10: Que bueno, el Barça final superior en todo, ¿no? En las estadísticas, sensaciones, en el resultado, es decir, cuatro goles, pero yo tengo apuntadas que podrían haber sido hasta ocho, ¿no? Dos de Jamie, una de Rafinha, otra de Olmo, el penalti de Lamine y varias acciones dentro del área. En fin, es muy difícil contrarrestar a este equipo. Destaco a Rafinha, evidentemente, por los dos goles, porque además con esos dos goles también cede un penalti a Lamin, como hizo la pasada jornada, y bueno, sobre todo porque es el alma de este equipo. El jugador para mí más en forma, y también a Cancelo, con este doblete, dos de ellos, me parece que un golazo el primero para marcar. El único pero, bueno, la acción del gol, que creo que ha faltado algo de contundencia o agresividad defensiva por parte de Cancelo y de Pedri en el gol de Gueye, pero poco más, ¿no? Probablemente, fíjate, la única estadística favorable para el Racing puede ser la eficacia, ¿no? Que no sé si ha tirado una vez a portería y ha conseguido
2: dos. Ha tirado dos veces a puerta y una para adentro. Fíjate, yo tengo una teoría con Cancelo y Spar, y es que le va a dar los miércoles a Cancelo y los fines de semana a Spar.
10: Bueno, puede ser. Al final, yo creo que el estado de forma de los dos es tan sumamente bueno que es que da igual, ¿no?, la pieza que cojas. Evidentemente, si Cancelo está a este nivel de cara a portería, pero es que también Xavi Spar ha dado alguna asistencia de gol. Bueno, creo que eso es una gran ventaja. Y creo que es una satisfacción para el entrenador poder tener esa capacidad de elección.
2: Desde luego, y es que no puede. No hay absolutamente nada que le salga mal ahora mismo al Barcelona, David. Yo es que te veo hasta preocupado con ese tema.
25: Bueno, preocupado porque cuando uno empieza tan bien es difícil mantenerlo en el tiempo, pero que les quiten lo bailado. Sí, es verdad que el equipo está jugando a las mil maravillas durante toda la temporada. El resumen de esta primera parte, te podría poner la cinta del pasado partido ante el Levante, o el anterior ante el Rayo Vallecano, o el otro el día de Liga de Campeones. El equipo juega muy bien al fútbol, tiene unos automatismos que tenía la temporada pasada, pero mejorados por la incorporación de jugadores como Gordon, como Adeyemi, como Rodri sobre todo, y con un Rafinha estelar. Más o menos la gente tenía la sensación, cuando no viene Julián Álvarez, que Rafinha te podía servir para parchear esa ausencia, para algún partido que otro. Pero claro, si empiezas enchufando dos, y al siguiente un gol, y al siguiente dos más, y al siguiente dos más, pues yo creo que incluso Hansi Flick, que no lo tendría claro del todo, ahora sí que lo tiene claro. El 9 del Barcelona esta temporada, Rafinha. Y ojo, que como sigue a este nivel toda la temporada, yo empiezo a plantearme que pasa la historia su posición de extremo y pasa a ser el delantero centro del Barcelona de las próximas temporadas. No lo creo, pero el equipo está jugando realmente bien al fútbol. Y lo decíamos tras el gol del Racing, era casi imposible imaginar que el Barcelona acababa con dos en el casillero. Es un equipo que jamás levanta el pie del acelerador, y estoy convencido que la segunda parte más de lo mismo. No sé si con la misma intensidad, pero no creo que el Barcelona acabe con cuatro goles.
2: No, desde luego que no tiene pinta, que a no ser que levante mucho el pie del acelerador, tiene pinta que van a caer otros cuantos. Estábamos viendo, Álvaro, el penalti de Pedro Felipe en repetido por televisión, y habla un poco eso del nivel mental hasta el Barcelona es capaz de llevar a sus rivales, porque es un penalti de un futbolista que está completamente desesperado.
7: Sí, tanto el penalti como las acciones que estábamos comentando al final de la primera parte, ¿no? Acciones en las cuales te dejas llevar, te obcecas un poco con querer dar la vuelta, buscar soluciones lo antes posible, y quizás es perjudicial, ¿no? Yo creo que al final hemos visto a un Barça muy, muy superior. es que me atrevería a decir hasta que lo mejor de la primera parte es el resultado, ¿no? Porque dices,
2: pues ¿cómo va a ser lo mejor?
7: Efectivamente, ¿cómo va a ser lo mejor un 4-1? Pero es que estamos viendo un resumen en el cual el partido podía ser de más goles, ¿no? Entonces, bueno, a ver, sí que es cierto que para el Racing podría ser un partido de transición entre semana donde te toca un Camp Nou y después te vas a Balaídos, que te juegas mucho, mucho más, o más que jugarte más, al final son tres puntos iguales, pero donde tienes más opciones de llevártelo, ¿no? O de sacar un botín. Entonces, pero claro, cuando las sensaciones son tan malas, al final la semana se hace larga, dura y después, pues bueno, volver a subir y coger el ánimo para ir a un campo difícil donde va, en Balaídos, donde te va a jugar también de una manera muy similar al Barça, con otro nivel, lógicamente, pero bueno, ya sabemos cómo viene jugando últimamente el Celta, pues es difícil después de un resultado o de una primera parte así. Esperemos que en la segunda sea un poco diferente.
2: Desde luego. Pablo, Munuera Montero, y en el arbitraje, dos penaltis, la verdad que han sido dos penaltis catedralicios los dos.
0: Bueno, independientemente de que sean claros, que los dos lo fueron, más el segundo que el primero, obviamente, creo que estuvo muy bien, porque pitar los penaltis nunca es sencillo. Tal vez la guinda hubiese sido que hubiese acompañado con la tarjeta roja, que parece más roja que amarilla por el punto de impacto y
2: por cierto,
0: cómo se
2: Pablo,
0: produce.
2: Estábamos aquí, sí, discutiendo antes, Pablo y yo, a micro cerrado, Pablo Parra y yo,
6: vale.
2: Si aquí se aplicaría lo del doble castigo, ¿no? Lo de por pitar penalti,
6: no, yo tengo la sensación, sí, no, de que también ha influido, de que igual no saca roja, Pablo, porque claro, si no pitas penalti.
0: No, yo creo que él no saca roja porque no tiene claro dónde se produce el impacto real, porque al final es una jugada muy rápida, tú vas más y buscando el penalti que buscando la tarjeta roja, porque cuando tú se produce una entrada en el medio campo, la alerta es de tarjeta roja. Cuando se produce una entrada en el área, la alerta es de penalti. Te cuesta mucho acompañar al penalti con la tarjeta roja, porque no tienes esa alerta preparada para esa acción. Entonces, él ve el penalti, lo caza bien, ve la plantilla, ve el golpeo, pita el penalti, pero le falta definir la tarjeta roja por el punto de impacto donde se produce y por la acción en sí. El doble castigo sí se hubiese dado, porque es una acción de entrada que en este caso conllevaría juego brusco grave. Es más, incluso si se hubiese anulado por fuera de juego y hubiese sido roja, la roja sí que se mantendría, no el penalti, pero sí la roja.
2: Claro, por medida disciplinar, claro, evidentemente.
0: Correcto.
6: ¿Quién fue el mejor de los primeros 45, Rulo?
5: Pues yo creo que, hombre, hoy se lo tengo que dar por los golazos, me quedo con João Cancelo.
6: ¿Y el peor?
5: Y el peor, la lluvia que está cayendo.
6: Está te pillado, que te he visto por la cámara que has hecho no sé a quién.
11: Rulo, bien.
6: No sé a quién, no
2: salido,
6: sé a quién.
2: Ha salido bien, Rulo. No,
6: ha salido bien.
5: He dicho la lluvia.
6: Vale, Rulo, vale. Oye, por cierto, a ver. Ya sabéis que ayer contaba Miguel Ángel Toribio en directo ese momento en el que salían con AT, Vinicius y Mbappé con la camiseta de Todos Somos Caballas recogida en el partido contra el Elche. Pues bien, hay reacción de Kylian Mbappé.
2: Tenemos reacción de Kylian Mbappé con los compañeros del diario AS, que han podido tener declaraciones sobre Mbappé explicando justamente esta situación. Y estas son las palabras de Mbappé a los compañeros del diario AS sobre cómo se produjo todo el tema de las camisetas ayer en Elche.
12: Yo pienso simplemente es bien de explicar, porque la gente, para que la gente entienda. Aunque, claro, fue una decisión de los clubes de meter la camiseta, de vestir la camiseta. Entonces, nosotros como jugadores tenemos que vestirla. Yo pienso que primero tengo que decir que yo tengo toda la solidaridad con la gente de Sota y todas las víctimas, porque antes de ser jugador soy humano. Pero también yo quería tener también un gesto y un pensamiento por todos los inmigrantes que han perdido la vida, que también están en condiciones duras. Entonces fue una posición no fácil, difícil, porque al final la gente puede pensar que yo soy contra la gente de Sota, pero no, absolutamente no. Yo no tengo nada contra ellos y yo apoyo 100% mi pensamiento con ellos. Pero quería tener un pensamiento por toda la gente que sufre, porque al final soy humano y yo no quiero meter prioridad en el sufrimiento, ¿sabes? Hay gente que sufre y me da mucha pena de ver eso en el mundo. Yo soy un chico que quiere lo mejor para el mundo que tenemos. Siempre intento dar mensaje de positividad y de paz. Y espero que esta situación se va a arreglar rápido.
6: Bueno, yo sobre esto solo una cosa. Como creo que ayer, la verdad que lo hicimos bien, yo no me siento capacitado para posicionar si acertaron, si no acertaron. Solo digo una cosa. Me gusta escuchar a un protagonista hablar y explicarse. Ahora ya la gente puede tener su opinión a propósito de lo de Kylian Mbappé, pero me parece muy bien que él se haya explicado y haya expuesto su punto de vista. No sé segura si va a haber noticia en el Camp Nou con respecto a cambios, porque no sé si lo estáis apreciando vosotros en los monitores, que está preparando Chesney.
2: Se prepara el ídolo de David.
1: Sí, sí. De hecho, ha salido a calentar hace nada, hace 5 minutos. Se ha puesto a calentar un poco y ahora se ha metido para adentro. Claro, yo para adentro no puedo ver. No sé si lo cazáis vosotros.
6: Sí, te describimos la imagen. Se ha puesto la equipación naranja, que no sé si es la que llevaba Joan, porque ahora mismo de memoria no lo sé.
1: Sí.
6: Y está poniéndose los guantes para salir a jugar.
2: Se está preparando para entrar, pero clarísimamente.
1: También te digo, veremos lo que dura Chesney sobre el terreno de juego, porque ahora sí que está apretando mucho.
6: Que siguen enviando avisos. Sería la bomba. O sea, sería muy Chesney salir en probablemente el único partido de la temporada que va a jugar y que se suspende el partido. Bueno,
2: muy Chesney.
6: Sería muy Chesney. O sea, no jugar en todo el año, salir 5 minutos y tener que meterse. Ahora nos cuenta segura. En nada estamos con la segunda mitad en lo del Camp Nou.
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7: Se confirma el cambio, ¿verdad? ¿Segura?
8: Sí, se ha retirado Joan García, entra Chesney. Veremos qué nos dice el club sobre Joan García. Es verdad que ha habido una jugada en la primera parte donde
7: Mira, Joan te voy a ser sincero, segura. Vamos, creo haberlo visto en la retransmisión de Dazón y le he dado para atrás en
9: dale,
7: la tele.
9: Dale un poquito para adelante ahora porque
7: no, porque si no se me escapa. Entonces, ¿cómo es la jugada que tú dices?
8: La que yo digo.
7: Sí.
8: Un resbalón de Joan García dentro del área.
9: Eso es. Pero ¿es dentro del área o es cuando va por un balón fuera, bueno, detrás de la portería?
8: Cuando va por un balón fuera de la portería.
9: Eso es. Me ha parecido verlo, se me ha escapado. Y como Parra tiene está aquí peleado con la televisión para adelante y para atrás.
7: No lo conseguimos ver.
9: Pero es verdad, tiene toda la pinta de que es un resbalón de Joan García cuando va a recoger una pelota fuera de la portería. No sé si es al pisar a lo mejor alguna publicidad o que se ha resbalado porque está el césped mojado, vamos.
8: Claro, a ver, pues... Quiero decir, vamos a preguntar, puede ser que solamente sea un golpe y que lo hayan sustituido por precaución.
7: Claro, tú te tuerces el tobillo y lo mismo dices, mira, salgo del campo, que juegue Chesney y que encima es un partido. Mira, a ver, lo estamos viendo ahora nosotros.
9: Ahí lo tenemos. Sí, pues efectivamente. Sí. Es en la parte del falso césped o del césped artificial, cuando termina el césped normal, que hay otra zona también verde, en el cambio de superficie se resbala y no sé si es eso o no lo que ha hecho que a lo mejor haya tenido un tironcito.
10: Que no lo vemos, ¿qué pinta tiene? En plan...
9: No.
11: Tiene como del isquio, ¿no? Un poco isquio.
9: No tiene pinta de ser nada patina, grave, ¿no, Dani?
11: Bueno, es que esas son acciones que tú no vas preparado, patinas y al final el cuerpo se protege. Y yo he visto la imagen, ¿eh? Me parece que es como que le pega un pequeño tironcito atrás ahí donde el isquio, ¿no? O el aductor, que es donde realmente ahora hace el gesto él.
7: Por cierto.
8: Sale Chesney, sí. Y no sale Livakovic, que es el portero que ficha el Barça en verano,
10: ¿no?
8: 4 millones.
7: Bueno,
8: y a mí
7: para que juegue
8: mucho.
7: Chesney, hombre.
8: Ya, pero si se lesiona Joan García, el segundo portero, en teoría, era el croata y el que ha salido.
7: Un detallito, segura también con Chesney. Su último partido.
8: Sí, pues me parece muy bien, pero.
12: Porque seguramente, por poco que tenga, Joan quizás no
8: para
12: juega
8: Sevilla,
12: el sábado.
8: Claro, y entonces, es un partido importante.
12: ¿A quién pones? ¿Al polaco o al croata?
13: Croata, ¿no?
7: Hombre, a ver,
12: pero
7: yo.
12: Ya, pero si pones al croata, tendría que haber jugado hoy, entonces.
7: Yo pondría antes a Nahuel Miranda que a Chesney, pero. Digo yo que pondrá Livakovic.
9: Es verdad que si esperas poner el fin de semana Livakovic, es raro que salga hoy Chesney.
7: Solo
9: sea por hacerlo debutar antes.
7: No lo sé, es un poco extraño. Yo creo que pondrá Livakovic. Iba a decir que esto abre también un nuevo melón. Pasado mañana hay lista de la selección española.
13: Que lo mismo no es nada para Joan.
6: y es un susto y ya, y dice Fli, venga.
7: No, pero que el melón me refiero a si está o si puede estar o no estar. Yo
6: bueno, pues Remiro, ¿no? Era el tercero cuarto.
7: No lo sé. Eso ya decidirá Luis de la Fuente, que siempre decide.
9: Hombre, viendo las imágenes, algo muy, muy grave, la verdad que no parece, ¿eh? Así pues que es
7: de además, ha terminado la primera parte y todo. O sea,
9: que es bueno. De esperar que haya sido por precaución y ya está, aunque imaginamos segura que enseguida el club os confirmará algún extremo de si ha sido por precaución o si hay alguna.
10: Pero sí. desde la acción en concreto hasta que ha acabado el partido, la primera parte, ¿cuántos minutos?
9: Es que, no, es que no veíamos el marcador, no sabíamos, no parecía el minutaje, no sabemos cuánto tiempo ha pasado. No, es una acción suelta la que nos han ofrecido y no sé cuándo ha sido, la verdad. En cualquier caso, Rulo, esto ha comenzado ya hace un rato, ¿no?
12: Sí, sí, sí, con el primer saque de esquina a favor del Barcelona, Gili Corner, Lamine.
8: Yo voy a decir una cosa, quizá estoy yendo un poco a contracorriente, pero que se esté jugando este partido a mí no me parece de recibo con lo que está pasando en Barcelona, con las inundaciones, barrios inundados, coches atrapados. Es verdad que aquí, en el barrio de Las Corts, te estás librando, pero si hay alerta 6 de 6 y tú pides a tu población desde la Generalitat que no salga a la calle...
9: Claro, es que no tiene sentido. Es que no tiene ningún tipo de sentido. No por el partido en sí, ni porque claro. Se pueda o no se pueda jugar, sino porque hay 60.000 personas, no sé cuántas habrá, 60 o 70.000 personas o 50, me da igual. Y toda esa gente se tiene que desplazar de luego de vuelta a su casa y ahí es donde está realmente el peligro.
8: Y se ha cortado la autopista, la ronda de Dal, dirección Maresma. O sea, quiero decir, hay 50.568 espectadores hoy en el Spotify Camp.
9: Es que son 60.000 tíos que se tienen que desplazar después. Es que eso, ahí está el peligro realmente. Y luego, claro, nos llevamos las manos a la cabeza porque la gente está fuera cuando hay riadas o cuando hay inundaciones o cuando hay situaciones de máxima gravedad. Pues es que no se tenía que haber jugado el partido, evidentemente.
8: Y sobre todo, Pozu, ¿qué mensaje le estás mandando a la población de, oye, tú no salgas de casa, pero los futbolistas que jueguen a fútbol? ¿No?
9: Es que es que
8: yo creo que no tiene sentido lo que está pasando hoy en Barcelona. Se va a hablar poco porque ojalá que no pase nada y no se hablará de esto, pero es que no tiene sentido que se esté jugando.
12: ¡Mira el Racing! ¡Fuera! El disparo de Arana tras el centro de Íñigo. De primera remató. Y Chesney la vio pasar, ¿eh? Como las bueno, vacas al tren, ¿eh?
9: Iba fuera, hombre. Que no.
12: Bueno, pero...
13: Mira, yo de lo que decía Segura ahora ya no me sorprendo de nada, porque si os acordáis, cuando estaba la población confinada, nosotros andábamos por el mundo tirados, jugando partidos y arbitrando partidos. Cuando verdad, no había aviones,
12: ¡Lamine al palo! ¡Fuera! Perdona, Pablo, Lamine quería, es evidente, quiere buscar el suyo. Pelota a la cepa del palo.
13: Que nada, simplemente cuando no había aviones, cuando estaban las carreteras cerradas, cuando no se podía salir a la calle, pues alguien decidió que el fútbol que sí tenía que comenzar.
9: ¿Y cómo fue eso, ¿eh? O sea, me imagino que viajarías por un país o incluso por Europa una situación nada, absolutamente fantasma, claro.
13: Cada 150 kilómetros te paraba la Guardia Civil, claro, evidentemente. Claro. A preguntarte dónde ibas. Ibas con un salvoconducto que te había dado la Liga, pero aquello era dantesco, de hacer 800, 900, 1000 kilómetros en el coche. Yo recuerdo que el primer partido que yo hice en la pandemia fue en el campo del Español. Pues Gijón-Barcelona, échale cuentas. O sea, dantesco. Antes.
9: No, tremendo.
13: Un hotel entero abierto solo exclusivamente para nosotros. Bueno, prefiero ni acordarme.
9: Y con el miedo, ¿no? Porque claro, no es la situación de ahora que le quitas la gente y ya está, sino que en aquel
13: no conocías lo que estaba pasando.
9: Incertidumbre tremenda.
13: No conocías lo que pasaba, moría gente todos los días y tú ibas con un PCR que te habías hecho 48 horas antes y sin saber a dónde ibas y cómo ibas y quién tenías doctorado, pero eso sí, te tomaban la temperatura antes de entrar al campo. Aquello fue...
7: Bueno, vosotros también lo vivisteis, ¿no, Álvaro? O sea, ¿de dónde te pilló lo del COVID?
14: Sí, sí, fue Marsella y ahí quizás fue todavía un poco más difícil porque ahí la gente, pues, cuando aquí había toque de queda y no se podía estar por la calle, pues allí se lo tomaban un poco al pito el sereno, ¿no? Como una ciudad loca que es. Después sí que es cierto que empezaron a meter creo que 6.000 en cada estadio, pero sí, todas las mañanas un PCR y bueno, si salía un poco bien, pues pa'lante. Y si no, pues te perdías un partido de liga y seguimos.
9: La verdad que solo queda cruzar los dedos y que no pase nada hoy, que no pase nada en el regreso de los aficionados a sus domicilios. Puede ser que deje de llover, claro.
7: He de decir que creo que ha habido un pequeño repunte de COVID en España. O sea, no, evidentemente no a cifras de las que llegamos en su momento, pero creo que hay ahora mismo un pequeño repunte.
6: Un jugador que me dijo el otro día, en una liga fuera de Europa, que había marcado un gol y me dijo, y después del partido me hicieron la prueba del COVID y tenía el COVID.
9: Y dio positivo, bueno, sí. Ahora ya el COVID es casi, ya, es una gripe, vamos.
6: Ah, pero aquí la cuestión de lo que hablamos, que es lo que decía Segura, que estoy muy de acuerdo con él, es en aquel momento, o sea, ¿quién creyó conveniente que el fútbol volviera cuando estábamos todos confinados? Que no se podía salir a la calle, que estábamos confinados en casa.
9: Sí, sí, sí, es verdad.
6: Acordaros, es verdad. Porque es que parece que vivimos otra vida, parece que fue una película y no nos queremos acordar, pero aquello fue dantesco, moría gente todos los días. Y el fútbol volvió, o sea, de verdad, era necesario.
11: Pero yo, por ejemplo, en este tipo de situaciones... al final también el público, ¿no? Las personas que acuden al campo son libres de tomar esa decisión de si van o no van. Es decir, nadie les está obligando a ir. Es decir, ellos por iniciativa están un poco desobedeciendo, ¿no? Esa alerta que están poniendo,
8: claro,
11: en los
8: pero,
11: teléfonos.
8: Claro, pero Dani, sí no, porque la alerta ha llegado a las 9:30, que era cuando empezaba el partido. Claro, tú vienes, bueno, sí, va a llover, te decían, va a llover. Vale, pero la alerta ha llegado... a los móviles 9:30, claro, la gente, sí, mucha gente aquí,
11: pero,
8: que
11: pero
8: dice...
11: Antes ya habían avisado, todo, ¿no? Sí, sí. Pero antes habían avisado que probablemente esa alerta iba
8: se ha ido la luz. Ah, no, ha vuelto la luz. Al Spotify Camp no. Ha habido conato de apagón, en el Spotify Camp no.
10: En la época del COVID yo duré 2 días confinado, ¿eh? Y pedí la incorporación inmediata porque me quería tirar por el balcón con 3 niños en casa. Vamos, eso no era vida.
7: La única persona que venía a la redacción de Radio Marca era David Sánchez.
10: Yo pensé, prefiero pillar el COVID que quedarme en casa con 3 niños. Digo, ni de coña. No, yo cada día a mi cochecito, vamos, yo era, si no fuese periodista, hubiese sido el típico tío que salía con la estufa y una cuerda, haciendo ver que era un perro. Ese era yo. ¿Os acordáis que enviaron un tío con una estufa, con las ruedas ahí, con una cuerda, y le puso una fregona en una parte para que pareciera la cabeza?
9: Madre. O sea, que te hicieron salvoconducto para venir a la radio, ¿eh?
10: Sí, sí, sí. No, los periodistas podíamos movernos libremente. Sí, sí, a mí cada día me paraba la puerta. Al final ya no me paraba, pero me paraban cada día.
7: ¿Cuándo era DSF en aquel momento, David?
10: Sí, sí. Era rollo a las 7 de la mañana. Yo entraba con
7: Varela. Es verdad.
10: Para Super Bowl y todo esto.
9: No había empezado aún DSF.
10: Y yo aguanté hasta que cayeron los técnicos de Radio Marca. Entonces ya no hacíamos nada ahí. Pero sí, sí, yo aguanté hasta el final.
7: Pero a la radio veníamos gente.
10: Sí, pero hubo unos días que no se podía porque no había ni técnico. O sea, que cayeron unos técnicos. Yo fui todos los días.
7: Yo creo que igual esos días te los fumaste porque radio hubo todos los días.
10: No, yo no me confiné. Estuve como 2 o 3 días como mucho confinado.
6: Nosotros nos hicieron un salvoconducto para poder entrenar, porque claro, había que salir a entrenar todos los días. Y yo me acuerdo que salía a entrenar, aparte de que la policía ya te conocía, ya me dejaba en paz, pero la gente me insultaba desde la ventana.
7: ¿En serio?
6: Estaba todo, sí, claro, claro, yo salía a correr a las 11, a las 12 de la mañana, claro, estaba solo por la calle, estaba en un parque que entrenaba allí, al lado de casa estaba solo, y claro, la gente me insultaba, y sin vergüenza, ¿dónde va? Nosotros aquí encerrados.
7: ¿Te insultaban por árbitro?
6: No, seguramente también por árbitro, pero el que me conocía por árbitro y el que no me conocía porque estaba en la calle, ¿no? O sea.
10: Hubo una época que dejaban salir una hora, ¿no? Una hora al día a hacer deporte o algo, que salía todo Dios en chándal y ahí no hacía deporte ni Dios, ¿sabes? Pero me acuerdo que ya cuando ya iban levantando un poquito
6: las restricciones. Sí.
10: Las restricciones te dejaban hacer deporte una hora al día o algo así.
7: Bueno, yo recuerdo celebrar las pases de fase, no sé si os acordáis, que si estabas en fase 2 podías ir a no sé dónde o tal, entonces cuando
6: pasar
7: salía
6: un pueblo a otro.
7: Creo que era el ministro del Interior, que no recuerdo quién era en ese momento, y pasaban a fase 1, que Madrid fue la última, por un poco por todo, tal. Y decir, jefe, otra vez fase 1, aquí no podíamos hacer nada y había sitios en España en la que ya se podía salir prácticamente con normalidad.
10: Y aplaudir a los médicos ahí a las 8 de la tarde, ¿no?

0: No entraba.
1: Yo reconozco que, sí. que estuve bien en casa, encerrado, trabajando mucho. Sí. Y que mi recuerdo, es verdad que hubo muchos fallecidos y tal, pero mi recuerdo personal es que, bueno, me hice unas rutinas y tal, con mucho trabajo, pero también con tiempo libre y no lo viví mal.
0: ¿Qué rutinas?
2: De gimnasio, ¿no?
3: Trabajar en casa, todo
1: ¿sí?
3: eso, ¿no?
1: Sí, bueno, sí, sí, sí.
4: Un poquito de bíceps con las garrafas de agua, que hacía la gente.
1: Sí, pero yo la verdad, pero se trabajaba bastante, al menos es el recuerdo que...
0: Esas
1: que
0: imágenes del típico del vecindario que salía con un violín uno y todos los vecinos ahí se asomaban al balcón. Siempre lo pensé, me toca a mí uno de esos y le estrello el violín en la cabeza. ¿Te acuerdas que todo el mundo aplaudía y se cantaban de un balcón a otro?
2: Y, ¿y la canción de Resistiré?
5: También.
6: Es verdad. Qué pesadilla, por Dios.
2: Por cierto,
6: ha habido hombres lesionados, segura.
4: Sí, y un triple cambio por parte del Racing de Santander. Se marchan Villa Libre, Arana cambia a los dos delanteros, el cuadro cántabro, y el tercer futbolista que se marcha es Pedro Felipe, que es el jugador que había caído lesionado. Entran Íñigo Vicente, Iker Luque y Zaviri.
6: Claro, ahora viendo a Villalibre, Villalibre sería de los que saldría a la ventana a tocar la trompeta, claro.
5: Claro, sí, es verdad. Ahí en el
2: calle debería de ser muy... La verdad que muy gracioso.
5: Total. Sí, sí. Bueno, los cambios, bueno, pues un poco para que todo el mundo juegue en el Camp Nou casi más, ¿no, Álvaro?
7: Sí, bueno, lo preocupante es la lesión de Pedro Felipe, ¿no? Otra vez, que ya vimos, creo que fue en la primera jornada que se tocó atrás, se rompió y estuvo fuera, no sé si dos semanas, y parece que le ha vuelto a pasar lo mismo. El Racing en esas posiciones con Pablo Ramón y con él ha tenido algún que otro problema y bueno.
6: Pero ha sido en una acción un poco tonta, ¿no?
7: Sí, es un resbalón, ¿no? Ha sido como
2: resbalado.
6: Se ha medio resbalado, sí. Luego se ha echado la mano y se ha dado un cabezazo contra el suelo también tremendo.
7: Sí, ha sido rara, pero bueno, eso es lo más preocupante.
4: Amarilla para Karim Adeyemi, una entrada bastante a destiempo sobre Sergio Canales, se disculpa el futbolista alemán y habrá un doble cambio por parte del Barça. Van a entrar Marc Bernal y Gavi. Veremos si ahora o cuando sea la próxima jugada. Pues en la próxima jugada será cuando van a entrar Marc Bernal y Gavi.
1: Bueno, pelota para Aguirre Zabala. Balonazo largo, pierna derecha. Vaya golpe de Zaviri. Otra vez Gerard Martín se la ha llevado en el rostro, como el otro día en el Ciutat. Hay amarilla.
4: Amarilla para Zaviri. Acaba de entrar al campo, Acaba de entrar al campo. Tarjeta amarilla. Parece que tiene un imán Gerard Martín, que se está llevando todas últimamente. Se disculpa Zaviri, le da un abrazo a Gerard Martín y ahora sí se va a producir el doble cambio por parte del FC Barcelona. Entran Marc Bernal y Gavi. Gavi con muy poco protagonismo en este inicio de temporada. El primero que se marcha es Rodrigo Hernández y el segundo es Pedri. Cambia el doble pivote, se marchan Rodri y Pedri, entran Bernal y Gavi.
6: Pablo, es amarilla del tipo naranja, porque es codo de Zaviri contra el mentón de...
3: A ver, yo creo que lo que le libra de que no sea más que amarilla es que no hace un gesto añadido a lo que es el propio salto. Pero en el momento que tú saltas con el brazo arriba y contactas en la cara del adversario, vamos, la tarjeta amarilla es mínima e innegociable además.
6: Vamos, me parece peligrosísimo saltar de esa manera e impactar con el codo en la cara del rival. Es que me parece, vamos, hasta poner en riesgo la salud de un compañero, fíjate lo que te digo. A mí no me gusta nada ver eso.
2: A mí me pareció, un poco a conato de lo que estamos diciendo ahora, la de ayer de Osorio, ¿no os parece roja directa el codazo que le pegan a Hausen?
6: Sí.
5: Yo no la recuerdo.
6: Es en una acción muy parecida a esta. Es verdad que en aquella era. Osorio se estaba impulsando y levanta el brazo y también golpea. Yo es que esas acciones, te lo digo de verdad, para mí sería expulsión. Sino porque estás poniendo en riesgo a un compañero.
3: Además, la salud de un compañero. La de Osorio es más fea porque es totalmente innecesaria. Porque se lanza encima del adversario con el codo. O sea, como diciendo, bueno, pues voy y te doy, ¿no? O sea, no es. Porque esta acción es más de fútbol, aunque tiene peligro. Grosidad, ¿no? Pero la de ayer es que sin sentido ninguno. Pero es
1: 11
3: que
1: no la repitió, de la noche,
5: 11 puntos de la noche. Digo que estamos entrando en horario de otra ronda. Y antes de nada, Fran, hay que contar y notificar que ya ha terminado lo de la Europa League y hemos tenido noticia en la Carabao Cup.
8: Sí, donde destacamos varios partidos. Milan 0, Benfica 2, Anderlecht 1, Lyon 2, Bayer Leverkusen 2, Celje 0, Olympiacos de Imanol Alguacil, primera victoria 2, Jagiellonia Białystok 1. Y ha ganado el

0: Sunderland más de 50 años después en Europa 1-0. Por cierto, en Carabao Cup, Inglaterra ha ganado el Aston Villa de Emery 1-3 al Coventry y el Manchester United iba ganando 2-0, pero ha perdido 2-3 frente al Brighton.
1: Madre mía.
2: Bueno, pues esas son las cosas que han pasado por Europa. Rulo, todo tuyo.
3: Pelota para Gerard Martín, superando la hora de partido. Sigue reciendo la lluvia, bastante con intensidad. En el Spotify Camp Nou, Barcelona 4, Racing 1. La verdad es que la segunda parte poco tiene que ver con la primera, ¿eh? Balón para Joao Cancelo, ritmo más bajo. La deja correr a De Jemi para Gaby, no hay fuera de juego. Pisa área, Gaby levanta la cabeza, la pone atrás. Lamine el control, disparo, rechaza la defensa de Jemi. Sigue viva la acción para el Barcelona. Aparece el 14 ahí por el costado derecho. Viene para la filigrana, el pase atrás, será saque de esquina. Barcelona.
4: Por cierto, sé que somos una radio deportiva, pero en noches así también hay que ser un poco
2: por favor,
4: informativa.
2: Por favor, adelante.
4: Y más jugando el Barça. Cortada la circulación en la ronda de Dal, en la B20 de Barcelona, a la altura de la salida 2 en sentido Llobregat y de la salida 3 en sentido Besós. También están cerradas las entradas 1, 2 y 3 de la ronda en sentido Llobregat, para la gente que vaya ahora en coche y nos esté escuchando y circule cerca de Barcelona, para que lo
2: sepa. Te pregunto por ignorancia absoluta, ¿eh? ¿Esos accesos afectan de alguna manera al Camp Nou?
4: Bueno, seguramente.
1: Más que, más que las entradas, las salidas sobre todo. No,
2: claro. Lo que me importa es que es la gente que está en el Camp Nou y que nos esté escuchando,
1: que pueda llegar a
2: algunos, que lo que le diga segura tenga. Digamos que sea importante, claro, para ellos. O sea, que sepan
4: mucha gente,
2: que les facilitemos el traslado.
4: Mucha gente no vive en la ciudad de Barcelona, sino que vive en Gavà, en Castelldefels, claro. Ciudades que están cerca, en Mataró, en Sant Cugat, y es gente que va a sufrir para llegar a casa, sí. porque están.
3: También es
4: cortados.
3: Verdad que la salida 1, 2 y 3 queda al otro lado de, digamos, de lo que es el Camp Nou, ¿no?
4: Claro, y sobre todo lo que me decía Carlos Gil ahora, los autocares de Las Peñas que vienen aquí al Spotify Camp Nou.
3: Sí, porque el turismo. ¡Uy, a ver Chesney, ¿qué hace? ¡Gol de Zavere! ¡Gol, gol, gol, gol, gol, gol, gol, gol, gol, gol, gol! ¿Qué ha hecho? ¿Qué ha hecho Moisés Chesney? ¡Marcó el Racing de Santander! ¡La pelota atrás! No sé si quiso despejarla, regatear, hacer un picnic en el terreno de juego. Se lió, aplaude el polaco. Vino Zaviri, que sabía que no era Joan y sí Chesney. Se la robó, se la quitó. Gol del Racing. Barça 4, Racing 2.
1: Pues llega el tanto del Racing. Pues igual tenía razón, seguro. Igual no tenía que jugar Chesney. Igual tenía que jugar directamente el Livakovic.
5: Livakovic titular el fin de semana, ¿eh?
4: Es que tiene todo el sentido que si tú fichas a un portero para que sea tu segundo, si se lesiona Joan García, muy mal tiene que estar Livakovic para que juegue Chesney.
3: Pero me queréis explicar qué ha hecho.
2: Es la jugada más estúpida que
3: a
2: recuerdo,
3: perdonad,
2: de un portero.
3: ¿Qué jugada? Viene el Barça para el quinto. Se han picado. Viene el Barça para el quinto. Olmo dentro del área. El pase atrás a De Jemi. El control, penalti. Otro penalti sobre Karim Adeyemi. Hat-trick de penalti en el estadio Spotify Camp Nou. 20 de juego. Penalti clarísimo, Pablo.
6: Pues en directo tiene toda la pinta de ser el tercer penalti de la misma claridad que el primero y el segundo.
5: A ver qué lo pide.
4: A ver quién va, ¿eh? A ver quién va, porque es hat-trick de penaltis y veremos si es o hat-trick de Rafinha o lo intenta Lamine.
5: Yo creo que Rafinha, ¿eh?
7: Rafinha ahora, ¿no?
5: Yo creo que Rafinha.
7: Pues vamos, yo soy
4: a ver, está Lamine por ahí.
7: Rafinha.
4: Está Lamine por ahí levantándose la camiseta cerca del punto de penalti. Hay dos balones ahora dentro del área, uno que tiene Gaby y otro que tiene Rafinha.
5: Gaby no chuta.
4: Vamos a ver a quién se lo da. Rafinha deja el balón y Gaby se lo da a Rafinha y va a ser Rafinha el encargado de lanzar el penalti. No, Lamine mal. Se aparta, se va a la frontal del área.
3: ¿Los tres penaltis se lo han hecho a De Jemi?
5: No,
6: el primero a Rafinha.
1: Dos seguro.
3: Vale.
0: Los dos últimos
3: dos a De Jemi y uno a Rafinha. Vale.
4: Ahora, el partido de De Jemi es una mala noticia para Anthony Gordon.
3: Es un escándalo a De Jemi, ¿eh?
6: La De Jemi del Dortmund.
7: Los tres penaltis se pueden evitar.
1: Para mí, sí. O sea, se pueden evitar desde el punto de vista del defensa.
6: El segundo y el tercero.
7: Sí, por eso.
3: Bueno, va para el hat-trick. Rafinha, que en la primera temporada de Flick anotó ante el Bayern de Múnich un hat-trick. Viene Rafinha, de nuevo pases cortos, poca carrera. Ecuador, segunda parte, otra manita, ¿sí o no? Rafinha de zurda. ¡Gol, gol, gol, gol, gol, gol, gol, gol, gol, gol, gol, gol, gol, gol, gol, gol, gol, gol, gol, gol, gol, gol, gol, gol, gol, gol, gol, gol, gol, gol, gol, gol, gol, gol, gol, gol, 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jugando de 9, siendo líder capitán, lo celebra con Lamín, 67 de juego, portero a la derecha, balón a la zurda, Rafinha 5, Racing 1.
1: Pues llega el tanto del Barça, ahora sí que sí, no, Rafinha 2, no falló, segura.
4: Sí, Rafinha no falló, 9 goles en liga ya para el futbolista brasileño y lo que ha hecho Hansi Flick ha sido llamar rápido a Gabriel Jesús, el futbolista brasileño que se ha ido al banquillo, se ha quitado el chándal y va a salir el número 9 del FC Barcelona, va a tener, bueno, un poquito menos de media hora en este Barça 5 Racing 2.
2: ¿De qué quieres hablar, David? Te dejo elegir, ¿del penalti de Rafinha o de la de Chesney?
5: De que espero que lo quiten ya Rafinha.
4: Escuchamos
5: para
4: otra
5: que...
4: vez.
5: Ojo.
4: Ahí está, alerta, vamos a ver lo que nos dicen. Observación de lluvias torrenciales hasta la 1 de la madrugada en su zona. Existe riesgo de inundaciones repentinas. Extreme las precauciones en sus desplazamientos.
2: Pues lo, un poco lo
3: vamos,
2: mismo.
3: Vamos, moto, no saldremos del Camp Nou hasta la 1.
5: Oh, no, tú olvídate la moto, Rolo.
2: ¿Quién se marcha?
4: Se ha ido Rafinha. Ovacionado. Ha sido raro porque se ha ido Rafinha, pero claro, estaba todo el mundo con el S-Alert. Claro. Del móvil, ¿no? Y se ha ido Rafinha y lo han ovacionado tarde. Ha entrado Gabriel Jesús.
2: Hablaba David, perdona.
5: No, iba a decir que lo de Chesney, pues bueno, es que es propio de un jugador que ya es extravagante de por sí, que lleva mucho tiempo sin jugar y sobre todo que la mentalidad de Chesney desde hace un tiempo, desde que llegara Joan García, es que no es que fuera suplente, es que no iba a jugar prácticamente ningún partido. Bueno, ha entrado en frío, ha hecho una de las suyas y suerte que el partido está como está. Si no, igual tenemos que lamentar una pérdida de puntos, pero vamos, no creo que le penalice y no creo sobre todo que esto le afecte a Chesney, ¿eh?
2: No, a Chesney no le afecta, ¿eh? Lo que deja claro Dani es que el fin de semana de tener que jugar a alguien juega Livakovic.
7: Sí, aparte ha sido raro porque no ha sido ni un recorte, ¿no? Ni un control malo, sino que es que ha parado el balón, se ha quedado un poco ahí, que no sabía qué hacer.
2: La pisa,
7: y debería estar muy atento, ¿no? Pero ha sido todo muy raro, ¿no? Todo como muy lento, no sé. Me ha parecido muy, muy rara la acción. Bueno, un error más que penaliza al Barça, ¿no? A nivel de goles en contra.
2: Desde luego. Álvaro, si quieres decir algo, dilo. Y si te quieres tapar, pues también te dejo.
8: No, yo creo que trataba de proteger el balón como en estos entrenamientos que al final lo entrenas por si se da en el partido, ¿no? Pero la verdad que sale un poco rana.
3: Pelota ahora para Chesney. Abre los brazos Dani Olmo reclamándole al polaco que lance rápido en velocidad porque está solo, cruza la línea divisoria. Ya está jugando de nuevo Gabriel Jesús, el ex del Arsenal. Pelota para Dani Olmo, rasea hacia la derecha, aparece Eric García ganando altura en el terreno de juego, se la deja en corto para Lamín. Es raro, ver al Barça marcar 5 goles y Lamín todavía ninguno. Hat-trick de Rafinha, doblete de Joao Cancelo. Pelota para el propio Cancelo, tocaba con Gavi. Son buenos amigos el palaciego y el portugués.
1: Por cierto, yo creo que con esto el Barça yo creo que aspira a todo, ¿eh? Como en Orange, que lo tienes absolutamente todo. La Liga, la Champions, Orange está aquí y el Barça también. Rulo, que la verdad ahora mismo hoy cualquiera lo descarta para ganar cualquier cosa.
3: Bueno, pues hoy la verdad es que yo me atrevería a decir que es el mejor equipo de Europa o el que más en forma está. Sí. En cuanto a nivel de goles, de victorias, de juego, de confianza. Pero claro, estamos a 16 de septiembre y la temporada termina el 5 de junio. Recupera Gavi en zona alta, la pierde. Pelota para Maguette Gueye, viene para presionar Mar Bernal. Es que esto es lo que define el Barça de Flick, claro. Fijaros, ¿eh? Sí. Presionando sin balón todos. Lamín, Bernal, la aprieta Eric García, recupera la pelota, saque de banda. 71 de juego, 5-2. Viene Olmo, el pase para Lamín dentro del área. El recorte, Lamín, doble recorte, el disparo. ¡Qué golazo! ¡Gol, gol, gol, gol, gol, gol, gol, gol, gol, gol, gol, gol, gol, gol, gol, gol, gol, gol, gol, gol, gol, gol, gol, gol, gol, gol, gol, gol, 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Posición antirreglamentaria, Pablo.
6: Sí que parece que viene de fuera de juego, ¿eh? Sin haber visto la repetición. Y ahora que nos pone la repetición, ya te lo confirmo yo. Es fuera de juego, viene sí. De posición de fuera de juego y la recibe una vez que ya estuviera en posición correcta, pero la infracción ya se produce antes.
2: Bien ahora, visto.
3: La definición es un escándalo, ¿eh?
7: Sí. Increíble. Es que fíjate que lleva 5 el Barça, pero la sensación es que podía llevar 10. Sí. Es que es una barbaridad y la ha pasado con casi todos los equipos, ¿no? Y ahora que el partido está un poco así medio paradete y demás, me da por mirar los datos de, que no soy mucho de datos, yo soy más de sensaciones, pero claro, es que de los 7 partidos, en 4 ha marcado antes de los 10 minutos. Racing, Levante, Feyenoord y Valencia. Rafinha ha marcado de los 7 en 4 en el primer gol. Y el gol más tardío del Barça, de marcar el primero, ha sido en el minuto 36. Claro, es que un equipo que juega tan bien, que está haciendo las cosas como las está haciendo, que encima te pones tan pronto por delante del marcador, es que para los rivales es una tarea complicadísima el poder ni siquiera remontar un encuentro, ¿no?
8: Y encajados, sinceramente, por un poco por ese... Bueno, ese llevas el partido a un... A un momento quizás llamémoslo aburrimiento, y creo que se relajan y al final pues encajan goles que quizás en otros momentos, en otros partidos, pues no los encajarían, ¿no?
3: Bueno, había fuera de juego ahora de Joao Cancelo. El 5-2, otra manita de manitas que llevamos. El día del Elche, el día del Valencia, el día del Feyenoord, el día del Rayo, sí. Y hoy.
2: Madre mía.
7: Menos Levante y Athletic, todas.
2: Menos Levante y Athletic, se llevaron 4, claro.
7: Claro, 4 y el Athletic 2 y los demás todos, 5.
3: 5 manitas en 7 partidos.
7: Realidad, chico.
3: Hay falta en la frontal a favor del Barcelona. Se la va a pedir Lamin. Hombre. Vamos. Lo sabe.
4: Sí.
3: Además, es parecida a la posición. ¿No? Exacto, Fran. De la que clavó el otro día. Misma portería, mismo perfil, más o menos.
4: Por cierto, la Agencia Catalana del Agua ha emitido una alerta de riesgo hidrológico en el Vallès Occidental debido a la situación meteorológica adversa. Avisan de que no se acerque la gente a las rieras, ni se crucen, ni a pie, ni con vehículo.
2: Claro, entiendo por desbordamiento.
4: Correcto.
1: O riesgo, sí.
3: Bueno, suenan las palmas. Todo esto, vamos, 50.000 personas aquí con la que está cayendo, ¿eh? Lamin, barrera de 5 hombres, 75 de juego. Lamin de zurda, a la barrera corner.
1: Yo me habría ido ya, ¿eh?
3: Oye, ¿cuántos corners lleva? La verdad es que, vamos,
0: cerca de los 15, sí. Yo diría,
2: ¿eh? Te lo digo,
3: 15, sí,
2: te lo
3: sí.
2: Digo enseguida.
4: Si es que el problema, Pablo,
2: 16,
4: que
2: tú has dicho, yo 16 corners.
3: Yo creo que debe ser récord esto.
4: Pablo, tú que has dicho que te hubieras ido ya, pues es que hay mucha gente que no va a poder volver a casa. Porque está la ronda cortada, inundada. Es que ese es el problema.
3: Totalmente.
4: O sea, es como si la M30 de Madrid estuviera cortada por inundación, o la M40.
7: Lo que pasa es que también sería mejor que fueran saliendo de forma escalonada, ¿no? Que no salir todos de golpe y a lo mejor encontrarse en un embotellamiento de tráfico, precisamente por eso, porque hay alguna carretera cortada y se encuentre todo el mundo allí, ¿no? No sé, por decir alguna cosa para que sea algo menos, no sé, menos grave la situación, claro.
4: Pero claro, a lo mejor la gente piensa, oye, es que a lo mejor estoy más seguro aquí, ¿no? Que me meto para adentro y en los vomitorios no.
1: ¿En el Camp Nou hay un hotel?
4: No hay hotel en el Camp Nou.
7: ¿En el campo dices?
1: Sí.
7: No.
3: Cerca, muy cerca hay hoteles, pero en el Camp Nou como tal, ¿no?
1: Claro, no sé, a lo mejor se puede habilitar, digo yo, desde el club, a lo mejor pueden intentar habilitar para que gente que no puede volver a casa se quede a dormir.
2: No es una zona como para eso, ¿verdad? ¿Segura?
1: Lo desconozco, no está
5: que esperen
7: Santa. Bastante cara, ¿eh?
1: En la Cartuja hay un hotel.
5: Pues en el Camp Nou, ¿no?
1: Sí. Vale, pues por eso he preguntado, si no lo hubiera asegurado.
4: No, y el... Pues al final...
5: En el Palau Blaugrana, como mucho.
1: Hacinados ahí en el suelo, sí, no sé.
5: Porque el picadero ya no existe, ¿no, Rulo?
3: Bueno, sí, o sea, sí que existe el picadero, pero no pues no
5: explícalo, se explícalo, que la gente va a pensar que es tu casa.
4: ¿Qué es el picadero?
7: Ha sonado raro.
3: No,
5: Dani, es la casa de Rulo, ¿eh?
7: No, ahí estuvo confinado, ¿no?
3: El picadero está, digamos, en Aristes Mayor, con travesera de las Corts, que ahí es donde, bueno, originalmente y antes del Palau Blaugrana jugó el Barça de baloncesto.
1: ¿En el picadero?
5: Sí. Dani, en tu época existía el picadero, ¿eh? No, digo que sabes. Sí, yo creo que el edificio sigue como tal.
2: Dani no va a pisar.
7: Ya no sé cuándo me hablas en serio o cuándo hablas en broma.
3: Dentro del área del recorte, el edificio sigue y tú pasas por la puerta y sí, el picadero. Sí, correcto. Pelota para Joao Cancelo. Wow. Mira qué trueno. No es Cancelo, es lo del cielo. Viene Gabriel Jesús. Se equivocó ahí en el recorte ante Íñigo Vicente. Van a haber cambios.
4: Sí,
3: ¡hombre, y uno, mira quién va a salir!
4: Muy importante por parte del Barça porque va a debutar esta temporada Alejandro Valde.
2: ¡Hombre,
4: sale el
2: sorpresa!
4: Número 3 azulgrana, se marcha Joao Cancelo. Y también habrá un cambio por parte del Racing de Santander. Va a entrar con el número 7 Gulyashvili. Y veremos quién se retira. Íñigo Sainz con el número 6.
2: Por cierto, buenos minutos de Gabriel Jesús, desde que ha salido, No para de intentarlo. Se le ve fresco. No, lo digo porque si hubiera marcado ya me lo habréis sacado aquí. 17 aquí
0: en
2: a la cara.
0: Un cuarto de hora. Va a marcar.
3: Mira el Camp Nou. Valde, ¿no?
4: Sí, Valde, el Spotify Camp Nou.
1: La sonrisilla también cómplice ahí con Adeyemi. Le ha devuelto el aplauso, seguro. No sé si te ha dado ahí porque igual por el corte, pero estaba devolviendo el aplauso Valde para con el público.
4: Sí, a ver, es que al final es un jugador muy querido, jugador de la Masía. Hace dos temporadas, la primera de Hansi Flick fue un escándalo Alejandro Valde. Era uno de los mejores laterales izquierdos de
1: Europa. Hizo el clásico
4: de Europa.
1: El clásico en Arabia fue increíble.
4: Sí, fue espectacular ese clásico. Bueno, ahora está pasando un mal momento Alejandro Valde. Y el público pues quiere
3: la que venga arriba. ¡Gol, gol, gol, gol, gol! Brasileño otra vez, por favor. ¡Qué jugada del Barcelona! Al espacio apareció Lamine. Pasillo interior. No se la chupó, no. No fue chupón porque veía en paralelo la carrera al desmarque de Gabriel Jesús. Le dijo Lamine al brasileño ex Gunner. Toma para ti. Sin control previo. De primera. Pelota de rosca de comba al palo largo. 79 de juego. Este tipo brasileiro ha caído de pie. Otro gol de GJ9. Barcelona 6. Racing 2.
2: Solo puedo hacer con el jugador que queráis.
1: Como siempre, en lugar de ir con Alejandro Segura, que es lo habitual, la reacción a los goles de Gabriel Jesús la hace Carlos Pozuelo, que, para la gente que no lo sepa, dijo que el Barça fichaba al Chesney de los delanteros.
2: Y está jugando con dos Chesneys hoy el Barcelona. Que te voy a decir me ha quedado muy de la libreta esto,
1: Sí, bueno, llevamos dos, la verdad que clavadas. La de que el partido no tenía emoción ni que meta el Racing.
0: Que explique el gol.
2: Lo ha hecho muy bien, no hay nada que decir. Lo ha hecho muy bien. Y lo ha metido para adentro, sí.
0: La verdad que fichaje
2: ya? No, que lo acabas de decir tú hace un momento. 5-2 iban, ¿no? Pues es lo mismo.
1: Un golazo de un fichajón, segura.
4: 10 millones costó Gabriel Jesús. Segundo gol, el primero fue contra el Feyenoord de cabeza. Este segundo a pase de Lamine. Coloca perfecto el balón a la escuadra donde no puede llegar Aguirre Zabala. Segundo gol con la camiseta del Barça para el delantero brasileño.
3: De hecho, también el día del Feyenoord, conexión Lamine-Gabriel Jesús,
4: sí,
3: ¿no? Los
4: correcto.
3: Dos goles a pase de Lamine.
4: De hecho, lo han celebrado juntos, Se ha ido Lamine llamar a donde estaba Gabriel Jesús y han hecho los dos el gestito del teléfono.
2: Qué fichajazo, Dani, de Gabriel Jesús por el Barça, lo que va a aportar esta temporada.
0: Vale.
7: Ya lo decías, tu pozo estoy en tu barco. Tiene un jugador que va a aportar muchísimas cosas a este Barça, sobre todo gol. Bueno, fíjate, pero es sorprendente, a mí me está llamando la atención cómo están cayendo los delanteros, ¿no? En general. Es decir, Jonathan David también, Aubameyang ni contar, incluso Zaviri, que lleva 6 goles también en el Racing, ¿no? Jugadores que están recién aterrizados y que está sorprendiendo el rendimiento. Y en el caso de Gabriel Jesús. Es que fíjate que un jugador que vive del gol, que viene con esas dudas, dos partidos, dos goles, pues la verdad que es una maravilla para el Barça, ¿no? Todo le sale bien a Flick.
2: Hay que decir también que si me pones a mí de delantero centro hoy, alguna clavo,
7: Sí, ahora pero la finalización ha sido muy buena,
2: No, precioso.
7: La mete arriba, mete un golazo.
1: Mándaselo a la libreta, Sánchez.
5: Lo haré. Lo que pasa es que, claro… A mí Gabriel Jesús me encantaba en su prime, en sus épocas del City y tal. Yo era de los que pensaba, por lo que costó, casi que me daba un poco igual cómo llegue, que muy mal no te puede salir el invento. Creo que está saliendo bien, creo que llega motivado, con muchas ganas, pero claro, estando Rafinha como está, es imposible encontrarle ubicación, por muy bien que responda Gabriel Jesús en estos minutos.
2: El origen de mi reflexión, que luego llevó a la frase de Chesney y tal, es que si
1: a ver cómo
2: si
1: te defiendes de esta.
2: No, si la situación hubiese sido inversa y Gabriel Jesús hubiese sido del Barça y se lo hubiera vendido al Arsenal, el Arsenal se hubiera llevado a Gabriel Jesús cedido y pagando solo la mitad de la ficha de Gabriel Jesús. Y sin embargo, el Barça, en vez de eso, ha pagado 10 millones por el jugador. Solamente digo eso, me parece un futbolista por el que no tendría que haber pagado nada el Barça, simplemente haberse hecho cargo de su ficha o ni eso.
1: A mí por 10 kilos me parece un fichajazo.
2: A mí también. Bueno, para vosotros.
0: Es que con el dinero de
1: Pozo es así, ya le conoceréis, Dani. Pozo es así, él se enroca como en el ajedrez. No,
2: que no me enroco.
1: Cuando luego llegue a dobles dígitos Gabriel Jesús, pues.
2: Estamos hartos de ver a futbolistas que del Madrid y del Barcelona no hay manera de sacarles y prácticamente los tienen que regalar, incluso pagándoles partes de la ficha, jugando en otros equipos. Y sin embargo, el Barça ha ido a por un futbolista que es prácticamente futbolista porque ha quedado muy mal después de varias lesiones y aún así ha terminado pagando 10 millones. Simplemente digo que me parece mucha pasta por el jugador que es. Nada más.
3: Bueno, ahora gritos de Chesney, porque ha tenido que salir.
1: El Chesney de los porteros, mira, es de los delanteros, ahí le llevas.
7: Dentro poco van a cantar Pozo.
5: Yo,
2: bueno,
1: hay que hacerle llegar el número de Pozuelo a Gabriel Jesús para que le llame.
2: Yo quiero. Me voy a comprar la camiseta de Gabriel Jesús.
0: No, te la vamos a comprar nosotros.
1: Te la vamos a regalar.
4: Gritos ahora de Chesney fumador en el Spotify Camp Nou. Pero a mí, a ver una cosa. Mucha risa con Chesney. O sea, yo me sumo a que pues, estoy muy a favor de la comedia. Pero el Barça juega el sábado en el Sánchez Pizjuán. La temporada pasada se llevó 4 y el Barça no puede ir con Chesney en el Sánchez Pizjuán. Y esto va a ser un problema, porque si Joan García está lesionado de verdad, que veremos qué es lo que nos dice el club, va a tener un problema en Hansi Flick en la portería.
5: Yo lo que no entiendo es lo del croata, pero lo firmaron para ser el segundo portero, ¿no? ¿Entiendo?
4: Sí, sí, correcto.
5: Entonces, es que no entiendo por qué. Y estaba en el banquillo hoy.
4: Sí, sí.
5: Entonces, sí. No entiendo.
3: A ver,
5: la
3: que Balamín, perdona, David, Balamín, quiere su gol, el séptimo, le disparo, ¡fuera! Se lamenta, ¿eh? No marca la noche.
5: Hoy no marca, ¿eh?
3: Se va a llevar 2 asistencias al zurrón, el penalti fallado y Lamine ha tenido, bueno, le han anulado un gol, pero hoy no tiene, venía de 3 dobletes consecutivos en Liga, Rayo Valencia y Levante, minuto 84, hombre, tiene todavía minutos, con la que está cayendo, es que no para, ¿eh?
5: ¿Y te cuento, un partido raro? Pablo, no marca, te cuento. ¿Tendrán en cuenta lo de la lluvia o no para en el 90 y el resultado también?
6: En el descuento lo que va a tener en cuenta es el resultado y va a dar menos de la mitad de lo que debería dar, seguro, ¿no? Creo que tienen todos una gana de marchar ahí, pero vamos.
3: Son ya 32 goles del Barcelona en 7 partidos. Íñigo Vicente Zabere, Chesney. Estorbaron ahí entre Christensen y Gaby, creo que era el disparo de Zabiri.
5: 32 sí,
3: no
5: goles
3: tiene
5: lleva.
3: Mucha pinta. 32 goles en 7 partidos. El Barça.
7: Probablemente sea el inicio más goleador, ¿no? O sea, sí, no lo sé, pero vamos, por los números que estamos viendo.
3: A ver, Valde, divide. 3 para 2. Viene Valde de Yemi, es el séptimo de Yemi. ¡Fuera! Era la de la primera parte. Se la quería picar Agirrezabala. El portero no se venció, de hecho creo que la ha tocado.
4: Toca. Puerta. Pues puerta.
3: Creo que la toca también.
5: Además.
1: No, la toca o le da demasiada comba de Yemi.
5: La toca un poquito.
4: A ver, hay cambio por parte del Racing. Va a entrar Salinas, que es un futbolista que estuvo en la órbita del Barça durante todo el verano. Y se marcha Facu.
2: Vamos, que sí la toca.
8: Sí, es córner, claro.
2: Es un córner como una casa, sí.
3: Sí, sí.
2: Hay que decir también.
3: Yo lo he visto claro desde.
2: Hay que decir también que es un detallazo de Flick con Valde, que no lo hemos dicho, que es un jugador al que parecía que lo había enterrado completamente después de aquellas declaraciones y que hoy le ha querido dar el premio de darle, no sé si una última oportunidad.
3: Pues, hombre, o a lo mejor como meterlo en la rueda, ¿no? Decirle, oye, eres mi tercer lateral, pero bueno, que sepas
2: que si vuelves a estar a tu nivel, que aquí voy a estar, ¿no? Pues es una manera también de que está muy bien, ¿eh? Que Flick esas cosas las hace muy bien.
4: Sí.
2: Y a lo mejor por ahí se explica también que juegue Chesney y no Livakovic, ¿no? Porque igual va por ahí también.
3: También. Lamin intentaba filtrar el pase para Gabriel Jesús. Yo tengo ya claro que 2 futbolistas van a ser titulares el sábado.
4: Sí, yo también, ¿eh?
3: Que son Spar y Fermín, porque hoy ni han aparecido y ni han calentado, creo. Es decir, son titularísimos.
7: Sí, porque Lamine y Rafinha no, ¿no?
3: Sí, no, también, pero digo porque son dos que hoy no han intervenido.
7: Sí, que han tenido minutos, sí.
3: Y que tiene pinta que, vamos, uno en el lateral zurdo y otro en la media punta. Además, hoy le ha dado los 90 minutos a Olmo.
7: Buen partido el de Sevilla, claro.
3: Sí,
7: me parece que va a ser un buen partido. Sevilla también está bien. Me parece que va a ser un partidazo ese.
3: Ambientazo, además va a haber bueno, siempre lo hay en el Pizjuán, pero la situación del equipo acompaña.
7: Lo del palco,
9: pues, bueno, vaya.
7: La imagen del palco.
9: Yo soy el árbitro y en el 90 pito.
5: El capitán Pescanova.
7: Pescanova, sí.
6: Pues sería lo suyo, la verdad. Sería lo suyo.
2: El que iba a dar amarillo era un
9: 6-2.
5: No, la puerta.
7: Era la puerta.
9: Sí, sí. Pero es que no sé si habéis escuchado el trueno.
5: Y usted se ha metido.
9: Ha habido ahora un trueno espectacular, vamos, con 6-2.
2: Creo que sí, 190. Se ha visto.
3: Gaby. Y además lo que se oye aquí en el micro ambiente también, bueno, suena. Evidentemente son las goteras que hay porque el Camp Nou sigue en obras. Las ráfagas de viento hace que el agua caiga de lado, evidentemente. La porfía ahí, Gabriel Jesús, no puede. La recupera Sergio Canales, mano creo de Olmo.
9: Sí, pide perdón.
3: Para evitarse la cartulina amarilla. Minuto ya 88 de partido. Hat-trick de Rafinha, dopieta de Joao Cancelo y su golito de Gabriel Jesús. Barcelona 6, Racing 2. El Barça que va encajando de dos en dos. Encajó dos en el Ciudad de Valencia, encajó dos ante el Rayo Vallecano. De hecho, son 6 jornadas de liga y tan solo ha encajado en 3. ¡Oh, qué error de Gerard Martín! Zaviri para el tercero. Zaviri. Dentro del área, Zaviri. Le tapa Christensen al recorte. Zaviri, sigue Zaviri. Tocó Chesney bajo palos. La saca el Barcelona. La que estaba a punto de liar Gerard Martín. Mira de Jimmy. Mira de Jimmy, tiene fuerzas. A la contra, quiere el séptimo dentro del área. A de Jimmy, el pase atrás. 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Se tira la Minya mal, como queriendo decir, por fin llegó mi gol en el 90. ¡Qué jugada había de Jimmy! Cuando casi nadie creía, todo el mundo fundido. Ahí está bailando la Minya. Ese fue de uno, se fue de dos a de Jimmy. No le entró nadie. Creo que tenía golpeo para disparar. Prefirió ser generoso para con la Minya. Le cedió el gol. 90 cumplidos. Barcelona 7, Racing 2.
1: Pues mira, de gol a gol lo salvó Gerard y lo marcó Lamin, segura.
9: Marcó Lamin, séptimo gol de Lamin en Liga esta temporada. El partido de Adeyemi es un auténtico escándalo. No será el MVP, pero bien se lo podría merecer. Sí. Cuatro minutos añadido.
2: Joder.
9: Cuatro minutos añadido.
2: Cuatro más, acaba de marcar Lamin Yamal su primer gol en el partido. Ha hecho bailecito después del gol, aunque el baile bien podría haber sido Dani de Adeyemi, que ha hecho otro jugadón. El otro día hizo uno parecido, acabó en gol suyo y hoy se la ha regalado a Lamin.
7: Sí, quizá lo más sorprendente que es el minuto 90, ¿no? Que con todo ese esfuerzo ya acumulado, es un balón que sale corriendo de su propio campo, que es parte en desventaja y se acaba llevando a ese rival la acción y luego pues lo generoso que está para Lamin, ¿no? La verdad que decíamos que Gordon parece que parte como titular y que ha dejado muy buenas sensaciones de falta por marcar el gol, pero es que Adeyemi ya lleva 3 goles, también varias asistencias y la verdad que la competencia es brutal en esa posición.
2: Yo creo que David le ha comido la tostada completamente a Adeyemi a Gordon.
5: Yo creo que Gordon le da cosas a Flick que no tienen que ver tanto con el gol y con las asistencias, es decir, trabajo, sacrificio. Creo que Gordon está haciendo un arranque de temporada espectacular para las expectativas que había con él. Solo conocíamos que había sido muy caro y poquita cosa más. Yo creo que…
9: Mira,
5: perdona
9: David, se está cabreando la gente en el Spotify Camp Nou porque el Barça está anunciando por megafonía las incidencias de la línea de metro. La L4 de Joanic a Trinitat Nova sin servicio. L11, Cancullás, cerrada. Ronda de Dal entre las salidas 2 y 3, cerradas. Y claro, aquí la gente está diciendo, ¿Y ahora cómo vuelvo a casa?
5: Claro, pero si no hay boca de metro en el Camp Nou, si no hay boca de metro, tiene que ir andando ahí hasta tomar
3: también
5: viento.
3: Es verdad que el metro cierra en media hora, quiero decir.
9: Claro, también es verdad.
3: Entre que acaba el partido, sales y tal, ya te ha cerrado el metro.
5: Y taxis tampoco hay, con lo cual.
3: Mira, hoy que pase de balde, Adeyemi dentro del área, Adeyemi el pase. Corta la defensa. Otra vez buscaba Lamine, ¿eh? Otra vez buscaba Lamine, minuto 92, sigue el Barça. Olmo en la frontal, el centro para Adeyemi. El disparo de volea, pero este tío, ¿qué ha desayunado? ¡Qué ha merendado!
9: Lo de Adeyemi es un showman, ¿eh? Aquí he intentado un remate un poco acrobático. Sí, sí, sí. Karim Adeyemi.
1: Un remate de 7-2. Esto con 0-0.
9: Bueno, no lo haces.
2: Hice un escorpión, sí.
3: Bueno, pues. Bueno, al menos la gente solo ha pasado. A ver, bien en cuanto al juego, goles.
9: En 15 minutos no se lo pasan tan bien.
2: Y mira, Álvaro, eso lo ha pasado muy bien, ¿verdad, Álvaro?
8: Bueno, la verdad que el día para el Racing es como el que está pasando ahora mismo por Barcelona, ¿no? poco que comentar, ya lo hemos notado, ¿no? Y después, pues, el Barça divirtiéndose muchísimo, pero el Racing sufriendo y me imagino que con muchísimas ganas de volver a Santander. Que aquí no llueve, por cierto.
3: Pues mira,
9: bueno, eso... no sé si tenían raro, previsto... No sé si tenían previsto volver hoy a Santander, pero en cualquier caso no van a poder.
8: No, seguramente complicado. Mejor será descansar y mañana será otro día.
3: Adeyemi con Gavi. Gavi tocando atrás para Gerard Martín. Minuto 93 con 10 segundos. Flick con capucha. Balde. Quedan 45 segundos. No sé si el Barça va a tener, ¿no?, esa hambre necesaria para intentar... Antes del 94, incluso querer marcar otro, llegar a área contraria. De momento se la están pasando. Balde la deja correr Mar Bernal. Pues sí, parece ser que quieren. Olmo con Balde. Llega al lateral del área. Él recorta hacia adentro. Pisa área. Balde toca hacia afuera. Lamine el control. El disparo. ¡No! Quería filtrarle el pase por dentro a Olmo. Se lamenta Lamine. Llama al pelota para Aguirre Zabala, que el año pasado se llevó 6 y este año 7.
9: Pero que pite ya, quiero decir, quedan 10 segundos.
2: ¿Qué necesidad?
9: ¿Qué necesidad? ¿Qué necesidad con la que está cayendo ahora?
3: Ahora sí, pita. Munuera ganó el Barça. Sigue con el más 3 de ventaja con respecto al Real Madrid. Barcelona 7, Racing de Santander 2.
1: Son tuyos, segura.
9: Pues me fijo en los jugadores del Barça. Muchos abrazos a Lamine Yamal, que saluda también a los jugadores del Racing de Santander. Abrazo entre los 22 jugadores que están ahora sobre el campo. Se va Hansi Flick rápido hacia el túnel de vestuarios. Se empiezan a saludar, a intercambiar las camisetas, los protagonistas.
2: Sigue cayendo sobre el Camp Nou. En este caso, mira, la pelota para Rafinha con su hat-trick, que, cómo no, es decretado por la tele como el mejor jugador del encuentro MVP en un partido 7-2 festival de goles para el Barcelona, en un encuentro que nos deja estos números en cuanto a posesión: 69-31, remates totales. Ha rematado 30 veces el Barcelona, 30 tiros del Barça contra 5 del Racing. Dentro de portería han sido 9, pues de los 9, 7 han ido para adentro. Córneres 18-0 y en cuanto a cartulinas, 3 para el Barça, 2 para el Racing de Santander. Después de esta victoria, el Barça sigue el líder en solitario con 18 puntos. El Racing queda décimo en la clasificación con 7 puntitos.
1: El próximo partido del Barça en el Pizjuán, lo decíamos antes, contra el Sevilla, sábado 9 de la noche, el Racing de Santander. Sábado 6:30 contra el Celta. Un segundo, resumimos esto y nos vamos ya con otra ronda. Venga.
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2: Venga, vamos cerrando esto. Dani, último comentario. ya no sé ni qué preguntarte.
7: Nada, que
2: siete, yo creo que goles del Barça.
7: Sí, superioridad para mí desproporcionada, ¿no? Con respecto a los rivales, efectivamente, gira 28 goles a favor. Es que me parece que es tremendo, ¿no? Siete goles, pero penalti fallado, un balón al poste, un gol anulado fuera de juego, es decir, varias acciones de peligro podían haber sido hasta 11 goles, ¿no? Y eso que la segunda parte está un poquito más apagada hasta el gol de Zaviri. Cuando ha marcado gol Zaviri, ahí el Barça se ha vuelto a activar y ha generado un montón de ocasiones. Probablemente el partido que más ocasiones para mí ha generado, ¿no? Y yo me quedaría con nombres propios. Rafinha por ese hat-trick, el doblete de Cancelo con ese golazo que ha marcado, Lamin, que lleva 5 partidos, incluido el partido de Champions, marcando, Adeyemi, que creo que ha hecho un partido extraordinario, aparte de lo físico, la calidad individual, Gabriel Jesús, 2 partidos, 2 goles y minutos para Valde. Así que creo que todo son buenas noticias, por poner el pero, igual que la primera parte, ¿no? El gol de Chesney, que creo que es muy evitable, y en el primer gol, pues que también ha faltado algo de contundencia, pero un Barça sobresaliente.
2: Es que ¿qué equipo te remata 30 veces? 30 remates del Barça. Es un remate cada 3 minutos.
1: Te digo una cosa. O sea, sé que luego esto se mide en mayo, pero este serial de partidos del Barça, que hemos dicho que son 10 o por ahí, ¿no? ¿No? Son 7 de Liga.
7: 6 de Liga y 1 de Champions.
1: 7 partidos. Yo este tramo de partidos, de 7 partidos consecutivos, Dani, se lo he visto a pocos Barças. O sea, y estoy hablando de, ostras, que luego, claro, tienes que llegar a una final de la Champions, ganar, y que hay equipos que lo han hecho, pero este serial de partidos que ha hecho el Barça, ostras, es que es un serial brutal, es espectacular.
7: Porque para mí el partido del Atleti, por ejemplo, que le marca 2, le puede marcar también 8. Es decir, que las sensaciones es que en cada partido ha podido marcar de 8 goles hacia adelante, y eso es una barbaridad lo que está generando. Y luego, verdad, que esa presión tras pérdida que hemos hablado, es decir, hay muchos automatismos que están haciendo a la perfección, difícil mantener ese nivel, pero bueno, hay que felicitar al Barça porque lo están haciendo francamente bien.
2: Desde luego, muchas gracias, Dani, hasta la próxima.
7: Un placer,
2: hasta la próxima goleada.
7: Nos vemos contra Sevilla.
2: La verdad que, Álvaro, hay poco que decir, ¿eh? Pues esto es esa expresión que llevo usando toda la semana de ir al dentista, en este caso, vas al dentista con todos los artilugios.
8: Sí, bueno, es un partido para no analizar, ¿no? Para sacar pocas conclusiones, porque al final, bueno, la única conclusión que podemos sacar es que hay gente que ha debutado en primera división y que se le ha dado minutos a gente que habitualmente o no los va a tener o va a tener pocos durante la temporada, ¿no? Después, al descanso lo decíamos y parecía un poco de coña que el resultado era bueno a pesar de encajar 4 goles, pero es que como hemos hablado son 30 disparos a portería, de los cuales seguramente 27 sean muy claras. No es que haya sido bueno, no, es que han tirado de lejos y ha pasado muy... No, es que han sido todo muy claro, el Barça muy, muy superior. El Racing lo que tiene que pensar es que era un partido de transición entre semana para afrontar ese partido en Vigo, que al final pues es donde se tiene que jugar las castañas y sacar un resultado positivo para sumar y para conseguir lo antes posible el objetivo, que es salvarse en primera división.
2: Un abrazo fuerte, Álvaro. Mañana vuelve a salir el sol. A lo mejor en Barcelona no, pero en Santander seguro que sí.
8: Ya os pasaré una foto, Pozo.
2: Un abrazo fuerte. David, la última.
5: Bueno, otro partidazo del equipo de Flick. Creo que está en el punto de cocción perfecto, donde el equipo tendría que llegar así a finales de mayo para pelear por todos los títulos. Esa es la única, entre comillas, desgracia del FC Barcelona, que está mostrando una superioridad terrible tanto en España y te diría que casi que en Europa. Todo le sale a pedir de boca a Hansi Flick. Los titulares rinden a un nivel espectacular. Las nuevas incorporaciones están demostrando que han sido grandes aciertos de la dirección deportiva de este club. En cuanto a la irrupción más positiva o más sorprendente, para mí ya definitivamente hemos de hablar de Karim Adeyemi. Creo que está jugando a un nivel estratosférico, que siempre se le ha echado en cara su irregularidad. De momento no lo ha demostrado. Creo que llega hipermotivado de su etapa en Dortmund, y nombres propios. Prácticamente coincido con los que decía Dani. Cancelo por los dos goles, Lamine Yamal porque prolongan el tiempo su acierto de cara a la portería contraria. Rafinha, que para mí es el jugador más importante, no digo que el mejor, pero es el jugador más importante del equipo de Hansi Flick, y creo que si este equipo tiene margen de mejora, estamos o hemos visto hoy al que será nuevamente campeón de Liga. En Europa es otra historia diferente, pero si el Barcelona aún tiene margen de mejora, quiere decir que ningún equipo en España le va a poder arrebatar este título liguero.
2: Tiene pinta. Muchas gracias, David. Hasta la próxima. Te dejamos
5: Chao.
2: Libre.
5: Chao.
2: Adiós, nos queda por repasar la actuación arbitral, que la verdad que ha tenido cosas que hacer Pablo y Munora Montero, pero las ha hecho todas bien.
6: Sí, la verdad que estaba ahora analizando un poco su partido y tres penaltis, tres aciertos, las tarjetas amarillas correctas, la guinda hubiese sido la tarjeta roja del primer penalti, pero que en el cómputo global no tiene mucha importancia, así que le vamos a dar un 7.
2: Bueno,
1: me gusta.
2: Y le podías haber dado más, ¿eh? O sea, estás
6: sí, podía haber dado más, pero la roja esa, ese y la guinda, le faltó la guinda.
2: Un abrazo fuerte, Pablo.
6: Un
2: hasta
6: abrazo,
2: la próxima.
6: Chicos,
1: el
6: chao.
1: Mejor, Rulo.
3: El mejor, Rafinha, y déjame daros un dato rápido porque es el mejor arranque goleador del Barça en los últimos 100 años. En la temporada 26-27, pero del siglo pasado, 1926-1927, marcó 34 goles. Pues han tenido que pasar 100 años para verse el mejor, digamos, arranque goleador en 7 partidos con estos 33 goles que ha marcado el conjunto azulgrana.
1: Increíble. Y lo peor, la lluvia, ¿no?
3: Lo peor, sí. Lo peor es que esto no va a parar prácticamente esta mañana y a ver cómo volvemos a casa, si es que podemos volver.
2: Pues con mucho cuidadito, Rulo, ¿vale?
1: Descansa bien y avisa bien cuando llegues. Un abracito.
3: Un abrazo a todos.
1: Y enhorabuena también a Carles Gil, que nos ha brindado un sonido maravilloso ahí, currando. Sí. Y la verdad que son días, bueno, mucho fútbol. Tú tenías el inicio absoluto, ¿no, Fran?
0: Sí, el mejor arranque volador de un equipo en 86 años.
1: 100 y 86.
2: Madre mía, qué barbaridad.
1: ¿Tú qué hacías hace 86 años?
2: Pues seguramente nada, pero no me hagan mucho
0: caso. Yo estaba hablando con alguna cigüeña ya por ahí.
1: Sí, que dicen.
0: Hombre, le estaba diciendo en 50 y tantos años.
2: Venga, va, no le quitéis más sitio a Chitu, que está deseando entrar ya. Venga, nosotros nos marchamos y volvemos mañana con más fútbol. Chao, adiós.
1: Ha traído gafas.
2: Venga, Chitu, vente, otra ronda.
1: Vamos, Chitu.
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0: buenas noches, 23:46, hora menos en la Comunidad Canaria. Esto es Otra Ronda, esto es el programa del pueblo. El programa que, por cierto, es gratis de ver, de escuchar y de disfrutar. Ya se han diferido en plataformas podcast. Estamos en el YouTube de Marca, por si nos quieres ver la cara y las gafas. Y estamos también, sobre todo, en la FM de Radio Marca. De manera, insisto, gratuita. Me está dando una vuelta antes por la redacción, Javichu. Y he visto en uno de los carteles de anuncios, ahí donde ponemos que nos suban el sueldo y esas cosas. Además, contrastaba bastante. Hay un compañero del edificio que alquila un estudio, que además pone, me fijo en ello, que está cerca, porque con esto a la de los horarios, pues quizá me rente irme del centro a venirme aquí cerquita. 950 pavos el estudio. Que el estudio está muy bien, también te digo, pero pon tú 950 pavos, Se me ha quitado un poco la idea. Si alguien da casa de manera gratuita o incluso pagando porque yo viva en Pinar del Rey, que haga un llamamiento, que todos los días una hora de metro a la una, hay veces que no me da la vida. Pero bueno, todo esto para decirte, o mejor dicho, para no decirte, que ha jugado el Atlético de Madrid, ha ganado muy bien, ha jugado el FC Barcelona y ha ganado todavía mejor. Además de todo eso, el Omonia Nicosia ha ganado al Celta de Vigo 1-0 por la mínima, lo intentó el conjunto celeste en formato Europa League. Ha ganado el Sevilla en la casa del Deportivo de La Coruña, pinchándose así un poquito el globito del equipo revelación de lo que llevamos de temporada. Y se ha aplazado el encuentro por fuertes lluvias entre el Levante y el Athletic Club de Bilbao. Enseguida vamos a estar en el barrio de Orriols, también en el Cano, donde la lluvia se está poniendo cada vez más seria. Pero bueno, pues antes habrá que hablar un poquito y dejar en liza lo bien y lo mucho que está trabajado primero el Atlético de Madrid, que a pesar de haber pegado el picotazo de la semana, lindando ahí con lo del Elche ayer y la expulsión que no señalizaron sobre Hausen, que también hay que tener valor para no verla, al menos desde el VAR, ese gol que le anulan a Club Atlético Osasuna y que podría haber hecho que hubiera habido partido. Pero es incontestable lo bien que ha jugado el Atlético de Madrid. Es fulgurante el equipo del Cholo Simeone cuando se pone a correr, y sobre todo lo del Canning Lee, lo del chaval este, va bastante en serio. Es un futbolista que desde el primer día deja claro que es bonito de ver, que es útil para el equipo y que llega con la flechita para arriba en su primer derbi, al igual que llega Lenormand y toda la panda del Atlético de Madrid, que hoy ha sentado cátedra en el Estadio Metropolitano. Ha sido una fiesta antes del derbi y también ha sido un buen momento para que la afición se hermanase y para no hablar de Julián Álvarez, porque no ha disputado ese partido. Así que el tema, por este momento al menos, pasa un poquito de largo. Veremos cuando vuelva a estar en las convocatorias, veremos cómo lo resuelve el Cholo Simeone, pero de momento la verdad es que no se está echando para nada en falta, volverá de esas molestias y seguramente aportará para el equipo del Cholo Simeone. Jonathan David es el nombre propio del mercado de momento, porque junto a Canning Lee es el que más y mejor está rindiendo. El chaval sale y lleva el gol tatuado y lo demuestra en cada jugada. Eso por parte del Atlético de Madrid, su 4-0 contra Club Atlético Osasuna. ¿Qué diferencia la del Atlético? ¿Qué diferencia la del Barça con el compromiso que ayer afrontó el Real Madrid, que se le envenenó hasta casi casi el último momento, cuando Carlos Espí consiguió sacar 3 puntos que fueron oxígeno para el conjunto de José Mourinho? Pero hay que hablar del Barça, hay que hablar del Barça, porque va muy en serio lo del conjunto culé, que a día de hoy, a las 23:49 de este 16 de septiembre del año 2026, insisto que todavía no ha ganado a nadie, pero es que lo ha ganado todo lo que ha jugado de paso, con un Cancelo que se ha marcado un golazo fundamental y colosal para iniciar bien el partido, por si había competencia con Xavi Spark, que la seguirá habiendo, con un Rafinha que le han puesto de delantero centro y parece el torpedo Müller, y con un Lamine Yamal que, aun fallando penaltis, se repone y marca golazos. Y el broche, siempre hay un fichaje que lo hace bien en Canvas últimamente, Gabriel Jesús, con un golazo. Se ha escorado y le ha pegado el Mbappé cuando se escora, y casi casi buscando donde el portero le es imposible. 7-2. 7-2 le ha marcado el Barça al Racing de Santander. Podría ser perfectamente, Javichu, uno de los números de la 11.
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0: Y enseguida los tertulianos, enseguida la gente que está preocupada del cielo, porque tanto en Valencia como en Barcelona ha hecho presencia la lluvia, pero antes me vais a permitir escuchar a Rafinha en los micrófonos de Dazón, es el mejor jugador de la liga ahora mismo.
4: Porque a estas alturas uno ya se plantea qué más puede hacer Rafinha en el campo. Te lo pregunto a ti, que eres el que está dentro, Rafinha. Enhorabuena.
5: Buenas noches, gracias. Bueno, creo que siempre es importante pensar que necesita mejorar en algo. Entonces nunca te voy a decir que estoy bien, estoy a mi mejor nivel, porque estoy partiendo de mí, es una mentira. Yo siempre intento mejorar todo lo que puedo. Seguramente hay algo que puedo dar por el equipo más que lo que estoy dando. Y nada, estoy contento por los goles, por la victoria. Creo que es lo más importante, pero tenemos que seguir mejorando, no solo individualmente como en el equipo también.
4: No sé cómo estás viendo el tema de jugar de nueve, Rafinha. No sé si te apetece volver al extremo o ahí estás tranquilo.
5: Ahí estoy confortable, marcando goles, la verdad estoy bien.
4: No está mal, ¿no? No está mal.
5: No está mal.
4: ¿Qué os está dando? Bueno, tú llevas aquí muchos años. No sé qué les está dando de comer Flick a los nuevos que entran. Te pregunto porque Adeyemi, minuto 92, pegándose un sprint que no es ni medio normal y además generoso, dándole a Lamine Yamal el pase del gol.
5: Bueno, yo creo que esto es hambre de los jugadores, ¿no? De querer siempre más. Nosotros tenemos la mentalidad que siempre que podamos tenemos que buscar más goles, generar más ocasiones. Y bueno, aparte se nota en el campo, ¿no? Como somos muy compañeros uno de los otros. Y en este momento creo que lo vio Lamine mucho mejor posicionado para hacer el gol. Y bueno, creo que así tenemos todo para estar ahí en el topo.
4: Rafinha, sé que tú eres un hombre de equipo. De hecho, en previa nos decía Flick, claro, ¿cómo no van a saltar a presionar los jugadores de ataque si el que lleva el brazalete es el primero que salta? El abrazo que te has dado con Flick, sé que te lo preguntan muchas veces, ¿no? Pero es que no sé si hay una conexión tan fuerte entrenador-jugador en la liga ahora mismo como la que tienes tú con tu entrenador. No sé si esto lo sientes.
5: Bueno, de los otros no puedo decir nada, pero la verdad siempre lo he dicho y siempre lo voy a decir, que es el entrenador que me cambió tanto la mentalidad dentro del club como lo que pensaba yo de mí mismo. Entonces yo soy muy agradecido por él. Y siempre que pueda voy a demostrarlo.
4: Rafinha, eres un poco también de los jóvenes que llevas aquí, te decía, mucho tiempo, un poco el padre, porque veía que te hacían penalti y venga, Lamine, este lo tiras tú. Adeyemi también te ha pedido uno, el segundo has dicho no, por aquí ya no pasa.
5: Bueno, es un poco lo que he dicho, ¿no? Al final tenemos que pensar siempre en el equipo. Creo que en este momento...

0: se han mojado todos los equipos. Pascu, nuestro técnico, ha tenido que pues cubrir con tela, con ropa, todos los equipos hasta que no han funcionado. Hemos tenido que coger el Quantum, la comunicación no iba bien. Al principio la policía ha cerrado las puertas del Ciutat de Valencia para que no se liara a la hora de salir, ¿no? La gente aguardaba dentro de los vomitorios para no mojarse, hasta que han abierto las puertas para que poco a poco la gente se fuera yendo. Nosotros hemos accedido a la sala de prensa, allí estaban los jugadores del Levante metidos, poco a poco también iban saliendo los jugadores del Athletic Club, uh-huh. Un Athletic Club que viajará a Bilbao mañana por la mañana, no lo hará esta noche. Se ha aplazado, por supuesto que sí, el partido. Ha salido Héctor Rodas a explicar el porqué, el director deportivo del Levante, porque el presidente no estaba en ese momento en el estadio. Ha habido una reunión, ha explicado, entre árbitros, jueces, etcétera, para decidir que se suspendiera la contienda, que se suspendiera el partido, y cuando ya ha pasado un poco de tiempo, pues cada uno se ha podido marchar a su casa. Más allá de la lluvia, de la potencia, están los truenos, están los rayos. Ahora mismo estoy entrando contigo en directo, tengo la ventana al lado y estoy escuchando esos truenos todavía. Todo esto se agrava por lo que sucedió con la maldita Dana aquí en Valencia hace dos años. Nos han enviado la alerta roja más o menos a eso de las 10 de la noche. Antes había alerta naranja. Uh-huh. No se preveía la suspensión del partido, pero desde luego han caído litros y litros de agua. Se han inundado los metros. Poblaciones como Buñol, como Torrent, como Chiva, pues están llenas y cubiertas de agua, y lógicamente todo el mundo está en sus casas y cuidándose, porque con todo lo que ha sucedido aquí en Valencia ya estamos escarmentados.
1: Pues sí, cuídate mucho, Luis, y bueno, pues hablaremos sobre el devenir del partido cuando la Liga se pronuncie, etcétera, etcétera, pero coincidimos todos en que lo mejor era que hoy no se jugara el fútbol en ese estadio. ¡Cuídate, Luco!
0: Estamos a la espera de que nos digan cuándo se va a celebrar el partido, todavía no lo saben, pero al final algún miembro de algún aficionado lo han tenido que meter dentro de la sala de prensa porque estaba muy angustiado, porque se ha empezado a contar mal, pero que yo sepa, no hemos tenido que lamentar males mayores. Adiós, Chitu.
1: Hasta luego. Estoy en Barcelona, estoy en el Camp Nou, estoy en la cabina. No sé si atrapado, no sé si mirando ya las últimas gotas, no sé si pidiendo el Uber, Cabify o taxi de turno. Alejandro Segura, ¿qué tal? Muy buenas.
2: ¿Qué tal, Chitu? Muy buenas.
1: ¿Te quieres ir a tu casa?
2: Sí, quiero irme a mi casa.
1: Si pudiera ser.
2: Quiero llegar sano y salvo, lógicamente, porque la verdad que el temporal en Barcelona es tremendo. Aquí ha fallado el S-Alert, quiero decir, y lo voy a decir ya, porque el otro día, el día 8, enviaron un aviso por la mañana de que la gente no saliera de casa, no hubo colegios, no hubo, bueno, la gente no pudo ir a trabajar, no llovió. Hoy, que todo el mundo estaba viendo que iba a llover, han enviado la alarma a las 9:30, justo a la hora de empezar el partido. Y uh-huh. Claro, la gente cuando se ha ido de aquí, por ejemplo, ahora sigo viendo en el Camp Nou lo que está poniendo en los videomarcadores de aquí del Spotify, que es la incidencia del metro de Barcelona. La línea 4 de Joanic, que es una de las más importantes, a Trinitat Nova, sin servicio. La L11 Cancullas cerrada. Ronda de Dal, entre las salidas 2 y 3, cerrada. Quiero decir, mucha gente va a tener problemas para volver a casa, más de 50.000 espectadores. Estaba hoy en el Spotify Camp Nou. Y lo que yo no entiendo, y lo he dicho en la retransmisión de Marcador, uh-huh. Es porque si te envían el S-Alert, si lo que dice la Generalitat es que el grado de peligro es 6 de 6, se juega el partido. Porque la sensación que da es, oye, tú quédate en tu casa encerrado, no salgas, y lo que te recomiendan es no salir, pero aquí se está jugando un partido de fútbol con 50.000 espectadores.
1: Claro, que para que nos hagamos una idea, que acabas de escuchar tú a Luco, la alerta que ellos tenían en Valencia creo que era naranja y la vuestra era roja. Peor todavía.
2: Era roja, efectivamente. Hay calles de Barcelona inundadas, grandes vías de Barcelona inundadas, comercios que han tenido que cerrar rápido porque se estaban inundando. Quiero decir, no ha tenido ningún sentido que se jugara este partido por la tardanza en enviar la alerta cuando sabían que iba a pasar, ¿no? O cuando tenían esta previsión de que podía pasar. Entonces, bueno, sigue cayendo bastante lluvia en Barcelona. De hecho, ahora mismo la tribuna de prensa, creo que a 40 minutos o 30 minutos de que acabe un partido, nunca ha estado tan llena, uh-huh. Porque es muy difícil bajar y salir al auditorio, que es donde se celebra la rueda de prensa del entrenador del Racing y de Hansi

0: porque está cayendo un chaparrón tremendo y hay mucha gente por aquí todavía en tribuna de prensa, o sea que, bueno, ha sido una noche complicada, sobre todo a partir de la segunda parte, a partir de las 10:15, 10:20, 10:30, que es cuando ha empezado a apretar de verdad.
1: Pues ten cuidado, tú y toda la gente del Camp Nou, me consuela para todo aquel seguidor del Barça, que ahora tiene que pasar una auténtica odisea hasta llegar a su casa. Segu, que hoy el Barça ha hecho lo que viene haciendo, incluso más y sí, mejor todavía, si tenemos en cuenta que son un 7 lo que luce en el marcador local. Son muchos
0: sí,
1: goles.
0: Sí, a ver.
1: ¿Cómo acabó Rulo?
0: Sí, yo creo que un Strepsil se va a tener que tomar esta noche Rulito, ¿no? Porque la verdad que 7 goles, y los que podían haber sido, porque ya es la sensación de que el Barça hoy le podía haber metido 10 al Racing. Ha fallado mucho, ha fallado dos a De Jemi en un mano a mano, ha fallado Lamin un penalti, quiero decir, ha tenido ocasiones para llevarse un doble dígito a casa. Es verdad que el Racing ha marcado 2, uno de ellos de un error garrafal de Chesney, pero es que ha marcado un doblete Rafinha, ha marcado un doblete espectacular Joao Cancelo, a De Jemi ha hecho un partido sensacional. El nivel de Adeyemi en este inicio de temporada es tremendo. O sea que, bueno, la gente se va contenta a casa. Es verdad que veremos cómo llegan y esperemos que lleguen bien, uh-huh, pero la gente se va contenta y feliz porque el inicio de temporada del Barça, bueno, está siendo prácticamente una apisonadora.
1: Bueno, pues como los novios, segura. Ponme un WhatsApp cuando llegues, anda.
0: Venga, perfecto, un abrazo.
1: Despacito y con buena letra, de vuelta al hogar. Alejandro Segura, que hoy no le va a poder preguntar a Hansi Flick si están los compañeros de Dazón con él. A ver si... A ver, el inglés, si es radiofónico o no radiofónico.
2: Like a normal life.
1: Si por so encima le dejamos o luego, Javi.
2: Le he preguntado por Rafinha, lo primero que me ha dicho, puedes hacer algo más, ¿no? Le preguntaba a Rafinha, se lo trasladaba al míster y Rafinha me decía, bueno, es que yo siempre pienso que tengo que mejorar. Y Hansi me ha dicho, es que es lo que me gusta, ¿no? Esa actitud, porque es como en la vida normal, siempre tienes que mejorar. Coach, you are always talking about improve, but right now Barça is the team that concedes less goals. I think you are the team that scored more goals. And what do you think Barça still has to improve, knowing all the power now your team has?
3: No, I think we're doing good. We play good, and also the results are top. But we also have to see that Santander also make it good. So I like how they're playing out. They are very brave, and this is good to see this.
1: Está por aquí en el estudio Juan Gato. Juan, si quieres hacer traducción simultánea.
4: Yo soy más de francés, tío. Ah, bueno, no te lo... Entonces ahí lo llevo.
1: Bueno, pues a ver cómo acaba, y a ver cómo le recoge el reportero de
3: Azul. It's like a conversation, a good conversation, and we need this. A little bit more is not... Sometimes it's like, okay... Less concentration, less focus, and this we have to change.
2: For example, in that moment with Chesney, I was talking to Christensen, and he told me.
1: No hagas otra de tirón, que si no ya se nos va el chiringuito. A ver, 0-0-4 es lo que reza ahora mismo nuestro marcador, que es el cronómetro del estudio de Radio Marca. Momento ideal para saludar a los tertulianos del día de hoy. En primer lugar, ya está por aquí. Bonjour, Juan Gato.
4: Buenas noches, aquí estamos.
1: Bueno, salud, mejor dicho, sería ahora mismo. ¿Todo bien, amigo?
4: Muy bien. La verdad que ha sido una jornada... hay que tener una llamada de atención para la gente de Valencia y Barcelona con todo lo que está cayendo, que estarán inquietos seguramente. Y lo que ha hecho el Barcelona ha habido lluvia de goles en el Barcelona y en el Metropolitano, porque la verdad que han sido dos partidos de bastante... El Atleti se ha quedado con 4, pero podían haber sido perfectamente 7, porque Aitor Fernández ha hecho un gran partido para Osasuna y ha evitado que la goleada fuese mayor.
1: Habéis levantado un golillo ahí a tu segundo
4: sí,
1: equipo, ¿eh?
4: Sí, sí, sí.
1: Que no verdad. Pasa nada, es que hubieras ganado igual o más,
4: sí.
1: ¿Eh?
4: Bueno, esas jugadas pueden condicionar luego la marcha del partido. Pero es que todavía la gente no sabe, o sea, qué es lo que ha decidido, o sea, qué, por qué lo ha anulado.
1: No sé, siempre hay una de estas cada día, sí, que no te explicas, ni te lo vas a encontrar, pero bueno.
4: Y lo mejor para el Atlético de Madrid es que ha hecho un gran partido, muy notable a todos los niveles, y que coge mucha energía para el derbi. El derbi yo creo que va a llegar con un poquito más de... con la curva hacia arriba más el Atlético que el Madrid, fíjate.
1: Iván Martín, ¿qué tal? Muy buenas.
5: ¿Qué tal? Muy buenas noches.
1: Bueno, lo de la curva es innegable, pero a veces la curva te dice cosas que después, tal y como se gestiona en el modo de la previa, ¿cuántas veces hemos llegado a un derbi donde el que llegaba más lanzado luego era el que más patinaba?
5: Bueno, los derbis ya se sabe que da un poquito igual, ¿no? Lo que... como llegues. Porque ya se vio el año pasado, el Madrid llegaba bien al derbi. De hecho, creo que llegaba invicto, ¿no? Sin ceder ni un solo empate.
1: Correcto, sí, con Xabi Alonso.
5: Empezó perdiendo, se puso 1-2 y terminó llevándose 5, una, una galeada para la historia. 70 años llevaba, creo, el Atlético de Madrid, sin meterle 5 al Real Madrid, y ahí empieza una caída que bueno, luego ya pasó lo que pasó en el Clásico con Vinicius y luego todo lo que viene después. Pero sí, nunca se sabe cómo puede salir un derbi, da un poco igual cómo lleguen, pero sí es verdad que el Madrid, que ayer hizo una primera parte bastante aseada contra el Elche, no puede hacer lo que hizo en la segunda mitad. Ya lo ha hecho en varias ocasiones esta temporada, y lo decía Mourinho, ¿no? Que si tienes 3, 4, 5 oportunidades para sentenciar y no lo haces, al final tienes un problema.
1: Me gusta mucho eso de no importa cómo lleguen, aunque solamente se utiliza para los partidos grandes o las finales y todo eso, porque sería una frase a la que me abonaría durante el siguiente mes. Mario Idella, ¿qué tal? Buenas noches, buena nit.
6: ¿Qué tal? Buenas noches, familia, ¿cómo estáis?
1: Porque si me ciño a cómo llegan unos y otros, yo creo que no hay liga, fíjate lo que te digo. Madre mía, qué rodillo. Y ayer cómo se sufrió en el madridismo.
6: La verdad que sí, no sé si ha habido lluvia de goles. La verdad que la alerta ha sonado por todos lados, ¿no? Porque ha sido algo increíble. Estoy todavía en shock, pero te diré cosas, porque ya no solo es el resultado, sino también un poco lo que me despierta este equipo a nivel de unión, de equipo, de vestuario. Creo que es lo que parte de la gran diferencia de los otros equipos de la Liga Española, en este caso en la parte alta de la clasificación, el Real Madrid. Y nada, me hace un... Bueno, hoy estoy feliz de que me hayas traído, Chitu, porque sí, creo que es un día importante para preguntaros realmente el Elche si finalmente es un equipo exigente o no. Me gustaría hoy que contestarais esta pregunta.
1: Depende a qué lo preguntes. Buenas noches.
6: A ti el primero.
1: Pues a la vista está que si te duermes, te exiges. Es que los partidos hay que jugarlos, y si no se juegan, no te rías, al menos que sean por una suspensión por lluvia, algo justificado. Que así, Alberto Santa Cruz, Bilbao, ¿qué tal? Buenas noches.
7: Lo debían de haber suspendido bastante antes, ¿no?
1: Sí. Bastante, porque tú estás hoy aquí, podías haber estado otro día, pero digo, guau, meto a Santa Cruz, que juega antes el Athletic, sí, tú sabes.
7: No, pero lo que no tiene ningún sentido es que vaya la gente al Ciudad de Valencia sabiendo cómo saben cómo va a llover, porque una cosa es que en ese momento en el que se va al campo haya alerta naranja, que luego la alerta roja sea durante el teórico momento del partido, pero es que ya sabes cómo está, sabes cómo se está poniendo todo, sabes además la previsión de que en Valencia las cosas pueden pasar en cuestión de media hora. O sea, no sé, hay unos servicios de meteorología que se supone que, para las motos y los coches saben cuándo va a llover y qué cantidad, prácticamente a los 10 minutos lo saben, o 15 minutos o media hora, una hora, y aquí para algo tan grave y con miles de personas desplazadas no lo hacen. Yo no lo he entendido, la verdad es que no lo he entendido, y luego le estaba escuchando también a Rulo y asegura con el Barcelona, tampoco he entendido nada. O sea, quiero decir que se estén cortando calles y cosas por Barcelona y que haya problemas y que haya 50.000 tíos metidos en un campo que luego no saben cómo van a poder volver a casa, porque lo importante es que el fútbol continúe, que siga el circo. Chico, no lo sé, yo no lo he entendido lo que ha pasado hoy.
1: No, increíble, y ojalá que mañana cuando ojemos la prensa, pues no haya nada que lamentar de ningún tipo de transporte, de ningún tipo más, de los propios contratiempos que tiene pues una lluvia como la que ha caído en Barcelona, donde, por cierto, está hablando Joao Cancelo en los micrófonos de Dazón junto a Pablo Pinto. Si fala en portugués, lo traduces tú, Alibán.
8: Bueno, la verdad es que creo que fue el mejor gol de mi carrera, y más especial aún por ser en este club, que desde el inicio de la temporada que quería venir. Bueno, desde el inicio de la temporada pasada que quería venir, y bueno, tengo trabajado bien. La verdad que no he tenido tantas oportunidades como para jugar de titular, pero siempre en el entreno entrené bien y siempre con el intuito de ayudar al equipo cuando me toca.
9: ¿Te había pedido el míster que le pegaras desde fuera del área o ha sido cosa tuya?
8: No, bueno, ha sido cosa mía. Necesitaba este gol para también ganar más confianza, y bueno, lo logré. Es verdad que es necesario un poquito de suerte, pero bien, lo importante es que el equipo ganó y estamos muy contentos por eso.
9: El equipo está imparable. El otro día decía Fábregas, el Barça da miedo. Luis García Plaza hoy, que es próximo rival, también decía, dan miedo.
8: Bueno, creo que el equipo, todos los jugadores estamos bien, muy bien físicamente, todos listos para jugar, y eso es importante, que haya competitividad en las posiciones, porque es saludable para el equipo y estamos todos con el objetivo de querer ganar todo este año. Puede ser que se dé, puede ser que no, pero vamos a hacer lo posible para que se lo haga.
9: Rafinha, Lamine Rafinha arriba a un nivel espectacular.
8: Bueno, son dos cracks y esperemos que continúen en esta racha porque los necesitamos mucho. Son dos de los jugadores más importantes del equipo y estamos muy contentos con ellos.
9: Gracias y enhorabuena.
8: Muchas gracias.
9: Ah, espera, que
1: se vaya Joao Cancelo, de la vera de nuestro compañero también en la tribu, Pablo Pinto. Bueno, pues 12 y 12, me gusta la hora. Ya hemos escuchado a todos los protagonistas para estar cerciorado de lo que ha sucedido en el Camp Nou. Un minuto de reloj. Y le damos duro.
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0: sabios.
1: Efectivamente, con todos los Pokémon legendarios aquí sentados en la mesa de debate. Iván Martín, Juan Gato, Alberto Santa Cruz y Mar Vidella. Mar, empiezo por ti. Os gustaría, porque la frase sigue siendo igual de real que ayer. No porque el Barça asuste menos que ayer, que asusta más. Pero os gustaría ya jugar contra alguien en el momento en el que estáis. Asoma un parón. Yo creo que al Barça le gustaría estar de seguido o que mañana se jugara la final de la Champions incluso, que está intratable en este aspecto.
2: Me gustaría desear esa final de Champions. A ver, que te digo una cosa, viendo cómo estamos, déjame que sea optimista, te lo dije la otra vez. Ahora que la sexta sí que es verdad que está más cerca. Son muchos años sin olerla y creo que va tocando. A ver, puede pasar de todo, es Europa, es complicado. Pero si me dices ahora mismo si me gustaría enfrentarme con alguien, con el Real Madrid, te digo una cosa, puedo esperar tranquilamente el 25 de octubre, que creo que el resultado va a ser igual, sin más.
1: Iván.
3: No, hablar de Copa de Europa y de cercanías en septiembre, pues luego pasa lo que pasa y lo disgusto que se llevan llevando.
2: Pero yo simplemente tengo aquí, Iván, porque el otro día estuve aquí también en otra ronda y se me hablaba de que el inicio de Liga del Barça era poco exigente. El otro día celebrasteis la victoria en Elche, que un poco más de Villa Cibeles. Entonces,
1: una cosa es que el Madrid se arrastrara en el Martínez Valero, que es el que se arrastró, y otra cosa es que el aficionado fuera a celebrarlo, que todo lo contrario, fue con los dientes bien afilados.
3: Y es compatible mantener tu discurso de que el Barça
1: aunque
3: no juega contra
1: nadie. Aunque me
3: gusta
1: mucho que Marga ha traído los deberes, la comparativa a Elche, eso me ha gustado. Puedes hasta incluso utilizarlo como recurso otra vez.
4: Saca pecho, Mar, ahora.
2: No, Juan, lo voy a hacer. Hoy es mi noche, hoy no voy a dejar que me pise.
4: Pero oye, para mí la pregunta para ti, Marc, es ¿por qué coño queréis fichar a Julián si lleváis 28 goles, tío? Si os caen. O sea, es que lo de Julián, después de todo el teatro que se ha montado con todo esto, es que te estás dando cuenta que no te hace falta. Porque siquiera... Juan, ha marcado hoy, ¿no?
1: Sí.
4: Pero es que con todo lo que tienes... Es que es una sugerencia de tal calibre que normal que esté así el Barcelona. Entonces a mí me parece que lo de Julián era innecesario, sinceramente.
1: Yo fíjate, Marc, antes de que respondas, está aquí Santa Cruz, no sé ni por qué querías tampoco a William, San Nico, fíjate. O sea, yo, ¿para qué lo querías?
5: Cuando le cambiaron la camiseta a Rafinha, todo empezó ahí. Sí, podía decir.
4: Nico, contigo empezó todo, ¿verdad?
5: Cuando le cambiaron la camiseta.
2: Que le pusieron ganando 7-2 y me saca Nico William, chito.
5: ¿Os acordáis cuando le quitabais a Rafinha su camiseta para dársela a Nico?
1: Y venga, Marco, hoy lo tienes muy fácil.
2: Déjame que responda a Juan, porque tiene toda razón del mundo.
5: Se convirtió en una bestia.
1: Todo tuyo.
2: he escuchado que a lo mejor se vuelve a abrir el debate en invierno por Julián Álvarez. Y yo, sinceramente, a la gente que me ha dicho eso, lo primero que he dicho es, para mí es un problema. Si viene Julián, ¿a quién sacas? ¿A quién le dices que se siente? O sea, pagar ese dinero, esa cantidad, o intentar apostar por ese jugador viendo lo que tienes ahora, me parecería absurdo, sinceramente. Sí. A lo mejor no sé si está la gente de acuerdo conmigo, ¿no?
1: Es que los tres de arriba están muy claros, ¿eh?
4: No, pero escúchame.
1: No lo hubiera estado el día uno, en la jornada uno, no hubiera estado claro dos de tres, seguramente, pero que el único que hubiera estado claro...
4: Claro.
1: Es el menos bueno de los tres ahora mismo. Y ha marcado un golazo.
5: Julián sería un claro suplente, ¿no? En este Barcelona. O sea, no tiene ninguna opción de jugar. Además, también te digo que creo que Julián no es lo suficientemente rápido para jugar al ritmo que en la delantera juega el Barcelona. Rafinha le viene al juego que está desarrollando ahora mismo Hansi Flick y sus jugadores. Le viene perfecto, le viene incluso mejor que Lewandowski casi, porque Lewandowski estaba más en el área, era un hombre más de área, y Rafinha es un tipo que te llega por cualquier parte, y luego si aparece pues a Adeyemi como ha salido hoy, como una bestia, Lamine por la otra,
4: claro.
5: Es que te llegan de cualquier sitio, Olmo que siempre está enredando.
4: Fermín,
5: cualquier...
4: si es que da igual, te pones a enumerar y no paras, Santa Cruz, es que con todo lo que tiene, yo te digo sinceramente, si es que a lo mejor... Puede acrecentarse las dudas en el momento que a lo mejor Rafinha, Dios no lo quiera, se lesione. Que entonces a lo mejor empiecen los nervios y demás, que lo que la gente reclamaba eso. Es que cuando se lesione Rafinha no hay. Pero macho, vale, Rafinha está insuperable. Pero es que con todo lo que tienes detrás, ya me gustaría. Yo vengo de un partido de la Atlético y que ha hecho 4 goles, ha podido hacer más. Pero te tienes que rendir ante el poder que tiene este Barcelona. Es que es... Bueno, vamos a ver, Mar, porque el único equipo que le encontró el truco el año pasado fue el Atlético.
2: Correcto.
4: Le costó y fue el que peor se lo hizo pasar, pero ahora mismo está en una sugerencia.
2: De hecho, Juan, te diría que a día de hoy sigo teniendo más miedo al Atlético de Madrid que al Real Madrid, ¿eh? a pesar de la liga que hizo el año pasado. Creo que sí. El Real Madrid en su casa y demás no sabe jugar mejor que el Real Madrid. Es un clásico, al fin y al cabo llegan todos muy dispersos, con diferentes sensaciones y puede pasar de todo. Pero sinceramente yo, es que a lo mejor me precipito con este comentario y luego me van a salir reels de esos que son tan famosos, pero es que el 25 de octubre me vuelo a Mourinhazo en el Camp Nou y pinta la cosa bastante, bastante complicada. Iván, que te veo sonreír.
3: No, yo te...
1: No, espera, Miguel, sácalo, 0-20, lo que ha dicho Marc.
2: No.
1: Es lo que vamos a vender hoy en redes. Sí, vamos, o sea.
2: Vale, perfecto.
3: No, o sea, hemos pasado de que la sexta está más cerca después de una primera jornada de la fase de liga de la Champions League y ahora ya a goleada sin ningún tipo de opción madridista en el Clásico. A ver, yo os entiendo, ¿no? Lleváis, ¿cuánto? 28 goles, ¿no? A favor en Liga, 6 en contra, es una, un 6 en contra porque os habéis metido uno prácticamente en vuestra portería, ¿no? Es una apisonadora este Barcelona, pero es que estamos a 17 de septiembre, es que queda tantísimo, el Barça está muy, muy, muy bien y yo soy de los que piensa que es mejor estar bien que estar mal, es obvio, pero estás demasiado bien, demasiado pronto y va a llegar los momentos en los que las cosas no te salgan igual y van a llegar los momentos en los que haya bajones. El año pasado el Barcelona sale del Bernabéu,
4: sale del Bernabéu,
3: sí, a 7 puntos del Madrid y luego recuperas y luego terminas ganando la liga con autoridad ante un Madrid que obviamente dimite absolutamente todo por la cantidad de problemas que tenía, especialmente de la falta de fútbol, ¿no? Pero es muy pronto para todo lo que estás ya saboreando, ¿no?
2: Yo entiendo que el debate tiene que ser este, el del madridista, porque si no, hostia, como dices tú, ¿no? Inicio de temporada, pensar que esto ya está acabado, ¿a qué te agarras para tener fe? Es complicado, yo te entiendo, ¿eh? Pero es que déjame decirte que, sinceramente, sí, hemos empezado bien, pero es que ya no solo es empezar bien, es un proyecto deportivo de 3 años consecutivos, que se saben hacer las cosas, que Hansi Flick es un tío que en el vestuario la gente tiene respeto, la unión que se ve entre jugadores no la tiene el Real Madrid, saben lo que juegan, han visto que hay ausencias importantes en el 11 como un 9 y se han reforzado todos para cumplir esa parte ofensiva. Al fin y al cabo, ya sé que es pronto, repito, creo que el mensaje a veces también incluso luego pues no dicen que no escupas arriba, que luego te puede caer, ¿no? Pero es que la ilusión que tiene el culo ahora mismo hay que despertarla y hay que decirla en voz alta. O sea, venimos de sufrir mucho, tío.
5: La duda yo creo que es saber si va a poder mantener lo que está haciendo, ¿no? Porque seguir ganando, el Barcelona va a seguir ganando, o sea, eso es evidente, ¿no? Lo que no sé es si va a poder mantener, porque si lo mantiene se va a pasear, o sea, la exuberancia en ataque que tiene, también creo que en defensa le falta un pelín para ya ser absolutamente invencible, pero bueno, que claro, como mete tanto, pues realmente es que tampoco, o sea, tampoco le importa que le meta a dos el Racing, o sea, es una cosa que es de locos, ¿no? Pero lo que no sé es si va a poder mantener el nivel ese físico que tiene, porque es un nivel físico, aparte de hacer bien las cosas, que es un nivel físico absolutamente espectacular.
3: Estamos en septiembre.
5: Y sobre todo el hambre, ¿no? Ese hambre que también a mí me encanta, ¿eh? Yo tengo que decir que a mí el hambre que transmite Hansi Flick desde la banda me encanta. O sea que, oye, no, mira, vamos ganando 3-4-5, pero me da igual, hasta que el partido termine quiero que sigáis haciendo lo mismo. Es una apuesta arriesgada, si el físico les respeta, es la leche.
4: Sí.
5: Lo que pasa es que es cierto que es una apuesta arriesgada porque no paran. O sea, es claro, el minuto 94 no, o sea, y tratan de meter el octavo.
4: Santa Cruz, es que tú le ves la presión que hace que genera el Barcelona para robar. Es alucinante, es alucinante. Es verdad que eso es muy difícil mantenerlo durante pues prolongarlo en el tiempo.
5: Que no se conforman, que podrían en el 4.
4: Eso prolongarlo en el tiempo quizás sea lo más complicado. Pero claro.
1: A mí lo que me preocuparía es si esto se prolonga en el tiempo. Y Marc, hago retweet a todo lo bueno que han dicho mis compañeros, o más uno, o incluso
2: lo
1: agravo todavía más, pero me preocuparía mucho de cara a la lucha por la Liga que se instaurara en la cabeza del rival el germen de a ver cuántos me va a meter hoy el Barça, a ver si le puedo hacer daño al Madrid, por los méritos y deméritos que están haciendo unos y otros, ¿eh? Pero yo creo que ya hay equipos que a partir de ahora puede que enfoquen el partido así perfectamente.
5: El 0-2 de, o sea, el 2-0 del Athletic en el Camp Nou lo estamos interpretando en Bilbao como un buen resultado.
1: Ah, eso fue.
4: Claro,
5: porque si lo he visto, no saliste destrozado.
2: Acuérdate que yo te dije, creo que el otro día, aquí en otra ronda, te comenté que Una de las sensaciones que me da a mí ahora es que cualquier equipo de la Liga, si queréis, excluir a Madrid, Atlético de Madrid, en el calendario ahora mismo quiere evitar este Barça. Lo quiere evitar. Es que enfrentarse al Barça es decir, bueno, pues un poco lo que dices tú, Chito, el mensaje puede ser ese. Y a lo mejor se equivocan, porque el planteamiento a lo mejor también es un poco más decaído y demás. A lo que decía también ahora Santa Cruz, que es importante también resaltar que yo he visto una imagen hoy, creo que en el minuto 72, de Hansi Flick pegando broncas. Que dices, ¿pero qué haces? O sea, siéntate que está lloviendo, tío. O sea, no te levantes más, no pasa nada. No como Mourinho, que creo que ayer estuvo 40 minutos sentado en el banquillo sin decir nada.
3: Todo lo hace mal el Madrid. Es una,
2: bueno, no, a ver, una no lo harás si son dos años sin ganar nada. Y no Mourinho,
3: bueno, eso es una cosa que repetí de manera sistemática y faltéis a la verdad. O sea, porque,
2: uy, Iván, una cosa. Sistemáticamente me repetís las Champions que tenéis y lo de Negreira. Bueno, eso sí que es sistemático.
4: El mantra blanco.
3: Son 15 Copas de Europa y son muchos millones pagados. Sí, sí, y luego hay una, el Madrid no lleva dos años sin ganar nada, eso no es verdad, pero bueno.
2: Nada importante. Copa de Europa, decís, de Atalanta, que pero era del año, o sea, era del año 23-24.
1: Oye, Marc, ¿tienes info o porque la opinión ya te la he leído además en redes sociales, pero tienes info de lo de la portería? Porque yo en un lado leo alarma Joan García, en otro lado leo susto Joan García y depende de lo que
2: por
1: se
2: lo que
1: use.
2: Sea ahora mismo, por lo que sea ahora mismo del club, es que ha sentido molestias en precisamente lo que decían en Dazón, ese resbalón que se ha pegado en la parte de atrás de la portería, que ha pisado mal con la rodilla. Entiendo que a lo mejor ha sido un poco por prevención, no me han dicho nada más. Si por lo que sea sigue el programa y sea alguna cosa, te lo digo. Pero lo que sí que ¿puedo lanzar un mensaje ahora?
1: Sí.
2: A mí Chesney me hace mucha gracia. Es un gran portero. Es un gran compañero. Pero no puede ser jugador del Barça. Ni portero del Barça.
1: Eso os hacía mucha gracia. Os hacía mucha gracia hasta que le ponéis a jugar.
2: A mí no me ha hecho gracia nunca. Pero bueno, sí sirve algo, por lo que sea. Porque ya a mí para mí lo que ha hecho hoy es una falta de respeto a los compañeros.
1: Sí, la verdad que, bueno, pues ese dilema que tienen muchos porteros suplentes de mantener la tensión y de cuando le tocan... no solamente lucirte, sino ante todo no cagarla, que es un poco lo que ha hecho Chesney, y la única mácula que ha tenido hoy el FC Barcelona, el penalti fallado por parte de Lamine, eso de Chesney, pero por lo demás, como reza la puerta de marca, una máquina de goles. No ha marcado, pero ha jugado bastante bien Gavi, que además tiene compromiso con la selección española seguramente, y unas mechas por haber sido campeón del mundo.
0: La temporada es muy larga y hay que mantener este ritmo, que al final es lo difícil, mantenerse a este nivel. Y bueno, ahora queda un partido antes del parón, pero tenemos que volver con las pilas cargadas y con la mentalidad adecuada.
6: Cuando se está tan bien, ¿qué pega se le puede poner al equipo? ¿De poder pasarse exceso de confianza? ¿O?
0: Bueno, quizás no encaja ningún gol. Hoy hemos encajado dos goles y yo creo que tenemos que no encajar goles. Es muy importante para nosotros meter muchos goles y no encajar goles. Al final es lo que queremos y hoy sí que es verdad que nos han metido dos goles y yo creo que eran evitables.
6: ¿Qué te está sorprendiendo más? ¿Lo de Rafinha de 9, el nivelazo de algunos compañeros, los nuevos que parece que llevan toda la vida aquí también?
0: Sí, bueno, los nuevos están a un nivel increíble y me han sorprendido, la verdad. No los tenía visto, solo a Rodri, y me gustan mucho como jugadores y espero que sigan a este nivel. Y bueno, Rafa, siempre he dicho, siempre lo he defendido porque sabía qué jugador es. Y tanto de 9 como de extremo te puede aportar muchas cosas y me alegro que esté a este nivel.
6: Ahora con esa llegada de Rodri del que hablabas, cuando coincidís en el campo con Dani, con Pedri, con Rodri, cierras los ojos y no sabes si está De La Fuente o Flick en el banquillo.
0: Sí, la selección. Somos un grupo de jóvenes y quizás Rodri es el más veterano, pero que tenemos que mejorar todavía muchas cosas y Rodri pues seguro que nos va a enseñar muchas cosas en el terreno de juego y al final creo que es lo importante, ¿no? Mejorar cada año más y estar al nivel que se requiere para este club.
6: Ahora que está abierto el debate del Balón de Oro, ¿quién se lo daría a Gavi?
0: ¿Yo? ¿Quién se lo daría? Está claro, a Lamine. Al final para mí es el mejor y además que es muy, muy amigo mío, pero bueno, también estarían ahí Pedri y Rafa, pero sí, yo se lo daría a Lamin.
6: Y en lo personal, ¿cómo estás?
0: Bueno, estoy bastante bien, la verdad. Ahora estoy pillando cada vez más ritmo. Al final es difícil cuando tienes sustos o te lesionas volver a coger el ritmo. El primer partido salí titular y bueno, ahora después pues he estado varios partidos sin jugar porque tenía un poco de molestia y al final es, todos los que han tenido las rodillas saben lo jodido que es, pero si alguien puede salir de estas lesiones y jugar a un magnífico nivel, sin ninguna duda soy yo, porque sé la mentalidad que tengo y lo he demostrado muchas veces y estoy seguro que bueno, al final las temporadas son muy largas y se requieren a todos los jugadores, a todos, los que no juegan, los que juegan, todos, porque las temporadas son muy largas y como te digo, voy pillando más confianza y ritmo, que al final es lo importante.
6: Gracias, Gaby.
0: Nada.
1: Me gusta que Gaby tenga autoestima, no me gusta que no ponga a Rodri a la altura de Lamine en lo del Balón de Oro, pero son mis gustos. Hablamos de los de Juan Gato y de su Atlético de Madrid. Gato, lo de hoy ha sido victoria y media por lo que se viene, por lo bien que ha ensamblado el equipo y por las dudas que habían disipadas al menos esta tarde en el Metropolitano.
4: Bueno, eso es un avance notable porque el equipo está en esa fase de asentamiento y hoy se ha visto que el colectivo ha funcionado muy bien. Es verdad. Ha habido. El Cholo está intentando que el equipo mande en las primeras partes y que a base de avalanchas, como ha hecho hoy, de oleadas y tal, pues consiga resolver los partidos. Hoy le ha salido bastante bien. De hecho, para mi gusto, el resultado es un poco corto, porque te he dicho que ha estado. Héctor Fernández ha tenido una actuación buenísima. Pero hay cosas muy buenas. Jonathan Davis, lo destacabas al principio. Es muy buena noticia porque a este equipo le falta una referencia arriba. No tienes a Sorlo, que sigue lesionado. Julián está como está. Esperemos que vuelva para el derbi. Entonces, si esa referencia está jugando probando con Lookman y probando con otra gente ahí, de falso 9, y al final, si no tienes esa referencia, estás un poco perdido. Y luego ha hecho un par de cosas que a mí me ha sorprendido. Ha metido a Grimaldo a jugar de interior, jugando en la lateral izquierdo, pero en las transiciones
1: metía. Había punteado y todo,
4: sí,
1: ¿no?
4: Sí, sí, sí. De hecho, hay la jugada del primer gol, creo que es, sí, hace una pared Grimaldo con Johnny Cardoso y el remate, luego el rechazo lo coge Jonathan Díaz. O sea que ha habido cosas muy buenas que permite, pues eso, coger mucho más energía y preparado a la gente para el partido del derbi. Bueno, eso es que los madridistas dirán que es el partido del año para el Atlético, que no es así, pero es un partido muy especial. Y es un partido, ya el año pasado lo has dicho, el año pasado la crisis del París empezó en el Metropolitano, ahí empezó la zozobra, ¿no? Pues me imagino que estarán con la intención y con la gana de pasar a cuchillo y que Mourinho empiece a sufrir de verdad contra un equipo que le va a exigir.
1: Es el primer examen realmente para el Real Madrid,
4: ahora sí.
1: Y la exigencia del escenario, el Metropolitano, y la exigencia del rival, después de lo visto hoy, bueno, pues si no es máxima, se le parece bastante. ¿Qué decís del Atlético de Madrid? Nos queda otro tema y unos 10 minutos, pero si queréis apuntar algo del Atlético, estáis a tiempo.
5: Yo digo que, por ejemplo, con eso que terminabais, que el partido de este fin de semana me parece que es más importante, el derbi es más importante para el Real Madrid que para el Atlético de Madrid, con mucha diferencia. O sea, por todo, ¿no? Por cómo está el Real Madrid, que si le faltaban cosas, luego está el tema de las camisetas, no sé, o sea, es que al final, cuando un equipo está con tema de que no funciona, al final te empiezan a salir cosas y champiñones por todas partes, ¿no? Y en el Atlético de Madrid, yo creo que es un espejismo lo de hoy. No creo que vaya a ser un Atlético de Madrid que vaya a ser fulgurante, atractivo y goleador. Pero bueno, es una opinión que no sé si será así más adelante. Oye, igual sí.
3: Bueno, yo no estoy de acuerdo en que sea un partido más importante para el Madrid que para el Atlético de Madrid. Si el Atlético de Madrid pierde el derbi en su casa, y viendo cómo es este Barcelona, que ya hemos escuchado que va a ganar la Copa Europa prácticamente seguro.
1: Claro, está avanzado en este programa.
3: Dice prácticamente adiós a sus opciones de pelear la Liga, ¿no? Porque
5: si el Atlético lucha por ser tercero.
3: No, ese es el problema del Atlético de Madrid.
4: Claro.
3: Es ese gran problema que tiene el Atlético de Madrid,
4: ¿no? El conformismo tercero.
5: Que no cumplan los objetivos es muy difícil.
3: Entonces, si el objetivo del Atlético de Madrid, que ahora Juan me dirá, entiendo que dirá que no, pero si es ganar al Madrid y luchar por ser tercero, pues entonces sí, es más importante para
1: el Madrid
3: este derbi.
4: Ese es el objetivo mínimo, pero yo creo que hay que superarlo, ¿no? Yo la exigencia equipo se lo exijo. Es decir, ahora tú, para tú poder ser campeón de Liga, tienes que estar tú perfecto y que Madrid y Barcelona no anden bien. Si no, es imposible. Es imposible. Y lo está diciendo Simeone desde siempre. Si tus jugadores no rinden al 120%, no compites de igual a igual. Por más que se haya acercado el presupuesto, que tenga buenos fichajes y demás, luego la exigencia y la competitividad te lo da esa gente. Y hay gente que nunca rinde al 100%.
3: Pero, Juan, sobre todo llega a las 10 últimas jornadas con opciones de...
4: Eso es fundamental. Y yo creo que hay una cosa que sí que está haciendo bien, que si comparas con la temporada pasada los tres primeros partidos fuera del Metropolitano fueron dos empates y derrota. Estos llevan son dos victorias y una derrota. Bueno, la derrota que Santa Cruz igual me corrige, pero vamos, yo creo que no fue para tanto lo que refleja el marcador, sin quitarle ningún mérito a restarle méritos al Athletic Bilbao. Pero creo que eso es puede marcar una tendencia y es lo que tiene que corregir el Athletic Madrid. Si quieres competir,
5: superior el Athletic, ¿eh? Yo creo que le sorprendió la intensidad, ¿no?
4: Sí.
5: No supo librarse del Athletic Madrid, de la intensidad del Athletic.
4: Pero te digo, si eso consigue el Athletic Madrid corregirlo, tiene más credenciales para luchar el título. Y lo que hace atrás.
1: Nos quedan 5 minutos, lo vamos a aprovechar. Venga. Mbappé, en el AS, entrevista de nuestros compañeros hablando del tema de la camiseta.
7: Yo pienso simplemente es bien de explicar para que la gente entiende, aunque claro, fue una decisión de los clubes de meter la camiseta, de vestir la camiseta. Entonces nosotros como jugadores tenemos que vestirla. Yo pienso que primero tengo que decir que yo tengo toda la solidaridad con la gente de Sota y todas las víctimas, porque antes de ser jugador soy humano. Pero también yo quería tener también un gesto y un pensamiento por todos los inmigrantes que han perdido la vida, que también están en condiciones duras. Entonces fue una posición no fácil, difícil, porque al final la gente puede pensar que yo soy contra la gente de Sota, pero no, absolutamente no. Yo no tengo nada contra ellos y yo apoyo 100% mi pensamiento con ellos. Pero quería tener un pensamiento por toda la gente que sufre, porque al final soy humano y yo no quiero meter prioridad en el sufrimiento, ¿sabes? Hay gente que sufre y me da mucha pena de ver eso en el mundo. Yo soy un chico que quiere lo mejor para el mundo que tenemos. Siempre intento dar mensaje de positividad y de paz. Y espero que esta situación se va a arreglar rápido.
1: Lo vamos a hacer de manera súper cuadriculada. Son y 36, nos vamos a ir a 40. Cada uno vais a tener un minuto y nadie va a interrumpir a nadie. Valoración de las palabras de Mbappé. Iván Martín, tú primero quiero.
3: Bueno, que está muy bien lo que dice Mbappé, pero hay que dejar claro que sí, que aquí todo el mundo sufre, pero a unos les han invadido y les han quitado su normalidad y su vida normal a día de hoy, y otros sí, se sufren, pero han sido los que están ocupando un territorio español. Yo estuve ayer en Elche, no me gustó lo que hicieron ninguno de los tres jugadores del Real Madrid. También hay que decir que no tienen ellos la culpa, ¿no?, de lo que está pasando en Ceuta, como parece que está sucediendo en las últimas horas. Tampoco me gustó lo que hizo el Barcelona con el capitán de la selección española, por ejemplo, al frente, dos días antes en el Ciudad de Valencia, tampoco llevando esa camiseta.
1: Por alusiones, Marc, insisto, solamente un minuto para cada uno.
2: No, yo rápidamente soy de los que piensa que odio meter y mezclar la política con el deporte. No lo llevo bien, es una cosa que me cuesta mucho. Creo que lo de Mbappé fue un gesto no acertado, y también como culé tengo que decir que, bueno, pues partiendo de la base de que creo que hay jugadores campeones del mundo, que me da pues rabia y coraje ver cómo le entregan placas en otros estadios y en el nuestro pues no, es una cosa que me cuesta de aceptar, de asimilar, y por lo de parte de Ceuta es que prefiero no comentar mucho, Chitu, porque es un tema que lo llevo bastante mal.
1: Alberto Santa Cruz.
5: Pues yo creo que es un intento de recogida de cable de Kylian Mbappé, pero que se queda a medias y se queda raro, ¿no? Porque una cosa es que tú quieras apoyar a todo el mundo Y la camiseta en teoría es una camiseta de apoyo a una parte de lo que Mbappé dice que quiere apoyar. Bueno, pues él puede salir si quiere con un banderín que diga otra cosa, o otro día hacer otra cosa. De todas maneras, me gustará ver a Mbappé apoyando todos los problemas y las barbaridades que están pasando en África, lo que está pasando en Palestina, lo que está pasando en Ucrania, lo que está pasando en muchas partes del mundo. O sea, hay tantos conflictos para los que se puede solidarizar Mbappé, que siempre puede llevar la camiseta remangada cualquier otro día si hay que sacar una camiseta por cualquier cosa. Entonces, bueno, yo creo que eso de el sufrimiento de todos, las violencias de todos y todo eso, bueno, pues está muy bien, pero si hay un apoyo a una parte de ese todo, no tienes por qué negar ese apoyo, porque si no parece que le estás quitando el apoyo a los demás. No lo veo así.
1: Un minuto, Juan, para acabar.
4: Bueno, vamos a ver, si tú quieres solidarizarte con Ceuta, te pones la camiseta y te la pones de verdad, no a mitad. Y luego en el pasamanos no te la quieras echando leches, que es lo que se vio. Es decir, había como una especie de voy a cumplir, pero sin cumplir. Las declaraciones que ha hecho Mbappé, lejos de aclararlo, lo que hace es meter, yo creo que más mierda al asunto, porque ¿qué pasa? Que tú, o sea, eres solidario con Ceuta, pero dices que tienes mucho respeto por los derechos humanos. Escucha, es que se han vulnerado los derechos humanos de los ceutíes. Parece que al final los ceutíes, son los que están invadidos, son los que no tienen derechos humanos, y eso es lo que no puede ser. Y luego creo que ha montado esto. Yo tengo muchos amigos madridistas que están absolutamente cabreados. Bueno, o sea, el cabreo lo tenían ya ayer y después de lo que ha dicho hoy, mayor. Y tiene un incendio importante el Madrid con eso, ¿eh?
1: Me alegra que hayamos hablado de esto de manera ordenada y me alegra haber estado con vosotros esta noche, chicos, así que un abrazo muy fuerte.
5: Otro.
4: Por otra ronda.
1: Venga, por otra ronda la semana que viene, pero yo me quedo un ratito más aquí con vosotros. Venga, hasta la una y después Pablo Villa Castilla.
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1: Pues otra ronda mañana de partidos de fútbol también. Esto no descansa. La jornada intersemanal se alarga, se estira y además tiene otros compromisos que te vamos a contar aquí en la sintonía de Marcador. Empezando por el de las 7 de la tarde. Un duelo muy pero que muy importante y emocionante entre Real Betis Balompié y Getafe. Los verdiblancos lanzados. Agustín Varela, ¿qué tal? Muy buenas.
2: ¿Qué tal? Muy buenas. El Real Betis ha efectuado hoy la última sesión preparatoria antes del choque de mañana, en el que va a intentar sumar tres nuevos puntos que le coloquen con los mismos puntos, por ejemplo, que el Real Madrid en la clasificación. No ha entrenado Diego Llorente, que por tanto no va a jugar el partido de mañana, y el resto de futbolistas sí está a disposición, a excepción de Ruibal, que sigue recuperándose de esa operación de principios del verano. Va a haber cambios, seguramente arriba jugará Parrot, entrará Anthony, algún futbolista en el mediocampo, pero tampoco una rotación masiva en el equipo de un Manuel Pellegrini que ha cumplido hoy 73 años y que no descarta, lógicamente, seguir mucho tiempo en esto del fútbol. Mañana, que seguro que será homenajeado por la parroquia verdiblanca que acuda a la Cartuja.
1: Efectivamente, porque se lo merece. Y enfrente, el Getafe, que no lleva tan buena racha, además está tonteando con los puestos de descenso en estos primeros compases de liga, pero ya sabemos cómo se las gastan los de Bordalás, y tú los controlas, Marcos Bernat. ¿Qué tal? Muy buenas.
3: Llega algo insatisfecho el Geta. ¿Qué tal, Chitu? Muy buenas. Así lo ha expresado al menos Bordalás en la previa de esta sexta jornada, porque es verdad que el equipo se ha puesto por delante en los dos últimos partidos y ha terminado empatando en ambos, perdiendo de alguna manera un poco ese sello de que cuando se pone por delante el Getafe es una auténtica roca y es absolutamente, bueno, es muy complicado al menos sacarle algo. Ha criticado, por cierto, también Bordalás, o ha metido una pullita, mejor dicho, no sé si a la dirección deportiva, al decir que le faltan efectivos, que le faltaban extremos, por ejemplo. Dice que es el único equipo de fútbol profesional que no los tiene, y con todo eso, con la planificación que ha hecho el Getafe, va a tener que encontrar también con el hándicap mañana Bordalás de varias bajas. Juanmi, Kiko Femenía, Uche, ya lo sabíamos, de larga duración, Abkar y Andrés García, que es una de las sensaciones del inicio de temporada, que de momento no va a estar mañana en la Cartuja. Con todo ello, intentará mañana el Getafe sacar algo positivo ante el Betis.
1: Vale, pues ese partido es a las 7, te lo vamos a contar en Marcador con Pablo Parra y Carlos Pozuelo, al igual que a las 9:30. Volvemos a tener fútbol a las 9:30, eso significa que otra ronda empezará a las 11:30 más o menos también mañana, en un partido de extrema necesidad, ¿eh? Puestos de descenso ocupados por el Málaga, que tiene 3 puntos, y el Villarreal, que tiene 2. Los locales son los tuyos, Juanje Fernández. ¿Qué tal? Muy buenas.
4: Hola, ¿qué tal, Chitu? El Málaga busca su primera victoria del curso 26-27. Lo hará en la Rosaleda ante un Villarreal, equipo que nadie en la capital de la Costa del Sol esperaba que llegase por detrás del cuadro de Juanfran Funes en la clasificación. Un Funes que sigue hablando todavía en rueda de prensa de mercado de fichajes. Ha dicho el entrenador que mejor esperar a enero antes de equivocarse y traer a un futbolista que no esté preparado para ayudar al equipo. El Málaga sigue con esa marchita menos, pese a haber conseguido puntuar en las últimas dos jornadas de la competición. Sacó un punto en casa empatando a 0 ante el Levante, y lo hizo el pasado fin de semana con ese empate a 1 ante el Celta con gol de Adrián Niño. Un Adrián Niño que ha estado entre algodones durante toda la semana, aunque se ha podido ejercitar este último día con el resto de sus compañeros, y se apunta al choque. Serán baja para el partido, novedad con respecto a ese choque en tierras gallegas, Asnú, que tiene una sobrecarga, y Cayusta, que tendrá que esperar hasta después del parón por culpa de una lesión muscular en su pierna izquierda.
1: Gracias, Juanje. Y lo dicho, enfrente está el Villarreal, que tiene 2 empates y 3 derrotas en su casillero. Por tanto, crece el cuestionamiento en torno a la figura del entrenador, de Íñigo Pérez. Xavi Mata, ¿qué tal? Buenas noches.
5: ¿Qué tal, Chitu? Buenas noches. Mañana 9:30, cierra la jornada, el penúltimo contra el antepenúltimo. Y es que el penúltimo es el Villarreal Club de Fútbol. Aunque parezca extraño, el equipo de Íñigo Pérez tan solo ha cosechado 2 puntos y está firmando su peor inicio liguero de la historia, junto al de Valverde en la temporada 2009-2010. A partir de ahí, el Villarreal quiere remontar esta situación. La rueda de prensa de Íñigo del pasado lunes fue muy dura, fue muy crítica con él mismo, y hoy se ha visto Íñigo más motivado para encarar el partido de mañana y con ganas de revertir esta situación. Para mañana la gran novedad es que yo creo que repetirá Gulaksi en portería, y luego que habrán muchas rotaciones. Yo creo que jugará Gulaksi, Firmán lateral derecho, por la izquierda Sergi Cardona, la pareja de centrales Logan Costa junto a Renato Veiga. Al centro del campo yo apostaría por Saliba y por Pape Gueye, por la derecha Pepe, por la izquierda Moleiro, y arriba la referencia Tanel Guaseggi y también Ayoce Pérez. Vamos a ver si el Villarreal puede tener más suerte y ganar el super partido.
1: Conviviendo con estos dos partidos de Liga, estará uno más en tu multicancha favorito, en Marcador, uno de Europa League a las 9 de la noche, Real Sociedad contra Bournemouth. Esperemos, John Cueva, que los de Donosti empiecen mejor la competición que no el Celta de Vigo, por ejemplo. ¿Cómo llega el conjunto Donostierra, John? ¿Qué tal? Muy buenas.
0: Hola, ¿qué tal? Buenas noches. Partido chulísimo el que tiene mañana la Real para volver a encontrarse con la Europa League contra el favorito a ganar la competición según las predicciones del superordenador de Opta, que pone a los Cherries, al Bournemouth de Marco Rose, por delante de gigantes llenos de historia como la Juve, el Milan o el Benfica. No han ganado ellos todavía en la Premier, llegan con bajas importantes además, la de Krupi y la de Adli, y acompañados de 2.000 ingleses que, para ellos es un partido especial, van a acompañar su estreno en competición europea. En la Real, baja de Aramburu, que arrastra una sanción de 2024 por su expulsión en Old Trafford. Les llega pronto el partido a Zubeldía y a Odriozola. No quiso desvelar Matarazzo en la previa de hoy si va a rotar algo o no, pero hablando de que el equipo todavía está en construcción, ha dicho Matarazzo que le ha gustado mucho la semana de trabajo y con la vuelta de Pablo Marín a la convocatoria, yo creo que con el estreno de Héctor Ford por Aramburu en el once titular vamos a ver un equipo pues eminentemente titular con algún que otro descansito. Va a pitar Pavel Radzkowski, el árbitro polaco del doble toque en el penalti de Julián, con gran ambiente garantizado en las gradas de Anoeta.
1: Le deseamos buena suerte al árbitro, a Pavel Radzkowski, no como Pavel, nuestro amigo siempre de Radio Marca en cuanto al arbitraje, y también a una amiga de Radio Marca como es Irati Vidal. Me gusta llamar también de vez en cuando hay que tocar el tema del fútbol femenino, y si es con buenas noticias, Irati, me apetece mucho, pero que mucho, porque en ese Mundial Sub-20 la selección española está yendo sin sustos, está avanzando, está progresando, como que ya estamos en cuartos de final después de la actuación de hoy contra Portugal. Irati, buenas noches.
6: ¿Qué tal, Chitu? Buenas noches. Pues buenas noticias para la selección española, que ya está en los cuartos de final. Espera el sábado Brasil, que ha ganado desde los penaltis a Estados Unidos, en un partido en el día de hoy frente a Portugal, que le ha costado bastante a España, seguramente el peor partido lo que llevamos de campeonato, pero la buena noticia, evidentemente, ser capaces de superar a Portugal. Partido marcado, eso sí, por una roja en el minuto 45, que ha dejado con una futbolista menos a las lusas. Marisa abría la lata en el minuto 9 para la selección española, y ya la segunda parte con una futbolista más, pues ha sido algo más fácil para el combinado de David Aznar, con muchas rotaciones en prácticamente todos los partidos, y que ahora mismo es el rival a batir en el campeonato.
1: Gracias, Irati. Recógete, que ya es tarde. Para mí también es tarde. Me toca pedir la última ronda.
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1: Y mañana jueves, Chanjavichu. Bueno, ya jueves, como el que dice, ¿eh?
2: Juernes.
1: Juernes, el cuerpo lo sabe, ¿eh?
2: Mañana salimos.
1: ¿Mañana salimos?
2: No.
1: Venga ya.
2: Con Pablo Villa, que está aquí, lo acompañamos a ir a su casa.
1: Pablo Villa, ¿qué pasa?
3: ¿Cómo se nota la mano de Javichu con las sintonías, las caretas, el nivel de este programa? Pues, si no, sería bastante más bajo.
1: Pues las caretas,
3: porque
1: son...
3: el presentador, justito.
1: Las caretas son mis sobrinas y la canción la he elegido yo. Fíjate,
3: ¿ah, sí?
1: Lo que te digo. Sí, sí,
2: ojito
1: sí.
2: Ahí.
3: Bueno, pero tú le has dado el material a Javichu y él ha creado.
1: Se ha fastidiado, ya si no tiras los cortes, ¿qué quieres que haga Javichu del otro
3: no,
1: lado? De
3: no
1: la...
3: le quites mérito, no le quites mérito.
1: ¿Mañana tienes tribu o qué?
3: Sí, claro.
1: ¿Qué haces aquí tan despierto?
3: Bueno, porque te estoy haciendo el favor de quedarme un rato.
1: O sea, tú has querido entrar en la sección esta de Javichu y mí al final del programa.
3: La sección de Javichu.
1: Correcto. Aquí el oyente conoce más a Javichu, que
3: efectivamente.
1: Es algo que merecen todos los oyentes de Radiomarca.
2: Tengo una pregunta.
1: ¿Cuál?
2: A ver, ¿cómo está el convenio?
3: No, no es el foro para hablar sobre
1: Pablo
3: eso.
1: Pablo Villa es nuestro jefe sindical, ¿eh?
3: No, yo formo parte del comité junto con Luis Beamud y Carlos Santos.
1: ¿No eres el jefe sindical?
3: No.
1: Ahí, ¿por qué eres el que más manda de los tres?
3: Bueno,
2: el que rubrica el papel al final.
3: El que grito más, a lo mejor.
1: Correcto, y es el hombre encargado de la información del Rayo Vallecano. ¿Se ha vuelto a ver a tu presidente Raúl Martín Presa bailando salsa en algún garito
3: no,
1: de Madrid?
3: No.
1: Baila sí, bien, ¿eh?
3: ¿Te gusta cómo baila?
1: Sí, mucho.
3: Bueno, no lo hace mal.
1: Sí. Bastante acompasado con su pareja de baile. ¿Es su pareja o solo pareja de baile?
3: No conozco su vida privada.
1: No.
3: No sabría decirte.
1: Estaría guay, ¿eh? Si sí, la vida sí. Pública de Presa mola, imagínate
3: es
1: la privada.
3: Es ya complicada, ¿eh? Imagínate la privada. Exacto.
1: A ver, es tendencia en el Rayo Vallecano, no el bueno de Raúl Martín Presa, pero sí...
3: Que también.
1: El goleador, el killer, el auténtico premio Pichichizarra y todo lo que se tercie con la bota de por medio de Vallecas.
3: Y no solo por sus goles... También por su gusto cinematográfico, por sus reseñas en Letterboxd, que ya sabes que se han hecho muy virales últimamente y que la verdad que son bastante random los comentarios que hace y a mí me gustan, no sé a ti.
1: Hablamos de Sergio Camello, Javichu. Tú has visto que ahora es crítico de cine, lo que mete un gol y mete otro, que está enchufado el chaval, te comento una película.
2: Yo le veo una tercera intención.
3: ¿Cuál?
1: ¿Cuál?
2: La intención de cultureta, porque nuestro seleccionador también
3: ojo,
2: es cultureta de lo romano, de los libros. Pues yo creo que aquí le tiende la mano y a ver qué pasa, porque está en un gran momento de forma.
1: Le gusta ser personaje. Bueno, mañana no, el viernes lista de convocados de Luis de la Fuente y es uno de los principales.
3: Es buena gente, sobre todo.
1: Sí, también. Es buen tipo. Yo salí alguna vez a tomarme
3: ¿sí?
1: algo. Yo me tomo otra ronda con Sergio Camello.
3: Pero esas cosas en Antena no se
1: cuentan. No, porque además, te digo una cosa, de todos sus compañeros de equipo fue el único que se pidió algo sin alcohol aquella noche. Fíjate lo que te digo.
3: ¿El resto de compañeros quiénes eran?
1: El resto de compañeros no te interesan, Pablo Villa. Haz tu bueno, trabajo, que es el Rayo Vallecano.
3: Se me ocurren.
1: Entonces, hablando de Sergio Camello, yo he propuesto un juego aquí a Villa, bueno, que ha aceptado gustoso, ha dicho, guau.
3: Por supuesto. Por
1: no
3: supuesto.
1: Lo podríamos hacer todas las noches, no. Villa, con una ya, esto ya ha dejado de hacer.
3: Le he pedido al director de Radiomarca una sección en tu programa.
1: En no el anterior programa tenías una sección,
3: bueno,
1: ¿eh?
3: Bueno, porque me invitaron a hacerlo.
1: Tú canteate. Vas a decirnos las reseñas y a ver si entre Javichu y yo sabemos qué película es, lo cual es harto difícil, pero bueno, por si suena la flauta.
3: Sí, la verdad que las reseñas no se ciñen al argumento de la película. Son bastante curiosas. Son cinco películas.
1: Vale, cinco películas.
3: Venga, empezamos por la primera. Perdón por los tacos, porque también la voy a leer de manera literal.
1: Tú tienes que ser fidedigno.
3: Me voy a ceñir a la reseña de Sergio Camello.
1: Vale.
3: Una mierda fascista que solo me he tragado entera por no dejar solo a Pate Cis, a quien sorprendentemente le ha encantado. No voy a hacer ningún comentario sobre el contenido rancio y burdo que tiene el supuesto humor de Santiago Segura.
1: Hombre, está claro, ¿no?
2: Torrente 5.
1: Torrente, la última.
3: Torrente, presidente.
1: La última, que es ahí más, ¿eh? Empezó por un lado y se está yendo para el otro, Javichu.
3: Se está yendo hacia otro lado.
1: ¿A ti te gustó Torrente, Javichu?
2: Me gusta últimamente más Santiago Segura.
1: Yo no la he visto, macho. Tengo que verla.
3: Venga, voy con la siguiente. Como película, bastante entretenida, aunque sea muy heterobásica. Lo peor fue que Easy Palazón se creía Vin Diesel después de verla y esta semana ha llegado a todos los entrenamientos derrapando en la ciudad deportiva, hasta que ha rozado su coche. ¡Qué burro es!
1: Ah, bueno, yo sé cuál es, ¿eh?
2: Fast and Furious.
1: A todo gas, ¿no?
3: Sí, señor. Sí,
1: qué
3: señor.
1: Bueno, sí. ¿Cuántas hay ya de a todo gas?
2: Muchísimas, 9 o 10.
1: Yo de la tercera te diría que no he pasado, ¿eh?
2: No, casi llega a la decena.
1: Madre mía.
3: ¿A la decena?
2: Sí, yo creo que sí.
3: ¡Ostras! Venga, vamos con la tercera. Nunca había sido muy de superhéroes, aunque de vez en cuando me gusta hacer el Spider-Man.
1: Bueno.
3: A Ratiu le gustó mucho la peli también, pero me dijo que le habría hecho un truco rumano al malo para no reunir las gemas.
1: Es muy buena. A ver, al final, yo intuyo que es Spider-Man, ¿no? Además, que hace poco salió la última.
4: Avengers.
1: Ah, sí. ¿Cuál es,
3: Villa? Infinity War.
1: Oh. Infinity War, sí, son los Avengers. Muy bien, Javichu, muy bien.
3: El mejor.
1: Yo pensaba que era Spider-Man un poquito por los tiempos. Me encanta cuando cita y mete en la crónica a alguno de su equipo. En plan, super random. Pate Cisa y viendo Torrente. Sí, sí, sí.
3: A Ratio, a Isi Palazón.
1: Buenísimo, buenísimo, buenísimo. Vamos a por la cuarta.
3: Venga, yo creo que esta es más complicada. Mi favorita de siempre. La he podido ver más de una veintena de veces y cada vez la disfruto más. A ver, es muy difícil porque no da ninguna pista.
1: Esta podría ser, yo te voy a decir mi favorita de siempre. O sea, voy a decirte a lo que me evoca. Yo qué sé, yo de esa película lo escribiría en Gladiator.

0: a llorar si me como alguna y ya me estoy metido en medio.
1: Pasar pues, miedo mola, si luego...
0: No, luego sueño.
1: Luego cuando lo has pasado lo disfrutas.
0: Luego sueño, tío. No me gusta, bueno. es una hipoteca eso. La última.
1: Esto, palabras en murcianico, porque evidentemente la vivo con Isi Palazón. Acho, quita eso, por Dios, te voy a poner un peliculón que lo flipa. Y remata, estuve entretenido.
0: A ver, pues yo te diré, ni pajolera, ¿eh? Pero bueno, un peliculón que lo flipas... Venga, te voy a decir Matrix. Javichu.
2: Pues que no hay ninguna pista ahí.
0: Tírate un triple.
1: No, por eso he dicho que las dos últimas eran más difíciles.
2: Es tirarse al agua, o sea, yo qué sé... La última de Sorogoyen, la penúltima, la de Asbestas.
0: Vale.
1: El corredor del laberinto.
0: ¡Oh! Es una saga que yo no terminé de ver, porque yo pensaba...
1: Yo no la he visto.
0: Yo pensaba que iba a ser una película y luego resulta que es otra y otra. Bueno, la 1 me gustó, la 2 ya me pareció como estirar el chicle.
1: Se ve que ahí sí Palazón tampoco le convenció mucho.
0: Eso ya solamente te falta traernos a Sergio Camello en entrevista, Pablo Villa.
1: Bueno... Habrá que gestionarlo.
0: Está últimamente más complicado, ¿eh?
1: Está el tema bastante fastidiado.
0: ¿Tiene que pedírselo a Fernando?
1: Sí.
0: Pues yo le mandaré un WhatsApp a Fernando.
1: Lo que pasa es que ya hay gente por encima de Fernando, pero bueno, esto tampoco es... No, vamos aquí a comentarlo.
0: Te vas a meter en un lío, ¿eh?
1: No pasa nada.
2: Bueno. Villa, si la COPE fue al centro del campo con presa...
0: Es verdad.
2: Sobre el césped
1: efectivamente.
2: Seco, nosotros vamos adentro de una oficina de la Comunidad de Madrid con presa y lo hacemos desde allí.
0: Es verdad.
1: Y con el consejero de la comunidad también.
2: Correcto.
0: Cuídate, Pablo Villa.
1: Un abrazo.
0: Y buenas noches. Buena tribu dentro de un rato. Bueno, quédate a las apuestas ya que están, ¿no?
1: Sí, hombre, me tengo que quedar. No me queda otra.
0: Bueno, pues Pablo Villa ahora con las apuestas de otra ronda. Os quedáis con él, os quedáis en buena compañía y os digo que disfrutéis de la vida con deportividad y que mañana, Javichu, nos tomamos otra ronda.
2: Eso es. Hasta mañana y buenos días. It's later.

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3: ¿Qué tal? Saludos y bienvenidos. Y por supuesto también bienvenidas a este espacio que se llama Las Apuestas de Otra Ronda. Durante los próximos 30 minutos vamos a repasar los mejores pronósticos de la mano de nuestros tipsters, pero siempre bajo tres premisas: apostando con responsabilidad para mayores de 18 años y de la mano siempre de Winamax. Venga, que empezamos.

0: Venga, que ya es miércoles, superado el Ecuador de la semana, también con muchos de los partidos de esta jornada intersemanal superados. De hecho, para este jueves ya nos quedan únicamente los dos últimos, el Betis-Getafe a las 7 de la tarde y ojito con el Málaga-Villarreal también a las 9 y media de la noche, pero vamos a ir poniendo el foco en el fin de semana. Vamos a analizarlo todo con Hugo Aleme. Óscar, ¿qué tal? Muy buenas.
1: Hola, muy buenas, Pablo.
0: Antes de nada, si quieres vamos a empezar por la recomendación del fin de semana. Te voy a preguntar por los dos partidos de mañana también, pero creo que tienes muy marcado en rojo el Celta Racing, que se disputa el próximo sábado, ¿verdad? A las 6:30 de la tarde.
1: Sí, es un partido donde, bueno, yo siempre cuando hablaba con compañeros tuyos otras temporadas hablaba de apuestas obligadas. Y que para mí son ese tipo de apuestas donde, bueno, creo que es obligado probarlo por muchos factores. Y un Celta Racing con el estilo de ambos equipos y el perfil de los jugadores y características, necesidad incluso del Celta que ha empezado mal la liga, creo que es un partido donde debería.

0: a ver goles, ¿no? Entonces, yo voy a dejar como recomendación ese mítico más de 2,5 goles y sí, que marcan ambos, y que está sobre cuota par, y yo creo que es un pick de trigo. Es obligado, pues sobre todo por el estilo del Racing, que conforme pasen las jornadas seguramente estas cuotas bajen o las líneas bajen, porque, bueno, porque es un estilo con mucha... El equipo tiene mucha calidad arriba y genera muchísimo, se incorpora al ataque de todas las líneas, y esto provoca siempre goles y también provoca espacios atrás, ¿no? Donde generalmente creo que el Racing ha encajado gol en todos los partidos, y yo que lo veo, que veo todos los, que es mi equipo y le veo en casa y veo el fútbol desde la grada, lo veo que al final es normal que casi todos los equipos te hagan gol, porque ahora en primera división si dejas metros te vacunan, que se dice, y aquí no, la categoría no perdona, y el Racing lo normal es que si gana partidos los gane pues 2-1, 3-2 y cosas así, como ya está siendo así.
1: 1,68 es la cuota, la verdad que es una cuota muy buena, muy atractiva en un partido que...
0: pues pensé que era menos, la verdad. Pensé que era más alta la cuota, sí.
1: Bueno, pues habrá bajado un poco, pero bueno, yo creo que aún así es buena cuota. Sobre el papel, preguntarte un poco por el favorito de este partido. No sé quién lo ves, quién ves más cerca de la victoria, más allá de que la recomendación sea la que hemos hecho.
0: No, a ver, yo la favoritismo creo que del Celta. Creo que tiene que ganar ya en casa. Y el Racing es el típico equipo que vamos a ver dos caras, ¿no? La cara de visitante y la cara cuando juega como local en el Sardinero, que la gente aprieta mucho. Y yo creo que vamos a ver un poco esas dos caras, que es normal. Por otro lado, creo que pasa así un poco en todos los equipos, pero en el Racing pues todavía más aún, y así ha sido, ya se han ganado dos partidos en casa y se ha perdido todo lo de fuera.
1: Vamos a analizar un poco los partidos también de mañana jueves. Óscar, no sé cómo ves ese Betis-Getafe. Betis a priori favorito, con un Getafe que Bordalás ha repetido ya varias veces que se le queda corta la plantilla, que no está pudiendo dar la cara, se le están escapando puntos en casa, pero ahora tiene pues esa difícil visita a la Cartuja.
0: Sí, a ver, es un partido donde, pues efectivamente, lo que pasa es que es un estilo de juego el del Getafe que le viene fatal al Betis, ¿no? O sea, el Betis al final, pues se desenvuelve mejor. Bueno, es que te iba a decir al Betis y a todos los equipos. Yo creo que el Getafe es como ir al dentista, que se dice, ¿no? Es el típico partido que cuando te toca, pues seguramente los equipos digan, uff, el Getafe, ¿no? Porque al final, pues hombre, es un equipo que le vas a ganar más veces las que te gana, pero cuesta. Cuesta porque te minimiza, pues ese fútbol duro, ese fútbol, donde Bordalás no quieren que pasen muchas cosas. Y hay equipos donde está el Betis que quieren lo contrario, ¿no? El Betis al final quiere rock and roll, quiere espacios, quiere jugar. Y bueno, ya te digo, el Getafe eso te lo minimiza mucho. Entonces, bueno, pues es un partido que se podría complicar al Betis y podría hacérsele largo.
1: Y el otro, a las 9:30 de la noche, Málaga-Villarreal, difícil la papeleta para el equipo de Íñigo Pérez, que todavía no ha ganado, estamos ya en la jornada 6 de campeonato, y el no ganar tampoco en la Rosaleda podría ser pues una oportunidad, una situación para agravar, una situación preocupante, valga la redundancia, Óscar.
0: Los dos, no ha ganado ninguno de los dos.
1: No, cierto, bueno, el Málaga también, sí.
0: Entonces yo creo que bueno, ahí vamos a ver qué pasa con ese partido, donde sí, efectivamente, los dos ya empiezan a jugarse cosas. El Málaga es verdad que bueno, ha dejado tres empates, me parece que son, bueno, está dejando buena imagen para lo que tiene, que es una plantilla para mí bastante corta. Y el Villarreal sí, el Villarreal tiene que empezar a sumar ya de tres en tres, porque se están metiendo ahí abajo y luego al final te cuesta salir, y bueno, ya creo que solamente quedan ellos dos y el Elche, ¿no? Sin ganar, si hago lo de memoria.
1: Sí, eso es.
0: Bueno, pues es un partido, sí, pues un poco a cara de perro.
1: Porque ya ganó el Valencia ayer martes, y bueno, pues se pudo desquitar el equipo ahora de Óscar Sánchez. Veremos a ver quién es el nuevo técnico. La última, Óscar, que te quiero preguntar rápidamente por el derbi del fin de semana, por el derbi madrileño entre Atlético Madrid y el Real Madrid. Un favorito, ¿cómo lo ves?
0: Bueno, este partido siempre es muy difícil y va a depender un poco de, yo creo que del Madrid que veamos, que estamos viendo dos caras, ¿no? Ya se vio en Alicante, un equipo donde te puede meter cinco el primer tiempo o seis o los que quiera, y luego un segundo tiempo donde te dominan, donde parece que el equipo se viene abajo físicamente, no sé muy bien qué pasa. Entonces, claro, si vemos ese Madrid en la segunda parte, el Atlético en casa pues te va a ganar seguro. Seguro, porque es un equipo muy fuerte. Si vemos un Madrid más comprometido y un Madrid físicamente bien, y bueno, pues como hemos visto tramos de esta temporada, pues hombre, por calidad te diría que el favorito es el Madrid, pero es un partido donde, vamos, yo en formato apuestas no tocaría nada. Digo de resultado, asiático, sí, sí, sí. Luego ya pues otras disciplinas de tarjetas o tal, pues habría que estudiarlo, pero así de resultado.
1: La segunda parte de Elche, ¿cómo la explicas, cómo la analizas? Lo mencionabas era un poco por encima porque fue sorprendente.
0: Sí, más que sorprendente, un desastre. Yo no daba crédito a lo que veía, porque bueno, cuando hay tanta diferencia además entre los dos equipos, ¿no? Además luego se vio que cuando te empatan a dos, el Madrid ya se pone un poco el mono de trabajo otra vez y enseguida ya vuelven a, bueno, pues a ahogar ahí al Elche en su área, ¿no? Es que es normal. O sea, yo creo que es pues un poco de, no sé, pues que se relaja, no lo sé exactamente, no sé qué pasará. Pues es un partido que ven ganado ya, un 0-2, un partido cómodo donde van 0-2, han fallado otras tres. Bueno, para la sensación de que ellos mismos se dan cuenta de que haciendo cuatro cosas, pues se van a quedar delante del portero solos y al final, bueno, pues el rival juega y en este caso, pues se llevaron un buen susto.
1: Desde luego, y estuvo cerquita incluso de llegar a perder pues dos puntos, porque el Elche lo tuvo francamente a tiro para poder por lo menos rascar ese 2-2. Ogualeme, Óscar, como siempre, un auténtico placer, muchísimas gracias, un abrazo fuerte.
0: Vale, otro para ti y para todos los oyentes, chao.

0: Seguimos analizando todo lo que se nos viene por delante con esta jornada intersemanal de Liga, con el fin de semana antes de llegar al parón de selecciones, y también vamos a echarle un ojito en el día de hoy a categorías alternativas, sobre todo también pensando, como decíamos, en ese parón. Lo vamos a hacer con Samu Puello de Pensa Apuestas. Hola Samu, ¿cómo estás? Muy buenas.
1: Hola Pablo, muy buenas.
0: ¿Cómo estás viviendo esta semana? Con mucho fútbol, pero me da la sensación de que ahora mismo nos está sobrecargando el calendario, pero vamos a tener tres semanas un poco raras con el parón este tan atípico en septiembre.
1: Sí, no hemos tenido ese típico parón de la segunda jornada de Liga que tanto nos incomodaba, al menos a nosotros, sí. Pero bueno, lo vamos a tener más adelante, así que ahora a disfrutar con esta vorágine de partidos que no para, ¿no? Es verdad que en esta jornada intersemanal quizás se va a hablar más de Vinicius, Mbappé y Konaté con lo de la camiseta, sí, y cual. Su apoyo o no apoyo a Ceuta, pero bueno, a los que nos gusta el fútbol pues vamos a intentar centrarnos en el deporte que tanto amamos, y vamos a ver pues si le podemos sacar un poquito de beneficio, que es para lo que estamos aquí.
0: Eso te iba a decir, te quiero preguntar un poco primero por el que quiera escuchar debates pues vinculados con Ceuta, que ponga otra emisora, pero sí. Es cierto que el Madrid dejó ciertas dudas en la segunda parte, bueno, con un 0-2, siendo incapaz de gestionarlo, echándose atrás, con un Elche con una posesión altísima, mereciendo el empate, pero bueno, el Madrid tiene tanto talento que cuando quiso volver a pisar el acelerador se encontró con ese gol de Carlos Espino. No sé cómo viste el partido.
1: Bueno, pues lo vi como tú dices, y creo que la victoria del Madrid de ayer es muy, muy, muy importante, porque ligado a este tema extradeportivo, teniendo en cuenta que ya habían pinchado la cartuja, si ayer llega a pinchar más todo el lío este de las camisetas, creo que hubiese sido un incendio difícil de apagar. Y el fútbol, pues es lo que hemos comentado alguna vez, ¿no? Para lo bueno, para lo malo, tiene poca memoria, y ese gol en el descuento hace que los ánimos de parte de la afición se apacigüen un poco. Y luego, pues bueno, si vas al siguiente partido, vuelves a ganar y demás, pues realmente hará que lo de las camisetas de apoyo a Ceuta pues quede en un segundo o en un tercer plano. Pero creo que ayer hubiese sido, con perdón de la expresión, muy jodido para el Madrid que el Elche les hubiese levantado ese 0-2 y que no hubiese aparecido Carlos Espí para meter ese tercer gol que les, bueno, que al final les dio esos tres puntos que les mantienen con vida a tres del Barça, siempre y cuando el Barça consiga ganar su partido. Si no, pues sería una jornada en la que el Madrid podría recortarle puntos, ponerse un poquito más cerca o incluso empatar al conjunto azulgrana, que está muy bien, pero no deja de ser una diferencia de solo un partido.
0: Bueno, vamos con lo del fin de semana, que evidentemente va a estar marcado por ese derbi, por ese Atlético de Madrid, Real Madrid, pero creo que tienes por ahí, Samu, una muy buena recomendación de cara al partido del sábado a las 6:30 entre el Celta y el Racing de Santander, ¿no?
1: Pues sí, vamos a ir un poco en la línea del pronóstico que comentamos la semana pasada, en la que fuimos con ese over 1.5 combinado en el Racing Alavés. Y bueno, pues voy a decir un poco más de lo mismo. A mí me gusta mucho el Racing por varios motivos. Primero, porque es un equipo que no especula. Segundo, porque tiene un entrenador que sabe perfectamente a lo que juega. Y tercero, porque, bueno, si lo metemos todo esto en la coctelera, es un equipo que es muy, muy agradable de ver y en cuyos partidos pues suele haber bastantes goles. De hecho, vale. En cuatro de los cinco partidos que ha disputado el Racing hasta ahora se han visto tres o más goles, y en el partido donde no los hubo fue ante el Getafe. Pero claro, hay que tener en cuenta el rival y el estilo del rival en concreto, como es el Getafe, totalmente respetable, evidentemente, pero si se juega lo que quiere el equipo azulón, pues normalmente suele haber pocos goles en sus partidos. Y el Celta, es verdad que de momento pues no ha tenido ni ningún over 2.5, pero me extraña bastante. Y creo que también ha tenido bastante más que ver con el tipo de partido, el tipo de rival que se ha encontrado, que no con la propuesta de juego del Celta, que suele ser bastante atractiva. Así que creo que a la tercera no fue la vencida, pero a la sexta sí, y creo que en este partido va a haber más de 2.5 goles. Hay que tener en cuenta que Bueno, en la jornada 1 sí, perdió 1-2 ante Osasuna.
0: Es verdad.
1: Así que ahí sí que hubo esos tres goles que necesitaríamos para verdear este pick. Pero luego, ante el Athletic, pues no los hubo, quedó 0-2. En el campo la Real tampoco, pero es verdad que la Real tampoco es un equipo que se exponga demasiado. Ante el Getafe tampoco, por lo que hemos comentado. Y ante el Málaga tampoco, aunque aquí, bueno, yo creo que el Celta como mínimo mereció marcar un par de goles. Creo que el Celta debe ser consciente que para doblegar al Racing como mínimo tiene que marcar dos goles, porque creo que es muy factible que el Racing vea puerta. Así que si el Celta quiere conseguir su primera victoria del curso 26-27, deberá marcar un par de tantos, y como creo que el Racing puede mojar, pues veo factible ese over 2,5 goles, siempre y cuando que la cuota supere el 1,60.
0: Bueno, pues ese es nuestro pronóstico del fin de semana en Primera División. No tanto ya en clave apuesta, si quieres mojarte, por supuesto. Samun, te quiero preguntar un poco por los dos grandes partidos del fin de semana. Por ese, primero el Sevilla-Barça, que el Sevilla ha empezado muy bien la temporada, con buenas sensaciones, sacando resultados adelante, con Luis García Plaza parece ahora sí que de manera definitiva, pues oye, la temporada pasada incluso se llegó a pensar o se habló en una posible destitución después de muy poquitos partidos, ante un Barça que parece invencible, pero puede ser un buen test para ver realmente dónde está este Barça ante equipos grandes, aspirantes, que de momento no se ha cruzado con ellos.
1: Bueno, aquí es verdad que va a depender un poco de la actitud que muestre el Barça. Si el conjunto de Flick sigue con el modo apisonadora, creo que se va a llevar los tres puntos del Pizjuán, donde, por cierto, ya cayó la temporada pasada y con estrépito. Fue uno de los peores partidos del conjunto azulgrana la pasada temporada. Pero el Sevilla te lo voy a comparar con lo que te comentaba hace justo una semana del Alavés. Un equipo que había empezado muy bien, pero creo que estaba sobrepuntuando. El Alavés ya vimos que perdió ante el Racing, que ayer volvió a perder ante un Valencia que estaba fatal. Es verdad que con el cambio de entrenador, pues bueno, los equipos suelen cambiar dinámicas.
0: Igual es raro también el Valencia en ese aspecto.
1: Sí. Parecía como que le estaban haciendo la cama a Corberán.
0: Correcto.
1: Pero más allá de eso, creo que el Alavés, como te decía, estaba sobrepuntuando y me extrañaría muchísimo verlo entre los 10 primeros. Lo dije cuando iba segundo y me reafirmo, ¿no? Tras esos dos partidos. Y con el Sevilla pienso lo mismo. Creo que el Sevilla, quizá por plantilla, no sé, está en una situación similar, quizá un poquito mejor que el Alavés, pero creo que ha sido un pequeño espejismo. No me gusta la deriva del Sevilla en estas últimas temporadas, también tiene líos extradeportivos, es una plantilla venida menos, ha perdido a un jugador importante, vamos a ver el peso de la cantera, que siempre ha tenido una gran cantera el conjunto de Nervión, pero yo creo que su objetivo prioritario debe de ser el de seguir un año más en primera, si puede ser de forma holgada. Y bueno, si lo consigue cuando queden varias jornadas y puede mirar hacia arriba, mejor que mejor. Pero yo, pese a que van muchos equipos a Europa, me extrañaría ver al Sevilla peleando en puestos europeos a final de esta temporada.
0: Bueno, veremos a ver si le da o no al equipo de Luis García Plaza. Y el otro, evidentemente, Samu, es ese derbi madrileño entre el Atlético de Madrid y el Real Madrid del domingo. Plato apetecible antes de marcharnos al parón de selecciones. Y bueno, dos equipos que tienen que empezar a dejar atrás las sensaciones dubitativas de algunos tramos de este inicio de temporada y dar un golpe encima de la mesa con una victoria que sería de muchísimo prestigio.
1: Y tanto, partido muy apetecible y muy esperado por parte de ambos equipos. Ninguno de los dos está rayando a un gran nivel. La verdad es que es así. El Atlético viene de una victoria importante ante la Real, porque venía sembrando dudas y de momento las pudo disipar. Y para el Madrid, pues es el primer gran test de la temporada. El partido del Betis, evidentemente, era un partido complicado y llegó el primer tropiezo. Pero, Pablo, si recuerdas, el Real Madrid la temporada pasada iba ganando prácticamente todos sus partidos, sí, a excepción de cuando se enfrentaba a un equipo con cara y ojos. De hecho, el Atlético le dio un buen rapapolvo. Y vamos a ver, yo creo que va a ser un partido igualado, no me mojo, partido pronóstico incierto, pero es verdad que el Atlético no puede perder, porque ya se descolgaría mucho, y eso que acaba de empezar la temporada, y el Real Madrid tampoco, ¿eh? Porque si coincide que el Barça sigue ganando sus partidos y el Madrid pierde o empata, pues la distancia respecto al Barça ya sería de 5 o 6 puntos, ni mucho menos insalvable, pero creo que el Real Madrid tiene que dar un golpe encima de la mesa, y no me fío mucho de este Madrid. Creo que a Mourinho le están creciendo los enanos, el técnico portugués tiene que estar un poco cansado de estas tonterías, por así decirlo, a nivel extradeportivo, que al final hacen mella y dañan un poco al equipo. Y vamos a ver en este primer gran test cómo será, pero yo creo que va a ser un partido igualado y que se va a decidir por pequeños detalles.
0: Y venga, vamos a cerrar con el grupo 4 de Segunda Federación. Hay gente que le gusta, por supuesto, explorar este tipo de mercados, que siempre son interesantes, y los analizamos con Samu, tanto en la Primera Federación como en la Segunda y demás categorías. Jornada 3 de ese grupo 4, tenemos dos recomendaciones, ¿no, Samu? Para el domingo, primero, el partido del Recreativo de Huelva, ¿no?
1: Sí, va a ser una combinada domingo, en este grupo cuarto de la Segunda Federación, que reúne, bueno, equipos de Andalucía, de Canarias y también de Extremadura. Y, bueno, vamos a ir a Canarias, en este caso, para analizar ese Tamar Aceite Recreativo de Huelva, un Tamar Aceite recién ascendido y un Recre que, teóricamente, pues es el gran coco y creo que no puede fallar. El Tamar Aceite no ha ganado ninguno de sus dos partidos, de hecho los ha perdido los dos, todavía no ha marcado, y aunque es un campo muy particular, un campo de reducidas dimensiones, césped artificial, el Recre no puede volver a pinchar. Ya lo hizo en su primera salida en el Campo Atlético Central, otro recién ascendido, así que la afición del conjunto onubense, del decano del fútbol español, no le perdonaría a su equipo otro tropiezo ante un recién ascendido. Así que el X2 me parece muy combinable.
0: Vale.
1: Y lo vamos a hacer ante, bueno, con el Marbella, que es otro de los cocos, en teoría, de este grupo, un recién descendido. Creo que entre el Marbella y el Recre se pueden disputar.
0: Marbella Atlético Central, es el partido.
1: Sí, sí. Marbella Atlético Central, sí. Creo que entre Marbella y Recre se pueden disputar ese primer puesto, ¿no? Con permiso de bueno, el Betis B, que debería ser otro de los equipos llamados a pelear por el ascenso directo. Y el Marbella, de momento, pues bueno, ha empezado la temporada con tan solo un punto sobre 6 posibles, es decir, está obligado a reaccionar. Perdió ante el Torremolinos, empató luego ante el Saluqueño, y creo que ante un equipo como el Central, cuyo objetivo es la permanencia, no debería perder. Creo que es el favorito para llevarse los 3 puntos, pero como mínimo debería llevarse ese puntito que nos daría el acierto en esta parte de combinada. Así que ante un Central recién ascendido, que fuera de casa perdió el otro día ante el Tenerife B, y que creo que no debería ser un equipo que vaya más allá del 13º, 14º puesto, y que es uno de los candidatos al descenso, pues me sorprendería que se llevase los 3 puntos ante un Marbella que, como te decía antes, pues está obligado a reaccionar. Así que siempre y cuando la cuota esté por encima del 1,75, iremos con ese Marbella 1X combinado con el X2 del Recre.
0: Bueno, pues ahí están nuestros pronósticos, nuestras recomendaciones, con que el Marbella y el Recreativo de Huelva puntúan este fin de semana en sus partidos de la jornada 3 del grupo 4 de Segunda Federación. Samu Puello, de Pensa Apuestas, como siempre, un auténtico placer. Muchísimas gracias, un abrazo fuerte.
1: Gracias a vosotros, Pablo. Un fuerte abrazo.
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0: Y cerramos el programa de este miércoles hablando un poco de polideportivo, concretamente de tenis, porque Zverev se llevó el último gran slam de la temporada, pero todavía quedan torneos, quedan cosas interesantes por contar. Hola, Sergi Tenis, ¿qué tal? Muy buenas.
4: Muy buenas. Dejamos atrás la gira americana sobre hard, que culminó con el título de Alexander Zverev en el US Open, y ya sin descanso alguno afrontamos una nueva etapa de la temporada. En esta ocasión, pues nos centramos en las eliminatorias de Copa Davis, que se disputarán el próximo fin de semana y que decidirán, pues, los 7 equipos que acompañarán al equipo italiano en la fase final que se disputará nuevamente en Bolonia a finales de noviembre.
0: Efectivamente, este fin de semana vamos a estar muy pendientes de esa eliminatoria de Copa Davis desde el sábado a las 6 de la tarde con Dani Mérida, con Rafa Jódar, por supuesto también con la presencia de Martín Landaluce y de Jaume Munar, sin Alcaraz, pero ¿qué España nos vamos a encontrar, Sergi?
4: El equipo español es el equipo esperanzador, un equipo con mucha ilusión, un equipo muy rejuvenecido, donde tendremos el debut de tres tenistas que apuntan muy alto, como son Rafa Jódar, como es Daniel Mérida y como es también Martín Landaluce. A ellos les acompañan dos tenistas de la experiencia de Jaume Munar y de Pedro Martínez, por lo tanto podemos decir que vamos con un equipo de plenas garantías y para competir en un ambiente que evidentemente será muy hostil, pero donde los españoles parten como grandes favoritos. Veremos quién decide alinear David Ferrer para los individuales. Probablemente el número uno será Rafa Jódar. Para el número dos, el tenista más en forma es, sin lugar a dudas, Daniel Mérida. Debería ser el tenista pues, que salte a la pista para disputar estos dos puntos de individual, pero también tenemos ahí en la recámara tenistas de plenas garantías, como es Martín Landaluce o Jaume Munar. Para el punto del doble sí que parece que la pareja más sólida, más estable, que tiene más experiencia, sería la formada por Munar y por Pedro Martínez. En este caso, los españoles partirán como grandes favoritos. No tenemos cuotas, pero en prácticamente todos los partidos. Sobre todo en el individual del segundo jugador chileno, pues que será muy débil. Teóricamente, ahí los dos puntos pues son muy favorables para el equipo español y también en el punto del dobles, ahí la ventaja también será para los nuestros.
0: Y enfrente, Chile, un rival siempre duro y más en tierra batida en su casa.
4: El equipo chileno lo basará todo en Alejandro Tabilo, su número uno, que llega en un buen momento, pero veremos qué tal la transición, porque no termino de ver nada claro que hayan elegido la superficie de tierra batida. Lo hicieron cuando se realizó el sorteo para evitar que Carlos Alcaraz viniera a Chile, porque pues la transición entre el US Open y esta eliminatoria era prácticamente nula, le cambiaban las condiciones, cambio de superficie y así evitaban que Alcaraz viniera, pero es que Alcaraz no hubiera venido igualmente por su estado físico y en cambio han perjudicado gravemente a sus intereses porque Tabilo también viene de la transición, había completado una digna gira sobre hard y veremos ahora cómo se adapta a esta superficie entre tenistas terrícolas puros que podemos decir, como por ejemplo puede ser Dani Mérida en el primer turno de partidos de la jornada del sábado. A partir de ahí tienen la destacada importantísima baja de Nicolás Jarry, un tenista que siempre da plenas garantías en esta competición, pero es que además su otro tenista estelar, como es Cristian Garín, llega completamente entre algodones. Se tomó un descanso porque no se veía bien físicamente, reapareció en el US Open en la fase previa y se terminó retirando, y aquí es duda hasta última hora, y si salta a la pista será porque realmente no tiene nadie más. Tomás Barrios, si tuviera que saltar a la pista, es un rival de nivel challenger, ante que entre los españoles no debería tener ningún tipo de opción y prácticamente saldrían a la eliminatoria perdiendo por 2-0 y además con el agravante de que en el punto del doble sí que tienen a Tabilo, pues que es un buen doblista, pero también les falta un segundo jugador que le acompañe. Realmente el equipo chileno con estas bajas y con estas dudas físicas ha quedado muy lastrado y eso provoca que los españoles sean los grandes favoritos.
0: Gracias, Sergio, un abrazo.
4: Un saludo, hasta la próxima.
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0: 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Hasta luego, chao.
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0: Hola amigos de las artes marciales mixtas, hoy en Generación MMA os presentamos al próximo rival de Alec Topuria, que según todos los rumores se enfrentará a Santiago Luna el 21 de noviembre en Doha, Qatar. Os vamos a contar sus principales habilidades, su historia de cómo fue deportado de San Diego cuando solo tenía 5 años y cómo ha ido retando públicamente a Alec Topuria. Fíjense que yo soy bastante fan de este chico y que con solo 22 años yo creo que va a llegar lejos, pero a mí me da que esto es como si un chihuahua pusiese a ladrar contra un rottweiler. En cuanto los encierren en la jaula, se va a arrepentir de lo que estaba pidiendo. Por otro lado, vamos a desgranar todos los misterios de UFC 331. ¿Quiénes son los favoritos? ¿Quiénes van a ser las próximas estrellas? ¿Qué peleas pasan por debajo del radar? Si me apuras, hasta te chivamos la contraseña de la taquilla de Sarukian. Pista, es el cumpleaños de Nina Drama. Menudo tándem forman estos dos. Por último, Alex Halcón vuelve a casa para hacer otro análisis magistral de golpeo. En este caso, va a desgranar por qué Joshua Van es capaz de abrumar a sus oponentes y cuál es la clave de su volumen de golpes. Que no olvidemos que es el más alto de toda la historia de la UFC. Eso sí, con permiso de Carly Judis, pero que tampoco es muy importante, porque a los que os falta Apex pensabais que era una cantante negra de rap. Pues eso tenemos hoy en el menú, siempre salpimentado por el bueno de PDP, del que estoy muy orgulloso de que se haya hecho ya un nombre en nuestro universo Generación MMA y de que el otro día le mandaseis tanto cariño en los comentarios. Venga, majos, que entre César Alonso y hablemos de Alec Topuria. ¡Arrancamos! 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
0: César Alonso, buenas noticias en el universo UFC, en este caso UFC España. Alec Topuria tiene combate. Y eso, que a media tarde la noticia era Bryce Mitchell... 2 horas más tarde era Santiago Luna.
4: Bueno, cambia, pero excelente noticia. Por fin pelea confirmada. Oye, Gonzalo, los intros que estás haciendo me molan cada vez más, ¿eh? Estás afinando ahí entre un poquito de humor, un poquito de todo, de información. Me gusta, ¿eh?
0: Yo te considero el principal detractor de estos.
4: No. Ha sido afinando y están bien.
0: El realizador principal de este programa, Juan Francisco Miguel, tiene relación con el mundo de la comedia, mucha relación, que te he hablado de ello. Igual tengo que pedir un poquito algunos tips.
4: Sí, yo creo que sí.
0: Pues cómico no soy.
4: Tienes que mejorar ahí un poquito tus punch, pero... En el gimnasio mejora la defensa de derribos y aquí con Juanfran los punch. Sí.
0: Oye, estoy haciendo mi máster personal, ¿eh? Igual sí. A final de temporada no doy tanto asco. El reto es de Alec Topuria, el que acepta sobre Santiago Luna, que ya le había retado en el pasado, 21 de noviembre, Doha, Qatar. La oficialización de este combate todavía está por ver, pero parece que todo el mundo lo da por hecho.
4: Tiene toda la pinta. Cuando salta la noticia ya de esa forma, es probablemente porque las dos partes hayan hecho ese acuerdo verbal y se ha filtrado de alguna forma. Faltarán las minucias de que los contratos estén listos y se dará el anuncio probablemente dentro de poco tiempo, el anuncio oficial. Yo lo doy como buena noticia, como que va a ser eso.
0: La cuenta que da este bombazo es @realkevinkay en Twitter. Y bueno, es una pelea que la ha construido Santiago Luna, de dos formas.
4: Fue él, ¿no?, el que hizo ese vídeo, ¿no?, retando a Alec Topuria.
0: Él le reta después de vencer a Ángel Pacheco. Yo creo que Santiago Luna se creía mucho peleador en ese momento. Venía con un 8-0, estaba noqueando a sus rivales en su debut bono de la noche. Con Ángel Pacheco creo que no lo finaliza, se le ve con superior. Muchas habilidades, solo 22 años. Y reta a Alec Topuria como diciendo, buah, menudo salto de trampolín si gano al hermano, tal cual. Ahora pierde contra Bryce Mitchell, una pelea en la que le dominan claramente, en la que no tiene nada que hacer Santiago Luna, y al final es finalizado en el tercer asalto. Yo creo que Alec Topuria ganaría a Bryce Mitchell, entonces creo que está intentando morder más de lo que puede abarcar.
4: Yo creo que también, y creo que será muy favorito para todo el público Alec Topuria. Así que la pregunta que me queda en el aire es ¿por qué Alex coge esta pelea? Quizá él mismo la ve fácil, ¿no? Pues otra pelea más dinero, más fama, un chico al que puedo ganar, pero realmente tampoco le hace subir, ¿no?, en los rankings.
0: Vamos a hablar un momento de nuevo del reto, porque es ese reto público después de Ángel Pacheco. Y luego, en una entrevista en el que le hace MMA.Island a Santiago Luna, él avisa de que tenía una, habían pedido a Alec Topuria, estaban en negociaciones y Alec Topuria se había bajado de la pelea justo antes de este verano. Yo creo que se baja Alec Topuria o que no acepta ese reto, si es que esto es verdad, por el tema de que Ilia iba a pelear en la Casa Blanca, y esa pelea, como siempre he dicho y defiendo, es una pelea de la que se harán películas, entonces tenía prioridad. Y creo que verle, bueno, le llama culón de forma pública, que es ese mote que yo todavía no entiendo. Me falta mexicano a mí para entenderlo.
4: falta calle de México.
0: y creo que Alec Topuria, a tu pregunta, ve en él un, si veréis Michel le ha dominado, yo ya tengo el plan B hecho.
4: Y aparte puede que vea también, oye, has abierto la boca, pues ahora te la quiero cerrar, ¿no? Muchas veces a lo mejor no hay un plan trazado sobre ganar a Santiago Luna, sino que este está diciendo tonterías, pues le voy a poner el punto en la boca.
0: El hermano peleón, claro. Alec Topuria ahí diciendo cómo. Bueno, es muy cerebral por un lado, pero también yo siempre he compartido que es una persona con mucho carácter, Alec Topuria. ¿Quién es Santiago Luna? Bueno, debuta con 21 años en la UFC, se pone 7-0, luego acaba porque noquea a su rival y porque consigue ese bono que nos llama la atención. Además, nos gusta mucho la historia del Border Boy, que ahora comentaremos. Gana Ángel Pacheco por decisión, pero acaba siendo sometido, como ya hemos contado, por Bryce Mitchell. Tiene una relación con Jason Parrillo para mejorar ese boxeo, ya que él viene de la lucha grecorromana, y ha llegado a ser, creo que son 3 veces tricampeón nacional de México, o 4, antes de incluso llegar a clasificar para los Juegos Panamericanos. El futuro de Santiago Luna era tremendo en el terreno de la lucha, pero se da cuenta de que el dinero está en las artes marciales mixtas.
4: Sí, esa es muy típica, ¿no? Que en deportes de grappling muchas veces los practicantes, pues no, al no generar público, pues muchas veces no hay dinero, ¿no? O generando menos público, pues hay menos dinero.
0: Me gustaría saber cuánta gente, por ejemplo, en España puede vivir de la lucha olímpica. O sea, cuánta gente realmente tiene los próximos 3 años pagados.
4: Yo creo que poca gente, yo creo que habrá algunos ahí.
0: ¿Se pueden contar
4: becas
0: con los dedos de las manos?
4: Probablemente. Yo creo que los que viven de ello, pues son los presidentes, ¿no?, de las federaciones, que probablemente lleven mucho tiempo en ello.
0: Y yo apostaría que viven con un sueldo normal, ¿eh?
4: La verdad que no lo sé, ahí desconozco cómo viven.
0: Bueno, de Santiago Luna contar esa historia del Border Boy. Él se cría en San Diego, pero a los 5 años deportan a sus padres y, por supuesto, él no se va a quedar ahí en plan solo en casa, en San Diego, edición Santiago Luna, sino que se vuelve por ahí. Van a Tijuana para estar en la frontera. Ahí es donde desarrolla él su gusto por la lucha grecorromana, donde va avanzando con esa lucha olímpica y acaba haciendo esa transición a las MMA. Gafotas por antonomasia este Santiago Luna, que dice que no ve 3 en un burro, que menos mal que se acostumbra a eso y al pelear como que su visión se enfoca en el peleador, pero le pasa lo que le pasa a Justin Gaethje al principio: si le quitas las gafas ve todo borroso, no puede pelear con lentillas por el peligro que puede tener. Veremos si hace como Justin Gaethje, se opera y de pronto campeón de la UFC. Y hay que hablar un poco de su estilo. Vaya poder de KO tiene Santiago Luna.
4: Tiene poder de KO y tiene esa base de lucha. Es una mezcla de habilidades que hemos visto en muchos peleadores tipo Kamaru Usman, Justin Gaethje, que tienen la base de lucha. Entonces, en principio no los dominan con el grappling y luego se ponen a entrenar, y esa fuerza física y esa potencia que desarrollan con la lucha se la transmiten a los puños. Es muy típico. No es exactamente, no tengo un estudio de por qué ocurre esto, pero el que ocurra tanto es un indicador de que hay algo ahí que podría ser analizado. De hecho, bueno, pues puede que esa explosividad de todo el cuerpo que se utiliza en la lucha, esa potencia física, pues que aprendan simplemente a transmitirla como en una cadena al golpe, y entonces sean peleadores que consiguen ese poder de KO en las manos.
0: Es que yo tengo la sensación de que si tú le preguntas a alguien en la calle qué es más agresivo, si el boxeo o la lucha, como hay golpeo, te dirán que el boxeo. Pero yo creo que para destacar en lucha tienes que ser tal animal.
4: Claro, total.
0: Que es cuando te pones a boxear, cuando haces la transición, vas con un nivel de disciplina, de pensamiento milimétrico, del movimiento, de fuerza y explosividad, que la transición es muy llevadera y muy fácil.
4: Exacto, es muy, vamos, al revés, se suele dar menos, ¿no?, que un boxeador acabe siendo también un buen wrestler. Es raro. En cambio, lo vemos constantemente en MMA, que wrestlers acaban siendo buenos boxeadores dentro de las MMA.
0: Además, tengo la sensación que seguro que hay boxeadores con campamentos que son un infierno a nivel muscular, a nivel físico, pero creo que una clase de lucha por lo general es mucho más dura que una clase de boxeo.
4: Puede haber dureza de muchos aspectos diferentes, pero la coordinación que exige la lucha, la capacidad de analizar movimientos muy, muy diferentes, porque al final el boxeo son golpes saliendo de tu cara a la cara del rival, ¿no? O sea, es más simple, entre comillas, que hacer un movimiento que lleva tres puntos de apoyo, la cabeza en el suelo y un brazo para arriba, ¿no?
0: Oye, hay uno refunfuñando que se llama Jorge Lera que dice, espérate que entro y te enseño lo que se boxeo,
4: ¿eh? Me está mirando detrás de la cámara, está así con la cara así. Como,
0: a ver cómo terminas esto, César.
4: Como un gato así mirando.
0: Oye, dos cosas más positivas de Santiago Luna. Tiene buen mentón, que es importantísimo para él y para ese ascenso que está haciendo, y mentalmente yo le he visto bastante maduro en sus peleas para tener 21 y 22 años, que son los años que le hemos visto dentro de la compañía.
4: Sí, yo creo que contra Quan Lee me parece que remontó un poco ese primer asalto, que recibió un buen golpe, no sé si, creo recordar que fue incluso knockdown, y remontó y consiguió el knockout. Entonces eso da muestras de esa dureza. O sea, creo que es un gran peleador, pero que todavía no está al nivel de Alex Topuria.
0: Creo que le falta desarrollo físicamente, ya le estamos viendo más fuerte, pero todavía creo que vamos a ver un Santiago Luna más completo físicamente. Hay peleadores como Raúl Rosas Jr. que desde que le hemos visto ya tenían un físico de peleador de UFC. Creo que a Santiago Luna todavía le faltaba un poco más. Y dentro del striking, por mucho que tenga potencia, le falta pulirlo. Al igual que le hemos visto que en el suelo le faltan años de tatami todavía.
4: Es que Bryce Mitchell sí que lo hizo ver un poco como que no, como que esa lucha, esa base de lucha, pues no era lo suficiente como para dominar grappling en una pelea de MMA ante alguien con un grappling de nivel como Bryce Mitchell.
0: ¿Cuál es tu pronóstico inicial sin haber hecho el estudio de esa pelea que todavía tenemos más de dos meses hasta que llegue entre Santiago Luna y Alex Topuria?
4: Creo que Alex Topuria es mejor en cada uno de los aspectos del juego, entonces no sé qué acabará ocurriendo, pero será una victoria, creo que esta vez sí, con finalización de Alex Topuria.
0: Quiero pensar, o puedo llegar a pensar, que el mentón y el poder de knockout bruto lo tiene Santiago Luna, que en la lucha deberían estar, por lo que ha llegado a ser Santiago Luna, más o menos equilibrados, aunque la lucha de Alex Topuria, me imagino, está mejor adaptada a las artes marciales mixtas, pero creo que en el resto es mejor Alex Topuria. No me extrañaría, para tristeza de todos los espectadores que le demandan siempre más a Alex Topuria, que esto fuese la tercera victoria por decisión de Alex Topuria. No me extrañaría que fuese un combate en el que en el primer asalto no se pueda arriesgar demasiado, en el segundo consigue ganar claramente y por lo tanto ya encarrila la pelea, y en el tercero ya no tiene fuerzas para finalizar a Santiago Luna.
4: Podría ser eso, y también hemos visto a Alex que a veces un poco reservado haciendo una pelea inteligente, que a mí me gusta, no tengo problema con eso. Entonces puede que sí que se alargue, pero me da la sensación que con Santiago Luna sí que va a encontrar la finalización.
0: Pues 21 de noviembre en Eurosport, en HBO Max, en Doha, Qatar, horario de tarde, Alex Topuria hará su tercera pelea en la UFC. Vamos ahora a analizar un striking sensacional como el que estamos hablando ahora de la mano de Alex Halcón sobre Joshua Van. Ayer os lo decía, Joshua Van se puede convertir en una auténtica superestrella con todas las letras si gana Alexandre Pantoja, porque es la prueba que le falta. Y por eso es favorito en Winamax con una cuota 1.74 frente al excampeón brasileño. Y uno de los motivos por lo que es favorito es porque tiene un striking increíble, sobre todo basado en el boxeo, pero que no lo explico yo, que lo explica alguien que es experto, como es Alex Halcón. ¿Cómo estás, Alex?
5: Tengo muchísimas ganas, la verdad, porque es el primer peleador que es el campeón por encima de los 2.000. Ya llega con mi año, literalmente tenemos la misma edad, así que me apetece mucho analizarlo.
0: ¿De los dos, tú
5: pues
0: o él?
5: No sé por los meses, pero los dos somos del 2000, 2001.
0: Igual estás viendo al primer campeón más joven que tú de la historia.
5: Efectivamente. Wow, así tremendo. Que creo que tiene cosas muy interesantes que vamos a ver. Y me he inspirado un poco en datos de Avedata Sports, que se los he pedido. Y también en Tyson Chartres, que fue un entrenador que fue entrenador del año en 2020, según MMA Yankee. Entonces he aprovechado un poco todos esos análisis para crear cómo pelea bien estudiado.
0: Bueno, pues vamos a ello.
5: Vale, pues vamos con la primera clave, que también la vimos en peleadores como Alex Pereira, como Max Holloway, que es que utiliza muchísimo una presión yendo hacia adelante. ¿A qué me quiero referir? Max Holloway, igual que, por ejemplo, pelea Joshua Van, tienen un estilo muy de presión, de boxeador de volumen, de ir para adelante, y entonces lo que vemos con Joshua Van es muy sencillo. Él utiliza muchísimo su jab, pero no utiliza un jab para irse, utiliza el jab para ver cómo reacciona su rival. En el momento en el que entra en la zona que está cómodo, en una zona de boxeo, Joshua Van lanza un jab, B, la reacción de su oponente y en ese momento lanza su primera combinación. Y ahí es cuando entra un poco ya ese estilo de boxeo, esa apisonadora. Entonces podemos ver, cuando veamos sus peleas, que a partir de ese jab es de donde empieza a sacar el trabajo. No es jab, me muevo, sino jab, veo tu reacción y a partir de ahí veo cómo vas a reaccionar.
6: Uh-huh. Joder, que lo hayas comparado ya con Max Holloway y Alex Pereira ya son palabras mayores, y que hayamos detectado cómo inicia él su estrategia de golpeo, me encanta. Creo que vamos a ver un análisis tremendo.
5: Vamos con el segundo punto de Joshua Bank, que es su defensa. Podemos ver peleadores mucho más elusivos, como Malley, como Adesanya, que se mueven hacia atrás. Sin embargo, Joshua Bank tiene muy buena defensa, tiene un 56% de defensa cuando está bloqueando, pero él tiene una defensa con una contra inmediata yendo hacia adelante. ¿A qué me quiero referir con eso? Joshua Bank lo vas a ver muy poco tiempo yendo hacia atrás, sobre todo va hacia atrás cuando tiene que defender un derribo o cuando viene con una pelea un poco más mixta de MMA, menos de striking puro, pero cuando está haciendo striking, él va hacia adelante. Entonces, yo voy hacia adelante, te voy bloqueando, te voy esquivando, voy cabeceando y te defiendo con el parry o con diferentes golpes para en el momento en el que tú has lanzado el golpe y tú estás descubierto, poder combinarte. Por eso es uno de los motivos por los que es tan efectivo.
6: ¿Es más de palmeo? ¿Es más de esquivas, de media cintura? ¿Cómo es?
5: Normalmente todas sus esquivas van hacia adelante. O sea, muchas veces bloquea con una guardia alta, viene bastante cubierto, pero sí que puede bloquear un poquito utilizando el cabeceo o bloquear utilizando el parry con las manos. Lo que no le vas a ver es, por ejemplo, haciendo una guardia de ir hacia atrás, vale, un movimiento de pies yendo para tal. No, él va hacia adelante, hace que tú, mediante la presión, le acabes golpeando, como hemos hablado con él ya, y en ese momento él te hace la combinación de contraataque. Entonces tiene que estar siempre en esa distancia.
6: Como esta pelea contra Alexandre Pantoja, lo fácil es detectar que en el terreno de la lucha él sería inferior a priori. ¿Qué hizo contra Tatsuro Taira? ¿Seguía yendo hacia adelante o tenía que rotar más para atrás para que no le derribasen?
5: A los primeros saltos sí que es verdad que le tenía mucho miedo, no iba tan hacia adelante, pero sí que es verdad que es un peleador de desgaste, como vamos a ver más adelante. Entonces pienso que a pesar de que los primeros saltos sí que va a ser un poco más comedido, el momento en el que empiece a acertar golpes y empiece a causar ese daño acumulativo que hace, va a poder utilizar más su estilo.
6: Uh-huh. Interesante.
5: Vamos con el tercer punto, que me parece uno de los más interesantes, y es cómo utiliza el boxeo Joshua Bank. Podemos ver peleadores, como por ejemplo Ilia Topuria, que golpea cada golpe con muchísima potencia. Joshua Bank no. Joshua Bank lanza muchos golpes acumulativos, pero lo que hace es intentar jugar con tu defensa. Yo estoy peleando contra ti y yo en ese momento te voy a lanzar un jab arriba. En el momento en el que lanzo el jab arriba, tu respuesta natural va a ser subir las manos arriba. Pues después de ese 1-2 o después de ese jab, yo voy a ir al cuerpo. Te voy a boxear en el cuerpo y en ese momento voy a subir hacia arriba. Entonces, ¿qué es lo que hace? Te vuelve loco. Él empieza a mandarte inputs de información al cerebro, él te dice, te voy a golpear arriba, no, te golpeo abajo, no, te golpeo arriba. Entonces, cuando estás en esa zona, que es la zona que él está a gusto, que es la de boxeo, él empieza a marearte y tú no sabes por dónde va a venir el golpe. Y es el motivo por el que Joshua Bank es tan preciso y tiene tanto volumen de golpes. Como vamos a ver ahora, que viene uno de los datos que para mí es más importante.
6: Pero para eso se necesita estar muy afilado, tener más rapidez que el rival, más cardio que el rival, porque si no, digo, ¿cómo vas a poder siempre adelantarte a tu contrincante?
5: Como una de las cosas que dice Tyson Chiarez, que es una de las cosas que más me llama la atención, es que es muy eficiente. No es que tenga cardio, que claramente lo tiene, sino que tú no le ves lanzando golpes locos, desgastándose con demasiada energía. No, yo lanzo los golpes con mucho volumen, muy preciso, pero no lanzo golpes que me gasten demasiada energía. Por ejemplo, una patada a la cabeza te gastaría mucha más energía de lo que te puede ser lanzar un jab o lanzar un upper sin todo el movimiento del upper. Entonces pienso que esa eficiencia le hace mucho a su favor.
6: Me encanta que traigas ese término a la mesa, al plato de Generación MMA, y creo que es un término que vamos a empezar a acuñar, eficiencia. En los últimos años hemos hablado mucho de la compostura de los peleadores para diferenciar los buenos, los malos, los mejores y demás. Eficiencia. John Danaher dice, a altos niveles, uno de mis principales objetivos es encontrar... John Danaher, entrenador de jiu-jitsu legendario y de grappling, es encontrar la mayor eficiencia para que haya el menor cansancio posible en cada una de las acciones de mis alumnos, porque muchas peleas se resuelven por el nivel de cansancio que tienes. Y lo decimos siempre, no es lo mismo intentar un derribo cuando estás pletórico que cuando te acaban de dar un puñetazo en la cara. Entonces, me gusta que traigas la eficiencia y espero que sea un término que se repita en nuestras secciones.
5: Yo, si hablamos de eficiencia, también tenemos que hablar de la eficacia de Joshua Bank y Yasir de Avedata Sports me ha dado esta cosa que tenemos que tener en cuenta, este dato, por así decirlo, esta estadística, y podemos ver a los demás peleadores del peso mosca y vemos también Joshua Bank cómo despunta frente a los demás. Podemos ver los demás peleadores, Manel Capé, podemos ver a Tatsuro Taira. Tiene un volumen enorme, pero es que tiene una precisión también superior. No hay ningún peleador del peso mosca que golpee ni más veces ni más preciso. Esa es la locura que tiene Joshua Van.
6: Sí, fíjense en la estadística de abajo a la izquierda, que es en la que pone a Vedata. Estamos viendo los nombres de Roybal, que es el que menos precisión tiene, aunque tiene un volumen alto. Normalmente eso, mucho volumen significa poca precisión. En el caso de Joshua Van, como estás diciendo, es lo hago todo bien.
5: Entonces, es lo que hemos hablado antes. Como es capaz de mantenerse en esa zona, es capaz de estar golpeando continuamente, te juega arriba, te juega abajo, te mantiene, es para mí la anomalía más grande que tiene Joshua Van y por qué con 24 años está por encima de muchísimos otros rivales de striking. Podemos ver peleadores como, por ejemplo, pueden ser muy strikers de mantener la distancia, muy de te golpeo y me voy, o puedes ver mucho volumen, pero fallando mucho. Uh-huh. Este tío tiene la eficacia perfecta. Golpeo mucho, golpeo bien y sé buscar los huecos mientras no paro.
6: Uh-huh. Qué fuerte. Oye, me imagino que el dato de Uriguchi que me está dando a mi taquicardia, verle con poca precisión y con poco ritmo, significa en las últimas peleas en la UFC,
5: sí.
6: Quiero pensar, porque si quitamos la última pelea, me imagino que los datos subirían bastante. Tremendo. ¿Te queda alguna clave más?
5: Sí, me queda la última clave, ¿sí? Que para mí la he denominado la Van Zone. La Van Zone es el sitio donde Joshua Van se va a sentir cómodo y donde vamos a verle que va a intentar llevar toda la pelea. Él, como hemos hablado, utiliza el jab para entrar dentro de esa distancia, pero nunca le vamos a ver cuando él está cómodo, ni en una distancia muy larga, ni en una distancia muy corta. Y pienso que a medida que vaya avanzando el combate y vaya conectando golpes, va a buscar más esa zona cuando pueda defender los derribos.
6: ¿Qué distancia es esa?
5: Esa es una distancia media en la cual las patadas no existen porque estoy tan cerca que no puedes lanzarme esas patadas, pero no estoy tan corto como para llegar a un clinch o como para agarrarme. En esa situación, en la cual es una situación más de boxeo, es donde él va a mantenerte intentando presionarte, intentando mantener esa zona, y yo ahí voy a intentar golpear, voy a intentar mantener el ritmo, voy a intentar ir abajo y arriba como hemos hablado. Entonces, la idea de la pelea de Joshua Van normalmente es, te entro con el jab, en el momento en el que veo que reaccionas, empiezo a combinar, intento mantenerme a partir de ahí el mayor tiempo posible dentro de esa zona, porque es donde él puede combinar, donde hace sus combinaciones perfectas, donde bloquea, como hemos visto antes, y donde luego tiene esa eficiencia impresionante.
6: Pero entonces tiene que ser un maestro del footwork, porque cualquiera que dijese que es el peleador con más volumen de golpeo de la historia diría, hombre, es que te golpeas de cualquier distancia. Si tú me dices que tiene una distancia que es la buena, significa que es capaz de mantenerse siempre en esa distancia.
5: Claro, normalmente podemos hablar de un footwork defensivo cuando hablamos del footwork, pero él hace muy bien esos movimientos de ir cerrando poco a poco o de ir llevándote para adelante. Y también tenemos en cuenta eso, que como está en una distancia de boxeo, esa distancia la domina muy bien. En esa distancia él puede lanzar muchísimos golpes que son su especialidad, que son los golpes de boxeo. Entonces, cuando vemos que golpea arriba, golpea abajo y está en una distancia donde su rival tiene que boxear solamente contra él porque no puede lanzar patadas y tampoco está tan cerca como para meterse en el clinch, es donde él se siente superior.
6: Claro, pero por ejemplo, imagínate que yo soy Alexandre Pantoja y digo, bueno, pues lo que tengo que hacer es salir de la zona de Joshua Van. Entonces probablemente tendríamos una guerra continua de él ponerse a una distancia, yo alargarla, yo acortarla, entonces no habría tanto volumen. En su caso, hay tanto volumen que es que tiene que ser muy bueno encontrando esa posición y cada paso que da le debe poner en esa distancia.
5: Efectivamente, lo que hace es eso, cerrar las distancias, aprovechar ese jab para ver cómo reacciona y yo en el momento en el que veamos que Alexandre Pantoja reacciona de una manera, vale, a lo mejor el primer jab te lo comes y veo cómo reaccionas, el segundo jab veo cómo reaccionas, pero cuando yo ya tengo cuando Joshua Van tiene en la cabeza cuál es la reacción que va a hacer Alexandre Pantoja, es cuando ya va a entrar a combinar y cuando ya no va a parar.
6: Y ni una patada tira Joshua Van.
5: Tira muy pocas, tenemos que tener en cuenta que su mayor virtud es el boxeo. Sí que es verdad que puede utilizar algún low kick, pero no le vas a ver lanzando una patada giratoria a Galo Mauricio Ruffi.
6: Tremendo el análisis de Joshua Van, favorito en Winamax. ¿Crees que va a ganar este combate?
5: Yo pienso que la curva de evolución de una persona de 24-25 años es enorme, que no vamos a ver al mismo Joshua Van que vimos en su pelea contra Taira, y pienso que Pantoja, por la edad que tiene, también va a ir hacia abajo. Entonces pienso que esos momentos de subida y bajada van a hacer que Joshua Van gane.
6: Pues esta ha sido la opinión de Alex Halcón en un análisis magistral que, por supuesto, aplaudimos y que va a venir cada vez más, porque es que es increíble lo que hace este chico. Y ahora nos vamos a ir a analizar el resto de cartel de UFC 331. Ya tenéis subida la previa ayer de Joshua Van contra Alexandre Pantoja, pero es que además mañana tenéis la de Mauricio Ruffi contra Arman Tsarukyan. Vamos a ver cuáles son los otros nombres de este cartel. Es increíble, Jorge, hacemos 4 programas de media hora, que siempre se nos va más, semanales, y te juro que siento que nos faltan programas todavía.
7: Se nos queda corto, ¿no? Yo, a mí, bueno, lo de Alex me he quedado yo con ganas de más.
6: Yo me he quedado también con ganas de más.
7: Fenomenal.
6: De lo de Alec Topuria y Santiago Luna, me he quedado con ganas de más.
7: También.
6: Y de aquí, menos mal que vamos a hacer las dos previas grandes, pero es que vamos a hacerlo rápidamente, pero es que estaría hablando de Gabriel Stevenson, sí, estaría hablando de Marlon Chito Vera, estaría hablando de Anderson Brito, estaría hablando de un montón de nombres que no nos da tiempo por una cuestión de que esto es un programa y tiene unos formatos y se tiene que adaptar a la radio y todo eso. Primer nombre que te saco a la palestra, el mayor favorito, según Winamax, de toda la cartelera, es Gabriel Stevenson con una cuota de 1.03 contra el 11.50 de Sin Saraf. Ni se lo plantean, no han cortado la apuesta de milagro.
7: A mí me parece que bien el estatus de estrella que le quieren dar a un hombre que ha sido campeón olímpico, que viene con todo el hype, que los combates los hagan a todos en el primer asalto, me parece que se lo han puesto un poquito flojito. Fíjate que el matchmaking de la UFC siempre lo ponderamos, y en este caso, su rival, le vimos el último combate, nos pareció bastante un brawler, un poquito, o sea, con aguante, pero un hombre muy limitado, ¿no? Aquí creo que se lo han puesto fácil, ¿no?
6: Igual lo que quieren es, para revitalizar esa visión de peso pesado, utilizar a Gabriel Stevenson barriendo un poco a los peleadores de abajo, sí, ese primer contrato, ponerle cada 2 meses, que se cree ese halo, que él madure como peleador y luego ya pues darle esas oportunidades para saltar. Vimos que Josh Hockett a la tercera pelea ya estaba triunfando. Exacto. Y siendo una superestrella. Por otro lado, la pelea más disputada es, sin contar la pelea principal, es la de Marlon Chito Vera contra Charles Jourdain, que no es favorito Marlon Chito Vera, con una cuota de 2.75 en Winamax frente al 1.40.

0: se puede plantear muchas cosas, ¿no?
1: ¿En
0: con
1: qué
0: todo
1: se
0: los
1: quedaría?
0: Respetos a un gran peleador, ¿eh? Pero que cuesta ver tanto rojo, ¿no? En su palmarés.
1: Sí, pero es que tienes la razón. O sea, ¿cómo puede ser que un peleador tan bueno, con tantas habilidades, se tenga que enfrentar a este momento que ha cambiado las cosas? ¿En un año y medio, en dos?
0: Sí, sí, los últimos años. Yo, fíjate, yo creo que... pero espérate, si echas la vista atrás, la última derrota tiene que... O sea, la última victoria tiene que ser de 2023.
1: La previa a Sonomali, ¿no? Tiene que ser esa pelea. Es tremendo un Marlon Chito Vera que ha demostrado...
0: 3 años sin ganar, un peleador de ese perfil tan querido, encima con la historia que tiene, con todo el público hispano que también que va con él. A mí se me hacen duros los combates de Chito Vera, con todos los respetos y todo el cariño que se le tiene.
1: Sí, y luego lo bueno es que le vamos a vivir como un excelente comunicador que es. Nos vamos a otro hispanohablante. Vuelve Robelis de Spain después de sus aventuras en Karate Combat. Vuelve con la idea de intentar hacer ruido. Y como yo creo que en Karate Combat no practicaba mucho la lucha, le ha dicho la UFC, bueno, vuelves a la UFC, ponte a hacer lucha, te vamos a poner a alguien que no te va a luchar, como es Taito Ibasa. Y es muy favorito Robelis de Spain. Taito Ibasa se nos rompió el juguete.
0: ¿Qué tiene la UFC con Robelis que le da esta segunda oportunidad después del petardazo que se tiró la primera? Porque perdió con Baldo Cortés Acosta, que podía ser más o menos... Perdió con Austin Lane, que Austin Lane no ha ganado
1: a nadie.
0: La única
1: victoria de Austin Lane.
0: La única victoria que tiene la UFC. Se recicla, además el último lo hace también en la... ¿no? ¿No? Ha estado también en una de estas de MVP también,
1: MVP,
0: en Karate Combat.
1: PFL, alguna de esas.
0: Vuelve y encima se las ponen, así se las ponían a...
1: Felipe II.
0: A Felipe II, ¿no? Pero bueno, se supone que ganará, ¿no?
1: 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Nos vemos mañana mismo con la previa de Arman Sarukian contra Mauricio Rufi y también con una entrevista a Jeffrey Batista. Chao, hasta pronto.

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